0: Popular.
1: El PP celebra victorias y el PSOE celebra derrotas. Eso es lo que han cosechado en el día de hoy. Mientras esto pasa, el PP seguirá gobernando en Andalucía y en la inmensa mayoría de comunidades autónomas de nuestro país. Queríamos la mayoría absoluta, claro, por supuesto, pero la realidad es que 53 escaños en Andalucía es un éxito.
0: La secretaria de Organización Socialista, Rebeca Torró, ha reconocido el mal resultado y se ha comprometido a remontarlo.
2: Desde hoy vamos a redoblar los esfuerzos para recuperar la confianza de los andaluces y andaluzas. Porque de 13 elecciones autonómicas en Andalucía, el Partido Socialista ha ganado 10 y lo volveremos a hacer. Van a ejercer una oposición limpia, firme, constructiva, pero implacable.
0: Para Santiago Abascal, Vox ha logrado su cuarta victoria consecutiva.
3: El Partido Socialista y el Partido Popular han bajado, han perdido apoyo de los andaluces y han perdido escaños. Y Vox ha logrado más votos, más porcentaje y más escaños en Andalucía, como lo ha logrado en las tres regiones anteriores en las que se han convocado elecciones.
0: Y en menos de un mes echará a andar la 13ª legislatura. El Parlamento elegido en estas elecciones celebrará su sesión constitutiva el jueves 11 de junio a las 12 del mediodía. Así lo establece el decreto de disolución del Parlamento. Ese día, los 109 diputados electos acatarán la Constitución y el Estatuto de Autonomía para poder tomar posesión oficial de sus respectivos escaños. Hay otros asuntos. Andalucía afronta desde hoy lunes su quinta semana de huelga médica contra el Estatuto Marco que impulsa el Ministerio de Sanidad. Desde el inicio de los paros en el mes de diciembre se han tenido que suspender algo más de 1 millón de operaciones, pruebas diagnósticas y consultas externas hospitalarias. Los médicos demandan una regulación específica para el sector que reconozca la singularidad de su trabajo, la eliminación de la guardia de 24 horas y una reducción del tiempo máximo de trabajo consecutivo. El presidente del Sindicato Médico Andaluz, Rafael Ojeda, asegura que no quieren seguir con esta huelga, pero que no pueden renunciar a sus demandas.
4: Aquí hay dos opciones: o la ministra acepta sentarse a negociar o vamos a una cronificación del conflicto, porque desde luego lo que está claro es que nosotros no podemos renunciar a nuestro objetivo ni podemos renunciar a seguir movilizándonos.
0: Los termómetros marcan hasta ahora 19 grados en Cádiz, 18 en Málaga y Almería, 16 en Huelva, Cádiz y Córdoba, 14 en Jaén, 11 grados en Granada capital. Andalucía, son las 2 y 3 minutos.
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1: Hi there. Buenas noches de nuevo si acabas de llegar o si estás escuchando música que no reconoces, no importa. Estás en el Boulevard del Jazz, estás en Radio Andalucía Información, madrugada de domingo a lunes, lunes ya, por supuesto, en directo, en los instantes. Estamos en la calle de la Inopia. ¿Sabes dónde está? Sí. Tú no sabes dónde está. Bueno, no importa. Tienes que estar un poco en la Inopia para estar en la calle de la Inopia. Y en la calle de la Inopia están los clubes del Boulevard del Jazz. Y uno de esos clubes es el Johnny. El Johnny se llama así en homenaje a un viejo colegio mayor que había en Madrid en los años 70, 80, más o menos. Era de la obra social de la Caja de Ahorros de Ronda. Cuando era Caja de Ahorros de Ronda. Después fue Unicaja y entonces eso era como una especie de regalo que los que amábamos el jazz y los que seguimos amando el jazz, como dice mi hermano Chema García Martínez, no sabemos muy bien por qué, pero seguimos amando el jazz a estas alturas del siglo XXI, pues nos ocurrían cosas increíbles en el Johnny en aquella época. Y es que daba un concierto, bueno, pues los más grandes. Los más grandes estuvieron en el Johnny. Y esta noche los más grandes están en el Johnny, en esta versión del Johnny, que es el Johnny de la calle de la Inopia, que es un club que intenta mantener el mismo espíritu o parecido al espíritu colegial que tenía el Johnny. Bueno, colegial de aquella manera, pero bueno, sí, pero el espíritu de sorpresa, porque sobre todo eran las sorpresas lo que deambulaba. Yo no fui colegial del Johnny, yo no estudié en Granada, en Madrid, yo estudié en Granada, pero conocía un poco el Johnny, fui al Johnny en aquellos años, fui a algunos conciertos y la verdad es que era, bueno, pues eran otros tiempos sin duda, pero en el espíritu sigue siendo un poco parecido. La sorpresa, el qué va a ocurrir, quién va a tocar, me han dicho que va a venir, que está en Madrid no sé quién, que igual se pasan por aquí, hacen una jam, no, pero no, han cogido un vuelo, se han ido esta tarde, no, pero se ha quedado porque tienen un rollo, no sé, y entonces se montaban unas historias que era absolutamente fascinante, las historias paralelas, que aquellas sí que eran virtuales, porque casi ninguna existía, pero resulta que aquel saxofonista maravilloso se había quedado en Madrid, no se había ido, y aquella noche tocaba Winton, o tocaba quien fuera, bueno, las historias increíbles de las jam session que nunca ocurrieron. Se podían escribir miles de historias de jam que nunca se llevaron a efecto, pero en nuestra cabeza lo imaginábamos. A Dexter con, qué sé yo, con, bueno, pues con los más grandes. Y él además que era un grande. Y así, y así, y así. Bueno, pues esa es la historia, parte muy, muy, muy, muy particular, por supuesto, del Johnny. ¿Tú fuiste colegial del Johnny? Sí. Bueno, pues lo que pasa es que a ti no te gustaba nunca, ni tú, te ha gustado nunca el jazz. ¿Y qué coño haces aquí esta noche? bueno, que con todo respeto, perdona. Que estoy encantado que estés aquí, aunque te has equivocado de estación. Bueno, pues esta es una estación de radio, no favorita, pero es una estación de radio de puta madre. O sea que a esta hora, las madrugadas de los sábados a los domingos y las madrugadas de los domingos a los lunes, aquí no se vende nada. Solo amor, solo jazz, solo buena música, sonrisas, buena historia y... Sí, bueno, por supuesto, también, como dice lo de las caras B, también existe, y los malos momentos también existe, pero no es momento de contarte las duras. Te cuento mejor las maduras. Las maduras son buenas y son buenos instantes para estar disperso mirando la luna, la lluvia, lo que haya. Bueno, es un gusto estar contigo aquí en nuestro Boulevard del Jazz, en Radio Andalucía Información, con dos maestros respectivos de sus instrumentos que hacen que este territorio suene entrañable, íntimo, privado, oscurito. Sí, el clima es bueno, porque fundamentalmente estás tú, que eres lo mejor de esa historia. Al saxo tenor, un maestro, un enorme maestro, llamado Stan Getz. Al piano, otro enorme maestro llamado Kenny Barron, que además es amigo del Boulevard del Jazz, como has podido comprobar con su saludo. A Stan no lo conocí, ya te dije a la primera hora. Me contaron una historia, que tuvo una historia de amor con una bella mujer en un lugar precioso de Málaga, que es Nerja, y estuvo por allí en los años como finales de los 60 o por ahí. Eso me contaron, eso me contó alguien que presumo efectivamente que la historia era real. Entonces, bueno, pues las fuentes son fiables, pero de todas formas, ¿qué más da? Stan nos dejó también una interpretación de los sonidos de la música, del amor, de los sonidos de la música de jazz en esas baladas que significan tanto y tanto y tanto. Y si además de alguna manera alguna tiene relación con tu vida, pues es la música de tu vida, es la música de nuestra vida. Por eso amamos tanto el jazz. Están esta noche aquí, en nuestro Boulevard del Jazz, en nuestra Radio Andalucía de Información, en nuestro Johnny, en la calle de la Inopia, donde suenan estas cosas y donde estás tú. Gracias por estar aquí.

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Muchísimo. Respetando los coros. Safly is a morning sunrise. Stan Getz al tenor, Kenny Barron al piano, y es el momento de decirte que ha sido un enorme placer compartir contigo este pedacito de madrugada. Te acompaño como siempre en el control, en la producción y al micrófono tu amigo Javier Domínguez, que te desea que pases una muy buena noche, que tengas un buen día, que tengas una feliz semana, y el próximo sábado por la noche, cuando ya es domingo, si quieres, nos encontramos otra vez aquí. Un abrazo, un beso. Muchas gracias por tu compañía. Y aquí seguimos con Stan y con Kenny, con Stan, sintiendo maravillas de grandes estándares.

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2: Ha muerto una persona en el incendio de su vivienda en Ojíjares, en Granada. El fuego ha comenzado alrededor de las 9 de la noche y se ha extendido con gran rapidez por las dependencias de la casa, que ha quedado calcinada. Los bomberos han intervenido y han localizado el cuerpo de esta persona, de la que no ha trascendido su identidad, tampoco cuál ha sido la causa de las llamas. Los partidos políticos harán hoy balance de las elecciones andaluzas. El PP con 53 escaños se ha quedado a 2 de la mayoría absoluta. Ha perdido 5 parlamentarios con respecto a las últimas elecciones y necesitará a Vox para gobernar, que hará valer su fuerza. Ha pasado de 14 a 15 escaños, mientras que el PSOE ha obtenido su peor resultado histórico y la gran sorpresa la ha dado Adelante Andalucía al cuadruplicar sus resultados. Ha pasado de 2 a 8 escaños. Como les decimos, los números obligan a los populares a entenderse con Vox. Es el lío del que hablaba el presidente Moreno durante toda la campaña y que finalmente no ha podido evitar. Ahora toca, decía, ejecutar el mandato de las urnas y formar gobierno.
3: Hoy es un día bonito, porque la democracia ha hablado, los andaluces han dictaminado y nos corresponde como fuerza mayoritaria, como fuerza claramente preferida por parte de todos ellos, nos corresponde la responsabilidad de formar gobierno y de gobernar.
2: La socialista María Jesús Montero no ha aclarado si su futuro estará en el Parlamento de Andalucía.
4: Vamos a hacer esa oposición al gobierno de las derechas y, por tanto, para que podamos conservar el patrimonio público más importante que tiene Andalucía, como son sus servicios públicos. Es verdad que el Partido Popular ha bajado en estas elecciones y esto implica, por supuesto, que tenemos que redoblar los esfuerzos porque somos conscientes de que la ciudadanía vive en primera persona ese deterioro y, por tanto, afectando a esa igualdad de oportunidades.
2: Vox ha obtenido 500.000 de votos y ahora tiene la llave para formar gobierno. Su candidato Manuel Gavira ha prometido estar a la altura.
5: Y lo que quieren es prioridad nacional, más campo, más agricultura, más ganadería, más pesca. Y devolveremos a los barrios y las calles de Andalucía más seguridad y más prosperidad. Y el próximo gobierno de Andalucía tendrá mucho más sentido común.
2: Por Andalucía ha conseguido repetir sus resultados, pero se ha quedado lejos de sus objetivos. Esta ha sido la primera valoración de Antonio Maillo.
6: El resultado electoral de la coalición por Andalucía no cumple con nuestras expectativas de crecimiento, ni con el objetivo de echar a Moreno Bonilla y al Partido Popular de la Junta de Andalucía.
2: Y Adelante Andalucía ha sido sin duda uno de los grandes vencedores de la noche. Su líder, José Ignacio García, se ha mostrado contento, pero no satisfecho.
7: De momento no hemos echado a las derechas. Y somos muy conscientes de ello. Pero hoy se han puesto las bases para echar mañana a las derechas de Andalucía. Aún no lo hemos conseguido, pero hoy sí podemos decir que Adelante Andalucía le ha quitado la mayoría absoluta al Partido Popular.
2: 19 grados hasta ahora en Cádiz y Almería, 17 en Málaga, 16 en Huelva y Sevilla, 14 en Córdoba, 13 en Jaén, 8 grados en Granada capital. Andalucía son las 3 y 3 minutos.
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8: Y hoy asistimos al encuentro con John Julius Reel, que llegó a Sevilla desde Staten Island, desde Nueva York. En el año 2005, lleva 20 años entre nosotros, colabora con varias tertulias de Canal Sur Radio, se ha hecho ya popular, diría que casi un nombre en esta casa, ha probado suerte como actor, en particular en el largometraje de Nonio Parejo, Seis Toreros, Yankee 6, y ha publicado más de 100 artículos en la prensa española. Principalmente es profesor de idiomas y de redacción. Su cuenta de Instagram es arroba John Julius Reel y su página de Facebook Spanglish en un minuto. Por John Julius. Tiene más de medio millón de seguidores. Se casó en nuestro país con Virginia y es padre de dos hijos. Y por la radio, por el programa de la mañana de Andalucía, de ahí nuestro conocimiento, lleva ya pues como 5 años, aunque con
9: él, al menos
8: con el nombre de John Julius Carrete.
9: Carrete,
8: en
9: correcto.
8: Compañía de Ken, de Mickey, ahora de Lama, de Victoria. Bienvenido, John Julius.
9: Muchas gracias. A mí me encanta la música de introducción, es casi medieval. Sí. No, yo me imagino, tú sabes, la historia de este país me encanta, tener tanta historia. Yo vengo de un país que tiene una democracia, que tiene un poco de edad, pero la historia no hay mucho. Pero aquí yo estoy andando los caminos de la gente medieval, de gente bíblica. Los Pharisees, ¿cómo se dice? Los Phoenicians.
8: Sí, los fenicios.
9: Sí. Imagínate, yo veo a veces que estoy aquí y veo un acueducto.
8: Sí.
9: Me impresiona muchísimo.
8: O sea, tú paseas por la calle y tú ves un acueducto. Y de pronto ves a la gente vestida de romana.
9: En mi imaginación. O, por ejemplo, cuando voy a la playa, ¿cómo se llama esta playa? Bolonia. Y yo veo esta ruina romana al lado de la gente bañando. Me imagino hace 2000 años ahí tú cogiendo un poco de sol y hablando con los romanos.
8: ¿Pero se bañarían ellos?
9: Me decían que hacían un tipo de pescado allí.
8: Sí, el garum, ¿no? Pero yo digo, ¿se bañarían ellos?
9: Ojalá no, ¿por qué no? Este
8: con el calor que hacía, ¿no?
9: Claro. Y también te apetece cuando está ahí entrar en el agua. Ajá. Totalmente, porque es tan clara y tú puedes ver tus pies. No estoy acostumbrado a esto de estar en Nueva York.
8: Pero tú te quedaste aquí, viniste a Nueva York, de la gran manzana, de la gran ciudad. Tú sí. Vienes de la capital del mundo y vienes a Andalucía y llegas a Sevilla y te quedas. ¿Pero te quedaste por la historia o te quedaste por amor?
9: Well, podría haber llevado a mi mujer a Estados Unidos, pero la vida aquí está mejor. Mira, te voy a ser honesto. Ella ya tenía casa, ella ya tenía coche, ¿no? Y estaba yo muy enamorado. ¿Por qué voy a complicar mi vida? También tenía trabajo bueno. Estaba dando clases de inglés, hablando mi idioma nativo, hablando con gente. A veces yo doy mi clase, imparto mis clases, simplemente hablando. Yo soy una persona muy curiosa. Entonces yo hablo con la gente, preguntando sobre sus vidas privadas, y quizás por ser giddy me dicen. Y
8: a ti te las dicen, se confiesan, te dicen cosas tremendas.
9: Que no dirían a un nativo, creo. En local me dicen cosas que no dirían ni a su hermano. Y yo vuelvo a casa con la cabeza. Estaba hablando con la productora, que soy muy cotilleo. Yo tengo mucho... ¿Cómo? ¿Cotilla?
8: Cotilla.
9: Yo soy muy cotilla.
8: No, pero me gusta más lo de curioso.
9: Curioso de todo.
8: Curioso de todo. Tú escribiste un libro que se llamaba ¿Qué pinto yo aquí?
9: Ya.
8: Un neoyorquino en la ciudad de nunca jamás. Uh-huh. Que se refiere a Sevilla.
9: Sevilla.
8: ¿Qué pinto yo aquí? Eso te lo has preguntado muchas veces.
9: No sé qué artista era. Era Toni Morrison, una escritora estadounidense, que cualquier libro empieza con una pregunta. Y esa es mi pregunta para empezar un libro, que es una muy buena pregunta. Y en cada episodio o cada capítulo del libro siempre pensaba que en este ambiente o en esta anécdota, ¿qué pinto en esta anécdota? Y a veces pinto muy poco, a veces pinto mucho. Pero yo no pinto mucho en cualquier sitio. Me siento siempre un poco como un giddy en mi propio país, ¿no?
8: Pero en tu propio país, cuando vas allí, te sientes giddy.
9: Totalmente.
8: ¿Más giddy que aquí?
9: Ahora sí. Te dije una vez que a veces doy dos besos y la gente se asusta, las mujeres se asustan.
8: Ah, claro.
9: Porque yo estoy dando dos besos.
8: Tú llegas allí y das besos a todo el mundo.
9: A todo el mundo. Y las mujeres se agarran a sus bolsas.
8: Y a sus maridos.
9: ¿Qué, exacto. ¿Qué pasa con este? Yo también soy muy intenso. Entonces, este hombre intenso que me está dando dos besos, asusto a la gente. Y mi mujer me tiene que decir, John, tiene que darte cuenta en qué país estás. Digo, bueno, buenos días, cuando estoy en Estados Unidos, digo adiós, que sí. Yo estoy muy despistado.
8: Te has hecho muy andaluz también, o muy español, en las costumbres, en el ritual, ¿no?
9: Yo creo que sí. Mira, en algunas cosas no. Quiero ir a la cama temprano. No me gusta, a mí me encanta que hay vida más allá de las 12 de la noche. Pero yo quiero estar en la cama.
8: ¿Tú te gusta acostarte pronto, levantarte temprano?
9: Exacto, por la mañana me encanta.
8: Eso es muy difícil aquí.
9: Yo lo hago. Yo lo hago, mi mujer, cada vez que voy a la cama, tengo que aguantar un comentario, pero yo voy con toda mi integridad a la cama. Yo voy a eso, lo que cada día más, disfruto más de la cama. Solo quiero decir, ahí solo con las luces apagadas, los demás ahí con su cosa, yo en la paz.
8: En tu camita, durmiendo.
9: La serenidad.
8: Sí. Oye, ¿cómo fue tu infancia en Nueva York, en esa gran capital, la Babilonia de nuestro tiempo?
9: Muy idílica.
8: ¿Cómo fue tú?
9: Muy idílica, porque yo soy de una parte muy residencial de Estados Unidos. Se llama el municipio olvidado, porque es parte de Nueva York en sí, de la ciudad, pero hay muchas casas, hay jardines. Es parecido a un pueblo del medio oeste, de las calles y la inocencia, y todos los niños jugando en la calle, béisbol en la calle, procesiones, ligas de béisbol, en mi bicicleta, yendo de un barrio a otro. Mi padre era un hombre bastante famoso como columnista en New York Daily News. La gente conocía a mi padre, a veces se acercaban para autógrafos. Entonces me sentía como un niño privilegiado, viviendo en un ambiente muy, muy bonito. Mi madre era una madre muy competente, muy cariñosa, pero también me exigía mucho. Entonces estudiaba gracias a ella, por no tener que aguantar sus reñidos.
8: Reprimendas, sí, o riñas,
9: sí.
8: O reprimendas.
9: Tenía un hermano mayor, una hermana menor. Entonces yo miro atrás con mucha alegría. Este Nueva York ya no existe.
8: No existe.
9: No, es otra historia, es otra ciudad. Cuando voy a Estados Unidos, cuando voy a mi ciudad natal, estoy viviendo en otra ciudad. Totalmente. Cambia mucho, igual que Sevilla. En 20 años ha cambiado mucho. Yo paso por la Avenida de la Constitución y yo recuerdo cuando había autobuses. Sí. Y ahora todo es peatonal.
8: Sí.
9: Yo vuelvo a Estados Unidos, yo veo barrios que antes eran barrios donde gente ya no podía vivir, y ahora mismo veo barrios donde tú no puedes vivir ahí si no estás ganando más de un millón de euros al año. Es que es un cambio totalmente. Me deprime un poco, pero mi mujer me dice que no debería utilizar la palabra deprimir, que estoy exagerando. Me decepciona.
8: Me decepciona un poco.
9: Claro, yo siempre veo, incluso cuando la ciudad es fea, había mucho crimen, pero es la ciudad en la que me crié.
8: Ya.
9: Entonces, para mí es la ciudad en mi infancia.
8: Fue un paraíso.
9: Exacto.
8: Vamos a poner un poco de música para conocerte también un poco más.
9: Sí.
8: A John Julius Reel, John Julius Carrete, que es la traducción, sería la traducción de Reel, y así lo vamos conociendo un poco mejor.

0: Che
1: bellissima melodia.
0: Sì, Dave Brubeck, Take 5. E mio padre, secondo lo che mi dicono sus amigos, era quando stava in la università, in Yale, che sta in New Haven, iba muchas veces a Nueva York para visitar todos los clubs de jazz. Y no, yo no conozco este lado de mi padre, yeah. No conocí este lado de mi padre, yeah. y era conocido en la universidad por su conocimiento de jazz. Entonces, pues, a veces me entra tristeza saber que mi padre murió en 2010 sin yo realmente conocerlo. No, era un buen padre, era muy cariñoso, me cuidaba, me criaba con valores importantes, pero sus años de más, cuando vivía en un tiempo, en una época de Nueva York, cuando había música y jazz en las calles y bebía mucho, cuando dejó de beber cuando estaba criando a mí, porque creo que no bebía bien. Yeah. Pero esta música, siempre cuando lo escucho, yo recuerdo a mi padre, tengo esta memoria, cuando nos llevaba a misa, sí. En el coche. Escuchábamos esta música y mi padre estaba con, ¿cómo se llama esta parte del coche? Cuando está...
1: No sé, la palanca de las marchas.
0: Ahí manteniendo el compás.
1: Ah, él seguía el compás. Pero, ¿y no te llevó nunca a escuchar música? ¿Era muy pequeño?
0: Más a partidos... No, muy pequeño, ¿no? En este, también, los clubs de jazz... se han ido, sí. Cuando yo era pequeño, ¿no? Este mundo cambia mucho también. Pero uno de sus amigos recientemente vino a Sevilla y me dijo que tu padre era legendario en la universidad por su conocimiento de jazz. Ya. Todo el mundo quería conocerlo por su conocimiento de jazz.
1: Mm. Yeah. Y escribía, era columnista del periódico, de un periódico importantísimo, por eso de ahí la popularidad que tenía y la fama. Y escribía crónicas políticas o sociales.
0: Al principio no, al principio, porque era otro mundo, paseaba por los caminos de la extrarradio de Sevilla, de Nueva York, conociendo a gente, conociendo a los tienderos, conociendo a las policías, los curas, y hablaba con ellos y tenía su grupo de amigos. A veces sentía en un restaurante, hablaban, fumaban, tomaba su café y volvía con sus cuentos y sus historias y lo escribía en los periódicos. Y la gente, sobre todo en la extrarradio, le gusta mucho mi padre, como su forma de escribir, porque se identifican con lo que él escribía. Mi padre se crió en un pueblo muy pequeño de Connecticut, no de Nueva York, pero pensaba que era de Brooklyn o del Bronx.
1: Pero era un periodista a pie de calle, que esos son los que más llegan a los lectores, ¿no?
0: Sí, sí. Incluso yo creo que cuando tú me dijiste un día que estaba yo un poco harto de la política. Mi padre, al final de su vida, le contrataron para escribir solamente sobre la política. Ajá. Y cada día tenía que ver, escuchar lo que dicen los políticos. Y me dijo un día, a mí no me gustan las ideas, me gustan la gente. Ajá. Y dejó de escribir. Entonces, quería hablar con la gente en la calle, la gente normal y corriente, ¿no? Y me dice que la gente más aburrida del mundo son los políticos y son los actores.
1: Eso decía. Los políticos porque...
0: No, nunca decían nada...
1: Interesante, y los actores porque solo hablan de sí mismos.
0: Exactamente.
1: Solo hablan de sí mismos.
0: Siempre pensando en la imagen, ¿no? Sí. Estaban pensando en lo que realmente importaba.
1: Y tú, John Julius, ¿cómo llegas... la primera ciudad que conociste de España, ¿cuál fue?
0: Sevilla.
1: ¿Viniste directamente a Sevilla?
0: Sevilla.
1: ¿Por qué vienes aquí?
0: Well, yo pasé 3 meses en París en 1994 y me gustó mucho.
1: ¿París?
0: Y después en 2000, 3-4 meses en Londres, ¿vale? Y me gustó, pero la gente no me caía bien. Ni la gente de París ni la gente de Londres. Entonces vino a España porque...
1: ¿Y viniste solo?
0: Solo. Para conocer la ciudad, para conocer... Tenía un nivel intermedio de francés hace mucho. Ahora no soy capaz de defenderme en el idioma. Entonces llegué a España para tener otra experiencia, pensando que el español es muy útil para un neoyorquino, porque hay este lado latino de la ciudad. en la gente me cae estupendamente. No tenían, si no tuvieran curiosidad, por lo menos tenían, estaban abiertos a conocer cosas, escucharme, a reírse. No hay nada de esta prepotencia que sentía de la gente de París, de Londres. Entonces, eso es otro ambiente. Con mi padre, a mí me cae mejor la gente que los monumentos. Yeah. Yo no quiero ver la ciudad por los monumentos. Yo quiero sentarme en un café y hablar con la gente.
1: Hablar con la gente. Pero llegas aquí... Pero la elección de Sevilla, expresamente, ¿por qué la haces?
0: Porque yo
1: te
0: no
1: sonaba la ciudad. ¿O?
0: También, pero no mucho. Me sonaba Madrid y Barcelona. Pero yo estaba ya harto de la cosmopolita.
1: Sí.
0: Yo quería conocer un poco más lo... ¿Cómo se dice? Hay una palabra que empieza con P, que es más de pueblo.
1: ¿Provincia?
0: Provincial.
1: Provincia.
0: Yo sé que este tiene un lado positivo, negativo.
1: Y llegas aquí y sin ni idea de español.
0: Ni idea.
1: Cero español.
0: Bueno, tenía un poco de español. Tenía un nivel que aprendí con discos compactos, que aprendí con mis auriculares, pero no tenía ni idea de lo que significa vale y venga. El uso de estas palabras en mis libros de texto no tiene nada que ver con lo que gente de aquí, vale y venga. Entonces, yo tenía mucho vocabulario, sigo teniendo mucho vocabulario, pero... El léxico, el poder utilizarlo, es otra historia. Entonces empecé poco a poco escuchando, viendo las películas de Almodóvar para escuchar el idioma ya en contexto, y también porque soy una persona muy nerviosa, a veces hablando con la gente en la calle no me venía muy bien. Tenía que encontrar una persona que como mujer, que me dejó

0: Y me dijo, yes, y quiero un acento británico.
1: Ya.
0: Yeah. Ah, vamos, bueno, no tengo acento británico, pero...
1: haremos lo que se pueda.
0: Y así salió la el amor de mi vida. Ella me aguanta. Y pues, sí, eso es importante. Yo no soy fácil, no es fácil vivir conmigo. Yo estoy siempre nervioso y pues comiendo el coco.
1: Sí. Yeah, oh. Y tienes dos hijos con Virginia.
0: Sí,
1: y
0: los hijos.
1: Y una vida pues muy realizada
0: totalmente.
1: O realizándose. ¿En París no ligaste nada?
0: Sí, pero con americanas, con gente no, con... Sí.
1: No con aborígenes.
0: No.
1: ¿Y en Inglaterra?
0: Un poquito también, pero no... Mis experiencias en estas dos ciudades no son especiales, no recuerdo con cariño por...
1: No, no te calaron.
0: No.
1: ¿Y la primera palabra que aprendiste en español, con la primera a manejar, cuál fue?
0: Uno de estos. Yeah, one of these. Porque podía comprar con esta
1: Podías frase. Moverte con eso.
0: Exacto.
1: Uno de estos.
0: Uno de estos. Yo tenía mi dedo. Y podía decir que yo quiero uno de estos. Tenía miedo de ir, por ejemplo, a un cajero, porque ni entendía nada.
1: Sí.
0: Entonces yo siempre iba a un sitio donde había gente tras de la... Había, ¿cómo se llama? Algo de vidrio.
1: Sí, de las ventanillas. Sí,
0: exacto. Uno de estos, dos, tres y ya está.
1: Tres de estos, uno de estos.
0: Manzanas. Y
1: con eso ya te fuiste valiendo.
0: Exacto, poco a poco.
1: Pero fíjate que a ti te ayudó mucho poder hablar con la gente. Hoy día ya han quitado en los bancos, no quieren ver a la gente. No quieren...
0: Ya.
1: La mandan al cajero. Se dificulta la comunicación.
0: Totalmente.
1: Ahora, de llegar ahora, lo hubieras tenido más difícil.
0: Yo creo que sí. Mira, también cuando estaba escribiendo... mi columna en Diario de Sevilla, que se llama
1: La Sevilla del Guiri.
0: Y yo me dije a mí mismo, porque cuando nació mi primer hijo, no entendía el médico, cuando el médico me dijo que tenía falta de oxígeno y tenía que ponerlo en una incubadora.
1: Sí.
0: ¿No? Entonces tenía un poco de miedo, que no entendía lo que dijo el médico. Entonces dije, mira, tengo que ponerme al tanto con el español. Eso no, yo puedo tengo que defender a mi gente. Entonces, en este momento, porque tú me conoces muy bien, a mí me encantan los libros, me encantan leer, pero durante siete años, no leí en mi idioma natal.
1: Nada.
0: Y tampoco escribí en mi idioma natal. Entonces empecé a escribir para aprender el idioma bien. Entonces, pues, y después de leer, lo que pensaba yo era 5 ensayos o crónicas sobre Sevilla interesantes. Lo envió a un hombre que se llama José Aguilar, Paco Aguilar, que en este momento era el encargado de la sección de opinión de Diario Sevilla, y me escribió que tú escribes mejor que de muchos de mis reporteros. Y aunque tengo muchas faltas de ortografía de gramática...
1: Eso se corrige.
0: Exacto. Entonces, menos mal que la inteligencia artificial no existía, porque si no, tenía que luchar contra el idioma para realmente dominarlo hasta cierto punto. Es por eso que yo puedo defenderme ahora mismo hablando igual que...
1: No, tú hablas rápido, fluido, gran vocabulario, tú tienes mucha riqueza de vocabulario, escribes también en español.
0: Sigo escribiendo en español.
1: Me llama la atención esto que estás sobre... ¿En qué estás poniendo el dedo? Sobre el esfuerzo. Dices, si en aquella época hubiera habido inteligencia artificial, no hubiera avanzado tanto.
0: No, es que tiene que... Tenemos que luchar para que algo merezca la pena. Porque, mira, el orgullo que yo tengo de haber conseguido este sueño, o vivido o realizado este sueño de poder escribir otro idioma. Yo llegué aquí con 37 años. 37, es una edad muy... para empezar a aprender otro idioma.
1: Sí.
0: Y yo lo hice. Y mira, nunca voy a poder hablar perfectamente, imposible, porque siempre voy a tener un acento, habrá faltas de gramaticales en mi forma de hablar, pero me defiendo bien, y es gracias al esfuerzo.
1: Al esfuerzo.
0: Al esfuerzo.
1: Vamos a poner otro poco de música, a ver, que suene la música.

0: ¿Y por qué has elegido esta canción?
1: Well, yo recuerdo el momento. Mira, hay momentos en la vida cuando por fin la música te llega. Cuando eres un niño, tú escuchas canciones de tu madre y tu padre, pero no escuchas con atención. Y yo recuerdo un momento, yo, Highland Boulevard es una avenida en Staten Island. Me estaban llevando a ver una película.
0: Sí.
1: Y esta canción salió en la radio. Y en este momento, la primera vez que escuché esta canción, me quedé pasmado de que de repente me llegó con tanta fuerza que en ese momento sabía que esto es un sonido nuevo para mí. Es un sonido de una persona que llama la atención con su talento, su estilo. Entonces, también creo que puedes... Mira, he llegado a un momento cuando yo escucho o aprecio más el arte del ser humano en un libro, la voz de un escritor. Es algo donde el arte del ser humano más me llega. Pero yo creo que antes es la música. La música es una puerta que abre y te lleva a la literatura. Entonces hay un ritmo, hay una voz. Y lo que está diciendo en este momento, me parece un momento cuando algo en mi cabeza, en mi corazón, se juntaron y de repente decía, ah, eso es el arte. Y eso es algo que quiero escuchar más y vivirlo, es ser uno.

0: dicen que no va por ahí rompiendo las corazones de las mujeres. Dice, es consejos que escuchaba de su madre. Entonces, también cuando era un niño, tú escuchas esto, es la rebeldía, es lo que es ser un hombre, ¿no?
1: Tú haces una sección en Canal Fiesta Radio y otra que también haces en La Mañana de Andalucía, que es traducir canciones.
0: Sí.
1: Cuando se están oyendo, pues tú vas traduciendo la canción para que entendamos, y mucha gente sabrá, por ti, se habrá enterado de lo que dice esa canción, una canción que a lo mejor le acompaña toda la vida. ¿Tú puedes entender que en España una canción sin entenderla guste?
0: Sí, totalmente, porque me pasa con el flamenco. No, incluso ahora mismo escucho flamenco, no sé lo que están diciendo. Mira, esta canción ¿cómo se llama? Soy gitano. Como
1: de Camarón.
0: Camarón, cuando él dice que esta letra tan bonita de que de la última camiseta que te tengo.
1: Se va a romper la última
0: camiseta. Es que bonito, pero yo la primera vez que lo escuché, yo no tenía idea de lo que estaba diciendo, pero
1: te decía.
0: Totalmente, su forma de cantarlo y la pasión y la alegría, se notaba que es algo que quiero enterarme de lo que está diciendo, pero totalmente puedo entenderlo.
1: Oye, me dices que llegaste con 37 años cuando
0: 37 años.
1: ¿Y antes qué habías hecho allí en Nueva York?
0: Pues yo trabajaba como entrenador de baloncesto, yo como profesor de matemáticas, como camarero del bar, como escritor de cuando tú escribes para una ¿cómo se llama? Un algo sin lucro, cuando tú quieres dinero del gobierno, ¿cómo escribes estas cosas? Se llaman,
1: bueno,
0: la beca. Tú estás pidiendo dinero del gobierno, tú tienes que escribir una propuesta.
1: Sí.
0: Yo escribí este tipo de cosas, también era reportero en un periódico, también era profesor en la Universidad de Nueva York como profesor de redacción y también de periodismo.
1: ¿Pero a ti te gusta escribir?
0: A mí me gusta escribir mucho.
1: ¿Es lo que más te gusta?
0: Sí, porque es cuando más me siento perdido en una actividad. Cuando más me siento como la vida no pesa sobre mí. Puedo olvidarme totalmente. Es mi yoga, como se dice mi mujer. Yo dejo de pensar, vivo totalmente en mi imaginación, en los personajes, en lo que dicen. Como eso no significa que soy artista, pero vivo como un artista cuando estoy escribiendo.
1: Pero ¿te gusta escribir ficción o escribes ensayo?
0: Las dos cosas, lo que me viene a la cabeza. Yo creo que tengo más talento como escribiendo no ficción. Creo que es un editor me dijo, mi editor en español me dijo, tú escribes muy bien sobre ti mismo.
1: Sí.
0: Yo creo que hay muchos escritores que son muy buenos escritores, pero no escriben bien sobre ellos mismos. Yo creo que tengo mucha autoconciencia. Yo sé cómo soy. Mira, no en todo, tengo mis puntos, estoy ciego como soy, seguramente, pero más que la mayoría soy consciente de mis debilidades, de mis obsesiones y de mis gustos. No, tengo muy poca vergüenza. Entonces yo soy capaz de decir y escribir cualquier cosa.
1: ¿Al psicólogo has ido alguna vez?
0: Yo soy más duro conmigo mismo que cualquier psicólogo. Yo, mira, me dan coraje porque no me entienden tan bien. Yo voy a un psicólogo y me dice eso, que ya sabía esto cuando tenía 13 años. Ya, ¿me está diciendo ahora mismo esto? ¿No? Entonces yo no voy al psicólogo. Quizás hay un psicólogo ahí que sabe mucho más que yo, pero todavía no he conocido.
1: Sí, sí, pero tú cuando te han dicho, dices, esto lo sabía yo.
0: ¡Oh, por Dios! Eso es lo que me dice, eso es pues para principiantes.
1: ¿Y escribes todos los días?
0: 5 días a la semana, ya yo diría 2-3 horas. Sí, es muy difícil. Mira, cuando digo que mi mujer me aguanta, es que ¿cuántas mujeres van a aguantar un hombre que pone toda su pasión y su ser en algo que no gana dinero, incluso pierde dinero, porque yo podría hacer otra cosa que gane dinero? Pero ella, mira, es parte de él. Y también, desde mi primer momento, después de haber fracasado en este sentido antes, yo tenía que decirle, mira, eso soy yo. Eso no voy a dejar de hacer. Eso no es algo que yo hago por el dinero. Sí. Eso es algo que tengo que hacer. Y si tú no aceptas esta parte de mí, no vamos a funcionar. Entonces no tenía que no quería esconderlo.
1: Ya. Y quería manifestar. Ya. Pero los libros, el libro que hiciste aquel de ¿Qué pinto yo aquí? Sí. ¿Ese libro funcionó bien? ¿No se ha reeditado?
0: Well, yo, mira, estoy en el proceso, pero tú
1: pero
0: sabes...
1: Pero bueno, reeditar alguna otra cosa tuya, ¿no?
0: Exacto. Y también el libro que salió en una editorial de Estados Unidos se llama My Half Orange, Mi Media Naranja. A Story of Love and Language in Seville, una historia de idiomas amor. Y amor en Sevilla. Es una forma, es otra versión del mismo libro, pero mucho más pulido, mucho más... más como una historia de, sí. con un principio y un final. Ya.
1: Y de tu vida aquí, tu convivencia, tu vida, que además has llegado a vivir también en un pueblo, ¿no?
0: Sí.
1: En Villanueva del Río y Minas.
0: Es el pueblo de mi esposa.
1: Vas por allí de vez en cuando, sí, tenéis casa.
0: Y me encantaría vivir en un pueblo de Cádiz.
1: ¿Te encantaría en un pueblo de Cádiz?
0: Sí, en la sierra de Cádiz.
1: ¿Pero por qué os gusta tanto Cádiz a todos los que venís de fuera?
0: Bueno, me parece que todavía los guiris, la mayoría de los guiris no han descubierto la sierra de Cádiz. Yo creo que sigue siendo, por ejemplo, tú vas a Aracena, está lleno de guiris.
1: Sí.
0: Los precios de las casas son mucho. Ahora, en Cádiz tú puedes encontrar... algo que dé un buen precio todavía. Yeah. Entonces también es muy bonito, los pueblos blancos, sí. la gente también de los pueblos de Cádiz me cae muy bien, me encanta los pueblos.
1: ¿Y qué es lo que no has llegado a comprender todavía de los españoles o de los andaluces? ¿Alguna cosa que te choque todavía?
0: Yo tengo mucha ambición, y... la ambición no crece aquí en Andalucía tanto. Y eso puede ser una cosa mía, que ¿por qué tengo tanta ambición? Es una tontería tener ambición. Pero a mí la ambición me hace despertar con ganas de hacer cosas. Y sin estas ganas de hacer cosas, incluso si es escribir o hacer un podcast para Canal Sur o venir aquí y pues querer destacar de una manera, yo no creo que sería feliz. Necesito ambición. Incluso quizás es una forma de educarme o formarme, ver tanta gente de Andalucía feliz sin ambición. O ambición solo para que su familia esté bien. O
1: pequeña ambición.
0: Pequeña ambición. Que no estoy diciendo que mi ambición es mejor. Puede ser peor. Más una tontería. Sí. Quizás deberían fijarme más en que mi hijo sea feliz o mi hijo tenga una casa, mi hijo tenga un futuro. Yo pienso que mi hijo va a encontrar su camino. Ya. Eso lo pienso yo.
1: Ya.
0: Pero yo estoy pensando todavía en mí. Quizás un poco egoísta todavía. Yo...
1: No, tienes que pensar también en ti.
0: Porque... Yo creo que sí. Mira, no hay otra manera de hacerlo. Tengo que pensar en mí para ser feliz. Yo ya a esta altura, yo no voy a cambiar.
1: Vamos a poner un poco otra vez música porque estamos así enterando tus gustos musicales y recuerdos de tu vida allí, aquí. Venga, a ver qué sale ahora.
0: Una botella de tinta. De blanco.

0: en nuestro sitio familiar, tú y yo, cara a cara. Este ambiente, mira, yo recuerdo, tengo mucho.
1: Cierto, ¿quién es el?
0: Es Billy Joel.
1: Billy Joel.
0: It's scenes from an Italian restaurant. Escenas de una un restaurante italiano.
1: Ya.
0: Este cantante Billy Joel cuenta historias. Y este la extra radio de Nueva York. Entonces, pues su voz, sus canciones son para mí literatura. Y yo recuerdo, mira, yo tengo mucho cariño a la cultura mediterránea. Estoy viviendo en la cultura mediterránea. Sí. Pero mi primer encuentro con esta cultura era los sicilianos y los nepalitanos de Nueva York, de vivir en mi barrio.
1: Ya.
0: Entonces, yo iba a los restaurantes italianos para vivir la cultura, los dueños de los bares, y tenía mucho. Yo quería vivir esta experiencia y lo encontré otra vez en Sevilla. Entonces, cuando busco o recuerdo con nostalgia y cariño a mi ciudad natal, yo recuerdo estos momentos con mi familia y con mis novias y con mis amigos en restaurantes italianos.
1: Ya.
0: Y lo que hablábamos y de los municipios de fuera.

0: dice: cerveza fría, luces de ciudad y mis noches románticas en la ciudad. Es que su forma de hablarlo es que, y también esta música de jazz al fondo.
1: Sí.
0: Ya, ya. Para que los oyentes saben, Billy Joel, durante 2014-2024, hizo más de 150 conciertos en Madison Square Garden, que es el teatro más grande de cada mes, hacía uno.
1: Cada mes.
0: Cada mes. Entonces tenía tanta ficción en Nueva York, porque su forma de ser pianista del bar,
1: sí,
0: lo lleva al escenario. Entonces la gente lo ve una y otra vez. Agotado 100, era un récord de 100 veces seguidas agotados sus conciertos. Las mismas canciones.
1: Ya, ya, ya.
0: Porque
1: ya
0: lo hace como un showman.
1: Sí, sí, sí.
0: Ya, ya.
1: ¿Y tú fuiste a verlo alguna vez?
0: No, no, pero... no. Pero me gustaría. Ahora tiene 76 años el hombre.
1: Tiene swing.
0: Totalmente, totalmente. Su padre era pianista clásica y volvió a Viena después de divorciarse con su mujer. Y creo que su hermano es el director de orquesta de un su primo en Viena. Entonces sí, tiene dones musicales. Sí. Yeah.
1: Bueno, eres profesor de... ¿Das clase a españoles de inglés?
0: Ya no, ya, ya no. Algunas veces lo hago por disfrutar.
1: ¿Te aburrieron? Di la verdad.
0: No, no, no.
1: ¿Te aburrieron?
0: No, no, no, no. En absoluto, lo que pasa es que las clases de la universidad pagan más.
1: Ya.
0: Entonces, yo doy clases de redacción y las universidades estadounidenses tienen mucho dinero. Y si hay un contrato con un organismo aquí, te pueden pagar mucho. Y los americanos vienen y yo dan clases a los americanos y después me pagan un poco mejor. Pero la verdad es que yo disfruto más de dar clases de inglés.
1: Bueno, yo era para preguntarte, tú has llegado a entender la impresión que yo tengo, ¿eh?, de por qué a los españoles nos cuesta tanto hablar inglés.
0: Well, mira, dicen que tienen vergüenza. Es verdad que tienen un poco de vergüenza, sobre todo algunas, las generaciones anteriores, ¿no? Pero no sé, también les gusta mucho lo suyo. Entonces yo creo que sobre todo los sevillanos les gusta mucho lo suyo. Y por ejemplo, tú vas a un sevillano, los andaluces, tú vas a un bar de Ronda, y tú dices a la persona de Ronda que, ¿por qué está en Ronda? ¿Por qué no va a una gran ciudad? ¿Por qué voy a una gran ciudad? A mí me encanta Ronda. A mí me encanta Ronda. Yo nunca voy a salir de Ronda. No hay... mira, ambición no es la palabra, pero no tienen ganas de vivir en otro sitio. Eso es también... yo admiro mucho a esto. ¿Por qué voy a aprender otro idioma? ¿Por qué
1: Pero para el inglés en casi todos los países, cuando vamos de vacaciones y alguna, sí, vez a donde vayas,
0: sí,
1: hay gente que habla inglés y a veces muy bien.
0: Sí.
1: ¿Por qué aquí cuesta tanto?
0: No es costar, yo creo que también tiene
1: Portugal,
0: que ver...
1: Portugal, los niños hablan más, sí, fácilmente el inglés que en España.
0: El doblaje también tenía algo que ver, lo del doblaje, que Franco pusieron estas normas y tú crees que las películas, al ver las películas, siempre vi en las películas con doblados.
1: Claro,
0: y
1: lo que tú decías de facilitarle las,
0: exacto,
1: cosas demasiado.
0: Entonces, ahora mismo las nuevas generaciones de los españoles hablan inglés súper bien. Tengo menos trabajo.
1: Los compañeros...
0: Tengo menos trabajo si quiero dar clases de inglés.
1: Pero puedes enseñar otras cosas.
0: Claro,
1: los compañeros,
0: menos mal.
1: Los compañeros de tus hijos, ¿tú ves que hablan inglés con ellos?
0: ¿O? Sí, me tienen ganas de hablarme en inglés. Y yo hablo inglés con los compañeros de mis hijos siempre, casi siempre. Ya, yeah, les gusta hablar conmigo. Es un privilegio hablar con un nativo.
1: Claro, un nativo que habla bien como tú, que es culto. Que
0: gracias,
1: es curioso,
0: Jesús.
1: Que es curioso por todo, porque tú tienes curiosidad por todo.
0: Todo. Por eso me gusta, por ejemplo, estar contigo, porque tú traes gente ahí. Yo tengo mucha curiosidad de conocer a esta gente. He tenido el privilegio de conocer a mucha gente de categoría y yo puedo preguntarle cosas. Yo no tengo que preparar nada. Yo estoy sentado con ellos y me salen 1000 preguntas.
1: Ya, ya, ya, ya.
0: ¡Bum, bum! Yo podría quedar una hora con cada uno de estos invitados. Yo y esta persona. sin problema, sin mirar notas, seguramente.
1: ¿Te gusta hablar? ¿Te gusta la conversación o la comunicación? ¿O las dos cosas?
0: Las dos cosas. Yo recuerdo a mi padre una vez, porque estaba hablando, yo fui con mi padre a un sitio y era el encargado de policía de Nueva York, y por algún motivo tropecemos con él en la calle. Yo recuerdo a mi padre preguntando a este hombre.
1: Preguntaba todo. Mucho.
0: Pum, pum, pum, pum, pum, pum, pum. Ni una nota, ni una nota. Y el día siguiente leí la columna y era como si tuviera algo grabando.
1: Ya.
0: Estaba viendo a mi padre preguntando a este hombre. Y por ahí, un hombre importante, un hombre muy importante en Nueva York, the commissioner of police. Y este hombre, de repente, en la presencia de mi padre, algo de forma de preguntar a mi padre, creó un ambiente y se ponía cómodo el hombre.
1: Sí.
0: Y empezó a hablar. Tú tienes este mismo don, Jesús. La gente hablando contigo se pone muy cómodo y hablan como si el micrófono no estuviera.
1: Ya.
0: Y mi padre no, ni tenía que sacar un cuaderno. Ya, estaba
1: para no asustarlo.
0: Exactamente. Y yo aprendí mucho de él.
1: Ya.
0: A veces preguntaba cosas que no debería haber preguntado mi padre, y yo también. ¿Qué edad tiene? ¿Por qué voy a preguntar esto? Yo quiero preguntarle a cualquier persona, ¿qué edad tiene?
1: Para saber la edad, pero eso nos define también.
0: Claro.
1: ¿Qué edad tienes tú?
0: 58.
1: ¿No los aparentas?
0: ¡Wow! Desde dentro, sí.
1: Te has cargado media vida ya.
0: Ya lo sé, lo sé. Yo llegué aquí con 37. No, 37. Yo quiero vivir otra mitad de mi vida.
1: Otra
0: aquí.
1: Mitad.
0: Eso sí, es 74 años. 74, y quiero vivir aún más de esto.
1: Yo también quiero vivir
0: yo
1: más.
0: Quiero vivir, pero con la cabeza bien.
1: Ya, claro, la cabeza es importante.
0: ¿Y el cuerpo?
1: Porque la vida está que da asco morirse, John.
0: Ya. Yo creo que voy a seguir trabajando hasta el final, porque me mantiene viva la mente.
1: Oye, ¿y de España, tu plato preferido cuál es?
0: Mira, tú puedes dejarme en una isla desierta.
1: Sí.
0: Con chacina, queso payoyo, un tomate y una botella ¿cómo se llama este vino de Cádiz? De
1: manzanilla.
0: Manzanilla, ya estoy bien.
1: Ya está con eso bien.
0: ¡Ya está!
1: Pero jamón también te gusta.
0: Me encanta.
1: Te gusta. Entonces, las chacinas, jamón,
0: sí.
1: Queso payoyo. Pero hay muchos quesos, ¿eh? No solo
0: yo
1: payoyo,
0: lo sé,
1: que
0: pero,
1: es muy bueno.
0: Yo lo sé, pero quizás tengo que aprender más de queso. También, tomate.
1: Tomate.
0: Tengo que ponerlo. Y también fruta.
1: Fruta.
0: Alguna fruta, ya está. Mira, los platos son buenos. A mí me encanta un buen plato de no sé, un revuelto serrano. O tú vas a la Sierra de Cádiz y tú las setas bien hechas con ajo y...
1: La tortilla te gusta también.
0: También, la tortilla bien hecha con un poco de hierbabuena o un poco de chorizo dentro. Sí, me encanta. Me encanta mucho. Ya.
1: Vamos a poner música.
0: Okay.
1: Ahora música española.
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0: 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Wow. También a tu vera yo.
1: Antonio
0: no
1: Molina, las cosas del querer.
2: Sí. Ah, mira, la copla.
0: Bien pagada.
2: La copla cuenta historias.
1: Sí.
2: Entonces, al ver esta película, yo podía entender la letra de esta canción, la bien pagada, la forma muy andaluz de decirlo, sí, ¿no? A veces, en el contexto de la historia, de repente, esta canción y la letra cobró vida.
1: Mm.
2: Entonces, y también, no sé, algo de esta película, toda la música en la película, a mí me encanta la película y la copla, gracias a esta película y también este género de músico, de música, sí, andaluza, tiene tanta riqueza.
1: Las cosas del querer es la película y tú la viste pronto.
2: Bueno, yo llegué aquí con eso es la época de España. Yo recuerdo viendo esto con... Mira, yo recuerdo cuando yo entré en la casa, empecé a convivir con mi mujer, era en la época del carnavales.
1: Sí.
2: Estaba viendo la gente de Cádiz cantando este, sí, género de música, que no es profesional, pero parece profesional.
1: Sí. Y tú no pillabas nada.
2: Por Dios, pero la gracia se notaba.
1: Se transmitía. Sí.
2: Pero no podía entender la letra. Y igual que esta película, podía entender la gracia de todo y que como... ¿Cómo se dice? Es como... Es una forma, el apetito de conocer más del pueblo andaluza. Este apetito abrió gracias a las carnavales de Cádiz, sí, gracias a esta película, gracias a mi mujer.
1: Sí, tu deseo de conocer,
2: exacto,
1: más.
2: Ya, ya. Ya, Miguel.
1: Pero yo hemos dicho, sí, Miguel de Molina.
2: Miguel de Molina. Ya, ya, ya.
1: Que he dicho yo antes confusamente Antonio Molina, pero es Miguel de Molina.
2: También hay otro Molina en esta película,
1: Manuel.
2: Pero es la padre de la muchacha que estaba en la película. Ahora es una mujer muy guapa, que Ángela Molina. También está en la película.
1: Sí, sí,
2: ya,
1: sí,
2: ya.
1: Sí.
2: Que no ha hecho ningún arreglo esta mujer.
1: Que Ángela Molina es hija de Antonio Molina.
2: Eso, vale.
1: Y pues el que canta es Miguel de Molina.
2: Ya, ya.
1: Que el hombre tuvo que irse al exilio de España, eso no lo sabías.
2: No.
1: Sí, cuando terminó la guerra,
2: ajá,
1: él era republicano, era homosexual y eso aquí la vida, sí, se le hicieron imposible, tuvo que irse.
2: Se trata, la película se trata un poco de
1: cuenta
2: esto.
1: La historia.
2: Ya, ya, ya.
1: Cuenta la
2: ya,
1: historia.
2: Ya.
1: Bueno, John Julius Carrete.
2: Es un placer, siempre.
1: ¿Conoces, fuera de Sevilla, conoces más parte de Andalucía? Cazorla sé que te gusta mucho y que has ido allí.
2: Mira, a mí me encanta. Yo, la gente viene a España y quieren ver Madrid y Barcelona. Y yo digo, mira, viene a visitar a mí y no vamos a salir de Andalucía y tú vas a volver a casa totalmente satisfecho, habiendo visto otro mundo.
1: Sí.
2: No tienes que salir de Andalucía. Yo no tengo que salir de Andalucía a partir de ahora. Yo puedo ir a todos los pueblos de Andalucía, no, todavía no he visto mucho. Yo he visto todas las provincias de Andalucía, he estado y me encantan todas. Todo tiene su... Uno tiene su playa, uno tiene sus... Muchas veces tienen playa, también tiene montaña, tiene sierra, tiene sus pueblos bonitos, encantado, en cualquier sitio. Tiene sus manjares, tiene sus bares, tiene sus sitios bonitos, ¿no? A mí, yo no tengo que salir de Andalucía.
1: ¿Y mantienes relación con tus amigos de allí? ¿Vienen a verte o...?
2: Mira, de vez en cuando van a venir cinco.
1: Sí.
2: ¿Cómo se dice? Van a oscurizar mi puerta, se dice en inglés. You're gonna darken my door. Que cuando vienen y salen o llegan a tu casa, cinco o seis amigos de la universidad van a llegar.
1: Sí.
2: Y quieren que yo enseñe Andalucía a ellos. Entonces vamos a ir a algunos sitios, vamos, yeah, a ir a Bolonia, vamos a ir a Aracena, vamos a ir a este pueblo de la frontera, ¿cómo se llama? De la frontera que está, tiene un parador encima.
1: ¿Ayamonte?
2: No, es un pueblo blanco de Cádiz. Está
1: Arcos.
2: Arcos de la frontera.
1: Arcos de la frontera.
2: Este tipo de.
1: O sea, yeah, ¿te gusta más la Andalucía occidental que la oriental?
2: Huh.
1: Granada,
2: sí.
1: Málaga, Jaén, Almería.
2: Sí, entonces oriental sería Granada y Cádiz.
1: Ese, no, oriental sería. Es Granada,
2: ¿Córdoba?
1: No, Córdoba es occidental. Granada, Almería,
2: ¿sí?
1: Jaén,
2: ¿sí?
1: Y Málaga.
2: Ah, ok. Me da igual. La verdad que me da igual. Todos los pueblos me encantan.
1: Y de...
2: ahora estoy pensando que occidental o
1: oriental.
2: Oriental. Ahora estoy pensando que cómo dividiría el pueblo así. Qué interesante.
1: Porque bueno, es occidente, sí, y oriente. No, claro, sé cómo lo decir en inglés. ¿Cómo
2: East
1: se
2: or
1: dice?
2: West. Uh-huh. Yeah. East or West, or occidental or oriental. Puede decir las dos cosas. Huh.
1: ¿Y sueles ir al cine?
2: Ya no. Lo echo mucho de menos. Cuando yo iba a París y yo iba, por ejemplo, a Londres, como pasaba el tiempo, yo iba a cines para ver películas.
1: Pero aquí la película la tienes en la calle.
2: Digo, es yo pasear por la calle, la bulla, cada día es una película. Las cosas que veo, escucho en el autobús, a veces no me gusta la película, pero la película siempre entretiene. No, yo que a veces tengo que quitar, voy a dejar de leer porque quiero escuchar esta tontería que también tiene su riqueza.
1: Sí.
2: Cierro mi libro, quito los auriculares y escucho y me meto totalmente en el ambiente.
1: ¿Y ahora lees en español o en inglés?
2: Más en inglés,
1: en
2: porque
1: inglés.
2: Ahora mismo echo mucho de menos mi... Mira, estoy escuchando el audiobook de Chávez Nogales.
1: Ah.
2: Porque estoy leyendo, escuchando.
1: ¿Lo estás oyendo,
2: sí,
1: en inglés?
2: No,
1: lo
2: en
1: lees
2: español.
1: En español.
2: Porque mantener mi español al tanto, escuchar uno de los mejores y leyendo el libro mientras escucho el audiolibro es muy buena forma,
1: sí,
2: de...
1: Sí, claro,
2: de,
1: claro.
2: Entonces,
1: ¿y Chávez Nogales te gusta?
2: Oh, me encanta.
1: Es un gran periodista.
2: Un gran periodista.
1: Un poco, decía él, su lema era andar y contar.
2: Ya. Yeah.
1: Como tu padre, andar,
2: exacto,
1: y contar.
2: Exacto, es lo que hace en el libro que estoy leyendo ahora mismo, que tiene la famosa próloga.
1: A Sangre y Fuego.
2: Ya, estoy leyendo esto ahora mismo y estoy viviendo las vidas de los demás.
1: Estás ahora en guerra.
2: Exactamente.
1: Estás
2: exactamente,
1: en la guerra, metido en la guerra española.
2: Ya. Qué bonito todo. Yo me gustaría hacer otro día. Voy a proponer algo a Juan Miguel Vega sobre cómo un guidi leyendo libros de audiolibro y lo que me destaca.
1: Ya.
2: Me gustaría hablar un poco de esto en la radio.
1: Porque a ti te gusta comunicar.
2: Me gusta mucho, ya. Me apasiona.
1: Cuando vienes a la radio te gusta,
2: sí,
1: te gusta hablar, te gusta comunicar,
2: sí,
1: te gusta.
2: A veces, de repente en la calle, ¡oh, yo quiero hablar de esto en la tertulia de los guidis! Tengo ganas de hacerlo,
1: ya.
2: Y mientras estoy llegando aquí.
1: Bueno, ha sido un placer. Vamos a poner otra música, una música más, que a mí coincido contigo. Bueno, todo lo que has puesto es muy... denota tu sensibilidad.
2: Ah, sí.
1: Pero esta también...
2: El rock andaluz.
1: El rock andaluz.
2: Ya.

0: es para ti.
1: Tengo una imagen. Yo quiero tener un coche bueno en Nueva York y poner esta canción
2: a tope.
1: Y pasar por Broadway.
2: Pues allí yo voy contigo. Vamos a poner punto y final a esta charla, a este encuentro contigo que ha sido muy agradable.
1: Para mí también.
2: Hasta la próxima.
1: Hasta la próxima.

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2: El Partido Popular ha ganado las elecciones en Andalucía, pero ha perdido la mayoría absoluta. El PSOE ha cosechado el peor resultado de su historia. Adelante Andalucía y Vox, los partidos de los dos extremos, han sido los únicos que han mejorado el número de escaños en estas elecciones. Los de José Ignacio García han cuadruplicado resultados, de 2 parlamentos han pasado a 8, y los de Abascal han sumado un representante a los 14 que ya tenían. El presidente del Gobierno, Pedro Sánchez, tendrá que poner a prueba su capacidad de resistencia a partir de ahora tras el varapalo sufrido por su candidata María Jesús Montero, aunque los comicios también han constatado que su adversario, el Partido Popular, sigue muy condicionado por Vox.
3: Hemos quedado a esos 2 escaños, hemos sacado, es verdad, no hemos sacado matrícula de honor, que era lo que estábamos aspirando, pero tengo que decir que hemos sacado un sobresaliente.
2: Por Andalucía se ha quedado con los 5 escaños que tenía y no ha logrado crecer. No obstante, su candidato, Antonio Maillo, seguirá haciendo, dice, una oposición implacable.
4: No va a haber tregua al gobierno del Partido Popular ni al supuesto gobierno que pueda haber del Partido Popular y Vox, porque no hay que engañarse. El Partido Popular y Vox desarrollan una misma estrategia que viene de 2018 con 3 acuerdos, que fue bajada masiva de impuestos a los superricos de Andalucía, privatización de servicios públicos y barra libre de fondos de inversión, y van a reactivarlo.
2: Y José Ignacio García ha comparecido junto a Teresa Rodríguez, fundadora de Adelante Andalucía, que no ha podido participar en la campaña por estar recibiendo quimioterapia a causa de un cáncer. Lo ha desvelado ella misma este domingo en su perfil de X. Hay otros asuntos, se lo estamos contando. Ha muerto una persona en el incendio de su vivienda en Ojíjares, en Granada. El fuego ha comenzado alrededor de las 9 de la noche y se ha extendido con gran rapidez por las dependencias de la casa, que ha quedado calcinada. Y también en Granada ha ardido una nave industrial en el pueblo de Peligros. La proximidad de las llamas y el denso humo ha obligado a cortar el tráfico ferroviario. Adif preparó un plan alternativo de transporte por carretera para el tren de media distancia que conecta Granada con la estación de Huércal-Viator. Los trenes de larga y media distancia que tenían que pasar por esa vía tuvieron que ser detenidos. El fuego se inició a las 4 de la tarde en un almacén de ropa del polígono Juncaril. No consta que haya habido heridos, pero sí pérdidas materiales cuantiosas. Y el Congreso aborda hoy la guerra en Oriente Próximo y la repercusión del conflicto de Irán en la seguridad nacional, con la comparecencia de la ministra de Defensa, Margarita Robles. Un último asunto: hoy llega a las librerías Guerra Total, una serie de 10 relatos de Manuel Chávez Nogales sobre la guerra civil, 8 de ellos inéditos. Los publica la editorial Renacimiento, que les atribuye todo el vigor narrativo y la calidad literaria del libro más conocido del escritor sevillano, A Sangre y Fuego. A esta hora los termómetros marcan 19 grados en Cádiz, 18 en Almería, 17 en Málaga, 16 en Sevilla, 15 en Huelva, 13 en Córdoba y Jaén, 8 grados en Granada capital. Andalucía, son las 4 y 3 minutos.
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6: Muy buenas. El programa de hoy lleva por título Ultramarinos Pitingo.

Hemos llamado al programa de hoy Ultramarinos Pidingo porque vamos a probar los distintos productos musicales del Nuevo Mundo que nos ofrece un singular cantaor y cantante de Ayamonte llamado Antonio Manuel Álvarez Vélez, más conocido como Pidingo.

De modo que hoy, en Andalucía, un siglo de músicas y con la rumbosa realización de Cristina Nogales, servimos Ultramarinos Pitingo. Por eso estamos escuchando de entrada al famoso Santana con su versión del Oye cómo va de 1970, el gran guitarrista mexicano. Y vamos a escuchar a continuación la versión de este tema que nos ofrece Ultramarinos Pitingo. Vámonos, niño. Presumido significa pitingo.

Ultramarinos Pitingo, hoy en Andalucía, un siglo de música, con el ayamontino Pitingo y sus versiones de canciones del Nuevo Mundo. Oye, ¿cómo va? De 2026. Y seguimos navegando por el Nuevo Mundo y ahora nos vamos a la República Dominicana en 1989. Con Juan Luis Guerra y V40. Y este famoso tema que no hay que presentar. Ultramarinos Pitingo.

Juan Luis Guerra, 1989, República Dominicana. Ojalá que llueva, café en el campo. Y a continuación, ofrecemos la versión que hace Pitingo en 2026.

ojalá que llueva café en el campo y ojalá que llueva en verano en Andalucía, cuando hace mucho calor, cervecita. Y desde la República Dominicana, donde nació Juan Luis Guerra, el creador de Ojalá que llueva café en el campo, nos vamos a Puerto Rico con Lalo Rodríguez, que en 1988 creó y grabó este Devórame otra vez. Ultramarinos Pitingo.

y nos venimos a España 2015 con la versión de Pitingo, Ultramarinos Pitingo, hoy en Andalucía. Un siglo de músicas.

la buena versión de Pitingo, del Devórame otra vez, de Lalo Rodríguez. Y desde Puerto Rico, Pitingo también, por indicación de él, nos vamos a México con Lola Beltrán. Cucurú, cucú, paloma. Una composición Huapango del año 1954.

Lola Beltrán, con este Cucurru Cucú Paloma. Y Ultramarinos Pitingo tiene la gentileza de traernos la versión de El Ayamontino, del año 2010. Decía Lorca que él era el loquito de las canciones, y podemos decir que Pitingo es el loquito de las versiones.

Pitingo haciendo su versión, bonita versión de El Cucurú Cucú Paloma. Por gentileza de Ultramarinos Pitingo, hemos estado ya en la República Dominicana, en Puerto Rico, en México y ahora nos lleva a Cuba. Con el clásico Guantanamera, Joseito Fernández, sobre una letra del poeta nacional cubano José Martí, Guantanamera.

Joseito Fernández, Guantanamera. Y ahora, como acostumbramos en este programa, procede escuchar la versión de Pitingo de 2011. Ultramarinos, Pitingo.

0: verde claro.
1: Pitingo.
0: Y de un carmín
1: 2011. Antanamera. Y de la Cuba, nos vamos a la pequeña Cuba.

0: Cuba de Miami, con Gloria Estefan en 1993. Y esta pieza titulada...
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1: Gloria Estefan en 1993. Y nos trasladamos a 2026 para escuchar la versión de Pitingo con Los años que me quedan. 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

con los años que me quedan, 2026. Un ultramarino pitingo. Y desde la América más hispana, Pitingo nos lleva a la América un poco menos hispana, pero también hispana. Estados Unidos, 1962. Ben E. King, Stand By Me. Quédate conmigo.

Benny King en 1962 con el clásico Stand By Me. Y saltamos a 2016 con, por supuesto, Pitingo y su versión. Ultramarinos, Pitingo.

by Me, la versión de Pitingo de 2016. Y nos vamos a 1973 para escuchar la versión original de Killing Me Softly. Roberta Flack.

en 1973. Y lo mismo nos dice Pitingo, o por supuesto Ultramarinos Musicales Pitingo, en 2008.

Bueno, ya está. Killing Me Softly en versión Pitingo. Y Ultramarinos Musicales Pitingo nos lleva ahora a 1982 con el gran Stevie Wonder. I just called to say I love you. Solo llamé para decirte que te quiero.

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Solo llamé para decirte que te quiero. Stevie Wonder en 1982. Y por gentileza de Ultramarinos Musicales Pitingo, escuchamos la versión de La Yamontino del año 2011.

y seguimos buscando canciones del otro mundo y nos vamos al año 1978 con Gloria Gaynor. I will survive. Me las aviaré. Haré todo lo que pueda. Porque no me quiten de en medio.

Gloria Gaynor, I Will Survive, 1978. Y por gentileza de Ultramarinos Musicales Pitingo, saltamos 30 años para escuchar la versión del Ayamontino.

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Y después te pego un tiro. El mejor de los toreros. Bueno, vamos a la música. Y saltamos a 1967 con Sam and Dave. Soul puro. Soul man.

0: 1967, soul puro, Soulman, San Andy, porque hemos dedicado todo nuestro día a disfrutar de los ultramarinos musicales que nos ha ofrecido Pitingo. Y desde 1967 con San Andy saltamos a 2018, cuando ya había muerto desgraciadamente Sam, y Pitingo se enrolla con Dave y hace esta versión de Soul Man. En realidad la hizo con Dave, con Sam. Claro que los hermanos, me lío con los hermanos. Soul Man, Sam Moore, Pitingo, ultramarinos musicales hoy en Andalucía, un siglo de música.
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2: No sé si compartimos la misma mirada, la misma visión. Te confieso que me gusta, necesito y pido escucha, especialmente para aprender y compartir mirada y visión, lógicamente, a los más pequeños. Sí, creo que en ellos está la verdad, o al menos parte de la verdad, y el descanso. Mira, cuando tengo dudas, dudas que me inquietan, pregunto a los niños y niñas que tengo alrededor, sin ir muy lejos, en la parroquia. Lástima que algunos ya no son como antes, algunos a los que les pregunto siguen mirando los móviles y apenas responden, otros sin embargo sí. Y no te hablo solo de pequeños de edad. Hay quien tiene alguna dificultad intelectual y responden con mucha claridad, sí. Son visionarios, son capaces de, además, ejercer de maestros para ayudar a transitar por sendas de verdad y libertad. Su territorio, como el mío, es la noche, el lugar donde todo queda aclarado, donde todo, tras alguna cerveza, por qué no decirlo, queda más relajado, donde todo se escribe de otra forma. Su compañía, como la mía, es la vida con ojos diferentes, con mirada distinta, con percepción ampliada, ¿sí? Porque ellos miran de forma muy personal y abren espacio a la reflexión. Si dejas que te interpelen, si dejas que te ayuden a descubrir nuevas propuestas vinculadas a la demanda, al hastío o a la sorpresa. Su sueño es un mundo limpio, de verdad, sin basura, y por eso los escucho con absoluto respeto y descanso en sus propuestas. Los más pequeños de la casa, de la parroquia, de los barrios, me ayudan a crecer en mis 50 y pico años, porque me enseñan a vivir y porque a los más pequeños, ya lo dijo Jesús de Nazaret, Dios le ha revelado los secretos del reino. Por eso quizás me guste hablar con ellos y recurro a ellos y no descarto que me asesoren, sobre todo cuando siento la necesidad de ser feliz. La miseria, la angustia, el egoísmo, la agresividad, el horror o la incertidumbre me abruman. Y ellos tienen soluciones que, no siendo fáciles, sí gravitan sobre universos diferentes a los que a priori piensas. Siento la imperiosa obligación de ayudar a ser feliz, y mis aliados, mis secretos aliados, siempre serán los niños y las niñas, también los enfermos, pero también aquellas personas que viven en primera persona la diferencia, esa diferencia que los hace ver la vida de una manera diferente, distinta, pero mucho más aguda, certera y humana, más libre. Recuerda, antes de terminar y de que lleguen las señales horarias, que cosas tan básicas y al alcance de todos como la amabilidad y el respeto hacen que la vida sea mucho mejor. No dejemos de usarla. Disfruta del día que se te regala.
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2: Queridos, queridas familia del Club de los Primeros, ¿qué tal? ¿Cómo estáis? Muy buenos días, es lunes, estamos a 18 de mayo y el día viene y la semana comienza soleada, pero va a calentar el sol, pero bastante a lo largo de esta semana que comienza hoy. Las máximas se van a mover hoy entre los 28 grados de Sevilla y los 21 de Cádiz. Agencia Estatal de Meteorología. Juan Carlos Piña, buenos días.
3: Buenos días, ¿qué tal? Hoy en Andalucía tenemos el cielo poco nuboso con intervalos de nubes altas por la tarde y además en las sierras béticas se formarán nubes de evolución sin descartar chubascos ocasionales. Hoy sopla viento flojo de dirección variable y las temperaturas se mantienen con pocos cambios o suben. Máximas de 28 grados en Sevilla, 27 en Córdoba y Málaga, 25 en Jaén, 24 en Granada y Huelva, 23 en Almería, 21 en Cádiz. Es una información de AEMET.
2: A partir de ahora quiero saber si ese calorcillo, esa temperatura agradable que ya empezamos a tener en esta semana, se produce en toda Andalucía o más allá de Andalucía. Si nos escuchas a través de la APP, nos encantaría que compartieras con nosotros esta ronda de temperatura. Ya sabéis, el WhatsApp al 616-161-161. Es importante que nos mandéis el WhatsApp y que conformamos esa ronda de temperatura que nos haga dar una vuelta por toda Andalucía y saber la temperatura que tenemos. Y por cierto, ya tenemos el vídeo de cada lunes colgado en la página de Facebook. ¿Cuál es la página de Facebook del Club de los Primeros? La mañana de Andalucía, el Club de los Primeros. ¿Y por qué lo digo? Porque hay otras dos páginas, una seguro, que se llama el Club de los Primeros del Canal Sur Radio, que no es la página oficial de este programa. Quiero decir que allí no vas a encontrar ni vídeos, ni fotos, ni un reel de las pegatinas puestas en los coches, ni un reel de las sudaderas. Siempre me faltaba sudadera, regala sudadera, de los parasoles puestos ya en los coches de los oyentes del Club de los Primeros, ni las entrevistas que hacemos cada semana. En fin, ahí no vas a encontrar nada. La vas a encontrar en la página oficial, que es ¿cuál? La mañana de Andalucía, el Club de los Primeros. ¿Dónde ves el vídeo? ¿Tú no ves un vídeo? Pues esa página es la que hay que seguir, porque además tenemos que llegar a los 20.000. seguidores. Hay que llegar a los 20.000 seguidores sí o sí antes de que Servidora se vaya de vacaciones. ¿Qué tenemos en el vídeo? Una sorpresa. Tú míralo y sigue la página. Mientras tanto, conformamos esa ronda en el 616-161-161. El sol va a salir a las 7 y cuarto, se recogerá a las 9 y 29, así que tendremos 14 horas, 14 minutos y 59 segundos de horas de sol. Si echamos la vista atrás, tal día como hoy, 18 de mayo de 1950, hace 76 años, se acuerda la creación de la Organización del Tratado del Atlántico Norte, la OTAN. Hace 13 años, François Hollande, en 2013, presidente de Francia, firma el proyecto de ley que legaliza el matrimonio entre personas del mismo sexo. Esta mañana cumple 82 años el compositor, cantante, criado en Gibraltar, que ha compuesto canciones de éxito para artistas como Celine Dion. Ese es el que se llama Albert Hammond. Got on board a westbound 747. Y sus propios éxitos como este, It Never Rains in Southern California.

semanas. O sea, 4 o 5 semanas para que servidora se tome unos días de descanso y que se termine de mandar pegatinas y parasoles. No digo nada. Yo, tú mientras tanto, si eres primerizo o primeriza, deberías seguir el programa, no, mandar WhatsApp de voz y seguirnos a través de la página de Facebook, que es La Mañana de Andalucía, el Club de los Primeros. ¿Eh? ¿Está clara la cosita? 616-161-161 y la página de Facebook, que es La Mañana de Andalucía, el Club de los Primeros, que te voy a decir que ya estamos en una cantidad desolvidada de 18.963. Digo yo que hoy llegaremos a los 19.000 redondos, ¿no? A los 19.000 redondos, ¿eh? Y de esta manera arrancaremos el tic-tac cuenta atrás para llegar a los 20.000. Estamos recibiendo WhatsApp para la... Mira tú, esta mami ha vuelto, el viernes estuvo con sus cosas, ¿eh? Y ya está con la manita haciendo así, regula siempre. Ella no está conforme con nada. Tú mandas 300 WhatsApp y le parecen poco, 300, ¿eh? Pues vamos a mandarle WhatsApp a Mamen Zahara, que viene muy descansadita del fin de semana, pero muchos, muchos con la temperatura. 616-161-161, que van a pasar 6 años, 5 años y tú todavía no te has estrenado. El 18 de mayo de 1985, han pasado 41 años, llega a número uno en las listas de single Don't I You Forget, álbum de Simple Man. Este tema de Simple Minds sería uno de los temas más populares de la década de los 80.

Y hace muy pocos años, ocurrió también un día como hoy del año 2017, solo han pasado 9 años, se suicidaba tras un concierto en Detroit una de las voces primordiales del movimiento grunge, Chris Cornell, líder del Soundgarden.

0: 18 de mayo se celebra el Día Internacional de los Museos. Hoy hay que felicitar a Venacio, Félix, Próspero, Erico, Leonardo, Alejandra y Claudia. Y nuestra frase motivadora: la educación, sí, sí, la educación es el arma más poderosa para cambiar el mundo.
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0: Vamos con las lo que ocurrió este domingo en las elecciones andaluzas. Adelante Andalucía y Vox, los partidos de los dos extremos, han sido los únicos que han mejorado el número de escaños en estas elecciones. Los de José Ignacio García han cuadruplicado resultados. De dos parlamentarios han pasado a 8 y los de Abascal han sumado un representante a los 14 que ya tenían. El presidente del gobierno, Pedro Sánchez, tendrá que poner a prueba su capacidad de resistencia a partir de ahora tras el varapalo sufrido en Andalucía por su candidata María Jesús Montero, aunque los comicios también han constatado que su adversario, el PP, sigue muy condicionado por Vox.
2: Hemos quedado a esos dos escaños, hemos sacado, es verdad, no hemos sacado matrícula de honor, que era lo que estábamos aspirando, pero tengo que decir que hemos sacado un sobresaliente.
0: Por Andalucía se ha quedado con los 5 escaños que tenía y no ha logrado crecer. No obstante, su candidato Antonio Maillo seguirá haciendo, dice, una posición implacable.
3: No va a haber tregua al gobierno del Partido Popular ni al supuesto gobierno que pueda haber del Partido Popular y Vox, porque no hay que engañarse. El Partido Popular y Vox desarrollan una misma estrategia que viene de 2018 con 3 acuerdos, que fue bajada masiva de impuestos a los superricos de Andalucía, privatización de servicios públicos y barra libre de fondos de inversión, y van a reactivarlo.
0: Ahí José Ignacio García ha comparecido junto a Teresa Rodríguez, fundadora de Adelante Andalucía, que no ha podido participar en la campaña por estar recibiendo quimioterapia a causa de un cáncer. Lo desvelaba ella misma este domingo en su perfil de X.
4: De momento no hemos echado a las derechas y somos muy conscientes de ello, pero hoy se han puesto las bases para echar mañana a las derechas de Andalucía. Aún no lo hemos conseguido, pero hoy sí podemos decir que Adelante Andalucía le ha quitado la mayoría absoluta al Partido Popular.
0: La participación ha alcanzado casi el 65% en Andalucía y ha subido casi 9 puntos con respecto a las últimas elecciones. Pero hay más asuntos. Andalucía afronta desde hoy, lunes, su 5ª semana de huelga médica contra el Estatuto Marco que impulsa el Ministerio de Sanidad. Desde el inicio de los paros, en el mes de diciembre, se han tenido que suspender algo más de 1 millón de operaciones, pruebas diagnósticas y consultas externas. Los médicos demandan una regulación específica para el sector, que reconozcan la singularidad de su trabajo, la eliminación de las guardias de 24 horas y una reducción de tiempo máximo de trabajo consecutivo. El presidente del Sindicato Médico Andaluz, Rafael Ojeda, asegura que no quieren seguir con esta huelga, pero que no pueden renunciar a sus demandas.
5: Aquí hay dos opciones: o la ministra acepta sentarse a negociar, o vamos a una cronificación del conflicto, porque desde luego lo que está claro es que nosotros no podemos renunciar a nuestro objetivo ni podemos renunciar a seguir movilizando.
0: Se lo estamos contando esta noche. Ha muerto una persona en el incendio de su vivienda en Ojíjares, en Granada. El fuego ha comenzado alrededor de las 9 y se ha extendido con gran rapidez por las dependencias de la casa, que ha quedado calcinada. Y también en Granada ha ardido una nave industrial en el pueblo de Peligros. La proximidad de las llamas y el denso humo ha obligado a cortar el tráfico ferroviario. Adif preparó un plan alternativo de transportes por carretera para el tren de media distancia que conecta Granada con la estación de Huércal-Viator. Los trenes de larga y media distancia que tenían que pasar por ese viaducto, por esa vía, tuvieron que ser detenidos. El fuego se inició a las 4 de la tarde en un almacén de ropa del polígono Juncaril. El Congreso aborda hoy la guerra en Oriente Próximo y la repercusión del conflicto de Irán en la seguridad nacional con la comparecencia de la ministra de Defensa, Margarita Robles. Las conversaciones para poner fin a la guerra siguen estancadas. El presidente Trump ha advertido a Irán de que el tiempo se acaba. Más les vale darse prisa, dice, y rápido, o no quedará nada de ellos. Esto es lo que ha escrito en su plataforma social. Hoy llega a las librerías Guerra Total. Es una serie de 10 relatos de Manuel Chávez Nogales sobre la guerra civil, 8 de ellos inéditos. Los publica la editorial Renacimiento, que les atribuye todo el vigor narrativo y la calidad literaria del libro más conocido del escritor sevillano, A Sangre y Fuego.
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0: A las 6 y 13 minutos de la mañana vamos con la temperatura.
7: 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Tendremos chubasco y viento en varias de las regiones.
0: Adelante.
8: Por Montellano, 11 grados y cielo despejado.
9: Cádiz, despejado, 17 grados.
10: Espejo, 14 grados y despejado.
11: Huelva capital, 14 grados y totalmente despejado.
12: Hoy en la Plaza del Duque en Sevilla tenemos 16 grados y cielo totalmente despejado.
13: Desde Osuna, 11 grados y la carretera despejada.
14: Desde Morón de la Frontera, 12 grados, cielo muy estrellado y muy despejado.
15: Ahí en el puerto de la Moda, 5 grados.
16: Arroyo la Mierva en Almádena, 17 grados, despejado.
17: Córdoba, 12 grados, despejado, con intervalos nubosos.
18: Aquí en Venta Molinillo, 4 grados.
19: Antequera, 7 grados, cielo nublado.
20: Aquí en Chiclana tenemos 12 graditos y medio y el cielo despejado.
21: Autovía 381, la altura de Medina Sidonia, 12 grados.
22: Vera Playa, 15 grados.
23: Aquí por la A44, a la altura de la Venta de Granada, cerca de Granada. 7 grados y despejado.
24: En Cádiz capital, 18 grados.
25: Nacional Cuarta, Los Palacios, 14 grados y despejado.
26: Primerizo, sin pegatina ni parasol.
0: ¡Oh, qué pena!
26: Aquí por la A44, 9 grados a la altura de Jaén.
0: Tú mandas los datos, que por lo menos pegatina te van a llegar. Y fuera de Andalucía.
27: 5 grados, pseudo Lérida.
0: Son las 5 y 15 minutos de la mañana, así que vamos a cantar.

0: del día. Ayer fue el día, este fin de semana, el Día Internacional de Internet. Hoy no queremos hablar de para qué utilizas, cuándo lo utilizas, cómo lo utilizas y si vamos a hablar de otro tema importante, que son las estafas que se producen a través de Internet. Son cada vez más, cada vez mejor hechas. El que más y el que menos ha caído alguna vez en alguna de ellas. ¿Te acuerdas de ese papá me he quedado sin dinero a través de WhatsApp? ¿Y cuántos han caído? Yo tengo amigos, ¿eh? Verá, que se nos supone a todos con la cabeza bien informada. Pero caes y no te das cuenta. No eres más tonto ni más tonta por ello, ¿eh? Simplemente hay que estar muy, muy, muy atento porque es que te la cuelan rápidamente. El SMS se ha recibido un paquete, tienes que pagar un no sé qué, pero tienes que entrar. En fin, ¿sabes de este tipo de estafa? ¿Te ha pasado alguna vez? ¿Tienes algún conocido al que le han estafado a través de Internet? ¿Ha comprado algo y no le ha llegado nunca? ¿Te ha pasado a ti? ¿Hay alguna nueva que nos quieras contar y alertar así al resto de los oyentes? Hoy un programa muy importante, que ya hicimos una vez y que hoy queremos ampliar, porque es que se amplían las estafas y vienen unas nuevas, ¿eh? A ver cuál es la última. A ver si nos explicas tú qué conoces o tú, a ti qué te ha pasado. Al 616-161-161, en el Día Internacional de Internet, que fue este fin de semana, queremos advertir de que Internet está estupendamente, pero que las estafas están a la orden del día y además lo hacen con una sofisticación y con un detalle que cae el tato, o sea, todo el mundo. 616-161-161. Enseguida vamos a la calle. Recordarte que tenemos una página de Facebook y que la página de Facebook no es la mañana, o sea, no es el Club de los Primeros del Canal Sur Radio. Esa no es. Y hay 2000 y pico de seguidores. Y me llaman o me escriben y me preguntan y me mandan las fotos de la pegatina puesta en el camión. No es, es que esas no las veo yo. Yo veo las que mandáis a la página de La Mañana de Andalucía, el Club de los Primeros. Ahí es donde hay que estar. Así que hago una llamada a los que estáis en el otro lado, que os vengáis a este, al bueno. La Mañana de Andalucía, el Club de los Primeros. Además vais a ver el logotipo de Canal Sur, ya salgo en la foto, salen los vídeos, sale el vídeo de hoy, que hay que darle las gracias a todos los que contactáis con nosotros, como Rafael, que le gusta mucho el programa, como Manuela, buenos días Manuela, o Censi, o José Manuel Soto, pero no será el cantante, porque está fuera, en una isla. O lo mismo, he mandado de allí. Inmaculada, José Manuel, Aníbal, Isabel, Parejo, Francisco, Miguel Ángel, Loles, Manoli, en fin, todos los que estáis entrando en la página de Facebook, La Mañana de Andalucía, el Club de los Primeros. Ahora sí, nos vamos a la calle.
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0: Radio. Ahí, esa es la página, esa es. Fran, buenos días.
2: Hola, buenos días, Charo.
0: ¿Qué tal? ¿Cómo estás?
2: Pues muy bien, aquí camino de Matalascaña.
0: Oye, Matalascaña suena a playa, pero tú no vas a la playa, ¿no?
2: No, hija, voy a repartir a un hotel.
0: Ah, ¿y qué repartes?
2: Pues de todo, latas, congelados, embutidos, todo lo que se consuma en un hotel.
0: Vaya, ¿y desde dónde has salido? ¿Dónde has cargado todas estas cosas?
2: Pues yo trabajo en una empresa en Arroyo de la Miel, Benos Mádena, que se llama Colonial Mínguez, que es donde está la base, que es de donde salimos.
0: Ah, o sea que de Málaga a Matalascaña, Huelva.
2: Sí, sí, también tenemos rutas en Cádiz, rutas en Almería y algunos que salen para Barcelona, que si ya no los llevamos nosotros, que van por otras empresas, pero que también los preparamos allí.
0: Entonces, en esa zona de Málaga está el almacén donde tú cargas todas estas cosas.
2: Donde están todas esas cosas es en Benalmádena, en Arroyo de la Miel, sí, en Málaga.
0: Y de ahí, y estamos hablando de todo tipo de productos, ¿no? Pero tú vas a hoteles, ¿siempre vayas a los hoteles o vayas a supermercados?
2: No, supermercados no, tenemos hoteles, tenemos colegios, guarderías, tenemos también algún que otro hospital, catering.
0: Entonces el almacén tiene que ser grande, ¿no?
2: Es muy grande, sí. Sí, con congeladores grandes y lo que es seco grande, cámaras grandes, sí.
0: ¿Y cuántos sois trabajando en la empresa?
2: Pues mira, Charo, es una empresa familiar, la fundó el padre, que ya no está entre nosotros, porque ahora un año y medio, lo llevamos a los hijos, que ya trabajaban con nosotros. Son 7 empleados, más los 2 hijos que están ahí siempre con nosotros dando el callo.
0: Qué bien. ¿Y tú de dónde eres? ¿De Málaga?
2: Yo soy de Benalmádena. Yo trabajo, Charo, tengo suelta. 3 minutos tardo con mi moto en llegar al trabajo.
0: Uy, qué bien. Luego tienes que hacerte los kilómetros, pero por lo menos de casa al trabajo estamos cerca.
2: Estamos cerca. Bueno, y todos los días no tenemos viaje. Hay más compañeros que van saliendo. Normalmente tenemos lo que es la zona de Benalmádena, Torremolinos, Fuengirola, de Málaga capital. Todos los días no son tantos kilómetros.
0: Tan largo, vale. Oye, y Fran, ¿el club de los primeros desde cuándo?
2: Pues mira, tengo un compañero que se lo dije que lo iba a decir, que se llama Antonio, que fue el que me lo enseñó yendo con él un día de viaje, me lo comentó y me dijo, oye, mira, pues estoy escuchando esto, y lo puso y me gustó desde entonces.
0: Pues mira, una cosa que nos caracteriza y que os gusta mucho son las advertencias en la carretera, porque claro, vosotros estáis siempre en la carretera. Escucha esta por si hay algún compañero que le afecte.
3: Aquí de San Fernando para el hospital de Puerto Real están aglomerando, ¿vale? Tened cuidadito, está todo

0: En esa que ponía el club de los primeros del Canal Sur. Del Canal Sur.
1: Efectivamente.
0: No, no de él, no, sino del Canal. Pues no, porque tú decías, pero a ver, ¿qué vídeo habla Charo? ¿De qué entrevista habla Charo? Pues no hay ningún vídeo, porque la página real y oficial es La Mañana de Andalucía, el club de los primeros. Claro, cuando la has visto todos los vídeos y todas las cosas, ¿no?
1: Claro, claro, efectivamente.
0: Claro, y has dicho, así esta es la página. Pues menos mal que hay alguien así que ha vuelto a la página oficial.
1: Sí.
0: Bueno, Frank, sí. Supongo que querrás pegatina para ti y para tu amigo, seguro.
1: Hombre, claro, sí, bueno, por favor.
0: Espérate, te la voy a apuntar, por lo menos pegatina. Ya lo de los parasoles, vamos a ir poco a poco. Dos pegatinas grandes y dos pequeñas. Para los coches y para porque tú vas en furgoneta o qué vas.
1: Yo suelo llevar furgoneta, sí.
0: Vale, pues entonces dos para furgoneta. Es que tenemos varios tamaños, hijo. Es que aquí hay para el gusto del consumidor. Fran, me alegro mucho de saludarte.
1: Vale, mira, un saludo antes, Nacharo, para mis compañeros y para mi jefe de Colonial en Mingue, ¿vale?
0: Vale, ¿tú crees que están escuchando todos?
1: Pues no sé, porque lo he dicho y quizás haya algunos escuchándonos.
0: Hombre.
1: Porque ellos todavía quizás estén dormidos porque hoy no salen de viaje.
0: Ah, hoy no salen.
1: Hoy me ha tocado a mí.
0: Bueno, pues para otro día, que estén ahí enganchados. Gracias, Fran.
1: Vale.
0: Buenos días.
1: Muchísimas gracias. Buenos días.
0: Buenos días.
1: Dios.
0: Venga, que son las 5 y 25 minutos de la mañana. ¿Ve lo que le ha pasado a Fran? Fran estaba en una página de Facebook que no es la página oficial. Que dice el club de los primeros del Canal Sur Radio. No, no. Y hay 2000 y pico. Y además yo cuando ya la miro, cada vez tiene más seguidores, que no es esa. ¿Tú has visto el vídeo que nosotros colgamos los lunes, que salgo yo hoy monísima con cambio de look? Con cambio de look total de peinado, que me he cortado el pelo. Pues no está ahí, está en La Mañana de Andalucía, el club de los primeros. Ahí es la página oficial. Y esa es la que tienes que seguir para llegar, de momento, a los 19.000, que estamos ahí detrás del tema. Y ya vamos por 18.971, o sea, nos quedan 29. Que te vamos a cazarlos así. Hoy. Tú. 29 seguidores de la página de La Mañana de Andalucía del Club de los Primeros. No te vayas a equivocar. Si tú no ves un vídeo, no es. Si tú no ves una entrevista de algún oyente colgada en la página, no es. Tienes que ver entrevistas, tienes que ver fotos, tienes que ver vídeos. Esa es la página oficial del Club de los Primeros, que se llama La Mañana de Andalucía, el Club de los Primeros. Los vídeos, te vas a perder los vídeos, pero si en la otra página no hay nada. Nada. Hoy estamos preguntando sobre las estafas en Internet. Por favor, ponernos al día. Vamos a plantearlas aquí y advertir al resto de los oyentes. Esto es servicio público, esto es como las carreteras. Hay muchas, cada vez más sofisticadas, cada vez caemos más. Y no es que eres más listo, más no. El tonto cae, no. El listo es el que cae. Escuchamos esta.
2: Charo, la última estafa que me quisieron hacer, vamos, hace dos días, el viernes, fue a través de una famosa empresa de energía de luz, ¿vale? Y mediante lo que es la voz, intentan reconocer la voz para ellos hacer una grabación y demás, y ellos cambian lo que es el número de cuenta y demás. ¿Qué es lo que pasa? Que siempre tenemos que responder, y como consejo doy, no decir sí, dígame, al revés, diga, y te van a decir los datos siempre. ¿Es usted tal persona y demás? Decimos que no, y ya directamente te cuelgan. Esos son los robots de hoy en día, la inteligencia artificial.
0: Madre.
2: Que por un lado está muy bien para trabajar, para avanzar, pero por otro lado intentan colarnos nada.
0: Vamos, a mí me la colaron. Yo estaba esperando un paquete de Inglaterra, justo, que al final no llegó por un problema, y entonces me lo volvieron a mandar. Y además es que todo, parece que nos están vigilando constantemente, ¿eh? Y me llaman desde Inglaterra, que ya lo hemos enviado, en pocos días llegará. Y ahora me dicen, tiene usted un paquete a los dos días en la aduana.

0: papá, papá, y digo, este es el paquete. Pues me quitaron dinero, luego me lo devolvieron. Pero para que tú veas, ¿eh? Y no te das cuenta. Peligroso, ¿eh? 616-161-161. Yo ya me da mi miedo a hacer cualquier cosa por internet, que es que yo, digo, me creo que peligroso, ¿eh? Escuchamos.
1: Buenos días, pues mira, sí. A mí me han hecho de todo. Lo último ha sido un vestido que he comprado por internet, una firma de Barcelona, Nina Barcelona, me han mandado otro estampado diferente. Me queda fatal, lo he intentado, lo llevo 15 días intentando devolverlo, mandando un correo que pone en la página, a mí nadie me... Y después, hace un año o así, compraron un teléfono de casi 2.000 euros a mi nombre. Pidieron un crédito a mi nombre y lo compraron, un préstamo pidieron. Y a mi hermana hace poco le han, con sus datos, han hecho 500 euros en Cataluña. Pero todo se ha solucionado. Bueno, lo del vestido, todo se ha solucionado rápidamente con la policía y eso.
0: Madre mía. Hay que tener mucho cuidado, ¿eh? 616-161-161. Es bueno que lo contemos y que lo compartamos con todos, porque así estamos alertos, más alertos de lo que deberíamos. Venga, titulares.
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0: Adelante Andalucía y Vox, los partidos de los dos extremos han sido los únicos que han mejorado el número de escaños en estas elecciones. Los de José Ignacio García han cuadruplicado resultados, de dos parlamentarios han pasado a 8, los de Abascal han sumado un representante a los 14 que ya tenía, el Partido Popular se ha quedado a las puertas de la mayoría absoluta. Más asuntos. Andalucía afronta desde hoy, por cierto, que la participación ha alcanzado casi el 65% en nuestra comunidad, ha subido casi 9 puntos con respecto a las últimas elecciones. Andalucía afronta desde hoy lunes su quinta semana de huelga médica contra el estatuto marco que impulsa el Ministerio de Sanidad. Desde el inicio de los paros en el mes de diciembre se han tenido que suspender algo más de 1 millón de operaciones, pruebas diagnósticas y consultas externas hospitalarias. Los médicos demandan una regulación específica para el sector. También estamos contando, ha muerto una persona en el incendio de su vivienda en Ojíjares, en Granada. El fuego ha comenzado alrededor de las 9 de la noche, se ha extendido con gran rapidez. Y también en Granada ha ardido una nave industrial en el pueblo de Peligros. La proximidad de las llamas y el denso humo ha obligado a cortar el tráfico ferroviario. El Congreso aborda hoy la guerra de Oriente Próximo y la repercusión del conflicto de Irán en la seguridad nacional, con la comparecencia de la ministra de Defensa, Margarita Robles. Y hoy llega a las librerías Guerra Total, una serie de 10 libros de relatos de Manuel Chávez Nogales.
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0: Son las 5 y 33 minutos de la mañana, subimos el kiosco y vemos las noticias que destacan los periódicos, que será claro, referente al día de las elecciones de ayer. Beatriz Almeida, buenos días.
5: Buenos días, las portadas vienen hoy muy parecidas, con muy poca variedad, titulares similares, calcados unos de otros prácticamente. En el ideal de Granada, Almería y Jaén, porque son los tres exactamente iguales, vemos las cinco imágenes de los cinco candidatos, todos sonrientes, salvo María Jesús Montero, que está ahí un poco cari acontecida. El titular principal, victoria sobresaliente con lío. El PP casi dobló al PSOE, pero se queda a 2 escaños de la mayoría absoluta y necesitará al menos la abstención de Vox. En el diario Córdoba, el PP gana sin mayoría absoluta y depende de la voluntad de Vox. Juanma Moreno se queda solo a 2 escaños de poder revalidar gobierno en solitario y tendrá que negociar con los de Abascal. El PP cordobés pierde un diputado clave. La opinión de Málaga, Moreno pierde la mayoría absoluta y depende de Vox. Cambios en la provincia, 1 escaño menos para el PP, que gana adelante. O en el diario de Cádiz, los del grupo Yoli son también todas las portadas prácticamente similares, con Moreno, imagen de Moreno victorioso. Moreno pierde la mayoría absoluta y el PSOE se hunde. El candidato del PP logra una amplia victoria con 53 escaños, pero dependerá de Vox para su investidura. Adelanta Andalucía, da la gran sorpresa y supera a Maillo. Y en Málaga hoy, pues prácticamente lo mismo. Los populares se dejan en Málaga un representante que gana el partido de José Ignacio García. Y en Huelva, información, populares y socialistas se dejan en Huelva un puesto cada uno, que se van a los extremos. Pues este es el resumen, ¿no?, de los periódicos, que es que no da para más hoy.
6: Eso.
5: A las 6:10
6: más
5: damos otro repaso.
6: Eso, para que la gente que se levante tarde. Gracias, Beatriz. Son las 5:35 de la mañana. Hoy hay que estar muy atentos, ¿eh?, porque me interesan muchísimo, muchísimo las cosas que contéis sobre los estafas que se producen en Internet, que cada vez son más, que ahora ha llegado la inteligencia artificial para ayudar encima a este asunto, y que el que más y el que menos cae, ¿entiendes? Que no hay que ser ni más torpe ni menos torpe, simplemente que es impresionante. Así que prestamos atención a ver cuál ha sido tu experiencia o la de un familiar tuyo, un amigo, una amiga.
7: Mira, a mí la última ha sido el viernes o jueves, no sé exacto, de la semana pasada. Me llamó un número de teléfono, ponía sospechoso de spam, pero lo más gracioso era que era un 954, como de Sevilla. Lo cojo, digo, dígame, buenas, ¿es usted tal, tal, tal, tal? Sí, dígame. Dígame su DNI. Digo, no, dígame quién es. Dígame su DNI, digo, vuelvo a repetirle, que me diga usted quién es, y no me quiere decir quién era, de dónde llamaba. Y otra vez me decía, dígame usted su DNI, repítame usted los 2 apellidos, que no voy a repetir el apellido mientras que usted no me diga quién es. Esa ha sido la última llamada de intento de estafa. Y resulta que a una mujer de mi pueblo le hicieron lo mismo el fin de semana, este fin de semana, el viernes. Ella ha caído y le han quitado 6.000 y pico de euros.
6: Anda.
7: Porque decían que tenía una cuenta abierta en un Santander que tenía que cerrarla. Le tenía que hacer un bizum de 500 euros para poder cerrar la cuenta. Venga RQR, al final se quedó 50 euros y de los 50 euros le han quitado 6.000 euros. Le han dejado la cuenta seca a esa pareja. Compañero, amigo mío.
6: En fin, para que veáis, ¿eh?, mucha precaución y mucha atención. Estoy pendiente de vuestras historias, ¿eh? Todos pendientes, porque podemos aprender entre todos. Más.
8: Eso de los mensajes de paquete, de tirar un paquete, eso me llega a mí todos los días, 1 o 2 mensajes. Y mil llamadas. Yo no cojo ninguna. El día que me tengan que llamar de algo importante, me tiene un problema. Porque es que no se puede coger, es que no me fío.
6: Claro.
8: Es que no me fío de nada. Que ya me llamaron del otro día de la empresa de teléfono mía para mandarme un teléfono y me pidieron hasta la fotocopia del carnet de identidad. Y le dije, bueno, pues hasta luego, Luca, adiós. No hay que fiarse de nada.
6: Claro, es que es peligroso. A ver, que esta sintonía significa que algo ocurre en la carretera, así que también prestamos atención.
9: A384, entre el kilómetro 94 y 95, coche en el Arcén, con la baliza encendida.
6: Muchísimas gracias, ya sabéis, es lunes, son las 5:38. Como como cada lunes ya sabéis que llamamos a la puerta de José Antonio Galiani, director del Centro Psicosanitario Galiani en Sevilla. José Antonio, buenos días.
10: Buenos días, Charo y familia de Canal Sur Radio.
6: A ver, el pasado 15 de mayo, que fue este viernes, y no tengo mal la cabeza, que la tengo, pero me acuerdo, celebrábamos el Día Internacional de la Familia. Así que yo creo que es un tema importante para revisar un poco esa idea, ¿no? De lo que entendemos por familia, lo que es emocionalmente para cada uno de nosotros sostener una familia, tener al lado una familia, la diversidad que hay en la familia, que son distintas, cambiantes. En fin, para hablar de todo esto está José Antonio. Y lo primero que te pregunto, José Antonio, es que cuando hablamos hoy de familia, ¿de qué estamos hablando realmente?
10: Pues buena pregunta, Charo, porque hoy hablar de familia estaremos todos de acuerdo que es hablar de diversidad, ¿no? O sea, ya no existe un único modelo ni una única estructura. Mira, Charo, hay familias monoparentales, reconstituidas, adoptivas, homoparentales, extensas, familias donde conviven generaciones distintas, incluso, fíjate, familias elegidas que no comparten un vínculo biológico. Fíjate tú la cantidad de diversidad. Pero sobre todo hay una cosa importante, que todas ellas pueden cumplir perfectamente la función esencial de una familia, que es ofrecer un espacio de seguridad emocional. Por eso, la clave no es cómo está formada una familia, sino cómo funciona por dentro, qué tipo de vínculo se construye, qué clima emocional hay y qué lugar ocupa el cuidado.
6: Pero hasta hace muy poco, yo no sé si todavía, durante mucho tiempo, se pensaba que la familia tradicional, padre, madre, niño, es la más estable. ¿Qué dice la psicología de todo esto?
10: Pues mira, yo creo que es importante que esta mañana que está amaneciendo nuestros oyentes sepan que la psicología actual es bastante clara en esto. Que no es la estructura de la familia lo que garantiza el bienestar, es la calidad del vínculo que se establece entre los miembros de esa familia. Un menor necesita sentirse seguro, querido, escuchado y sostenido. Y eso, Charo, se puede dar en cualquier tipo de familia, en distintos tipos de familia. Porque una familia tradicional puede ser muy estable o muy conflictiva,
6: claro,
10: ¿no? Y una familia no tradicional puede ser profundamente segura y afectiva. Por eso, reducir la estabilidad a la forma es simplificar demasiado algo que es mucho más complejo y más humano.
6: Entonces, ¿un menor qué necesita para su equilibrio emocional?
10: Venga, padres, madres, abrid bien estos oídos. Necesita tres cosas fundamentales.
6: A ver, apunto.
10: Vínculo, seguridad y coherencia en nuestra actuación. Te lo explico. Vínculo significa sentir que hay alguien disponible emocionalmente cuando lo necesito. Seguridad significa saber que ese vínculo es estable, que no desaparece. Y tercero, coherencia significa que hay unas referencias claras, unos límites y un marco que le ayuda a ese menor a entender el mundo. Por eso, esto no depende del tipo de familia, Charo, depende de cómo se relacionan las personas dentro de esa familia.
6: Claro, está cómo se relaciona esa familia. Y luego está la sociedad, porque ¿sigue costando tanto aceptar la diversidad familiar?
10: Bueno, Charo, yo creo que durante mucho tiempo hemos tenido una idea muy fija de lo que debe ser una familia, ¿no? Y cambiar eso, pues, genera resistencia. Hay miedo a lo desconocido, a lo diferente. Y en temas relacionados con la infancia, pues ese miedo yo creo que se amplifica, ¿no? Porque aparece la preocupación por el bienestar de menor. Pero cuando uno observa y observamos la realidad con más calma, pues yo creo que todos nos daremos cuenta de que lo importante no es la forma, sino el funcionamiento emocional de la familia, tal y como estamos diciendo a lo largo de esta entrevista, Charo.
6: Claro, porque imagínate, hay una familia de padre, padre, niño, ¿no? Padre, padre, niña, ¿no? Y está estupendo, una familia estable, donde el niño o la niña recibe un cariño maravilloso, comprensión, apoyo. Y era, este niño tiene un amiguito, una amiguita en el cole, ¿vale? Y lo invita a su casa y resulta que los padres de ese niño o esa niña, pues, no ven bien esa amistad. Ahí, ese niño que tiene un equilibrio perfecto en su casa, eso le tiene que afectar, ¿no?
10: A ver, Tenemos que entender que una familia puede cumplir todos los requisitos formales, y abro comillas y cierro comillas, pero sin embargo no ofrecer un entorno emocional sano, ¿no? Entonces, yo creo que es importante que abramos nuestra mente en ese sentido, ¿vale? Y que una familia que desde fuera puede parecer diferente, puede ser muy nutritiva emocionalmente. Claro, claro. Por eso es importante dejar de mirar solo la estructura y empezar a mirar la calidad del vínculo de la familia con la que se relaciona mi hijo o mi hija. Eso es lo verdaderamente importante, Charo.
6: Porque además una familia perfecta, entre comillas, en apariencia, puede ser puede no ser saludable.
10: Claro, porque puede haber falta de
6: comunicación. Vamos, que las hay, vamos.
10: Como dijo aquel, que a ver las hay.
6: Ayla, pero a puñadito.
10: Eso, entonces puede haber falta de comunicación, distancia afectiva, rigidez, conflictos no expresados, pues anda que no puede haber cosas. Por lo tanto, es importante que todo esto, como bien dice, lo tengamos en cuenta, Charo.
6: ¿Qué mensaje sería importante transmitir hoy en este día?
10: Pues mira, ya que me abres esta ventana, diría que no hay una única manera correcta de ser familia. Que lo que realmente importa, Charo, es cómo nos cuidamos, cómo nos hablamos, cómo estamos presentes unos para otros. Y que los menores no necesitan familias perfectas en estructura, sino familias suficientemente buenas en lo emocional. Así que, señores, señoras, las familias han cambiado. Y eso no es un problema, es una adaptación a la realidad. Y lo que no cambia o no debe cambiar es lo esencial, la necesidad de esa familia de sentirnos queridos, sostenidos y acompañados.
6: Gracias, José Antonio. Hasta la semana que viene.
10: Beso enorme a toda la familia.
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6: Son las 5:45 de la mañana, enseguida nos vamos a la calle. Hoy estábamos hablando del Día Internacional de Internet, que fue este fin de semana, y de las estafas en Internet, que son muchas y que cada vez son están mejor hechas, que no hay quien les pille casi, que nos llaman por teléfono, ya no sabemos si contestar o no, nos mandan del banco una nota y tú dices, ¿será bueno? ¿Será la oficial? En fin. Entonces estamos poniéndonos al día de las estafas, estamos escuchando con atención. Si a ti te pasó, a un amigo o una amiga, nos lo cuentas y mira, así estamos prevenidos.
11: Puedo decir que he recibido en el móvil varias estafas, por así decirle, propuestas de estafa. El tema es que me manda WhatsApp que mi hijo ha perdido el móvil, que tal que cual, eso ya es viejo. También me mandan a través de WhatsApp que me están esperando en tal sitio, que es urgente, un familiar, que a ver si le puedo mandar dinero. Y también en el correo electrónico también me han intentado hacer estafas de, por ejemplo, pues el pedido que tiene va en camino, aquí tiene el enlace, cuando yo no había hecho pedido. También con respecto a la policía, también ha habido varios.
6: Pues fíjate, hay que tener muchísima precaución, ¿eh? Hoy, hablando de Internet, en otra faceta, ¿no? Cómo la utiliza, cómo, no, sino de qué manera nos protegemos. ¿Y cuáles son los intentos de estafa y si te ha pasado alguna vez?
12: A mí me estafaron, me hackearon la cuenta de Endesa. Y menos mal que las del punto Endesa, las personas que trabajan en el punto Endesa de aquí, de Mairena, me han ayudado y me lo han arreglado porque me querían cobrar mucho más, te hablan de que te van a quitar un porcentaje de la factura de la luz diciendo que son ellos, pero al final que va, era otro tipo de compañía. Yo me di cuenta porque vinieron a revisar el gas y al final cuando... Y hacía dos meses que habían vuelto a venir a revisar el gas, o sea que es que me habían hackeado la cuenta.
6: Madre mía. Bueno, pues si es tu caso, si tú has sufrido algún tipo de estafa a través de internet, esas que se preparan tan bien últimamente ya con el tema de la inteligencia artificial, ni te cuento, ponnos al día y así nos previene. Son las 5 y 47 minutos de la mañana. Vamos a seguir enseguida hablando con Antonio, pero antes escuchamos esta incidencia.
13: Por la carretera que va desde Posada a Almodóvar de Córdoba, van dos personas andando sin luminosos, sin chalecos, sin linternas, sin nada.
6: Anda.
13: Tened cuidado porque os lo encontráis, van con ropa oscura.
6: Pues fíjate, te lo vas a comer. Mucha precaución en esa carretera. 616-161-161 a las 5 y 49 minutos de la mañana. Te pido que compartas con nosotros esa estafa de internet y así nos ponemos al día, ¿eh? 616-161-161. O que tú conozcas, aunque tú no hayas caído. ¿Nos vamos a la calle? Antonio, buenos días.
14: Buenos días, Charo.
6: Me alegro mucho de saludarte. ¿Dónde estás?
14: Igualmente, pues mira, estoy ahora mismo cargando para empezar a repartir a los clientes.
6: ¿Y en qué localidad?
14: Aquí en la panadería. Estoy en Montejica, Granada.
6: Ajá. ¿Y cómo se llama la panadería?
14: Panadería Virgen de la Cabeza.
6: Virgen de la Cabeza. ¿Y entonces has estado trabajando toda la noche?
14: No, yo reparto. Yo venía a las 5 y 20, o por ahí a las 5 y cuarto, a las 5 y 20. Ajá. Los panaderos sí están haciendo todavía pan.
6: O sea que en esa panadería no. Se hace pan de verdad.
14: Pan del bueno, pan de verdad. Aquí no hay ese ultra.
6: Qué importante ese pan. Y lo bien que sienta el pan bueno. Pues y lo regular que sienta el otro.
14: Verdad y, la verdad es que sí, ¿eh? Pero nos están tirando abajo, la verdad, ¿eh?
6: Ya.
14: A los panaderos que están cerrando cada día un montón de panaderías.
6: Pues la gente verdad. Tiene que saber cuál es el pan auténtico. Y a ver, cada uno es libre de hacer lo que quiera. Si quería la panadería, comprar los panes estos que te dan por un euro, no sé cuántos panes, pues ya verás. Pero que el pan bueno...
14: La verdad que eso tiene que llevar una... El pan bueno...
6: ¿Cómo es?
14: Y tampoco no está muy sobrevalorado porque... La gente, claro, en el supermercado 3 barras o 2 barras un euro. Pero claro, usted no sabe lo que está comiendo. Mucha gente no sabe lo que come, la verdad.
6: Ya. ¿Y el pan bueno cómo se elabora?
14: Pues nada, pues su masa madre, que es lo principal del pan. Pues su masa madre, su harina, una harina que sea buena harina, y ya está, y hacerlo diariamente, todos
6: claro,
14: los días.
6: Claro. Y a su amor, y su claro. Tiempo, porque la masa madre necesita su tiempo, ¿no?
14: Claro, tiene que fermentar, dejarla ahí en su envase para que cuando llegue a hacer el pan, porque esté la masa madre preparada para lo primero de todo, la harina y la masa madre.
6: Ya, la masa, ¿qué es la masa madre y cómo se hace?
14: Pues la masa madre, pues deja del día que está haciendo el pan, deja a lo mejor, que te digo, 10 kilos o 12 de pan que está haciendo, lo mete en tu levaurero, lo deja y ahí fermenta ella y ya está, y luego a otro día cuando ya llega todo a hacer pan, sigue echando y así sigue el proceso.
6: Porque se lleva mucho tiempo, ¿no? Hasta que fermente y demás, ¿no?
14: Sí, eso, claro, por cada 24 horas.
6: Pues fíjate.
14: Un día para otro, un día para otro.
6: Y cuéntame, entonces ahora te pones a repartir. ¿Y por qué zona reparte?
14: Sí, más pillado cargando.
6: Oh, bueno.
14: Porque ya abren los bares, ya abren los clientes que van a trabajar, para gente que va al campo, gente que va a la albañilería, y te lo dejan en su puerta colgada, no tienen ni que hacer nada. Y ya pagarán cuando ellos nos vean.
6: Oh, pero a ver, escúchame una cosa, ¿tú dejas en bares y en sí. Portales de vecinos?
14: Sí, no, en las casas, claro, yo estoy aquí repartiendo en el pueblo, pues lo dejo colgar la puerta o la ventana que me da la mano abierta, pues ya lo tienen, cuando levantan, pues ya lo tienen ahí.
6: ¡Qué alegría, por Dios! Y tú repartes en el mismo pueblo, ¿no?
14: Sí, yo reparto aquí y luego cuando termine aquí me voy a otro pueblo aquí al lado, que es Ecuador Tuna, y hago la misma operación hasta las 2 o las 3 de la tarde.
6: ¿Estás repartiendo pan? Pues anda, que no repartes tu pan, repartes mucho, ¿no?
14: Pues la verdad es que sí.
6: ¿Quiere decir
14: que...? Es que quiera poco, esto va desapareciendo. Ya. Esto es un lujo, claro.
6: Hombre.
14: Lo digo de verdad, ¿eh?
6: Que sí, que sí, que sí. Hombre.
14: Esté lloviendo, esté nevando. Si está nevando, venga, tienes que ir. Si está lloviendo, pues también. Si hace mucho frío, pues también hace mucha calor, pues aquí aguantando ya lo que quiere.
6: Pues sí, Fran, me parece que tu trabajo es encomiable, ¿eh? Que eso ya no se lleva, que dejarte el pan en el portal de tu casa, recién hecho, para que tú te levantes y te pongas tu tostadita, eso es un lujo y deberíamos de cuidarlo.
14: Y pan del bueno, que no es pan de ese...
6: ¿Eso?
14: De la super.
6: No, pan hecho, con su amor, con su madre, masa madre, que sabe a pan, que los ingredientes son saludables, que no comamos productos químicos. Hombre, ¿y desde cuánto tiempo llevas tú haciendo este reparto? ¿Cuántos años?
14: 37 o 38 años.
6: Madre mía. O sea que has vivido de eso, de este trabajo, ¿no?
14: Claro. Yo pensé aquí que esto era un hombre que tenía la panadería. El hombre ya se jubiló y la compramos nosotros. Aquí mi familia, nosotros somos familia, la verdad.
6: Claro.
14: Compañero, uno ya jubilado, que ya está jubilado, otro compañero que jubila ahora, y la gente no quiere trabajar de noche, habrá que buscar a otra persona, a ver si quieren trabajar de noche.
6: ¿Sí? Claro, qué complicado. Claro, y luego al final, bueno, pues, llevan los inmigrantes y son los que utilizan y los que ocupan estos puestos de trabajo, o sea que es así,
14: así.
6: Porque trabajan y necesitan trabajar, quieren trabajar. ¿Que tú quieres trabajar? ¿Por qué lo tienes? Eso es así.
14: Claro, pero luego de noche, la noche es un poco complicada, la gente trabaja de noche, no le mola mucho.
6: Ya, pues yo trabajo de noche, a las 3:30 estoy aquí, mira, míralo, aquí estoy.
14: Pero tú eres de los cerros viejos, los antiguos, como los demás.
6: Oye, ¿y tú te acuerdas del pan que pide cada uno, no? ¿O tú llevas una listita?
14: Sí, yo sé que no, pues por el WhatsApp me lo piden.
6: Claro.
14: Mira, mañana uno o tres, no quiero, o que me voy de viaje. Sí, como yo tengo todos los teléfonos. Como me pierdo el teléfono, me busca la ruina.
6: Madre mía, tú no puedes perder el teléfono. Tú tienes el listado de todo, ¿no?
14: Imposible, no puedo perder el teléfono, la verdad que no.
6: Vaya. ¿Y tú llevas pegatina en esa furgoneta que tienes ahora mismo cargando?
14: Hombre, yo llevo pegatina y en la puerta de la panadería que está puesta, en la entrada.
6: Hombre, entonces te falta el parasol.
14: Yo no quería decir nada, digo, que luego pongo aquí cuando estoy cargando, poner el parasol. Pero digo, bueno.
6: Yo no quería decir
14: que
6: nada.
14: Ella, que tiene mucho encargo.
6: Qué lástima. Pero no eres oyente, ¿de cuándo eres oyente, Fran?
14: Dime, Charo.
6: ¿Desde cuándo eres oyente del Club de los Primeros?
14: Pues ya llevaré por lo menos 2 años.
6: Hombre, tú eres ya de los, en fin, casi veterano. Bueno, vamos a ver lo que hacemos, ¿vale, Fran? Tienes tu pegatina en la furgoneta, tienes tu pegatina en la puerta de la panadería,
14: sí,
6: ¿no?
14: Sí,
6: es que te falta para completarlo. Voy a consultarlo con Mamen, que es la jefa.
14: Bueno, Charo, me llamo Antonio, Fran es mi hermano.
6: Anda, ¿y por qué tengo puesto yo aquí Fran?
14: Sí.
6: Porque Fran, pues, es tu hermano.
14: Sé.
6: Ah,
14: sí, porque... ese ya está en Mancha Real repartiendo, ya parece que ha ido a las 4:30.
6: Pues entonces, como habremos hablado con Fran, bueno, pues Antonio, te hemos estado llamando a Fran todo el tiempo.
14: Sí.
6: Pues no importa, corregimos,
14: no
6: que es Antonio,
14: Sí.
6: Y Fran es el hermano que ya está repartiendo.
14: Sí.
6: Bueno, ¿cuántas furgonetas tenéis?
14: Pues, teníamos 4, ya tenemos 3.
6: ¿Y las 3 llevan pegatina o falta alguna con pegatina?
14: Falta, no, pero tengo yo pegatinas que me mandaste por lo menos 6.
6: Ah, vale, pues mete.
14: Pues ponla.
6: Yo te mando el parasol y tú pones todas las pegatinas en todos lados, ¿vale?
14: Vale, si me mandas el parasol y si no, no.
6: No, al revés. Tú pones las pegatinas y yo te mando el parasol. Esto es al revés.
14: Eso es lo que quiero yo, que me lo mande.
6: No, a ver, cuando yo vea las pegatinas puestas, tú me la mandas. Venga, Antonio, un abrazo.
14: Venga, vale. Perfecto, gracias, Charo.
6: Igualmente,
14: venga,
6: gracias a ti. Igualmente, qué rico un pan ahora recién hecho, que yo le pondría un poquito de aceitito de oliva virgen y unos tomatitos. Vamos a centrarnos, que estamos hablando de las estafas y hay que tomar nota para que nadie vuelva a caer. Dale.
15: A mí también me quisieron, buenos días, a mí también me quisieron estafar a través de una empresa de Sevilla que se hacía pasar por un gabinete judicial.
6: Por Dios.
15: Y me decía que yo debía una factura muy elevada de Telefónica. Yo hacía muchísimos años que yo no pertenecía a Telefónica. Yo empecé, cogí una oferta a la Junta de Andalucía en ONO y ya después se pasó a Vodafone. Y llevaba años que no pertenecía a Telefónica, además no debía nada, claro. Y yo le dije, sí, me llamaban, pero con amenazas y todo, ¿eh? Que le vamos a por vía judicial. Y yo le dije, la que me llamaba, le dije ya 2 o 3 palabras y al final le dije que si ella no tenía otra forma más decente de ganarse la vida. Porque había personas que eran mayores y que habían sido estafadas por ellas. Y se lo dije, no tiene otra forma más bonita que ganarte la vida, guapa. Digo, si tienes valor, llámame otra vez.
6: Y ya no te llamó, claro. Guapa. Más.
16: Yo no he caído de momento en ninguna estafa, menos mal. Pero diariamente hay que luchar contra las llamadas. Es que es tremendo, sobre todo las de la luz. Te llaman, te dicen que te tienen que cambiar, que ha cumplido tu contrato, que tal, es usted fulano, dígame mi nombre completo, su DNI, dígamelo usted. Digo, si usted tiene, usted es mi compañía, tiene usted que tener mis datos, dígamelo usted a mí, yo no se lo voy a decir. Y de momento te cuelgan. ¿Por qué? Porque no tienen datos ninguno, lo que van es intentando buscarte tus datos. Nada más que te trinquen el DNI o algo, pues. Y lo gracioso son cuando te piden el número de cuenta. Oiga, si usted es mi compañía, debe de tenerlo. Dígamelo usted, mi número de cuenta. Y nada, al final terminan colgándote.
6: Cuidado con eso. Además, que nada más que te tienen que coger un día tonto, que tú estés con otra cosa, con otro asunto, y que tenga la cabeza ocupada para que automáticamente empieces tú a dar los datos. Si no, de la cuenta tuyo. En fin, son las 5:59. Vamos a terminar esta primera hora del programa con esta incidencia en la carretera.
17: Pues como te dije el otro día, el coche que estaba aparcado, bueno, aparcado, estará averiado y no tiene seguro o lo que sea y no lo ha recogido la grúa. Pues aquí sigue con unos puestos que cualquiera se lo va a llevar para adelante. Está saliendo de la autovía Cádiz-Sevilla, entrando en Sevilla, vamos. Te lo encuentras a la derecha y ahí sigue el tío.
6: Ahí sigue, sin moverse. Oye, va. Avísame cuando se lo lleven, ¿eh? Porque llevamos yo no sé cuántos días contándolo. Avísame cuando se lo lleven. Bueno, 30 segundos para las 6 de la mañana. Un WhatsApp, el 616-161-161. Para dos cosas. Una, la ronda de la temperatura, que tenemos una nueva a partir de las 6:10 de la mañana. Segundo, para que participe en la pregunta del día, que son estafas a través de Internet, que son muchas, cada vez más sofisticadas y cada vez es más difícil no caer. Y tres, por favor, la página de Facebook, La Mañana de Andalucía, el Club de los Piberos. No te equivoques.
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6: Y la información con Paco Ramón. Paco, muy buenos días.
18: Muy buenos días, Charo. El Partido Popular ha ganado las elecciones en Andalucía, pero ha perdido la mayoría absoluta. El candidato a la reelección, Juanma Moreno, obtiene 53 parlamentarios y deberá negociar con Vox, que ha subido un escaño. Manuel Gavira, su candidato, ha logrado 15. El PSOE ahonda su crisis y firma su peor resultado histórico con María Jesús Montero. Se queda con 28 diputados. A la izquierda de los socialistas, Adelante Andalucía, da el sorpaso a Por Andalucía, la coalición de Izquierda Unida, Podemos y Sumar. José Ignacio García, su candidato, sorprende con 8 diputados frente a los 5 de Antonio Maillo. Eso en una jornada electoral con una participación que se disparó casi 9 puntos respecto a los comicios de 2022 y rozó el 65% de participación. El PP se queda, como decimos, sin mayoría absoluta, la que le daban la mayoría de las encuestas, por el fenómeno de Adelante Andalucía. Pierde 5 parlamentarios y tendrá que entenderse con Vox como en otras comunidades autónomas. El lío que señalaba el candidato a la reelección durante toda la campaña se ha plasmado en el resultado electoral. A pesar de ello, hay satisfacción en Juanma Moreno.
19: Los andaluces han dictaminado y nos corresponde, como fuerza mayoritaria, como fuerza claramente preferida por parte de todos ellos, nos corresponde la responsabilidad de formar gobierno y de gobernar.
18: La cara de la derrota este 17M es la de María Jesús Montero. La candidata del PSOE ha empeorado los resultados de su antecesor Juan Espadas y ha reconocido su fracaso, pero ya mira a las próximas citas electorales.
20: Vamos a hacer esa oposición al gobierno de las derechas y, por tanto, para que podamos conservar el patrimonio público más importante que tiene Andalucía, como son sus servicios públicos.
18: Vox vuelve a ser decisivo 8 años después para la formación de gobierno en Andalucía. La candidatura encabezada por Manuel Gavira será clave en el nuevo ejecutivo de Juanma Moreno, al que llevará la prioridad nacional.
21: A esos andaluces lo que le vamos a decir es que no les vamos a defraudar y, por supuesto, no les vamos a decepcionar. Y vamos a estar a la altura y vamos a defender cada uno de esos votos.
18: Adelante, Andalucía. Ha sido la gran sorpresa de la pasada noche electoral y uno de los grandes vencedores al multiplicar por 4 su representación en la Cámara Autonómica. Ha pasado de 2 a 8 escaños en todas las provincias, menos en Almería, donde no ha obtenido representación. El candidato José Ignacio García se mostraba satisfecho, pero no del todo.
22: De momento no hemos echado a las derechas y somos muy conscientes de ello. Pero hoy se han puesto las bases para echar mañana a las derechas de Andalucía.
18: La otra cara de la derrota es la del candidato de Por Andalucía, Antonio Maello, que a pesar de conservar los 5 escaños, de retenerlos, los que tenía, se ha visto superado por Adelante. La confluencia de izquierdas cae en porcentaje, también en número de votos.
23: El resultado electoral de la coalición Por Andalucía no cumple con nuestras expectativas de crecimiento, ni con el objetivo de echar a Moreno Bonilla y al Partido Popular de la Junta de Andalucía.
18: Reacciones nacionales. El líder del Partido Popular, Alberto Núñez Feijóo, ha felicitado al candidato del PP a la presidencia de la Junta por su victoria, que califica como incontestable, y ha celebrado que el sanchismo, dice, cierre este ciclo electoral devastado. El presidente del PP ha convocado a las 12 una reunión de la Junta Directiva Nacional, el máximo órgano del partido entre congresos, para analizar los resultados de anoche. El secretario general de los populares, Miguel Tellado, se felicitaba porque, dice, el PP seguirá gobernando Andalucía.
24: Hoy gana el Partido Popular y hoy pierde Sánchez, hoy pierde el sanchismo. Si lo que consuela al Partido Socialista es que Juanma Moreno no tiene mayoría absoluta, la realidad es que hay que ver para qué ha quedado ya el Partido Socialista.
18: El presidente del Gobierno, Pedro Sánchez, ha felicitado a Juanma Moreno por su triunfo, también a la candidata de su partido, María Jesús Montero, por su compromiso, ha dicho, y su gran campaña. Eso sí, Ferraz admite el mal resultado en Andalucía y da por hecho que Montero seguirá liderando a los socialistas andaluces. Su secretaria de organización, Rebeca Torró, se centra ahora en la pérdida de la mayoría absoluta del PP y en redoblar, dice, los esfuerzos para recuperar la confianza de los ciudadanos.
25: De hoy vamos a redoblar los esfuerzos para recuperar la confianza de los andaluces y andaluzas.
18: El líder de Vox, Santiago Abascal, ha logrado su 4ª victoria consecutiva, dice, recordando el resultado en otras comunidades autónomas donde han llegado a formar gobierno con el Partido Popular.
26: El Partido Socialista y el Partido Popular han bajado, han perdido apoyo de los andaluces y han perdido escaños. Y Vox ha logrado más votos, más porcentaje y más escaños en Andalucía.
18: ¿Y ahora qué? Calendario postelectoral. Pues en menos de un mes echará a andar la 13ª legislatura andaluza. El Parlamento Autonómico se va a constituir el jueves 11 de junio. Primero se va a elegir al presidente de la Cámara y a partir de ahí se activará el cronómetro, como decimos, de esa 13ª legislatura autonómica. Deberá proponer candidato a la investidura, el presidente del Parlamento, en el plazo de 15 días hábiles una vez elegido. Hay más noticias en este lunes 18 de mayo. Andalucía, como el resto de España, afronta a partir de hoy una nueva semana de huelga de los médicos contra el Estatuto Marco que impulsa el Ministerio de Sanidad. Los paros de los facultativos provocan la suspensión de más de 60.000 actos asistenciales, actos sanitarios al día. El presidente del Sindicato Médico Andaluz, Rafael Ojeda, asegura que no querían seguir con esta huelga, pero que no pueden renunciar a sus demandas.
27: Aquí hay dos opciones: o la ministra acepta sentarse a negociar, o vamos a una cronificación del conflicto, porque desde luego lo que está claro es que nosotros no podemos renunciar a nuestro objetivo, ni podemos renunciar a seguir movilizándonos.
18: Además, esta pasada noche les contamos que una persona ha muerto en el incendio de su vivienda en Ojíjares, en la provincia de Granada. El fuego ha comenzado alrededor de las 9 de la noche y se ha extendido con gran rapidez por las dependencias de este inmueble que ha quedado completamente calcinado. Los bomberos han intervenido, han localizado al cuerpo de la víctima y ahora están investigando el origen de esas llamas. Y otro incendio también en la provincia de Granada deja un almacén de ropa completamente calcinado en la localidad de Peligro. peligros. La proximidad de las llamas y el denso humo durante horas obligó a cortar el tráfico ferroviario. Adif preparó incluso un plan alternativo por carretera para el tren de media distancia que conecta Granada con la estación almeriense de Huerca el Viator. No consta que haya habido heridos, pero sí pérdidas materiales cuantiosas. De los deportes, el Sevilla firma la permanencia pese a perder por 0-1 contra el Real Madrid. Las cosas se complican para el Elche, Mallorca, Girona y Osasuna. Son los cuatro equipos que quedan en litigio para ocupar dos plazas de descenso a segunda división. Y en cuanto al tiempo, sepan que la semana comienza soleada por la mañana y con intervalos de nubes altas por la tarde. Las máximas, las temperaturas máximas se van a mover entre los 28 grados de Sevilla y los 21 de Cádiz. Y los vientos van a soplar, Charo, hoy flojos y variables.
6: Gracias, Paco Ramón. La prensa es unánime, claro. Hoy se habla de lo que se habla, ¿no? Beatriz Almeida, buenos días.
0: Buenos días, exactamente. Las portadas son muy parecidas en las fotografías y en los titulares. En el ABC de Andalucía, Moreno vuelve a arrollar sin repetir la mayoría absoluta. El PP se impone en las 8 provincias, pero se queda a 2 escaños de poder gobernar en solitario. Fotografía de Moreno, exultante, rodeado de simpatizantes. Y debajo, una fotografía de María Jesús Montero, sola y con el rictus abatido. En el sur de Málaga, también abre con un Moreno muy sonriente. Juanma Moreno tendrá que pactar. Los populares ganan con holgura en Málaga, aunque se dejan un representante que se lleva adelante Andalucía. En el ideal, los tres ideales, el de Granada, Almería y Jaén, son idénticos. Victoria sobresaliente con lío, fotografía de los 5 candidatos. El PP casi dobló al PSOE, pero se queda a 2 escaños de la mayoría absoluta y necesitará al menos la abstención de Vox. En el diario Córdoba, el PP cordobés pierde un diputado clave. O en el diario de Cádiz, los populares se dejan en Cádiz un representante que gana el partido de José Ignacio García. Y en Huelva, populares y socialistas se dejan en Huelva un puesto cada uno que se van a los extremos. Leo en la voz de Almería un titular pequeñito, distinto. 4 reclusos de la Cebuche estudiarán en la universidad. Y en el ideal de Jaén, Breñe y Moyano obran el milagro y el Real Jaén da la vuelta a la eliminatoria. En un partido, a la vez B0, Real Jaén 2. Y termino con la única noticia, sí, que es un poco distinta, que la leemos en el Correo de Andalucía. Sevilla se prepara para una semana de calor veraniego. Pasará de los 28 hoy a rozar los 40 por la entrada de una masa de aire cálido. El cambio comenzará a notarse desde mañana martes. El miércoles 5 grados más, 35. El jueves 37. El viernes 39 grados.
6: Por Dios.
0: Y el sábado se espera un ligero descenso hasta los 36. Pues eso es lo que nos espera, por lo menos a los que estamos en esta provincia.
6: Pronto empezamos, pronto. Gracias, Beatriz Almeida. Los lunes siempre estamos expectantes para conocer quién es el número uno esta semana en Canal Fiesta Radio. Claro, lo sabéis, Domínguez. Buenos días, Domínguez.
1: Buenos días, Charo. El programa Cuenta Atrás acabó con la llamada al número uno del Top 50, que resultó ser Alejandro Astola con la canción Prometimos. Estando en directo, le dije que a ver cuándo se animaba a hacer algo con Canal Fiesta y dijo, busca el día y la hora. Rápidamente nos pusimos en marcha y el día es el 27 y la hora 6 de la tarde, donde en la Fundación Cajasol. Ese día tendremos un encuentro con el número uno de Canal Fiesta. Esto nos contó y más información tenéis en la web del Fiesta. Os dejo con una canción preciosa, Prometimos, para todo el club de los primeros.
3: Es un gran honor estar ahí liderando la lista. Y muchas gracias a Canal Fiesta, sobre todo lo primero, por tantos años que como tú dices, llevamos de la mano, no nos hemos separado nunca y espero que nunca nos separemos.
1: ¿Y cuándo va a venir a Canal Fiesta, no sé, a regalarnos tu talento, a contarnos todas las cosas sin límite de tiempo, Alejandro Astola?
3: Pues cuando tú me digas, dime un día y yo voy.
1: Oye, que cerramos una fecha rápidamente y te vienes con los oyentes del Fiesta y nos cuentas lo que te dé la gana.
3: El día que tú quieras.
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1: Son las 6 y 13 minutos de la mañana, continuamos en la segunda hora de la mañana de Andalucía, el club de los primeros, ahora como siempre con nuestra ronda de temperatura y recordando una vez más que tenemos una página de Facebook en el club de los primeros. ¿Por qué insisto en recordaros? Porque hay en Facebook algunas páginas que hablan del club de los primeros, que se nombran y se llaman el Club de los Primeros, que no es la página oficial del Club de los Primeros. Y allí están llegando un montón de oyentes queriendo seguir todo lo que ocurre aquí y se encuentran pues que no es, pero la siguen. Entonces hay que venir, hay que salir de ahí y venir a la página oficial del Club de los Primeros, que se llama La Mañana de Andalucía, el Club de los Primeros. Recuerdo e insisto, ahí es donde están los vídeos, donde están las fotos, donde están las entrevistas que hacemos cada día. 616-161-161 es el WhatsApp de voz. La página de Facebook se llama La Mañana de Andalucía, el Club de los Primeros. Y te vas a dar cuenta porque está en las fotos, está el logotipo de Canal Sur Radio, y bueno, y rápidamente te das cuenta que esa es la página. Bueno, y un montón de cosas. En la otra página no hay nada. Salir de ahí y venir a la página de La Mañana de Andalucía, el Club de los Primeros, que por cierto estamos ya llegando a los 19.000, porque quedan 7 oyentes para los 19.000 y de ahí ya camino de los 20.000, así que date prisa, acércate a la página de Facebook La Mañana de Andalucía, el Club de los Primeros. Es que hoy nos ha dicho uno, acabo de volver a la página porque yo estaba en la otra. Ay, santo Dios bendito, que no me oís. La ronda de la temperatura.
2: Aquí por Ardales, 11 grados despejados.
3: Desde Lejido, Almería, 16 grados, cielo despejado.
4: Hoy desde Brenes, 14 grados despejado.
5: Cañabrar de León, 12 grados y despejado.
6: Aquí en Chiclana tenemos 12 graditos y medio y el cielo despejado.
7: Aquí en Limones hay 13 grados. Y el cielo muy estrellado.
8: Buenos días desde la Roda de Andalucía. Buenos días al Club de los Primeros. Es 11 graditos y despejado.
9: Desde Morón para Sevilla, por la carretera de la base, 13 grados y despejado.
10: Córdoba, 12 grados, despejado con intervalos nubosos.
11: Aquí en Mairena de las Jarafes, Sevilla, 14 graditos y despejado.
12: Desde Marchena, 14 graditos. Y a empezar la semana con energía.
13: Y por la A92, a la altura de Loja, 9 grados y despejado.
14: Hoy en la Plaza del Duque, en Sevilla, tenemos 16 grados y cielo totalmente despejado.
15: Desde Ronda, 5 grados y medio y el tiempo despejado.
16: A92, a la altura de Agua Dulce, 12 grados y despejado.
17: Desde Morón de la Frontera, 12 grados, cielo muy estrellado y muy despejado.
18: Desde Parmones, 13 grados y medio.
19: Aquí por la A44, a la altura de la Venta de la Nava, cerca de Granada. 7 grados y despejado.
20: Uleila del Campo en Almería, 14 grados, cielo despejado.
1: Y fuera de Andalucía.
21: 5 grados, Ceudurgel, Lérida.
1: Gracias por vuestra participación. Estoy metida en la página de Facebook del Club de los Primeros, que se llama La Mañana de Andalucía, el Club de los Primeros, y hay algunos que me dicen, por fin encontré la página, yo estaba en la otra página. No, no, por Dios, tienes que venirte a la página oficial de este programa, donde vas a encontrar todas las cosas de las que yo hablo. Claro, hay gente que dice, oye, no, yo no encuentro tus vídeos. ¿Cómo va a encontrar el vídeo si estás en otra página, en la página equivocada? Se llama La Mañana de Andalucía, el Club de los Primeros, y estamos a punto ya de llegar a los 19.000, si no hemos llegado ya, porque yo insisto, mira, nos quedan 6 para llegar a los 19.000 y a partir de ahí comienza la cuenta atrás. ¿Qué pasa en la carretera?
22: Autovía A4, dirección Sevilla, pasando Carmona, kilómetro 513, están las máquinas trabajando, poniendo, arreglando la carretera. De dos carriles pasan a uno. Cuidado que cuando la gente apura mucho el carril, luego hay retención y puede haber un accidente.
1: Vale. Por alcance. Dicho queda, hoy estamos hablando de las estafas en internet y estamos prestando mucha atención, que nos sirva de ejemplo.
0: Pues existe una estafa bastante, que está moviéndose bastante por las redes y te lo dejan en el correo electrónico. La mía que me llegó a mí dice: estafa de no sé qué, te hemos metido los ficheros de ciberdelincuencia sexual de los Estados Unidos y usted debe pinchar este enlace para verificar sus datos, para ver que usted no ha sido el que hemos fichado, no sé qué, no sé cuánto. Una estafa total. Luego, de la DGT. Ojo, señores, DGT. DGT no manda correo, manda carta, para que lo sepáis, usuarios. Me vino un mensaje de mi bandeja del correo electrónico que tenía una multa de 1.000 euros, que pusiera en contacto con la página Taiwán para verificar mis datos y ver, comprobar si Taiwán, que me hacían una oferta para pagar por la mitad.
1: Uy, qué peligro.
0: No piquéis que la DGT no manda correo electrónico, manda la carta a los 15 días. Y muy bonita que es.
1: Bueno, bonita, si tiene multa es menos bonita, pero vamos. Uy, qué barbaridad. Oye, vamos a la calle. O una más, ¿no? Venga, una más.
2: Pues yo, por ahora, y con mucha suerte, no he caído todavía en ninguna estafa. También soy precavido y intento que los enlaces estos que te mandan como mensajería antigua, no abro ninguno. Correo hago exactamente lo mismo y las llamadas estas de spam, pues le digo, ¿sabe usted que está hablando con un menor? Y de momento te cuelgan. Entonces, pues, por ahora he tenido, como he dicho, mucha suerte.
1: Oh, no, hombre, porque has sabido llevarlo bien y estás precavido, está claro. Bueno, seguimos recibiendo WhatsApp, ¿eh? 616-161-161. Si sabéis de estafas, si os han estafado, si habéis caído, si han caído alguno de vuestros familiares, lo compartís y, bueno, esto por lo menos nos llama la atención y nos pone en alerta. A las 6:20 nos vamos con Antonio. No, con Antonio no, con Adrián. Hoy estamos con los nombres buenos, ¿eh? Adrián, buenos días.
3: Ah, buenos días, ¿qué tal?
1: Es Adrián, ¿verdad? A ver si me había equivocado.
3: Sí, soy Adrián.
1: ¿Dónde está Adrián?
3: Yo llegando al coche ahora mismo.
1: Llegando al coche, y vas de camino entonces al trabajo. ¿Dónde está el trabajo?
3: Sí, pues mira, mi trabajo está cerca del estadio de la Rosaleda de
1: Málaga.
3: Golf, en un gimnasio.
1: ¿Cómo se llama?
3: GoFit.
1: Ah, vale, GoFit. Esto es una cadena, ¿no?
3: Sí, una cadena multinacional, tiene algunos de España.
1: Uy,
3: también.
1: Tú estás metido en el garaje, ¿no?
3: Sí.
1: Bueno, pues vamos a seguir charlando un poquito así como podamos, porque claro, el garaje, la conexión del garaje, buena, no es.
3: No, la conexión aquí es la peor.
1: Vale. Pues entonces, ¿qué hacemos? ¿Vamos a esperar un par de minutos que salga del garaje o qué?
3: Como quiera. No estoy montando ya en el coche. Yo supongo que aquí irá mejor.
1: Ya era mejor. Bueno, ¿qué haces en ese gimnasio que está al lado de la Rosaleda en Málaga?
3: Bueno, pues yo soy allí entrenador personal, instructor de actividad dirigida. Solo da pilates, agua, fuerza. Al final lo que yo busco ahí es mejorar los hábitos de vida saludables de las personas.
1: Claro. Y que la salud sea mejor. Ya está en el coche, ¿no?
3: Lo que busca es ayudar a las personas a que mejoren sus hábitos de vida saludables. Claro.
1: Cada vez se apunta más la gente al gimnasio. Ahora es una época en la que gente dice hoy. Pero vamos, no, tú no le puedes decir que va tarde, pero vamos, esto es una cosa de constancia y de todos los días, no de dos meses antes, ¿no?
3: Qué va, eso tiene que ser constancia. Y además, a día de hoy, yo ya que llevo muchos años en el sector, llevo ya 8 años y medio.
1: Sí.
3: Veo mucha gente que entrena de diferentes edades, diferentes sexos. Por ejemplo, antes entrenaban menos las mujeres, a día de hoy hay casi más mujeres que hombres entrenando.
1: Mira.
3: Personas mayores. Hay de todo tipo, vaya.
1: Y siempre es bueno empezar a hacer deporte, aunque sea una... que tú quieres tú, yo voy a hacer deporte ya tan tarde. Sí, hay que hacer deporte aunque tenga ya una edad. ¿No? ¿Es cierto?
3: Claro, es importantísimo. Hay que hacer deporte. El entrenamiento de fuerza es muy importante porque previene al final la osteoporosis, la ayuda a prevención de lesiones, mejora hábitos de vida. Es muy importante el entrenamiento de fuerza.
1: Antes se hablaba mucho del cardio y era mucho de la fuerza, hacer músculo. ¿Por qué?
3: Pues como te decía, porque al final ayuda a prevenir ese tipo de lesiones que la gente solía tener antes, la,

0: recomendación para alguien que quiere empezar? Que lo haga poco a poco, que vaya todos los días, que vaya tres veces en semana, que utilice al principio 20 minutos, que se centre en crear hábito. ¿Cómo lo haríamos?
1: Yo siempre digo que mi consejo principal sería que la gente encuentre alguna actividad que les motive y que disfrute. Y que cuando disfrute es más fácil convertirlo en un hábito de vida saludable, hábito de día a día. Entonces, yeah, es preferible que algo te guste y que tú vayas pues contento, con ganas, y es mejor menos días que ir todos los días y aburrirte a las dos semanas.
0: Claro. Menos días y quizás menos tiempo también, ¿no? Que como, no sé, con 20 minutos, no,
1: claro,
0: sí,
1: claro.
0: 25 minutos de fuerza, ¿está bien para empezar?
1: ¿Cuánto?
0: 25 minutos de fuerza, media hora.
1: Ya dependiendo del volumen de aforo del gimnasio, pero es verdad que un entrenamiento de 35 o 40 minutos es lo ideal.
0: Vale.
1: Si te sabes mover las máquinas bien y demás, lo consigues rápido.
0: Claro. 35 minutos, claro, no es nada. Eso pasa en un en volado. Eso son,
1: claro, tú al final en una máquina estás dos, tres series y cuando termina ya han pasado entre 3, 4, 5 minutillos.
0: Claro. Entonces,
1: pasa muy rápido el tiempo.
0: Hace 7, 8 máquinas, 3 series y ya está en tu casa. ¿Es importante el peso, sí, o hay que meterle mucho peso o es más importante la repetición que el peso?
1: Pues mira, yo por ejemplo estructuro a la gente en función de su objetivo. Si tú tienes un objetivo más orientado al aumento de masa muscular, pues buscamos un rango de repeticiones más corto donde podamos aumentar el peso de las máquinas y entonces estás buscando más hipertrofiar el cuerpo.
0: Pero
1: y en sí, rango de repeticiones de personas que buscan tonificación, pérdida de grasa, pues buscamos repeticiones un poquito más altas, también dependiendo del entrenamiento que se le estructure, porque no todos los entrenamientos tienen que ser el mismo patrón.
0: Claro.
1: Pero tienen que estar ajustado el peso tiene que estar ajustado a las repeticiones que se le mande a cada persona, a cada cliente.
0: Claro. Y dime una cosa, ¿el club de los primeros por qué? ¿Te levantas muy temprano y escuchas en este trozo hasta llegar a tu puesto de trabajo?
1: Pues mira, yo siempre lo he escuchado porque entro tempranito. Generalmente entro a 7:45, que es mi horario de entrada.
0: Ya.
1: No lo escucho mucho rato, porque es verdad que me pilla a 20 minutos, 25, pero bueno, un ratito lo escucho y me entretiene.
0: Mira qué bien. Y es importante.
1: Me gusta. El tráfico es verdad que no me influye a mí porque tiro por ciudad. Por eso puedo tirar por los dos lados, ciudad o autovía, pero siempre tiro por ciudad por no tener problemas.
0: Pero bueno, también interesante, no vaya a ser que un día te pille. ¿Y te gusta la información que ofrecemos? ¿Te entretiene?
1: Sí. Sí, me entretiene, la verdad.
0: Es que hay mucha gente que se levanta temprano, que tú dices, que soy yo solo.
1: Claro, yo quería dar unos tips al final de rápido de vida saludable de cara ahora a esta fecha que viene de verano y demás.
0: Es que me las quitas de la boca. Arranca con esos consejos.
1: Vamos por ello.
0: Venga.
1: Pues mira, yo siempre recomiendo tener una actividad diaria, caminar 20, 25, 30 minutos diarios, que el descanso es muy importante, dormir 7, 8 horitas, beber bastante agua, estar siempre hidratado es muy importante, que no te pida el cuerpo que tú bebas agua, tienes que beber siempre antes de que el cuerpo te lo pida.
0: Vale.
1: Priorizar la comida buena, no la ultraprocesada. Y hacer fuerza cada semana sería lo ideal. Y ya, si trabajas en un trabajo sedentario, cada 40 o 50 minutitos, levantarse, moverse, mover los brazos, las piernas, un par de minutillos y seguir con el trabajo.
0: A ver, si me he enterado bien. La comida, importante. El dormir, importante. Eso no lo llevo yo bien. La fuerza, también.
1: Muy importante.
0: Si estás en un sitio sedentario, que te levantes cada 2x3. Me falta uno, ¿no?
1: Pues mira, yo lo que te he dicho es caminar, dormir, beber agua,
0: caminar,
1: priorizar la comida.
0: Vale.
1: Y moverte al final, que lo que hay que hacer es moverse. Buscar la actividad que te guste, pero venga al gimnasio, venga a la playa, venga a donde sea.
0: Mira, lo voy a resumir estupendamente, que me lo voy a decir en voz alta para yo aplicármelo. Caminar. Mira,
1: claro.
0: Camina una horita todos los días. Caminar. Dormir. Esto lo llevo fatal yo, Dormir 7, 8 horas. Agua. Tienes que hidratarte. No esperas a tener sed para beber agua. Comida. Nada de...

0: De comida procesada, y muévete, fuerza, haz 3-4 veces en semana ejercicio de fuerza y muévete cada media hora si estás en un trabajo sedentario. ¿Qué? ¿Bien?
1: Claro, porque al final moverse es una necesidad, claro. No claro. Solamente es una necesidad para el cuerpo humano.
0: Desde luego.
1: No entrenar para verse mejor, sino entrenar para vivir mejor.
0: Absolutamente. No entrenes para sentirte mejor y para vivir mejor. Pues claro. Que hemos tenido nuestro personal trainer particular, que ya tiene el club de los primeros. Mira qué suerte. ¿Te falta la pegatina para tu coche, Adrián?
1: Muchas gracias, Charo.
0: ¿Y tú dónde dejas el coche cuando aparcas?
1: Yo llego y tengo mi parking, o sea, no tengo problema. Allí tenemos un garaje para los clientes y para los trabajadores, entonces llego y puedo llegar un minuto antes.
0: Vale, pero es subterráneo, no es al aire libre, ¿no?
1: Sí, es subterráneo, no tengo problema. Sí.
0: Vale. Bueno, mándame los datos para que te mande la pegatina.
1: Sí, ya está ahora, no hay problema.
0: Para que te mande la pegatina, mándame los datos, ¿vale, Adrián?
1: Venga, genial. Yo te lo mando ahora por WhatsApp.
0: Muchísimas gracias. Voy a tomar buena nota, ¿eh? A ver si cuando llegue junio ya estoy medio en forma.
1: Venga, muchas gracias.
0: Un beso, Adrián, que te vaya bien. Qué bien. Tu entrenador personal. ¿Qué hay en carretera? ¿Qué pasa?
2: Atención, autovía A92, kilómetro 21, dirección Sevilla. Una furgoneta averiada en el margen derecho. Tiene los intermitentes encendidos, pero la verdad es que se ve poco. Tened cuidadito.
0: Gracias por esa advertencia, gracias por vuestra generosidad, gracias por compartirlo con nosotros, gracias por marcar ese 616-161-161. Ahora sí, titulares.
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0: El Partido Popular gana las elecciones andaluzas, pero pierde 5 diputados y la mayoría absoluta. Se queda con 53 parlamentarios. Vox sube 1 hasta 15 y volverá a ser clave para formar gobierno. La pérdida de mayoría absoluta obliga a Juanma Moreno a pactar con el partido de Abascal, como en otras comunidades autónomas donde el PP ha sido la fuerza más votada. El PSOE firma su peor resultado histórico con 28 diputados. María Jesús Montero saca 2 escaños menos que hace 4 años. Adelante Andalucía multiplica por 4 su representación. Pasa de 2 a 8 sus parlamentarios. Y adelanta por Andalucía, que conserva sus 5 diputados. Nueva semana de huelga de los médicos en Andalucía y el resto de España contra el Estatuto Marco del Ministerio de Sanidad. Los paros provocan la suspensión diaria de más de 60.000 actos asistenciales. Hoy se les practica la autopsia a las víctimas del supuesto asesinato machista cometido por un guardia civil en una casa cuartel de Alicante el pasado fin de semana. En deportes, el Sevilla firma la permanencia pese a perder por 0-1 contra el Real Madrid. Las cosas se complican para Elche, Mallorca, Girona y Osasuna. 4 equipos para 2 plazas de descenso. Y el Betis pierde 3-1 contra el Barcelona en un partido en el que no se jugaba nada. Ya sabéis lo importante que es para todos vosotros, para todas vosotras, la información del tráfico. Una información que se hace gracias a vuestra colaboración. Así que yo pido esa colaboración para que mandéis vuestro WhatsApp en el 616-161-161. Haya o no haya incidencia, porque si no hay incidencia, pues importantísimo que sepa la gente que por su vía se circula con fluidez. Y mira qué alegría que ya hemos sobrepasado los 19.010 seguidores, así que comienza la cuenta atrás, TikTok, TikTok, para llegar a los 20.000. Ahora la información internacional. ¿De qué habla? Porque aquí se habla de lo que se habla en Andalucía, pero ¿en el exterior de qué?
4: Pues muy variado, muy variado. Hoy empezamos en África. La Organización Mundial de la Salud ha declarado una emergencia sanitaria por ébola en la República Democrática del Congo. El diario Actualité, diario de Kinshasa, la capital, titula: entre la vigilancia sanitaria y las restricciones de viaje crece la preocupación en los círculos humanitarios. Las cifras oficiales arrojan 246 casos sospechosos y 80 muertes. El virus del ébola está circulando entre la población. El virólogo congoleño Jean-Jacques Muyembe, de renombre mundial, dice: nuestro sistema de vigilancia no ha funcionado En esta región hay parlamentarios y senadores que se van de vacaciones y están al tanto de la situación. Saben que hay muertes y no dicen nada. Es una irresponsabilidad de todos. Nos vamos ahora a Alemania. El Berliner Zeitung dice que los elevados costes obligan a la aerolínea, a las aerolíneas a realizar recortes drásticos. Ryanair reducirá a la mitad sus servicios en el aeropuerto de Berlín-Brandenburgo y cerrará su base allí debido al considerable aumento de los costes operativos. Nuestras elecciones han tenido repercusión también internacional. El Financial Times la menciona, política española. Vox se convierte en árbitro de la derrota de Sánchez en las elecciones regionales españolas. También nuestros vecinos portugueses hacen mención a los resultados. Y nos vamos ahora a Gran Bretaña. Dice el Times que Guillermo venderá una quinta parte de las tierras de su ducado para construir viviendas y ayudar a la naturaleza. Destinará los beneficios obtenidos de la venta de ese ducado, de parte del ducado de Cornualles, a proyectos con gran impacto social y medioambiental. Y terminamos con Eurovisión. Ha ganado Bulgaria. El diario Novini de Sofía, de la capital Sofía, Novini, que significa en búlgaro noticias, encabeza de este modo. Bulgaria le da la bienvenida a Dara, que es la cantante. Eurovisión es el comienzo de mi carrera internacional, dice. La euforia por Banagaranga.
0: ¿Así se llama el tema?
4: Así, ha comenzado. Y el Corriere de la Sera cuenta que Israel en Eurovisión, desde el boicot de 5 naciones hasta los abucheos y las sospechas sobre el televoto. Así fue como Betán, que es el cantante israelí, llegó al segundo lugar. El sábado por la noche, el anuncio del éxito de Israel en el televoto provocó abucheos y burlas en una edición en la que 5 naciones también boicotearon la competición, entre ellos España, lo que desvirtuó el lema del evento, Unidos por la Música.
0: Esto no es lo que era ya.
4: No.
0: Eurovisión ya no es lo que era.
4: Ya no es lo que era.
0: Antes nos sentábamos, llegaba Maciel, llegaba Salomé. En fin. Ya no es lo que era. Bueno, yo es que me he enterado ahora. Hay que ver lo que es. No participa España, que no se enteró nada de nada.
4: Ni yo ni he oído la canción.
0: Ni nada, yo tampoco.
4: Ni tengo yo mucho interés por escucharla.
0: No, no está tu mundo, no eres tu mundo. Es que... Gracias, Beatriz. Hasta mañana. Son las 6:36.
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0: ¡Ay, Internet! ¡Ay, qué maravilloso mundo y qué peligro con las estafas! Hoy estamos aprendiendo mucho de vosotros. A ver, cuéntanos.
5: A mí, aparte de los correos que esto que te dicen que pinche en un enlace, que jamás hay que pinchar en ningún enlace.
0: Eso es.
5: Si te mandan algo, pues si tú quieres ya asegurarte, ya ve tú directamente a esa página, tanto si es la Dirección General de Tráfico, como si es correo, como si es tu banco, tú te vas a tu banco, pero tú no pinches en ningún enlace. Y me cobraron también una factura de 103 euros desde una compra con mi tarjeta hecha en Japón. Me la abonó el banco. Pero para que vean, con un terminal desde Japón.
0: Madre mía.
5: Como si yo fuera a comprar pan a Japón todos los días.
0: Fíjate, vamos.
5: Venga, buen día. Y cuidadito, que la vida es para los despiertos.
0: ¿Te va a salir caro el pan? Venga, más.
6: Pues a mí me intentaron de estafar por el Messenger, porque yo soy una persona conocida, ¿no?, que es artista, y se hizo pasar por un perfil falso, se hizo pasar por él y quería que me sacara una tarjeta de fan. Bueno, yo caí por cosas que le pregunté y no caí, pero...
0: casi.
6: Caerá gente, porque si eso hay es porque caen. Y se meten por el Messenger, por tu Facebook, por el correo, por el WhatsApp... yo no sé dónde está la protección de datos.
0: Ay, qué miedo, de verdad, ¿eh? A mí me da miedo, ¿eh? Me da, no sé, muchísimo respeto. Yo me parece que, cualquier mensaje yo recibo, digo, esto no es nada, yo lo borro. Más.
7: En cuanto a estafa, una que me llamó la atención fue que recibimos como entre 5 y 10 correos en la correo de la Orquesta Sinfónica, y una de ellas fue que regalaban un piano de cola. Digo, uff, digo, por eso Dios. Estaría muy bien, nos vendría muy bien, somos una orquesta pequeña. Total, nos pusimos a investigar y obviamente pues era una estafa. Siempre que recibáis mensajes de cualquier compañía de telefonía, de agua, de luz, de lo que sea, siempre iros o que un paquete, siempre a la página oficial y ponéis vuestro código de seguimiento, lo que sea. Además, hagáis caso a lo que os manden por correo o por teléfono o cualquier medio. Siempre ir a fuentes oficiales.
0: Vale. ¿Qué orquesta sinfónica sois vosotros? ¿Qué no me has dicho cuál? Hay que averiguarlo, Mamen Zahara. Mira, Mamen Zahara, está ahí. Mamen. Mamen. Ah, que está allí con los auriculares. Hay que averiguar a ver quién es, de dónde este hombre de la orquesta sinfónica. De que nos ha advertido que iban a regalar un piano, pero era para la orquesta sinfónica. ¿Qué orquesta sinfónica? Con la de orquesta sinfónica que hay en el mundo. ¿Qué ha pasado?
8: Precaución, accidente en la obra de asfaltado de Estepona hacia San Pedro.
0: Vaya, por Dios.
8: Está justamente en la salida de Estepona, en la de Palacio de Congreso. Mucha precaución, acaba de ocurrir ahora mismo.
0: Bueno, están asfaltando ya. Mira que nos ha advertido, al principio del programa, que nos ha advertido un oyente que están asfaltando y que hay que tener cuidado cuando están asfaltando, porque nos podemos comer. Bueno, no sé cómo habrá sido el accidente. Oye, que está muy bien, Bueno, yo no digo estafa, ¿no? Pero que no es la página de Facebook del Club de los Primeros la que pone el Club de los Primeros del Canal Sur Radio. Esa no es. Y si yo me meto en esa página ahora, hay 2000 y pico de seguidores. Todos esos seguidores piensan que está en la página oficial y me escriben y me dicen, y me mandan las pegatinas puestas en sus coches y me preguntan por los parasoles. No puedo contestar porque esa no es la página oficial. La página oficial es La Mañana de Andalucía, el Club de los Primeros. Y ahí aparece mi cara y aparecen los vídeos que he mandado esta mañana, uno nuevo, y ahí podéis dejar vuestro mensaje, etcétera, etcétera, etcétera. La Mañana de Andalucía, el Club de los Primeros. Somos 19.013 seguidores ahora mismo, 14 ya, y estamos en busca de cumplir un reto que antes de irme de vacaciones, pues llegar a los 20.000. Así que pedimos vuestra ayuda. Te vas a la página La Mañana de Andalucía, el Club de los Primeros, y nos sigues. Vamos a seguir con las entrevistas. Antonio, buenos días.
9: Hola, muy buenos días, Charo.
0: ¿Qué tal?
9: Bien, preparándonos para la semana.
0: Pues muy bien. ¿Y dónde está Antonio?
9: Actualmente estoy en Jaén. En capital.
0: ¿Pero porque vives ahí o porque estás trabajando ahí? Porque
9: estoy trabajando aquí. Yo vivo en Rocata de Mar, en Almería, pero actualmente estoy trabajando en capital y en Linares.
0: Bien.
9: De donde estamos trabajando.
0: ¿Y qué estás haciendo?
9: Pues yo soy ingeniero y tal como te dije, nos dedicamos a trabajo en un departamento de obras de una empresa de agua. Y entonces nos dedicamos a obras relacionadas siempre con el agua, de canalizaciones, de abastecimiento, de saneamiento, construir y gestionar depuradoras, construir o gestionar desaladoras, embalses de agua, todo tipo de redes, eso nos dedicamos. Y en este momento me estoy dedicando a una obra que estamos haciendo para dotar de presión a una red de agua de la localidad de Linares.
0: Dotar de presión a una localidad, ¿porque el agua salía con poca cantidad o qué?
9: Sí, porque bueno, hay una red en la cual tiene poca presión, entonces, bueno, en pocas palabras, en un determinado sitio de la tubería se intercala, bueno, una instalación de agua, se intercala una bomba para darle más presión a las redes, dicho así rápidamente.
0: No, y para que lo entendamos, sí, porque, por ejemplo, en mi casa, o una casa cualquiera, que tú dices, ¿qué poca presión tiene la ducha? ¿Eso por qué?
9: Bueno, pues las tuberías están taradas a una determinada presión y por las redes circula una determinada presión. Sí, es verdad que cuando hay mucha demanda, pues bueno, todos tiran de la misma tubería, puede bajar un poquito la presión hasta tanto se vuelve a regular. Pero claro, si se le diera mucha presión al agua, las partes de abajo del edificio tendrían mucho y las partes de arriba del edificio tendrían un poco menos. Entonces hay que buscar un rango y un baremo que llegue a una presión determinada, si es garantizada en todas las casas una determinada. Sí, es verdad que siempre nos parece que viene poca, pero una vez depende de las demandas, otra vez de las redes, de todo un poco.
0: ¿Y puede pasar que en una misma planta un cuarto de baño tenga mucha presión y otra poca?
9: Puede pasar.
0: ¿Y
9: puede
0: por qué?
9: Pasar, porque las tuberías, a ver, con el paso del tiempo, muchas van obturándose con capas de cal por dentro. Yeah. Es poco habitual, pero puede llegar a pasar porque un cuarto de baño se haya renovado y el otro no, y a lo mejor las tuberías sean de otro diámetro y sea más antigua y una esté más obturada o menos. Incluso hasta el mismo filtro de los grifos a veces se llena de arenilla y puede llegar a obturar y puede parecer que da un poco más o menos de caudal. Es poco habitual que en dos cuartos de baño de una misma planta pase, pero puede llegar a pasar, sí.
0: Sí, ¿no? No, y pasa. Vamos, a mí me pasa. En uno hay una presión estupenda y en la otra no hay presión ninguna. O sea, que algo tiene que ver a lo mejor con la tubería o con el filtro del grifo.
9: Puede algún pequeño atranque o alguna cosa puede ser. Puede llegar a ser.
0: Bueno, y entonces ahora está metiendo un poco de más presión. ¿Y eso cómo se hace? Porque parece, cuando dice regular, me estoy imaginando un reloj que tú regulas. No, eso no se regula así. ¿Cómo se regula?
9: Bueno, para dotar de más presión a una red, como te he dicho, bueno, lo que se hace es el agua circula por una determinada red y entonces en un punto determinado se intercepta esa tubería,
0: sí.
9: Se manda el agua a un grupo de bombeo, es decir, a un grupo de bombas donde hay motores, lo que es una bomba de agua, y ese agua es bombeada y se vuelve a inyectar en la red por la cual venía, y entonces el agua sigue por la misma red, pero con más presión o más caudal, bueno, más caudal, con un nuevo parámetro sobre todo de presión y de caudal, es lo que estamos haciendo actualmente. Es decir, al fin y al cabo coge el agua de un depósito o de una red o de una tubería, de un embalse, coge el agua de un repositorio y se pasa por una bomba, la cual la bombea y el agua gana en velocidad y en presión.
0: Oh, qué bien. Pues estarán en los vecinos encantados con que le llegue un poquito de más presión. ¿Y por qué ingeniero y por qué esta ingeniería?
9: Pues estudié ingeniería, bueno, a mí me gustaba desde pequeño. Mi padre tenía maquinaria, somos de un pueblo de Granada, y mi padre siempre tenía maquinaria y siempre estuve relacionado con la máquina, con los engranajes, con los motores, siempre me gustaba. Y fuimos a vivir a Jaén, y en Jaén estudié ingeniería técnica industrial y luego me vinculé al mundo de la labor porque me gusta mucho. Y bueno, me vinculé. Y bueno, mi trabajo en obras de hace ya un montón de años y me gusta, soy bastante, ¿cómo se dice?
0: Afortunado, ¿no?
9: A veces que muy afortunado de trabajar.
0: ¿En algo que te gusta?
9: Sí, y trabajo en esta empresa desde hace 7 años y nos dedicamos, ya digo, a obras hidráulicas y muy, la verdad es que muy contento.
0: Oye,
9: contento, sí.
0: Trabajar en algo que te gusta, anda que no es una suerte, eso, es una suerte. ¿Y por qué sí, el Club de los Primeros? Porque viajas mucho, claro.
9: Pues sí, es verdad que este mes pasado he estado viajando desde Fuengirola a Linares muy habitualmente y hoy realmente soy un oyente relativamente nuevo, de hace, no sé, de 3, 4, 5 meses para acá. No lo conocía, o sea que hace relativamente poco. Pero sí, hace poco estuve viajando mucho desde Fuengirola a Linares y viceversa. Y bueno, yo oía por las mañanas y bueno, de ahí que me hice el Club de los Primeros.
0: Bueno, te interesa.
9: Además de que es bastante más agradable por la mañana escuchar bueno, a los otros oyentes, los que están trabajando, los que están viajando, si hay alguna cosa en la carretera, es bastante más agradable escuchar eso que escuchar noticias, tú sabes, de guerras, de...
0: Y de desastres en el mundo. Bueno, pues tú quédate con nosotros, Antonio. Nosotros te vamos a distraer, te vamos a dar información, que siempre también la información es importante, y la información de la carretera. Te mando un abrazo muy fuerte y déjame tus datos para que ese coche luzca la pegatina, que es importante. ¿Vale, Antonio?
9: Y lo veremos en el coche.
0: Eso es. Gracias, Antonio. Pues te podría haber dedicado a la radio con la voz tan bonita que tiene. Gracias, Antonio.
9: Muchas gracias.
0: Gracias, que tenga buen día. ¿Qué pasa la carretera? Adiós.
10: Yo antes era compañero de la autovía de la A4, dirección Sevilla, de la obra, que se quedaba en un carril, que ya no hay nada, ya está todo libre, ¿vale?
0: Pues mira, ¿ves la información que importante, la de la carretera, para que la gente sepa que ya hay dos carriles y ya está, se puede circular con fluidez? Ahora llegan las noticias, hay muchas, mucho que cortar, y todo eso lo tiene perfectamente en la cabeza Juan Carlos Vélez. Juan Carlos, buenos días.
11: Muy buenos días, Sara Padilla.
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11: Partido Popular gana las elecciones andaluzas, pero pierde 5 diputados y con ello la mayoría absoluta. Se queda con 53 parlamentarios. Vox sube 1 hasta 15 y volverá a ser clave para formar gobierno.
12: La pérdida de esa mayoría absoluta obliga a Juanma Moreno a pactar con el partido de Abascal, como en otras comunidades autónomas donde el PP fue la fuerza más votada. El Parlamento andaluz se constituirá el próximo 11 de junio.
11: El Partido Socialista firma su peor resultado histórico en Andalucía con solo 28 diputados. María Jesús Montero saca 2 escaños menos que hace 4 años.
12: Adelante Andalucía multiplica por 4 su representación, pasa de 2 a 8 parlamentarios y da el sorpaso a la Confluencia por Andalucía, que conserva sus cinco diputados.
11: Nueva semana de huelga de los médicos en Andalucía y en el resto de España contra el estatuto marco del Ministerio de Sanidad. Los paros provocan la suspensión diaria de más de 60.000 actos asistenciales.
12: Y hoy se les va a practicar la autopsia a las víctimas del supuesto asesinato machista cometido por un guardia civil en una casa cuartel de Alicante el pasado fin de semana.
11: En deportes, el Sevilla firma la permanencia pese a perder 0-1 contra el Real Madrid. Las cosas se complican para el Elche, Mallorca, Girona y Osasuna. 4 equipos para 2 plazas de descenso. El Betis pierde 3-1 contra el Barcelona en un partido en el que no se jugaba nada. 7 menos 10. Información local.
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13: Buenos días, Sevilla. El Partido Popular de Andalucía ha ganado las elecciones andaluzas en la provincia con un 39,2% de los votos y 8 diputados, aunque pierde 1 en relación con anteriores elecciones. Ha sido el partido más votado en la mayoría de municipios, incluidos Dos Hermanas o Alcalá de Guadaíra, considerados feudos socialistas. PSOE, Vox y Por Andalucía mantienen los mismos diputados y Adelante Andalucía consigue 2 representantes. La participación en la provincia en estos comicios ha sido del 67,51%, 7 puntos más que en las anteriores elecciones. Otros titulares: hoy se activa el Plan Romero, 63 hermandades van a pasar por los caminos de Sevilla en los próximos días. En deportes, el Sevilla seguirá una temporada más en primera, a pesar de la derrota de este domingo ante el Real Madrid. El Betis perdió 3-1 con el Barcelona. Y en cultura, hoy llega a las librerías Guerra Total, 10 relatos de Chávez Nogales sobre la guerra civil, 8 de ellos inéditos. El tráfico es fluido a esta hora en las carreteras de Sevilla y provincia. Tengan en cuenta que a partir de hoy el carril bus de la calle Parlamento y de la calle Resolana se abre al tráfico general. Se podrá girar desde la calle Feria hacia la Barqueta. Álvaro Pimentel, delegado de Movilidad, así nos lo decía.
14: Va a facilitar la salida del centro. También las obras de la calle Trajano están afectando la movilidad en el centro y entendemos que esa salida también va a facilitar la movilidad no solamente en la zona de Macarena, sino también en la zona del centro.
13: También hoy en el carril bus del Paseo de las Delicias, en el tramo entre Glorieta de los Marineros y Avenida de Moliní, en dirección sur, se va a instalar una cámara con capacidad sancionadora. Apuntamos también que un hombre de unos 70 años resulta herido tras ser atropellado por un autobús en la ronda histórica en la capital. El tiempo para hoy: cielos poco nubosos, intervalos de nubes altas por la tarde, viento flojo de dirección variable, temperaturas con pocos cambios, máximas de 26 en Lebrija o Morón, 28 en Écija o en la capital. Nos preparamos para una semana de intenso calor. Dice la EMET que el cambio va a comenzar a notarse mañana, cuando alcanzaremos los 30 grados y, si se cumplen las previsiones, llegaremos a un pico de 39 el viernes. Una nota: salir a orinar al balcón de su habitación en un albergue de la calle Alfonso XII le puede salir a un joven turista de Badajoz por cerca de 300 euros. Según ha podido saber Canal Sur Radio, ha tenido que pagar 150 euros por daños al establecimiento y puede ser sancionado por otra cantidad similar. Enseguida vamos con el desarrollo. Antonio Franco realiza las noticias de Sevilla en Canal Sur Radio.
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13: El Partido Popular ha sido el ganador de las elecciones al Parlamento de Andalucía en la provincia de Sevilla con un 39,2% de los votos y 8 diputados, aunque pierde uno en relación con las elecciones de 2022. PSOE, Vox y Por Andalucía mantienen los mismos diputados y Adelante Andalucía consigue 2 representantes. Vamos al detalle. Mar Pino.
18: A falta del voto por correo, los resultados de las elecciones dan la victoria al PP en Sevilla y, aunque gana en número de votos, pierde en porcentaje en relación con 2022. De los 18 escaños que se reparten en la provincia, 8 han sido para los populares, 5 para el PSOE, 2 para Vox, 2 para Adelante Andalucía y 1 para la coalición de izquierdas Por Andalucía. PSOE, Vox y Por Andalucía han obtenido resultados similares a los de las elecciones anteriores, mientras que Adelante ha duplicado sus votos, logrando incluso mejor resultado que Vox en Sevilla capital. El PP ha sido el partido más votado en la mayoría de municipios de la provincia, incluyendo Sevilla capital, Dos Hermanas, Alcalá de Guadaira o Carmona, mientras que el PSOE ha sido la fuerza más votada en San José de la Rinconada, Araal o Annalcóllar.
13: El Partido Popular recibía en Sevilla 409.000 votos, aunque pierde un diputado. Los populares celebraban el triunfo en la sede del partido, en la calle San Fernando de la capital. El líder, Juanma Moreno, agradecía el haber sido el partido más votado.
19: El segundo objetivo que teníamos, que no es fácil en una comunidad tan grande como la nuestra, era ganar en estas 8 maravillosas provincias que tenemos en Andalucía. Y en las 8, la primera fuerza política ha sido el Partido Popular de Andalucía. En las 8.
13: El PSOE repite los resultados de 2022 en la provincia, aunque han sido los peores resultados de la formación en Andalucía. María Jesús Montero, la candidata, la número uno por Sevilla, aseguraba, tras conocer los resultados, que su partido hará una oposición responsable.
20: Saben que el Partido Socialista hace la oposición con rigor, planteando respuestas y propuestas y, por tanto, intentando contribuir a que realmente los ciudadanos sean los que ganen siempre con nuestras propuestas.
13: Vox celebraba la noche electoral en un restaurante del Muelle de las Delicias. Allí su portavoz Manuel Gavira insistía en que los andaluces han dejado claro lo que quieren y que no van a decepcionar a sus votantes.
21: Es que no les vamos a defraudar y, por supuesto, no les vamos a decepcionar. Y vamos a estar a la altura y vamos a defender cada uno de esos votos.
13: El líder de Por Andalucía, candidato por Sevilla, Antonio Maillo, reconocía que los resultados de su formación, un solo escaño, han sido malos y se alejan de los objetivos planteados por la coalición. Y aunque pedía optimismo, insistía en las consecuencias para los servicios públicos.
22: El resultado electoral no cumple con nuestras expectativas de crecimiento. Es verdad que no hemos conseguido echar a Moreno Bonilla del Partido Popular y, por tanto, queremos trasladar nuestra preocupación sobre el continuado deterioro de los servicios públicos que va a haber.
13: Adelante Andalucía ha sido el otro triunfador de la jornada electoral. Los resultados en Sevilla han superado las expectativas de la formación. 2 escaños en la provincia adelantaba a Vox en la capital. Begoña Iza, la portavoz, manifestaba su satisfacción.
23: Este camino que Adelante lleva 4 años con trabajo de hormiguita va a continuar aún más fuerte con 8 personas, con 8 diputados y diputadas que van a seguir dando la cara por las clases trabajadoras.
13: La participación en la provincia de Sevilla en estos comicios ha sido del 67,51%, 7 puntos más que las anteriores elecciones al Parlamento Andaluz de 2022. La incidencia más destacable se producía en el Colegio Los Azahares de Sevilla Este, que se vio obligado a retrasar tanto su apertura como su cierre, que no se produjo hasta las 8:43 de la tarde. Retrasó a su vez la publicación del recuento general. 6:56.
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13: Sucesos. Ha pasado a disposición judicial el detenido por la agresión con arma blanca a una mujer en Lora del Río. La Guardia Civil ha realizado un primer informe para presentar en el juzgado, pero sigue investigando. Podría tratarse de un caso de violencia de género. La mujer de 32 años ha recibido el alta del Hospital Virgen Macarena. Estaba cuidando a una persona mayor en su domicilio cuando ocurrió todo. Así nos lo ha contado en Canal Sur Radio el alcalde Antonio Enamorado.
26: La señora estaba cuidando a una persona mayor en su domicilio. Cuando llegó su pareja, ya salió hacia la puerta del bloque y ahí fue donde, desgraciadamente, ocurrieron los hechos. Bueno, aquello fue, desde luego, un momento dantesco.
27: Canal Sur contra la violencia de género.
13: Les contamos también que la Inspección de Trabajo y el Centro de Prevención de Riesgos Laborales investiga la muerte de un hombre este sábado en Villa Manrique de la Condesa. Le cayó encima un camión mientras lo reparaba. Ha sido en un cortijo, los sanitarios solo pudieron certificar su fallecimiento. Y por otra parte, un montañero de 63 años, residente en Sevilla, ha perdido la vida este domingo tras sufrir una caída por una de las laderas del pico Almanzor en Ávila. Más cosas, el Plan Romero. 63 hermandades van a pasar por los caminos de Sevilla en los próximos días. Hoy se activa, va a estar activo hasta el jueves 28 de mayo. Una de las principales novedades, el CECOPI, el delegado del Gobierno de la Junta en Sevilla, Ricardo Sánchez.
1: Y en esta edición, el dispositivo ya cuenta con un centro de coordinación operativa integrada, el CECOPI, plenamente operativo para la activación del plan y que se utiliza por primera vez en el marco del Plan Romero tras su reciente inauguración el pasado 10 de marzo.
13: Hoy saldrá la hermandad de Écija y esta semana saldrán las de la capital. Mañana martes la castrense, el miércoles saldrá Triana, Sevilla, el Cerro del Águila de la Macarena, el jueves Sevilla Sur. El deporte.
2: Hola, ¿qué tal? El Sevilla, pese a perder por 0-1 ante el Real Madrid y gracias a otros marcadores, lograba la permanencia en Primera División en la penúltima jornada de campeonato. Se acabó el sufrimiento para la afición sevillista, que ahora suspira porque se confirme el cambio de propiedad y se asiente en unas sólidas bases de futuro. Por su parte, el Real Betis, en un partido sin trascendencia, caía derrotado en Barcelona por 3-1. Además, en motos tuvimos el Gran Premio de Cataluña. La actuación sevillana quedó así. En Moto 3, David Muñoz acabó tercero y en Moto 2, Dani Muñoz fue décimo primero y José Antonio Rueda décimo segundo.
13: Pues les contamos que hoy llega a las librerías Guerra Total, una serie de 10 relatos de Manuel Chávez Nogales sobre la guerra civil, 8 de ellos inéditos, lo publica la editorial Renacimiento.
11: Buenos días, Andalucía, son las 7 de la mañana.
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0: ¿Cómo están? Bienvenidas, bienvenidos. Es lunes 18 de mayo de 2026. Hoy tenemos por delante un día de cielos poco nubosos con intervalos de nubes altas por la tarde. Vamos a tener nubes de evolución diurna durante la jornada en las sierras béticas, donde no se descarta algún chubasco. Vientos flojos, variables, sigue predominando el poniente como estos días atrás. Pocos cambios en las temperaturas, suben las máximas un poquito en el Mediterráneo. Estamos amaneciendo hasta ahora con 6 grados en Diezma, con 12 en Montoro, con 16 en Tarifa. Llegaremos a los 21 de máxima en Cádiz y hasta los 28 en Sevilla. Les cuento lo que es noticia y lo que va a serlo en este día, empezando por el resultado de las elecciones andaluzas de ayer domingo. El Partido Popular gana las elecciones con una enorme diferencia con el segundo, el Partido Socialista, pero pierde la mayoría absoluta y Juanma Moreno dependerá, por tanto, de Vox para gobernar. Las urnas certifican el retroceso del PSOE, que encaja su peor resultado histórico, peor aún que el del año 2022. Vox se mantiene, pero será decisivo. Adelante Andalucía, revienta la baraja, multiplica por 4 su representación y adelanta por Andalucía, convirtiéndose en el primer partido de la izquierda a la izquierda del PSOE. Vamos por partes. El Partido Popular gana las elecciones, gana con holgura en todas las 8 provincias, pero cae 2 puntos en porcentaje de voto respecto a 2022, se queda con el 41,60% de los votos. Pierde 5 diputados, se queda con 53, desde 58 que tenía, y con ello, y sobre todo, pierde la mayoría absoluta. Solo la mayoría de las encuestas no anticipaban, ni siquiera en sus horquillas más bajas, estas expectativas electorales para el Partido Popular. En casi todas eran mejor, con dos excepciones. El CIS, que le daba una horquilla muy amplia, entre 51 y 59, en la que prácticamente cabía todo. Y el Centra, en su horquilla más baja, sí vaticinaba estas expectativas electorales para el PP, 53 diputados. Era la única, por tanto, que acertó. Ahora Juanma Moreno va a tener que comandar el lío del que quería librar a los andaluces en campaña. En aplicación de la doctrina del PP en otras comunidades, como en Extremadura o como en Aragón, tendrá que sentarse a negociar un gobierno de coalición con Vox y escuchar las exigencias que Vox quiera transmitirle. No hacerlo, forzar una situación de bloqueo o incluso forzar una situación de repetición de elecciones, sería refutar esa misma doctrina de la dirección del Partido Popular, de la dirección de Génova, a pesar de que en este programa dijo, lo recordarán la semana pasada, que si se quedaba cerca de la mayoría absoluta, o él entendía que se había quedado a las puertas de la mayoría absoluta, lo suyo sería que Vox y PSOE se abstuvieran y que le pediría a Vox y a PSOE que se abstengan. Otra cosa es que lo hagan, que no parece. Con todo, Juanma Moreno se da un sobresaliente.
1: Hemos quedado a esos 2 escaños, hemos sacado, es verdad, no hemos sacado matrícula de honor, que era lo que estábamos aspirando, pero tengo que decir que hemos sacado un sobresaliente. Un sobresaliente.
0: 28 diputados para el PSOE en segunda posición es el peor resultado histórico del partido que gobernó Andalucía durante 36 años y certifica la catástrofe que venían anticipando las encuestas para el principal de los partidos que gobierna este país. La estrategia de aterrizar ministros como candidatos no parece que termine de levantar el vuelo y será interesante ver cómo ahora hace la dirección nacional del PSOE Ferraz para distanciar al gobierno y a Pedro Sánchez de la derrota de María Jesús Montero. Hay convocado un comité federal para finales de junio en el que seguramente se buscará sacar al partido del trance y ponerlo ya en órbita cara a las próximas elecciones municipales. Montero asume la derrota y se dispone a liderar la oposición en el Parlamento andaluz.
2: Vamos a hacer esa oposición al gobierno de las derechas y, por tanto, para que podamos conservar el patrimonio público más importante que tiene Andalucía, como son sus servicios públicos. Es verdad que el Partido Popular ha bajado en estas elecciones y esto implica, por supuesto, que tenemos que redoblar los esfuerzos porque somos conscientes de que la ciudadanía vive en primera persona ese deterioro y, por tanto, afectando a esa igualdad de oportunidades.
0: Vox obtiene 15 diputados, uno más de los que tenía con el 13,8% de los votos. Se queda lejos del resultado en otras comunidades, desde luego muy lejos de la meta simbólica del 20% del voto del que se habló al comienzo de la campaña electoral. La cosecha de lo de la prioridad nacional ha quedado en lo que ha quedado, en un diputado más de lo que tenían, uno. Es un buen resultado, eso sí, en la medida en que va a condicionar necesariamente como poco la investidura, pero muy probablemente también el próximo gobierno de Andalucía, a juzgar sobre todo por el tono que empleó anoche el candidato de Vox, Manuel Gavira, en su análisis de los resultados.
3: Esperamos del Partido Popular que escuche a los andaluces, porque desde luego los andaluces han hablado claro y le han dicho al gobierno de Andalucía qué es lo que quieren.
0: Y sostiene Gavira que lo que quieren es prioridad nacional y lo que quieren es campo en las tesis de Vox y pesca y agricultura y ganadería en las tesis de Vox. Bueno, la sorpresa electoral de la noche electoral de ayer domingo fue Adelante Andalucía. Y si hay un segundo ganador de estas elecciones es José Ignacio García. Adelante obtiene 8 escaños, son 6 más que los dos que obtuvo en el año 2022, o sea que se multiplica por 4. Casi 400.000 votantes optaron por depositar su confianza en la opción de Adelante Andalucía, el 9,62% de los votos. El resultado confirma las impresiones de muchos durante la campaña, un proyecto más fresco, más ilusionante, una buena campaña, la elección de un buen candidato con tirón. Y claro, el hecho incontrovertible de que es la única izquierda no gubernamental, que será otra de las claves seguramente a analizar a partir de hoy, cómo ha penalizado, si es que ha penalizado, la acción del gobierno central, porque no han salido muy bien paradas las formaciones o los partidos que forman el gobierno central. En los últimos días, la recta final de la campaña, además, se vino alimentando la impresión de que los restos no solo podía jugársela el PP, sino que era Adelante de Andalucía quien podía jugársela al PP, quien podía quitarle la mayoría absoluta a Juanma Moreno, convirtiéndose, digamos, en la opción de voto útil o de voto más útil para los votantes de izquierdas. Y quizá eso, o algo de eso, haya podido haber. También será uno de los asuntos a analizar, sobre todo a partir del día de hoy. Y así lo destacaba también anoche el propio José Ignacio García.
4: De momento no hemos echado a las derechas y somos muy conscientes de ello. Pero hoy se han puesto las bases para echar mañana a las derechas de Andalucía. Aún no lo hemos conseguido, pero hoy sí podemos decir que Adelante Andalucía le ha quitado la mayoría absoluta al Partido Popular.
0: La subida de Adelante deja a la coalición por Andalucía como la más pequeña de las fuerzas de izquierdas con representación en el Parlamento. O sea, que ha habido sorpaso, digamos, en la izquierda. Los socios de Sánchez salen mal parados, pinchan Izquierda Unida, Sumar y Podemos. El candidato de por Andalucía, Antonio Maillo, admite que no se han cumplido sus expectativas.
5: El resultado electoral de la coalición por Andalucía no cumple con nuestras expectativas de crecimiento, ni con el objetivo de echar a Moreno Bonilla y al Partido Popular de la Junta de Andalucía.
0: Un consuelo, siquiera un consuelo para las fuerzas de izquierdas, a la izquierda del PSOE, pues que hay más votos de izquierdas que de extrema derecha, porque juntos, Adelante Andalucía y por Andalucía, tienen más votantes o han obtenido más voto del que ha obtenido Vox. También será seguramente otra de las claves a analizar a partir de hoy. Hoy es día de análisis, claro, de resultados, aquí en las tertulias de radio y también, desde luego, en las direcciones de los principales partidos. La 13ª legislatura echa a andar en menos de un mes con la constitución del Parlamento el jueves 11 de junio. A partir de ahí, ya sabes, lo primero será negociar la composición y la presidencia de la mesa. Un candidato a la investidura que será previsiblemente, sin nada cambia, Juanma Moreno, y un debate de investidura en medio seguramente de una negociación de gobierno entre PP y Vox. Moreno necesita mayoría absoluta en la primera votación. De no alcanzarla, 48 horas después le bastaría con mayoría simple. Si ningún candidato sale adelante de ninguna de las maneras, al cabo de 2 meses entramos en otro escenario, que sería el de la repetición de elecciones. ¿Quién sabe?
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0: Deporte, Javier Moreno, buenos días.
6: ¿Qué tal? Buenos días. El Sevilla consigue la permanencia, seguirá en primera división la próxima temporada a pesar de la derrota frente al Real Madrid en una tarde, la de ayer, de fútbol a la antigua jornada unificada, con los de abajo entrando y saliendo del descenso. Solo el Barcelona Betis se jugó a las 9:15 porque ninguno se jugaba a nada. El campeón de Liga y el equipo verde y blanco, quinto con plaza de Champions, derrota por 3-1 de los de Pellegrini. La antepenúltima en segunda nos deja la victoria del Málaga, derrota del Almería, los dos en puestos de playoff, y un empate del Cádiz que lo mantiene de momento a salvo de caer a Primera Federación. En el Gran Premio de Cataluña de motociclismo, el andaluz David Muñoz, tercero en Moto3, en Liga CB, Unicaja, que sigue en caída libre, nueva derrota. Y en fútbol sala, dos protagonistas andaluces, el Jaén Paraíso Interior, que se mete en los playoffs por el título de Liga, el Inagrup elegido asciende a Primera División.
0: Gracias, Javier, con Francisco Ramón en la edición, con Esther Menacho en la producción. Víctor Manuel de la Portilla realiza este programa de noticias.
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0: 7:12 de la mañana y analizamos los resultados. Ahora al detalle, el Partido Popular de Juanma Moreno vuelve, como les decíamos, a ganar las elecciones andaluzas, pero no logra revalidar la mayoría absoluta. Deberán negociar con Vox, que ha subido un escaño. El PSOE pierde dos parlamentarios y firma su peor resultado histórico, la gran sorpresa de la noche. Adelante Andalucía, que multiplica por 4 sus escaños y que adelanta a Por Andalucía, que se mantiene en 5 diputados. Los detalles en la crónica de Manuel Pérez Alcázar.
9: Juanma Moreno se ha impuesto en las elecciones de este domingo. Ha ganado en las 8 provincias, pero no ha logrado alcanzar la mayoría de estabilidad que demandaba. Con 53 diputados, el PP se queda a 2 escaños de la absoluta tras dejarse 5 asientos, lo que le obligará a negociar su investidura con Vox, que ha logrado 15 escaños, uno más que hace 4 años, y que ayer avanzaba que planteará sus exigencias a Juanma Moreno. María Jesús Montero ha obtenido el peor resultado histórico del PSOE en Andalucía al quedarse con 28 diputados, dos menos de los que logró Juan Espadas en 2022, resultado que le llevó a la dimisión inmediata. Adelante Andalucía, el partido de izquierda y andalucista, ha sido la gran sorpresa al pasar de 2 a 8 escaños y convertirse en la cuarta fuerza por delante de Por Andalucía, que pese a perder 22.000 votos, es el único de los 5 partidos que ha perdido apoyos, consigue mantener los 5 escaños. La participación ha superado el 64,8%, mejorando el 58,3% de hace 4 años.
0: En el Partido Popular la noche fue seguramente más larga y menos dulce de lo esperado. Las encuestas pintaban a primera hora una mayoría absoluta que se quedaba solo 2 escaños. Los números obligan a entenderse con Vox. Es el lío del que hablaba el presidente durante la campaña, del que aspiraba a librar a los andaluces durante la campaña y que finalmente no ha podido él evitar, como nos va a contar Inmaculada Carrasco.
10: En la calle, frente a los suyos, Juanma Moreno recordaba que han subido en 150.000 votos, a pesar de que se traduzca en 5 escaños menos. También que han cumplido 2 de sus 3 objetivos: ser el ganador de las elecciones y el partido más votado en las 8 provincias. Ahora toca, decía, ejecutar el mandato de las urnas y formar gobierno.
1: Hoy es un día bonito, porque la democracia ha hablado, los andaluces han dictaminado y nos corresponde, como fuerza mayoritaria, como fuerza claramente preferida por parte de todos ellos, nos corresponde la responsabilidad de formar gobierno y de gobernar.
10: Moreno aseguraba que el aumento de la participación es una buena noticia, aunque sus consecuencias hayan perjudicado finalmente a los populares.
0: El Partido Socialista encaja el peor resultado de su historia en Andalucía, 28 escaños, 22,7% de los votos. Son 2 escaños menos de los que obtuvo en el año 2022, que ya fue o había sido hasta el día de ayer el peor resultado histórico para el PSOE andaluz. La opción abanderada por María Jesús Montero se queda en segunda posición y será la primera, digamos, el primero de los partidos en la oposición. Montero comenzaba anoche su intervención felicitando a Juanma Moreno. Tras reconocer su fracaso, se mostraba dispuesta a hacer una oposición seria y desde un rigor útil al ciudadano. José Manuel de la Linde.
11: María Jesús Montero reconocía que no eran buenos resultados frente a un PSOE que siempre decía sale a ganar. El verbo más repetido en su intervención, aprender. Ha aprendido, decía, el mensaje de los ciudadanos.
2: No son para nosotros unos buenos resultados. El Partido Socialista siempre que concurre a unas elecciones autonómicas sale a ganar. Representa a la mayoría social y quiere obtener la confianza de esa mayoría social. Por tanto, tomamos nota de lo que los andaluces nos expresan a través de las urnas, analizaremos con detalle y, como siempre, este es un partido que aprende.
11: En una intervención breve, con gesto más que serio, se marchaba sin aclarar si su futuro estará en el Parlamento de Andalucía.
0: Vox obtiene 500.000 de votos, consigue 15 escaños, uno más de los que tenía. Esa es la cosecha de la prioridad nacional. Ahora tiene la llave para formar gobierno y, en tanto que la tiene, es pues un resultado bueno para el partido de Santiago Abascal, que aspira, como ha hecho en Extremadura, como ha hecho en Aragón y como previsiblemente hará también en Castilla y León, a condicionar el próximo gobierno en Andalucía, tanto en su formación como en sus políticas, seguramente muy a pesar del propio Juanma Moreno. Ausi Contreras.
12: 500.000 de votantes ha dado su apoyo a la prioridad nacional y el sentido común de Vox, que ha logrado 15 escaños. Su candidato Manuel Gavira, arropado por la ejecutiva y simpatizantes que celebraban el resultado, era el primero en comparecer pasadas las 10:30 de la noche. Aseguraba que van a estar a la altura de lo que los andaluces quieren.
3: Y lo que quieren es prioridad nacional, más campo, más agricultura, más ganadería, más pesca, y devolveremos a los barrios y las calles de Andalucía más seguridad y más prosperidad. Y el próximo gobierno de Andalucía tendrá mucho más sentido común.
12: Gavira cerró con un mensaje en clave nacional sobre que Andalucía cambiará el rumbo del gobierno de España.
0: Adelante Andalucía ha sido sin duda uno de los grandes vencedores de la noche, como poco el segundo gran vencedor de la noche, al cuadruplicar el número de escaños respecto a 2022. Es verdad que partía de un número muy escaso, solo tenía dos diputados en 2022, o solo obtuvo dos diputados entonces, ha pasado a tener 8, son 6 más. Es un aumento muy notable que viene a confirmar las buenas expectativas y las buenas impresiones que ofrecía la campaña desde el primer hasta el último día de adelante, la campaña para Adelante Andalucía, que se convierte además, izquierda no gubernamental, en el principal partido de referencia de la izquierda a la izquierda del PSOE. Ana Candón.
13: El proyecto soberanista de Adelante Andalucía ha pasado de los 217.000 votos de hace 4 años a más de 400.000. No ha sido una campaña de marketing, dicen, sino de compromiso militante que ha dado sus frutos. En el cuartel general del partido, en Jerez, comparecía el candidato a la presidencia, José Ignacio García, acompañado por los candidatos de la lista en Cádiz y por Teresa Rodríguez, fundadora de esta formación. Se mostraban contentos, pero no satisfechos. José Ignacio García.
4: De momento, no hemos echado a las derechas y somos muy conscientes de ello. Pero hoy se han puesto las bases para echar mañana a las derechas de Andalucía. Aún no lo hemos conseguido, pero hoy sí podemos decir que Adelante Andalucía le ha quitado la mayoría absoluta al Partido Popular.
13: Su objetivo no son 8 diputados, ha dicho, queda mucho por hacer.
0: Y la victoria, por así decirlo, de Adelante Andalucía lo es a costa de la derrota de Por Andalucía, uno de los grandes o de los principales perdedores de la noche electoral, en la medida en que ha sido un mal resultado para los partidos que integran en esta coalición, Izquierda Unida, Sumar, Podemos, partidos que además soportan al Partido Socialista en el gobierno de la nación. Aunque a última hora ha conseguido repetir, digamos, los resultados, es el consuelo que le queda a Por Andalucía, que no han bajado, no han reducido su representación, se quedan con los mismos 5 escaños que obtuvieron en el año 2022, aunque el candidato Antonio Maillo admite que el resultado está por debajo de las expectativas electorales que tenían, no solo en cuanto a representación en el próximo Parlamento andaluz, sino también en el hecho de que el Partido Popular seguirá previsiblemente gobernando, o las derechas, si así lo quieren, seguirán previsiblemente gobernando. Daniel Illana.
14: Y esa era la primera valoración que hacía Maillo justo tras conocerse los resultados definitivos.
5: El resultado electoral de la coalición por Andalucía no cumple con nuestras expectativas de crecimiento, ni con el objetivo de echar a Moreno Bonilla y al Partido Popular de la Junta de Andalucía.
14: La confluencia de izquierdas consigue 5 escaños, pero cae en porcentaje y número de votos. Queda lejos de tener influencia política en las 5 llagas y se ve ampliamente superada por su rival a la izquierda del PSOE. Maillo, que ha asumido la responsabilidad de los resultados, sí se ha notado el tanto de haber, dice, contribuido a acabar con la mayoría absoluta del PP. Aunque no ha habido líderes nacionales de Sumar junto a su candidato, Maillo ha afirmado haberse sentido arropado en una campaña en la que, asegura, la izquierda se ha arremangado.
0: Fuera de Andalucía, 7 y 20 minutos de la mañana, fuera de Andalucía, los partidos también han hecho su propia lectura de los resultados en clave nacional. Ana Giraldez.
15: Es el caso de Miguel Tellado, que asegura que el PP de Juanma Moreno ha arrasado frente a la derrota del PSOE, aunque reconoce que aspiraban a la mayoría absoluta.
16: El PP celebra victorias y el PSOE celebra derrotas. Eso es lo que han cosechado en el día de hoy. Mientras esto pasa, el PP seguirá gobernando en Andalucía y en la inmensa mayoría de comunidades autónomas de nuestro país. Queríamos la mayoría absoluta, claro, por supuesto, pero la realidad es que 53 escaños en Andalucía es un éxito.
15: La secretaria de Organización Socialista, Rebeca Torró, ha reconocido el mal resultado y se ha comprometido a remontar desde una oposición, asegura, implacable.
17: Desde hoy vamos a redoblar los esfuerzos para recuperar la confianza de los andaluces y andaluzas. Porque de 13 elecciones autonómicas en Andalucía, el Partido Socialista ha ganado 10 y lo volveremos a hacer. Van a ejercer una oposición limpia, firme, constructiva, pero implacable.
15: Para Santiago Abascal, Vox ha logrado su cuarta victoria consecutiva, recordando a otras comunidades en las que se acaban de celebrar recientemente elecciones.
18: El Partido Socialista y el Partido Popular han bajado, han perdido apoyo de los andaluces y han perdido escaños. Y Vox ha logrado más votos, más porcentaje y más escaños en Andalucía, como lo ha logrado en las 3 regiones anteriores en las que se han convocado elecciones.
0: Los principales partidos reúnen hoy a sus direcciones nacionales y será interesante ver y comprobar qué lectura hacen de los resultados. Por cierto, hay más reacciones. Por ejemplo, Gabriel Rufián en X escribía anoche que es el momento de las izquierdas soberanistas, refiriéndose al buen resultado de Adelante Andalucía, y sostiene que a PP y Vox se les puede minar y ganar optimizando la oferta electoral y con ciencia, que es un poco la tesis de Rufián, de que se tiene que presentar en cada circunscripción la fuerza de izquierdas que con mejores expectativas electorales parte para poder minar el mayor número de escaños a los partidos de derechas. Bueno, en menos de un mes echa a andar la 13ª legislatura. El Parlamento elegido en esas elecciones de ayer domingo celebrará su sesión constitutiva el jueves 11 de junio a las 12 del mediodía. Así lo establece el decreto de disolución del Parlamento y convocatoria electoral.
15: Ese día los 109 diputados electos acatarán la Constitución y el Estatuto de Autonomía para poder tomar posesión oficial de sus respectivos escaños. La primera decisión a la que habrán que enfrentarse los grupos políticos será la composición de la mesa. Son los primeros movimientos para los partidos y suelen dar pistas o anticipar por dónde irá la negociación posterior para la investidura y la formación de gobierno. La persona elegida para presidir la mesa del Parlamento se reunirá entonces con representantes

0: negociación. Si pasados esos dos meses no se ha investido a un presidente, se convocarían nuevas elecciones autonómicas.
1: Hay más noticias, otras noticias de Andalucía. Ha muerto una persona en el incendio de su vivienda en Ojíjares, en Granada.
0: El fuego ha comenzado alrededor de las 9, se ha extendido con rapidez por la dependencia de la casa, que ha quedado calcinada. Los bomberos han intervenido y han localizado el cuerpo de esta persona, de la que no ha trascendido su identidad tampoco cuál ha sido el origen de las llamas.
1: También en Granada ha ardido una nave industrial en el pueblo de Peligros. La proximidad de las llamas y el denso humo ha obligado a cortar el tráfico ferroviario.
0: Adif prepara un plan alternativo de transporte por carretera para el tren de media distancia que conecta Granada con la estación de Huércal vía Tor. Los trenes de larga y media distancia que tenían que pasar por esa vía tuvieron que ser detenidos. El fuego se inició a las 4 de la tarde en un almacén de ropa del polígono Juncaril. No consta que haya habido heridos, pero sí pérdidas materiales cuantiosas.
1: Y Andalucía afronta desde hoy su quinta semana de huelga de médicos contra el estatuto marco que impulsa el Ministerio de Sanidad. Los paros de los galenos provocan la suspensión de 60.000 actos asistenciales cada día.
0: Las demandas de los médicos son una regularización específica para el sector que reconozca la singularidad de su trabajo, la eliminación de las guardias de 24 horas y una reducción del tiempo máximo de trabajo consecutivo. También la reducción de la carga asistencial, mejoras en condiciones de contratación para evitar la huida del talento y estabilidad laboral. El presidente del Sindicato Médico Andaluz, Rafael Ojeda, asegura que no querían seguir con esta huelga, pero que no pueden renunciar a sus demandas.
2: Aquí hay dos opciones: o la ministra acepta sentarse a negociar, o vamos a una cronificación del conflicto, porque desde luego lo que está claro es que nosotros no podemos renunciar a nuestro objetivo ni podemos renunciar a seguir movilizándonos.
1: 7 y 26 minutos de la mañana.
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1: Repasamos lo más destacado de la prensa de esta mañana con marcado carácter electoral, claro que sí. Paco Ramón, buenos días.
4: Pues buenos días, Juan Carlos, yo te iba a decir yo, averigua con quién viene hoy las portadas, ¿no? Mira, Juanma Moreno es sonriente en la portada del Sur con este titular: Juanma Moreno tendrá que pactar, dice el diario malagueño, que subraya que los populares han ganado con holgura en la provincia de Málaga, aunque se dejan un representante que se lleva el otro gran vencedor de la noche. Adelante Andalucía y su candidato José Ignacio García. En el diario de Cádiz y en el resto de periódicos del grupo Yolí leemos que Moreno pierde la mayoría absoluta y el PSOE se hunde. También fotografía es para el candidato del PP celebrando el resultado electoral, que logra una amplia victoria con 53 escaños, pero que va a depender de Vox para su investidura. En la provincia de Cádiz destacan que los populares se dejan en Cádiz un representante que gana también adelante Andalucía. En el Córdoba, en el periódico del grupo Prensa Ibérica, destacan que el PP gana sin mayoría absoluta y depende de la voluntad de Vox, y como en las dos provincias anteriores, pues el PP cordobés pierde un diputado clave, los restos de los que hemos hablado durante toda la campaña, que se ven traducidos ahora en diputados que varían de asignación. Del PP han pasado en su mayoría adelante Andalucía. Titula Ideal de esta manera: victoria sobresaliente, fue la palabra que utilizó Juanma Moreno anoche, con lío. El PP casi dobló al PSOE, pero se queda a dos escaños de la mayoría absoluta y necesitará al menos la abstención de Vox. En La Voz de Almería, más allá del resultado global de Andalucía, destacan que el PP mantiene su hegemonía y que Vox da el sorpaso al PSOE. La composición del mercado del electorado en la provincia almeriense, pues ponen PP primero, Vox segundo, tercero el PSOE. En el ABC leemos, en su edición de Andalucía, que Moreno vuelve a arrollar sin repetir la mayoría absoluta. Fotografía de portada para el candidato del PP, la pequeñita, porque la grande es para la candidata del PSOE, María Jesús Montero, y este titular que comenta esa fotografía de la vicepresidenta del gobierno llegando al estrado para dar su impresión del resultado electoral. Catástrofe histórica de Sánchez y Montero. En El Mundo leemos que la victoria de Moreno es incómoda pese a la debacle histórica del PSOE. En El País, que el PP pierde la mayoría absoluta en Andalucía y dependerá por tanto de Vox. En La Razón, que Moreno ganan las elecciones y Sánchez y Montero hunden al PSOE. Y en otras comunidades autónomas, cabeceras de referencia como el Correo,

0: español del pueblo vasco en Vizcaya, titulan también. El titular más destacado está dedicado a las elecciones en Andalucía. El PP gana, pero queda en manos de Vox, mientras el PSOE sufre su debacle histórica. Y otra cabecera de referencia, La Vanguardia en Cataluña. El PP pierde la mayoría absoluta en Andalucía y Vox será decisivo.
1: Andalucía a las 7:30 de la mañana.
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3: El PP gana las elecciones andaluzas, pero pierde la mayoría absoluta y se deja atrás 5 diputados. Se queda con 53 parlamentarios. Vox sube 1 hasta 15, volverá a ser clave para formar gobierno.
4: La pérdida de la mayoría absoluta obliga a Juanma Moreno a pactar con el partido de Abascal, como en otras comunidades autónomas donde el PP fue la fuerza más votada. El Parlamento se constituirá el próximo 11 de junio.
3: El PSOE firma su peor resultado histórico en Andalucía con solo 28 diputados. María Jesús Montero saca 2 escaños menos que hace 4 años.
4: Adelante, Andalucía multiplica por 4 su representación, pasa de 2 a 8 parlamentarios y da el sorpaso a la Confluencia por Andalucía, que conserva sus 5 diputados.
3: Nueva semana de huelga de los médicos en toda España contra el Estatuto Marco del Ministerio de Sanidad. Los paros provocan la suspensión diaria, según la Junta, de más de 60.000 actos asistenciales.
4: Hoy se les practica la autopsia a las víctimas del supuesto asesinato machista cometido por un guardia civil en una casa cuartel de Alicante el pasado fin de semana.
3: En deportes, el Sevilla firma la permanencia pese a perder 0-1 contra el Real Madrid. Las cosas se complican para Elche, Mallorca, Girona y Osasuna. 4 equipos para 2 plazas de descenso. El Betis, por su parte, pierde 3-1 contra el Barcelona en un partido en el que no se jugaba nada.
4: La semana comienza soleada por la mañana y con intervalos de nubes altas por la tarde. Las máximas se van a mover entre los 28 grados de Sevilla y los 21 de Cádiz, y los vientos soplan hoy flojos y variables.
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0: Jesús Vigorra, muy buenos días.
1: Buenos días, Juan Carlos. Buenos días, Andalucía. Vamos a comenzar recordando, y en las imágenes se ve muy emocionado, el pequeño Leo, el niño con enfermedad de mariposa, que hemos visto en el Parlamento Europeo, que hemos visto en el Parlamento Andaluz, reclamando atención para esta enfermedad y en especial para que se administrara el medicamento Bijuvec, que ya se lo están administrando. Y ayer vamos a escuchar ahora el momento en el que sale al Sánchez Pizjuán al principio del encuentro con el Real Madrid. Sale caminando él solo hasta el centro del campo. Momento de grandísima emoción. A Leo, que va con su camiseta, por supuesto, del equipo de su sueño. Y aunque él perdió, como saben y contaban hace un momento, ante el Real Madrid, el Sevilla pues se mantendrá en primera. Y sobre todo este gesto de cariño para con Leo y desde luego para con su madre Lidia, que es siempre que hemos visto a su vera luchando por el Bijuvec que ya se administra, a él y a todos los niños que están beneficiándose de que ese medicamento se esté ya proporcionando en nuestro país. Bueno, Cannes, con lo que es Cannes, con los franceses que son en Cannes, se rinde al cine español. Me cuentan personas que han estado allí, que estuvieron, por ejemplo, en la proyección de la película de Rodrigo Sorogoyen, El ser querido. Hubo un aplauso enorme, creo que de 7 minutos al terminar la película. Escuchamos ese aplauso, el aplauso que dieron a la película de Rodrigo Sorogoyen, protagonizada por Javier Bardem y Victoria Luengo. Me cuentan que Bardem está extraordinario, desde luego es uno de los actores, el actor que tenemos de más internacional y que ha dado muestra de su capacidad como actor en todo lo que ha hecho. Y Victoria Luengo, esa película todavía no se va a ver, se verá pronto en España, pero todavía no. Y escuchamos ahora al director Rodrigo Sorogoyen dando las gracias en Cannes por la acogida que ha tenido la película.
2: Merci a todo el mundo.
1: Gracias
2: a todo el mundo que il est là. Merci por venir al cinema, a ver nuestro film.
1: Merci gracias por venir a ver nuestra película.
2: Offrir cette cadeau.
1: Gracias por ofrecernos este regalo.
2: Inoubliable pour moi.
1: Inoubliable para él.
2: Merci pour toutes ces personnes qui sont venues avec moi. Avec nous, toute l'équipe.
1: Gracias a todas las personas que han venido a vernos.
2: Sería imposible hacer las cosas que hemos hecho. Merci. On y va. Y en español, es verdad, se me olvida en español. Viva,
1: sí, hablo en español.
2: Viva España.
1: En español, ya lo dijo todo. Viva España. La película, ya digo, extraordinaria. No se ha estrenado todavía. La que se ha visto aquí, Amarga Navidad, que en Francia, bueno, Almodóvar hace tiempo que lo tienen ya entronizado, y luego la otra película que falta por ver en concurso, luego hay otras españolas, pero la película La Bola Negra, que tiene que ver o parte de Lorca y sobre Lorca, así es que ya veremos qué pasa con esa película. Bueno, otro momento musical extraordinario que te traigo, quizá por lo insólito. Y es que en Paraguay, en el Teatro Asunción, Teatro Municipal de la capital de Paraguay, se cantó una versión inédita, se estrenaba una versión inédita de La Oda a la Alegría, Beethoven, pero cantada, aquí está la curiosidad, en guaraní. Guaraní es una lengua indígena que se mantiene todavía y que hablan en el sur de América 9 millones de personas, y así sonaba.

0: en su propio idioma y entregadísimos, orquesta y coros. Y ahora otra cosa bien distinta, que no tiene nada que ver, vamos a otra historia. Me han hecho llegar, bueno, está por ahí viralizado, un vídeo donde un señor que se hace llamar Manuel de la China, Manuel de la China, nada menos que en el propio Jerez, se atreve a cantar una bulería de Juan de Moneo, por el estilo de Juan de Moneo. Oigamos a este cantaor chino.
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0: Manuel de la China, y yo quisiera saber algún día qué es lo que tiene el flamenco para el atractivo que causa en los japoneses. Esto ya es más que sabido, pero también en los chinos. ¿Qué tendrá el flamenco?
2: Mucho arte.
0: Juan Carlos.
2: Mucho arte.
0: Desde luego, arte, pero que atrapa como en ningún sitio a esa ese mundo oriental.
2: Una conexión que es casi inexplicable, pero ahí está, ahí está.
0: Ahí está. Bueno, que tengamos un buen día, inicio de semana, y ahora nos vemos en un momento.
2: En un ratito, a partir de las 9:30, ya saben, tienes aquí a Vigorre y todo el equipo de la mañana de Andalucía. En un ratito nos vemos, Jesús. Hasta ahora, un abrazo.
0: Hasta ahora.
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5: Titulares de la prensa económica, Paco Vocero, buenos días.
6: Buenos días, Juan Carlos. Expansión. España busca reforzar lazos comerciales con Canadá frente a los aranceles estadounidenses. Hay viaje del rey y el ministro de Economía y una delegación empresarial a Canadá esta semana. En 5 días, las ganancias de los consejeros crecieron en el 25% por encima de salarios y pensiones. Y en El Economista, el pluriempleo alcanza su mayor nivel en España en 20 años, impulsado por los autónomos.
5: Paco, semana cargada, esta que comienza de datos en casa. ¿Qué tenemos que mirar de cerca?
6: Pues mira, con Juan Carlos, comenzamos hoy con las transmisiones de vivienda del primer trimestre, marzo, compraventa, herencias, donaciones. ¿Quién nos dirá cómo sigue el mercado inmobiliario mañana martes? La balanza comercial, y veremos también si seguimos manteniendo nuestro saldo positivo, y la atención a la factura energética, que está disparada tras el bloqueo del estrecho de Hormuz y podría notarse ya en las cifras de estas que conoceremos mañana. Pero lo más relevante llega el jueves, con 3 datos a la vez: la actividad del sector servicios, las cifras de negocio de la industria y el índice de competitividad, todos también del primer trimestre. Servicios e industria son las 2 patas que sostienen el empleo y el crecimiento en nuestro país. Así que ahí es donde sabremos si el tejido productivo está aguantando el golpe energético o empieza a encajarlo.
5: ¿Y fuera de nuestras fronteras dónde ponemos el ojo?
6: Pues mira, en el miércoles fundamentalmente, porque por la mañana el dato de inflación de abril en la eurozona y se espera que repunta al 3% del 2,6% por el encarecimiento del petróleo, y es una lectura muy incómoda para el Banco Central Europeo. Por la tarde se conocerán las actas de la última reunión de la Reserva Federal estadounidense, que dirán que piensan en el organismo justo cuando su nuevo presidente Kevin Warsh acaba de llegar. Y por la noche, después del cierre de Wall Street, va a presentar resultados de Nvidia, el gigante, la empresa gigante de los chips de inteligencia artificial que mueve por sí sola todo un mercado. Y para cerrar la semana, el viernes, Alemania va a publicar su PIB y la encuesta de confianza empresarial, que es uno de los termómetros favoritos de la Unión Europea.
5: Gracias, Paco. Cuídate, que tengas muy buen día.
6: Igualmente, hasta mañana.
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5: Siete y 41 minutos de la mañana. Hay más noticias de Andalucía que les contamos a esta hora. Hoy se activa el Plan Romero en la provincia de Sevilla, que van a cruzar 63 hermandades en los próximos días en su camino en peregrinación al Rocío. Antonio Catoni, buenos días.
11: ¿Qué tal? Buenos días. El objetivo es prevenir riesgos, atender cualquier emergencia. Un operativo que va a contar con más de 7.000 efectivos de todas las administraciones implicadas bajo la coordinación de la Agencia de Emergencia de Andalucía. Una de las principales novedades en esta edición es el Centro de Coordinación Operativa Integrada, el CECOPI, que está ubicado en el Rocío. Así nos lo decía el delegado del Gobierno de la Junta en Sevilla, Ricardo Sánchez.
12: Está todo preparado para su activación con el fin de prevenir riesgos y atender cualquier emergencia que se pueda producir durante la misma. Son 63 las hermandades en la provincia a las que darán seguridad más de 7.000 efectivos.
11: Mañana saldrá la primera hermandad de la capital, la hermandad castrense.
5: Córdoba cierra los patios por este año, aunque no se ha batido el récord de visitas, sí ha habido gran afluencia de público durante las dos semanas que ha durado el concurso. Ahora, sin tiempo para el respiro, la ciudad se prepara para la feria que comienza este fin de semana. Toñi Merino, buenos días.
13: ¿Qué tal? Buenos días. Los patios han recibido 956.000 visitas en las dos semanas de concurso. Solo en la última jornada, la de ayer, 69.000. No se ha llegado a batir ese récord de 1.000.000 de visitantes debido seguramente a las lluvias que el primer fin de semana rebajaron esas visitas. Aún así, la fiesta ha vuelto a ser un éxito. Ahora, como decías, no hay tiempo para respirar. Hay que coger fuerzas para cerrar ese calendario festivo de mayo con la Feria de Nuestra Señora de la Salud, que arrancará este viernes a las 12 de la noche. Para que esté todo listo, se trabaja estos días sin descanso ya en el recinto ferial del Arenal.
5: Y de una feria que está por comenzar a otra que termina. Ha concluido la Feria del Caballo de Jerez y comienzan, claro, las primeras valoraciones de una edición marcada por la lluvia durante el alumbrado, pero que ha dejado una elevada afluencia de público y buenas sensaciones en buena parte del sector hostelero. Pablo Cosano, buenos días.
14: ¿Qué tal? Buenos días. Pues sí, valoran muy positivamente esta Feria del Caballo desde la Asociación de Hosteleros de Jerez, también desde Horeca Cádiz. Se subraya la elevada presencia de visitantes y el buen funcionamiento general del recinto ferial. También desde el Consejo Regulador de los Vinos del Marco de Jerez consideran que la feria puede cerrar con cifras positivas de consumo de vino favorecidas por las temperaturas suaves registradas. Esperan llegar al 500.000 de medias botellas. También desde el ayuntamiento se valora de manera muy positiva la feria. En cuanto a la actividad ecuestre, la yeguada Batán ha recibido el premio a la mejor ganadería del concurso morfológico de pura raza española y la Sociedad de Carreras de Caballos de Sanlúcar recogió el premio Caballo de Oro. La feria del Caballo de Jerez ha cerrado una edición especialmente vinculada a la gastronomía tras la designación de Jerez como capital española de la gastronomía este año. También ha estado marcado por un gran ambiente taurino vivido este fin de semana en la Plaza de Toros.
5: Pues con todo esto vamos llegando a las 8 menos cuarto de la mañana. A continuación les vamos a seguir contando más noticias, las más cercanas, las de su ciudad y su provincia, aquí en Canal Sur Radio, en la mañana de Andalucía y en Radio Andalucía Información.
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11: Buenos días, Sevilla. El Partido Popular de Andalucía ha ganado las elecciones en la provincia con un 39,2% de los votos y con 8 diputados, aunque pierde uno en relación con las anteriores elecciones. Ha sido el partido más votado en la mayoría de municipios, incluidos Dos Hermanas o Alcalá de Guadaíra, considerados feudos socialistas. También ha ganado en todos los distritos de la capital, excepto en el Distrito Norte y en Cerro Amate. PSOE, Vox y Por Andalucía mantienen los mismos resultados y Adelante Andalucía ha conseguido 2 representantes. La participación en nuestra provincia en estos comicios ha sido del 67,51%, 7 puntos más que en las anteriores elecciones del año 2022. Otros titulares. Hoy se activa el Plan Romero. 63 hermandades van a pasar por los caminos de Sevilla en los próximos días. Hoy van a salir las hermandades de Morón o de Lebrija. Mañana será la hermandad de Coria del Río. En deportes, el Betis seguirá una temporada más en primera a pesar de la derrota de este domingo ante el Real Madrid. El Sevilla seguirá una temporada más en primera a pesar de esa derrota. El Betis perdió 3-1 con el Barcelona. Y hoy en Cultura llega a las librerías Guerra Total, 10 relatos de Chávez Nogales sobre la guerra civil, 8 de ellos inéditos. Vamos con el tráfico. 5 kilómetros de retenciones en el acceso a Sevilla por la autovía de Huelva. Uno más en su continuación por el puente del Patrocinio. Y hay otras retenciones en distintos accesos. 2 por la de Coria, 1 por la de Merena del Aljarafe, 1 por la de Utrera, 1 por el Alamillo y 1 también en la A4 a la altura de Bellavista. En la S30 hay hasta 5 kilómetros de retenciones en el Centenario sentido Huelva y 2 en el nudo Cotabeleche sentido Ronda Urbana Norte. Ya en el interior de la ciudad el tráfico es intenso en sentido entrada, en Avenida de la Paz, de la Palmera, en Alcalde Luis Uruñuela sentido Avenida de Montesierra y en la Ronda Urbana Norte en ambos sentidos. Tengan en cuenta que a partir de hoy el carril bus de la calle Parlamento y de la calle Resolana se abre al tráfico general. Esto significa, por ejemplo, que se va a poder girar desde la calle Feria hacia la Barqueta. También hoy en el carril bus del Paseo de las Delicias se va a instalar una cámara con capacidad sancionadora. Álvaro Pimentel, el delegado de movilidad.
16: Pido por favor que no transiten porque el Ayuntamiento de Sevilla no quiere poner ni una sola multa. Su intención no es poner multa, su intención es que el transporte público tenga una velocidad comercial mayor y mejore el transporte público en la ciudad.
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11: Cielos poco nubosos, intervalos de nubes altas por la tarde, vientos flojos de dirección variable, temperaturas con pocos cambios, alcanzaremos 26 grados en Lebrija o Morón, 28 en Écija o la capital. La provincia, por cierto, se prepara para esta semana de calor, pero de calor intenso. Dice la EMET que el cambio va a comenzar mañana, cuando los termómetros llegarán a los 30 grados. Y si se cumplen las previsiones, llegaremos a un pico de 39 el viernes. Antonio Franco realiza las noticias de Sevilla en Canal Sur Radio.

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2: Ya conocemos los nombres de los 18 diputados que Sevilla va a aportar al Parlamento de Andalucía. El Partido Popular, 8 parlamentarios. Patricia del Pozo, Jorge Paradela, Susana Cayuelas, Toni Martín, Minerva Salas, Agustín Aguilera, Sandra González y José Ricardo García. El PSOE, 5 parlamentarios. María Jesús Montero, Rafael Recio, Marta Alonso, Alejandro Moyano y Verónica Pérez. Adelante Andalucía, 2 diputados, Begoña Ice y Javier Montes. Vox, también 2 diputados, Javier Cortés y Cristina Peláez. Por Andalucía, se mantiene con un diputado, Antonio Maillo. El Partido Popular, como ven, ha sido el ganador de estas elecciones al Parlamento de Andalucía, con un 39,2% de los votos y esos 8 diputados, aunque ha perdido uno en relación con las anteriores elecciones. PSOE, Vox y Por Andalucía mantienen los mismos diputados. Adelante Andalucía, como les hemos contado, consigue 2 representantes. Vamos con el detalle. Mar Pino.
3: A falta del voto por correo, los resultados de las elecciones dan la victoria al PP en Sevilla y, aunque gana en número de votos, pierde en porcentaje en relación con 2022. De los 18 escaños que se reparten en la provincia, 8 han sido para los populares, 5 para el PSOE, 2 para Vox, 2 para Adelante Andalucía y 1 para la coalición de izquierdas Por Andalucía. PSOE, Vox y Por Andalucía han obtenido resultados similares a los de las elecciones anteriores, mientras que Adelante ha duplicado sus votos, logrando incluso mejor resultado que Vox en Sevilla capital. El PP ha sido el partido más votado en la mayoría de municipios de la provincia, incluyendo Sevilla Capital, Dos Hermanas, Alcalá de Guadaira o Carmona, mientras que el PSOE ha sido la fuerza más votada en San José de la Rinconada, Araal o Annalcóllar.
2: En la capital, el Partido Popular también ha ganado en 9 de los 11 distritos. Solo el Cerro Amate y Distrito Norte siguen siendo mayoritariamente socialistas, aunque en ambos casos se dejan más de 4 puntos. Las voces de los protagonistas. En el Partido Popular, que ha sido el ganador, ha cosechado 409.000 votos en la provincia de Sevilla. Juanma Moreno, anoche en la calle San Fernando.
4: El segundo objetivo que teníamos, que no es fácil en una comunidad tan grande como la nuestra, era ganar en estas 8 maravillosas provincias que tenemos en Andalucía. Y en las 8, la primera fuerza política ha sido el Partido Popular de Andalucía.
2: El PSOE ha repetido los resultados de 2022 en la provincia. La número 1, María Jesús Montero.
5: Saben que el Partido Socialista hace la oposición con rigor, planteando respuestas y propuestas y, por tanto, intentando contribuir a que realmente los ciudadanos sean los que ganen siempre con nuestras propuestas.
2: El otro triunfador, Adelante Andalucía, Begoña Iza.
6: Este camino, que Adelante lleva 4 años con trabajo de hormiguita, va a continuar aún más fuerte con 8 personas, con 8 diputados y diputadas que van a seguir dando la cara por las clases trabajadoras.
2: La participación en la provincia de Sevilla en estos comicios ha sido del 67,51%, 7 puntos más que en las anteriores elecciones al Parlamento Andaluz de 2022. 7,51.
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2: El Sevilla se queda en primera. Carlos Gonzalo, buenos días.
8: Hola, ¿qué tal? El Sevilla, pese a perder por 0-1 ante el Real Madrid y gracias a otros marcadores, lograba la permanencia en primera división en la penúltima jornada de campeonato. Se acabó el sufrimiento para la afición sevillista, que ahora suspira porque se confirme el cambio de propiedad y se asiente en unas sólidas bases de futuro. Por su parte, el Real Betis, en un partido sin trascendencia, caía derrotado en Barcelona por 3-1. Además, en motos tuvimos el Gran Premio de Cataluña. La actuación sevillana quedó así. En Moto3, David Muñoz acabó tercero y en Moto2, Dani Muñoz fue décimo primero y José Antonio Rueda décimo segundo.
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2: Ha pasado a disposición judicial el detenido por la agresión con arma blanca a una mujer en Lora del Río. La Guardia Civil ha hecho un primer informe. Podría tratarse de un caso de violencia de género. Se está investigando. La mujer de 32 años ha recibido ya el alta. Estaba cuidando a una persona mayor en su domicilio cuando ocurrió todo. El alcalde, Antonio Enamorado, ha contado en Canal Sur Radio que la pareja llevaba poco tiempo en el municipio, unos 5 meses.
10: No era muy conocido en Lora del Río porque llevan aproximadamente 5 meses viviendo aquí en la localidad, pero desde luego nos sorprendía y nos preocupaba a todos porque es algo que evidentemente, sean o no sean conocidos de los vecinos y del pueblo, es algo que nunca nadie quiere que ocurra, ¿no?
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2: La Inspección de Trabajo y el Centro de Prevención de Riesgos Laborales también investiga la muerte de un hombre este sábado en Villamanrique de la Condesa tras caerle encima un camión mientras lo reparaba. Ha sido en un cortijo, los sanitarios solo pudieron certificar su fallecimiento. Les hablamos de otras cosas, del rocío, y se activa el Plan Romero. 63 hermandades van a pasar por los caminos de Sevilla en los próximos días. Hoy van a salir las hermandades de Morón de la Frontera o de Lebrija. Mañana tendrá lugar la salida de una de las más concurridas, que es la hermandad de Coria del Río. Y en el ámbito de la cultura les contamos que hoy llega a las librerías Guerra Total, una serie de 10 relatos de Manuel Chávez Nogales sobre la guerra civil, 8 de ellos inéditos. Los publica la editorial Renacimiento, que les atribuye todo el vigor narrativo y la calidad literaria de A Sangre y Fuego, que es el libro más conocido del periodista sevillano. El director de Renacimiento ha calificado de inéditos estos relatos. Solo se habían publicado en la revista Madrid, de escasa distribución en la Francia del exilio republicano español. Hoy alcanzaremos una temperatura máxima en Sevilla de 28 grados.
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12: Saludos, buenos días. El Sevilla consigue la permanencia de forma matemática, va a seguir en primera división la próxima temporada y a falta de una jornada, a pesar de la derrota ayer frente al Real Madrid, llegaba a ese penúltimo partido con los deberes casi hechos y otros resultados en la parte baja de la tabla pues permiten que los de García Plaza respiren ya tranquilos.
13: Han sido las 6 semanas más intensas de mi vida, a nivel futbolístico, claro. Me han exprimido al máximo, me han hecho sacar lo mejor de mí al máximo. Muy intenso. Nos han obligado a hacer un punto y medio por partido.
12: La de ayer fue una tarde de fútbol a la antigua, jornada unificada, partidos a las 7 de la tarde con equipos entrando y saliendo toda la tarde del descenso. El próximo domingo se va a definir cuál de ellos acompaña al Oviedo a segunda. Todavía no están salvados ni el Mallorca, ni el Girona, el Elche, el Osasuna, ni el Levante. Solo el Barcelona Betis se disputó a las 9 y cuarto porque ninguno se jugaba a nada. El campeón de Liga y el equipo verdiblanco, quinto con plaza de Champions, derrota por 3-1 de los de Pellegrini, con 2 goles que pudo haber evitado en la segunda mitad, en la que entró Isco y marcó de penalti.
14: Y creo que un segundo tiempo que, como usted dice, con la entrada de Isco cambió también en lo que estábamos haciendo en el equipo. Creo que tomamos posesión nosotros del balón, tuvimos llegada y estuvimos muy desafortunados los 2 goles de ellos, así que desgraciadamente el marcador se nos fue en contra, pero creo que el segundo tiempo a mí me gustó bastante lo que hizo el equipo.
12: En segunda división, la antepenúltima jornada nos deja la victoria del Málaga, la derrota del Almería, los 2 en puestos de playoff por el ascenso y un empate del Cádiz que lo mantiene de momento a salvo de caer a la Primera Federación. Próxima jornada, Sporting Almería, Cádiz, Leganés y los de Funes, el Málaga, con el ya ascendido Racing de Santander.
15: Pensamos en ganar la Racing. Es un discurso que se mantiene hasta la última jornada. Lo que va bien no lo cambie. Creo que nos hemos focalizado mucho en eso durante todo el año. Necesitamos ganarle al Racing. Queremos ganarle al Racing. Ya veremos, ¿no?, qué dificultades nos vamos a encontrar en la semana. No tenemos que mirar más allá de eso, creo que lo demás sería equivocarnos.
12: Cayeron el Córdoba y el Granada, que no se jugaban nada, seguirán en la categoría una temporada más. Terminó también la Liga Regular de Fútbol Sala, se mete en playoff por el título el Jaén Paraíso Interior en un partido con final de infarto ante Santa Coloma. Se enfrentará el 28 y el 31 de este mes de mayo en cuartos de final a el Pozo Murcia. Y la próxima temporada, 3 andaluces en la máxima categoría, Jaén, Córdoba, Patrimonio de la Humanidad, y el INA Group elegido, que asciende a primera. En motos, un andaluz en el podio del Gran Premio de Cataluña, David Muñoz, tercero en Moto3. Pudo ser mejor el premio, pero está satisfecho, conversaba con Jesús Márquez en La Gran Jugada.
16: Sabemos cómo es ya Moto3, pero hoy sí que me sentía que podía ganar, igual que Le Mans, pero bueno, Le Mans se dio las condiciones que se dieron y aquí sabíamos que estábamos muy fuertes, aunque el viernes nos costó, pero sabíamos que hoy era un día bueno para nosotros.
12: En Moto3 se cayó el marbellí Jesús Ríos a poco del final, en Moto2 Dani Muñoz acabó décimo primero y José Antonio Rueda décimo segundo. Cerraba el Gran Premio, la carrera de MotoGP, con esa aparatosa caída de Álex Márquez tras embestir a Pedro Acosta, que lideraba la prueba. Tiene fractura de clavícula y de una vértebra. El Real Club de Tenis de Mesa de Priego de Córdoba juega el viernes el partido de vuelta en la Copa de Europa. Se impuso en el primer encuentro. ¿Qué pasa si empatan? Nos lo explicaba Luis Calvo, el entrenador.
17: Bueno, ese sistema es nuevo porque es para que tenga más emoción, ¿no? Digamos, los partidos. En el caso de que nosotros perdiéramos 3-2, se sortearía y cada jugador jugaría un set solamente. Y el que llegara a 2, pues ya está, sería campeón de Europa, ¿no? Entonces, pues vamos a intentar que no sea así. Pero en el caso que sea así, pues bueno, siempre tendremos la oportunidad.
12: Y en Liga ACB, Unicaja sigue en caída libre. Nueva derrota esta vez ante UCAM de Murcia. Covirán tampoco pudo con Baskonia y perdió por 121-85.
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20: Buenos días, Andalucía, son las 8 de la mañana.
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0: ¿Cómo están? Bienvenidas, bienvenidos. Es lunes 18 de mayo de 2026. El Partido Popular gana las elecciones con una enorme diferencia y distancia con el Partido Socialista, pero pierde la mayoría absoluta y Juanma Moreno dependerá de Vox para gobernar. Las urnas certifican el retroceso del PSOE, que encaja su peor resultado histórico, peor aún que el de 2022. Vox se mantiene y será decisivo. Adelante Andalucía revienta la baraja, multiplica por cuatro su representación y adelanta a Por Andalucía, convirtiéndose en el primer partido de la izquierda a la izquierda del PSOE. Vamos por partes. El Partido Popular gana las elecciones, gana con holgura en todas las ocho provincias, pero cae dos puntos en porcentaje de voto respecto a 2022. Pierde cinco diputados, se queda con 53 y con ello, y sobre todo, pierde la mayoría absoluta. La mayoría de las encuestas no rebajaban a 53 las expectativas electorales del PP, con dos salvedades: el CIS, que daba una horquilla amplísima entre 51 y 59, y el Centra, que sí decía 53. El resto de los encuestadores ponían al Partido Popular mucho más cerca, o notablemente más cerca, incluso por encima, holgadamente en algún caso, de la mayoría absoluta. Ahora Juanma Moreno tendrá que comandar el lío del que quería librar a los andaluces en campaña.
1: No hemos quedado muy cerquita de ello, no hemos quedado a dos escaños de esa mayoría suficiente. Es verdad que lo dijimos, que era complicado, y advertimos que la horquilla iba a estar en torno a eso, 53, 56, 57, que iba a depender de los restos, y la ley DON a veces nos favorece y a veces nos perjudica. Es verdad, no hemos sacado matrícula de honor, que era lo que estábamos aspirando, pero tengo que decir que hemos sacado un sobresaliente.
0: Moreno tendrá ocasión ahora de elegir entre el próximo gobierno o la moderación que ha exhibido y ha defendido durante la campaña. O en otras palabras, si traga o no traga con la prioridad nacional o con el ni un mena más que abandera Vox. En aplicación de la doctrina del PP en otras comunidades, como Extremadura o Aragón, donde también ganó el PP pero tuvo que gobernar con Vox, tendrá que sentarse a negociar un gobierno de coalición con Abascal. No hacerlo e ir a, por ejemplo, a elecciones, a una situación de repetición electoral, sería refutar esa misma doctrina de la Dirección Nacional del Partido Popular, a pesar de que en este programa dijo que si quedaba cerca de la mayoría absoluta, pediría a Vox y a PSOE que se abstengan, porque le entiende que sería lo suyo. Otra cosa es que lo hagan, que no parece. En el Partido Socialista hoy miden la magnitud de la tragedia o de la debacle electoral. 28 diputados, 22,7% de los votos. Es el peor resultado histórico para el partido que gobernó Andalucía durante 36 años y certifica la catástrofe que venían anticipando las encuestas para el principal de los partidos que gobierna el país. La estrategia de aterrizar ministros como candidatos no parece que termine de levantar el vuelo aquí en Andalucía, y será interesante ver qué lectura hace la Dirección Nacional del Partido Socialista. Por lo pronto he convocado un comité federal para finales de junio, seguramente para tratar de sacar al partido del trance de esta sucesión de elecciones y de derrotas electorales consecutivas y ponerlo en órbita hacia las próximas elecciones municipales. Montero asume la derrota, felicita al ganador y se dispone a liderar la oposición con rigor en el Parlamento andaluz.
2: Vamos a hacer esa oposición al gobierno de las derechas y, por tanto, para que podamos conservar el patrimonio público más importante que tiene Andalucía, como son sus servicios públicos. Es verdad que el Partido Popular ha bajado en estas elecciones y esto implica, por supuesto, que tenemos que redoblar los esfuerzos, porque somos conscientes de que la ciudadanía vive en primera persona ese deterioro y, por tanto, afectando a esa igualdad de oportunidades.
0: Vox obtiene 15 diputados, uno más de los que tenía, con el 13,8% de los votos. Se queda lejos del resultado en otras comunidades, desde luego lejos de la meta simbólica del 20% del voto. La cosecha de la prioridad nacional ha quedado en lo que ha quedado, es decir, en un diputado más. Pero es un buen resultado en la medida en que va a condicionar necesariamente, como poco, la investidura, pero muy seguramente también el próximo gobierno y sus políticas, a juzgar desde luego por el tono que empleó anoche en su valoración de los resultados el candidato de Vox, Manuel Gavira.
3: Esperamos del Partido Popular que escuche a los andaluces, porque desde luego los andaluces han hablado claro y le han dicho al gobierno de Andalucía qué es lo que quiere.
0: y lo que quieren es más en la tesis de Gaviria, más prioridad nacional, más campo, más agricultura, más pesca y más menas, no, o ni un mena más, en la opinión de Gaviria. La sorpresa de la noche fue Adelante Andalucía. Y si hay un segundo ganador de estas elecciones es José Ignacio García. Adelante obtiene 8 escaños. Son 6 más de los 2 que obtuvo en 2022. O sea que se multiplica por 4. Es verdad que parte desde la posición más baja o desde la menor representación en el anterior Parlamento. Pero son casi 400.000 votos, casi 400.000 votantes que han depositado su confianza en la opción de Adelante Andalucía, el 9,62%. Y ese resultado confirma las impresiones de muchos durante la campaña. Un proyecto más fresco, más ilusionante, una buena campaña y un candidato con tirón. Y el hecho incontrovertible de que es la única izquierda no gubernamental, que esta será seguramente otra de las claves a analizar durante este día. En los últimos días, en la recta final de la campaña, se ha venido alimentando la impresión de que los restos Adelante Andalucía podía quitarle la mayoría absoluta al PP, convirtiéndose en la opción del voto útil de la izquierda. Y así lo destacaba precisamente anoche en su valoración también el propio José Ignacio García.
4: De momento no hemos echado a las derechas y somos muy conscientes de ello. Pero hoy se han puesto las bases para echar mañana a las derechas de Andalucía. Aún no lo hemos conseguido, pero hoy sí podemos decir que Adelante Andalucía le ha quitado la mayoría absoluta al Partido Popular.
0: La subida de Adelante deja a la coalición por Andalucía como la más pequeña de las fuerzas de izquierdas con representación en el nuevo Parlamento de Andalucía. Los socios de Sánchez salen mal parados, pinchan Izquierda Unida, Sumar y Podemos. El candidato de por Andalucía, Antonio Maillo, admite que no se han cumplido sus expectativas.
5: El resultado electoral no cumple con nuestras expectativas de crecimiento. El resultado electoral de la coalición por Andalucía no cumple con nuestras expectativas de crecimiento, ni con el objetivo de echar a Moreno Bonilla y al Partido Popular de la Junta de Andalucía. Lo tenemos que decir porque es, creo, que la principal conclusión que sacamos en este momento.
0: Hoy es día de análisis de los resultados de digestión para los principales partidos que reúnen además a sus respectivas direcciones. El secretario general del Partido Popular, Miguel Tellado, ve que Juanma arrasa en su opinión, pero admite que aspiraban a la mayoría absoluta.
6: El PP celebra victorias y el PSOE celebra derrotas. Eso es lo que han cosechado en el día de hoy. Mientras esto pasa, el PP seguirá gobernando en Andalucía y en la inmensa mayoría de comunidades autónomas de nuestro país. Queríamos la mayoría absoluta, claro, por supuesto, pero la realidad es que 53 escaños en Andalucía es un éxito.
0: En el PSOE, la secretaria de organización, Rebeca Torró, admite el mal resultado y se compromete a reconstruir al partido desde una oposición que anticipa implacable.
7: Desde hoy vamos a redoblar los esfuerzos para recuperar la confianza de los andaluces y andaluzas. Porque de 13 elecciones autonómicas en Andalucía, el Partido Socialista ha ganado 10 y lo volveremos a hacer. Van a ejercer una oposición limpia, firme, constructiva, pero implacable.
0: Y el presidente de Vox, Santiago Abascal, se apareció anoche en una pantalla para celebrar lo que él entiende es una victoria para los suyos.
8: El Partido Socialista y el Partido Popular han bajado, han perdido apoyo de los andaluces y han perdido escaños. Y Vox ha logrado más votos, más porcentaje y más escaños en Andalucía, como lo ha logrado en las 3 regiones anteriores en las que se han convocado elecciones.
0: La 13ª legislatura echa a andar en menos de un mes con la constitución del Parlamento el jueves 11 de junio. A partir de ahí, ya saben, lo primero será negociar la composición y la presidencia de la mesa, un candidato a la investidura, que será previsiblemente Juanma Moreno, y un debate de investidura en medio seguramente de una negociación entre PP y Vox para formar gobierno. Moreno necesitará mayoría absoluta en la primera votación para ser investido presidente. Si no lo consigue, 48 horas más tarde tendrá una nueva oportunidad aquí con mayoría simple, si ningún candidato saliera adelante. 2 meses echa a contar el reloj y 2 meses después de la primera votación de investidura estaríamos en una situación de convocar de nuevo elecciones, de repetición electoral. Ya veremos qué pasa. No parece, pero quién sabe.

0: Hoy tenemos por delante un día de cielos nubosos con intervalos de nubes altas por la tarde, nubes de evolución durante el día en las sierras béticas, donde no se descarta algún chubasco. Vientos flojos variables, continúa el predominio del viento de poniente. Pocos cambios en las temperaturas, suben las máximas en el Mediterráneo. Llegaremos a los 21 de máxima en Cádiz y hasta los 28 en Sevilla.
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0: Vamos a comprobar cómo se circula a esta hora, 8 y 11 minutos de la mañana, por las carreteras de Andalucía en conexión con la DGT. Marta Míguez, buenos días.
2: Muy buenos días, ¿qué tal? Bastantes complicaciones a esta hora, especialmente en los accesos a los principales núcleos urbanos. En Sevilla, por la A49 en Tomares y la A4 en Bellavista, además de su salida por esta misma A4 en el entorno de Sevilla Este, y tráfico intenso en su S30, Los Bermejales y Tablada. En ambas direcciones van a encontrar complicaciones en Cádiz, en la A4 y en el entorno del Marquesado, en sentido Jerez de la Frontera, así como en Málaga en su entrada por la A357 en el entorno de Campanillas, y tráfico irregular en su A7, la Cala de Mijasca, la Honda y también San Pedro Alcántara, todo ello en sentido Marbella. En Córdoba, complicaciones debido a obras de mejora en las entradas por la A45 en el entorno de Fernán Núñez y también por la A4 en Alcolea, además del tráfico habitual en esta misma A4 en el entorno del Arcángel en sentido Bailén. Van a encontrar también complicaciones en Almería, en la A7 a su paso por Vicar en sentido Motril, y también complicaciones en el acceso a Jaén por la A316.
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0: 8 y 13 minutos de la mañana, hay más noticias de Andalucía. Granada ha sufrido dos incendios en las últimas horas, provocando uno de ellos una víctima mortal en un domicilio en Ojíjares. El otro ha afectado una nave industrial. Luis Javier López, buenos días.
7: Buenos días. El fuego comenzó en una vivienda sobre las 9 de la noche de Ojíjares y las llamas se extendiendo con gran rapidez por las dependencias de la casa, que han quedado calcinadas. Los vecinos dieron la voz de alarma, pero ni emergencias ni bomberos pudieron hacer nada por salvar la vida de esta persona, que quedó atrapada en el interior. Se desconoce por el momento las causas del fuego. Y por su parte, ese fuego también en una nave industrial textil del polígono Juncaril de Peligros obligó a suspender la circulación de trenes entre Albolote y Granada por la proximidad del humo a las vías. Los pasajeros afectados fueron trasladados por carretera y también varios trenes quedaron parados en las estaciones. No se han registrado heridos y los equipos de emergencia ya han apagado las llamas.
0: Cinco pateras abastecen de combustible a una narcolancha en la ría Carreras de Isla Cristina, en Huelva. Agentes de la Guardia Civil solo han podido hacer un seguimiento por tierra. Pilar La Huerta, buenos días.
8: Buenos días, a la vista de todos. Testigos han contado cómo cinco pateras ayer por la tarde abastecieron de combustible a una narcolancha en el interior de la ría Carreras en Isla Cristina. Es una escena que vuelve a evidenciar el crecimiento de la actividad logística vinculada al narcotráfico aquí en la costa onubense. No había patrulleras del servicio marítimo en la zona y aprovecharon la circunstancia para culminar su acción de petaqueo. Los agentes de la Guardia Civil, que ya se acercaron por la ría Carrera, solo pudieron realizar un seguimiento de la actividad desde tierra, sin capacidad de intervención directa en el agua. Hace apenas una semana, dos agentes murieron cuando perseguían a una narcolancha a unas 80 millas de las costas onubenses.
0: 8 y cuarto.
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0: Andalucía afronta desde hoy lunes su quinta semana de huelga de médicos contra el Estatuto Marco que impulsa el Ministerio de Sanidad. Los paros provocarán la suspensión de 60.000 actos asistenciales al día. Ana Giraldez.
12: Las demandas de los médicos son una regulación específica para el sector que reconozca la singularidad de su trabajo, la eliminación de las guardias de 24 horas y una reducción del tiempo máximo de trabajo consecutivo. También la reducción de la carga asistencial, mejoras en las condiciones de contratación para evitar la huida de talento y estabilidad laboral. El presidente del Sindicato Médico Andaluz, Rafael Ojeda, asegura que no querían seguir con esta huelga, pero que no pueden renunciar a sus demandas.
13: Aquí hay dos opciones: o la ministra acepta sentarse a negociar, o vamos a una cronificación del conflicto, porque desde luego lo que está claro es que nosotros no podemos renunciar a nuestro objetivo ni podemos renunciar a seguir movilizándonos.
12: Desde el inicio de los paros, en el mes de diciembre, se han tenido que suspender algo más de 1 millón de operaciones, pruebas diagnósticas y consultas externas hospitalarias, lo que ha tenido un impacto económico de más de 150 millones de euros.
0: El único paciente español diagnosticado con antivirus se encuentra mejor, evoluciona favorablemente, sin apenas síntomas. El hombre de 70 años permanece ingresado en el Hospital Gómez Ulla de Madrid. En las últimas horas se ha registrado un nuevo positivo entre los pasajeros del Ondius. Es un ciudadano canadiense que ha dado positivo preliminar en antivirus.
12: Otros 13 pasajeros españoles están aislados a la espera de que hoy lunes se les repita una nueva PCR. Si esas pruebas dan negativas, podrán disfrutar de espacios comunes y recibir visitas con todas las medidas de protección sanitaria, como ha explicado el delegado del sindicato de CESIF en el Gómez Ulla, en el hospital, José García.
14: Todos los protocolos están hechos y diseñados para minimizar al máximo cualquier exposición. Esta planta es una de las más punteras en España para tratamiento de enfermedades infecciosas.
12: Las mujeres ingresadas en Barcelona y Alicante podrán recibir visitas desde hoy lunes, ya que las últimas PCR que se le practicaron el sábado han dado negativo.
0: Y la Organización Mundial de la Salud ha declarado el brote de Ébola del Congo como una emergencia de salud pública de importancia internacional.
12: El organismo ha insistido en que el brote de la provincia oriental de Ituri, donde se han registrado alrededor de 246 casos sospechosos y 80 muertes, aún no cumple con los criterios para que sea considerado una pandemia. El virus del Ébola tiene una tasa de mortalidad entre el 60 y el 80%, como ha señalado el ministro de Sanidad del Congo.
15: Esta cepa no tiene vacuna ni tratamiento específico. Con esta cepa la tasa de mortalidad es muy alta, puede llegar hasta el 50%. Por lo tanto, cuanto antes se actúe, antes podremos solucionar el problema.
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0: Un apunte deportivo para rematar, Javier Moreno.
17: Pues que se queda en primera división el Sevilla, a pesar de la derrota de ayer frente al Real Madrid. Esa es la mejor noticia, venía con la tarea hecha. Y si eso es bueno, la tarde de radio que pasamos ayer con Jesús Márquez en la gran jugada, porque claro, ahora mandan las teles, tienes un partido el viernes, dos el sábado, tres el domingo, uno el lunes. Ayer, menos el Barcelona-Betis, todos fueron a las 7, vaya tarde de radio, equipos entrando y saliendo del descenso, fue una tarde de las de antes, a la antigua, maravillosa.
0: Y los botilleros y el banquillo escuchando con el pinganillo.
17: Efectivamente, la gran jugada.
0: 8 y 20, información local.
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18: Buenos días, Sevilla. El Partido Popular ha ganado las elecciones andaluzas en la provincia con un 39,2% de los votos y 8 diputados, aunque pierde uno en relación con las anteriores elecciones. Ha sido el partido más votado en la mayoría de municipios, incluidos Dos Hermanas o Alcalá de Guadaira, considerado feudo socialista. También ha ganado en todos los distritos de la capital, con excepción del Distrito Norte y del Distrito Cerro Amate. Por su parte, PSOE, Vox y Por Andalucía mantienen los mismos diputados y Adelante Andalucía consigue 2 representantes. La participación en la provincia en estos comicios ha sido del 67,51%, 7 puntos más que en las anteriores elecciones de 2022. Otros titulares. Hoy se activa el Plan Romero. 63 hermandades van a pasar por los caminos de Sevilla en los próximos días. Hoy van a salir las hermandades de Morón o Lebrija, mañana lo hará Coria del Río. En deportes, el Sevilla seguirá una temporada más en primera a pesar de la derrota de este domingo ante el Real Madrid. El Betis perdió 3-1 con el Barcelona. Y en el ámbito de la cultura, hoy llega a las librerías Guerra Total. 10 relatos de Chávez Nogales sobre la guerra civil, 8 de ellos inéditos. El tráfico. Isabel Campo, buenos días.
19: Buenos días. 4 kilómetros de retenciones a esta hora en la A49, 1 en su continuación por el puente del Patrocinio, 2 kilómetros en el nudo de la Gota de Leche, sentido Ronda Urbana Norte, en el puente del Centenario, 3 kilómetros sentido Huelva, 2 sentido Cádiz, también en la C30, un accidente en el cruce con la Avenida de la Paz, está provocando retenciones de 1 kilómetro, 4 kilómetros en la variante de Bellavista, 2 por la entrada, en la entrada por la carretera de Coria. Y en el interior, tráfico intenso en la Avenida de Andalucía, en el puente del Alamillo, Luis Uruñuela, sentido Montesierra y La Palmera.
18: A partir de hoy, por cierto, tengan en cuenta que el carril bus de las calles Parlamento y Resolana se abre al tráfico general. Esto significa que, entre otras cosas, se podrá girar desde la calle Feria hacia La Barqueta. Álvaro Pimentel, delegado de movilidad.
20: Va a facilitar la salida del centro. También las obras de la calle Trajano están afectando la movilidad en el centro y entendemos que esa salida también va a facilitar la movilidad no solamente en la zona de Macarena, sino también en la zona del centro.
18: También hoy en el carril bus del Paseo de las Delicias se va a instalar una cámara con capacidad sancionadora. El tiempo. Cielos poco nubosos, intervalos de nubes altas por la tarde, viento flojo variables, temperaturas con pocos cambios. La máxima va a ser hoy de 22 grados en Lebrija, Morón, 28 en Écija o la capital. Y atención porque esta semana pues va a subir la temperatura. Llegamos al calor propio de verano. Va a comenzar a notarse todo esto mañana cuando llegaremos a los 30 grados. Y si se cumplen las previsiones, llegaremos a un pico de 39 el viernes. Una nota. Salir a orinar al balcón de su habitación en un albergue de la calle Alfonso XII le puede salir a un joven turista de Badajoz por cerca de 300 euros. Según ha podido saber Canal Sur Radio, ha tenido que pagar 150 euros por daños al establecimiento y puede ser sancionado por otra cantidad similar. Marcos Barón realiza las noticias de Sevilla en Canal Sur Radio.
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18: El Partido Popular ha sido el ganador de las elecciones al Parlamento de Andalucía en la provincia de Sevilla, con un 39,2% de los votos y 8 diputados, aunque pierde uno en relación con las elecciones anteriores, las de 2022. PSOE, Vox y Por Andalucía mantienen los mismos diputados. Adelante Andalucía consigue 2 representantes. Lo vemos con detalle. Pilar González, buenos días.
24: Buenos días. A falta del voto por correo, los resultados de las elecciones dan la victoria al Partido Popular en Sevilla y aunque gana en número de votos, pierde en porcentaje en relación con 2022. De los 18 escaños que se reparten en la provincia, 8 han sido para los populares, 5 para el PSOE, 2 para Vox, 2 también para Adelante Andalucía y 1 para la coalición de izquierdas Por Andalucía. PSOE, Vox y Por Andalucía han obtenido resultados similares a los de las elecciones anteriores, mientras que Adelante ha duplicado sus votos, logrando incluso mejor resultado que Vox en Sevilla capital. El Partido

0: Agustín Aguilera, Sandra González y José Ricardo García. El PSOE, 5 parlamentarios: María Jesús Montero, Rafael Recio, Marta Alonso, Alejandro Moyano y Verónica Pérez. Adelante Andalucía sube a 2 diputados: Begoña Iza y Javier Montes. Vox, 2 parlamentarios: Javier Cortés y Cristina Peláez. Y por Andalucía se mantiene con un diputado, que es Antonio Maillo.
1: Las voces de los triunfadores: el PP, ganador de estas elecciones en Sevilla con casi 409.000 votos. El candidato Juanma Moreno, anoche en la calle San Fernando.
2: El segundo objetivo que teníamos, que no es fácil en una comunidad tan grande como la nuestra, era ganar en estas 8 maravillosas provincias que tenemos en Andalucía. Y en las 8, la primera fuerza política ha sido el Partido Popular de Andalucía. En las 8.
1: Y el otro triunfador, adelante Andalucía. Los resultados en Sevilla han superado las expectativas. 2 escaños en la provincia. Begoña Iza.
3: Este camino, que adelante lleva 4 años con trabajo de hormiguita, va a continuar aún más fuerte con 8 personas, con 8 diputados y diputadas que van a seguir dando la cara por las clases trabajadoras.
1: La participación en la provincia en estos comicios ha sido del 67,51%, 7 puntos más que las anteriores elecciones al Parlamento andaluz. 8:26.
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1: Ha pasado a disposición judicial el detenido por la agresión con arma blanca a una mujer en Lora del Río. La mujer de 32 años ya ha recibido el alta en el Hospital Virgen Macarena. Estaba cuidando a una persona mayor en su domicilio cuando ocurrió todo. Era agredida por su expareja. Así lo contaba en Canal Sur el alcalde de la localidad, Antonio Enamorado.
7: La señora estaba cuidando a una persona mayor en su domicilio. Cuando llegó su pareja, ya salió hacia la puerta del bloque y ahí fue donde, desgraciadamente, ocurrieron los hechos. Aquello fue, desde luego, un momento dantesco.
8: Canal Sur contra la violencia de género.
1: Por otra parte, la Inspección de Trabajo y el Centro de Prevención de Riesgos Laborales investiga la muerte de un hombre este sábado en Villamanrique de la Condesa tras caerle encima un camión mientras lo reparaba. Ha sido en un cortijo, los sanitarios solo pudieron certificar su fallecimiento. Más cosas, el Rocío. 63 hermandades van a pasar por los caminos de la provincia de Sevilla en los próximos días. Hoy se activa el Plan Romero hasta el jueves 28 de mayo para prevenir riesgos y atender cualquier emergencia. Hoy, por ejemplo, van a salir las hermandades de Morón de la Frontera o Lebrija, mañana lo hará Coria. Y todo está preparado, dice el delegado del Gobierno de la Junta en Sevilla, Ricardo Sánchez.
9: Está todo preparado para su activación con el fin de prevenir riesgos y atender cualquier emergencia que se pueda producir durante la misma. Son 63 las hermandades en la provincia a las que darán seguridad más de 7.000 efectivos.
1: Hoy les contamos también que llega a las librerías Guerra Total, una serie de 10 relatos de Manuel Chávez Nogales sobre la guerra civil, 8 de ellos inéditos. Los publica la editorial Renacimiento. Y hoy también el Día Internacional de los Museos. Va a haber talleres de distinto tipo, también actividades en el Museo de Bellas Artes de Sevilla. Vamos con la información deportiva. Bueno, el Sevilla que se queda en primera. Javier Moreno, buenos días.
10: Hola, buenos días. Efectivamente, consigue la permanencia, va a seguir en primera división la próxima temporada a falta de una jornada. A pesar de la derrota de ayer frente al Real Madrid, respira tranquilo la afición, también García Plaza.
11: Han sido las 6 semanas más intensas de mi vida, a nivel futbolístico, claro. Me han exprimido al máximo, me han hecho sacar lo mejor de mí al máximo. Muy, muy intenso, muy intenso. Nos han obligado a hacer un punto y medio.
10: El único partido que se jugó a las 9 y cuarto, el Barcelona-Betis, ninguno se jugaba nada. El Betis es quinto en Champions, perdió 3-1. Y en motos, el sevillano David Muñoz, tercero en moto 3. Dani Muñoz acabó décimo primero en moto 2 también, José Antonio Rueda.
1: Un apunte más, este lunes dentro del ciclo Flamenco Aparte de la Fundación Cajasol se estrena a las 8:30 lo último de Pastora Galván, 6 taxis 6. Lo último de esta baila. Ahora hoy alcanzaremos una temperatura máxima en Sevilla de 28 grados.
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0: Abriendo tiempo de análisis y de tertulia, la primera de esta semana y la primera con los resultados frescos de las elecciones de ayer domingo, asunto que va a copar seguramente, claro, la mayor parte de la tertulia, sino toda, que está por ver. Juan Carlos Blanco, muy buenos días.
1: Muy buenos días.
0: Silvia Moreno, muy buenos días.
2: Muy buenos días.
0: Kiko Chirino, muy buenos días.
3: Muy buenos días.
0: Quiero decir, porque es que será por tela que cortar, porque los resultados arrojan muchos aspectos de muchísimo interés. Empezando por el resultado del Partido Popular, corto de mayoría absoluta, aunque encadenando una cuarta victoria en las elecciones autonómicas, en ese ciclo de elecciones autonómicas. El resultado del PSOE, que ha cumplido las peores expectativas que anunciaban los sondeos, es decir, empeorar todavía más el resultado de 2022. El resultado de Vox, que no parece haber sacado gran cosecha de lo de la prioridad nacional, un diputado más, pero al menos sí va a condicionar, si es un buen resultado en la medida, que va a condicionar el próximo gobierno, o como poco la investidura. La sorpresa de Adelante Andalucía, que ha subido de 2 diputados que tenía a 8, 6 más, se ha cuadruplicado. Es un resultado extraordinario para Adelante Andalucía. Por contra, el resultado por Andalucía, de la coalición que comparte gobierno central, gobierno de la nación, con el Partido Socialista, que se ha quedado donde estaba, que no ha cumplido sus expectativas, como reconocía anoche, sin ambajes y sin anestesia, el candidato Antonio Maillo. Bueno, de todo esto les vamos a hablar a continuación, además también con algunos de los protagonistas de la noche electoral, de las horas siguientes y desde luego de las próximas semanas también, en lo que hace la política de Andalucía. Repartimos suerte. Un momento y empezamos.
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0: Ocho y 34 minutos de la mañana. Decíamos, si hay un segundo ganador de las elecciones de anoche o de ayer en Andalucía, o desde luego una de las personas que sin duda ha ganado y uno de los partidos y de las opciones que ha ganado es Adelante Andalucía, con una subida muy superior incluso a la que pronosticaban las encuestas. Pasa de 2 a 8 diputados, son 6 más, seguramente confirmando las buenas expectativas que despertaba una campaña más ilusionante con un candidato con pegada y con un mensaje que no estaba vinculado desde la izquierda al gobierno de la nación, a diferencia de las otras dos opciones que eran Partido Socialista y Por Andalucía. Y tengo ocasión de saludar al candidato de Adelante Andalucía, José Ignacio García, que sin duda es uno de los protagonistas de esta mañana siguiente a las elecciones. José Ignacio, muy buenos días.
1: Buenos días. Mucho.
0: ¿Cómo valoráis el resultado? Bueno, pudimos escucharos anoche en una primera valoración. No sé si habéis descansado durante la noche, si habéis empezado a digerir este buen resultado que cosechasteis en la jornada de ayer.
1: Bueno, hemos descansado menos de lo que me gustaría, la verdad, sí, ¿no? No te engaño, pero bueno. Sí. Bueno, nosotros lo que vemos es, bueno, estamos contentos en parte, porque es innegable que ha ganado el Partido Popular y nuestro objetivo era echar a la derecha, y eso no lo hemos conseguido. Entonces yo creo que no hay que ser ingenuo y no hay que autoengañarse, eso no lo hemos conseguido. Ahora bien, nosotros creemos que hemos sentado las bases para en el futuro poder echar a la derecha y transformar Andalucía, y que se ha demostrado que Adelante Andalucía le ha quitado la mayoría absoluta al Partido Popular. Por tanto, somos la herramienta más útil para enfrentarnos a las derechas y a las privatizaciones de la sanidad y demás. Por tanto, contentos en parte, por decirlo de alguna forma, ¿no?
0: Uh-huh. Esto se venía hablando, sobre todo en los últimos días de la campaña, que la batalla de los restos podía estar precisamente en la capacidad de Adelante Andalucía de quitarle la mayoría absoluta al Partido Popular. ¿Dónde cree usted que ha estado el éxito de su campaña electoral para obtener los resultados que ha obtenido?
1: Bueno, pues el éxito de la campaña yo creo que también es un poco el éxito de trabajo de años, que no es solo los 15 días de campaña, ni una cuestión de comunicación, no. Llevamos años trabajando con trabajo de hormiguita, muchas veces invisible, en el Parlamento, en las calles, en las asambleas, en muchos sitios, ¿no? Y bueno, pues los andaluces de alguna forma nos lo han premiado. Yo creo que la clave aquí es que nosotros somos una fuerza andalucista que defiende Andalucía, que tenemos las manos libres para defender al pueblo andaluz de las políticas que creamos que son perjudiciales para Andalucía, independientemente de quién las haga, y de que nosotros somos una izquierda independiente del Partido Socialista. Somos, no vamos a dudarlo, somos izquierda claramente transformadora. Nosotros venimos a transformar Andalucía en favor de la clase trabajadora andaluza, pero eso no pasa por ser subalterno al PSOE, por conformarnos con simplemente coger dos sillones en un gobierno del PSOE, sino que nosotros aspiramos a mucho más. Y para eso, bueno, pues tenemos las manos libres para criticar al PSOE cuando sea necesario. Por tanto, eso, una izquierda andalucista, una izquierda independiente del PSOE, y también otra clave creo que importante, bueno, pues intentar hacer las cosas con un poquito de alegría, un poquito de no echar la bronca a la gente todo el día, sino una izquierda que defienda lo nuestro, nuestra forma de hacer las cosas, y con otro estilo, y creo que eso ha tenido su fruto.
0: ¿Ve, José Ignacio, hoy un poco más cerca o un poco más probable que ayer la posibilidad de colocar a algún diputado de Adelante Andalucía en el Congreso?
1: Hombre, yo creo que sí. Yo creo que, ayer lo dijimos, Adelante Andalucía va a estar en el próximo Congreso de los Diputados. Cuando sean las elecciones generales nos vamos a presentar, y yo creo que muchos andaluces y andaluzas anoche, cuando vieron los resultados y vieron las valoraciones y demás, yo creo que les entró el gusanillo de decir, oye, pues yo voy a votar a esta gente para que estén en el Congreso de los Diputados haciendo una política de izquierda y andalucista y en favor del pueblo andaluz.
0: Sí, lo digo sobre todo porque ayer una de las reacciones que leí por la noche en X, por ejemplo, de Gabriel Rufián, llamaba, por ejemplo, a la importancia de las izquierdas soberanistas y al voto útil de la izquierda. Y mirando los resultados, veo que, por ejemplo, Adelante Andalucía y Por Andalucía, juntos, tienen más votos que la extrema derecha de Vox. ¿Hay margen para que las izquierdas trabajen en adelante en los próximos años para poder desalojar del poder a los gobiernos de derechas?
1: A ver, nosotros ya nos coordinamos para lo que haga falta, evidentemente, y nos coordinaremos en el futuro Parlamento de Andalucía con total naturalidad y tranquilidad. Pero sí hay que dejar una cosa muy clara. Si justamente Adelante Andalucía hoy ha subido, es porque ha mantenido una línea independiente de las izquierdas clásicas, tradicionales, que están en el gobierno central. Yo creo que esto demuestra que nosotros hemos conectado, hemos subido. Fíjate, los resultados dicen una cosa muy bonita, y es que Adelante Andalucía ha subido mucho, pero Izquierda Unida y Podemos, que es la candidatura de Por Andalucía, se han quedado igual. Por tanto, no le hemos quitado votos a Izquierda Unida y Podemos. Lo que hemos hecho es ampliar el espacio, conectar con otra gente. Gente que si no existiera Adelante Andalucía no habría votado. O a lo mejor se hubiera quedado en casa, o habría votado otras opciones, pero no habría votado una candidatura de unidad de la izquierda, porque somos proyectos diferentes y conectamos con gente diferente. Y lo que, bueno, pues lo que estamos demostrando es que se amplía el espacio y sacamos a mucha gente de la desesperanza. Uh-huh.
0: No le quiero entretener mucho más, que sé que tiene otros compromisos y otras entrevistas que atender hoy, pero sí que le quiero preguntar por el escenario de una posible de un debate de investidura con Juanma Moreno como candidato a la presidencia de la Junta. Parece la única opción viable, pero depende como poco del concurso de alguna otra fuerza que le permita gobernar, sea en minoría o sea pactando. Adelante Andalucía descarta abstenerse en cualquier caso para la investidura de Moreno, para evitar que tenga que gobernar o pactar un gobierno y una investidura con Vox.
1: Por supuesto, nosotros somos oposición a ese gobierno. Nosotros vamos a combatir, ¿cómo vamos a hacer nosotros un presidente del gobierno a un señor que está privatizando la sanidad, que se está cargando la universidad pública, que se está cargando la dependencia? O sea, nosotros somos, lo que yo creo que se demuestra es que somos la principal oposición a Moreno Bonilla. O sea, ahora mismo nosotros y nosotras de Adelante Andalucía somos la oposición del futuro al Partido Popular. Entonces nosotros, por supuesto, no vamos a hacer presidente al señor Moreno Bonilla.
0: José Ignacio García, candidato de Adelante Andalucía y bueno, y líder del grupo parlamentario de Adelante Andalucía, que en esta próxima legislatura, la 13ª del Parlamento Andaluz, va a contar no con 2, ni con 3, ni con 4, ni con 5, ni con 6, ni con 7, sino con 8 diputados. Un saludo, que tenga muy buen día.
1: Muchas gracias, encantado como siempre estar en la Radio Pública.

0: Bueno, pues esta es una de las claves de, del resultado electoral, ¿no? Y seguramente, el resultado que en buena medida ha roto la baraja de buena parte del resto de resultados de las formaciones o de la capitalización de votos en escaños del resto de los partidos.
1: Sí, yo creo que ha sido la gran clave porque la fuerza de Adelante Andalucía es la que ha logrado que el Partido Popular no tenga hoy la mayoría absoluta en el Parlamento de Andalucía. Realmente es casi que matemático, es una realidad. Ha reventado y ha cambiado también de pantalla la política andaluza. El Partido Popular ha logrado una victoria que es muy fuerte, esos 18 puntos largos de ventaja sobre el segundo, al borde de la mayoría absoluta, pero sin esa mayoría absoluta. Y atendiendo al marco del Partido Popular en estas elecciones, que era de estabilidad o lío, el resultado es que viene el lío.
0: Enseguida os sigo preguntando, pero es que seguimos buscando las reacciones de los protagonistas de esta mañana postelectoral. En este caso hablamos hace un momento con José Ignacio García, el candidato de Adelante Andalucía. Hablamos ahora también con Antonio Maillo, el candidato de Por Andalucía, que tiene la amabilidad de atendernos también esta mañana. Señor Maillo, buenos días.
2: Buenos días, Juan Carlos. Encantado de estar con vosotros.
0: Y nosotros, de que nos atienda durante unos minutos, bueno, sin usted lo reconoció anoche, sin embajes, el resultado no cumple las expectativas en la medida en que no logran crecer, tampoco pierden, digamos, terreno electoral o parlamentario, y eso también es destacable, pero ni consiguen crecer, mientras otra fuerza de la izquierda sí que crece, ni tampoco consiguen el gran objetivo que se habían marcado las fuerzas de izquierdas, que es desalojar al gobierno del Partido Popular.
2: Bueno, esa es la principal noticia, ¿no? Que es que no hemos tenido capacidad para desarrollar una alternativa que supusiera un cambio de gobierno progresista de izquierda en Andalucía. Eso, en primer lugar, es lo que no hemos conseguido, es el gran objetivo que no hemos tenido, pero sí, al menos, hay un Partido Popular que no tiene mayoría absoluta. Por desgracia, va a haber una alianza con Vox que va a endurecer el daño social que, desde nuestro punto de vista, provocan las políticas del Partido Popular, y que con Vox se van a incorporar pues los discursos de odio extraordinarios que se dan en su formación política. Y por otro lado, pues eso, hay una izquierda que ha bajado resultados, el PSOE, y otra que ha mejorado resultados ostensiblemente, que ha sido Adelante, y otra que no hemos quedado igual, que hemos mantenido el resultado, que es Por Andalucía.
0: ¿Hay algo que haya fallado en la campaña de Por Andalucía? ¿No se ha logrado movilizar lo suficiente a los votantes de izquierda por su opción política, aunque sí lo hayan hecho por otra opción como es Adelante Andalucía? ¿Cómo valora el resultado de su
2: campaña?
0: Hombre,
2: desde mi punto de vista merece una reflexión. Es decir, si tú tienes una expectativa de crecimiento como la que nosotros teníamos y no la conseguimos, pues hay que analizar qué es lo que ha fallado. Es evidente que no hemos conseguido los resultados, es evidente que no hemos perdido tampoco, pero nuestro objetivo y la política son expectativas, era generar, aunque hubiera sido un diputado más, tampoco éramos conscientes, también éramos conscientes de las dificultades del momento, pero el haber simbolizado, aunque fuera un diputado más, ese punto de inflexión de que no hay un estrechamiento en el espacio de la izquierda. De otra forma, creo que hay que considerar algo muy importante, ¿no? Que hay un espacio político en la izquierda transformadora en Andalucía, bueno, consistente, ¿no? Y yo creo que eso es una buena noticia, en tanto en cuanto los que podían pretender que eso empezaba a desaparecer y que había una catalización del voto en torno a una sola propuesta política, no ha sido así. Pero nosotros sí queremos hacer un estudio determinado de las votaciones, de la evolución y comparativa con respecto a hace 4 años, con dónde teníamos perspectivas de mayor crecimiento que no se han producido, dónde se han mantenido, y evidentemente también tener en cuenta algo que es fundamental, o por lo menos yo así lo veo desde mi perspectiva militante, ¿no? De una organización, que es que el paradigma de la política y sus técnicas comunicativas y sus estrategias de llegar al elector se ha modificado, y nosotros tenemos que tomar nota al respecto, porque ese nuevo paradigma tiene otro estímulo para conectar con sectores que a lo mejor nosotros ni siquiera hemos llegado, porque la forma que tenemos de hacer la política ha sido una forma mucho más clásica que quizás no se haya expandido de una manera más transversal y ambiciosa de la que habríamos querido.
0: Viendo, señor Maillo, que el Partido Socialista en Andalucía retrocede dos escaños y vuelve a firmar su peor resultado histórico en unas elecciones andaluzas, y que su formación para Andalucía se queda como está, no cumple con esas expectativas de crecimiento, ¿cree que ha podido haber cierto, y que por otro lado hay una opción de izquierdas que sí que crece muy notablemente, que es Adelante Andalucía, ¿cree que ha podido haber cierto castigo electoral a los partidos que forman o componen o soportan al gobierno de la nación, o que la campaña se haya desarrollado de manera que, o en un clima en el que la política nacional o el debate nacional haya podido contaminar las expectativas y las políticas andaluzas, netamente andaluzas, de su oferta electoral?
2: Puede ser. Lo que pasa es que uno tiene que asumir en términos políticos lo que hace, y a nosotros creo que en términos políticos la apuesta por estar en el gobierno no es una apuesta cómoda, es un gobierno de coalición en situación de minoría en un contexto muy complicado, pero uno tiene que luchar por aquello que creo, incluso con una perspectiva que vaya más allá de la coyuntura. ¿Qué quiero decir con esto? Que posiblemente en un escenario de próximas elecciones este resultado debe ser, primero, de reactivación en el campo de una izquierda alternativa y transformadora, que nos tenemos que poner las pilas para seguir conformando un proyecto de país. A mí me parece muy importante, y eso sí lo voy a defender, que haya una izquierda que tenga proyectos de todo el país, no troceada, ¿no? Y es un debate ideológico, creo que de enjundia, porque puede haber una tentación a construir una izquierda troceada, que sería el mayor favor que le puede hacer al PSOE, que se convertiría en la única fuerza de izquierda o progresista con ámbito estatal, y eso sería un drama para quienes consideramos que tiene que haber una fuerza a la izquierda y transformadora con una ambición estatal, no solo de comunidad o autonómica, porque eso es trocear proyectos y no tener gran ambición en el sentido colectivo. Y por otro lado, yo creo que si se diera el caso de que al final la derecha entrara en el gobierno de España, desde el punto de vista histórico, la responsabilidad de haber mantenido un gobierno en estas lides se reconocería con él en el futuro, es decir, se reconocería con perspectiva, porque la alternativa es absolutamente nefasta. Y hay que apechugar con eso, pero también hay que tener sentido de la coherencia, en el sentido de que nosotros sentimos que el momento histórico nos obligaba a remangarnos y a no estar en una posición cómoda, sino a estar en una posición de servicio a quienes consideramos que a las familias trabajadoras que necesitan un gobierno que los proteja, y que nosotros lo hacemos.
0: Por último, que sé que tiene otros compromisos que atender, la opción de abstenerse para evitar que el PP tenga que negociar un gobierno con Vox, ¿está descartada?
2: Nosotros absolutamente, Juan Carlos, y le voy a decir por qué. La coalición por Andalucía, con todas sus limitaciones que ha tenido al no mejorar resultados, pero es verdad que tampoco los ha empeorado, tiene muy claro en su discurso en esta campaña, en su trabajo parlamentario en estos 4 años, que ha tenido una posición muy nítida, y no hemos hecho ojito ni hemos tonteado con el Partido Popular, y no lo vamos a hacer. El Partido Popular no va a tener nosotros una abstención, porque nosotros rechazamos no ya Partido Popular porque sí, rechazamos las políticas que hacen. Es que nosotros no podemos tener contemplaciones con quien ha colapsado el sistema sanitario, desprecia a la gente que solicita dependencia o empieza a privatizar y a que cueste dinero la educación, tanto en máster universitarios como en FP. Y con eso no solo no vamos a apoyar con connivencia ni acuerdos de ese tipo, sino que vamos a tener una oposición lo más útil posible para atrapar y agarrar y sostener derechos que se han adquirido con mucho esfuerzo a lo largo de muchos años. Por tanto, nosotros vamos a tener un no rotundo al Partido Popular y sobre todo a sus políticas. Ahí no hay ni connivencia ni ojitos con el Partido Popular, porque sus políticas son absolutamente antagónicas al modelo de Andalucía que nosotros vamos a querer seguir defendiendo, que es un modelo de vida en común, de defensa de lo público y de una justicia social que en estos momentos está muy amenazada.
0: Antonio Maillo, candidato de Por Andalucía, muchísimas gracias por atendernos esta mañana, muy amable, que tenga muy buen día.
2: Muchas gracias, Juan Carlos, y un abrazo.
0: seguimos sumando más reacciones. Y en este caso escuchamos y tenemos ocasión de conversar también con el secretario general de los populares del Partido Popular en Andalucía, Antonio Repullo, que también nos atiende esta mañana. Y si la cobertura nos lo permite, intentaremos mantener una conversación lo más fluida posible, porque creo que va en el AVE. Antonio Repullo, muy buenos días.
3: Muy buenos días, efectivamente, en el AVE, pero bueno, voy en el tramo de Sevilla a Córdoba, que aquí no creo que tengamos muchos problemas.
0: Ahí tenemos buena cobertura y además suena muy bien, sí, es verdad. Bueno, cuarta victoria electoral de ese ciclo de elecciones autonómicas para el Partido Popular, que crece en votos, no en porcentaje de voto, porque ahí cae un par de puntos respecto a las de 2022, pero que cumple con al menos el segundo de los objetivos. Lo citaba anoche Juanma Moreno, el de ganar también en las ocho provincias, en ser la fuerza elegida, la primera fuerza elegida en las ocho provincias. Le pido su valoración.
3: Bueno, la valoración es muy positiva. Hemos tenido un resultado excepcional. Hemos roto nuestro techo electoral, casi 150.000 votos más en relación a la anterior autonómica, que también fue un resultado extraordinario. Por tanto, seguimos avanzando, seguimos siendo la primera fuerza a mucha distancia de la segunda en las ocho provincias de Andalucía. Eso quiere decir que tenemos un respaldo social pues pleno en Andalucía, y eso es lo que nos hace seguir avanzando y mirar el futuro pues con toda la positividad del mundo y seguir queriendo con toda la fuerza, todas las ganas, siguiendo mejorar Andalucía, que es nuestro objetivo de siempre, desde que ha empezado este proceso electoral.
0: ¿Ese objetivo se vuelve ahora más complicado teniendo que depender de un pacto con Vox?
3: Bueno, ahora mismo vamos a analizar los resultados, vamos a ver qué pasa en las próximas semanas, pero en definitiva yo creo que hay que analizar hoy que hay un clarísimo vencedor en Andalucía, que ese es el Partido Popular de Andalucía, y luego hay otros partidos que, como el Partido Socialista, pues estamos en una distancia de 20 puntos, ¿no? Y que ha retrocedido de una manera muy significativa. Eso quiere decir que la izquierda está absolutamente dividida y el Partido Popular consolida su posición en Andalucía, y lo que vamos a seguir consolidando, que es lo más importante, es el futuro y que Andalucía siga avanzando el ritmo que se merece en todos los andaluces.
0: El Partido Popular pasa de 58 diputados que tenía en la anterior legislatura a 53. Han venido advirtiendo durante toda la campaña que la mayoría absoluta no estaba ni mucho menos hecha, y que era mucho más difícil de lo que la gente podía pensarse, que la dependencia de los restos estuvo ahí en 2022 y iba a seguir estando también en 2026. No sé si le han encontrado ya explicación o tienen alguna hipótesis o alguna idea de dónde ha podido estar la explicación para haber perdido la mayoría absoluta. Hombre, es verdad que el gobierno desgasta, pero su resultado no ha sido un resultado en el que se aprecie un grave desgaste electoral.
3: No, tú lo has dicho, ¿no? En definitiva, el hablar de una mayoría de ese tipo, pues bueno, es algo extraordinariamente complicado. Son ocho provincias, son muchos restos, son cinco partidos los que están representados en el arco parlamentario, y es muy difícil, lo hemos advertido desde siempre, ¿no? Y bueno, el resultado es que podía haber caído de una forma o de otra, pero evidentemente nos queremos quedar con la parte esencial, con el resultado, ¿no? El resultado es muy, muy, muy positivo para mi formación política, y yo creo que va a seguir siendo muy positivo para Andalucía. Tenemos las ganas, tenemos el proyecto, tenemos un proyecto para Andalucía que se está viendo corroborado en los últimos años, y evidentemente vamos a seguir avanzando. Ese es el objetivo que nos hemos marcado, que yo creo que es el objetivo común de todos los andaluces, que por eso han apostado por Juanma Moreno.
0: Acabamos de hablar con los candidatos de Adelante Andalucía y de Por Andalucía, José Ignacio García y Antonio Maillo. Ambos dos nos acaban de confirmar que en ningún caso se abstendrán para permitir al Partido Popular que gobierne sin necesidad de tener que pactar la investidura o el gobierno con Vox. En este programa dijo el candidato del Partido Popular a la reelección, Juanma Moreno, la semana pasada, que si se quedaban cerca de la mayoría absoluta, pedirían al Partido Socialista y a Vox que se abstuvieran, porque él entiende que es lo que deberían de hacer si la opción abrumadoramente mayoritaria es la del Partido Popular. ¿Van a pedirle al Partido Socialista y a Vox que se abstengan?
3: Bueno, yo creo que todavía es pronto, ¿no? Ayer mismo hemos conocido los resultados de las elecciones, vamos a analizar en profundidad esos datos, lo vamos a hacer hoy y lo haremos también a nivel andaluz, por supuesto, y vamos a ver cómo van respondiendo el resto de formaciones políticas. Yo creo que ahora mismo hay que quedarse con ese resultado, que es altamente positivo, que mayoritariamente Juanma Moreno ha concentrado una mayoría social que lo que quiere es que ese proyecto siga avanzando, y lo vamos a hacer. Evidentemente no lo podemos hacer de la misma manera, pero vamos a seguir dialogando como hemos hecho siempre, y de hecho lo hemos hecho incluso cuando teníamos una mayoría suficiente en el Parlamento, hemos seguido negociando con todas las formaciones políticas. Por lo tanto, nuestra mentalidad y nuestro objetivo finalmente es la estabilidad, y esa estabilidad pues hay que trabajarla, y la vamos a seguir trabajando porque consideramos que es lo más beneficioso para Andalucía. Ahora lo tenemos que trabajar de otra manera, pero tenemos todas las ganas, toda la fuerza y todo el ímpetu que necesita una formación política para arrancar una nueva legislatura con la garantía de que Andalucía va a ser lo primero, y yo creo que el resto de partidos políticos deberían de pensar exactamente lo mismo. Nosotros, desde luego, estamos en esa posición, en priorizar a los andaluces y priorizar nuestra tierra.
0: Andalucía va a ser lo primero, y priorizar a los andaluces no es lo mismo que prioridad nacional, ¿no?
3: Bueno, vamos a trabajar porque Andalucía siga avanzando, y esto es un proyecto común que no es de ningún partido político, que es de toda la sociedad, y este proyecto común que va a seguir siendo liderado por Juanma Moreno va a tener su forma de hacer política, y no vamos a salirnos de ahí, vamos a seguir trabajando. El objetivo va a ser que Andalucía siga liderando, siga compitiendo, que siga estando a la cabeza de los rankings, que ya hemos abandonado, que ya ha sido mucho tiempo el que estábamos atrás, y ahora pues vamos a estar en lo positivo, en avanzar, en transformar Andalucía, en definitiva, pensar en la gente, que es lo esencial. Para eso estamos en política, no estamos para otra cosa.
0: Antonio Repullo, secretario general del PP de Andalucía y director de la campaña, al frente de la campaña con la que el Partido Popular ha logrado otra victoria más en Andalucía, y otra victoria más en las elecciones autonómicas que se han venido disputando en este rally electoral que comenzó en diciembre con las elecciones en Extremadura y que nos ha llevado de elección en elección, y lo cierto es que de victoria en victoria del Partido Popular. Hasta ahora, en las tres anteriores, bueno, hay dos, Extremadura y Aragón, ya se ha cerrado gobierno de coalición, PP-Vox, está por ver qué pasa en Castilla y León, y desde luego está lo más importante, ver qué pasa en Andalucía. Muchísimas gracias por atendernos esta mañana, que tenga muy buen día y buen viaje.
3: Muchas gracias, un abrazo.
0: Un saludo. Enseguida vamos a llegar a las 9 de la mañana. Despedimos ahora a los oyentes de Radio Andalucía Información, que se quedan en la compañía de la mañana con Nuria Durán. Nosotros seguimos aquí en la mañana de Andalucía analizando los principales asuntos de la actualidad de este día que pasa, claro, por la digestión de los resultados de las elecciones autonómicas y de la decisión que más de 6 millones de andaluces tomaron en el día de ayer.
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6: Esta es la actualidad de hoy, lunes 18 de mayo, el día después de haber acudido a Andalucía a las urnas. El día, por tanto, para el análisis. Todo lo van a tener aquí en la mañana en Radio Andalucía Información, con la realización técnica de Pedro Luis Moreno, en la producción Teresa Said. Vamos a conocer con Marta Míguez, antes de repasar la actualidad en titulares, vamos a conocer, les decía, la situación a esta hora al volante. En la DGT. Marta, buenos días.
7: Buenos días. En estos momentos les pedimos precaución, ya que dos accidentes complican en Málaga la circulación. Uno en la A7, en la Cala del Moral, en sentido a la capital malacitana, y otro en la M20 en Cruz del Humilladero, en sentido Marbella. Ambos generan importantes retenciones, así que de nuevo les pedimos mucha precaución, y van a encontrar más complicaciones también en Málaga, en la A7, en Calahonda y en San Pedro Alcántara, todo ello en sentido Marbella. También dificultades en Sevilla en su entrada por la A49 en Tomares, además de la salida por la A4 en Sevilla Este, y en la SE30 en Los Bermejales y Tablada, todo ello en sentido A49. Tráfico intenso también en Almería, en la A7 a su paso por Vicar, a esta hora ya en ambos sentidos, y por obras de mejora, complicaciones en Córdoba, en la A4 en Alcolea y A45 en Fernán Núñez, en ambos sentidos de la marcha.
6: Complicada, por tanto, la situación a esta hora en la red viaria andaluza. Estamos conociendo además la muerte de un joven de 17 años en un accidente de moto en la localidad onubense de La Palma del Condado.
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6: Juanma Moreno gana las elecciones andaluzas con 52 diputados, pero el PP pierde la mayoría absoluta. De antemano necesita a Vox para gobernar. Los de Santiago Abascal suman un parlamentario más, hasta los 15, mientras que el PSOE cosecha su peor resultado en Andalucía. Pierde 2 escaños, se queda con 28. Adelante Andalucía cuadruplica su representación en el Parlamento de Andalucía, da la sorpresa y pasa de 2 a 8 parlamentarios. Por Andalucía conserva sus 5 representantes. Hoy es día de análisis, de posicionamiento por parte de los partidos. El Parlamento de Andalucía se constituirá el próximo 11 de junio. Más asuntos. Los médicos vuelven hoy a estar llamados a la huelga. Una nueva semana de paro, es la cuarta, contra el estatuto marco diseñado por el Ministerio. La Guardia Civil está investigando como violencia de género la agresión con arma blanca sufrida por una mujer en Lora del Río, en Sevilla. Su novio está detenido, ella hospitalizada. Hoy se le practica la autopsia a la mujer de 55 años y a su hijo de 24, tiroteados ambos por el padre de familia, un agente de la Guardia Civil que luego se suicidaba. Caso Antivirus, el español contagiado sigue su recuperación sin sobresaltos y a los otros 13 se les repetirá hoy una prueba PCR para decidir si comparten espacios comunes y comienzan a recibir visitas. La OMS declara el brote de ébola del Congo como emergencia de salud pública global. Son ya 80 las muertes. España recomienda no viajar a la zona. La ministra de Defensa comparece hoy en el Congreso para abordar la guerra en Oriente Próximo y la repercusión del conflicto de Irán en la seguridad nacional. A partir de hoy se puede pagar con Bizum en los comercios, aunque será gradual. El usuario recibirá de su banco la fecha en que le activa ese nuevo servicio. Bastará con acercar el teléfono al datáfono. Y hoy se activa el Plan Romero en la provincia de Sevilla, en los caminos de la provincia de Sevilla, y además, entre otras, salen desde Huelva las filiales de Ayamonte e Isla Cristina. Va a ser un rocío caluroso. A partir de hoy comienzan a subir las temperaturas. Juan Carlos Piña, Agencia Estatal de Meteorología. Buenos días.
8: Buenos días, ¿qué tal? Hoy en Andalucía tenemos el cielo poco nuboso con intervalos de nubes altas por la tarde y además en las sierras béticas se formarán nubes de evolución sin descartar chubascos ocasionales. Hoy sopla viento flojo de dirección variable y las temperaturas se mantienen con pocos cambios o suben. Máximas de 28 grados en Sevilla, 27 en Córdoba y Málaga, 25 en Jaén, 24 en Granada y Huelva, 23 en Almería, 21 en Cádiz. Es una información de AEMET.
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0: Andalucía ha votado este domingo 17 de mayo. El PP de Juanma Moreno ha vuelto a ganar las elecciones en nuestra comunidad, pero no logra revalidar la mayoría absoluta. Ha perdido la mayoría absoluta. Juanma Moreno deberá negociar con Vox, que ha subido en un escaño. El PSOE ha perdido dos parlamentarios, firma su peor resultado histórico, cosecha el PSOE su peor resultado en Andalucía. La gran sorpresa la daba Adelante Andalucía, que cuadruplica sus escaños, y adelanta a Por Andalucía, que mantiene sus 5 diputados. El análisis genérico, los resultados con Manolo Pérez Alcázar.
1: Juanma Moreno se ha impuesto en las elecciones de este domingo. Ha ganado en las 8 provincias, pero no ha logrado alcanzar la mayoría de estabilidad que demandaba. Con 53 diputados, el PP se queda a 2 escaños de la absoluta tras dejarse 5 asientos, lo que le obligará a negociar su investidura con Vox, que ha logrado 15 escaños, uno más que hace 4 años, y que ayer avanzaba que planteará sus exigencias a Juanma Moreno. María Jesús Montero ha obtenido el peor resultado histórico del PSOE en Andalucía al quedarse con 28 diputados, 2 menos de los que logró Juan Espadas en 2022, resultado que le llevó a la dimisión inmediata. Adelante Andalucía, el partido de izquierda y andalucista, ha sido la gran sorpresa al pasar de 2 a 8 escaños y convertirse en la cuarta fuerza por delante de Por Andalucía, que pese a perder 22.000 votos, es el único de los 5 partidos que ha perdido apoyos, consigue mantener los 5 escaños. La participación ha superado el 64,8%, mejorando el 58,3% de hace 4 años.
0: En el Partido Popular la victoria es menos dulce de lo esperado. Se ha quedado Juanma Moreno a 2 escaños de la mayoría absoluta. Ha perdido la mayoría absoluta en el Parlamento andaluz. Y los números obligan ahora a entenderse con Vox. Es el lío del que hablaba el presidente Juanma Moreno durante esta campaña, el candidato popular, y que finalmente no ha podido evitar. No ha podido evitar, Inmaculada Carrasco, ese lío.
2: En la calle, frente a lo suyo, Juanma Moreno recordaba que han subido en 150.000 votos, a pesar de que se traduzca en 5 escaños menos. También que han cumplido 2 de sus 3 objetivos, ser el ganador de las elecciones y el partido más votado en las 8 provincias. Ahora toca, decía, ejecutar el mandato de las urnas y formar gobierno.
3: Hoy es un día bonito, porque la democracia ha hablado, los andaluces han dictaminado, y nos corresponde, como fuerza mayoritaria, como fuerza claramente preferida por parte de todos ellos, nos corresponde la responsabilidad de formar gobierno y de gobernar.
2: Moreno aseguraba que el aumento de la participación es una buena noticia, aunque sus consecuencias hayan perjudicado finalmente a los populares.
0: María Jesús Montero, por su parte, reconoce su fracaso. La candidata del PSOE se ha mostrado dispuesta a hacer una oposición seria y desde un rigor, decía, útil al ciudadano. José Manuel de la Linde. Vamos a ofrecerles la lectura que hace el Partido Socialista, de este resultado, electoral que ha dejado, que ha ofrecido el domingo 17M en nuestra comunidad, el resultado de las elecciones andaluzas. José.
4: María Jesús Montero reconocía que no eran buenos resultados frente a un PSOE que siempre decía sale a ganar. El verbo más repetido en su intervención, aprender. Ha aprendido, decía, el mensaje de los ciudadanos.
5: No son para nosotros unos buenos resultados. El Partido Socialista, siempre que concurre a unas elecciones autonómicas, sale a ganar. Representa a la mayoría social y quiere obtener la confianza de esa mayoría social. Por tanto, tomamos nota de lo que los andaluces nos expresan a través de las urnas, analizaremos con detalle y, como siempre, este es un partido que aprende.
4: En una intervención breve, con gesto más que serio, se marchaba sin aclarar si su futuro estará en el Parlamento de Andalucía.
0: Vox ha obtenido 15 escaños, uno más que en las pasadas elecciones. Tiene ahora la llave para formar gobierno, para que Juanma Moreno forme gobierno, algo que ha ocurrido ya en Extremadura y en Aragón. Auxi Contreras.
6: Medio millón de votantes ha dado su apoyo a la prioridad nacional y el sentido común de Vox, que ha logrado 15 escaños. Su candidato Manuel Gavira, arropado por la ejecutiva y simpatizantes que celebraban el resultado, era el primero en comparecer pasadas las 10:30 de la noche. Aseguraba que van a estar a la altura de lo que los andaluces quieren.
7: Y lo que quieren es prioridad nacional, más campo, más agricultura, más ganadería, más pesca y devolveremos a los barrios y las calles de Andalucía más seguridad y más prosperidad. Y el próximo gobierno de Andalucía tendrá mucho más sentido común.
6: Gavira cerró con un mensaje en clave nacional sobre que Andalucía cambiará el rumbo del gobierno de España.
0: Adelante, Andalucía ha sido el gran vencedor de la noche, la gran vencedora de la noche. La izquierda nacionalista andaluza cuadruplica el número de escaños con respecto a 2022. De tener dos representantes, ha pasado Adelante Andalucía a obtener 8 escaños. Se convierte así en el principal partido de referencia a la izquierda del PSOE. Ana Candón.
8: El proyecto soberanista de Adelante Andalucía ha pasado de los 217.000 votos de hace 4 años a más de 400.000. No ha sido una campaña de marketing, dicen, sino de compromiso militante que ha dado sus frutos. En el cuartel general del partido, en Jerez, comparecía el candidato a la presidencia, José Ignacio García, acompañado por los candidatos de la lista en Cádiz y por Teresa Rodríguez, fundadora de esta formación. Se mostraban contentos, pero no satisfechos. José Ignacio García.
9: De momento, no hemos echado a las derechas. Y somos muy conscientes de ello. Pero hoy se han puesto las bases para echar mañana a las derechas de Andalucía. Aún no lo hemos conseguido, pero hoy sí podemos decir que Adelante Andalucía le ha quitado la mayoría absoluta al Partido Popular.
8: Su objetivo no son 8 diputados, ha dicho, queda mucho por hacer.
0: Y por Andalucía, ha sido uno de los grandes derrotados de la noche electoral, aunque a última hora ha conseguido repetir sus resultados. Los de Antonio Meillo quedan lejos de sus objetivos. Daniel Illana.
10: Y esa era la primera valoración que hacía Meillo justo tras conocerse los resultados definitivos.
11: El resultado electoral de la coalición por Andalucía no cumple con nuestras expectativas de crecimiento, ni con el objetivo de echar a Moreno Bonilla y al Partido Popular de la Junta de Andalucía.
10: La confluencia de izquierdas consigue 5 escaños, pero cae en porcentaje y número de votos. Queda lejos de tener influencia política en las 5 llegas y se ve ampliamente superada por su rival a la izquierda del PSOE. Maillo, que ha asumido la responsabilidad de los resultados, sí se ha notado el tanto de haber, dice, contribuido a acabar con la mayoría absoluta del PP. Aunque no ha habido líderes nacionales de Sumar junto a su candidato, Maillo ha afirmado haberse sentido arropado en una campaña en la que, asegura, la izquierda se ha arremangado.
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0: Hoy, lunes 18 de mayo, es día de análisis aquí en Andalucía. También es día de análisis en el panorama nacional, en el panorama político nacional. Los partidos leen los resultados en clave nacional. Es el caso de el popular Miguel Tellado, que asegura que Juanma Moreno ha arrasado frente a la derrota del PSOE, aunque asume que aspiraban a la mayoría absoluta.
13: El PP celebra victorias y el PSOE celebra derrotas. Eso es lo que han cosechado en el día de hoy. Mientras esto pasa, el PP seguirá gobernando en Andalucía y en la inmensa mayoría de comunidades autónomas de nuestro país. ¿Queríamos la mayoría absoluta? Claro, por supuesto. Pero la realidad es que 53 escaños en Andalucía es un éxito.
0: Desde el Partido Socialista, la secretaria de Organización, Rebeca Torró, admite el mal resultado y se compromete a remontar. El PSOE, decía, desde una oposición implacable.
14: Desde hoy vamos a redoblar los esfuerzos para recuperar la confianza de los andaluces y andaluzas. Porque de 13 elecciones autonómicas en Andalucía, el Partido Socialista ha ganado 10 y lo volveremos a hacer. Van a ejercer una oposición limpia, firme, constructiva, pero implacable.
0: Para Santiago Abascal, Vox ha logrado su cuarta victoria consecutiva, es lo que resaltaba el presidente de la formación. Ha recordado además otras comunidades en las que se acaban de celebrar elecciones, siendo que también han sido determinantes.
15: El Partido Socialista y el Partido Popular han bajado, han perdido apoyo de los andaluces y han perdido escaños. Y Vox ha logrado más votos, más porcentaje y más escaños en Andalucía, como lo ha logrado en las 3 regiones anteriores en las que se han convocado elecciones.
0: con estos resultados en la mesa y con los análisis que se harán a partir de ahora y los posicionamientos que irán adoptando a partir de este momento las formaciones que han logrado representación en el Parlamento, en menos de un mes debe echar a andar la 13ª legislatura. El Parlamento elegido en estas elecciones de este domingo celebrará su sesión constitutiva el 11 de junio, el jueves 11 de junio al mediodía. Lo establece así el decreto de disolución y convocatoria electoral. Ese día, el 11 de junio, los 109 diputados electos acatarán la Constitución y el Estatuto de Andalucía, el Estatuto de Autonomía, para poder tomar posesión oficial de sus escaños. La primera decisión a la que harán frente los grupos políticos será la composición de la mesa del Parlamento. Son estos los primeros movimientos para las formaciones y suelen dar pistas, esos movimientos, suelen anticipar por dónde irá la negociación posterior para la investidura y la formación de gobierno. La persona elegida para presidir la mesa del Parlamento se reunirá entonces con representantes de las distintas fuerzas, comprobará qué candidato cuenta con el apoyo necesario para someterse al debate de investidura. El plazo es de 15 días desde la sesión constitutiva. Una vez propuesto el candidato, se convoca el pleno de investidura, de momento no hay fecha para ello, y en ese pleno de investidura el candidato expondrá su programa de gobierno. Necesita mayoría absoluta en la primera votación, es decir, 55 votos o más para ser elegido presidente de la Junta. Si no lo consigue, a las 48 horas hay una segunda votación. En este caso, solo es preciso obtener la mayoría simple. Si ningún candidato logra ser elegido, echa a andar un plazo máximo de 2 meses en el que puede seguir intentándolo. Si pasados esos 2 meses no se ha investido a un presidente, se convocarían automáticamente elecciones autonómicas, otras elecciones andaluzas.
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0: Les estamos contando la actualidad. Hay más asuntos de interés en esta mañana de lunes 18 de mayo. Les hemos apuntado ya la muerte de ese joven de 17 años al sufrir una caída de su moto en La Palma del Condado, en la provincia de Huelva. Un joven de 17 años víctima de la carretera, y además ha muerto una persona en Ojíjares, en Granada, en el incendio de su vivienda. El fuego ocurría en torno a las 9 de la noche. Se extendía con gran rapidez por otras dependencias de la casa. La casa ha quedado completamente calcinada. Intervenían los bomberos, localizaban el cadáver de esta persona. No ha trascendido su identidad, tampoco trasciende por el momento cuáles han sido las causas exactas de ese fuego. También en Granada ha ardido una nave industrial en el pueblo de Peligros. La proximidad de las llamas y el denso humo obligaba incluso a cortar el tráfico ferroviario. Adif preparaba un plan alternativo de transporte por carretera para el tren de media distancia que conecta Granada con la estación de Huércal-Viator. Los trenes de larga y media distancia que tenían que pasar por esa vía tuvieron que ser detenidos. El fuego se iniciaba a las 4 de la tarde de este domingo en un almacén de ropa del polígono Juncaril, en esta localidad de Peligros, en Granada. No consta que haya habido heridos, aunque sí son cuantiosas, especialmente cuantiosas, las pérdidas materiales. Y además, estamos conociendo también a esta hora en la mañana en Radio Andalucía Información que agentes de la Policía Nacional han intervenido en Málaga 2 pistolas y abundante munición en 2 operativos antidroga llevados a cabo en la capital malagueña. En el marco de las operaciones hay 3 personas detenidas por un delito de tenencia ilícita de armas. Ha habido registros en Las Flores y también en la barriada de Los Asperones.

0: Andalucía afronta desde hoy lunes otra semana de huelga de los médicos. Es ya la quinta semana de huelga médica contra el Estatuto Marco. Saben ustedes que es una movilización nacional. Son todos los médicos del país los que están llamados a secundar esta protesta, esta huelga de una semana, una huelga contra el Estatuto Marco que ha diseñado, que ha impulsado el Ministerio de Sanidad. Los paros, según la Junta, provocan la suspensión de más de 60.000 actos asistenciales cada día. La demanda de los médicos es la regularización específica para el sector, para los profesionales, para los facultativos, que se reconozca la singularidad de su trabajo, que se eliminen las guardias de 24 horas y una reducción de tiempo máximo de trabajo consecutivo. Reclaman también la reducción de la carga asistencial, mejoras en las condiciones de contratación para evitar la huida de talento, es decir, para que el sueldo sea el que retenga al médico en su puesto y también estabilidad laboral. El presidente del Sindicato Médico Andaluz, Rafael Ojeda, asegura que no querían seguir con esta huelga, pero que no pueden renunciar a su demanda.
1: Aquí hay dos opciones: o la ministra acepta sentarse a negociar, o vamos a una cronificación del conflicto, porque desde luego lo que está claro es que nosotros no podemos renunciar a nuestro objetivo ni podemos renunciar a seguir movilizándonos.
0: Desde el inicio de los paros en el mes de diciembre se han tenido que suspender, según la Junta de Andalucía, algo más de 1 millón de operaciones, pruebas diagnósticas, consultas externas hospitalarias, lo que tiene o ha tenido hasta el momento un impacto de más de 150 millones de euros. Saben ustedes que los médicos van a la huelga una semana al mes y esto viene siendo así desde diciembre. Los médicos

0: Insisten en que la ministra de Sanidad alentó unas esperanzas con ese estatuto médico, nuevo estatuto médico, que finalmente no se han cumplido.
1: La ministra Mónica García alentó las esperanzas del colectivo médico, de los facultativos en general, cuando dijo que el nuevo estatuto marco iba a suponer un cambio radical de nuestras condiciones de trabajo, el fin de las guardias de 24 horas. Ella creó unas expectativas, nos animó a tener esperanzas en un cambio de modelo y, sin embargo, luego se ha negado a atender ni una sola de nuestras reivindicaciones básicas.
0: 9 y 20 minutos de la mañana. El único paciente español diagnosticado con hantavirus se encuentra mejor, evoluciona favorablemente, sin apenas síntomas, sigue ingresado en el Hospital Militar Gómez Ulla de Madrid. Se trata de un hombre de 70 años. En las últimas horas, además, ha registrado un nuevo positivo entre los pasajeros de ese crucero de lujo, el Ondius. Se trata de un ciudadano canadiense que ha dado positivo en hantavirus. Aquí en España, como les decimos, el único contagiado evoluciona favorablemente y los otros 13 españoles ingresados, hospitalizados en el Gómez Ulla, siguen aislados, pero están a la espera hoy de que se les repita una nueva PCR. Si esa prueba vuelve a dar negativa en el conjunto de los 13, podrán disfrutar de espacios comunes. Hoy por hoy están aislados, cada uno de ellos en su habitación, pero si da negativa esa prueba PCR, podrán disfrutar de espacios comunes y podrán además recibir visitas con todas las medidas de protección sanitarias, como nos ha explicado el delegado del sindicato CESIF en ese hospital, el Gómez Ulla, el militar.
2: Todos los protocolos están hechos y diseñados para minimizar al máximo cualquier exposición. Esta planta es una de las más punteras en España para tratamiento de enfermedades infecciosas.
0: Entre tanto, la OMS, la Organización Mundial de la Salud, ha declarado el brote de ébola del Congo como una emergencia de salud pública de importancia internacional, una emergencia global. El organismo insiste en que el brote está localizado en la provincia oriental de Ituri, en la provincia oriental del Congo, donde se han registrado 80 muertes. Al menos 80 muertes y son 246 los casos sospechosos. Pero la OMS, la Organización Mundial de la Salud, sostiene que todavía no cumple con los criterios para ser declarada pandemia. El virus del ébola tiene una tasa de mortalidad entre el 60 y el 80%. Nos lo ha explicado así, lo explicaba así el ministro de Sanidad del Congo, Roger Kamba.
3: Esta cepa no tiene vacuna ni tratamiento específico. Con esta cepa la tasa de mortalidad es muy alta, puede llegar hasta el 50%. Por lo tanto, cuanto antes se actúe, antes podremos solucionar el problema.
0: La OMS declarando el brote de ébola del Congo como emergencia de salud pública global, España recomienda no viajar a la zona.
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0: Permanece a disposición judicial el hombre detenido en la localidad sevillana de Lora del Río tras agredir con arma blanca a una mujer. La Guardia Civil está investigando si se trata de un nuevo caso de violencia machista, ya que la víctima y el detenido ambos eran pareja. La mujer de 32 años se recupera de las heridas en el hospital. Y en la localidad alicantina de Dolores, la Guardia Civil continúa con la investigación de la muerte de esa mujer de 55 años y su hijo de 24. Ambos habrían muerto a manos del padre de familia. Se está a la espera de que hoy lunes se practiquen las autopsias a los tres cadáveres, porque según la investigación, este hombre, agente de la Guardia Civil, habría acabado con la vida de su mujer y de su hijo y luego se suicidó. Habría utilizado para ello su arma reglamentaria. El agente llevaba destinado en el puesto, en esa localidad de Dolores, en Alicante, desde 1996. Las pesquisas indican que primero mató a la mujer en una habitación, en otra habitación habría matado al hijo y utilizó, como decimos, esa pistola también para quitarse la vida de un disparo en el pasillo. Lo apuntaba la delegada del Gobierno en Valencia, Pilar Bernabé, aunque insiste en que todas las hipótesis están abiertas.
5: Mantenían una relación conyugal, también todas las investigaciones están abiertas y, por lo tanto, también está abierta la investigación en la línea de un posible asesinato por violencia de género.
0: Y el Congreso aborda hoy lunes 18 de mayo la

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1: Esto que escuchan es la actualidad de hoy lunes 18 de mayo, el día después de la votación, el día después de las elecciones en Andalucía. Marta Míguez, conocemos con detalle, antes de nada, cuál es la situación al volante. Era complicada a primera hora, vamos a comprobar cuál es la situación ahora. En la DGT, Marta, buenos días.
2: Buenos días. En estos momentos les seguimos pidiendo mucha precaución por dos accidentes que dificultan en Málaga, uno en la A7, en la Cala del Moral, en sentido a la capital malacitana, y otro en la MA20, en el entorno de Cruz del Humilladero, en sentido Marbella. Al margen de estas incidencias que generan

0: generan importantes retenciones, van a encontrar ya también tráfico irregular también en Málaga, en la A7, en los entornos de Calahonda y también San Pedro Alcántara, todo ello en sentido Marbella. Continúan las dificultades en Sevilla, especialmente en su salida por la A4 en Sevilla Este y en su ronda S30, Los Bermejales y Tablada, en ambos sentidos. En Córdoba, complicaciones en ambas direcciones, en la A4 en Alcolea y A45 en Fernán Núñez, así como en Almería, también tráfico intenso en la A7 a su paso por Vicar en sentido Motril.
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2: Juanma Moreno ha ganado las elecciones andaluzas con 52 diputados, pero el PP pierde la mayoría absoluta. De antemano necesita a Vox para gobernar. Los de Santiago Abascal suman un parlamentario más, hasta los 15, mientras que el PSOE cosecha su peor resultado en Andalucía. Pierde 2 escaños, se queda con 28. Adelante Andalucía cuadruplica su representación, da la sorpresa, pasa de 2 a 8 parlamentarios. Por Andalucía conserva sus 5 representantes. Hoy es día de análisis, hoy es día de posicionamiento por parte de los partidos. El Parlamento andaluz se constituirá el próximo 11 de junio. Los médicos vuelven hoy a estar llamados a la huelga. Una nueva semana de paro, es ya la quinta, contra el estatuto marco diseñado por el Ministerio. Una persona ha muerto al quedar atrapada en el incendio de una vivienda en el municipio de Ojíjares, en Granada, y la Guardia Civil investiga el Lora, en Sevilla, Lora del Río, como violencia de género la agresión con arma blanca sufrida por una mujer. Su novio está detenido, ella está hospitalizada. Se practica hoy la autopsia a la mujer de 55 años y a su hijo de 24, tiroteados por el padre de familia, un agente de la Guardia Civil que luego se suicidó. Caso Antivirus, el español contagiado sigue su recuperación sin sobresaltos y a los otros 13 se les va a repetir hoy una nueva PCR para decidir si comparten ya espacios comunes y si pueden comenzar a recibir visitas. La OMS declara el brote de ébola del Congo como emergencia de salud pública global. Son ya al menos 80 las muertes. España recomienda no viajar a la zona. La ministra de Defensa comparece hoy en el Congreso para abordar la guerra en Oriente Próximo y la repercusión del conflicto de Irán en la seguridad nacional. A partir de hoy se puede pagar con Bizum en los comercios, aunque será algo gradual. El usuario recibirá de su banco la fecha en que se le activa el nuevo servicio, bastará con acercar el teléfono al datáfono. Y hoy se activa el Plan Romero en la provincia de Sevilla, en los caminos de la provincia de Sevilla, y además, entre otras, salen desde Huelva las filiales de Ayamonte y también de Isla Cristina. Juan Carlos Piña, comenzamos una semana que se augura calurosa. Suben las temperaturas. Agencia Estatal de Meteorología, buenos días.
3: Buenos días, ¿qué tal? Hoy en Andalucía tenemos el cielo poco nuboso con intervalos de nubes altas por la tarde y además en las sierras béticas se formarán nubes de evolución sin descartar chubascos ocasionales. Hoy sopla viento flojo de dirección variable y las temperaturas se mantienen con pocos cambios o suben. Máximas de 28 grados en Sevilla, 27 en Córdoba y Málaga, 25 en Jaén, 24 en Granada y Huelva, 23 en Almería, 21 en Cádiz. Es una información de AEMET.
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0: Vamos antes de nada hasta Granada. Son pocos los datos que conocemos en torno a esa persona que ha muerto en el incendio de su vivienda en Ojíjares, una persona que ha quedado atrapada, que quedaba atrapada la pasada noche, en el interior de su vivienda. Jesús Toral, Granada, cuéntanos.
1: Ha sucedido poco antes de las 9 de la noche pasada, cuando el centro de coordinación ha recibido los primeros avisos por fuego. Las llamas se han extendido con gran rapidez por las dependencias de la casa, que han quedado calcinadas en la calle Bolivia de la urbanización La Loma de Ojíjares. Los vecinos dieron la voz de alarma al servicio de emergencias 112 y los bomberos de Granada se desplazaron rápidamente hasta el lugar de los hechos, aunque no pudieron hacer nada por salvar la vida de la persona atrapada. En el lugar intervinieron efectivos de bomberos junto con Guardia Civil, Policía Local y el Centro de Emergencias Sanitarias 061 perteneciente al Servicio Andaluz de Salud. Se desconoce por el momento la identidad de la persona y lo que ha podido originar el fuego.
0: Otro fuego también en Granada. En este caso ha ardido una nave industrial en el pueblo de Peligros. La proximidad de las llamas y el denso humo obligaban a cortar incluso el tráfico ferroviario. Adif preparó un plan alternativo de transporte por carretera para el tren de media distancia que conecta Granada con la estación de Huerca el Viator. Los trenes de larga y media distancia que tenían que pasar por esa vía tuvieron que quedar detenidos. El fuego se iniciaba la pasada tarde, en torno a las 4, en un almacén de ropa del polígono Juncaril. No consta que haya habido heridos.

Dos sí que son grandes. Las pérdidas materiales son cuantiosas y, como apuntamos, tal era la densidad del humo que obligaba a cortar el tráfico ferroviario. Otra muerte nos sitúa en Huelva, en concreto en La Palma del Condado. Un joven de 17 años ha muerto tras sufrir una caída de moto en esa localidad. En esa localidad onubense, los servicios de emergencia solo pudieron certificar en el lugar de los hechos, en el lugar del accidente, la muerte de la víctima.

0: El resultado de las elecciones en Andalucía este pasado domingo es hoy motivo de análisis. El PP de Juanma Moreno ha vuelto a ganar los comicios en nuestra comunidad, pero no logra mantener la mayoría absoluta, no logra revalidar la mayoría absoluta. Moreno deberá negociar con Vox, que ha subido un escaño. El PSOE ha perdido dos parlamentarios y ha firmado su peor resultado histórico en Andalucía. La gran sorpresa la ha dado Adelante Andalucía, que multiplica por cuatro sus escaños, que cuadruplica, por tanto, sus representantes. Por Andalucía mantiene sus cinco diputados en la Cámara Autonómica. Manuel Pérez Alcázar.
1: Juanma Moreno se ha impuesto en las elecciones de este domingo. Ha ganado en las ocho provincias, pero no ha logrado alcanzar la mayoría de estabilidad que demandaba. Con 53 diputados, el PP se queda a dos escaños de la absoluta tras dejarse cinco asientos, lo que le obligará a negociar su investidura con Vox, que ha logrado 15 escaños, uno más que hace cuatro años y que ayer avanzaba que planteará sus exigencias a Juanma Moreno. María Jesús Montero ha obtenido el peor resultado histórico del PSOE en Andalucía al quedarse con 28 diputados, dos menos de los que logró Juan Espadas en 2022, resultado que le llevó a la dimisión inmediata. Adelante Andalucía, el partido de izquierda y andalucista, ha sido la gran sorpresa al pasar de 2 a 8 escaños y convertirse en la cuarta fuerza por delante de Por Andalucía, que pese a perder 22.000 votos, es el único de los cinco partidos que ha perdido apoyos, consigue mantener los cinco escaños. La participación ha superado el 64,8%, mejorando el 58,3% de hace cuatro años.
0: Vamos a mirar a cada uno de los partidos. Comenzamos por el Partido Popular. Ha sido una victoria bastante menos dulce de la esperada. Se ha quedado Juanma Moreno a dos escaños de la mayoría absoluta. Ha perdido, por tanto, la mayoría absoluta en la Cámara Autonómica. Los números obligan a entenderse con Vox. Matemáticamente, los números obligan a entenderse con Vox. Es el lío del que hablaba Juanma Moreno durante la campaña y que finalmente el lío que no ha podido evitar Inmaculada Carrasco.
2: En la calle, frente a lo suyo, Juanma Moreno recordaba que han subido en 150.000 votos, a pesar de que se traduzca en cinco escaños menos. También que han cumplido dos de sus tres objetivos: ser el ganador de las elecciones y el partido más votado en las ocho provincias. Ahora toca, decía, ejecutar el mandato de las urnas y formar gobierno.
3: Hoy es un día bonito, porque la democracia ha hablado, los andaluces han dictaminado y nos corresponde, como fuerza mayoritaria, como fuerza claramente preferida por parte de todos ellos, nos corresponde la responsabilidad de formar gobierno y de gobernar.
2: Moreno aseguraba que el aumento de la participación es una buena noticia, aunque sus consecuencias hayan perjudicado finalmente a los populares.
0: María Jesús Montero reconoce su fracaso. La candidata del PSOE se ha mostrado dispuesta a hacer una oposición seria y desde un rigor, decía, útil al ciudadano. José Manuel de la Linde.
4: María Jesús Montero reconocía que no eran buenos resultados frente a un PSOE que siempre decía sale a ganar. El verbo más repetido en su intervención, aprender. Ha aprendido, decía, el mensaje de los ciudadanos.
5: No son para nosotros unos buenos resultados. El Partido Socialista, siempre que concurre a unas elecciones autonómicas, sale a ganar. Representa a la mayoría social y quiere obtener la confianza de esa mayoría social. Por tanto, tomamos nota de lo que los andaluces nos expresan a través de las urnas, analizaremos con detalle y, como siempre, este es un partido que aprende.
4: En una intervención breve, con gesto más que serio, se marchaba sin aclarar si su futuro estará en el Parlamento de Andalucía.
0: La tercera fuerza en representación es Vox, que obtiene 15 escaños, uno más de los que tenía hasta ahora en la Cámara Andaluza. Tiene la llave para formar gobierno, como ya ha hecho en Extremadura y en Aragón. La llave para formar gobierno con el Partido Popular, Ausi Contreras.
6: Medio millón de votantes ha dado su apoyo a la prioridad nacional y el sentido común de Vox, que ha logrado 15 escaños. Su candidato, Manuel Gavira, arropó.

0: Por la ejecutiva y simpatizantes que celebraban el resultado, era el primero en comparecer pasadas las 10:30 de la noche. Aseguraba que van a estar a la altura de lo que los andaluces quieren.
1: Y lo que quieren es prioridad nacional, más campo, más agricultura, más ganadería, más pesca, y devolveremos a los barrios y las calles de Andalucía más seguridad y más prosperidad. Y el próximo gobierno de Andalucía tendrá mucho más sentido común.
0: Gavira cerró con un mensaje en clave nacional sobre que Andalucía cambiará el rumbo del gobierno de España. Adelante Andalucía ha sido sin duda la gran vencedora de estas elecciones, porque la izquierda nacionalista andaluza cuadruplica el número de escaños con respecto al resultado obtenido en 2022. De tener 2 representantes ha pasado a tener 8. Se convierte de este modo en el principal partido de referencia a la izquierda del PSOE. Ana Candón.
2: El proyecto soberanista de Adelante Andalucía ha pasado de los 217.000 votos de hace 4 años a más de 400.000. No ha sido una campaña de marketing, dicen, sino de compromiso militante que ha dado sus frutos. En el cuartel general del partido, en Jerez, comparecía el candidato a la presidencia, José Ignacio García, acompañado por los candidatos de la lista en Cádiz y por Teresa Rodríguez, fundadora de esta formación. Se mostraban contentos, pero no satisfechos. José Ignacio García.
3: De momento no hemos echado a las derechas y somos muy conscientes de ello. Pero hoy se han puesto las bases para echar mañana a las derechas de Andalucía. Aún no lo hemos conseguido, pero hoy sí podemos decir que Adelante Andalucía le ha quitado la mayoría absoluta al Partido Popular.
2: Su objetivo no son 8 diputados, ha dicho, queda mucho por hacer.
0: Y por Andalucía, se ha quedado lejos del resultado esperado. Antonio Maillo solo logra mantener los 5 representantes, Daniel Illana.
4: Y esa era la primera valoración que hacía Maillo justo tras conocerse los resultados definitivos.
5: El resultado electoral de la coalición por Andalucía no cumple con nuestra expectativa de crecimiento, ni con el objetivo de echar a Moreno Bonilla y al Partido Popular de la Junta de Andalucía.
4: La confluencia de izquierdas consigue 5 escaños, pero cae en porcentaje y número de votos. Queda lejos de tener influencia política en las 5 llagas y se ve Arda se ha arremangado.
0: Durante la jornada de hoy, escucharemos el análisis. También iremos viendo el posicionamiento por parte de cada uno de los partidos. Un análisis aquí en Andalucía y un análisis también en clave nacional. Miguel Tellado, del Partido Popular, de la Dirección Nacional del Partido Popular, asegura que Juanma Moreno ha arrasado frente a la derrota del PSOE. Es la lectura que hace Génova, aunque admite que aspiraban a la mayoría absoluta.
6: El PP celebra victorias y el PSOE celebra derrotas. Eso es lo que han cosechado en el día de hoy. Mientras esto pasa, el PP seguirá gobernando en Andalucía y en la inmensa mayoría de comunidades autónomas de nuestro país. Queríamos la mayoría absoluta, claro, por supuesto, pero la realidad es que 53 escaños en Andalucía es un éxito.
0: Desde el Partido Socialista, desde la Dirección Nacional del PSOE, la secretaria de Organización, Rebeca Torró, asume el mal resultado del PSOE en Andalucía y se compromete a remontar desde una oposición, asegura, implacable.
7: Desde hoy vamos a redoblar los esfuerzos para recuperar la confianza de los andaluces y andaluzas. Porque de 13 elecciones autonómicas en Andalucía, el Partido Socialista ha ganado 10. Y lo volveremos a hacer. Van a ejercer una oposición limpia, firme, constructiva, pero implacable.
0: Y en el caso de Vox, Santiago Abascal dice que han logrado su 4ª victoria consecutiva. Ha recordado a otras comunidades en las que se acaban de celebrar recientemente elecciones y también han sido determinantes.
8: El Partido Socialista y el Partido Popular han bajado, han perdido apoyo de los andaluces y han perdido escaños. Y Vox ha logrado más votos, más porcentaje y más escaños en Andalucía, como lo ha logrado en las 3 regiones anteriores en las que se han convocado elecciones.
0: En menos de un mes se echará a andar en Andalucía la 13ª legislatura. El Parlamento elegido en estas elecciones del domingo celebrará su sesión constitutiva el 11 de junio. El jueves 11 de junio, al mediodía, quedará constituido el nuevo Parlamento andaluz. Lo establece de este modo el decreto de disolución del Parlamento y convocatoria electoral. Ese día, el 11 de junio, los 109 diputados electos acatarán la Constitución y el Estatuto de Autonomía, tomarán posesión oficial.

0: de sus escaños. La primera decisión a la que han de enfrentarse los grupos políticos, los cinco grupos en el Parlamento, será la composición de la mesa. Esos son los primeros movimientos que dan pistas o que anticipan incluso por dónde irá la negociación posterior para hacer posible la investidura del presidente de la Junta de Andalucía y la posterior formación de un gobierno. La persona elegida para presidir la mesa del Parlamento se reunirá entonces, el Parlamento de Andalucía y compuesta la mesa, la persona elegida para presidir esa mesa, decimos, se reunirá con representantes de las fuerzas políticas, comprobará qué candidato cuenta con los apoyos necesarios para someterse al debate de investidura. El plazo es de 15 días desde la sesión constitutiva, 15 días desde el 11 de junio. Y una vez propuesto el candidato, se convoca el pleno de investidura. Expondrá en ese pleno de investidura el candidato su programa de gobierno. Necesita el candidato mayoría absoluta en la primera votación, 55 votos o más, para ser elegido presidente de la Junta de Andalucía. Si no lo consigue, hay una nueva votación, se realiza una nueva votación a las 48 horas y en ese caso solo requiere mayoría simple. Si ningún candidato logra ser elegido, echa a andar un nuevo plazo de 2 meses en el que puede seguir intentándolo, él u otro. Si pasados esos 2 meses no se ha investido a un presidente, se convocan automáticamente nuevas elecciones en Andalucía. 9:48, les estamos contando lo que ocurre aquí en Andalucía, hoy lunes 18 de mayo, el día después de las elecciones.
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1: Estamos a la espera de conocer el dato hoy del Instituto Nacional de Estadística, del INE, en torno a la compraventa de viviendas. Es el dato correspondiente al mes de marzo. En marzo han caído las operaciones de compraventa el 2,2%. Cae el 2,2%, son tres meses ya de bajada este indicador. La compraventa de viviendas han sido 61.000 operaciones. En febrero se anotó una caída del 0,5%. En marzo se anota una caída del 2,2. Los expertos ya vienen señalando que estamos ante un parón, aunque siga siendo tenso el mercado inmobiliario, se frenan las operaciones. Tres meses de caída, en el caso de marzo el 2,2, cuando en febrero había sido del 0,5. Les estamos contando la actualidad en Andalucía, la actualidad aquí en la mañana en Radio Andalucía Información, esa actualidad también, la huelga de los médicos. Cuarta semana de huelga médica contra el Estatuto Marco diseñado por el Ministerio de Sanidad. La Junta de Andalucía calcula que los paros provocan al día la suspensión de hasta 60.645 actos asistenciales. La demanda de los médicos pasa por una regulación específica para los facultativos que reconozca la singularidad de su trabajo, que no se les consideren el grueso del personal sanitario, sino que tengan un estatuto propio los médicos. También exigen la eliminación de las guardias de 24 horas, una reducción del tiempo máximo de trabajo consecutivo, la reducción de la carga asistencial, mejoras en la condición de contratación, en las condiciones de la contratación para evitar así la huida de talento, y también persiguen mayor estabilidad laboral. El presidente del Sindicato Médico Andaluz, Rafael Ojeda, asegura que no querían seguir con esta huelga. Les recuerdo que es una huelga nacional. Todos los médicos están llamados a secundar el paro esta semana en España, pero que no pueden renunciar, decía Ojeda, a sus demandas.
2: Aquí hay dos opciones. O la ministra acepta sentarse a negociar, o vamos a una cronificación del conflicto, porque desde luego lo que está claro es que nosotros no podemos renunciar a nuestro objetivo ni podemos renunciar a seguir movilizándonos.
1: Desde el inicio de los paros en el mes de diciembre ha habido que suspender, según la Junta de Andalucía, según la Consejería, algo más de 1 millón de operaciones, pruebas diagnósticas, consultas externas hospitalarias, lo que ha tenido un impacto económico. Desde el Ejecutivo andaluz se ofrece esta cifra, impacto económico de más de 150 millones de euros. Los médicos insisten en que la ministra de Sanidad alentó unas esperanzas que luego, sobre el papel, en ese estatuto marco no se cumplen.
2: La ministra Mónica García alentó las esperanzas del colectivo médico, de los facultativos en general, cuando dijo que el nuevo estatuto marco iba a suponer un cambio radical de nuestras condiciones de trabajo, el fin de las guardias de 24 horas. Ella creó unas expectativas, nos animó a tener esperanzas en un cambio de modelo, y sin embargo luego se ha negado a atender ni una sola de nuestras reivindicaciones básicas.
1: En cuanto a la crisis del hantavirus, el único paciente español diagnosticado con la enfermedad se encuentra mejor, evoluciona favorablemente, no presenta apenas síntomas. Ya saben que es un hombre de 70 años que permanece ingresado en el Hospital Militar Gómez Ulla de Madrid. En las últimas horas, además, ha registrado un nuevo positivo entre los pasajeros de ese crucero de lujo, el Ondius. Se trata de un ciudadano canadiense que ha dado positivo en hantavirus. Aquí en España decimos que el contagiado permanece ingresado sin apenas síntomas y los otros 13 pasajeros españoles del crucero están aislados. Hoy se les realizará una nueva PCR y si esa PCR de nuevo da negativa, podrán disfrutar de espacios comunes, podrán así salir de su aislamiento individual, recibir visitas, aunque con todas las medidas de protección sanitaria, lo explicaba el delegado del sindicato CESIF en el Gómez Ulla.
3: Todos los protocolos están hechos y diseñados para minimizar al máximo cualquier exposición. Esta planta es una de las más punteras en España para tratamiento de enfermedades infecciosas.
1: Y preocupación por el brote de ébola en el Congo. La Organización Mundial de la Salud ha declarado ese brote como emergencia de salud pública de importancia internacional. Insiste la OMS en que el brote de la provincia oriental de Ituri, donde hay 246 casos sospechosos y han muerto al menos 80 personas, ese brote no cumple todavía con los criterios para que sea considerado una pandemia. El virus del ébola tiene una tasa de mortalidad entre el 60 y el 80%, lo recordaba así el ministro de Sanidad del Congo.
4: Esta cepa no tiene vacuna ni tratamiento específico. Con esta cepa la tasa de mortalidad es muy alta, puede llegar hasta el 50%. Por lo tanto, cuanto antes se actúe, antes podremos solucionar el problema.
1: Esto que escuchan es la actualidad, la de hoy, lunes 18 de mayo, aquí en la mañana, en Radio Andalucía Información.
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2: Primeras reacciones de los líderes políticos andaluces después de las elecciones. Adelante Andalucía y Por Andalucía descartan apoyar una investidura de Juanma Moreno. Los respectivos candidatos lo han manifestado así hace unos minutos aquí en Canal Sur Radio y Radio Andalucía Información. Ana Giraldez.
3: El candidato de Adelante Andalucía, José Antonio García, que ha logrado 8 diputados para el próximo Parlamento, lo tiene muy claro. Nunca apoyarán las políticas de Juanma Moreno.
4: ¿Cómo vamos a hacer nosotros un presidente del gobierno a un señor que está privatizando la sanidad, que se está cargando la universidad pública, que se está cargando la dependencia? O sea, ahora mismo nosotros y nosotras de Adelante Andalucía somos la oposición del futuro al Partido Popular. Entonces nosotros, por supuesto, no vamos a hacer presidente al señor Moreno Bonilla.
3: Tampoco le van a facilitar las cosas desde Por Andalucía. Antonio Maillo ha reconocido unos resultados que no esperaban. Ellos aspiraban a más.
5: Nosotros vamos a tener un no rotundo al Partido Popular y sobre todo a sus políticas. Ahí no hay ni connivencia ni ojitos con el Partido Popular, porque sus políticas son absolutamente antagónicas al modelo de Andalucía que nosotros vamos a querer seguir defendiendo, que es un modelo de vida en común, de defensa de lo público y de una justicia social que en estos momentos está muy amenazada.
3: También desde Canal Sur Radio hemos tenido las reacciones de Vox y el Partido Socialista, que valorará a mediodía. En los próximos boletines daremos cuenta de ello.
2: Los diputados electos van a ocupar sus escaños el 11 de junio, cuando se constituye el Parlamento de Andalucía. A partir de ahí, lógicamente, llegará el debate de investidura. El presidente Juanma Moreno, el candidato que será para la presidencia, tendrá en una primera votación necesidad de mayoría absoluta. De no alcanzarla, 48 horas después, le bastará con una mayoría simple. Nos situamos en Granada. Dos incendios se han producido las últimas horas. En Ojíjares, una persona ha muerto en una vivienda y en peligros ha ardido una nave industrial cuyas llamas se veían desde distintos puntos de la capital. Ha sido un incendio muy aparatoso. Cuéntanos, Granada, Jesús Toral.
6: Una persona cuya identidad no ha trascendido ha fallecido en Ojíjares al quedar atrapada en un incendio de una casa. El fuego se inició poco antes de las 9 de la noche y las llamas se extendieron a todas las dependencias, que quedaron calcinadas. Fueron los vecinos los que dieron la voz de alarma y los bomberos se desplazaron hasta allí. Por el momento se desconocen los motivos del incendio. Por otro lado, otro incendio se produjo en el área metropolitana, concretamente en Peligros, en una nave industrial que servía para almacenar ropa. La densa columna de humo era visible desde Granada capital y todo el cinturón.
2: Y le recordamos también que desde este lunes ya está activado el Plan Romero de este año, que vigila la seguridad de los caminos de Sevilla, Huelva, de Cádiz y de la propia aldea por la Romería del Rocío. Alcanzamos las 10:03. Noticias locales y provinciales.
7: En Sevilla tenemos el cielo prácticamente despejado, 17 grados. La máxima prevista para hoy es de 28 en la capital. En estos momentos hay 2 kilómetros de retenciones en el nudo de la Gota de Leche hacia Ronda Urbana Norte y 1 en el Centenario, sentido Huelva. Los partidos valoran hoy los resultados. Aquí en nuestra provincia el Partido Popular ha obtenido el 39,2% de los votos y 8 diputados. Pierde uno en relación con las anteriores elecciones. Ha sido el partido más votado en la mayoría de municipios, incluido Dos Hermanas o Alcalá de Guadaira, y también ha ganado en todos los distritos de la capital, excepto en el Distrito Norte y en Cerro Amate. El PSOE con 5, Vox con 2 y Por Andalucía con 1 mantienen los mismos diputados. Adelante Andalucía ha duplicado sus resultados con 2 diputados. La participación ha sido 7 puntos superior a hace 4 años. Y 4 hermandades del Rocío inician hoy el camino hacia la aldea. Hoy salen Alcalá de Guadaira, Lebrija, Morón y Montequinto. Esta última lo hará esta tarde. Y se suman a Écija, Osuna, Tocina, Carmona y el Viso del Alcor, que han salido este fin de semana. En Coria del Río hoy cruzan el Guadalquivir 7 hermandades, Málaga lo hace hasta ahora y el Viso del Alcor lo hará esta tarde. La última en pasar será por la noche, será la Carreta de Granada. Este lunes se activa el Plan Romero en los caminos de nuestra provincia, 63 hermandades van a pasar por allí, son más de 7.000 efectivos y la coordinación es fundamental, como dice el delegado de la Junta en Sevilla, Ricardo Sánchez.
8: Con el fin de prevenir riesgo y atender cualquier emergencia que se pueda producir durante la misma. Son 63 las hermandades en la provincia a las que darán seguridad más de 7.000 efectivos y en esta edición el dispositivo ya cuenta con un centro de coordinación operativa integrada, el CECOPI.
7: En Cultura se celebra el Día Internacional de los Museos, hay talleres en el arqueológico o entradas gratis en otros. Sevilla, 10:05 de la mañana.
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3: Estamos contándoles la actualidad. Hoy la actualidad es también la vivienda, el dato ofrecido por parte del Instituto Nacional de Estadística. La compraventa de vivienda ha vuelto a caer. Ha vuelto a caer en marzo y son ya 3 meses consecutivos. Mariló Rico, a la baja.
9: El pasado mes de marzo, la compraventa de viviendas ha descendido en España un 2,2% respecto al mismo mes del año anterior, según los datos difundidos esta mañana por el Instituto Nacional de Estadística. Es el tercer mes consecutivo de descensos, lo que confirma el trimestre negativo. La bajada en las operaciones de compraventa afecta sobre todo a la vivienda nueva, que pierde un 10%, mientras que la usada subió un leve 0,2%. En Andalucía, la caída en la compraventa de vivienda es más acusada, un 6,7% menos que el mes de marzo de 2025. Es la quinta comunidad donde más bajan estas operaciones.
3: Es hoy protagonista el mercado de la vivienda, la compraventa, que cae por tercer mes consecutivo, y es hoy protagonista el Rocío, porque la Junta de Andalucía, hoy lunes activa el Plan Romero 2026. Se trata este del mayor despliegue tecnológico y preventivo para garantizar el buen desarrollo del Rocío y el buen desarrollo de toda la peregrinación. Se activa hoy lunes. Además, son 15 hermandades más las que inician su peregrinar. Isabel Campos, buenos días.
10: Buenos días. El plan estará activado hasta el próximo 28 de mayo. Estrena este año nuevo centro de coordinación operativa integrada, el CECOPI. Es una infraestructura permanente destinada a reforzar la seguridad de la romería del Rocío y la gestión de emergencias durante todo el año. Con una inversión superior a 4 millones de euros, cofinanciada entre la Junta de Andalucía y fondos europeos, sobre un terreno cedido por el Ayuntamiento de Almonte, mejora la capacidad de respuesta ante grandes concentraciones de personas y situaciones de riesgo, según el consejero de Sanidad, Presidencia y Emergencias en Funciones, Antonio Sanz.
11: El objetivo es garantizar la seguridad de los peregrinos, la protección de nuestro riquísimo entorno natural y anticiparnos ante posibles incidencias. Como principal novedad este año, se pone en marcha el nuevo Centro de Coordinación Operativa Integrada, el CECOPI, en la propia aldea del Rocío. Además, el dispositivo incluye recursos avanzados como helicópteros medicalizados, unidades móviles y puestos asistenciales a lo largo de los caminos.
10: Y entre las novedades tecnológicas, el uso de drones con cámaras térmicas, sistemas inteligentes de control de aforos mediante tecnología Wi-Fi, dispositivos GPS para las hermandades y herramientas cartográficas avanzadas.
3: Gracias. Gracias, Isabel.
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3: Hoy lunes la Audiencia Nacional retoma el juicio del caso Kitchen. Ya saben ustedes, esa supuesta operación parapolicial para espiar al ex tesorero del PP, Luis Bárcenas. Se retoma hoy el juicio del caso Kitchen con el abordaje de la prueba documental y también de las declaraciones que hizo ante el juez instructor Enrique García Castaño, un comisario eximido de la causa por motivos de salud. Estaremos, por tanto, también en la mañana de hoy en la Audiencia Nacional. Estamos ahora en Huelva, en La Palma del Condado en concreto, donde ha muerto un joven de 17 años tras sufrir una caída de moto, tras sufrir un accidente con su moto. Yolanda Sánchez.
12: La caída del motorista se produjo en la ronda de los legionarios de La Palma del Condado a últimas horas de este domingo. Fueron los testigos del accidente quienes dieron aviso a los servicios de emergencia. Acudieron efectivos de la Guardia Civil y del Centro de Emergencias Sanitarias, que no pudieron hacer nada por salvar la vida del joven.
3: De otro lado, ha pasado ya a disposición judicial el detenido por la agresión con arma blanca a una mujer en Lora del Río. en la provincia de Sevilla. La Guardia Civil lo está investigando como un nuevo caso de violencia machista, está abordándolo así porque la víctima, esta mujer herida y el detenido eran pareja. La mujer tiene 32 años, se está recuperando en el hospital. Y la Guardia Civil además continúa la investigación del asesinato machista cometido en una vivienda del cuartel de la localidad, el cuartel de la Guardia Civil de la localidad alicantina de Dolores. Un agente habría matado a su esposa de 51 años y al hijo en común de 24. Hoy se practican las autopsias a los tres. La principal línea de investigación apunta a que el agente, que llevaba destinado en el puesto desde 1996, primero acabó con la vida de su mujer en una habitación y luego con la vida de su hijo en otra estancia de la vivienda familiar. Utilizó después la pistola, el arma reglamentaria, para quitarse la vida de un disparo en el pasillo, aunque la delegada del Gobierno en Valencia, Pilar Bernabé, insiste en que todas las hipótesis están abiertas.
13: Mantenían una relación conyugal, también todas las investigaciones están abiertas y por lo tanto también está abierta la investigación en la línea de un posible asesinato por violencia de género.
3: No había denuncias previas, ni la pareja constaba tampoco en el sistema Biogen. El alcalde de Dolores es Joaquín Hernández. Hoy el pueblo cumple su tercera jornada de luto oficial.
14: Para que todo el pueblo manifieste en la situación en la que nos encontramos, que es en shock y totalmente sorprendidos por lo sucedido.
3: Más asuntos. La Guardia Civil ha detenido en la localidad de Las Cabezas de San Juan, en Sevilla, a tres personas por cultivar y vender marihuana en varios inmuebles ubicados, fíjense, en la calle principal del municipio, en la arteria principal de este pueblo de Las Cabezas de San Juan. El trasiego de personas había generado cierta alarma social en ese pueblo. Nos lo señalaba así hace unos minutos el portavoz de la Guardia Civil, que es José Ramón Lizarte.
15: La investigación se inició a través de la colaboración ciudadana, alertando de un posible punto de venta de sustancias en una céntrica calle de la localidad de Las Cabezas de San Juan, la cual estaba creando un estado de alarma y de inseguridad entre todos los vecinos. Y se obtuvo rápidamente el reconocimiento de varias personas conocidas en el ámbito policial por el menudeo y el consumo de sustancias estupefacientes.

0: Les hemos señalado 10 y 13 minutos de la mañana que la Junta de Andalucía hoy activa el Plan Romero, Plan Romero 2026. Hoy se ponen en camino otras 15 hermandades. Hablamos de Alcalá de Guadaíra, Ayamonte, Cabra, Ceuta, Chiclana de la Frontera, Fuengirola, Granada también, Isla Cristina, Jaén, La Línea de la Concepción, Montequinto, Murcia, Priego de Córdoba, San Fernando y Santa Fe. 15 hermandades que hoy inician su camino. Y hoy estamos, a esta hora, estamos en el Paso de Coria, en el Paso del Guadalquivir, en el Paso por el Guadalquivir, porque los romeros de la provincia de Málaga empiezan a atravesar el río en esa localidad, a la altura de esa localidad sevillana, Coria del Río. Y allí, en ese pueblo, está María José Marín, en ese pueblo sevillano, justo en el Paso. María José, buenos días.
1: ¿Qué tal? Buenos días. Pues sí, estamos en este paso que se realiza en el embarcadero junto al paseo Carlos de Mesa y que ofrece una panorámica directa de esas carretas, de esas comitivas rocieras subiendo y bajando de la tradicional barcaza. Una imagen que se repite desde hace ya más de 50 años y que es uno de los momentos más especiales para los romeros que cruzan por esta parte del Guadalquivir buscando las andas, buscando los pies de la Blanca Paloma. Van a ser una treintena. Este paso se ha abierto hoy a las 8 de la mañana. Desde entonces están pasando las comitivas de la Hermandad de Málaga junto con sus ahijadas, Rincón de la Victoria y también Torre del Mar. Estamos con el párroco precisamente de Torre del Mar. Kiko, ¿qué tal? Buenos días.
2: Buenos días.
1: ¿Cómo habéis vivido ese momento?
2: Bien, bien, ya lo vamos viviendo en todo el camino y bueno, todo es un cúmulo de cosas. Para que se produzca un determinado ambiente, por ejemplo, el cruce de ahora, no es lo mismo que si ayer no hubiéramos estado tan bien conviviendo y celebrando la Eucaristía por la noche, que es una preciosidad.
1: Nos decís, los romeros que estáis aquí a esta hora, en este caso los romeros de Málaga y vosotros, que es verdad que lleváis ya algunos días peregrinando desde el sábado, sí. Pero a partir de ahora, me decías, mucha ahora, gente comienza el camino ahora.
2: Ahora comenzamos a caminar, porque ya sabéis que nosotros salimos y hay muchas carreteras, la Guardia Civil este año demasiado pendiente de nosotros, con muchísimas fotos que nos han hecho. Pero bueno, pero muy bien, ya estamos aquí, ya a partir de cruzar el Guadalquivir comienza realmente el camino.
1: Comenzáis a restar los pasos y Coria os recibe como cada año, engalanada, vais a vivir un momento muy especial con la presentación.
2: La Virgen de la Estrella.
1: Sí, sí, os presentáis ahora, ¿no?
2: Nos presentamos ahora, le hacemos la ofrenda, el saludo de cortesía y el ánimo y aliento de ella para seguir caminando hasta la Puebla.
1: ¿Cómo es el camino de Málaga y en este caso de Torre del Mar y de Rincón de la Victoria como ahijada?
2: Es muy largo, porque tenemos que salir una semana antes. Los caminos más normales, los de Huelva, son como mucho de una noche, ¿no? Como mucho. Y nosotros son de bastantes noches.
1: Eso da pie a vivir también muchos momentos de convivencia.
2: Muchos momentos. Es la fraternidad, el compartir, la alegría, es en los momentos más profundos y más hondos se viven con más intensidad y vamos haciendo camino y vamos haciendo hermanos.
1: Kiko, estamos viendo cómo a través de esta barcaza pasa toda la comitiva. Estamos hablando que no pasa solo el Sin Pecado, pasan todas las carriolas, todas las carretas, en fin, sí, los vehículos de tracción mecánica y animal.
2: Este año en concreto, pues el Sin Pecado va a pasar en medio de la segunda tanda de, primero una tanda de carreta, el Sin Pecado, y luego la segunda. Los bueyes que vienen de Nerja son, sí, pero vienen de Periana y todo esto, los boyeros y todo esto. Han cruzado ya para enganchar el Sin Pecado y vendrán ahora majestuosamente cruzando el río.
1: ¿Y aquí estáis a la espera?
2: A la espera, ya llevamos un poquito de tiempo aquí.
1: Muy bien, pues a seguir disfrutando y a seguir viviendo el camino de esta forma.
2: Encantado, gracias por vuestra atención.
1: Bueno, pues peregrinos, romeros de la Hermandad de Málaga junto con Rincón de la Victoria y Torre del Mar, que cruzan ya abriendo este paso de Coria. Decimos una treintena de hermandades lo van a hacer desde hoy hasta dentro de un par de días, en dos jornadas. Y bueno, momentos especiales también en Coria, que ya comienza a vivir de esta forma también su romería. La Hermandad de Coria saldrá mañana. Mientras tanto, esto es lo que ocurre aquí, en este paso en Coria del Río.
0: En ese bellísimo paso por el Guadalquivir, en ese cruce por el Guadalquivir a la altura de Coria del Río. Gracias, María José Marín. A partir de ahora, en Radio Andalucía Información y en Canal Sur Radio, estaremos muy pendientes de este peregrinar, muy pendientes de esos caminos hacia la aldea almonteña. Hoy, como les venimos contando, la Junta activa el Plan Romero 10 y 18.
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0: El crucero neerlandés Ondius, en el que, como saben, tuvo lugar un brote de antivirus, hoy lunes, ha llegado ya al puerto de Rotterdam. A partir de ahora será sometido a tareas de limpieza y desinfección. Una vez desembarque la tripulación restante, que va a ser sometida ahora a pruebas y a una cuarentena en Países Bajos. Ese crucero Ondius, que fondeó en aguas de Tenerife, con todo el pasaje y la tripulación a bordo, el pasaje bajó del crucero en la isla, en Tenerife, y el crucero continuó su camino. Hoy lunes ha llegado, como apuntamos ya, al puerto de Rotterdam. Más asuntos: la compañía tecnológica Artificial ha sido seleccionada por Airbus para el proyecto de un dron estratégico netamente, remotamente tripulado. Pilar González.
4: Este proyecto europeo está centrado en el desarrollo y fabricación de un dron no tripulado manejado por control remoto, considerado estratégico por la Unión Europea para garantizar su autonomía tecnológica, defensa del territorio y seguridad aérea. A Artificial se le ha encomendado la fabricación de unas piezas en materiales compuestos que permiten el funcionamiento del sistema de propulsión del dron. El Eurodron, cuyo desarrollo está liderado por Airbus Defence and Space, junto con otras empresas del sector punteras en Europa, es clave para la Unión Europea y en él participan España, Francia, Alemania e Italia. Además, la compañía ha resaltado que la participación en este programa no solo fortalece su vínculo con Airbus y con la industria aeroespacial europea, sino que también impulsa la generación de conocimiento y empleo de alto valor añadido en España.
0: El Congreso aborda hoy la guerra en Oriente Próximo y la repercusión del conflicto de Irán en la seguridad nacional, en la seguridad de nuestro país. Comparece para hablar de ello la ministra Margarita Robles. Será esta tarde cuando comparezca ante la Cámara Baja. En el exterior, las conversaciones para poner fin a la guerra siguen estancadas. El presidente estadounidense Donald Trump ha advertido a Irán en las últimas horas de que el tiempo se acaba. En su red social, el republicano, el magnate, ha escrito: más les vale darse prisa y rápido o no quedará nada de ellos. Comparece en el Congreso, les decíamos, esta tarde Margarita Robles. En el Congreso seguimos la presidencia de Red Eléctrica, Beatriz Corredor, y la directora de Energía de la Comisión Nacional de los Mercados y la Competencia comparecen hoy también en el Congreso, en este caso en la Comisión de Investigación sobre el apagón, el cero total del 28 de abril del año pasado. Charo Jiménez, buenos días.
5: Hola, buenos días. Será la segunda convocatoria de esta comisión en la Cámara Baja desde que echara a andar hace un mes con la comparecencia de los consejeros delegados de Endesa, Iberdrola y Naturgy, que se mostraron críticos con la gestión de Red Eléctrica durante el apagón del año pasado y con el informe que el panel de expertos europeos ha realizado sobre el tema, precisamente porque el operador eléctrico forma parte del panel y ven un conflicto de intereses. Ahora será el turno de Corredor y también de Prieto en la comisión, donde se van a enfrentar a un formato de interrogatorio en el que los grupos parlamentarios harán las preguntas que consideren oportunas para esclarecer las causas que provocaron el cero energético en el 2025. La presidenta de Redella y la directora de la Comisión Nacional del Mercado de Valores ya acudieron a una comisión de investigación en el Senado que impulsó el Partido Popular gracias a su mayoría absoluta en la Cámara Alta y que concluyó el pasado abril. Una vez concluida, la comisión responsabilizó al gobierno de Pedro Pedro Sánchez sobre lo ocurrido y en concreto a la exministra de Transición Ecológica Teresa Rivera, a la vicepresidenta tercera Sara Agesen, a la presidenta de Redella Beatriz Corredor y también a la Comisión Nacional del Mercado de Valores.
0: No abandonamos el Congreso. Este miércoles el ministro Fernando Grande Marlaska, ministro de Interior, deberá responder a las preguntas de PP y Vox tras la crisis abierta por la muerte de dos guardias civiles en Huelva, en aguas de Huelva, durante la persecución de una narcolancha. El Pleno de la Cámara pondrá a prueba a Marlaska tras esta crisis de los dos agentes fallecidos y la polémica por su ausencia en el funeral del ministro y de las palabras de María Jesús Montero, que definió la tragedia en el debate de Canal Sur, el debate electoral, como un accidente laboral, aunque luego rectificó la candidata socialista. La presión sobre el ministro de Interior es cada vez mayor, con reproches cada vez más duros por parte de Partido Popular y Vox por la situación del narco en nuestro litoral, en el litoral de Andalucía. Y la Comisión Europea va a presentar mañana martes un plan de acción sobre los fertilizantes. La cita va a coincidir mañana con la movilización de agricultores ante el Parlamento Comunitario. Según los datos trasladados por las organizaciones agrarias, la relación entre el precio de los fertilizantes nitrogenados y la cotización del trigo ha alcanzado niveles que no se veían, que no se experimentaban desde finales del año 2022. El anuncio de Bruselas coincidirá, como decimos, con una nueva movilización de los agricultores frente al Parlamento Europeo en su sede de Estrasburgo. Avanzan que las medidas previstas por el Ejecutivo Comunitario no dan respuesta a la gravedad de la crisis del coste del fertilizante. Y hoy también es protagonista Bizum.

porque a partir de este lunes, a partir de hoy lunes, las compras en comercios físicos, la compra física, se podrá realizar con pago con Bizum, aunque solo podrán hacerlo aquellos usuarios cuyos bancos hayan ya empezado a ofrecerles el servicio. Se irá incorporando de manera gradual en los comercios que vayan admitiéndolo como medio de pago. Las entidades bancarias serán las que irán comunicando a sus clientes la fecha en la que tendrán este servicio disponible, definirán los territorios, los sectores y el cronograma para ofrecer el pago de Bizum en comercios físicos, de forma que la fecha para usuarios, para los negocios, para los comercios, dependerá, como decimos, de cada banco, como ha venido ocurriendo, por otra parte, con otras funciones, con otras aplicaciones. La popular solución de transferencia instantánea, Bizum, que ahora coexistirá como medio de pago en los comercios con la tarjeta y el efectivo, ya podía utilizarse, además de para enviar o recibir dinero de particulares, para algunos pagos con administraciones. Hablamos de multas o de impuestos, o también para comprar, se utilizaba Bizum, se sigue utilizando Bizum para el comercio electrónico, pero a partir de ahora es en comercio físico. El pago con Bizum en comercio será un pago sin contacto, bastará con aproximar el teléfono móvil a la terminal de venta, el datáfono, y se efectúa, al igual que en el resto de servicios de Bizum, una transferencia de cuenta a cuenta. Y de la página cultural, sepan que hoy lunes 18 de mayo llega a las librerías Guerra Total, una serie de 10 relatos de Manuel Chávez Nogales, el periodista sevillano Manuel Chávez Nogales, sobre la guerra civil. 8 de los 10 relatos son inéditos. Los publica la editorial Renacimiento, que les atribuye todo el vigor narrativo y la calidad literaria del libro más conocido del escritor sevillano.

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1: Esto que escuchan es la actualidad, la de hoy lunes 18 de mayo. Esto que escuchan es en Radio Andalucía Información, la mañana en Radio Andalucía Información, y lo que van a escuchar ahora es en la DGT a Marta Míguez, dándonos a conocer cuál es la situación en la red viaria de Andalucía, en las carreteras de Andalucía. Marta, a esta hora, buenos días.
2: Buenos días, ¿qué tal? En estos momentos pendientes de un accidente que complica en Málaga la MA20 en el entorno de Cruz del Humeadero en sentido sur, ya en sentido Torremolinos. Al margen de ello, van a encontrar complicaciones también en la entrada a Málaga por la A357 en el entorno de Teatinos. Tráfico intenso también en la entrada a Sevilla por la A92 en el entorno de Alcalá de Guadaira, ya en sentido de entrada a la capital hispalense, además de la S30 en Los Bermejales y Tablada sentido A49, y por obras de mejora varios puntos complicados, el A7 en Almería, en el entorno de Vicar y también en Córdoba, en la A4 en Alcolea y en la A45 en Fernán Núñez, todo ello en ambos sentidos de la marcha.
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1: Eso en cuanto a la situación en la carretera. Esto otro en cuanto a los mapas meteorológicos. Juan Carlos Piña, buenos días.
3: Buenos días, ¿qué tal? Hoy en Andalucía tenemos el cielo poco nuboso con intervalos de nubes altas por la tarde, y además en las sierras béticas se formarán nubes de evolución sin descartar chubascos ocasionales. Hoy sopla viento flojo de dirección variable y las temperaturas se mantienen con pocos cambios o suben. Máximas de 28 grados en Sevilla, 27 en Córdoba y Málaga, 25 en Jaén, 24 en Granada.

0: Granada y Huelva, 23 en Almería, 21 en Cádiz. Es una información de AEMET.
1: Y estos son los titulares de la actualidad. La Junta de Andalucía activa hoy el Plan Romero. Es uno de los mayores despliegues para garantizar el buen desarrollo de la peregrinación al Rocío. Enseguida estamos en los caminos. Antes, la actualidad viene marcada por el resultado electoral. Juanma Moreno gana las elecciones andaluzas con 52 diputados, pero el PP pierde la mayoría absoluta. De antemano necesita a Vox para gobernar. Los de Santiago Abascal suman un parlamentario más hasta los 15, mientras que el PSOE cosecha su peor resultado en Andalucía. Pierde 2 escaños, se queda con 28. Adelanta Andalucía, cuadruplica su representación, da la sorpresa, pasa de 2 a 8 parlamentarios. Por Andalucía conserva sus 5 representantes. Hoy es día de posicionamiento, hoy es día de análisis. Por parte de los partidos, el Parlamento de Andalucía se constituirá el próximo 11 de junio. Los médicos hoy vuelven a estar llamados a la huelga. Una nueva semana de paro, es la cuarta contra el estatuto marco diseñado por el Ministerio. Una persona muerta al quedar atrapada en el incendio de una vivienda en Ojíjares, en Granada. Se trata de una mujer octogenaria y la Guardia Civil está investigando como violencia de género la agresión con arma blanca sufrida por una mujer en Lora del Río, en Sevilla. Su novio está detenido. Hoy se le practica la autopsia a la mujer de 55 años y a su hijo de 24, tiroteados ambos por el padre de familia, un agente de la Guardia Civil que luego se suicidó. Ha ocurrido en la localidad de Dolores, en Alicante. Caso Antivirus, el español contagiado sigue su recuperación sin sobresaltos. Y los otros 13 verán hoy cómo se les repite una prueba PCR para decidir si comparten espacios comunes y comienzan a recibir visitas. Por cierto que el crucero Ondius ha llegado hoy al puerto de Rotterdam, será sometido a tareas de limpieza y desinfección. La Organización Mundial de la Salud declara el brote de ébola del Congo como emergencia de salud pública global. Son ya 80 muertes. España recomienda no viajar a la zona. La compraventa de vivienda vuelve a caer en marzo. Lo hace en el 2,2%. Lleva ya 3 meses consecutivos a la baja y a partir de hoy se puede pagar con Bizum en los comercios, físicamente en el comercio, aunque será una medida gradual. El usuario debe recibir primero de su banco la fecha en la que se activa este nuevo servicio. Y estamos enseguida en el Rocío.
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1: Ese paso de Coria del Río, a ese paso de la Barcaza. Antes estamos a esta hora en las puertas del Hospital Virgen del Rocío de Sevilla porque los médicos están convocados a una nueva huelga, una nueva semana de huelga entre el 18 y el 22 de mayo, es decir, entre hoy. Durante toda esta semana, estos paros son nacionales y se enmarcan en un calendario de movilizaciones que viene siendo intermitente, comenzó en febrero y continuará en junio para exigir con ello al Ministerio de Sanidad un estatuto propio y mejoras laborales para los facultativos, para los médicos. En el Virgen del Rocío hay a esta hora una concentración y allí a esta hora está María Martín. María, buenos días.
3: Hola, muy buenos días. Pues aquí estamos en la explanada del Hospital Virgen del Rocío de Sevilla y estamos con Rafael Ojeda, presidente del Sindicato Médico Andaluz, que es quien hace esta mañana estas reivindicaciones.
4: Bueno, pues sí, aquí estamos de nuevo efectivamente para comentaros que tenemos que seguir con la huelga, que seguimos con nuestras movilizaciones, que todos como consecuencia de la negativa del Ministerio a hablar, a negociar. Y bueno, desgraciadamente pues nos encontramos con una ministra que se niega a hablar con los médicos, que yo no sé qué realmente que tiene en mente, qué salida espera encontrar para este conflicto. Nosotros desde luego no vamos a renunciar a nuestros objetivos y si no hay una posición por parte del Ministerio de negociar, pues lo que vamos es a una cronificación del conflicto y un mantenimiento del conflicto el tiempo que haga falta. Nosotros no vamos a bajar los brazos.
3: ¿Cuáles son las reivindicaciones más importantes para los médicos?
4: Pues necesitamos una regulación propia de nuestra profesión, como sucede en la mayor parte de Europa, por no decir en la totalidad de Europa, considerando ahora mismo la sanidad pública, ¿no?
5: Hay sectores dentro del colectivo que dicen que la estrategia no está siendo a lo mejor la correcta, porque no se están escuchando desde el Ministerio pues todas las reivindicaciones, no se están actuando, pues no sé. ¿Cree que la línea es la a seguir o...? Como hay quien dice, pues una huelga más dura o más indefinida, más continua.

0: cuanto a la...
1: Sí, a ver, nosotros estamos siempre abiertos a los comentarios de todos los compañeros. Es verdad que hay compañeros que nos han dicho que hubieran preferido otra modalidad de huelga. Nosotros por supuesto que respetamos su opinión, pero nosotros somos nosotros como Sindicato Médico de Andaluz somos el sindicato, bueno, con una diferencia enorme, la organización sindical con más implantación en el colectivo médico. La inmensa mayoría de los médicos facultativos de toda Andalucía son afiliados nuestros. Nosotros estamos en permanente contacto con nuestras bases, en permanente diálogo con nuestras bases, y por tanto nosotros no tomamos las decisiones a la ligera. Nosotros respetamos que haya compañeros que hubieran preferido otra modalidad de jornada. Esta huelga está perfectamente pensada, perfectamente planificada. Hemos tenido en cuenta todos los elementos que para nosotros eran relevantes, y por supuesto que es una huelga que también tiene la condición de base de que la vamos a mantener el tiempo que haga falta, ¿no? Y esto es una cosa que también ha influido en la modalidad de huelga que hemos elegido, ¿no?
0: Pero lo cierto es que las administraciones no están haciendo mucho caso, ¿no?
1: Bueno, las administraciones tarde o temprano nos van a tener que hacer caso. Una estrategia también clásica de la administración es esperar a que la huelga se agote. Cuando la administración ve que hay la presión de algún colectivo, normalmente no cede a la primera, y bueno, hasta cierto punto esto es lógico, ¿no? Si se cediera a la primera, pues entonces estaríamos todos los trabajadores del mundo permanentemente en huelga, ¿no? Para la administración, lo que nosotros estamos pidiendo, reconocemos que es difícil, reconocemos que es duro, reconocemos que es una petición que supone un cambio de modelo de cómo se está relacionando la administración pública con nuestro colectivo, y por tanto no es fácil de conseguir, y por tanto es lógico que ellos se resistan, pero desde luego contra su resistencia estará nuestra tenacidad, y nosotros no nos vamos a cansar ni nos vamos a rendir, ¿no?
0: Eso lo iba a decir, ¿quién se agotará antes, el gobierno o...?
1: Pues eso solo lo dirá el tiempo. Nosotros desde luego es absurdo, digamos, presionar a gobiernos que están en periodo electoral, que no pueden tomar decisiones. Hay muchas circunstancias que influyen, los visos de que las peticiones tengan éxito a corto plazo, más o menos. Es decir, nosotros tenemos que ser inteligentes y tenemos que saber usar nuestra fuerza con inteligencia y con criterio, ¿no? Pero desde luego con absoluto tesón y convicción, ¿no?
0: ¿Habéis tenido alguna última toma de contacto con la ministra, con el ministerio?
1: No, no hay ningún contacto oficial. Contactos informales siempre hay, forma parte de lo normal, ¿no? Hay contactos extraoficiales, llamadas de teléfono, conversaciones extraoficiales. Esto no tiene ningún valor. Lo único que tendría valor sería una cita para tener una conversación con una propuesta concreta, con un orden del día, con un objetivo concreto a alcanzar. Esto no existe. No existe desde la última reunión que tuvimos, que también de nuevo se saldó con unas declaraciones del ministerio que no respondían a la verdad, ¿no? Lo cual también de nuevo nos demostró que parece que hay más interés, como hemos dicho siempre, por el relato, como se dice ahora, por contar las cosas de la manera que a mí me conviene contarlas, más que por conseguir una negociación leal y eficaz, ¿no?
2: ...10 y 41 minutos de la mañana... es esa concentración que dejamos ahí en las puertas del Hospital Virgen del Rocío de Sevilla, para irnos ahora sí al Rocío, a los caminos del Rocío, al paso del Guadalquivir por Coria.
3: Pues así se está viviendo este momento aquí en Coria, donde en estos momentos el Sin Pecado de la Hermandad de Málaga acaba de pasar este río Guadalquivir y ya emprende camino al centro del municipio. Unos romeros y romeras que vienen disfrutando de este momento que se ha convertido en uno de los momentos más especiales para los rocieros que cruzan por esta parte del Guadalquivir y van rumbo a la aldea Almonteña. Son muchos los que ya caminan detrás del Sin Pecado buscando las andas de la Blanca Paloma. Entre ellos está María, que es su primera vez, su primer año. María, ¿qué tal?
4: Muy bien, la experiencia muy bien, muy emocionante ver la bajada del Sin Pecado, la entrada de Málaga, y muy bien, muy bonito.
3: ¿Ya tenéis ganas?
4: Ya tenemos muchas ganas de arrancar a andar detrás de ella.
3: ¿Tu primera vez?
4: La primera vez.
3: ¿Qué te ha impulsado a venir?
4: Pues me ha impulsado a venir la experiencia de mi gente, de lo bonito que era esto.

0: la devoción por ella y bueno, aquí estamos.
1: María, que está con otra María, que ya tiene experiencia en esto del camino, María.
2: No, yo no tengo ninguna experiencia.
1: ¿Tampoco?
2: Es la primera vez también, gracias a nuestra gente con la que vamos en la carreta, que para nosotros es la mejor carreta del mundo. Y gracias a ello, pues la primera vez que María y yo venimos al camino, vamos a vivirlo al máximo, a vivir cada momento, a exprimirlo al máximo. Y nada, con ganas ya de empezar a andar y de empezar este camino.
1: ¿Qué te ha parecido este cruce del río Guadalquivir?
2: Un momento maravilloso, la verdad que ya te digo, como nunca lo hemos vivido, todo lo que vemos nos parece una experiencia increíble y muchos nervios de emoción.
1: Una de las que hoy va a realizar o ya ha realizado en buena parte de la comitiva este paso por el río Guadalquivir en Coria. Van a ser otras hermandades desde las 8 de la mañana, está cruzando Málaga junto con sus ahijadas Torre del Mar y Rincón de la Victoria. Después de esta hermandad de Málaga vendrá Torremolinos con su ahijada también Arroyo de la Miel, Granada, Santa Fe, Fuengirola y El Viso. Son las hermandades que hoy van a pasar por este paso aglutina también a muchos curiosos, no solo a rocieros, porque en los últimos años este paso de las barcazas, vemos dos barcazas en este río, una que van, otra que viene y se van cruzando en el camino, pasa toda la comitiva, no solo los vehículos de tracción animal, también los vehículos de tracción mecánica, y decíamos que aglutina a muchos curiosos,
3: sí.
1: Que quizás no son rocieros, pero que aprovechan para vivir esta estampa única del Rocío, que ya comienza a desarrollarse. Uh-huh. De cara a esta romería de 2016, a este próximo lunes de Pentecostés.
3: Por sí mismo, gracias María José Marín, por sí mismo efectivamente es un espectáculo acudir a Coria del Río y ver el paso de las hermandades, el paso de los sin pecados, el paso de los bueyes en esa barcaza, cómo se cruza el río, camino hacia la aldea del Rocío. Enseguida les vamos a dar cuenta de una de las noticias más llamativas de la jornada de hoy, y es que la justicia ha dado la razón a Shakira y la justicia insta al Ministerio de Hacienda a devolver a la cantante 60 millones de euros.
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3: Dado que no van a apoyar la investidura de Juanma Moreno, Vox sí que tiende la mano al PP para gobernar, pero evita hablar, en cualquier caso, de formar parte del Ejecutivo andaluz. El PSOE sigue analizando en su ejecutiva de hoy los resultados, darán a conocer su valoración a partir de la 1:30 de la tarde, su posicionamiento, aunque ya llama la atención a esta hora que María Jesús Montero evite garantizar su permanencia durante los 4 años de legislatura en la oposición, ha respondido la socialista, que irá minuto a minuto. Ana Giraldez, buenos días.
5: Buenos días, Nuria. El candidato de Adelante Andalucía a la presidencia de la Junta, José Ignacio García, ha dejado muy claro su posicionamiento de cara a la investidura de Juanma Moreno. En ningún caso apoyarán ni se abstendrán para hacer presidente al candidato del PP.
6: ¿Cómo vamos a hacer nosotros un presidente del gobierno a un señor que está privatizando la sanidad, que se está cargando la universidad pública, que se está cargando la dependencia? O sea, ahora mismo nosotros y nosotras de Adelante Andalucía somos la oposición del futuro al Partido Popular. Entonces nosotros, por supuesto, no vamos a hacer presidente al señor Moreno Bonilla.
5: En Canal Sur Radio ha confirmado que su formación, después de la subida que ha experimentado en Andalucía, que ha pasado de 2 a 8 diputados, va a concurrir en solitario a las próximas elecciones generales. Por otra parte, el candidato de Por Andalucía, Antonio Maillo, reconoce el fracaso de su coalición, aunque ha logrado mantener su representación con 5 diputados. Tampoco van a facilitar la investidura de Juanma Moreno.
7: Nosotros vamos a tener un no rotundo al Partido Popular y sobre todo a sus políticas. Ahí no hay ni connivencia ni ojitos con el Partido Popular, porque sus políticas son absolutamente antagónicas al modelo de Andalucía que nosotros vamos a querer seguir defendiendo, que es un modelo de vida en común, de defensa de lo público y de una justicia social que en estos momentos está muy amenazada.
5: Sin mayoría absoluta, el PP entonces tendrá que negociar o mirar hacia Vox. El cabeza de lista por Sevilla, Javier Cortex, evita hablar de la posibilidad de entrar en el Ejecutivo andaluz. En la próxima legislatura van a contar con 15 diputados, uno más.
8: Pero ahora mismo nosotros no vamos a hablar de gobiernos, no vamos a hablar de puestos, no vamos a hablar de sillones, solamente vamos a hablar de políticas, como hemos hecho en Extremadura, como hemos hecho en Aragón y como estamos haciendo en Castilla y León. Y a partir de ahí el Partido Popular tiene que saber que nosotros tenemos el brazo tendido hacia ellos.
5: Y desde el PP, el secretario general Antonio Repullo, en Canal Sur Radio, espera la reacción.
9: Juanma Moreno ha concentrado

0: una mayoría social que lo que quiere es que ese proyecto siga avanzando, y lo vamos a hacer. Evidentemente no lo podemos hacer de la misma manera, pero vamos a seguir dialogando como hemos hecho siempre.
1: A mediodía se conocerá la reacción en el día después del PSOE de Andalucía, que está reunido hasta ahora. Hablará el portavoz de la campaña, del portavoz que ha sido de la campaña en Andalucía para las autonómicas en Madrid. Desde las 10 está reunida la Comisión Ejecutiva Federal del PSOE.
2: Gracias, Ana. Les recuerdo, además, es el calendario que se abre a partir de ahora. En menos de un mes se echará a andar la 13ª legislatura aquí en Andalucía. El Parlamento elegido en estas elecciones de este domingo celebrará su sesión constitutiva el 11 de junio. El 11 de junio es jueves, será el mediodía. Ese día, los 109 diputados electos acatarán la Constitución, acatarán el Estatuto de Autonomía, el Estatuto Andaluz, para poder tomar posesión oficialmente de sus escaños. La primera decisión a la que habrán de enfrentarse los grupos políticos, los 5 que han logrado representación, será la composición de la mesa del Parlamento. Serán los primeros movimientos, veremos los primeros movimientos en los que los partidos suelen dar pista, anticipar por dónde irá la negociación posterior para la investidura y la formación de gobierno. Les recuerdo que el candidato popular, Juanma Moreno, no ha logrado la mayoría absoluta, ha perdido, de hecho, la mayoría absoluta y requiere del apoyo de otros grupos para su investidura. La persona elegida para presidir la mesa se reunirá con los representantes de las diferentes fuerzas políticas, irá comprobando qué candidato cuenta con los apoyos necesarios para someterse al debate de investidura. El presidente de la mesa del Parlamento viene a realizar la misma labor que el rey cuando son elecciones generales. Tantea a los candidatos, ve cuál es el candidato que cuenta con suficiente apoyo para acudir a ese debate de investidura. El plazo es de 15 días desde la sesión constitutiva y una vez propuesto el candidato, se convoca el pleno de investidura, expondrá el candidato su programa de gobierno. Necesita mayoría absoluta en la primera votación, es decir, 55 votos o más para ser elegido presidente. Si no lo consigue, hay una nueva votación a las 48 horas y en ese caso solo basta la mayoría simple. Podríamos llegar a eso. Si ningún candidato lograse ser elegido, echa a andar un plazo a partir de ese día de 2 meses, un plazo máximo de 2 meses, en el que pueden seguir intentándolo, ya sea el primero de los candidatos u otros candidatos. Si pasados esos 2 meses no hay un presidente investido, automáticamente se convocan de nuevo elecciones.

justicia ha dado la razón a Shakira. Y la justicia, la Audiencia Nacional, insta a Hacienda, a la Agencia Tributaria, a devolverle 60 millones de euros.

Audiencia Nacional da la razón a la cantante Shakira en su último litigio en España. Anula la multa impuesta por la tributación del ejercicio 2011 en una sentencia en la que, como les hemos apuntado, insta a Hacienda a devolverle 60 millones de euros. El tribunal ha estimado el recurso del artista contra la resolución de la agencia tributaria y anula las liquidaciones y sanciones impuestas al considerar que Hacienda no ha podido acreditar que la cantante permaneciera en 2011 en España más de 183 días. Es lo que exige la ley a la hora de tributar el impuesto sobre la renta de las personas físicas. Si alguien está en España más de 183 días, debe tributar aquí. Y la Audiencia Nacional considera que no ha podido la administración acreditar que efectivamente eso fue así en ese año 2011. Se trata de la última cuenta pendiente que tenía el artista en España después de que este mismo mes un juzgado de Barcelona archivara la segunda causa penal que la cantante Shakira tenía abierta, en este caso por un fraude de unos 6 millones y medio al fisco en el año 2018. De hecho, la Fiscalía y las demás acusaciones pidieron que se cerrara la investigación. La cantante ya ha señalado, nunca hubo fraude y la propia administración nunca pudo demostrar lo contrario, sencillamente porque no era cierto.

0: 6 minutos para alcanzar las 11 de la mañana. Vénganse ahora con nosotros a Algeciras. El ayuntamiento reanuda esta noche la reparación del alumbrado público en la variante de la autovía A7 a su paso por la ciudad. Lleva años a oscuras y, aunque no es de su competencia, asume su puesta en funcionamiento. Lo asume así el ayuntamiento de Algeciras, Ángeles Carreras.
1: Ya hubo una primera intervención el pasado mes de agosto en el tramo comprendido entre el cruce del Hotel Alborán y el puente de Palmones, en el límite con el municipio de Los Barrios. Esta variante de la autovía soporta una alta densidad de tráfico y es por ello que el ayuntamiento está asumiendo la reparación de su alumbrado tras años en los que se discurre a oscuras por esta vía. Esta noche se comienza a trabajar entre la rotonda del Hotel Alborán y el cruce de la barriada de San José Artesano. José Ignacio Landaluz es el alcalde.
2: Se van a mejorar. Ya se habían hecho, ya se habían sustituido las lámparas de 30 puntos de luz que están actualmente apagados, lo que vendrá a mejorar de una manera sustancial la seguridad de la vía. Le corresponde a Carreteras, pero como no lo hace Carreteras, pues lo hacemos nosotros.
1: Próximamente se va a continuar con la renovación de los puntos de luz existentes en la zona que va desde el Globo hasta el barrio de Las Colinas y el centro comercial.
3: Unas horas de este domingo fueron los testigos del accidente quienes dieron aviso a los servicios de emergencia. Acudieron efectivos de la Guardia Civil y del Centro de Emergencias Sanitarias, que no pudieron hacer nada por salvar la vida del joven.
0: Otra muerte está en Ojíjares, en Granada. Finalmente sabemos que se trata de una mujer de 79 años, la fallecida en el incendio de esa vivienda registrado a última hora de este domingo en una urbanización de ese pueblo granadino de Ojíjares. En torno a las 9 de la noche se recibía la llamada, los primeros avisos al 112 por un fuego en una vivienda unifamiliar. Actuaban los servicios de emergencia, encontraron ya los bomberos el incendio bastante avanzado. La víctima fue localizada ya sin vida en la parte baja de la vivienda. Ahora se abre la investigación por orden judicial, se abre la investigación para averiguar el origen de las llamas. La mujer fallecida, como decimos, tenía 79 años. Y en Sevilla, en Lora del Río, se investiga también lo ocurrido en las últimas horas. Un hombre que ha agredido con arma blanca a una mujer, eran pareja, la mujer tiene 32 años, se recupera ahora en el hospital. Y en la localidad alicantina de Dolores se espera hoy el resultado de la autopsia de una mujer de 51 años y su hijo de 24, asesinados ambos, según las primeras pesquisas, asesinados por el padre de familia, un guardia civil que habría utilizado su arma reglamentaria. Primero acabó con la vida de ella, luego en otra habitación tiroteó a su hijo y él se quitaba la vida con ese mismo arma. La delegada del gobierno en Valencia, no obstante, Pilar Bernabé, asegura que todas las hipótesis están abiertas.
4: Mantenían una relación conyugal, también todas las investigaciones están abiertas y por lo tanto también está abierta la investigación en la línea de una posible asesinato por violencia de género.
0: Y vuelve a primera línea de la actualidad el crucero Ondius, ese crucero neerlandés de lujo en el que se declaró el brote de antivirus, porque esta mañana, hoy lunes, ha llegado ya al puerto de Rotterdam. Ahora será sometido a tareas de limpieza, a tareas de desinfección. Una vez desembarque la tripulación restante, que va a ser sometida a pruebas y a una cuarentena en Países Bajos. Les estamos contando lo que ocurre en el día de hoy, lunes 18 de mayo.
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2: Los partidos políticos dedican la mañana a evaluar los resultados electorales en Andalucía, que revalidan la victoria del PP, aunque sin mayoría absoluta, y confirman una subida de Adelante Andalucía que, con 8 diputados, cuadruplica su presencia en el Parlamento. Por Andalucía se mantiene con 5, el PSOE se desploma con 28, Vox gana 1, tiene 15, y será determinante para gobernar, aunque esta mañana ni esta formación ni el PP hablan todavía de pactos. Tanto Adelante como Por Andalucía, eso sí, ya han descartado, lo han dicho aquí en Canal Sur Radio, el apoyo o la abstención, y votarán en contra de la investidura del candidato del PP, Juanma Moreno. Cuéntanos, Ana Giraldez.
3: El cabeza de lista de Vox por Sevilla, Javier Cortés, también en Canal Sur Radio, se ha prestado al diálogo sin querer hablar de momento de entrada en el Ejecutivo andaluz.
4: Pero ahora mismo nosotros no vamos a hablar de gobiernos, no vamos a hablar de puestos, no vamos a hablar de sillones, solamente vamos a hablar de políticas, como hemos hecho en Extremadura, como hemos hecho en Aragón y como estamos haciendo en Castilla y León. Y a partir de ahí el Partido Popular tiene que saber que nosotros tenemos el brazo tendido hacia ellos.
3: El secretario general del PP andaluz, Antonio Repullo, reconoce que la falta de mayoría absoluta les cambia sus esquemas de gobernanza.
5: Y vamos a ver cómo van respondiendo el resto de formaciones políticas. Hay que quedarse con ese resultado, que es altamente positivo, que mayoritariamente Juanma Moreno ha concentrado una mayoría social que lo que quiere es que ese proyecto siga avanzando. Evidentemente no lo podemos hacer de la misma manera, pero vamos a seguir dialogando como hemos hecho siempre.
3: El PSOE de Andalucía dará a conocer su posicionamiento a partir de la 1:30 de la tarde.
2: Así es, salvo el PSOE de Andalucía, que ha convocado a los medios de comunicación a la 1:30 de la tarde, los partidos andaluces no tienen previstas comparecencias públicas hoy. Dedican la jornada a evaluar los datos. Sí está prevista una valoración del PP Nacional, que a mediodía, en una hora, reúne a su junta directiva en Madrid. Los médicos vuelven a hacer huelga en protesta por el Estatuto Marco de la Profesión. Es la cuarta semana de paros que se están repitiendo todos los meses hasta junio. En el Hospital Virgen del Rocío de Sevilla, con los responsables del sindicato médico convocante de los paros, está María José Martín. María Martín, María.
6: Hola, buenos días. Hablaba para la prensa Rafael Ojeda, presidente del Sindicato Médico Andaluz, y es que en las tres semanas desde el último paro y con la crisis del antivirus por medio, las partes no se han vuelto a sentar, y critica la falta de comunicación con el Ministerio de Sanidad.
7: No hay ningún contacto oficial, hay contactos extraoficiales, llamadas de teléfono, conversaciones extraoficiales, esto no tiene ningún valor. Lo único que tendría valor sería una cita para tener una conversación con una propuesta concreta, con un orden del día, con un objetivo concreto a alcanzar, esto no existe.
2: Y hemos sabido que la Audiencia Nacional ha dado finalmente la razón a la cantante Shakira en su litigio en España e insta a Hacienda a pagarle a Shakira 60 millones de euros. Noticias locales y provinciales, son las 11 y 3 minutos de la mañana.
8: En Sevilla, cielo prácticamente despejado, 19 grados a esta hora. La máxima prevista para hoy en la capital es de 28. Se ha activado el plan Romero esta mañana para el paso de las Hermandades del Rocío. Por los caminos de Sevilla van a pasar 63 filiales, con las 4 que salen hoy desde nuestra provincia. Este lunes habrá 9

0: en peregrinación. En Coria del Río hoy cruzan el Guadalquivir 7 hermandades, han comenzado ya a hacerlo a primera hora de la mañana. En la capital, las calles Resolana y Parlamento son desde esta mañana de doble sentido para la circulación. El ayuntamiento ha habilitado el carril bus para el tráfico en general con el objetivo de agilizar la movilidad en el entorno de la calle Doctor Fedriani por las obras del metro. Esto mejora el tráfico en el centro, que también está afectado por las obras en la calle Trajano, como se llama el delegado de movilidad Álvaro Pimentel.
1: Pido por favor que no transiten porque el ayuntamiento de Sevilla no quiere poner ni una sola multa. Su intención no es poner multa, su intención es que el transporte público tenga una velocidad comercial mayor y mejore el transporte público en la ciudad.
0: Se refiere Pimentel a una cámara instalada con capacidad para multar en el carril bus del Paseo de las Delicias. Y el ayuntamiento ha terminado los trabajos en la mediana de Torneo con 154 árboles y en la de Jiménez Becerril, donde ha plantado 135 ejemplares entre palmeras y especies ornamentales. La Guardia Civil ha detenido en las Cabezas de San Juan a 3 personas por cultivar y vender marihuana en varios inmuebles. Habría también ya alarma social en el pueblo.
2: La investigación se inició a través de la colaboración ciudadana, alertando de un posible punto de venta de sustancias en una céntrica calle de la localidad de las Cabezas de San Juan, la cual estaba creando un estado de alarma y de inseguridad entre todos los vecinos. Y se obtuvo rápidamente el reconocimiento de varias personas conocidas en el ámbito policial por el menudeo y el consumo de sustancias estupefacientes.
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0: Vamos a buscar enseguida la última hora en Granada, en esa localidad, en Ojíjares, porque la Guardia Civil está investigando la causa, el origen de ese incendio en una vivienda en cuyo interior ha aparecido el cuerpo de una mujer de 79 años. Se sabe que vivía con su nieto y se sospecha que el fuego haya podido ser intencionado. No se descarta ninguna hipótesis, pero sí que se baraja la posibilidad de que esta muerte haya estado rodeada de algún tipo de violencia. Se lo estamos contando aquí en la mañana en Radio Andalucía Información, como les vamos también a ofrecer detalles en los próximos minutos en torno a la llegada ya a Rotterdam del crucero de lujo, crucero de lujo neerlandés, el Ondius, ese crucero a bordo del cual se ha detectado un brote de antivirus. Una vez desembarque la tripulación, será sometido a tareas de limpieza y desinfección total. Charo Jiménez. Charo, buenos días.
1: Hola, ¿qué tal? Muy buenos días. La embarcación mide aproximadamente 107 metros de eslora y 17 metros de manga y avanza hacia la zona portuaria en silencio, bajo un cielo con nubes intermitentes y sin los habituales pasajeros en la cubierta de un crucero de estas dimensiones. Pero eso sí, con una marea de prensa internacional pendiente de su llegada al puerto designado para devolverlo a condiciones seguras. El barco, que navega bajo bandera neerlandesa, atracará en una zona controlada del puerto más grande de Europa, uno de los pocos del continente con una infraestructura permanente para cuarentenas marítimas y preparado también para recibir embarcaciones con riesgos sanitarios, tal y como indican los protocolos internacionales de salud. Según explica un portavoz del Servicio Municipal de Salud, ahora se van a poner en marcha una operación coordinada para primero someter a pruebas médicas a las 27 personas que han seguido a bordo, incluido personal extranjero, tras la evacuación de la mayoría de los ocupantes del barco en Tenerife. Del total de personas que siguen en la embarcación, 25 son miembros de la tripulación y van acompañados de dos empleados del Instituto Nacional de Salud Pública y Medio Ambiente de Países Bajos, encargados de supervisar la situación sanitaria durante la travesía. De las personas que siguen a bordo, 4 son ciudadanos neerlandeses que podrán completar la cuarentena en sus casas, mientras que los otros 23 son tripulantes extranjeros. Hay 17 filipinos, 4 personas ucranianas, una rusa y un polaco.
0: Gracias, Charo. Ahora sí, estamos en Granada. Les decíamos que la Guardia Civil está investigando

0: las causas de ese incendio en una vivienda de Ojíjares en el que ha muerto una mujer. No se descarta ninguna hipótesis y les decía que se baraja la posibilidad incluso de que haya sido un fuego intencionado. Jesús Toral, ¿qué sabemos? Buenos días.
1: Buenos días, pues efectivamente durante toda la mañana varias dotaciones de la Guardia Civil están custodiando la vivienda en la calle Bolivia de la urbanización La Loma de Ojíjares, en la que ayer fallecía esta mujer al quedar atrapada en el incendio de su vivienda. Se espera ahora la llegada de policía judicial que va a intervenir para recopilar datos in situ y poder aclarar si hubo algún tipo de violencia que fuera ese motivo del fuego que se inició poco antes de las 9 de la noche. Las llamas se extendieron con gran rapidez por las dependencias de la casa, que ha quedado completamente calcinada. La mujer de 79 años vivía con su nieto y el ayuntamiento nos han reconocido que por el momento no van a adoptar ningún tipo de medida a la espera de conocer los resultados de esa investigación sub judice que puede, como decías tú, traer la consecuencia de que podría haber habido algún tipo de violencia en el caso.
0: Eso en Ojíjares, en Granada. Esto otro, gracias Jesús, esto otro en Luque, en la localidad cordobesa de Luque, en donde la Guardia Civil ha detenido a una persona por un delito de lesiones tras haber agredido esta persona a un hombre de 70 años con el que convivía y que tuvo que ser auxiliado por los agentes después de encontrarse en el suelo, tirado en el suelo durante tres días en el suelo sin poder moverse. Los agentes tuvieron conocimiento de lo ocurrido por el aviso de los vecinos, que aseguraban que escuchaban gritos desde hacía varios días, gritos que provenían de ese domicilio cercano. Acudieron al lugar, acudieron a la vivienda. La persona que abrió la puerta, de donde aparentemente procedía ese sonido, les dejó entrar. Comprobaron entonces el origen de los gritos. La persona que abrió la puerta se negó a la petición de los agentes debido a la posible gravedad. Insistieron en comprobar el interior, accedieron y encontraron, como apuntamos, a ese hombre de 70 años tirado en el suelo, incapacitado para levantarse por sus propios medios y pidiendo auxilio. Se lo estamos contando aquí en la mañana en Radio Andalucía Información. Les hemos hecho referencia, por cierto, al crucero Ondius, que ya ha llegado a Países Bajos, y este otro ha llegado a España. Ha atracado en la terminal de cruceros de Getxo, en Vizcaya, ese otro crucero afectado en este caso por un brote de gastroenteritis causada por un norovirus, atracado a primera hora de este lunes en ese puerto de Getxo, en ese puerto vizcaíno. Sanidad Exterior ha autorizado el desembarque de los pasajeros que están asintomáticos.
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0: Abordamos el resultado de las elecciones, andaluzas de este domingo. En concreto lo hacemos en la línea de la Concepción, porque la formación 100% Unidos, que ha promovido el alcalde linense, no ha logrado su objetivo de obtener algún escaño que represente a la provincia de Cádiz en el Parlamento de Andalucía. Aspiraba, esta formación 100% Unidos, aspiraba incluso a ser bisagra para el nuevo gobierno de Juanma Moreno. La candidatura solo ha obtenido el 2% de los votos. Ángeles Carreras.
3: Juan Franco, el alcalde más votado de toda España, ha sido el promotor de esta coalición provincial que, bajo las siglas de 100% Unidos, ha concurrido a estos comicios autonómicos. Pese a que albergaban la posibilidad de obtener uno o dos escaños en el Parlamento andaluz, no ha podido ser. En su ciudad ha sido la formación más votada, pero en el resto de la comarca y la provincia solo han llegado al 2,4% del electorado. Así lo ha valorado.
4: No ha podido ser, la verdad que después de todo el esfuerzo que hemos llevado a cabo durante toda la campaña electoral, el mensaje no ha calado y los resultados evidentemente distan mucho de los que nos hubieran gustado. El principal consuelo es que al menos en la línea de la Concepción hemos vuelto a ganar compitiendo con auténticas máquinas electorales como son el Partido Popular, el Partido Socialista y demás.
3: Pues así es, su enorme tirón personal ha logrado que la línea en estos comicios la participación haya subido hasta 10 puntos. Allí ha sido la fuerza más votada con casi un 32% de los votos. En el resto de la comarca no ha calado su mensaje. En Algeciras apenas un 3,7. En el resto de la provincia, por ejemplo, en Chipiona, la ciudad de su cabeza de lista, Laura Román, solo ha arañado un 6,8% de los votos. Y en Jerez, únicamente un 0,1%.

0: Y otra historia que nos deja este domingo electoral, Eloisa Merrick, estadounidense nacida en Triana, este domingo volvía a su colegio de San Jacinto en Sevilla para votar por primera vez en unas elecciones, 40 años después de haberse marchado de España. Una historia que conocemos con detalle con Mercedes Vega.
1: Eloisa se fue a América para aprender inglés cuando tenía 19 años. Allí se enamoró y se casó. Ahora ha podido recuperar su nacionalidad española y su carné de identidad, lo que le ha permitido ejercer su derecho al voto en su Triana natal.
2: ¡Qué alegría tan grande tengo! Soy española otra vez, voto por primera vez y estoy en mi tierra y qué alegría tengo. Me hice ciudadana americana y en aquel tiempo no podía tener las dos ciudadanías. Y ahora tengo la suerte que me he hecho ciudadana americana, soy española, ciudadana española y además ciudadana americana. He podido votar por primera vez y estoy contentísima.
1: A sus 89 años está encantada de volver a sus raíces y recorrer las aulas de su antiguo colegio y nos manda este saludo.
3: It's very exciting for me to be here in this school. This is where I started at 5 years old and now 89 years old. I'm coming back and I'm voting for the first time. I'm very, very thrilled. Estoy muy emocionada porque esta es la escuela en que estuve desde los 5 años, la escuela San Jacinto. Y estoy muy emocionada porque es la primera vez que voto a mis 89 años. Esto es mucha alegría, mucha alegría. Es mi misma escuela desde que tenía 5 años y está igualita, igualita.
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0: Estamos conociendo a esta hora de la mañana, 11 y cuarto de la mañana, la detención en Salamanca de una mujer que ha acuchillado mortalmente a su pareja sentimental, a un hombre que era su pareja sentimental. Ha ocurrido ese crimen, esta muerte a las 7 de la mañana. Alertaron al 112, avisaron de la agresión a un hombre en un domicilio de Salamanca, una agresión con arma blanca, con un cuchillo. Se personaron los efectivos de emergencias, el personal sanitario trató de reanimar a la víctima, un hombre, como decimos, un hombre que tenía 51 años, finalmente ha fallecido. La investigación está abierta, la mujer nacida en 1982, está a la espera, detenida, está a la espera de pasar a disposición judicial. Una mujer que habría acabado en Salamanca con la vida de su pareja sentimental.

0: Les contamos la actualidad, la de hoy que es lunes 18 de mayo, la de hoy lunes que es el Día Internacional de los Museos, con el lema Museos uniendo un mundo dividido. En la provincia de Jaén encontramos algunos de los museos más íntimos y más pequeños de Andalucía. Museos que son pequeños, que son íntimos frente a los grandes museos, pero que hoy queremos destacar, hoy queremos conocer. Pilar Mariscal.
1: Uno de los más pequeños e interesantes museos jiennenses es el situado en la localidad de Santisteban del Puerto, al norte de la provincia. Es el Museo de Escultura Jacinto Higueras, situado en un edificio de 1868, con fachada de piedra de sillería, tono rojizo y que posee uno de los balcones de gran belleza realizados en hierro forjado. Está formado por la donación de obras originales y documentación realizada por la familia de Jacinto Higueras Fuentes, una gran figura de la escultura española. Jacinto Higueras estudió con Querol y Benlliure, profesor de la Escuela de Cerámica de Madrid. En 1925 recibió la encomienda de la Real Orden de Isabel la Católica y en 1944 ingresó en la Real Academia de Bellas Artes de San Fernando. Localizado en el municipio de Torre Blasco Pedro, encontramos otro centro de arte pequeño, el de Arte Contemporáneo Francisco Fernández, un espacio de encuentro, reflexión y divulgación de las artes experimentales. En sus salas se pueden visitar diferentes exposiciones temporales que cambian cada mes, contando con artistas de gran trayectoria nacional e internacional. Posee una sala dedicada

0: dedicada a la figura del ilustre fotógrafo Francisco Fernández, que da nombre al museo, y otra sala con obras de la colección de arte que engloba el centro, con un fondo de más de 500 obras de diversa tipología. Francisco Fernández es un prestigioso profesor y fotógrafo nacido en esta población jiennense en 1945, con una dilatada carrera como colaborador gráfico y reportero para numerosos periódicos internacionales. Al abrigo del museo se celebra en Torre Blasco Pedro el Certamen Nacional de Fotografía Francisco Fernández, con una amplia repercusión y participación de fotógrafos profesionales y artistas nacionales e internacionales. En Bedmar, una pequeña localidad de Sierra Mágina, destaca un museo en proceso de construcción que recuerda nuestro pasado del Paleolítico. Paleomágina avanza en su musealización permanente con Mágina como un archivo del tiempo, donde el visitante realizará un viaje cronológico y experimental desde cuando era el mar de Tetis hasta la investigación científica actual. Y es que Mágina no ha sido siempre así. Hubo un tiempo en el que estaba cubierta por mar, por eso no es de extrañar que haya fósiles marinos. También hay referencias al reptil de Cambil, al cocodrilo marino de Bedmar, a los corales de Jódar o a las bolas de roca geológicas. La intención es que este pequeño museo, que alberga mucha historia, abra sus puertas este verano. Y finalmente hacemos una parada en Quesada con el Museo Zabaleta, un centro situado en un pequeño pueblo del Parque de Cazorla, Segur y Las Villas, que alberga la gran obra del pintor Rafael Zabaleta, coetáneo de Picasso, del que fue amigo, de Eugenio d'Ors o del almeriense Jesús de Perceval. Formo parte del grupo de pintores del realismo expresionista español, que arranca con Goya y sigue con Isidro Nonell o Gutiérrez Solana. Fue un pintor metódico y perfeccionista que supo reflejar al campesinado de la época y la vida agrícola de esas sierras jiennenses. El Museo Zabaleta alberga algunas de las mejores obras del pintor, además del legado del escritor Miguel Hernández, ambos contenidos donados por las familias y amigos de los dos artistas.
1: Yo tenía un par de preguntas en relación a...
2: Estamos en la sede central de Podemos en Madrid. Comparece Pablo Fernández, es el portavoz de la formación morada. Vamos a ver cómo analiza Podemos el resultado de las elecciones andaluzas desde domingo 17 de mayo.
1: La candidatura de Por Andalucía. No sé si consideran, después de los resultados que se han obtenido y de, en fin, cuál ha sido el desempeño electoral y lo que la campaña.
2: Saben ustedes que Podemos concurría con la coalición Por Andalucía, que encabeza Antonio Maillo, era el candidato a la Junta, y que solo ha logrado sostener, conservar los 5 diputados, reconoce el mismo, muy alejado de lo previsto, muy alejado de lo esperado.
1: La izquierda confíe, deposite su confianza en ustedes. No sé si ese trabajo consideran ustedes que creen que tiene que terminar en una candidatura en la que vayan solos, en la que vayan con otros partidos, y en ese caso, si Izquierda Unida, por ejemplo, cumple esos requisitos de ser una izquierda valiente y autónoma de la que han hablado, o no. Gracias.
3: Sí, gracias. En cuanto a su primera pregunta, nosotros tomamos esa decisión con el objetivo claro, que era desalojar a Moreno Bonilla de la Junta de Andalucía y conseguir que la izquierda pudiese gobernar. Es evidente que eso no se ha conseguido, que no se ha logrado. Yo creo que está claro que no son buenos resultados y a la vista están los resultados. En cuanto a la pregunta de qué vamos a o cómo vamos a seguir trabajando de cara a una candidatura para las elecciones generales, pues con esa idea de, como digo, intentar tejer el espacio de la izquierda lo más amplio posible, una izquierda que, como digo, sea autónoma, una izquierda que no esté subordinada al Partido Socialista, una izquierda con propuestas que lleguen a la ciudadanía y que hagan que ese electorado de izquierdas, que nosotros estamos seguros de que desea, de que tiene ganas de votar a la izquierda, pues como digo, pueda confiar en nosotros. Es en lo que estamos trabajando, es en lo que vamos a continuar trabajando y, bueno, pues en los próximos meses veremos qué ocurre, pero desde luego, insisto, yo creo que la premisa es que hay mucha gente en este estado que quiere votar a la izquierda y que nosotros tenemos que trabajar para conseguir que esa mayoría social de izquierdas, bueno, pues pueda depositar su confianza en nosotros.
2: Vamos a seguir en esta rueda de prensa. Ha habido primero una intervención.
4: Hola, buenos días.
2: De Pablo Fernández como portavoz de Podemos. Decía, y en las preguntas,
4: su objetivo era
2: en las preguntas el análisis del resultado de Podemos dentro de la coalición de Por Andalucía, que logra sostener sus 5 diputados frente a Adelante Andalucía, la izquierda soberanista, que ha dado sin duda la sorpresa, que ha sido la realmente victoriosa de este domingo electoral, porque ha logrado cuadruplicar su representación. Tenía 8 diputados, Adelante Andalucía no tenía grupo propio y, sin embargo, ahora ha obtenido 8 representantes.
3: No voy a abundar ni voy a ahondar más en la valoración de las elecciones andaluzas. Yo creo que he sido prolijo en dar explicaciones. Y en cuanto a la segunda pregunta, nuestro objetivo, como digo, es lograr que la izquierda esté lo más fuerte posible y con esa premisa de una izquierda, como digo, que sea radicalmente autónoma del Partido Socialista, una izquierda que sea verdaderamente transformadora. Con esa intención vamos.
4: Sí, ¿qué tal? Buenas. En las últimas semanas, Irene Montero muy elegantemente siempre ha dicho que no correspondía valorar nada del pacto electoral esto hasta el día después de las elecciones. El día después ya ha llegado. Entonces, pues, si no va a hacer ningún comentario Podemos sobre el pacto electoral que tuvo lugar con la idea, el reparto de puestos o lo que fuera. Por otra parte, esto, Adelante Andalucía tiene como característica, efectivamente, no estar en el gobierno español, pero también ser una izquierda soberanista, regionalista, nacionalista, como se llame. Entonces pregunto si considera Podemos que el resultado de ayer reafirma la tesis de que tiene que haber izquierdas territoriales cada una en un país, o coincide con Antonio Maillo en que tiene que haber una izquierda federal, pero única, con un proyecto único en toda España.
3: Lo podría llegar a formular con palabras diferentes, pero lo voy a enunciar siendo un poco redundante. Los de ayer no son buenos resultados, a la vista está. Nosotros creemos que en este estado tiene que haber una izquierda estatal que ha de ser sí o sí plurinacional. Creo que si hay alguna formación política que ha apostado por la plurinacionalidad en este estado ha sido Podemos. Fue Podemos quien construyó un bloque de dirección histórica en este país, en este estado, conjuntamente con otras organizaciones como Bildu y como Esquerra. Yo creo que es incontrovertible, que es indubitable la apuesta de Podemos por la plurinacionalidad. Entendemos que España es un estado plurinacional y esa realidad va a estar siempre en nuestros diagnósticos.
2: No quiero ahondar mucho más, Pablo Fernández. Poca autocrítica por parte de Podemos dentro de esa coalición. Un resultado, este de conservar únicamente los 5 diputados que tenía, muy lejos.

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1: Vamos a pasar en poquísimas horas del frío al calor veraniego. España esta semana va a rozar los 36 grados. Serán 36 y más de 36 grados aquí en Andalucía. Eso será al cabo de esta semana que hoy comienza. Para el día de hoy, Juan Carlos Piña, Agencia Estatal de Meteorología. Buenos días.
2: Buenos días, ¿qué tal? Hoy en Andalucía tenemos el cielo poco nuboso con intervalos de nubes altas por la tarde y además en las sierras béticas se formarán nubes de evolución sin descartar chubascos ocasionales. Hoy sopla viento flojo de dirección variable y las temperaturas se mantienen con pocos cambios o suben. Máximas de 28 grados en Sevilla, 27 en Córdoba y Málaga, 25 en Jaén, 24 en Granada y Huelva, 23 en Almería, 21 en Cádiz. Es una información de AEMET.
1: Y esta otra es de la Dirección General de Tráfico. Hasta allí nos vamos. Marta Míguez, buenos días.
3: Buenos días, ¿qué tal? En estos momentos ya se comienza a normalizar la situación en las carreteras andaluzas, aunque todavía van a encontrar algunas dificultades en la salida de Sevilla por la A66 en el entorno de la Algaba, además de en su ronda S30 en Los Bermejales, sentido A49. Continúa complicada en Málaga la A7 en el entorno de San Pedro Alcántara en sentido Marbella, además de algunas complicaciones en el entorno de Nerja ya en sentido de entrada a la capital malacitana y por obras de mejora, mucha precaución. En Córdoba van a encontrar dificultades en la A4 en Alcolea y A45 en Fernán Núñez en ambas direcciones.
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1: La Junta de Andalucía además hoy activa el Plan Romero. Es uno de los mayores despliegues para garantizar el buen desarrollo de la peregrinación a El Rocío. Eso va a afectar también al tráfico, va a afectar también a la carretera. Repasamos la actualidad en titulares a esta hora, 11:30 de la mañana. Juanma Moreno gana las elecciones andaluzas con 50.

52 diputados, pero el PP pierde la mayoría absoluta. De antemano necesita a Vox para gobernar. Los de Santiago Abascal suman un parlamentario más, hasta los 15. Su candidato elude aclarar si pedirán estar en el gobierno andaluz. Mientras que el PSOE cosecha su peor resultado en Andalucía, pierde 2 escaños, se queda con 28. María Jesús Montero evita garantizar que permanecerá 4 años en la oposición. Adelante Andalucía ha cuadruplicado su representación, da la sorpresa y pasa de 2 a 8 parlamentarios. Por Andalucía solo conserva sus 5 representantes. Hoy es día de análisis, de posicionamiento. El Parlamento de Andalucía se constituirá el próximo 11 de junio. Más asuntos. La Audiencia Nacional da la razón a Shakira, anula la multa e insta a Hacienda a devolverle 60 millones. Para la justicia no queda acreditado que la cantante permaneciera en España más de 183 días en el ejercicio 2011. Tope que determina la tributación en nuestro país. Los médicos vuelven hoy a estar llamados a la huelga. Una nueva semana de paro, es ya la quinta, contra el estatuto marco diseñado por el Ministerio. Una mujer de 79 años ha muerto al quedar atrapada en el incendio de una vivienda en el municipio de Ojíjares, en Granada. Estaba con su nieto, podría ser un fuego intencionado. Hoy se le practica la autopsia a la mujer de 55 años y a su hijo de 24, tiroteados ambos por el padre de familia, un agente de la Guardia Civil que luego se suicidó. Esto ha ocurrido en la localidad alicantina de Dolores. Caso Antivirus, el español contagiado sigue su recuperación sin sobresaltos y los otros 13 serán sometidos hoy a una nueva PCR para decidir si comparten espacios comunes en el Hospital Gómez Ulla de Madrid y comienzan a recibir visitas. El crucero Ondius además ha llegado este lunes al puerto de Rotterdam, será sometido a tareas de limpieza y desinfección. La tripulación va a guardar cuarentena en Países Bajos y de otro lado hoy ha atracado en Quecho, en Vizcaya, el crucero afectado por un brote de gastroenteritis. Solo han bajado los pasajeros asintomáticos. La ministra de Defensa comparece hoy en el Congreso, abordará la guerra en Oriente Próximo y la repercusión en la seguridad nacional. La compraventa de vivienda vuelve a caer en marzo, lo hacen un 2,2% y son ya 3 meses consecutivos a la baja. Y a partir de hoy se puede pagar con Bizum en los comercios físicos, aunque será su implantación gradual. Les estamos contando todo lo que ocurre aquí en la mañana en Radio Andalucía Información.

0: Miramos al campo, la crisis de coste se agrava y mañana el lobby más fuerte de agricultores y cooperativas agrarias en la Unión Europea se manifiesta frente al Parlamento Comunitario, con su sede en Estrasburgo. Allí será la protesta. Los fertilizantes necesitan gas natural para su elaboración y el gas natural se ha puesto por las nubes desde que empezara la guerra en Ucrania y ahora en particular con la guerra en Oriente Medio. UPA, COAG y Asaja Jaén van a estar presentes en esa protesta junto a agricultores llegados de otros puntos de Andalucía. Eva López.
1: La subida de los fertilizantes es proporcional a la del gas natural para su elaboración. Las organizaciones agrarias claman por el olivar de Jaén. Jesús Cózar, UPA Jaén.
2: Todo viene motivado principalmente porque estos fertilizantes dependen directamente del gas natural para poder elaborarlo, y este gas natural se viene disparando año tras año, lo que está conllevando a que los fertilizantes se estén disparando también en el sector primario, y por tanto vamos a hacer una protesta ante las oficinas europeas en Estrasburgo.
1: Francisco Elvira, de COAG.
3: No podemos estar en manos de la especulación para vender nuestros productos por debajo de nuestros costes de producción. No podemos llegar a esa situación. La especulación que tenemos ahora mismo en el sector hace que los agricultores y representantes de almazaras y cooperativas que tienen que tomar la decisión de venta del producto estén presionados con precios a la baja. No podemos permitirlo eso.
1: Para Asaja Jaén el impacto al olivar es tremendo. Luis Carlos Valero.
4: No se le puede poner tasas de la manera que se lo están poniendo cuando ya de por sí el incremento de los costos por la crisis del petróleo va a ser inasumible para la agricultura en general y especialmente para nuestro olivar. Por eso desde Asaja estaremos allí en esa concentración para intentar de alguna manera que se sensibilice el gobierno europeo respecto a los incrementos de los inputs que vamos a tener o que estamos teniendo tan importantes los agricultores.
1: El lobby, que representa a más de 23 millones de agricultores y 22.000 cooperativas, pitará al Ejecutivo Comunitario por no responder a la gravedad de la crisis de costes.

0: Andalucía afronta desde hoy lunes su quinta semana de huelga de los facultativos de los médicos contra el estatuto marco que impulsa el Ministerio de Sanidad. La huelga comienza hoy, se mantiene durante toda la semana. Saben ustedes que el modelo elegido es una huelga mensual, una huelga semanal a la semana. La Junta de Andalucía calcula que se pierden 60.600 actos asistenciales al día cada una de las jornadas de huelga. La demanda de los médicos pasa por una regulación específica para el sector que reconozca la singularidad de su trabajo, la eliminación también de las guardias de 24 horas y una reducción de tiempo máximo de trabajo consecutivo. Exigen también que se reduzca la carga asistencial, quieren mejoras en las condiciones de contratación y quieren estabilidad laboral. El presidente del Sindicato Médico Andaluz, Rafael Ojeda, asegura que su propósito no era continuar con esta huelga, hoy la quinta semana de huelga, pero que no pueden renunciar, nos decía, a sus demandas.
1: No hay ningún contacto oficial, hay contactos extraoficiales, llamadas de teléfono, conversaciones extraoficiales, esto no tiene ningún valor. Lo único que tendría valor sería una cita para tener una conversación con una propuesta concreta, con un orden del día, con un objetivo concreto a alcanzar, esto no existe.
0: Hoy el primer día de esa huelga, una huelga que recuerda a la Junta de Andalucía, es contra el Ministerio, pero que termina afectando en este caso a la gestión de la Junta de Andalucía, a la gestión de la propia Consejería. Desde el inicio de los paros en el mes de diciembre se han suspendido algo más de 1 millón de operaciones, pruebas diagnósticas, consultas externas hospitalarias, lo recalca así la Junta de Andalucía, y eso ha tenido un impacto económico de más de 150 millones de euros. Los médicos insisten en que la ministra de Sanidad, Mónica García, alentó unas esperanzas que luego sobre el texto no se han cumplido.
2: La ministra Mónica García alentó las esperanzas del colectivo médico, de los facultativos en general, cuando dijo que el nuevo estatuto marco iba a suponer un cambio radical de nuestras condiciones de trabajo, el fin de las guardias de 24 horas. Ella creó unas expectativas, nos animó a tener esperanzas en un cambio de modelo, y sin embargo, luego se ha negado a atender ni una sola de nuestras reivindicaciones básicas.
0: Estamos a esta hora en la puerta de la sede central del Partido Popular en Madrid. Estamos en la calle Génova.
3: No, y cuando tengamos algo que decir, informaremos con total transparencia.
0: Estamos escuchando al presidente Castilla y León, Alfonso Fernández Mañueco.
3: Y respecto de Andalucía, yo creo que no hay ninguna otra opción que no pase por un gobierno presidido por Juanma Moreno, y a partir de ahí es Juanma el que tiene que informar.
4: Pero Moreno ha dicho que no quiere hablar de la Brigada Nacional, que es un eslogan.
3: Pues todos con Juanma Moreno.
4: Vox ya ha dicho que no va a regalar la investidura Moreno.
3: Pues todos con Juanma Moreno. Muchas gracias.
5: Gracias.
0: Les recuerdo que Alfonso Fernández Mañueco, el presidente de Castilla y León, está todavía pendiente de saber si finalmente gobernará en coalición con Vox, algo que sí ocurre, sí ha ocurrido tras el resultado autonómico en Extremadura y en Aragón. Queda por saber qué va a pasar en Castilla y León. Estaba el Partido Popular a la espera precisamente del resultado que ofrecieran las urnas en este domingo 17 de mayo. Reúne a Alberto Núñez Feijóo, a su equipo, a la directiva nacional. Lo hace así todos los lunes, hoy si cabe con mayor interés, porque hoy en el seno de la calle Génova se analizará el resultado de las elecciones. Juanma Moreno ha perdido la mayoría absoluta, ha ganado las elecciones en Andalucía, 52 diputados, pero pierde la mayoría absoluta y de antemano necesitaría el apoyo de Vox.

Les hemos avanzado que Shakira ha ganado la batalla a Hacienda y que la justicia le da la razón después de 8 años de litigio. Insta a la justicia.

0: denuncia al Ministerio de Hacienda, insta a la Audiencia Nacional a la Agencia Tributaria a devolverle más de 60 millones de euros, aunque la Agencia Tributaria, Sara de Borja, se plantea recurrir.
1: La Audiencia Nacional ha anulado íntegramente las liquidaciones tributarias y sanciones que la Agencia Tributaria Española le impuso por el ejercicio fiscal de 2011 a la artista colombiana. En el fallo, considera que Hacienda no logró demostrar que la cantante fuera residente fiscal en España durante 2011. Tras conocerse esta noticia, la Agencia Tributaria ha anunciado que le pedirá a la Abogacía del Estado que recurra a la sentencia. Esta es la última cuenta pendiente que tenía la artista en España, tras archivarse este mismo mes en un juzgado de Barcelona la segunda causa penal que la cantante Shakira tenía abierta por un supuesto fraude de más de 6 millones de euros en 2018, después de que la Fiscalía y las demás acusaciones pidieran que se cerrara la investigación. Al conocer el fallo del Alto Tribunal, la cantante aseguraba que la Audiencia Nacional finalmente ha puesto las cosas en su sitio. Nunca existió fraude y la propia Administración jamás pudo demostrar lo contrario, sencillamente porque no era cierto.
0: A quien escuchamos ahora es a Emiliano García Page, saben ustedes, el presidente de Castilla-La Mancha, socialista crítico con la actual dirección que ejerce Pedro Sánchez.
2: Realmente socavan el principio de igualdad, que son los cimientos, el auténtico muro de sustentación de la izquierda es la igualdad. Desde que se pactó en el 23 al precio insufrible de la igualdad, los ciudadanos están hablando elección tras elección y están mandando un mensaje muy claro, muy nítido. Pero es evidente que ese mensaje, cuando el destinatario al que va dirigido no lo quiere entender o mira para otro lado, los ciudadanos dan el mismo mensaje y más alto cada vez. Esa es la realidad que está demostrando la España de hoy. Incluso una España que no tiene por qué perder la esperanza en un espacio socialdemócrata ni de izquierdas. Crecen a la izquierda y, por supuesto, mucho más a la derecha del PSOE, planteamientos. Y el planteamiento que está creciendo en muchos rincones de España de izquierdas es un planteamiento pegado al terreno, un planteamiento que ataca de raíz el pacto con la extrema derecha independentista catalana, defiende la igualdad, está en contra, por supuesto, no solo de la independencia, sino de los beneficios y privilegios fiscales. De manera que son pequeñas lecciones dentro de una lección más importante, y es que el mensaje de los ciudadanos hay que leerlo.
0: El mensaje de las urnas este domingo en Andalucía, con esa sorpresa, sin duda, sorpresa para todos, pero sorpresa también para el Partido Socialista. Adelante Andalucía, la izquierda soberana, que ha dado, como decimos, la sorpresa, pasado de 2 a 8 parlamentarios, cuadruplica así su presentación. Seguimos en las puertas de la calle Génova en Madrid. Están los varones llamados, los dirigentes nacionales llamados a esa reunión de la dirección nacional. Estamos viendo cómo entran en la sede central del Partido Popular. Analizarán con Alberto Núñez Feijóo, entre otras cosas, el resultado, sobre todo, analizarán el resultado de Andalucía.
3: No es una victoria aislada en Andalucía o en Aragón o en Extremadura o en Castilla y León. Esto es un cambio de ciclo imparable que va a llegar a todos los territorios, que va a llegar muy pronto a nivel nacional de la mano del presidente Feijóo, que también va a llegar a Castilla-La Mancha, este cambio de ciclo imparable, con un PSOE absolutamente hundido y con los ciudadanos ya muy cansados de un Partido Socialista que utiliza la hipocresía, la mentira y que se ha convertido en un lastre para el futuro de nuestro país y que ven en el Partido Popular esa alternativa necesaria.
4: Pero un cambio de ciclo con Vox, pasa con Vox o no será, eso parece.
3: Señor. Bueno, yo creo que hoy toca analizar el resultado, hoy toca felicitarnos por el gran resultado y el Partido Popular de Andalucía y el presidente Juanma Moreno tendrá que decidir cuál es el camino que más conviene a Andalucía en las próximas semanas, pero yo creo que hoy todo lo que sea desviarnos de la gran noticia que supone una nueva victoria y además en esos términos subiendo 150.000 votos, me parece que sería un error. Estamos ante una gran victoria del Partido Popular y estamos ante una gran noche electoral del Partido Popular.
4: Gracias, Paco. Gracias.
0: Evita Paco Núñez, dirigente del Partido Popular, evita referirse a qué pasará en las próximas elecciones generales si gana el Partido Popular, y necesita también en el panorama nacional, necesita el apoyo de Vox. 11 y 47 minutos, vamos a regresar enseguida al Rocío.
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0: Siete hermandades cruzan hoy en barcaza el río Guadalquivir por Coria del Río. Llegan a la localidad sevillana para seguir su camino, hasta la aldea Almonteña. Falta una semana. El lunes será lunes de Pentecostés. En 7 días por delante, por tanto, para recorrer las arenas. Se activa el Plan Romero hoy, la Junta de Andalucía activa el Plan Romero. Estamos en Coria de nuevo con María José Marín. María José, buenos días.
1: ¿Qué tal? Buenos días. Pues desde las 8 de la mañana están aquí en el embarque de estas barcazas, de estas filiales. El trajín es continuo, dos barcazas que vemos ir y venir cruzando el río en ambos tiempos, trasladando a esas comitivas rocieras desde una parte, desde una orilla del Guadalquivir a la otra. Lo ha hecho la Hermandad de Málaga y acaba de hacerlo también la segunda de las hermandades que van a pasar hoy por aquí, por Coria, la Hermandad de Torremolinos, cuyo Sin Pecado acaba de pasar por este punto hace escasamente unos minutos. Ahora le toca el turno a toda esa comitiva que lleva, en este caso, la Hermandad de Torremolinos, segunda hermandad, segunda filial rociera, en cruzar este río Guadalquivir. Es uno de los puntos, este embarcadero junto al paseo Carlos Mesa, uno de los puntos más emblemáticos, más icónicos del camino para las hermandades, la treintena de hermandades filiales que utilizan esta vía que les lleva hasta la aldea Almonteña. Hemos visto a muchos romeros emocionados, por supuesto, reencontrándose con amigos, porque aquí también tienen amigos en este punto, porque el municipio de Coria se engalana y son muchos los vecinos y vecinas que acuden cada año a disfrutar de este paso de las hermandades rocieras. Coria le toca el turno mañana, pero ya vive intensamente, como decimos, esta Romería del Rocío 2026... Muchos de los peregrinos los hemos visto por primera vez con los nervios habituales, otros vienen ya con caminos a sus espaldas, como estas peregrinas que vamos a escuchar.
2: Este momento es, pues, la hermandad, todos los peregrinos, nos subimos en la barcaza, muy bonito y muy emotivo, muy emocionante. Cuando ya cruzan nuestro Sin Pecado, oh, eso es maravilloso.
3: Con mucha alegría y llevamos ya muchos años aquí y cada año es diferente.
1: ¿Cada año es especial?
3: Sí, cada año tiene una cosita y es especial para nosotros.
1: A partir de ahora empieza el camino, como quien dice.
3: Pues sí, empieza el camino para todos los que puedan andar. Yo voy a andar poquito porque este año no voy muy redonda, pero vaya, que para adelante, hasta donde se llegue.
4: Uf, emocionante, eso sí es verdad, muy emocionante. Porque son unos sentimientos que ya te estás acercando a la Virgen, ya estás viendo que ya queda menos de camino y ya eso ya va cogiendo color. Ya cuando estás delante de la Virgen ya es otro nivel.
1: Eso es lo que todos y todas esperan, llegar cuanto antes a las plantas de la Blanca Paloma, hasta la aldea Almonteña. Mientras tanto, quedan días de camino, jornadas de camino y experiencias por vivir en esta romería de 2026 que solo acaba de comenzar. Así que vamos a seguir viviéndolo aquí en directo en Radio Andalucía Información y en Canal Sur Radio.
0: Los caminos del Rocío que comienzan a ser ya protagonistas, 11:51 de la mañana. Estamos conociendo que la Policía Nacional ha detenido en Granada capital, a una pareja como responsables de los delitos contra los derechos de los trabajadores y contra la hacienda pública. Una pareja en la treintena, hombre-mujer, habrían empleado a casi una veintena de inmigrantes, aprovechándose de la vulnerabilidad de estos migrantes en una situación irregular para explotarlos laboralmente. Les obligaban a repartir diariamente a pie, hasta 60 paquetes en jornadas que podían durar 14 horas diarias de lunes a domingo, es decir, 7 días a la semana trabajando 14 horas para repartir a pie esos paquetes, hasta 60 paquetes al día. Se lo contamos aquí en la mañana en Radio Andalucía Información, junto a esto otro que nos obliga a mirar a Argentina. ¿Saben ustedes el peso que tiene el fútbol en Argentina? Pues bien, el gobierno argentino ha tomado una decisión radical, una decisión polémica, y es que los hombres que no pagan la pensión de alimentos a sus hijos no van a poder asistir a los partidos del Mundial de Fútbol en Estados Unidos. Una lista con los nombres de los deudores va a ser enviada a los países anfitriones, pero también van a aplicar medidas en los estadios de Argentina. Nos lo cuenta Marilo Rico.
5: En Argentina funciona un programa que se llama Tribuna Segura, que regula la restricción de acceso a partidos de fútbol. Hasta ahora se prohibía la entrada a personas imputadas, procesadas o condenadas por delitos vinculados a espectáculos deportivos, así como a quienes hubieran protagonizado conductas violentas o generaran riesgos para la seguridad pública. Este grupo lo forman 21.000 personas a las que ya se les deniega el acceso a los estadios, pero el gobierno de Argentina da un paso más ahora para luchar contra el impago de pensiones alimenticias para los hijos de parejas separadas y que todavía sean menores de edad. Los hombres que no paguen no podrán entrar en ningún estadio de fútbol, ni siquiera a los del Mundial, para los que enviará a los países anfitriones una lista con sus nombres. Alejandra Montioliva es ministra de Seguridad Argentina.
6: Los deudores alimentarios morosos no entran más a las canchas. Sí, como me escuchaste, incorporamos a los deudores morosos alimentarios al programa Tribuna Segura y no van a poder entrar más a ver un partido de fútbol.
5: La medida afectaría a 13.000 hombres que, según la ministra, no pagan la manutención de los menores en Argentina. En España, según el último informe del Consejo General del Poder Judicial, son 500.000 los hombres que no pagan la pensión alimenticia de sus hijos. Este es el tercer tipo de agresión machista más frecuente, por detrás de la violencia física y psicológica.
0: Los forofos argentinos, los que no paguen la pensión de alimentos de sus hijos, no podrán asistir a esos partidos del Mundial de Fútbol en Estados Unidos. 11:54, volvemos a las puertas de Génova en Madrid, a las puertas de la sede del Partido Popular Nacional. Escuchamos a María Guardiola antes de entrar en esa reunión, en la reunión de la dirección nacional.
7: Que van a poder seguir teniendo el mejor presidente que ha tenido Andalucía en su historia y van a seguir disfrutando de esas políticas de crecimiento y de progreso que tiene Andalucía y que se han convertido en un referente para toda España.
0: María Guardiola, ustedes gobiernan en coalición con Vox. Después de haber celebrado las elecciones autonómicas en la comunidad vecina, en Extremadura.
7: Las políticas de progreso y de eso Extremadura es un gran ejemplo. Yo creo que hemos dado ejemplo, que ya estamos trabajando, que vamos a presentar el presupuesto en los próximos días y lo que tenemos que hacer es seguir avanzando y seguir dándole a los ciudadanos las respuestas a los problemas que tienen, centrarnos en ellos.
8: Va a tocar negociar ahora
9: a Juanma Moreno. Y le preguntaba ahora a su compañero Jorge Azcón si ustedes creen que Juanma Moreno debe firmar también, por ejemplo, ese concepto de prioridad nacional que ustedes han firmado en sus autonomías, si Vox se lo pide, porque alguna de las opciones sería que podéis firmar
0: con el presidente de Aragón, que también ha pactado el gobierno de la comunidad con Vox.
9: ¿Acuerdo programático parecido al que ustedes han firmado?
7: Juanma Moreno en Andalucía ya tiene medidas y ayudas que priorizan el arraigo. Se tienen en Andalucía, se tienen en la Comunidad de Madrid, se tienen en ayuntamientos socialistas. Aquí lo único que se está haciendo es valorar el arraigo a la tierra, en mi caso a la Comunidad Autónoma de Extremadura, y en el resto de España, pues en el lugar al que corresponda, por supuesto que sí. Yo creo que lo importante es que el sanchismo ha cerrado su ciclo con un montón de fracasos, elección tras elección en cada una de las autonomías, y que lo que tenemos es que celebrar que los españoles quieren poner fin a esa etapa de bloqueo absoluto que hay en el gobierno de España y que quieren centrarse en gobiernos de prosperidad y de progreso, que son los que estamos ofreciendo en el Partido Popular.
9: Estamos en directo, señora Guardiola, presidenta, pero Juanma Moreno durante la campaña electoral ha repudiado ese concepto, ha dicho que es literatura, el tema de la prioridad nacional, etcétera. De hecho ha criticado que ustedes lo hayan firmado. ¿Usted animaría a Juanma Moreno a hacerlo? Usted dice que él ya tiene políticas que ponen por encima el arraigo, pero otra cosa es que se lo especifique Vox, que se lo pida Vox para esa investidura.
7: Yo no he oído a Juanma Moreno criticar que hayamos firmado nada. Yo he oído a Juanma Moreno decir que cada uno vende políticamente y cuenta el relato como le parece. Lo que está escrito en los acuerdos es lo que se va a cumplir. Y lo que prioriza el acuerdo de Extremadura es el cumplimiento estricto de la legalidad.
9: ¿Y eso vale para Andalucía?
7: Eso vale para toda España, por supuesto. Compartimos los valores, compartimos el respeto constitucional, el Estado de Derecho, la separación de poderes. Por supuesto que estamos unidos en el Partido Popular.

0: eso. Y eso es lo que quieren todos los españoles.
1: ¿Se animaría Juan Moreno a negociar con Vox entonces? Que le ha dicho
0: yo
1: que
0: lo que animo es a que haya un gobierno de estabilidad en Andalucía, que es lo que necesitan los andaluces, que es lo que han pedido en las urnas, y estoy convencida de que es lo que va a ofrecer Juanma Moreno. Así es que vuelvo a felicitar a mi compañero y amigo por ese magnífico resultado que has tenido en Andalucía.
2: Escasos 3 minutos para alcanzar el mediodía. 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
2: El Partido Popular reúne a esta hora a su Junta Directiva Nacional en Madrid. Va a evaluar los resultados de las elecciones andaluzas que otorgan una clara victoria con 55 diputados, pero sin mayoría absoluta, lo que abre la puerta a un pacto con Vox que ha ganado un escaño. El PSOE de Andalucía comparecerá dentro de una hora, pero uno de sus dirigentes nacionales más destacados, el presidente de Castilla-La Mancha, Emiliano García Page, ya ha hecho su particular evaluación sobre el resultado de las elecciones autonómicas en Andalucía.
3: Los ciudadanos están hablando elección tras elección y están mandando un mensaje muy claro, muy nítido. Pero es evidente que ese mensaje, cuando el destinatario al que va dirigido no lo quiere entender o mira para otro lado, los ciudadanos dan el mismo mensaje y más alto cada vez. Esa es la realidad.
2: Por su lado, el líder de Adelante Andalucía, José Ignacio García, que con 8 diputados multiplica por 4 su presencia en el Parlamento andaluz, ha anunciado aquí en Canal Sur Radio que la formación se va a presentar también a las próximas elecciones municipales y a las generales.
4: Cuando sean las elecciones generales, nos vamos a presentar, y yo creo que mucho andaluz y andaluza anoche, cuando vieron los resultados y vieron las valoraciones y demás, yo creo que les entró el gusanillo de decir, oye, pues yo voy a votar a esta gente para que estén en el Congreso los diputados haciendo una política de izquierda y andalucista en favor del pueblo andaluz.
2: Ahora estamos en Granada. La Guardia Civil investiga las causas del incendio en una vivienda de Ojíjares que ha costado la vida a una mujer de 79 años que vivía con su nieto. Todas las hipótesis están abiertas, incluida la posibilidad de que haya existido algún tipo de violencia. Granada, Jesús Toral.
5: Un suceso que en un principio parecía un accidente y que podría conllevar algún tipo de violencia. Varias dotaciones de la Guardia Civil custodian esta mañana la vivienda de la urbanización La Loma de Ojíjares y la Policía Judicial se ha desplazado al lugar de los hechos para recoger datos que permitan descubrir si fue un accidente o fue provocado.

0: Recordamos que el fuego comenzó poco antes de las 9 de la noche y las llamas se extendieron con gran rapidez por las dependencias de la casa, que han quedado calcinadas. La mujer, de 79 años, vivía con su nieto.
1: Y este lunes es el Día Internacional de los Museos, que este año se celebra con el lema Museos uniendo un mundo dividido. En todas las provincias se celebra con exposiciones, con conferencias, puertas abiertas en la mayoría de las instituciones. Por ejemplo, en el Centro Pompidou de Málaga está Eduardo Ramos.
2: El Centro Pompidou, donde nos encontramos, tendrá una jornada de puertas abiertas y también se podrá visitar de forma guiada la exposición El Gesto y la Materia. Lo explica Gabriela Jiménez, responsable de difusión del Centro Pompidou Málaga.
3: Sobre la abstracción de mediados del siglo XX, que tiene foco sobre todo en Europa y que aglutina pues todos esos movimientos, distintos movimientos cercanos al informalismo.
2: Una jornada en la que el Consejo Internacional de Museos nos convoca a reflexionar sobre el papel de estos espacios en nuestra sociedad.
1: Esta semana van a subir las temperaturas considerablemente en Andalucía. La Agencia Estatal de Meteorología anuncia un ascenso térmico a partir de mañana y el miércoles sobre todo, que superará los 35 grados en las provincias de Jaén, de Córdoba y de Sevilla. Ahora mismo los termómetros en las capitales marcan 17 en Jaén y Granada. En las seis capitales restantes se mueve entre 19 y 20 grados. Andalucía, las 12 y 3 minutos.
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6: Es mediodía. Renfe mantiene hasta ahora activo un servicio alternativo de transporte para los trenes de media y larga distancia con origen o con destino en Granada y trasladará por carretera a los pasajeros, ya que desde este domingo un incendio declarado en un polígono industrial de Peligros, de la localidad de Peligros, localidad granadina, impide circular por las vías. Ese fuego comenzó la pasada tarde, sigue activo, así es que Renfe se ve obligada a suspender la circulación entre Albolote y Granada capital, ya que el incendio está muy próximo a las vías. Renfe mantiene ese servicio alternativo de transporte por carretera entre Granada y Almería para garantizar la continuidad del viaje de los trenes de media distancia y Alvia, los trenes que están afectados. Siguen trabajando a esta hora los efectivos de bomberos sobre el terreno para controlar y sofocar las llamas que afectan a una nave textil. Entenderán ustedes que ese fuego sigue activo. Estamos hablando de ese material textil, una nave en el polígono Juncaril, en Peligros, es la que ha salido ardiendo y obliga todavía a esta hora a que el tren no circule por la zona porque las llamas están muy próximas a las vías.
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6: Se activa hoy lunes 18 de mayo el Plan Romero y es que son ya numerosas las hermandades que emprenden su camino hacia la aldea almonteña. Estamos a una semana del lunes de Pentecostés. Los rocieros de San Fernando, por ejemplo, inician su camino y a esta hora están en la Iglesia Mayor, han recorrido varios puntos de la ciudad gaditana, siguen el recorrido antes de abandonar el pueblo con destino a la aldea. Y con ellos, a esta hora, 12 y 6 del mediodía, camina Marina Romero. Marina, buenas tardes.
7: Muy buenas tardes. Y esto es lo que se escucha ahora mismo en la isla. Los cantos a la Virgen del Rocío, porque tenemos aquí a la hermandad que acaba de finalizar el rezo del Ángelus a las puertas de la Iglesia Mayor de San Fernando, después de realizar un recorrido por las calles de la Isla de León, acompañados por muchos devotos y vecinos, que cada vez hay más devoción a la Virgen del Rocío aquí en San Fernando. Estamos con el hermano mayor, ¿verdad, Julio González? Cada vez hay más personas que quieren acompañaros en el camino, que quieren acompañar este sin pecado.
8: Buenos días, sí, la verdad que la semilla rociera cayó en San Fernando y está dando sus frutos. A la vista está que son más y más los peregrinos que cada año nos acompañan y es un orgullo llevar el nombre de nuestra ciudad hasta la planta de la Blanca Paloma.
7: Habéis salido esta mañana a las 9:30, habéis hecho primero, habéis celebrado la misa y luego habéis recorrido varias calles de aquí con un cambio de itinerario.
8: Exactamente, este año hemos comenzado la misa de Romero a las 9:30 y el cambio de itinerario se ha movido en principio por el bienestar de los animales, que en las calles del centro resbalan mucho y en busca de un bienestar animal pues se ha promovido ese cambio de itinerario buscando esas mejoras.
7: Saludo a la copatrona.
8: Exactamente, hemos saludado a la copatrona, a la Divina Pastora, nos hemos despedido de ella y encomendado, y hace escasos minutos pues nos despedimos del bendito patrón San José, de la hermandad de Medina Celi como patrona, la Virgen de la Trinidad de los donantes de órganos y del regidor de San Fernando, y ahora la búsqueda de la patrona, la Virgen del Carmen, para encomendarnos ante su manto.
7: Llegamos ahora de camino allí al ayuntamiento con un Sin Pecado restaurado.
8: Exactamente, hace escasos meses la empresa sevillana de Cirta, especializada en la restauración de tejidos, pues intervino nuestro Sin Pecado, que después de tantos años de camino pues había sufrido pues las inclemencias del tiempo y acumulación de polvo, y la verdad que han hecho una labor excelente que ha hecho que recupere todo el esplendor que tenía el Sin Pecado.
7: Son 120, ¿verdad?, los romeros que vais a hacer el camino.
8: Exactamente, cada año, como hemos comentado, cada vez son más, y este año unos 120 peregrinos acompañarán al bendito Sin Pecado por las arenas de Doñana, y una vez que lleguemos allí al Rocío pues se irán incorporando más hermanos que por motivos laborales y familiares pues no nos pueden acompañar al camino.
7: De aquí de la Isla de León os vais a Sanlúcar de Barrameda para ya partir mañana.
8: Exactamente, esta noche realizaremos la primera noche del camino en la playa de Pileta, en Sanlúcar de Barrameda, donde se vive uno de los momentos más especiales con el primer rezo del rosario del camino, y posterior a eso ya mañana embarcaremos en las orillas de Bajo de Guía para entrar en el Coto de Doñana.
7: Vais a hacer un camino muy especial porque además luego allí el fin de semana en la aldea os esperan hasta 5 autobuses que van a salir de aquí de San Fernando.
8: Exactamente, el viernes realizaremos la presentación ante la Santísima Virgen y son más de 5 autobuses los que se han organizado que partirán desde San Fernando, aparte de la veintena de casas de isleños que nos acompañan durante la romería allí en la aldea.
7: Crece exponencialmente el número de rocieros aquí en San Fernando.
8: Exactamente, la verdad que desde hace unos años, cada año son más de 100 en medallas las que impusimos durante el triduo, y cada año son más y más hermanos los que nos acompañan.
7: Voy a acercarme, si os parece, un momentito, gracias Julio, a hablar con alguna de estas mujeres que quiero que canten un poquito. A ver, yo voy a pedir por aquí, si me cantan un poquito para la radio. A ver, venga, vámonos. Vamos a escuchar un poquito.
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6: Los rocieros de San Fernando a esta hora recorriendo la ciudad gaditana para emprender su camino, su peregrinar hacia el Rocío. Nosotros estamos escuchando a esta hora a Juanma Moreno, el presidente de la Junta de Andalucía, candidato del PP en estas elecciones.
10: Bueno, lío, 53, un poquito de lío más chico.
11: Sí, bueno, un lío. ¿Sigue usted adelante con esa estrategia que comentó en los últimos días de ir a la investidura sin negociar con Vox, que usted dijo que si se quedaba a uno o dos escaños lo haría?
10: Vamos a ver, yo creo que el resultado en Andalucía es lo suficientemente contundente y lo razonable, lo sensato, es respetar lo que la mayoría de los andaluces han decidido en las urnas el día de ayer, que es que el Partido Popular, digamos, gobierne, ¿no? Y gobierne, creo que de una manera en solitario, ¿no? Lo digo por una razón, al final el Partido Popular ha sacado 1.735.000 votos, 150.000 votos más que las pasadas elecciones, casi 20 puntos más que el PSOE, casi 30 puntos más que Vox, y no hemos quedado a 21.000 votos de la mayoría absoluta, 10.000 en Jaén y 11.000 en Granada. Creo que los resultados son lo suficientemente contundentes como para que haya esa mayoría solvente que de la que disponemos ahora mismo, pues nos pueda permitir gobernar. Otra cosa es que la dinámica de parlamentaria nos lleva a buscar acuerdo, eso es evidente también. O sea, no hay que ser ingenuo, ¿no? En el sentido de que una cosa es gobernar en solitario, un gobierno monocolor, y otra cosa es distinta es no alcanzar acuerdo en vía parlamentaria. Porque, claro,
12: ¿va a aceptar usted la prioridad nacional? ¿Va a aceptar usted la prioridad nacional que le pide Vox? ¿Va a aceptar usted la prioridad nacional que le exige Vox?
13: Si ellos le piden, si Vox le pide, quedándose fuera del gobierno, que usted acepte ese concepto de prioridad nacional, ¿usted está dispuesto, igual que han hecho sus compañeros?
10: Bueno, nosotros tenemos una prioridad que es la prioridad de Andalucía. Y la prioridad andaluza, ¿no? Y por tanto eso es lo que nosotros vamos a respetar y lo que vamos a hacer y lo que hemos hecho hasta ahora, ¿no? Priorizar nuestra tierra, que Andalucía funcione, y ese es el objetivo, ¿no? Pero bueno, ahora mismo, como digo, estamos todavía en la resaca de estas elecciones, no hay ningún tipo de contacto ni nada, ahora lo que toca es celebrar un resultado que ha sido muy positivo, un resultado que es histórico para el PP de Andalucía y un resultado que, fíjese usted, que siempre decía, no, la participación es mala para el PP, la participación hemos subido nosotros, la participación ha subido 8 puntos y el PP ha subido 9, ¿no? O sea que al final yo creo que el resultado es muy bueno, creo que nos da un margen de maniobra para poder gobernar en solitario, pero sobre todo yo lo digo como una reflexión incluso para propio Vox, ¿no? Creo que Vox ante la ciudadanía andaluza, más allá de las dinámicas parlamentarias que te llevan a intentar buscar fórmulas de acuerdo y de entendimiento en ciertos temas, que no tiene ningún sentido o no tendría ningún sentido, digamos, la imposición o la búsqueda permanente de un sillón, que creo que no sería razonable, sensato, ni sería comprensible para esa mayoría de andaluces que han optado claramente por el Partido Popular.
12: ¿Descarta usted una repetición electoral?
10: Contacto ahora mismo no hay contacto.
11: ¿No ha hablado con nadie de Vox todavía?
10: No,
11: hasta ahora,
10: nosotros no hemos hablado con nadie todavía. Hay tiempo hasta el día 11 de junio que no se constituye el Parlamento de Andalucía y por tanto tenemos margen de maniobra y tiempo de manera serena para ir viendo cómo se van desarrollando los acontecimientos.
12: ¿Descarta usted una repetición electoral?
10: Oye, la repetición electoral, me están haciendo señal. La repetición electoral es el último de los recursos por una razón, porque primero los ciudadanos no lo quieren, supone un hastío y un cansancio de tanto proceso electoral, supone un coste económico relevante y no garantiza tampoco que cambie el resultado.
11: Estamos en directo para mañana.
10: Perdón, disculpa.
6: 12 y cuarto del mediodía, lo razonable es que el PP gobierne en solitario. Palabras del presidente de la Junta, del candidato popular a la reelección. Como jefe del Ejecutivo Autonómico, ha hablado de un gobierno monocolor con acuerdos en sede parlamentaria. Ha apuntado también que la repetición electoral es lo último, el último de los recursos, aunque tampoco lo ha descartado por completo y ha evitado pronunciar ese término, el término de prioridad nacional, algo que le exige Vox. Abiertamente, Juanma Moreno, hablando de que lo razonable, lo respetable es que el Partido Popular gobierne en solitario después de haber perdido la mayoría absoluta este domingo 17 de mayo. Lo han escuchado aquí en la mañana en Radio Andalucía Información.
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0: viaje de Juanma Moreno a la sede del Partido Popular en Madrid entre aplausos, lo estamos viendo en el interior de esa sede de la calle Génova, y también escuchamos al presidente de Murcia, al presidente de la comunidad murciana, a López Miras, Fernando López Miras, también acude a esta reunión de la Ejecutiva Nacional, de la Dirección Nacional, ese es el término exactamente, la reunión de la Dirección Nacional.
1: El Partido Popular no es que haya ganado, es que ha arrasado sacando, desde luego, más escaños que toda la izquierda junta, y el próximo presidente de la Junta de Andalucía seguirá siendo Juanma Moreno, así que objetivo más que conseguido.
2: Usted que ha pactado con Vox en el pasado, ¿animaría a Juanma Moreno en esta ocasión también a entenderse, a negociar con ellos? Porque él ha dicho que si se quedaba un par de escaños iba a presentar la investidura sin negociar. ¿Es tan malo tener que negociar con los de Abascal?
1: Miren, creo que el mayor aval de un político es la coherencia. Y yo en 2023, cuando también me quedé a dos escaños de la mayoría absoluta, defendí que era un resultado más que suficiente como para poder gobernar en solitario. Cuando se queda solo a dos escaños de la absoluta y además se tiene más escaños, más diputados que toda la izquierda junta, pues creo que tiene un aval más que suficiente como para poder gobernar, tener un gobierno solitario, desde luego.
2: ¿Animaría Moreno a firmar ese concepto de prioridad nacional como han hecho sus compañeros?
1: Mire, yo lo que animo es a la legalidad, al cumplimiento de la legalidad, y sobre todo que cuando se tiene un resultado tan contundente como el que ha sacado el presidente de Andalucía, Juan Manuel Moreno, desde luego está más que legitimado para poder gobernar en solitario. Bueno, yo desde luego creo que es lo que los andaluces quieren, ¿no? Lo hemos visto.
0: Reflexiones y posicionamientos el día después. Seguimos viendo cómo en el interior de la sede central del Partido Popular en Madrid, los suyos felicitan a Juanma Moreno. Aquí, en la mañana, en Radio Andalucía Información, están al tanto de la actualidad.
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3: Actualidad que conocen en directo. Dos vecinos de Gerena, en Sevilla, han encontrado la documentación de un hombre de 81 años que fue asesinado en el año 2022. Un caso todavía no resuelto. Así es que su documentación podría permitir abrir una nueva vía de investigación en torno a lo ocurrido, en torno a la autoría de este crimen. Charo Jiménez, buenas tardes.
4: Hola, buenas tardes. Según la Guardia Civil, el 10 de mayo fue hallada la documentación, entre ella el carnet de conducir y tarjeta de crédito, a unos 50 metros donde fue encontrado malherido el 4 de marzo del 2022, junto al arroyo de Las Torres. Las personas que encontraron los documentos avisaron a la Guardia Civil, que se personó en el lugar del hallazgo. El fallecido fue encontrado malherido, como decimos, el citado 4 de marzo del 2022, por una persona que pasaba por la carretera SE 3408, que es una vía que tiene 12 kilómetros y que une la localidad de Gerena con el Garrobo. Tras realizarse la autopsia y una vez obtenidos los primeros resultados, se hizo cargo de la investigación la Unidad Orgánica de la Policía Judicial de la Comandancia de la Guardia Civil de Sevilla, al tener indicios fiables de que la muerte no se había producido por causas naturales. Días después fueron detenidas dos personas por su presunta relación con la muerte de este hombre, aunque tras declarar ante el juez fueron puestos en libertad. Ahora esa documentación encontrada va a ser analizada en busca de nuevos indicios, aunque no hay noticias de la ubicación de la cartera del fallecido, ya que las carteras y el carnet han sido encontrados juntos, pero sin la cartera.
3: Y la Policía Nacional ha detenido en Alicante, en la localidad de Cocentiana, a un hombre que durante un año ha estado haciendo pintadas de carácter sexual en el coche de su expareja y ha venido dejando notas vejatorias en lugares de su entorno, tanto en el entorno privado de la mujer como en el entorno laboral, lo que ha provocado que la víctima reciba asistencia psicológica durante todo este tiempo. El arrestado, de 47 años, ha venido utilizando plantillas con mensajes vejatorios y sexualizados para confeccionar esas pintadas en el vehículo de la víctima y las notas que dejaba en su entorno. En el momento de su detención le hallaban tres de esas plantillas en el interior de su vehículo y un bote de aerosol. El hombre ha sido detenido como supuesto autor de un delito de violencia de género. Sumamos a este repaso a la actualidad del deporte. Lola Camacho, buenas tardes.
5: Buenas tardes. En la jornada unificada en primera, el Sevilla ha firmado su permanencia este domingo, aunque ayer cayese ante el Real Madrid 0-1. Los jugadores y el técnico García Plaza, que han reconocido la intensidad y dificultad de las últimas semanas tratando de evitar el descenso, sobrellevan el papel jugado por la afición en la salvación. Así lo vivía Gudel.
6: Yo dije que este club imposible que descienda. Un club que tiene una afición así, mira en los últimos partidos, mira todos los partidos cuando se tenía que ganar, esta afición gana partidos y gana partidos importantes.
5: Sobre la continuidad de García Plaza con la llegada de los nuevos propietarios, el madrileño decía esto.
7: Bueno, yo tengo contrato, yo estoy ilusionado por seguir, pero al final uno tiene que estar donde le quieran. Donde yo quiera, yo quiero estar, ya os lo digo, pero si no me quieren no tendré ningún problema en irme, os lo digo así de claro, pero ninguno.
5: El otro frente ahora es el cierre de esa compraventa del club. El próximo partido, el último de la temporada, toca fuera de casa. Será el sábado con el Celta de Vigo, que llega con la plaza en Conference asegurada. Y Barcelona-Betis fue el único encuentro que se jugó fuera del horario unificado. Ninguno de los equipos se jugaba nada. El campeón de Liga y el equipo verdiblanco, quinto con plaza de Champions. Derrota por 3-1 de los de Pellegrini con un gol de Isco de penalti que así valoraba el técnico.
8: Y creo que con segundo tiempo, que como usted dice, en la entrada de Isco cambió también en lo que estábamos haciendo en el equipo. Creo que tomamos posesión nosotros del balón, tuvimos llegada y estuvimos muy desafortunados en los dos goles de ellos. Así que desgraciadamente el marcador se nos fue en contra, pero creo que el segundo tiempo a mí me gustó bastante lo que hizo el equipo.
5: Los béticos cerrarán la temporada en casa el sábado con el Levante. y ya en segunda con el Málaga y el Almería en los puestos de playoff para optar a primera. El Almería, que se desinfló ante Las Palmas 1-2. Rubí, que mira ya la penúltima jornada de Liga y al partido con el Sporting. Aunque es difícil, no ve imposible el ascenso directo.
9: Nosotros no vamos a pensar que ya se ha acabado todo, que no podemos conseguirlo. No vamos a dejar...

0: dificultades nos vamos a encontrar en la semana. No tenemos que mirar más allá de eso. Creo que lo demás sería equivocarnos.
1: Pues mientras el empate del Cádiz, un punto que le da la vida, lo mantiene aún a salvo de Primera Federación. La próxima jornada tienen al Leganés en el nuevo Mirandilla. Y las sendas derrotas del Córdoba y el Granada, que no se juegan nada, mantendrán la categoría una temporada más. Y polémica la que le contamos, una polémica medida la que ha adoptado el gobierno argentino. Aquellos hombres separados que no paguen la pensión alimenticia a sus hijos no podrán asistir a los partidos de fútbol en ningún estadio, ni siquiera en los del Mundial. Anuncian que enviarán a los países anfitriones en este Mundial una lista con los nombres de los deudores. Alejandra Monteoliva es la ministra de Seguridad argentina.
2: Los deudores alimentarios morosos no entran más a las canchas. Sí. Como me escuchaste, incorporamos a los deudores morosos alimentarios al programa Tribuna Segura y no van a poder entrar más a ver un partido de fútbol.
1: Pues una medida que se estima que afectaría en el país a unos 13.000 hombres que incumplen los pagos. En España, según el Consejo General del Poder Judicial, hay 500.000 en esta situación. Y un andaluz en el podio del Gran Premio de Cataluña, David Muñoz, tercero en Moto3, pudo ser mejor el premio, pero está satisfecho. Conversaba con Jesús Márquez, la gran jugada.
3: Sabemos cómo es ya Moto3, pero hoy sí que me sentía que podía ganar, igual que Le Mans, pero bueno, Le Mans se vio las condiciones que se dieron y aquí sabíamos que estaba muy fuerte. Aunque el viernes nos costó, pero sabíamos que hoy era un día bueno para nosotros y así ha sido. He luchado hasta el final porque lo tenía entre ceja y ceja que podía ganar y bueno, finalmente no ha podido ser, pero contento con ese podio.
1: Y en baloncesto en la Liga CB, Unicaja sigue en caída libre. Nueva derrota esta vez ante UCAM de Murcia por 87-69.
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5: Avanza la mañana de hoy lunes 18 de mayo, 12:30, son esas las señales horarias. Daniel González, Dirección General de Tráfico, la situación a esta hora. Al volante, buenas tardes.
6: ¿Qué tal? Muy buenas tardes. Pues a esta hora un accidente está complicando la situación en la SE30, ya en Sevilla capital, en los entornos de Los Remedios, en dirección a la A49. Hay hasta 4 kilómetros de retenciones en este punto. Está provocando el corte del carril derecho de la vía, así que mucha precaución. También se encuentra complicado el acceso a Sevilla por la SE31 en los entornos de La Esclusa y la salida por la A66 en La Algaba. Tráfico intenso en Málaga, el A7 en San Pedro Alcántara en ambos sentidos y también el tramo de la A45 a su paso por Antequera ya sentido Málaga capital. Encontrarán circulación lenta en Córdoba en la A4 en Alcolea dirección Bailén, también en Jaén en la A44 a su paso por Cárcheles y por último en Almería en la A7 en los entornos de Vícar ya en dirección Almería capital.
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5: Escuchan la actualidad y estos son los titulares a esta hora. Juanma Moreno, ganador de las elecciones en Andalucía, proclama que lo razonable es que el PP gobierne en solitario pese a haber perdido la mayoría absoluta. Aboga por un gobierno monocolor, sin dar entrada a Vox y por buscar los acuerdos en sede parlamentaria. Los de Santiago Abascal han sumado un parlamentario más, hasta los 15. Su candidato elude aclarar hoy si pedirán estar en el gobierno de la Junta. El PSOE ha cosechado su peor resultado en Andalucía, pierde 2 escaños, se queda con 28. María Jesús Montero evita en este caso garantizar su permanencia durante 4 años en las filas de la oposición. Adelante Andalucía cuadruplica su representación, da la sorpresa, pasa de 2 a 8 parlamentarios. Por Andalucía solo conserva sus 5 representantes. Más asuntos de la jornada. La Junta de Andalucía hoy ha activado el Plan Romero, uno de los mayores despliegues para garantizar el buen desarrollo de la peregrinación al Rocío. Renfe mantiene hasta ahora activo un servicio alternativo de transportes para trenes de media y larga distancia con origen o destino en Granada, y es que las llamas de un incendio todavía activo en una nave del pueblo de Peligros impide a los convoyes circular. La Audiencia Nacional ha dado la razón a Shakira, anula la multa e insiste en que Hacienda debe devolverle 60 millones. Para la justicia no queda acreditado que en 2011 la cantante permaneciera en España más de 183 días, el tope que determina la tributación en nuestro país. Los médicos vuelven hoy a estar llamados a la huelga, una semana más de paro.

0: Es ya la quinta contra el estatuto marco diseñado por el Ministerio de Sanidad. Una mujer de 79 años ha muerto al quedar atrapada en el incendio de su vivienda en la localidad granadina de Ojíjares. Estaba con su nieto, podría ser un fuego intencionado. Hoy se practica la autopsia a la mujer de 55 años y a su hijo de 24, tiroteados por el padre de familia, un agente de la Guardia Civil que luego se suicidó en la localidad de Dolores, en Alicante. Caso Antivirus, el español contagiado sigue su recuperación sin sobresaltos. Hoy a los otros 13 se les repite una PCR para decidir si comparten espacios comunes y pueden recibir visitas. El crucero Ondius ha llegado, por cierto, este lunes al puerto de Rotterdam. Será sometida ahora a tareas de limpieza y desinfección. Y de otro lado, hoy ha atracado en Guecho, en Vizcaya, el crucero afectado por un brote de gastroenteritis. Solo han bajado los pasajeros asintomáticos. De lo económico, la compraventa de vivienda vuelve a caer en marzo. Lo hace en el 2,2%. Lleva ya 3 meses consecutivos a la baja. Cambia el tiempo, hace calor, va a hacer calor durante toda la semana, sube las temperaturas por encima de los 36 grados, vamos a estar en Andalucía. Juan Carlos Piña, la previsión para la tarde de hoy, cuéntanos.
1: ¿Qué tal? Buenas tardes. Hoy en Andalucía predomina el cielo poco nuboso, pero en las próximas horas esperamos intervalos de nubes altas y en las sierras béticas se formarán nubes de evolución que podrán dejar algún chubasco ocasional. Hoy sopla viento flojo de dirección variable y las temperaturas se mantienen con pocos cambios, aunque en la vertiente mediterránea suben. Alcanzaremos máximas de 28 grados en Sevilla, 27 en Córdoba y Málaga, 25 en Jaén, 24 en Granada y Huelva, 23 en Almería, 21 en Cádiz. Las temperaturas irán subiendo progresivamente los próximos días y a partir del miércoles alcanzaremos o superaremos los 30 grados en prácticamente toda la comunidad. 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
0: Vamos a escuchar a Ignacio Garriga.
3: Quiero empezar esta rueda
0: en Madrid a esta hora 12:35.
3: Más de medio millón de andaluces que confiaron y han confiado en Vox y decirles, por supuesto, que no les vamos a defraudar y que vamos a hacer valer todos sus votos, todo su apoyo para protagonizar lo que decidieron los andaluces ayer por la noche, que es un cambio en las políticas de la Junta de Andalucía y un cambio de rumbo. Ayer, claramente, los andaluces dijeron que no querían más Partido Popular, en el que perdió hasta 5 diputados, que no querían más Partido Socialista, que perdió 2 diputados, y sin embargo sí querían más Vox, que incrementó su resultado electoral. Y sobre todo, que querían que Vox fuera decisivo en esta nueva etapa del gobierno de Andalucía. Y eso es lo que vamos a hacer con responsabilidad, con humildad, consciente de la proporcionalidad, pero vamos a defender esa prioridad nacional que ustedes bien saben, vamos a defender el fin de la inmigración masiva, vamos a exigir el recorte del despilfarro político. En definitiva, el sentido común, las medidas que nos han escuchado estas semanas, que hemos logrado impulsar con el Partido Popular en Aragón, en Extremadura, y eso es lo que ha decidido los andaluces y es lo que nosotros vamos a impulsar con la fuerza que nos han otorgado. Ayer acabó un ciclo electoral, como saben, de 4 elecciones consecutivas en las que hay una certeza, y es que Vox es la única formación política que ha crecido en todas ellas. Un ciclo electoral que empezó en diciembre, que termina en mayo, y en el que Vox tiene la capacidad de condicionar las políticas en el gobierno de Aragón, de Extremadura, de Castilla y León, y ayer los andaluces decidieron que también tuviéramos esa capacidad en Andalucía. Y nosotros vamos a ejercer, como he dicho, la responsabilidad y, sobre todo, trasladar la esperanza al conjunto de los españoles de que es posible una manera diferente de hacer política, de que es posible cambiar aquellas cosas que algunos decían que no se podía cambiar y que, sobre todo, vamos a ejercer esa responsabilidad desde los gobiernos regionales para que haya un bastión de defensa frente a la ruina, a la mafia y a la corrupción del Partido Socialista. Hoy Andalucía se suma a esas regiones que han dicho claramente el rumbo que quieren que siga España, que es acabar con la mafia y la corrupción del Partido Socialista y que los intereses de los españoles estén en el centro de las políticas, en este caso regionales, y por supuesto estamos convencidos que será así también en el Gobierno de la Nación. Y sin más, me quedo a disposición de las preguntas que quieran plantear.
0: Vamos a esperar esas preguntas en la sede de Vox. Analizando la formación presidida por Santiago Abascal, el resultado de las elecciones andaluzas este domingo.
4: La Sexta Noticias. Yo quería preguntarle en primer lugar si ya han tenido un contacto con Juanma Moreno, con su equipo, si ya... Estamos en directo en La Rojo Vivo, en La Sexta. Yo quería preguntarle si ya han tenido algún contacto con Juanma Moreno, si ya han planteado claramente las líneas rojas para que pueda producirse una investidura y si después de hablar de políticas ya tienen claro que vayan a entrar en un gobierno dentro de la Junta de Andalucía. También, por otra parte, quería preguntarle si ustedes eran conscientes de que ayer María Guardiola iba a colgar una bandera contra la LGTBI-fobia dentro de la fachada de la Junta de Extremadura y qué valoración hacen al respecto después de esta actuación de María Guardiola. Muchas gracias.
3: Muchas gracias. Pues bueno, más allá del contacto que evidentemente pues habrá tenido Manolo Gavira con Juanma Moreno para desearle, ¿no?, o felicitarle por el resultado electoral, pues como comprenderá, habrá muchos días por delante para poder hablar con el Partido Popular de Andalucía. Yo voy a volver a lo que repetía, y han escuchado en muchas ocasiones, cuando estábamos, ¿verdad?, teniendo conversaciones en Castilla y León, en Extremadura, en Aragón, y yo creo que ahora lo más importante es extraer la conclusión fundamental de las elecciones de ayer, que es que alguien que tenía una mayoría absoluta ya no la tiene y que Vox tiene la capacidad de cambiar el rumbo y de mejorar las políticas en la Junta de Andalucía. Luego, la responsabilidad nos hace hablar de lo que decidieron los andaluces, que es hablar de políticas, hablar de medidas y de ver cómo vamos a mejorar la vida, en este caso, de los andaluces. Y no me voy a mover de ahí porque ahora lo prioritario es hablar de cómo vamos a cambiar esas políticas para que la vida de los andaluces vaya a mejor. Sobre su segunda pregunta, le he decir que sí, lo sabíamos con antelación, y yo quiero remitirles a todos ustedes...
0: Se refiere ya a lo ocurrido en Extremadura, con esa bandera contra la LGTBI-fobia que se hacía ondear en la sede del gobierno autonómico que preside la popular María Guardiola, gobierno de coalición PP-Vox. Señalaba Ignacio Garriga que habrá días por delante para hablar del entendimiento entre Partido Popular y Vox. Lo cierto es que el candidato Manuel Gavira lo que ha dicho es que hay que entenderse, pero en ningún momento hasta ahora Vox ha planteado un gobierno de coalición también en la Junta de Andalucía. De hecho, el presidente Juanma Moreno, lo han escuchado aquí en directo a las puertas de la sede central del Partido Popular, ha dicho que lo razonable es que el PP gobierne en solitario pese a haber perdido la mayoría absoluta.
5: La dinámica de parlamentaria nos lleva a buscar acuerdos. Eso es evidente también. O sea, no hay que ser ingenuo, ¿no?, en el sentido de que una cosa es gobernar en solitario, un gobierno monocolor, y otra cosa es distinta, no alcanzar acuerdo en vía parlamentaria.
0: Ha evitado en todo momento hablar de ese término prioridad, la prioridad nacional de la que viene haciendo gala el partido que preside Santiago Abascal.
5: Nosotros tenemos una prioridad que es la prioridad de Andalucía, y la prioridad andaluza, ¿no? Y por tanto eso es lo que nosotros vamos a respetar y lo que vamos a hacer y lo que hemos hecho hasta ahora, ¿no? Priorizar nuestra tierra, que Andalucía funcione, y ese es el objetivo, ¿no?
0: La prioridad nacional, que es la línea roja de Vox. Juanma Moreno, antes de entrar en esa reunión de la dirección del Partido Popular en Madrid, recordaba que no es buena idea, a su juicio, la repetición de elecciones.
5: La repetición electoral es el último de los recursos por una razón, porque primero los ciudadanos no lo quieren, supone un hastío y un cansancio de tanto proceso electoral, supone un coste económico relevante y no garantiza tampoco que cambie el resultado.
0: ¿No? No sabemos cómo va a cambiar, si es que va a cambiar el gobierno de Andalucía. Lo que sí es seguro es que cambia a partir de ahora el tiempo.
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0: La Agencia Estatal de Meteorología confirma la subida de las temperaturas, sobre todo durante el próximo fin de semana. Durante toda la semana que hoy comienza, irán en ascenso y en particular serán especialmente calurosas el próximo sábado y el próximo domingo. Incluso se podrían activar los primeros avisos de calor de este año 2026 y registrar ya noches tropicales. Isabel Campos, buenas tardes.
6: ¿Qué tal? Buenas tardes, Nuria. Pues este es el panorama meteorológico que tenemos por delante durante esta semana. Efectivamente, van a ir subiendo esas temperaturas de forma progresiva. Hoy tenemos ya una previsión de 28 grados. A partir de ahí, poco a poco, el miércoles ya por más de 30 grados. Pero lo fuerte, según la Agencia Estatal de Meteorología, lo acaba de confirmar Juan de Dios del Pino, pues llegará viernes, sábado y domingo. Ahí las temperaturas estarán en torno a los 38 grados y según...
0: 38.
6: Exactamente. Con lo cual, rozando ya los 40, dice el responsable de la Agencia Estatal de Meteorología de la AMT en Andalucía, Juan de Dios del Pino, que ahí se podrían activar los primeros avisos, incluso registrar la primera noche tropical que, corrígeme, a ver si me equivoco, antes la teníamos en los 26 grados, sin embargo ahora ha dicho Juan de Dios del Pino que en el momento que lleguemos a los 20 grados de temperatura mínima por la noche, eso ya es una noche tropical. En cualquier caso, sea tropical o no, sí serán noches cálidas y días algo más que cálidos.
7: Ya en el fin de semana, ahí hay varios días que no se descarta que se llegue a los 38 grados. Podrían ser los primeros avisos por temperaturas de nivel amarillo en este caso. Pero en fin, habrá que ver un poco cómo evoluciona, pero que duda cabe que van a venir un incremento de las temperaturas, ¿no? Por esa situación que le digo de viento del sur.
6: Bueno, pues ya hemos buscado Nuria en este tiempo, efectivamente, noche tropical es 20 grados y ya torrida es los 26 a los que nos referíamos. Fíjate que además el hecho de que tengamos esta temperatura en mayo este año no nos sorprende, aunque se ha alejado un poquito más, digamos, de principio de mayo, como ocurrió quizás el año pasado, pero dice Juan de Dios del Pino que esto viene ocurriendo los últimos años, que antes, desde luego, había que esperar a mitad de junio para rozar esa temperatura.
7: Hace tiempo no se registraban los 40 grados hasta que no llegásemos al 10 o el 11 de junio, ¿no? Pero ya hemos tenido diferentes años, ¿no?, en el cual, bueno, han llegado los 40 grados con bastante antelación. Los 40 grados empiezan a ser más frecuentes también en el mes de mayo, que antes era algo, digamos, inédito.
6: Y si algunos de nuestros oyentes recuerdan el calor que pasamos el año pasado, desde luego se confirma, porque ha dicho Juan de Dios del Pino que el año pasado en verano, en uno de cada tres días, se llegaron a los 40 grados. Uno de cada tres días. Pero bueno, Nuria, vamos a finalizar con una buena noticia.
0: Si es que la hay.
6: Tiempo, si es que la hay. A partir de la semana que viene, pasado ese fin de semana caluroso, con probabilidad de primeros avisos y noche ya bastante cálida, bajan las temperaturas. Hay un anticiclón, sí, que no una borrasca, porque sí tenemos una borrasca cerca que lo que nos va a traer es incluso un poco de calima en este episodio caluroso, pero la semana que viene el anticiclón lo que nos trae es viento del norte y por tanto máximas de 32 grados, que no será fresco, pero comparado con lo que se avecina para el fin de semana, pues es lo habitual. Así que vamos a quedarnos con la semana que viene y aguantar el tirón del fin de semana.
0: Pues les informaremos aquí de cómo va efectivamente evolucionando el termómetro y de esos avisos 36, 37, 38 grados. Eso es malo, especialmente malo para los alérgicos. Se incrementan los casos, los episodios alérgicos. Elizabeth Ortega.
8: En Jaén, la combinación de alergias al polen y el calor va a ser especialmente problemática durante esta semana, ya que se espera que en apenas tres días se incrementen en 10 grados las temperaturas. Hoy hemos hablado con Manuel Alcántara, jefe de alergología del Hospital Universitario de Jaén, que nos analiza la situación.
9: Esperamos que en estos días se produzca lo que llamamos el segundo pico de polinización. El primer pico, y que es el más alto, ya se ha producido y gracias a la lluvia, digamos que se ha mitigado en un porcentaje importante. Si no hubieran habido estas lluvias, hubiéramos tenido niveles récord como los que a veces se producen en Jaén.
8: Como recomendaciones prácticas, consultar los niveles diarios en la página web del Hospital Universitario de Jaén. Evitar salir en horas de mayor concentración, especialmente mediodía tarde y en los días secos y ventosos. Usar mascarilla al aire libre, gafas de sol y lavar la ropa y el cabello al llegar a casa, así como seguir el tratamiento prescrito por tu médico.
0: Hoy es 18 de mayo, hoy es el Día Internacional de los Museos. Para celebrarlo, toda Andalucía organiza actividades. Todos los responsables en materia de cultura organizan actividades en torno a los museos, en torno a la función, al papel que desempeñan los museos. En La Rinconada, en la localidad sevillana de La Rinconada, se sitúa el Centro Logístico de Patrimonio Cultural de Andalucía y el Museo Arqueológico de Sevilla organiza un taller de cerámica prehistórica. Está allí Manuel García. Manolo, buenas tardes.
10: Nuria, ¿qué tal? Muy buenas tardes. Solamente si escuchas un poquito de bullicio, es que claro, aquí están los chavales. Bueno, ahora mismo están, la verdad, que un poco tranquilos, tranquilos porque están concentrados en hacer sus vasijas, sus ídolos de barro, imitando a la cerámica prehistórica. Es una actividad muy interesante por el Día de los Museos, promovida por el Museo Arqueológico. Y estamos en el Centro Logístico de Patrimonio Cultural, que está adscrito a este museo, y con Antonio Pérez, que es su director. Señor Pérez, buenas tardes. Una actividad que está haciéndoles disfrutar a los más pequeños.
11: Buenas tardes. Pues están disfrutando, están aprendiendo y nos están haciendo pasar muy buen rato nosotros, que les llega directamente lo más granado que hay en el museo, los ídolos y la cerámica campaniforme.
10: Un centro logístico que guarda, nos lo explica el director, ¿qué se guarda en este centro logístico?
11: Pues nosotros, que tuvimos que salir con mucho gusto de la Plaza de América para que pudieran progresar las obras de reforma, que van a buen ritmo, pues nos trajimos todo, no dejamos atrás ni un folio y, por supuesto, ni una cerámica, lo trajimos todo. Y aquí está perfectamente estibado, muy organizado, muy gestionado con mucha eficiencia para que los investigadores que siguen viniendo a nuestra casa puedan encontrar todo con prontitud.
10: Para que en un futuro, cuando acaben las obras, regresar al Museo Arqueológico y lucir como nunca, ¿no?
11: Nosotros sí, vamos a regresar, pero vamos a regresar con la exposición permanente del museo, con las exposiciones temporales y con una zona de reserva, un área de reserva, un almacén especializado, visitable, muy concreto. Pero la mayor parte de la colección museística de Andalucía que nos corresponde a nosotros se queda aquí, en San José. Ajá.
10: Y Nuria, está con nosotros también, ¿sí? Lourdes Rodríguez, la voy a buscar un momentito, porque la ceramista está con los niños, está con los más pequeños dándole instrucciones.
11: Asociación de Amigos del Museo, con la que hacemos esta actividad, Memorias en Barro, y también la del el Museo en Pijama, en el hospital.
10: Aquí está Lourdes con
0: el Museo en Pijama, en los hospitales.
11: En Pijama también lo hacen ellos, trabajamos juntos en eso desde hace muchos años. Año Lourdes, 2011 quizás.
12: Sí, más o menos sobre el 2011 empezamos a hacer Museo en Pijama, que es una actividad muy bonita porque llevamos el museo al hospital con los niños. Empezamos en Virgen del Rocío con cirugía y con oncología. Y después, pues, el Hospital Macarena nos pidió que fuéramos y también vamos. Y tenemos esa actividad, incluso nos la ha premiado la FEAM.
10: Nuria, como ves, el museo es un ente vivo y además no solo se circunscribe a un edificio, sino que tiene actividades como esta que nos contaba Lourdes o este taller que está ella dirigiendo. ¿Cómo lo están pasando los más pequeños y qué están aprendiendo?
12: Los niños están disfrutando muchísimo, están viendo, no solo ver formas de piezas del museo, sino que son capaces de realizarlo. lo cual me parece importantísimo. Es una manera de acercar a los niños al museo y no estar viendo solo las vitrinas que no pueden tocar nada. Entonces es un paso muy importante. Y después el barro también, que manejar el barro para los niños es un mundo fascinante. Es un mundo fascinante.
10: Y mira, Nuria, tenemos aquí con nosotros a Martina y a Ángel, que acaban de hacer este taller. Y bueno, ¿cómo lo habéis pasado, Martina?
13: Yo me lo he pasado muy bien, ha estado muy divertido, hemos hecho muchas figuras, a mí me ha gustado mucho.
10: Y Ángel, que bueno, se ha descubierto como un ceramista profesional. Cuéntanos rápidamente, ¿qué es lo que has hecho?
13: Bueno, he hecho un vaso campaniforme de la edad de bronce, que, bueno, se llama campaniforme porque si tú le das la vuelta, tiene forma de campana y, bueno, es grande, no muy chico, grande.
10: Y nada, y Lourdes lo va a llevar a su horno y se los va a entregar ya cocidos. Así que es una actividad que se están pasando, vamos, estupendamente. Yo voy a intentar a ver si hago algo.
0: A ver qué tal te sale.
12: Venga, lo vamos a poner a trabajar.
0: Y, no es fácil.
12: Y también le voy a coser las piezas que él haga, vamos.
0: No es nada.
12: No lo voy a dejar fuera.
0: No es nada fácil. Hemos querido estar hoy en el Día Internacional de los Museos, en La Rinconada, en ese Centro Logístico de Patrimonio Cultural de Andalucía y en este taller de cerámica prehistórica que organiza el Museo Arqueológico de Sevilla. Gracias. Cambiamos de escenario. Vénganse a Granada. El Instituto de Astrofísica de Andalucía organiza en Granada un año más un encuentro de investigadores con un público variopinto. Se celebra Pint of Science con el fin de acercar la ciencia a la sociedad. Pint of Science es una pinta de cerveza. Es una experiencia científica en los bares. Jesús Toral.
14: Los bares de Granada se llenan de ciencia a partir de hoy con la celebración de una nueva edición del Festival Pint of Science, un evento internacional que invita a los investigadores más punteros a compartir sus conocimientos en un ambiente relajado y distendido. El Instituto de Astrofísica de Andalucía participa un año más en Pint of Science, que ofrecerá 12 charlas divulgativas en bares de Granada y una segunda edición de Pint Kids para despertar vocaciones tempranas. Durante los tres días en los que se desarrolla este festival, los protagonistas y organizadores pretenden crear un formato accesible a todos los públicos. El escenario elegido para este evento son los bares de todo el mundo. En Granada, además de la capital, la ciencia llegará a otros lugares de la provincia, como explica la coordinadora del evento, Patricia López.
15: Este año en España este festival se hace en más de 100 localidades. En Granada tenemos la suerte de poder encontrarlo en 4. Y concretamente en la ciudad podemos estar en dos localizaciones diferentes, en la Sala Premier o en el Bar New Chicago, y tenemos también la suerte de poder contar con talleres para niños.
14: Pint of Science finaliza el miércoles.
0: Y esto nos ha resultado especialmente curioso. Fíjense, en los años 90 en Andalucía, más de 40.000 parejas cada año pasaban por el altar o por el juzgado, se casaban. Hoy esas 40.000 son 28.000. Han descendido las bodas, muchas menos bodas, pero las dudas son mayores a la hora de organizarlas. Un grupo de novias de Almería ha recibido todo tipo de consejos para escapar de esa presión, de la gran presión que supone organizar un día tan especial, el día de una boda. Ana Torregrosa.
16: Novias han respondido a la cita por redes sociales y por el boca a boca, un evento privado en Almería, donde han recibido una guía de cómo organizar su boda. Profesionales de 10 empresas han nutrido de ideas a las jóvenes, les han resuelto dudas, que son muchas habitualmente en estos casos, y también han recomendado la gestión de los tiempos para construir la boda de sus sueños. Todo ello bajo la batuta de Paz Guillén.
17: Yo creo que han respondido muy bien. De hecho, a las 24 horas de lanzar el evento ya teníamos bastantes solicitudes cuando no se sabía ni siquiera quién iban a ser los profesionales que iban a venir. Así que la acogida ha sido muy buena. Creo que el espacio lo hemos puesto muy bonito. Ellas estaban muy contentas y, como tú has dicho, todas están tomando nota y prestando atención a las charlas.
16: Y una de estas 15 mujeres, su nombre, Delia Martínez.
18: He venido aquí a ver si cojo ideas, porque estoy completamente perdida ahora mismo. Entonces, pues bueno, me ha parecido una muy buena idea de coger tips, trucos, conocer, pues yo qué sé, videógrafo, fotógrafo, maquilladora, porque ahora mismo no tengo nada claro. Entonces solo sé el día y el sitio.
16: Tras la crisis económica de 2008 y el colapso de la COVID-19, la celebración de las bodas mayoritariamente civiles ha recuperado su pulso en Andalucía, con una facturación anual que ronda los 700 millones de euros. La primera edición de la iniciativa The Wedding Brunch busca sumergir a las novias en una nueva manera de pensar: la fotografía, el vídeo, el catering, decoración floral y maquillaje, pero antes del día de la boda.
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2: El presidente del Partido Popular Andaluz, Juanma Moreno, ha asegurado que quiere gobernar en solitario en la Junta de Andalucía. A 2 diputados de la mayoría absoluta señala que buscará los apoyos parlamentarios necesarios. Cuéntanos, Inmaculada Carrasco.
3: Juanma Moreno ha señalado que con los resultados obtenidos tiene poco sentido que Vox haga imposiciones. Buscará los acuerdos necesarios en el Parlamento, pero en el Gobierno quiere estar en solitario.
4: La dinámica de parlamentaria nos lleva a buscar acuerdos, eso es evidente también. O sea, no hay que ser ingenuo, ¿no? En el sentido de que una cosa es gobernar en solitario, un gobierno monocolor, y otra cosa es distinta, no alcanzar acuerdo en vía parlamentaria.
3: Sobre la posibilidad de aceptar el concepto de prioridad nacional de Vox, Moreno ha asegurado que la suya es la prioridad andaluza.
2: El PSOE de Andalucía, que con 28 escaños ha registrado su peor resultado, sigue reunido en Sevilla evaluando los datos. No se ha anunciado la comparecencia de la candidata María Jesús Montero, sino la del director de la campaña electoral, que será dentro de media hora. Andalucía es una de las comunidades españolas donde más ha bajado la compraventa de viviendas. El dato de marzo que hemos conocido hoy refiere un descenso de estas operaciones en casi un 7%, muy superior a la media nacional, que ha sido del 2,2% respecto a la año pasado por estas fechas. Marilo Rico.
5: Durante el pasado mes de marzo, la compraventa de viviendas ha descendido en España un 2,2% respecto al mismo mes del año anterior, según los datos difundidos esta mañana por el Instituto Nacional de Estadística. Es el tercer mes consecutivo de descensos, lo que confirma el trimestre negativo. La bajada en las operaciones de compraventa afecta sobre todo a la vivienda nueva, que pierde un 10%, mientras que la usada subió un leve 0,2%. En Andalucía, la caída en la compraventa de vivienda es más acusada, un 6,7% menos que el mes de marzo de 2025. Es la quinta comunidad donde más bajan estas operaciones.
2: Y el precio máximo de venta al público de la bombona de butano, la de 12 kilos y medio, bajará un 5,87% a partir de mañana. Así que si la tiene que comprar, espera mañana, que costará 15,39 euros. Esto es debido a la reducción temporal del IVA al 10% y a la suspensión temporal del impuesto de hidrocarburos, según publica hoy mismo el Boletín Oficial del Estado. Y esta semana suben las temperaturas considerablemente en Andalucía. La Agencia Estatal de Meteorología anuncia un ascenso térmico que iremos notando a partir de mañana, con hasta 35 grados en las provincias de Jaén, de Córdoba, de Sevilla. Durante los próximos 10 días... hasta donde llega la previsión de la Agencia Estatal de Meteorología, el pronóstico es calor. Juan de Dios del Pino es el delegado de la AEMET en Andalucía.
6: Viernes, sábado y domingo serían los días más altos, ¿no? Puede que tengamos incluso la primera noche tropical, ¿no? Esta en la cual la temperatura no baja de los 20 grados, pero ya que duda cabe que tanto las máximas como las mínimas empiezan a ser con valores relativamente altos, ¿no? Y esto finalizaría ya en la semana próxima, ¿no? No mucho, pero nos quedaremos en 33 grados, 32, por encima de los 30. Ya va a ser difícil que bajemos de los 30, por lo menos a 10 días vista, ¿no?
2: Ahora tenemos 17 grados en Jaén y Granada, temperaturas siempre medidas a la sombra. En Huelva y Cádiz tenemos 19, 21 en Sevilla, Córdoba, Málaga y Almería. Andalucía, 1:03 de la tarde.
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7: Esto que escuchan es la actualidad del 18 de mayo, del día después de las elecciones en Andalucía, de las elecciones autonómicas. El Partido Popular, Alberto Núñez Feijóo, tiene reunido a esta hora a todo su equipo, a toda la dirección nacional del partido, y en el Partido Socialista también han reunido a la ejecutiva. La ejecutiva del Partido Socialista, reunida esta mañana y ya a esta hora en la sala de prensa de la calle Ferraz, en Madrid. Estamos escuchando a la portavoz del PSOE, Montse Mínguez.
8: Vamos allá con la rueda de prensa después de la...
7: Esa rueda de prensa en la que federal. Esperamos conocer la valoración que hace el PSOE Nacional
8: desde la sede de Ferraz, desde la
7: después
8: sede
7: de
8: PSOE. es mandar un
7: declaraciones breves de en la noche electoral. Vamos a ver qué tiene hoy que decir el Partido Socialista con ese resultado, mal resultado cosechado por María Jesús Montero en las elecciones de este domingo. Ha cosechado el peor resultado de la historia del Partido Socialista, ha caído de 30, que ya era el peor resultado, a 28 escaños.
8: Y en estas elecciones, un mensaje, por lo tanto, de apoyo y de cariño también y especialmente a nuestra candidata María Jesús Montero, que ha hecho una campaña centrada en el ADN del Partido Socialista, que es la defensa de los servicios públicos. Y sobre todo un agradecimiento a los casi 1 millón de andaluces y andaluzas que han confiado y han depositado su papeleta en la papeleta o su voto en la papeleta del Partido Socialista. Es evidente, y ya lo hemos dicho desde ayer también, que hacíamos ya valoraciones y esta mañana, que el resultado no es el resultado que obviamente esperaba el Partido Socialista. El Partido Socialista es un partido de gobierno y el Partido Socialista es un partido que sale en todas las elecciones a ganarlas. Y por lo tanto ha sido un resultado que no es el que buscábamos. Pero vamos a seguir trabajando. Han escrito ya muchas veces la esquela del Partido Socialista, pero llevamos 147 años de historia, y se lo dice una catalana, que al PSC nos han escrito muchas veces la esquela y estamos gobernando en Cataluña. Por lo tanto, con autocrítica, con humildad, escuchando y sobre todo con muchísima responsabilidad, vamos a seguir aprendiendo, vamos a seguir trabajando para que tengamos esa Andalucía socialista, porque el Partido Socialista sigue siendo la principal alternativa progresista de la Andalucía que necesitamos en nuestro país. Y en segundo lugar, como les decía, para nosotros es un resultado insuficiente, claramente, pero también les queremos decir que no entendemos la euforia que se está viviendo en Génova 13 o la euforia que está viviendo el Partido Popular. Porque si analizamos los resultados de anoche, el Partido Popular es el partido que más pierde en escaños. Pierde 5 escaños. Y pierde el gran objetivo que buscaban en estas elecciones, que era mantener la mayoría absoluta. Y si miramos por bloques, es el bloque de la izquierda el que sube y es el bloque de las derechas el que baja. Por lo tanto, tampoco entendemos esa euforia en el Partido Popular, porque es posible que se esté dando ese cambio de tendencia, como están demostrados los resultados en Andalucía. Y en tercer lugar, la euforia del Partido Popular tampoco se entiende, porque lo que estamos viendo es que en estas 4 elecciones autonómicas que hemos vivido en este ciclo electoral autonómico, en Extremadura, en Castilla y León, en Aragón, Andalucía se confirma lo que ya venimos viendo. Y es que allí donde el Partido Popular necesitaba a Vox, lo necesita todavía más. Y allí donde el Partido Popular no necesitaba a Vox, ahora lo necesita. Con lo cual, ¿dónde está esa euforia? Si en los 2 grandes objetivos del Partido Popular eran, en todas estas elecciones autonómicas, era primero distanciarse de la ultraderecha y segundo divorciarse de Vox. Y lo que ha conseguido es, primero, acercarse más a la ultraderecha y segundo, consolidar ese matrimonio entre el Partido Popular y Vox. ¿Por qué? Que nadie se engañe. Ese es el gran fracaso que ha traído Feijóo a la política nacional. Prometió moderación, prometió centralidad y prometió autonomía política. Y el resultado es crispación, es más ultraderecha que nunca y más dependencia política que nunca de Vox. Si su gran objetivo era reforzar al Partido Popular, lo que ha conseguido precisamente es debilitar al Partido Popular, porque 4 años después la realidad es exactamente la contraria. El Partido Popular no se divorcia de Vox y el Partido Popular, insisto, donde necesitaban a Vox, ahora los necesitan más, y donde no los necesitaban, ahora los necesitan. Y ahí la pregunta que nos hacemos hoy, yo creo que ya no es quién ha ganado las elecciones, porque además tenemos que felicitar al ganador de las elecciones, pero sí que nos hacemos una pregunta, y es cuánto poder más le va a entregar el Partido Popular a Vox. ¿Cuál va a ser el precio de la investidura en Andalucía? ¿Qué precio le va a poner Feijóo a Abascal para ese pacto? Porque Moreno Bonilla ha construido su imagen en una supuesta moderación, pero vamos a ver si esta supuesta moderación sobrevive a la aritmética parlamentaria. Vamos a ver cómo acaba la letra de esta canción, ahora que el teclista es Abascal. Así que elección tras elección se repite el mismo patrón, y es esa gran mentira que el Partido Popular Nacional nos ofrece a los ciudadanos y a las ciudadanas, que es fingir que Vox es un socio incómodo, cuando lo que ha pasado y lo que está pasando es que se está convirtiendo en un socio imprescindible. Bien, sabíamos que eran unas elecciones difíciles para el Partido Socialista, estas cuatro, y ustedes lo hemos compartido en esta tribuna durante este tiempo. Estas cuatro elecciones autonómicas eran difíciles. El Partido Socialista ha renovado sus liderazgos territoriales en las cuatro. Se tienen que considerar esos liderazgos territoriales. Hay partido, hay militancia. El Partido Socialista está unido. El Partido Socialista es la referencia del cambio, del progreso que necesita nuestro país, y hay millones de ciudadanos progresistas en este país que saben que pase lo que pase en sus gobiernos autonómicos, van a tener a un gobierno central progresista liderado por Pedro Sánchez, que va a seguir defendiendo los derechos, que va a seguir defendiendo los servicios públicos, que va a seguir defendiendo lo que de verdad importa a la gente, que es mejorar su vida diaria. Así que, frientes a los que quieren retroceder hacia el pasado, hemos vuelto en Andalucía, hemos vuelto a un pasado en el que Moreno Bonilla llegó a ser presidente con Vox, no lo necesitó y ahora lo vuelve a necesitar. Este gobierno, les garantizo a todos, que va a seguir protegiendo a la mayoría social, y que nuestro compromiso, nuestro ADN de la defensa de los servicios públicos y de la defensa de la mejora de la vida de la gente sigue intacto en el día de hoy. Así que quedo a su
7: Vamos a esperar alguna pregunta por parte de los medios de comunicación, de los informadores. A esta hora en
9: Hola,
7: la sala
9: ¿qué tal?
7: De prensa
9: días,
7: de la sede central
9: tardes,
7: del PSOE en Madrid.
9: Señora Mínguez, yo quería preguntarle por este resultado de las elecciones del 17M. Andaluzas. Dice que no han tenido un buen resultado, pero no nos explica qué es lo que ha ocurrido, qué autocrítica hacen ustedes, si ha sido una cuestión de la campaña, por qué no ha funcionado la campaña, por qué no ha funcionado en este caso también la candidata, si creen que tuvo que haber dejado el gobierno mucho antes de lo que lo dejó, porque a fin de cuentas se fue con las elecciones ya convocadas, si esto pone en cuestión incluso la estrategia del presidente del gobierno de destinar ministros a candidaturas en los territorios. Y también decía que la izquierda ha subido, pero quien ha subido no ha sido ni el Partido Socialista ni tampoco Por Andalucía, ha sido Adelante Andalucía. Quería preguntarle por qué cree que ha podido capitalizar ese descontento por la izquierda, porque además es una izquierda que no está presente en el gobierno de la nación. Y ya por último, si me permite, es si va a haber algún tipo de cambio en la planificación del presidente del gobierno, dado que ahora se ha cerrado este ciclo electoral, quedan por delante municipales y autonómicas, también está la posibilidad de un superdomingo en el año 2027, si se ha podido reflexionar de todo esto en la reunión de la Ejecutiva y qué mensaje le se ha trasladado al presidente. Gracias.
8: Bien, sobre el resultado, yo creo que lo hemos dicho, y hoy ha habido Ejecutiva Federal aquí en Madrid, en el PSOE, también la está viendo en Andalucía. Hemos hecho autocrítica, hemos de analizar bien los resultados, los datos, qué es lo que ha pasado, y evidentemente el Partido Socialista escucha y mejora cada día. Con esa escucha activa, y en eso en lo que nos vamos a centrar. Nuestra campaña ha sido la defensa de los servicios públicos. ha habido una participación importante en estas elecciones autonómicas. Ojalá hubiera sido más. Y es evidente que el deterioro de los servicios públicos, cuando está al frente de las comunidades autónomas gobiernos de derechas, es evidente, y así lo demuestran los resultados autonómicos. No más allá, el señor Monero Bonilla acaba de perder 5 escaños y también ha perdido porcentaje de voto. Lo de poner en cuestión los ministros o no ministros, yo entiendo que es una pregunta que ustedes se hacen y la plantean, pero es que igual también, si no hubiera ministros, ustedes se plantearían la pregunta contraria. Es decir, ¿por qué teniendo ministros no los llevan ustedes al territorio? Y aquí vamos a contestar lo que venimos contestando siempre, y es que los candidatos los elige la militancia. Y como los candidatos los elige la militancia, respetamos los procesos internos de nuestra militancia. ¿Y qué mejor candidata que María Jesús Montero para Andalucía? ¿O qué mejor candidato que Salvador Illa para la Generalitat de Cataluña, que también era ministro? Ha habido procesos en los que ha habido ministros y ha habido procesos en los que no ha habido ministros. No pasa nada, los militantes eligen las candidaturas. Así que yo creo que reducirlo a si es una cuestión del Consejo de Ministros o no, pues hombre, yo creo que incluso si no lo hubieran sido, igual también nos estaríamos haciendo la pregunta contraria. Sobre Adelante Andalucía, felicitarles por el resultado. Han conseguido subir en votos, subir en escaños, y por lo tanto no nos queda otra que felicitarles. Sumamos con el bloque de la izquierda y nos demuestra que otra Andalucía es posible, la tenemos que seguir trabajando día a día. Y sobre el cambio de la planificación del presidente de gobierno, yo creo que el presidente de gobierno va a seguir haciendo lo que lleva haciendo durante 8 años, que es mejorar el mercado laboral, que es subir las pensiones.
7: 1:17 del mediodía es la lectura que hace el Partido Socialista Nacional de lo ocurrido en Andalucía este pasado domingo, este domingo 17M. Las palabras de Montse Mínguez las han escuchado aquí en la mañana en Radio Andalucía Información. Nuestro propósito es también ofrecerles la comparecencia por parte de los responsables del Partido Popular, porque también hoy el PP Nacional reúne a los suyos para hacer sobre todo la lectura de lo ocurrido este domingo en Andalucía, en nuestra tierra. Ahora estamos en Jerez. Porque hace 36 años que se sacó de las listas de enfermedades mentales la homosexualidad. Y hoy queremos recordar, que recordamos hoy esta efeméride. Pilar Lara está en el Ayuntamiento de Jerez. En muchos ayuntamientos está ondeando la bandera LGTBI en estas últimas jornadas. Pilar, buenas tardes.
10: Pues muy buenas tardes. Hace exactamente 36 años y un día ocurría ese importante hito para toda la sociedad. Hace un instante se colocaba una pancarta en la fachada del ayuntamiento y ahora, en este mismo momento, se está leyendo un manifiesto que Eduardo Coronilla, parte de la Secretaría de la Organización de la Asociación Jerez Gay, va en qué líneas.
11: Sí, el manifiesto, como el día indica, es para hacer recogida de toda la violencia que hay sobre la comunidad LGTBIQ+ en general, la homofobia, la LGTBIfobia en general, la transfobia sobre todo, que ha triplicado la tasa de agresiones anuales. Aunque es verdad que España se ha convertido en el primer país de toda Europa con mayor reconocimiento de los derechos LGTBI, aún así seguimos teniendo el triple de agresiones que en años anteriores. Se ha hecho subido un 20%. Eso es lo que seguimos rememorando en el día de hoy. Es decir, se despenalizó la homosexualidad, mucho después vino la transexualidad, pero actualmente seguimos enfrentando a violencia, a odio, a discriminación. Eso es lo que se recoge o se reconoce en el día de ayer.
10: Un dato, solo en la Feria de Jerez, que acabamos de terminarla, en la Feria del Caballo, ¿cuántas agresiones se han producido?
11: Denunciadas legalmente solo una, que hayamos tenido conciencia de que ha habido agresiones tanto en la calle, los alrededores, en torno a 4. Y anteriormente en la Feria del Puerto también ha habido, y en la Feria de Sevilla también. Es decir, que esto es un día a día, la LGTBIfobia no descansa. Hablamos de fobia y esa fobia tiene que ver mucho con el miedo, supuestamente, pero en realidad es un odio dirigido expresamente contra la comunidad, contra los derechos y los derechos humanos en general, que es lo que estamos hablando.
10: Eduardo, este acto que estamos ahora mismo asistiendo a la lectura del manifiesto se va a complementar con lo que hay previsto para el 5 de junio, que se va a izar la bandera arcoíris, y también este año es especial porque se cumple un aniversario crucial.
11: Sí, este año se celebra el 25 aniversario de la primera puesta de la bandera del orgullo LGTBIQP+ en un ayuntamiento en España, que fue aquí en Jerez, gracias a la asociación GLC, que también cumple 25 años este año.
10: O sea que por primera vez se izaba una bandera y se hacía en la fachada en la que hoy nos encontramos. Un acto que no solo va a ser este día puntual, es una actividad que se va a prolongar, o actividades que había organizado durante toda la semana, teniendo en cuenta que la manifestación será, si no me equivoco, el 13 de junio.
11: Sí, la manifestación va a ser el día 13, pero va a haber actos a lo largo de toda la semana, desde el día 5 que se sube la bandera al ayuntamiento hasta el día 13 va a haber una concatenación de actos, es decir, va a haber un bingo, va a haber una muestra de arte que se celebra todos los años, van a haber una exposición de escaparates de tiendas y de comercios orgullosos, y se van a realizar múltiples actos, incluido el pregón de la ganadora de Drag Race de este año, que es Satín Greco.
10: ¿Cómo está la situación ahora mismo? Vamos a comparar Andalucía con el resto de España, Jerez con el resto de Andalucía.
11: Sí, si comparamos a nivel España, es lo que decía, el dato que decía antes, de que se ha triplicado la tasa de agresiones. En Andalucía contamos con una ventaja, y es que la ley trans, de la que se ha basado la ley de 2023 a nivel estatal, ya la teníamos en Andalucía desde muchísimo antes, creo que desde 2007-2014. Por tanto, en Andalucía la situación es bastante mejor. Aquí ya teníamos personas transitando su género de manera abierta, sin ningún tipo de cortapisa, y en otras comunidades no podían acceder porque no tenían permiso. Eso es lo que la ley de 2023 ha intentado igualar a nivel español. Jerez, con respecto al resto de las provincias, no hay mucha diferencia. Es decir, venimos a estar más o menos en la misma tasa de agresiones. Sobre todo, quien más agresiones tienen es el colectivo trans, como estamos diciendo, porque son los más visibles, pero también los menores en el colegio. El bullying LGTBI-fóbico sigue siendo una gran lacra a suplir. Igualmente los mayores, también son otro foco de agresiones muy grandes. Personas que tienen que volver a un armario forzoso porque entran en una residencia y no es un sitio amigable, por ejemplo.
10: Bueno, puestos a pensar en el futuro, un deseo que le queramos, o un mensaje que queramos lanzarle a estos jóvenes que nos estén escuchando, que estén en el instituto, por ejemplo, y que se sientan especialmente mal, ¿qué mensaje le lanzamos desde aquí?
11: Pues la certeza de que pueden contar con la asociación en el momento en el que lo consideren. Nos pueden escribir tanto por cualquier red social como por correo electrónico a GLGay, y lo vamos a contestar al momento. Y aparte, el deseo que me gustaría es que se erradicara por siempre la violencia.
10: La violencia en general, ¿no?
11: Sí, la violencia en general, y específicamente la LGTBIQP+, pero la violencia en general.
10: Pues muchas gracias. Desde aquí, desde el Ayuntamiento de Jerez, ya pueden ver esa pancarta y en breve la bandera.
7: La bandera y pancartas durante estos días con motivo de este día de la contra la LGTBI-fobia. Estamos contándoselo aquí en directo en la mañana en Radio Andalucía Información. Les recordamos, 1:23, que Renfe a esta hora mantiene activo un servicio alternativo de transporte por carretera para los trenes de media y larga distancia con origen o destino en Granada. Y es que las llamas de un incendio activo desde la pasada tarde, un incendio en una nave textil del pueblo de Peligros en un polígono industrial, impide circular a los convoyes. Otro incendio a esta hora nos sitúa en Huelva, en un cementerio de animales junto al... En un picadero de animales junto al cementerio. Están trabajando todavía a esta hora, Felicidad Mendoza, los bomberos.
12: Los bomberos se han afanado por sofocar un incendio en una nave picadero que tiene caballos, mulos y otros animales en una zona cercana al cementerio municipal de la capital. Desde el Parque Municipal de Bomberos se asegura que el fuego está en control. Hasta allí se trasladaron, nada más iniciarse, 4 vehículos autobomba y un vehículo escalera. La columna de humo negro que se hacía visible desde diversos puntos de la capital ya no se vislumbra. Según informa el 112, además de activar a bomberos, se han movilizado también efectivos de la policía local local y de la Policía Nacional, que se han trasladado hasta este lugar para ayudar en las tareas y averiguar qué lo ha desencadenado.
7: Los escenarios en donde están actuando los bomberos en este incendio en un picadero en Huelva y ese otro incendio activo desde la pasada tarde en una nave textil de un polígono industrial de peligros en Granada, que además está ocasionando el corte de la circulación de los trenes, el corte de la circulación ferroviaria. Estamos en Salamanca, una mujer de 44 años permanece detenida a esta hora, acusada de haber matado a su pareja. Un hombre de 51 años lo habría apuñalado en la vivienda en la que han venido conviviendo. La detenida estuvo en el sistema Biogen porque él la maltrataba, aunque ahora ya no consta en este registro y de hecho no tenía ninguna medida de protección. Mercedes Vega.
13: Según ha informado la subdelegación del Gobierno, la mujer permanece detenida a la espera de pasar a disposición judicial, mientras continúa abierta la investigación de la Policía Nacional. Los hechos ocurrieron sobre las 7 de la mañana, cuando dos llamadas alertaron al servicio de emergencias 112 de una agresión con arma blanca en un domicilio. Los alertantes indicaron que la víctima estaba inconsciente. Hasta el lugar se desplazaron efectivos de la Policía Nacional, Policía Local y una UBI. El personal sanitario solo pudo confirmar el fallecimiento del hombre.
7: Y en las Maldivas han encontrado ya los cuerpos de los cuatro buceadores italianos desaparecidos. Los submarinistas fallecían, lo recordarán, se lo contábamos el pasado viernes, fallecían mientras participaban en una inmersión en el Océano Índico. Cuatro buceadores italianos también moría, era el quinto, también moría uno de los miembros del equipo de rescate, maldivo. Y de regreso a nuestro país, el crucero Ambition ha atracado este lunes por la mañana en la terminal de cruceros del puerto de Bilbao, tras verse afectado por un brote de gastroenteritis provocado por norovirus. Según la autoridad portuaria y la delegación del Gobierno en el País Vasco, Sanidad Exterior ha autorizado el desembarque de aquellos pasajeros que no presentan síntomas después de comprobar que cumple con las medidas de seguridad y de salud pública. Mercedes.
13: Actualmente permanecen aisladas a bordo 18 personas con gastroenteritis, siguiendo los protocolos sanitarios establecidos. El barco transporta a unas 1.750 personas entre pasajeros y tripulación. El buque ha realizado escalas previas en puertos de Reino Unido y Francia. Fue en Burdeos donde se ratificó la muerte de un varón británico de 90 años con gastroenteritis, un hecho que coincidió con la aparición de casos de vómitos y diarrea entre unas 50 personas del pasaje. El sábado pasado, el crucero llegó al puerto de A Coruña y luego al Gijonés de Musel, desde donde partió con destino a Bilbao. Está previsto que a las 6 de la tarde de este lunes el buque parta con destino a La Rochelle, Francia, y que posteriormente continúe su travesía por otras ciudades europeas.

Estar en la calle Génova, en la sede central del Partido Popular. Ya Alberto Núñez Feijóo está en la sala donde ha reunido a toda su ejecutiva, fundamentalmente hoy, 18 de mayo, para hacer balance, para hacer un análisis de lo ocurrido en Andalucía con estas elecciones que nos han dejado la victoria del Partido Popular, aunque el PP, el candidato Juanma Moreno, ha perdido la mayoría absoluta. Enseguida, como decimos, estamos allí, en la calle Génova, en Madrid.

0: Daniel González a esta hora nos está esperando ante las cámaras de la Dirección General de Tráfico. Daniel, buenas tardes.
1: ¿Qué tal? Muy buenas tardes. Pues en estos momentos un accidente sigue complicando en Sevilla la SE30 en los entornos de Los Remedios y Triana en dirección a la A49. A esta hora provoca más de 7 kilómetros de retenciones en esta ronda SE30, afectando el tráfico hasta Los Bermejales y también en la SE31 en ese acceso a Sevilla capital. Tráfico lento también en esta circunvalación, pero ya a la altura de Sevilla Este en sentido al aeropuerto. Y en la salida por la A66, a su paso por la Algaba, circulación lenta en Málaga, en la A7, en San Pedro Alcántara, en ambas direcciones, y también en Jaén, especialmente complicada la A44 a la altura de Cárcheles en sentido a la capital jienense, al igual que en Almería, la A7 en El Ejido, dirección Almería capital.
0: Titulares de la actualidad. Juanma Moreno, ganador de las elecciones en Andalucía, proclama que lo razonable es que el PP gobierne en solitario tras perder la mayoría absoluta. Aboga por un gobierno monocolor sin dar entrada a Vox y por buscar con sus 52 diputados acuerdos en sede parlamentaria. Los de Santiago Abascal suman un escaño más, hasta los 15. Su candidato elude hoy aclarar si pedirán estar en el gobierno de Andalucía. Solo hablan de su voluntad de condicionar al ejecutivo de Juanma Moreno. El PSOE ha cosechado su peor resultado en Andalucía, pierde 2 representantes, se queda con 28. María Jesús Montero ha evitado garantizar si permanecerá o no durante 4 años en las filas de la oposición. Adelante Andalucía da la sorpresa y cuadruplica sus parlamentarios, pasa de 2 a 8. Por Andalucía conserva sus 5 representantes. Hay más asuntos de interés en la jornada de hoy. La Junta de Andalucía ha activado este lunes el Plan Romero, uno de los mayores despliegues para garantizar el buen desarrollo de la peregrinación al Rocío. Renfe hasta ahora mantiene activo un servicio alternativo de transporte para los trenes de media y larga distancia con origen o destino en Granada. Las llamas de un incendio activo en una nave textil de peligros está impidiendo a los convoyes circular. La Audiencia Nacional da la razón a Shakira, anula la multa e insta a Hacienda a devolverle 60 millones. Para la justicia no queda acreditado que en 2011 la cantante permaneciera en España más de 183 días, el tope que determina la tributación en nuestro país. Los médicos vuelven desde hoy a estar llamados a la huelga, una nueva semana de paro, es la quinta, en contra del estatuto marco diseñado por el Ministerio. Una mujer de 79 años ha muerto al quedar atrapada en el incendio de una vivienda en Ojíjares, provincia de Granada. Estaba con su nieto, podría ser un fuego intencionado. Hoy se practica la autopsia a la mujer de 55 años y a su hijo de 24, tiroteados ambos por el padre de familia, un agente de la Guardia Civil que luego se suicidó. Ha ocurrido en Dolores, una localidad alicantina. Caso Antivirus, el español contagiado sigue su recuperación sin sobresalto y los otros 13 serán sometidos hoy a una nueva PCR para decidir si comparten ya espacios comunes y pueden recibir visitas.

0: Por cierto, que el crucero Ondius ha llegado hoy al puerto de Rotterdam para ser desinfectado. Y hoy también ha atracado en Guecho, en Vizcaya, el crucero afectado por un brote de gastroenteritis. Solo han bajado los pasajeros asintomáticos. La ministra de Defensa comparecerá hoy en el Congreso para abordar la guerra en Oriente Próximo. Será esta tarde. La compraventa de vivienda vuelve a caer en marzo. Lo hace un 2,2% y lleva ya 3 meses consecutivos a la baja. Y comienzan a subir las temperaturas para alcanzar esta semana valores incluso superiores a los 36, 37 grados, con noches especialmente calurosas, con noches tropicales. Juan Carlos Piña, Agencia Estatal de Meteorología, buenas tardes.
1: ¿Qué tal? Buenas tardes. Hoy en Andalucía predomina el cielo poco nuboso, pero en las próximas horas esperamos intervalos de nubes altas y en las sierras béticas se formarán nubes de evolución que podrán dejar algún chubasco ocasional. Hoy sopla viento flojo de dirección variable y las temperaturas se mantienen con pocos cambios, aunque en la vertiente mediterránea suben. Alcanzaremos máximas de 28 grados en Sevilla, 27 en Córdoba y Málaga, 25 en Jaén, 24 en Granada y Huelva, 23 en Almería, 21 en Cádiz. Las temperaturas irán subiendo progresivamente los próximos días y a partir del miércoles alcanzaremos o superaremos los 30 grados en prácticamente toda la comunidad. Es una información de AEMET.
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0: Vamos a escuchar a partir de esta hora aquí en la mañana en Radio Andalucía Información. Alberto Núñez Feijóo, presidente del Partido Popular, ha reunido a la Junta Directiva Nacional. Está reunida hasta ahora en la sede central en Génova, en Madrid.
4: Esta Junta Directiva Nacional, de la manera que afortunadamente más veces he podido empezar una Junta Directiva desde que tengo el honor de presidir este partido. La empezamos con una frase sencilla, pero con una frase que resume mucho trabajo y mucha responsabilidad. La frase es: el Partido Popular ha ganado las elecciones. Efectivamente, otra vez. Pues bien, como todo lo sencillo, cuesta mucho conseguirlo. Pero lo cierto es que hoy podemos ofrecerle a nuestro partido, pero sobre todo a Andalucía y en consecuencia a España, 4 años de estabilidad en la comunidad autónoma más poblada de nuestro país. Y por eso mis primeras palabras han de ser para felicitar al Partido Popular de Andalucía. Tenemos aquí a su secretario general y a los presidentes, alcaldes, alcaldesas de las principales ciudades. Quiero, por tanto, también felicitar a sus afiliados, a sus presidentes locales, a sus portavoces de la oposición en los ayuntamientos, para todos aquellos que han estado pueblo a pueblo, barrio a barrio, en cada mesa electoral y en cada conversación. Y he podido comprobarlo en persona porque he recorrido 12.000 kilómetros para apoyar esta campaña. Andalucía pequeña no es, pero también debo decirlo aquí, sois un equipazo, enhorabuena. Y por supuesto, quiero darle una enhorabuena sentida, objetiva, al presidente de la Junta de Andalucía, al presidente del Partido Popular de Andalucía, a Juanma Moreno, presidente Moreno, 4 años más. Una victoria clara, inapelable y amplia. Queridos compañeros y compañeras, ha sido una victoria espectacular en estos tiempos. Ha ganado la sensatez sobre el sinsentido, ha ganado la gestión sobre la consigna, la humildad sobre la soberbia, la palabra sobre la descalificación, la confianza sobre el miedo y la ilusión sobre la decadencia. Ha ganado Andalucía y cuando gana Andalucía, gana España. Porque esto no es solo una victoria de un partido. No quiero limitarme a una felicitación externa. Quiero felicitar al pueblo andaluz, porque Andalucía ha escogido un camino. Ha escogido el camino de la responsabilidad de un gobierno que cumple con su obligación de tener presupuestos. Ha escogido el camino de la rebaja de impuestos. Ha escogido el camino de los servicios públicos que funcionan. Ha escogido la honestidad, el respeto y el servicio. Ha escogido que esta tierra siga avanzando. Y eso tiene una enorme fuerza. Tiene fuerza para Andalucía, pero también tiene fuerza para toda España. Porque acerca a España a otra manera de gobernar, más seria, más limpia, más útil. Porque, amigos y amigas, los españoles están cansados. Están hartos de una política egocéntrica, de unos pocos políticos obsesionados consigo mismo, de una política que gira alrededor de un solo hombre y de sus intereses. Están hartos de socios insaciables, de chantajes diarios, de privilegios negociados en privado. Están hartos de la putrefacción, del escándalo permanente, de la corrupción convertida en costumbre. Están hartos de toda esa maniobra, de todo cálculo, de toda supervivencia. Y mientras tanto, la cesta de la compra más cara, las familias más asfixiadas, la vivienda imposible, la seguridad más débil, los jóvenes más frustrados, los trabajadores más castigados y encima pretenden dividir constantemente a la sociedad. Pues bien, aunque no quieran escucharlo, los españoles ya les han contestado. Y les han contestado con acento gallego, con acento extremeño, con acento aragonés, con acento castellano-leonés y con acento andaluz. Con distintos acentos, pero una sola voz. España quiere cambio.

Todo el legado de Sánchez, que se ha testado en las urnas en estos meses, ha obtenido la misma respuesta. No, gracias. La condición de ministro de Sánchez no es un reclamo electoral, es una losa, porque la losa es Pedro Sánchez. Sabemos que inventarán cualquier excusa para tapar lo evidente. Sabemos que serán capaces de adulterar la conversación pública como sea. Pero los españoles ya no les creen. Ya no funcionan las cortinas de humo, porque los que están quemados son ellos. Ya no funciona el discurso del miedo, porque lo que da miedo es que todo siga igual en España. Da miedo un gobierno que miente con tanta ligereza. Da miedo un gobierno que naturaliza los abusos y la corrupción. Da miedo un gobierno que vende la igualdad de los españoles para mantenerse en el poder. Da miedo un gobierno sin límites políticos y éticos. Miedo da Sánchez. Eso sí da miedo. En cambio, que gobierne el Partido Popular da tranquilidad y da esperanza. No da miedo que gobierne la sensatez, da confianza. Y no da miedo quien cree que para gobernar hay que gestionar. Eso da seguridad. Tampoco funcionan las excusas del desgaste en el gobierno. El Partido Popular gana las elecciones desde la oposición y desde el gobierno. Esa es otra gran lección del día de ayer. Hay una forma de hacer política limpia, honesta y decente que sí es premiada. Ese es el modelo que merece el gobierno de la nación y el que tendrá. Y por último, tampoco funcionan sus tópicos. Esta vez lo han intentado diciendo que ellos defienden lo público. Pues bien, os voy a decir lo que es defender lo público. Defender lo público es no robar. Defender lo público es no usar las instituciones como herramientas del partido. Defender lo público es que los servicios públicos funcionen y no tener al colectivo médico en huelga durante más de 10 meses y toda esta semana. Defender lo público es que el dinero de todos sirva a todos. Ellos creen que lo público les pertenece. Nosotros sabemos que lo público les pertenece a los españoles y por eso nos obliga. Y ahí está la diferencia de lo que realmente es defender lo público. Por eso, compañeros y compañeras, los españoles eligen al Partido Popular para gobernar, para gestionar y para hacer posible el cambio. Somos la única garantía del cambio. Y no hablo solo de números. Lo he dicho antes. España quiere un cambio y no cualquier cambio. Quiere un cambio exigente, ambicioso y con certezas. La certeza de que los escándalos dejan de tapar lo importante. La certeza de que el dinero de todos se gestiona con rigor y con delicadeza. La certeza de que sus gobernantes tendrán palabra. La certeza de que este país vuelva a funcionar. Y la certeza de que no se va a repetir lo que ahora tenemos en el gobierno de la nación. Y nosotros somos la garantía de que ese cambio no será una aventura, de que ese cambio no será una fractura, será la nueva reunión de una inmensa mayoría de españoles en torno a un proyecto ilusionante. En un tiempo de tanta división y de tanta fragmentación, solo el Partido Popular logra mayorías amplias. Solo el Partido Popular puede ganar de manera incontestable en lugares tan diferentes como Extremadura, Aragón, Castilla y León o Andalucía, por referirme a las más recientes. Y eso tiene una explicación. Es una forma de entender España. Nosotros no pedimos a la gente que piense igual en todo. No exigimos uniformidad. No buscamos adhesiones inquebrantables. No queremos un país sumiso ni de bandos. Tenemos ideología, tenemos principios, tenemos convicciones, pero no gobernamos desde una trinchera. No somos una suma de enfados, somos una mayoría de esperanza. Y no somos una organización de culto al líder de turno. Aquí hay un presidente que se dedica a trabajar y a servir a los demás. Me he puesto a disposición de mi partido, en Extremadura, en Aragón, en Castilla y León y en Andalucía, con mi propio criterio y a lo que me pidiesen, cuando y dónde hiciese falta para trabajar para ellos y para servirles. Y del mismo modo estoy para trabajar y para servir a todos los españoles.
aquí no hay un puto amo. Soy un servidor. Y eso también es el cambio.

0: El Partido Popular gobierna para todos y añado, gobierna mejor que los demás. Por eso voy a liderar ese cambio. Y el cambio no se espera, se trabaja y se propone. Y a eso convoco a todo el Partido Popular desde ahora mismo. Como partido no tenemos objetivo más importante. La campaña para lograr el cambio en España empieza hoy. Ahora bien, quiero decir también qué cambio voy a liderar. Será un cambio de dirección, un cambio con valores y un cambio con programa. Primero, efectivamente, un cambio de dirección. El cambio del Partido Popular no es una mera sustitución o una mera alternancia. No se trata de hacer desde el lado contrario lo mismo que criticamos del suyo. Se trata de un cambio profundo, de cambiar las prioridades, las formas, los fondos, la relación entre el gobierno y los ciudadanos. Incluso añadiría, se trata de cambiar el clima político. Será un cambio completo, pero será un cambio sensato. Será un cambio firme, pero será un cambio sereno. Y será un cambio muy ambicioso, pero será un cambio realista. Vamos a romper con todo lo que ha degradado la vida pública española. Pero no vamos a romper este país. Vamos a cohesionarlo. Vamos a enfrentarnos a todas las mentiras y a todos los fraudes. Pero no vamos a enfrentar a los españoles. Y vamos a regenerar las instituciones, pero no vamos a colonizarlas con los nuestros. No. Estar al servicio de todos es el cambio que quiero trasladar. Porque, segundo, el cambio será un cambio con valores. Nuestros principios son tan sencillos como claros. España es una nación de ciudadanos libres iguales, ni más ni menos. La ley es igual para todos y la ley se cumple. La Constitución no se retuerce, se respeta. Las instituciones no se manosean. La verdad no se degrada. Los derechos de los españoles no están en venta. La política no puede consistir en resistir a cualquier precio. Y el poder no puede estar por encima de la decadencia. El poder tiene que ejercerse con pudor. Esos son nuestros valores. Hay quien aspira a un poder sin límites mientras limita el nivel de vida de los españoles. A eso le daremos la vuelta. Pondremos límites. Límites a la mentira, límites al abuso, límites al privilegio, límites a la impunidad, límites a la compraventa de votos parlamentarios y límites al ego. Una democracia fuerte necesita límites y un gobierno decente también. Y el tercer cambio que quiero es con un proyecto de Estado. Lo que diferencia a la alternativa de la alternancia es lo que estamos dispuestos a hacer por los españoles. Y por eso, después de este periodo de elecciones autonómicas, quiero marcar con claridad nuestra ruta. De hoy a las próximas elecciones generales, nuestra agenda será proyecto, proyecto y proyecto. Proyecto. El proyecto de Estado que necesita España. No vamos a dejar de denunciar sus aberraciones ni sus corrupciones, pero no nos vamos a enredar en sus trampas. No vamos a vivir pendientes de cada consigna. No vamos a bailar al ritmo de sus distracciones. No vamos a participar en sus trucos ni en sus teatros. La gente ya conoce el problema. El problema es el gobierno. Y la gente quiere soluciones para la economía familiar, para los impuestos, la vivienda, la seguridad, la inmigración, la inversión, los servicios públicos. Y vamos a dárselas. Vamos a devolver la prosperidad a las clases modestas y medias en nuestro país. Vamos a devolver a los jóvenes un futuro de esperanza. Vamos a devolver a los españoles infraestructuras que funcionen. Vamos a devolver a los mayores el respeto que les han quitado quienes les utilizan. Y vamos a devolver entornos seguros a nuestras calles, a nuestros barrios y a nuestros pueblos. Vamos a devolver el orden a nuestras fronteras y la seguridad a quienes las defienden. Y vamos a devolver la igualdad, la libertad y la dignidad a la nación. Queridos compañeros, en el último Congreso fijamos una orientación clara. a través de nuestra ponencia política. Tenemos un proyecto para España. Vamos a salir a la calle con él, vamos a escuchar a la gente, vamos a enriquecerlo y añado, vamos a cumplirlo. Termino ya. Sánchez y sus socios pueden decidir cuánto quieren resistir. Pueden mercadear una semana más. Pueden intentar tapar un escándalo más. Pueden levantar otra cortina de humo. Pueden posponer la fecha. Pueden elegir qué domingo. Pero hay algo que ya no depende de ellos: el deseo de cambio de los españoles. Ellos no pueden ni comprarlo, ni taparlo, ni controlarlo. Queridos compañeros, queridas compañeras, España quiere cambio y el cambio está más cerca. Muchísimas gracias, enhorabuena Andalucía, gracias a los compañeros.
1: 1:52, se lo hemos ofrecido aquí en la mañana en Radio Andalucía información y fíjense, se cumple la tradición y la provincia de Córdoba ha vuelto a ser, en esta jornada electoral, el denominado Ohio andaluz. Los resultados electorales han sido, de hecho, extrapolables al conjunto de la comunidad. Y eso viene siendo así. Miguel Vallecillo.
2: Hola, ¿qué tal? El Partido Popular ganó con holgura las elecciones en Andalucía, en la provincia de Córdoba, pero no alcanzó el séptimo escaño porque le faltaron muy pocos votos. Un séptimo escaño que se hubiese considerado como de mayoría absoluta en la provincia. Un resultado casi igual al del conjunto de la comunidad. El Partido Popular ganó, pero se quedó cerca de la mayoría absoluta, sin conseguirla. Para Manuel Trujillo, técnico de estadísticas del IESA-CSIC, cree que esta consideración ha sido relativa en el reciente proceso electoral que hemos vivido.
3: Los hallos de Andaluz, relativamente, porque Córdoba, pues, algunas especificidades tiene, ¿no? Por ejemplo, es la única provincia donde por Andalucía todavía supera adelante Andalucía, ¿no? Es decir, Córdoba tiene una historia ahí de, bueno, de voto a Izquierda Unida y a todo este, a todo esta, este espacio, que aunque también, por supuesto, adelante Andalucía ha subido mucho como el resto de Andalucía, pero ha mantenido un voto fiel a lo que ahora es por Andalucía, a que mucho más que a otras provincias, ¿no?
2: Según los expertos, el comportamiento del electorado cordobés refleja a pequeña escala la diversidad sociodemográfica de toda la comunidad autónoma de Andalucía. Cuenta con una capital urbana de tamaño medio y una fuerte presencia de municipios agrícolas, industriales y zonas rurales de interior.
1: Ese fenómeno de la provincia de Córdoba, el Ohio andaluz. Canal Sur Televisión ha liderado este domingo la cobertura especial de las elecciones andaluzas, de las elecciones al Parlamento de Andalucía. Canal Sur Televisión, que obtenía este domingo una cuota de pantalla del 20,5%. Mercedes Vega.
4: El especial informativo 17M Elecciones al Parlamento de Andalucía mejoró en 3 puntos los resultados obtenidos en los anteriores comicios autonómicos de 2022 y se convirtió en la emisión más vista entre las televisiones públicas autonómicas. El programa, emitido de 7 de la tarde a 12 de la noche, reunió a una audiencia media de 476.000 espectadores, mientras que 2 millones de andaluces conectaron en algún momento con la cobertura electoral. Este excelente resultado es el más alto alcanzado por Canal Sur Televisión en un especial elecciones desde el año 2004, lo que representa su mejor índice de las últimas 6 elecciones autonómicas andaluzas. Además, batió con autoridad al resto de especiales de las cadenas nacionales.

Pues feliz pasa hoy el día Shakira, porque la Audiencia Nacional le ha dado la razón, anula la multa impuesta por parte de la Agencia Tributaria y además la Audiencia Nacional, la Justicia, insta a Hacienda a devolverle 60 millones de euros. Y es que, a juicio de la Audiencia Nacional, no ha quedado acreditado que la cantante permaneciera en España en el ejercicio 2011 más de 183 días, que es el tope que determina la tributación en nuestro país. Si alguien permanece en España más de 183 días, debe tributar aquí. La Audiencia Nacional considera que Hacienda no ha podido acreditar.

que ha señalado que nunca hubo fraude, es lo que ha dicho el artista, nunca hubo fraude y la propia administración nunca pudo demostrar lo contrario, sencillamente porque no era cierto.

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2: Saludos, sean bienvenidos, muy buenas tardes. Los partidos políticos analizan hoy los resultados de las elecciones andaluzas en las que Juanma Moreno, el candidato del PP a la reelección en la Junta, ha ganado ampliamente con 53 diputados, pero se ha quedado a 2 escaños de revalidar la mayoría absoluta. Moreno insiste en gobernar en solitario y lanza este mensaje a Vox.
3: No hay ningún tipo de contacto ni nada, ahora lo que toca es celebrar un resultado que ha sido muy positivo. Al final yo creo que el resultado es muy bueno, creo que nos da un margen de maniobra para poder gobernar en solitario, pero sobre todo yo lo digo como una reflexión incluso para propio Vox, ¿no? Que no tiene ningún sentido o no tendría ningún sentido, digamos, la imposición o la búsqueda permanente de un sillón, que creo que no sería razonable.
2: El PSOE de María Jesús Montero, que ha anunciado que dejará su escaño en el Congreso para dirigir la oposición en el Parlamento, ha obtenido su peor resultado histórico en Andalucía, con 28 diputados. Los partidos a la izquierda del PSOE, Adelante y Por Andalucía, ya han descartado su apoyo o la abstención a la investidura de Juanma Moreno. Y desde Vox, con 15 escaños, muestran su predisposición al diálogo, aunque sin querer hablar de momento de formar parte del gobierno andaluz. El secretario general Ignacio Garriga ha querido destacar el papel de Vox en el futuro de Andalucía.
4: Habrá muchos días por delante para poder hablar con el Partido Popular de Andalucía. Y yo creo que ahora lo más importante es extraer la conclusión fundamental de las elecciones de ayer, que es que alguien que tenía una mayoría absoluta ya no la tiene y que Vox tiene la capacidad de cambiar el rumbo y de mejorar las políticas en la Junta de Andalucía.
2: Enseguida vamos a escuchar tanto las valoraciones de los líderes andaluces como la de los nacionales. Hoy ha comenzado la cuarta semana de huelga de médicos en todo el país. Reclaman más personal, mejoras laborales y menos sobrecarga asistencial. Esta mañana, el presidente del Sindicato Médico Andaluz, Rafael Ojeda, ha criticado la falta de conexión con el Ministerio de Sanidad y la ausencia de resultados durante la negociación.
5: Nos encontramos con una ministra que se niega a hablar con los médicos, que yo no sé qué realmente que tiene en mente, qué salida espera encontrar para este conflicto. Nosotros, desde luego, no vamos a renunciar a nuestro objetivo y si no hay una posición por parte del Ministerio de negociar, pues lo que vamos es a una cronificación del conflicto y un mantenimiento del conflicto el tiempo que haga falta. Nosotros no vamos a bajar los brazos.
2: En Granada se investigan las causas del incendio que este domingo se cobraba la vida de una mujer de 79 años en la urbanización La Loma de Ojíjares. Por el momento no se descarta ninguna hipótesis y se baraja la posibilidad de que haya existido violencia. Ya ha pasado disposición judicial el detenido por la agresión con arma blanca a una mujer en Lora del Río, en Sevilla. La Guardia Civil investiga si se trata de un nuevo caso de violencia machista. Y en Alicante la Guardia Civil continúa también con la investigación del supuesto asesinato machista cometido en una vivienda del cuartel de la localidad de Dolores por un agente de 55 años, a su esposa de 51 y al hijo en común de 24. Desde hoy las compras en comercio físico se pueden empezar ya a pagar con Bizum, aunque solo podrán hacerlo, eso sí, aquellos usuarios cuyos bancos empiecen a ofrecer desde ya este servicio que se va a ir incorporando de manera gradual en las tiendas, en los comercios que vayan admitiéndolo como medio de pago. Será un pago sin contacto, bastará con aproximar nuestro teléfono móvil al terminal de venta, efectuándose, al igual que en el resto de servicios de Bizum, una transferencia directa de cuenta a cuenta. Hemos comprobado en la calle el nivel de implantación en este primer día.
6: Lo sabíamos, todavía no ha llegado nadie, pero nos estamos preparando. Aún tenemos que actualizarnos un poco. Al ser el primer día,
7: es un paso más y que todo el mundo lo va a hacer porque esto es algo a lo que se está adaptando todo el mundo a estas tecnologías, todo el mundo se adapta rápidamente.
8: Hoy no ha venido todavía nadie. Ahora, en esta semana, pues imagino que ya vendrá la gente a hacernos algún pago con Bizum.
2: Parece que es un poco pronto, pero sin duda se va a ir adaptando el comercio a esta nueva modalidad de pago. Más asuntos de la economía. La compraventa de viviendas cayó en marzo un 2,2% respecto al mismo mes del año anterior. En Andalucía, la caída en la compraventa de vivienda es más acusada, del 6,7%, siendo la quinta comunidad donde más bajan este tipo de operaciones. Y atención también a aquellos de ustedes que utilizan el gas butano, porque a partir de mañana el precio de la bombona baja un 5,87%. Se va a quedar en los 15,39 euros. La Junta ha activado hoy ya el Plan Romero 2026 con el mayor despliegue tecnológico y preventivo para el rocío. Antonio Sanz, consejero de Emergencias en Funciones.
9: El operativo va a estar activo hasta el 28 de mayo. Movilizamos a más de 7.000 efectivos. El objetivo es garantizar la seguridad de los peregrinos, la protección de nuestro riquísimo entorno natural, y anticiparnos ante posibles incidencias.
2: Hoy han iniciado la peregrinación 15 hermandades más. A las 2:30 vamos a estar en el paso de Coria del Río en Sevilla, por donde están pasando ya hermandades de las provincias de Málaga y de Granada. Y en España, según el último informe del Consejo General del Poder Judicial, 500.000 de hombres no pagan la pensión alimenticia a sus hijos. En Argentina, el gobierno ha puesto en marcha una medida para luchar contra este problema y ha apuntado a donde más duele a la mayoría de los argentinos, al fútbol. Además de prohibir su entrada a los estadios de fútbol de ese país, el Ejecutivo va a enviar un listado con los nombres de los padres morosos a los países anfitriones del Mundial para que tampoco puedan acceder a los partidos. 2:06, vamos ya a conocer la previsión del tiempo para esta tarde en Andalucía. Conectamos con la Agencia Estatal de Meteorología. Juan Carlos Piña, ¿qué tal? Buenas tardes.
10: ¿Qué tal? Buenas tardes. Hoy en Andalucía predomina el cielo poco nuboso, pero en las próximas horas esperamos intervalos de nubes altas y en las sierras béticas se formarán nubes de evolución que podrán dejar algún chubasco ocasional. Alcanzaremos máximas de 28 grados en Sevilla, 27 en Córdoba y Málaga, 25 en Jaén, 24 en Granada y Huelva, 23 en Almería, 21 en Cádiz. Las temperaturas irán subiendo progresivamente los próximos días y a partir del miércoles alcanzaremos o superaremos los 30 grados en prácticamente toda la comunidad. Es una información de AEMET.
2: Y en deportes, con el Sevilla asegurada ya la permanencia matemática en primera, las miradas se centran ahora en la operación de compraventa del club, que ya empieza a reflejarse incluso en su consejo de administración. En segunda, quien se mantiene en vilo, quien está todavía en vilo por la salvación, es el Cádiz, que necesita sumar en casa. Lola Camacho, buenas tardes.
11: Buenas tardes. Aunque cayó 0-1 ante el Real Madrid, el Sevilla respira aliviado, mantendrá la categoría. Luis García Plaza está dispuesto a seguir al frente del banquillo si lo quieren los nuevos propietarios. Mientras, en el órgano de gobierno del club llega la primera dimisión. Jorge Marín, consejero desde 2022, se marcha por discrepancias económicas y deportivas, ha argumentado. Lo ha adelantado Canal Sur Radio. Los equipos andaluces de primera estabilizados en la categoría, aunque el Betis también salió derrotado frente al Barça 3-1, mientras en segunda se mantiene la incertidumbre para el Cádiz. Un empate que le ha dado un punto, pero no le permite atar la permanencia. Quienes están en los play-offs de ascenso a primera, eso sí, son el Málaga y el Almería.
2: Enseguida vamos al detalle, completamos estas y el resto de noticias que conforman la actualidad de este 18 de mayo. En este Andalucía, las dos que realiza Pedro Luis Moreno y producen Carlos Menor y Roberto Amaya.
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2: Hoy es día de recuento de valoraciones. El PP de Juanma Moreno ha vuelto a ganar las elecciones en Andalucía, pero no ha conseguido revalidar su mayoría absoluta. Moreno deberá, por lo tanto, negociar con Vox, que ha subido un escaño. El Partido Socialista ha perdido dos parlamentarios y firma así su peor resultado histórico. La gran sorpresa de la noche la daba Adelanta Andalucía, que multiplica por 4 sus escaños, y Adelanta a Por Andalucía, que se mantiene en los 5 diputados que tenía. Manuel Pérez Alcázar.
13: Juanma Moreno se ha impuesto en las elecciones de este domingo. Ha ganado en las 8 provincias, pero no ha logrado alcanzar la mayoría de estabilidad que demandaba. Con 53 diputados, el PP se queda a 2 escaños de la absoluta tras dejarse 5 asientos, lo que le obligará a negociar su investidura con Vox, que ha logrado 15 escaños, uno más que hace 4 años, y que ayer avanzaba que planteará sus exigencias a Juanma Moreno. María Jesús Montero ha obtenido el peor resultado histórico del PSOE en Andalucía al quedarse con 28 diputados, 2 menos de los que logró Juan Espadas en 2022, resultado que le llevó a la dimisión inmediata. Adelante Andalucía, el partido de izquierda y andalucista, ha sido la gran sorpresa al pasar de 2 a 8 escaños y convertirse en la cuarta fuerza por delante de Por Andalucía, que pese a perder 22.000 votos, es el único de los 5 partidos que ha perdido apoyos, consigue mantener los 5 escaños. La participación ha superado el 64,8%, mejorando el 58,3% de hace 4 años.
2: Como les digo, hoy es día de balance en los partidos políticos. El PP, ganador sin mayoría absoluta, reconoce que en esta legislatura los esquemas de gobernanza cambian. Juanma Moreno ha asegurado esta mañana que quiere gobernar en solitario la Junta de Andalucía. A dos diputados de la mayoría absoluta ha señalado que buscará los apoyos parlamentarios necesarios para ello. Sobre la posibilidad de aceptar el concepto de prioridad nacional de Vox, Moreno ha asegurado que la suya es la prioridad andaluza.
3: Nosotros tenemos una prioridad que es la prioridad de Andalucía. La prioridad andaluza, ¿no? Y por tanto eso es lo que nosotros vamos a respetar y lo que vamos a hacer y lo que hemos hecho hasta ahora, ¿no? Priorizar nuestra tierra, que Andalucía funcione, y ese es el objetivo, ¿no?
2: Juanma Moreno también ha asegurado que va a agotar todas las vías posibles antes de repetir elecciones.
3: La repetición electoral es el último de los recursos por una razón, porque primero los ciudadanos no lo quieren, supone un hastío y un cansancio de tanto proceso electoral, supone un coste económico relevante y no garantiza tampoco que cambie el resultado. ¿No?
2: Declaraciones del presidente de los populares andaluces en Madrid, donde ahora asiste a la Junta Directiva Nacional del Partido Popular. También se ha reunido esta mañana la Comisión Ejecutiva Regional del PSOE Andaluz. Nos vamos a esta hora hasta la sede socialista de la calle San Vicente. Allí se encuentra Inmaculada Carrasco. Inmaculada, ¿qué tal? Buenas tardes.
14: Buenas tardes. En el PSOE reconocen que no están contentos con estos resultados, pero hay por lo demás poca autocrítica. Se felicitan por haber conseguido dos objetivos. El primero, crecer en apoyos, y el segundo, impedir la mayoría absoluta del Partido Popular. Entienden que en el PP de Juanma Moreno se sale debilitado y asegura que María Jesús Montero es la única voz, va a ser la única voz que pueda construir una alternativa de gobierno en la nueva legislatura.
15: Pero que aquí, que no se engañe nadie. El futuro hoy no es el que era antes de las elecciones. Y Moreno Bonilla sale muy debilitado, sale muy desacreditado, porque se ha dedicado a presumir mucho por toda Andalucía, pero también por toda España y por todos los platós de televisión, de ese estilo de hacer política que él defendía que iba a ser, bueno, el que le llevara, ¿no?, a imponerse, ¿no?, en el Partido Popular en todo el territorio nacional.
14: López Gil asegura que la gran pregunta ahora es quién va a gobernar Andalucía y que Juanma Moreno se va a ver obligado a pasar de la vía andaluza a la vía Abascal.
2: Gracias, Inma. Los partidos a la izquierda del PSOE, Adelante y Por Andalucía, han descartado ya su apoyo o dar la abstención a la investidura de Juanma Moreno. En el otro extremo, Vox tiende el brazo, pero sin querer hablar de momento de sillones. Ana Giraldez.
16: Los buenos resultados de Adelante empujan a esta formación a dar el salto y confirmar que se presentarán en solitario a las próximas generales. Pero aquí y ahora, tras aumentar de 2 a 8 los diputados, José Ignacio García ha recalcado que votarán en contra de la investidura de Juanma Moreno. Ni la abstención manejan para evitar que PP pacte con Vox.
17: ¿Cómo vamos a hacer nosotros un presidente del gobierno a un señor que está privatizando la sanidad, que se está cargando la universidad pública, que se está cargando la dependencia? Somos la oposición del futuro. Entonces nosotros, por supuesto, no vamos a hacer presidente al señor Moreno Bonilla.
16: El candidato de Por Andalucía, Antonio Maello, reconoce la decepción de su coalición con Sumar y Podemos, aunque ha logrado mantener 5 escaños. Tampoco facilitará la investidura del candidato popular.
18: Nosotros vamos a tener un no rotundo al Partido Popular y sobre todo a sus políticas. Ahí no hay ni connivencia ni ojitos con el Partido Popular, porque sus políticas son absolutamente antagónicas al modelo de Andalucía que nosotros vamos a querer seguir defendiendo, que es un modelo de vida en común, de defensa de lo público.
16: El cabeza de lista de Vox por Sevilla, Javier Cortés, se presta al diálogo con la fuerza de sus 15 diputados conseguidos, sin querer hablar de momento de formar parte del gobierno andaluz.
19: Pero ahora mismo nosotros no vamos a hablar de gobiernos, no vamos a hablar de puestos, no vamos a hablar de sillones, solamente vamos a hablar de políticas, como hemos hecho en Extremadura, como hemos hecho en Aragón y como estamos haciendo en Castilla y León. Y a partir de ahí el Partido Popular tiene que saber que nosotros tenemos el brazo tendido hacia ellos.
16: Se abre un periodo de consultas y negociaciones con la única fecha confirmada de constitución del nuevo Parlamento el próximo 11 de junio.
2: Los partidos nacionales han hecho también balance esta mañana. Alberto Núñez Feijóo ha reunido en Madrid a la dirección del partido para analizar las elecciones y Juanma Moreno ha sido recibido en la sede en Génova entre los aplausos de sus compañeros. Palmadas, sonrisas y discurso en el que se le ha felicitado por una victoria que consideran inapelable. Desde Vox también valoración hoy sin entrar en exigencias para formar gobierno. Sí reclaman condicionar políticas para poder apoyar la investidura. Madrid, Carmen del Arco, buenas tardes.
20: Buenas tardes. Le ha costado a Juanma Moreno llegar hasta el salón de actos en el que le esperaban los miembros de la dirección. Muchas manos que estrechar por el camino y este mensaje de Alberto Núñez Feijóo.
21: Quiero darle una enhorabuena sentida, objetiva, al presidente de la Junta de Andalucía, al presidente del Partido Popular de Andalucía, a Juanma Moreno, presidente Moreno, 4 años más. Una victoria clara, inapelable y amplia. Queridos compañeros y compañeras, ha sido una victoria espectacular en estos tiempos.
20: El presidente nacional del Partido Popular añadía, ha vencido la sensatez, la humildad y la palabra frente al sinsentido, la soberbia y la descalificación. También el camino de los servicios públicos que funcionan. De ahí, discurso de Feijóo ya en clave nacional pidiendo a su partido que se ponga desde hoy en modo electoral. Y desde Vox ya anuncian que quieren negociar sin prisa con Juanma Moreno. No creen que se presente a la investidura sin hablar antes con ellos y el secretario general, Ignacio Garriga, considera que van a llegar a acuerdos. Quedan muchos días para hablar, apunta, conscientes de la proporcionalidad. No quieren entrar a hablar de gobierno andaluz en solitario o no, pero sí que apunta a sus exigencias estrella como la prioridad nacional.
4: El Partido Popular perdió una mayoría absoluta. Ahora la responsabilidad no es hablar de cómo ha de ser ese gobierno, sino sobre todo qué es lo que ha de hacer ese gobierno. Conscientes de la proporcionalidad, pues vamos a impulsar los cambios que consideremos oportunos y evidentemente tendremos que hablar de prioridad nacional, tendremos que hablar de fin del despilfarro político, tendremos que hablar de poner fin a la inmigración masiva, tendremos que hablar del acceso a la vivienda, tendremos que hablar de educación, tendremos que hablar, ¿verdad?, de recuperar la seguridad en las calles, pues del sentido común, básicamente.
2: También las direcciones de los partidos de izquierda han mirado los datos y en el PSOE creen ver en Andalucía un cambio de tendencia por la subida del bloque de izquierdas. Dejan la autocrítica de sus malos resultados para más adelante. Podemos habla de un resultado preocupante. Carmen.
20: En el PSOE prefieren mirar al Partido Popular. Para ellos mismos reclaman más tiempo de análisis y ver qué es lo que les ha llevado al peor resultado de su historia. Por eso califican de agridulce la victoria de Juanma Moreno y aseguran que los socialistas no tienen acta de defunción, sino el encargo de ser la alternativa. Montse Mínguez.
22: Han escrito ya muchas veces la esquela del Partido Socialista, pero llevamos 147 años de historia y se lo dice una catalana, que al PSC nos han escrito muchas veces la esquela y estamos gobernando en Cataluña. Vamos a seguir aprendiendo, vamos a seguir trabajando para que tengamos esa Andalucía socialista, porque el Partido Socialista sigue siendo la principal alternativa progresista de la Andalucía que necesitamos en nuestro país.
20: Y a la izquierda de la izquierda, en Podemos, no han querido entrar a analizar por qué Adelante Andalucía les ha sobrepasado. Insisten en buscar una izquierda nacional independiente del PSOE y fuerte. Pablo Fernández hace este balance del resultado andaluz.
23: Son resultados preocupantes, son resultados que nos preocupa, pero también seguimos pensando que hay mucha gente con ganas de votar a la izquierda. ¿Cómo vamos a seguir trabajando de cara a una candidatura para las elecciones generales? Pues con esa idea, intentar tejer el espacio de la izquierda lo más amplio posible, una izquierda que, como digo, sea autónoma, una izquierda que no esté subordinada al Partido Socialista.
20: En Sumar se ha pronunciado Yolanda Díaz desde China, habla del fracaso mayúsculo del Partido Popular, pone el dedo sobre Feijóo.
2: Desde las comunidades autónomas gobernadas por el Partido Popular felicitan a Juanma Moreno y también hacen cábalas sobre la posibilidad de un pacto con Vox para gobernar. El presidente murciano, Fernando López Miras, habla de resultado lo suficientemente claro para que no haya lío, ha dicho, y apunta a un gobierno en solitario.
24: No creo que haya lío. Creo que el resultado de Juanma es lo suficientemente contundente como para que no haya lío y yo confío en la responsabilidad de Vox y que no bloqueen algo que nadie entendería que bloquease, ¿no?
2: El presidente de Aragón, Jorge Azcón, ante la posibilidad de un pacto con Vox en Andalucía, como ya ha ocurrido en otras comunidades gobernadas por el PP, mantiene que cada comunidad autónoma es un caso diferente.
25: Creo sinceramente que cada comunidad autónoma es distinta y creo que hacer extrapolaciones directas en lo que ocurra en una u otra no sería adecuado. Creo que es Juanma quien tiene que gestionar el magnífico resultado que ha tenido en Andalucía y de lo que estoy convencido es de que va a contar con todo el apoyo, por supuesto con el mío, porque las decisiones que tome Juanma estoy convencido de que van a ser las mejores, en primer lugar para los andaluces, pero también para el Partido Popular.
2: Y desde Extremadura, María Guardiola, presidenta, gracias al acuerdo con Vox, habla de unidad dentro del Partido Popular a la hora de hablar de pactos para poder gobernar.
0: No he oído a Juanma Moreno criticar que hayamos firmado nada. Yo he oído a Juanma Moreno decir que cada uno vende políticamente y cuenta el relato como le parece. Lo que está escrito en los acuerdos es lo que se va a cumplir. Y lo que prioriza el acuerdo de Extremadura es el cumplimiento estricto de la legalidad.
5: ¿Y eso vale para Andalucía?
0: Eso vale para toda España, por supuesto. Compartimos los valores, compartimos el respeto constitucional, el Estado de Derecho, la separación de poderes. Por supuesto que estamos unidos en el Partido Popular en eso.
2: Después de los comicios celebrados este domingo, en menos de un mes echará a andar la 13ª legislatura en Andalucía. El Parlamento elegido en estas elecciones va a celebrar su sesión constitutiva el jueves 11 de junio a mediodía, aunque eso sí, el proceso podría concluir con una repetición electoral si el candidato propuesto no consigue en un periodo de 2 meses la mayoría requerida para poder ser investido. Charo Jiménez.
6: El 11 de junio los 109 diputados electos acatarán la Constitución y el Estatuto de Autonomía para poder tomar posesión oficial de sus respectivos escaños. La primera decisión a la que tendrán que enfrentarse los grupos políticos será la composición de la mesa. Son los primeros movimientos para los partidos y además suelen dar pistas o anticipar por dónde irá la negociación posterior para la investidura y la formación de gobierno. La persona elegida para presidir la mesa del Parlamento se reunirá entonces con representantes de las distintas fuerzas políticas para comprobar qué candidato cuenta con los apoyos necesarios para someterse al debate de investidura. El plazo es de 15 días desde la sesión constitutiva. Una vez propuesto el candidato, se convoca el pleno de investidura para que pueda exponer su programa de gobierno. Necesita mayoría absoluta en la primera votación, es decir, 55 votos o más para ser elegido presidente de la Junta. Si no lo consigue, se realiza una nueva votación 48 horas después, en la que va con mayoría simple. Si ningún candidato lograse ser elegido, echa a andar un plazo máximo de 2 meses en el que pueden seguir intentándolo. Si pasados esos 2 meses no se ha investido un presidente, se convocarían nuevas elecciones autonómicas.
2: Canal Sur Televisión lideraba este domingo la cobertura especial de las elecciones al Parlamento Andaluz con una cuota de pantalla del 20,5%. El especial informativo 17M Elecciones al Parlamento de Andalucía, emitido de 7 de la tarde a 12 de la noche, reunió una audiencia media de 476.000 espectadores, mientras que 2 millones de andaluces conectaron en algún momento con esa cobertura electoral. Son las 2 y 22 minutos.
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2: Esta mañana ha comenzado una nueva semana de huelga general de médicos en toda España. Es la cuarta en lo que va de año. Acusan o denuncian la falta de avances con el Ministerio de Sanidad y que sus reivindicaciones continúan en punto muerto. María Martín.
26: A las puertas del Hospital Virgen del Rocío de Sevilla, el presidente del Sindicato Médico Andaluz, Rafael Ojeda, ha admitido que se han producido contactos informales con el Ministerio de Sanidad, pero ha añadido que eso no tiene ningún valor. Destacaba Ojeda que para los médicos es fundamental un cambio en la forma en la que se les considera en la sanidad pública. Escuchamos sus reivindicaciones.
27: Necesitamos una regulación propia de nuestra profesión, como sucede en la mayor parte de Europa, por no decir en la totalidad de Europa. Necesitamos una mesa de negociación propia, un modelo de jornada que no suponga una forma de explotación laboral, una clasificación profesional que no haga justicia, que esas guardias que hacemos obligatoriamente se tengan en cuenta para la jubilación. En fin, un cambio de modelo en la forma en la que se nos está considerando ahora mismo la sanidad pública, ¿no?
26: El presidente del sindicato reconocía que algunos compañeros hubieran preferido otra modalidad de huelga distinta a la elegida y que supone un paro de una semana al mes, pero ha argumentado que esta opción está perfectamente pensada y planificada y que se va a mantener el tiempo que haga falta.
2: Más protestas, la crisis de costes en el campo se agrava, la situación empeora y mañana martes el lobby más fuerte de agricultores y cooperativistas agrarias de la Unión Europea se va a manifestar y lo van a hacer frente al Parlamento en Estrasburgo. Y es que los fertilizantes necesitan gas natural para su elaboración y se ha puesto por las nubes desde que empezaron las guerras en Ucrania y en Oriente Próximo. La Unión de Pequeños Agricultores, la COAG y Asaja Jaén estarán representados en esa protesta. Nos lo cuenta en Jaén Eva López.
3: La subida de los fertilizantes es proporcional a la del gas natural para su elaboración. Las organizaciones agrarias claman por el olivar de Jaén. Jesús Cózar, UPA Jaén.
5: Todo viene motivado principalmente porque estos fertilizantes dependen directamente del gas natural para poder elaborarlo, y este gas natural se viene disparando año tras año, lo que está conllevando a que los fertilizantes se estén disparando también en el sector primario, y por tanto vamos a hacer una protesta ante las oficinas europeas en Estrasburgo.
3: Francisco Elvira de COAG.
10: No podemos estar en manos de la especulación para vender nuestros productos por debajo de nuestros costes de producción. No podemos llegar a esa situación. La especulación que tenemos ahora mismo en el sector hace que los agricultores y representantes de almazaras y cooperativas que tienen que tomar la decisión de venta del producto estén presionados con precios a la baja. No podemos permitirlo eso.
3: Para Asaja Jaén el impacto al olivar es tremendo. Luis Carlos Valero.
11: No se le puede poner tasas de la manera que se lo están poniendo cuando ya de por sí el incremento de los costos por la crisis del petróleo va a ser inasumible para la agricultura en general y especialmente para nuestro olivar. Por eso desde Asaja estaremos allí en esa concentración para intentar de alguna manera que se sensibilice el gobierno europeo respecto a los incrementos de los inputs que vamos a tener o que estamos teniendo tan importantes los agricultores.
3: El lobby, que representa a más de 23 millones de agricultores y 22.000 cooperativas, pitará al Ejecutivo Comunitario por no responder a la gravedad de la crisis de costes.
2: 2:27. En la crónica de sucesos le contamos que en Granada se están investigando las causas del incendio que este domingo se cobró la vida de una mujer de 79 años. Por el momento no se descarta ninguna hipótesis y se baraja la posibilidad de que haya existido violencia. Jesús Toral.
12: La muerte se produjo en la noche de ayer en la vivienda de una urbanización del término municipal de Ojíjares. Según fuentes de la Guardia Civil, que se ha hecho cargo de la investigación, la víctima es una mujer de 79 años que murió en el interior de la vivienda en la que vivía con su nieto al quedar atrapada. En el siniestro resultó también herida otra mujer de 36 años que fue evacuada al Hospital Clínico San Cecilio y un hombre de 41 años que se negó a ser evacuado para recibir atención médica. Por el momento se desconocen las causas del suceso. La Policía Judicial de la Guardia Civil se ha personado en el lugar para recoger datos y descubrir si ha sido o no provocado, algo que por el momento no se descarta, aunque los hechos están bajo secreto. El Ayuntamiento de Ojíjares espera el resultado de la investigación para decidir las medidas a adoptar.
2: En Sevilla ya ha pasado a disposición judicial el detenido por la agresión con arma blanca a una mujer en Lora del Río. La Guardia Civil investiga si se trata de un nuevo caso de violencia machista, ya que víctima y detenido eran pareja. La mujer, de 32 años, se recupera de sus heridas en el hospital. También la Guardia Civil, que está continúa investigando el supuesto asesinato machista cometido en una vivienda del cuartel de la localidad de Dolores, en Alicante, por un agente de la Benemérita, de 55 años, a su esposa de 51 y al hijo común de ambos de 24.

0: en la línea de un posible asesinato por violencia de género.
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2: También de Crónica de Sucesos les contamos que la policía ha detenido en Salamanca a una mujer por acuchillar mortalmente a su pareja sentimental, a un hombre de 51 años. A su llegada al lugar de los hechos, a primera hora de la mañana, los servicios sanitarios intentaron reanimar a la víctima, aunque no pudieron hacer nada por salvar la vida. La investigación sigue abierta y la mujer está a la espera de pasar a disposición judicial. La detenida estuvo en el sistema Biogen por maltrato por parte de él, aunque ahora ya no constaba en este registro y no tenía ninguna medida de protección. Y un grupo criminal itinerante especializado en robos con fuerza de viviendas ha sido desarticulado con la detención en Jaén de tres hombres acusados de varios asaltos cometidos en la capital sevillana, en el barrio de Triana. La investigación identificó a los integrantes del grupo en apenas unos días gracias a la coordinación policial entre distintas unidades de investigación de Sevilla, Málaga y Jaén. Acaban de dar las 2:30 de la tarde. Vamos a conocer ahora cuál es la situación de las carreteras en Andalucía. Queremos saber cómo está el tráfico. DGT, Alba Ariz, buenas tardes.
3: Buenas tardes. En este momento estamos pendientes de complicaciones en Almería, en la 7 en Puebla de Vicar, en ambas direcciones. En Jaén, en la A44 en Cárcel hacia Bailén. También en Córdoba, en la A4 en Alcolea, sentido a la capital jienense. Y por último, hay circulación lenta en Sevilla, en la salida por la A66 en la Alcaba. Por lo que les recomendamos que moderen la velocidad y también, y como es habitual, que aumenten la distancia de seguridad.
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2: Se lo hemos avanzado en nuestra portada. Desde hoy, las compras en comercio físicos, o sea, en las tiendas, en los supermercados, se pueden pagar con Bizum. Aunque solo podrán hacerlo aquellos usuarios cuyos bancos empiecen a ofertar desde ya este nuevo servicio, que se va a ir incorporando de poco a poco, de manera gradual, en los comercios que vayan admitiéndolo como medio de pago. Será un pago sin contacto, bastará con aproximar el teléfono móvil al terminal de venta, efectuándose, al igual que en el resto de servicios de Bizum, una transferencia directa de cuenta a cuenta. Marilo Rico ha hablado hoy con comerciantes y clientes y de momento parece que esta nueva forma de pago no ha comenzado a utilizarse.
13: Son muchos los comerciantes que aún no sabían que desde hoy es posible admitir pagos con Bizum si su banco les ha ofrecido el servicio. Entre quienes lo sabían, pues hay quienes están a la espera de ver cómo funciona esta nueva forma de abonar las compras.
14: Que mucha gente yo creo que lo desconoce.
15: Lo sabíamos, pero nos estamos preparando. Al ser el primer día...
13: De momento pocos o ningún cliente ha pedido pagar a través de Bizum.
14: De momento nadie.
16: Hoy no ha venido todavía nadie. Ahora en esta semana pues imagino que ya vendrá la gente a hacernos un pago con Bizum.
13: Y la primera impresión es que la medida no va a tener mucha aceptación entre los clientes.
14: Me da igual, yo ya, o sea, que yo lo que sea más fácil y si con la tarjeta es más fácil que con la tarjeta, pues lo acabaré usando, pero si no, no.
17: No pago con Bizum nunca.
18: ¿Ni tampoco lo usaría aquí en comercio?
17: No, yo en efectivo.
18: ¿Solo en efectivo?
17: Sí.
13: Sin embargo, los comerciantes consideran que el pago con Bizum tiene ventajas tanto para ellos como para los compradores. Al realizarse el abono de cuenta a cuenta, no hace falta respaldo de una tarjeta de crédito. Los comercios cobrarán antes en gastos añadidos y tendrá una mayor seguridad para los usuarios.
19: Estupendo. Todo lo que sea una fuente de poder recoger ingresos, da igual con tarjeta, efectivo, como mejor le venga al cliente.
13: Bizum cuenta ya con más de 30 millones de usuarios en España. Cada segundo se realizan 39 pagos por este método en nuestro país.
2: Se anuncia una subida importante de las temperaturas para los próximos días, por ello la Agencia Estatal, la EMET, podría activar los primeros

0: Los avisos por calor en Sevilla el próximo fin de semana. Las temperaturas máximas van a registrar un incremento progresivo, incluso las mínimas podrían estar en los 20 grados, lo que se considera ya noche tropical. Isabel Campos.
1: La razón de esta subida progresiva, que llegará a su cima el fin de semana, está en la ausencia de viento. El miércoles ya se esperan 35 grados en la capital y en puntos de la provincia. Para viernes, sábado y domingo, y según ha señalado a Canal Sur Radio, el responsable de la Agencia Estatal de Meteorología en Andalucía, Juan de Dios del Pino, se podrían activar los primeros avisos por calor.
2: Ya en el fin de semana, ahí hay varios días que no se descarta que se llegue a los 38 grados. Podrían ser los primeros avisos por temperatura de nivel amarillo en este caso, pero en fin, habrá que ver un poco cómo evoluciona, pero duda cabe que van a venir un incremento de las temperaturas, ¿no? Por
1: eso. Durante el pasado verano, especialmente caluroso en buena parte de Andalucía, se superaron los 40 grados uno de cada tres días de esta estación meteorológica en Sevilla.
0: Este domingo se celebraba el Día Mundial de Internet, una fecha que solemos celebrar hablando de conectividad, de innovación o de velocidad de datos, pero rara vez de lo que hay detrás de cada clic de ratón, porque Internet no solo son cables y servidores, también es agua, mucha agua. Y en plena crisis climática, esa huella hídrica empieza a preocupar tanto como la energética. Javier Bolaños.
3: Cada búsqueda, cada vídeo y cada interacción con una inteligencia artificial depende de gigantescos centros de datos que necesitan refrigeración constante. Y esa refrigeración, en muchos casos, se hace con agua, mucha más de la que imaginamos. Por eso un grupo de entidades ha elaborado un manifiesto por la sostenibilidad en la era digital que han presentado en el Senado. Laura Ruiz, directora de Relaciones Institucionales de ADigital.
4: La sostenibilidad en la era digital no es una opción, sino una necesidad que debe abordarse desde la responsabilidad compartida. Construir un Internet más verde, más justo y más humano requiere la colaboración activa de todos los agentes sociales y compromiso con el planeta y las personas.
3: Según estimaciones recientes, un centro de datos de gran escala puede consumir entre 1 y 5 millones de litros de agua al día, especialmente en regiones cálidas o secas. Es el equivalente al consumo diario de una ciudad pequeña. Y la demanda no deja de crecer. El tráfico global de Internet se ha multiplicado por 25 en la última década y el auge de la inteligencia artificial está acelerando aún más esa curva.
0: 2 y 36, ya está activado el Plan Romero de este año, un dispositivo tecnológico, sanitario y preventivo que moviliza 7.000 efectivos de todas las administraciones en los caminos de Sevilla, Huelva y Cádiz y también, por supuesto, en la Aldea del Rocío. Este año se pone además en marcha el Centro de Coordinación Operativa Integrada, el CECOPI, en la misma aldea almonteña. Isabel Campos.
1: El plan estará activado hasta el 28 de mayo. Estrena este año nuevo Centro de Coordinación Operativa Integrada, el CECOPI, que es una infraestructura permanente destinada a reforzar la seguridad de la Romería del Rocío y la gestión de emergencias durante todo el año. Además, va a mejorar la capacidad de respuesta ante grandes concentraciones de personas y situaciones de riesgo, según el consejero de Sanidad, Presidencia y Emergencias de la Junta de Andalucía en funciones, Antonio Sanz.
5: El objetivo es garantizar la seguridad de los peregrinos, la protección de nuestro riquísimo entorno natural y anticiparnos ante posibles incidencias. Como principal novedad este año, se pone en marcha el nuevo Centro de Coordinación Operativa Integrada, el CECOPI, en la propia Aldea del Rocío.
1: Entre las novedades tecnológicas destaca el uso de drones con cámaras térmicas, sistemas inteligentes de control de aforos mediante tecnología Wi-Fi, dispositivos GPS para las hermandades y herramientas cartográficas avanzadas.
0: En la localidad sevillana de Coria del Río, desde bien temprano se vive ya el cruce de hermandades por ese punto del río Guadalquivir en su peregrinación hasta el Rocío. Hasta una treintena de filiales van a utilizar esta vía hasta el próximo jueves. Entre las que lo han hecho ya esta mañana están las hermandades de Málaga y Torremolinos. El último sin pecado en hacer hoy ese viaje, ese cruce, será el de Granada. En ese punto se encuentra María José Marín. María José, buenas tardes.
6: ¿Qué tal? Buenas tardes. Continúa el trasiego de comitivas rocieras, de peregrinos, de peregrinas que cruzan estas aguas de una orilla a otra del Guadalquivir en barcaza. Un paso que se ha convertido en uno de los momentos más emblemáticos, dejando estampas únicas de la peregrinación de hermandades hacia la aldea almonteña, un momento muy especial, sobre todo para los que lo viven por primera vez.
7: Al principio con un poquito de estrés porque es mucha bulla, pero es muy bonito, la verdad, ver la hilera de carreta pasada.
8: Nos hemos levantado muy temprano, ha tocado el alba a las 5:30 a.m, súper rápido y tal, y ahora es cuando estamos realmente ya un poco asentados esperando a que el Sin Pecado pase la barcaza y poder recibirlo aquí juntos con toda la hermandad.
9: Si se mueve el agua, en fin, los nervios del camino.
6: Junto a los que se estrenan en esta romería de 2026 están otros muchos que tiran de experiencias de caminos pasados.
10: Cada año tiene una cosita y es especial para nosotros. Empieza el camino para todos los que puedan andar. Yo voy a andar poquito porque este año no voy muy redonda, pero vaya, que para adelante, hasta donde se llega. Y
11: todos los peregrinos nos subimos en la barcaza, muy bonito, muy emocionante. Cuando ya cruzan nuestros Sin Pecado, oh, eso es maravilloso.
6: Lo que no falta en ningún caso es el buen ambiente y la emoción contenida desde bien temprano.
12: Sí, hombre, desde por la mañana tenemos que estar ya ambientados. Ya anoche ya estuvimos un ratito muy bueno y nada, esto es lo que hay que vivir a tope.
13: Uf, emocionante, muy emocionante. Porque son unos sentimientos que ya te estás acercando a la Virgen, ya estás viendo que ya queda menos de camino y ya eso ya va cogiendo color.
6: Este cruce de las Hermandades Rocieras por el río Guadalquivir a través de Coria seguirá a lo largo de toda la jornada hasta pasadas las 9 de la noche.
0: Las primeras hermandades del Rocío de la provincia de Huelva están ya también en camino hacia la aldea almonteña. Se trata de Isla Cristina y de Ayamonte. Pilar La Huerta.
1: Más de 1.000 peregrinos acompañan al Sin Pecado de la Hermandad Isla Cristina en este primer día en la salida del pueblo. Muchos isleños que no pueden hacer el camino completo no quieren perderse estos primeros kilómetros. María Carmen Verdún, presidenta de la hermandad, le pide a la Virgen que todo vaya bien.
14: Pues lo de siempre. Que no tengamos ningún percance humano, que todos los percances humanos son los irreparables, toda la materia se puede subsanar y nada, pues que vayamos y vengamos sin un percance, que no pase nada, que es lo principal.
1: Por otro lado, la hermandad de Ayamonte ha recorrido la localidad haciendo paradas en sitios tan emblemáticos como las Hermanitas de la Cruz. Ambas hermandades llegarán el jueves a la aldea. Hoy, precisamente, se ha activado el Plan Romero para todos los caminos andaluces.
0: Y en la bahía de Cádiz, el Rocío se ha puesto también en marcha esta mañana con la misa de romeros en Chiclana y en San Fernando. Salud, Botaro.
15: La Hermandad de San Fernando se despide de la isla con la tradicional misa de romeros en la parroquia de la Sagrada Familia antes de comenzar el camino que la llevará de nuevo hasta la aldea del Rocío. Un camino con novedades en el recorrido y con nuevo hermano mayor, Julio González.
16: También hemos hecho ese cambio por el bienestar animal para que evitar los refalones. Hemos conseguido con ese cambio pues despedirnos también de la copatrona, de la pastora. Y ya el resto pues seguimos el itinerario habitual de despedida de la ciudad.
15: También misa de romeros en la iglesia de San Telmo de Chiclana. Las dos hermandades cruzarán mañana por bajo de guía en Sanlúcar de Barrameda.
0: Dejamos el Rocío, hablamos de cultura porque hoy es el Día Internacional de los Museos. Talleres sonoros inspirados en la prehistoria, experiencias de realidad virtual, visita gratuita a las exposiciones o recorridos por la vida cotidiana de la Málaga andalusí son algunas de las acciones que se llevan a cabo en la provincia malagueña con motivo de esta jornada. Este año se celebra bajo el título Museos uniendo un mundo dividido, un llamamiento a la sociedad para promover el diálogo, el entendimiento y la paz. Eduardo Ramos.
17: Cada 18 de mayo se conmemora internacionalmente el Día de los Museos. Málaga desarrolla una programación cargada de actividades, visitas temáticas y talleres. El Otro Mineral Antequera, por ejemplo, acogerán actividades que mezclan creatividad, educación y nuevas tecnologías. El Museo Picasso, la colección Museo Ruso o el Carmen Thyssen también realizan actividades específicas de esta jornada. Y en el Pompidou podemos conocer con explicaciones la exposición de arte abstracto El Gesto y la Materia. Lo explica Gabriela Jiménez, responsable pedagógica de este museo.
18: El Día Internacional de los Museos de este año habla de uniendo un mundo dividido, ¿no?, a través de la cultura. Y esta exposición yo creo que trata mucho de eso, ¿no?, de un mundo dividido y fragmentado, como fue el de la posguerra de la Segunda Guerra Mundial, pues cómo se puede reconstruir a través del arte, ¿no?, y cómo los artistas a nivel individual son los que crean una red, ¿no? Entonces creo que podemos aprender bastante de eso hoy, ¿no?
17: Además, el Museo de Málaga ofrecerá este miércoles una visita guiada centrada en conocer cómo era realmente la vida dentro de la Alcazaba malagueña en la época andalusí.
0: Y hablamos ahora de danza para escapar del autismo. La compañía granadina Date Danza imparte talleres a jóvenes con trastorno del espectro autista. A través del cuerpo, del movimiento y la creación colectiva, la propuesta explora nuevas formas de comunicación, de expresión y relación más allá del lenguaje verbal. Granada, Almudena González.
19: Durante meses, las aulas de los colegios de educación especial Purísima Concepción y Santa Teresa de Jesús de la Fundación Hermanas Hospitalarias en Granada se han transformado en espacios de movimiento, escucha y creación compartida. Allí se desarrolla Cuerpos que Hablan, una propuesta impulsada por la compañía Date Danza. Omar Meza es el director de la compañía.
20: Bueno, el taller Cuerpos que Habla trata de ayudar en la resiliencia, la autoestima y el empoderamiento de estas personas, ¿no? Que ellas entiendan y ellos entiendan que son capaces y que también pueden bailar, obviamente, desde sus capacidades. Por eso se llama, este proyecto se llama Cuerpos que Hablan.
19: Adaptándose a los ritmos y capacidades de cada participante, unos 60 chavales han aprendido juegos corporales, improvisación y pequeñas composiciones colectivas que les servirá para construir espacios de confianza, autoestima y relacionarse dentro del grupo.
0: Y les cuento también que hoy llega a las librerías Guerra Total, una serie de 10 relatos sobre la guerra civil del periodista y escritor sevillano Manuel Chávez Nogales. 8 de estos relatos son inéditos. Con esta noticia llegamos, nos acercamos ya a las 3 menos cuarto de la tarde, momento para la información local y provincial en Canal Sur Radio y Radio Andalucía Información.
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23: Hola, buenas tardes. Los partidos valoran hoy los resultados electorales y aquí en Sevilla lo hacen en clave municipal, mirando ya a las próximas elecciones. El Partido Popular en la capital ha ganado en 9 de los 11 distritos y en 73 municipios. El PSOE lo ha hecho en 2 distritos de la ciudad y en 28 pueblos, mientras que por Andalucía se ha impuesto en 5 municipios. Vox es la cuarta fuerza política por detrás de Adelante Andalucía, que ha duplicado sus resultados. Por lo demás, hoy estaremos en Coria con el paso de las hermandades, que van a tener un rocío caluroso. De hecho, el fin de semana viviremos ya la primera noche tropical y de día podría llegar a los 38 grados. En la capital han comenzado ya la instalación de los toldos. ¿Cómo se circula hasta ahora, Isabel Campos? Buenas tardes.
24: Buenas tardes. Con 3 kilómetros de retenciones en el nudo de la Gota de Leche, sentido Ronda Urbana Norte, donde también hay circulación intensa en ambos sentidos. En el puente de Reina Sofía, 7 kilómetros, sentido Huelva, 1 kilómetro en la salida por la carretera de Utrera.
23: 2:46.
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23: El Partido Popular ha ganado en 73 municipios de los 106 que hay en nuestra provincia, entre ellos pueblos tan importantes como Dos Hermanas o Alcalá de Guadaira. Ha sido el partido más votado, con más de 405.000 votos. Esto es el 39,3% del total. Ha conseguido 8 diputados, que es uno menos que en las anteriores elecciones.
24: En la capital, el Partido Popular ha ganado en 9 de los 11 distritos, especialmente en Los Remedios y en Nervión, con el 73 y el 62% de los votos. El alcalde de Sevilla, José Luis Sanz, ha mostrado su satisfacción y mira ya a las municipales.
27: Aunque los datos no son extrapolables, hemos vuelto a ganar unas elecciones en Sevilla capital, lo que demuestra la confianza que tienen los sevillanos en el proyecto político que representa el Partido Popular y Juanma Moreno. Queda poco más de un año para las elecciones municipales y aspiramos a que los sevillanos sigan confiando en nosotros.
23: El PSOE ha conseguido el 24% de los votos y mantiene 5 diputados. El PSOE ha ganado, por tanto, también en 28 municipios, muchos de ellos en la Sierra Norte y en la Sierra Sur.
24: En La Rinconada ha sido el partido más votado, donde gobierna el secretario provincial de los socialistas, Javier Fernández. En la capital ha ganado en el Distrito Norte y en Cerro Amate. El portavoz del PSOE en el Ayuntamiento, Antonio Muñoz, reconoce la caída, pero confía en el trabajo que está haciendo, mirando ya a las municipales.
28: No hemos obtenido el resultado
2: o el respaldo que esperábamos en Sevilla. Asumimos el resultado con responsabilidad, pero también con la convicción de que el trabajo que estamos haciendo en Sevilla va a marcar el próximo tiempo político de la ciudad y condicionará los resultados del 27 en las municipales.
23: Adelante Andalucía ha sido la tercera fuerza más votada con el 12,9% de los votos, esto es 133.500 votos. Tiene dos diputados, duplica así sus resultados.
24: También Vox tiene dos diputados con el 10,7% de los votos, que son 111.000. La actual portavoz de Vox en el Ayuntamiento, Cristina Peláez, es una de ellas.
23: Y además, por Andalucía, también mantiene su diputado, que en esta ocasión era el candidato, Antonio Maillo. Ha logrado el 7,4% de los votos, son 77.000 papeletas, y ha ganado este partido por Andalucía, esta coalición de izquierdas, en 5 municipios como Casariche, El Coronil o Marina Leda. Son las 2 de la tarde y 49 minutos.
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23: Cuatro hermandades del Rocío inician hoy el camino hacia la aldea y se ha activado esta mañana el plan Romero. Montequinto lo va a hacer esta tarde. También lo han hecho ya Lebrija, Morón y Alcalá de Guadaira. Esta última son 350 hermanos y 31 carriolas. Esta mañana se despedían del pueblo para una romería que va a ser especial por este motivo que ha contado su hermano mayor, Salvador Ramos.
4: Que llevamos la Rosa de Pasión, que nos la han concedido por ser una hermandad que ha estado trabajando por la donación de órganos. Es el símbolo de los donantes de órganos y este año, gracias a Dios, la hermandad del Rocío de Alcalá la lleva y la trae a los pies de la Virgen del Rocío.
23: Son cuatro hermandades que se suman hoy al camino que ya están haciendo, porque han salido este fin de semana: Écija, Osuna, Tocina, Carmona y el Viso del Alcor, que esta tarde va a cruzar el Guadalquivir por Coria del Río. Málaga ha sido la primera en pasar esta mañana por allí, por Coria, donde está María José Marín. Buenas tardes.
6: ¿Qué tal? Buenas tardes. Continúa el trasiego de comitivas rocieras, de peregrinos, de peregrinas que cruzan estas aguas de una orilla a otra del Guadalquivir en barcaza. Un paso que se ha convertido en uno de los momentos más emblemáticos, dejando estampas únicas de la peregrinación de hermandades hacia la aldea almonteña. Un momento muy especial, sobre todo para los que lo viven por primera vez.
5: Es muy bonito, la verdad, ver la hilera de carreta pasar.
7: Un poquito nerviosa, pero bueno, como vengo rodeada de gente con experiencia, pues bien.
6: Junto a los que se estrenan en esta romería de 2026 están otros muchos que tiran de experiencias de caminos pasados.
8: Sí, cada año tiene una cosita y es especial para nosotros.
9: Además, la gente de Coria siempre nos da mucho cariño y es un momento precioso caminar por las calles de Coria.
6: Este cruce de las hermandades rocieras por el río Guadalquivir a través de Coria seguirá a lo largo de toda la jornada hasta pasadas las 9 de la noche.
23: Gracias, María José. Allí desde Coria va a ser un rocío caluroso porque se anuncia una subida considerable de las temperaturas.
24: El miércoles vamos a llegar a los 36 grados y las máximas serán especialmente altas de cara al fin de semana. Según ha explicado a Canal Sur Radio el delegado de la AMT en Andalucía, Juan de Dios del Pino, se podrían activar los primeros avisos por calor e incluso registrar la primera noche tropical de viernes a sábado.
10: También aquí las temperaturas mínimas van a ser relativamente altas, ¿no? Puede que tengamos incluso la primera noche tropical, ¿no? Esta en la cual la temperatura no baja de los 20 grados, pero bueno, puede que se quede en 18, 19 y no lleguemos a la categoría de noche tropical, pero ya que duda cabe que tanto las máximas como las mínimas empiezan a ser con valores relativamente altos, ¿no?
23: Bueno, algo hacen los toldos y el Ayuntamiento de Sevilla ha comenzado hoy la instalación de esos toldos en el centro histórico. Va a ser una treintena de calles. Se ha comenzado por Sierpe y hay alguna que otra novedad, alguna calle nueva, como ha dicho el delegado de Urbanismo, Juan de la Rosa.
28: Se trata de una medida fundamental para mejorar el confort climático de los sevillanos y visitantes durante los meses de más calor. Además, incorporamos por primera vez calles tan importantes para actividad comercial y vida diaria como Alfonso XII, Córdoba y José Estoso.
23: Y más asuntos. El turista que ha sido sorprendido orinando desde un balcón de un hostel sobre la calle Alfonso XII va a ser sancionado con hasta 120 euros por incumplir la ordenanza de convivencia ciudadana.
24: El vídeo que muestra la conducta incívica del joven se ha hecho viral. A esta propuesta de sanción por parte del ayuntamiento se suma los 150 euros cobrados por dicho establecimiento por daños. Según ha asegurado a Canal Sur Radio el inspector Barragán de la Policía Local de Sevilla, este tipo de sanciones son habituales por la gran cantidad de turismo en la ciudad y también en zonas de movida.
1: Debido a la masificación que sufre Sevilla, especialmente los fines de semana, no es infrecuente de que tengamos que tomar nota y dar cuenta de este tipo de conductas, también asociadas al fenómeno del botellón. Lo que es Paseo Colón, la zona de Chile, esa zona es propensa a encontrar este tipo de conductas.
11: Les contamos también que las calles Resolana y Parlamento son de esta mañana de doble sentido para la circulación, para agilizar el tráfico afectado por las obras del metro, y que la Policía Nacional ha desarticulado un grupo criminal itinerante especializado en robos de viviendas de lujo. Hay 3 detenidos. La investigación se inició por 2 denuncias por robos en viviendas de Triana. Además, en las cabezas de San Juan, la Guardia Civil ha detenido a 3 personas por cultivar y vender marihuana. Y en cultura, hoy ha llegado a las librerías Guerra Total, una serie de 10 relatos de Manuel Chávez Nogales sobre la guerra civil. 8 de ellos son inéditos. Lo publica la editorial Renacimiento, cuyo responsable, Abelardo Linares, ha contado que estos textos lo publicaba la revista Madrid con este objetivo.
12: La línea maestra del semanario es avisar del peligro que tienen los nazis y los fascistas italianos que están interviniendo en la guerra de España y que es un poco la retaguardia de Francia, y que Chávez Nogales y el grupo de periodistas amigos republicanos, generalmente gente moderada, pues avisan a los franceses de que eso es un peligro, ¿no?
11: Bueno, pues una oportunidad para leer y para seguir aprendiendo.
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0: de fiesta.
1: Hoy hace 5 años del fallecimiento de este hombre, de Franco Battiato, singular y carismático como pocos, cantautor, músico y director de cine italiano.

0: Araceli Limón, ¿qué tal? Buenas tardes.
1: Hola, ¿qué hay? Muy buenas tardes.
0: ¿Te gustaba Batiato? ¿Te gusta Batiato?
1: Muchísimo.
0: Ya hace 5 años que nos dejó. 5 años. Yo cada vez que veo una efeméride de este tipo por el fallecimiento de un artista o algo así, siempre me parece mucho más tiempo del que yo tengo en mente.
1: Pues la verdad es que sí.
0: 5 años ya. Bueno, nos queda su música, como se suele decir.
1: Ah, pues sí.
0: 3 minutos para las 3 de la tarde, tiempo que dedicamos a resumir las principales noticias del día. Adelante.
1: Mira, día de análisis de los partidos políticos de los resultados de las elecciones andaluzas, en las que Juanma Moreno, el candidato del PP a la reelección, ha ganado con 53 diputados, se ha quedado a 2 escaños de revalidar la mayoría absoluta. Moreno insiste en gobernar en solitario y lanza este mensaje a Vox.
2: Al final yo creo que el resultado es muy bueno, creo que nos da un margen de maniobra para poder gobernar en solitario, pero sobre todo yo lo digo como una reflexión incluso para propio Vox, ¿no? Que no tiene ningún sentido o no tendría ningún sentido, digamos, la imposición o la búsqueda permanente de un sillón, que creo que no sería razonable.
1: El PSOE de María Jesús Montero, que ha anunciado que dejará su escaño en el Congreso para dirigir la oposición aquí, en el Parlamento andaluz, ha obtenido su peor resultado histórico en Andalucía, 28 diputados, 2 menos que en los pasados comicios. Los partidos a la izquierda del PSOE, Adelante y Por Andalucía, ya han descartado su apoyo o abstención a la investidura de Juanma Moreno, y desde Vox, con 15 escaños, uno más, muestran su predisposición al diálogo, aunque sin querer hablar de momento de formar parte del gobierno andaluz. El secretario general, Ignacio Garriga, ha querido destacar el papel de Vox en el futuro gobierno.
3: Habrá muchos días por delante para poder hablar con el Partido Popular de Andalucía. Y yo creo que ahora lo más importante es extraer la conclusión fundamental de las elecciones de ayer, que es que alguien que tenía una mayoría absoluta ya no la tiene, y que Vox tiene la capacidad de cambiar el rumbo y de mejorar las políticas en la Junta de Andalucía.
1: Hoy ha comenzado la 4ª semana de huelga de los médicos en Granada. Se investigan las causas del incendio que se cobró la vida ayer domingo de una mujer de 79 años en la urbanización La Loma de Juíjares. Por el momento no se descarta ninguna hipótesis. Ya ha pasado a disposición judicial el detenido por la agresión con arma blanca a una mujer en Lora del Río, en Sevilla. La Guardia Civil investiga si se trata de un nuevo caso de violencia machista, y en Alicante la Guardia Civil continúa con la investigación del supuesto asesinato machista cometido en una vivienda del cuartel de la Guardia Civil de la localidad de Dolores por un agente de 55 años, a su esposa de 51 y al hijo en común de 24. Desde hoy se puede comprar en comercios físicos a través de Bizum, aunque de momento solo podrán hacerlo aquellos usuarios cuyos bancos empiecen a ofrecer desde ya este servicio. Y la Junta de Andalucía ha activado hoy el Plan Romero 2026 con el mayor despliegue tecnológico y preventivo para el rocío. Hoy han iniciado su peregrinación 15 hermandades más y, bueno, pues buen camino a todos los romeros que se dirigen a la aldea.
0: Y se lo estaremos contando aquí puntualmente en directo en Canal Sur Radio y también en Radio Andalucía Información, donde tienen una cita con las noticias en 1 hora, a las 4 de la tarde.
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8: Hola a todos, ¿qué tal? Bueno, nosotros hoy celebrando el Día de los Museos, de los que vamos a hablar, pues al hilo de algunas de las muchas actividades que se vienen realizando en ellos con este motivo, y acercándonos hoy pues a los talleres puestos en marcha en el Centro Logístico Arqueológico de Sevilla, del que nos van a ofrecer muchos detalles en una jornada en la que también nos vamos a detener, por ejemplo, la celebración del Día de los Museos en Málaga, también en lo que se está llevando a cabo en otros museos más desconocidos, por ejemplo, en la provincia de Jaén, como ejemplo todo ello de todo lo que se viene realizando, como decimos, en este tipo de centros, no solo en este, que es su día de celebración, sino en su día a día, acercándonos siempre a nuestro patrimonio y sobre todo cuidando de él, además de transmitirlo. Hablaremos también hoy pues de festivales, que son muchos los que ya asoman y que está siguiendo ya desde tiempo atrás y va a seguir siguiendo en su desarrollo Carlos López, que nos ha ido adelantando y sigue en ello. Buenas tardes. Por lo pronto,
9: buenas tardes.
8: Por lo pronto nos va a acercar hoy a la icónica de Sevilla, al Monkey Witchy, también este en Cádiz, ¿no?
9: En Cádiz, en el puerto.
8: Y bueno, nos va a llevar también al Festival de la Guitarra de Córdoba. Muchos festivales.
9: Vamos a hablar un poquito también del Festival de la Guitarra de Córdoba, que está ya muy cerquita. Quizás sea el que está más cerquita. Es el festival de la guitarra, por cierto, más antiguo del mundo. ¿Tú eso lo sabías?
8: No.
9: Yo también desconocía ese dato, pero lo comentaron el otro día, digo, anda.
8: Claro, pero como tú estás sacando muchos datos de todo, y este que es llamativo, ¿no? Del mundo.
9: Mundial. Porque, es decir, había otro... No es el primero que se inició, pero sí es el más antiguo porque es el que se mantiene.
8: Ah, vale. Vale, el que lleva más tiempo de desarrollo.
9: El desarrollo, porque otros se...
8: empezaron y acabaron en su momento.
9: Murieron, sí, tuvieron una vida fugaz.
8: Más corta. Bueno, decíamos eso, y de la icónica, porque también a la icónica le queda poco, empiezan
9: ya... De la icónica queda poco, pero es que además la icónica ha conseguido una cosa que solo ha conseguido la icónica, que diría la sevillana, ¿no? De Rafael del Estado.
8: ¿Qué cosa tiene la icónica, ¿no?
9: ¿Qué cosa tiene
8: la icónica?
9: Hoy vamos a un poquito rosa, una pincelada rosa, que bueno, Kiko Rivera, hijo de quién es, es decir, de...
8: Sí, vale, Isabel Pantoja, ¿qué va a pasar? ¿Qué va a ser?
9: Pues el icónica los va a reunir, y tú sabes que estaban peleados.
8: Bueno, yo algo había escuchado. Y él los va a reunir, pero ¿para que canten?
9: Pues yo no lo sabía.
8: Pero ¿para que canten?
9: Kiko no canta, Kiko si pincha. Y bueno, va a pinchar en el... Tú sabes que ella actúa.
8: Ella actuaba, sí, pero con el divo, sí.
9: Y después pues actuará él, hará una
8: pero
9: sesión
8: después,
9: de
8: después, no con...
9: Bueno, después, pero va a ver a la madre allí, ¿no? Quiero decirte que...
8: Entonces estás poniendo ya en un tema salseo ya, que esto no pega, ¿eh?
9: Es que, pues sí, sí pega, claro que sí, ¿por qué no? Claro que sí. Nuestros oyentes también quieren de todo,
8: no seamos excluyentes.
9: Hay que decir que la prensa rosa la inventaron los romanos, o sea que no es una cosa que sea de una novela.
8: Y la amarilla también tiene mucho tiempo.
9: Y la amarilla, también, es verdad, es cierto. Así que bueno, tiene ese puntito rosa y ha estado por aquí esta mañana
8: Javier
9: Esteban. Yo he podido charlar con él.
8: Es el director, el responsable de Icónica.
9: Exactamente, una vez más y sutilmente, sin que se dé cuenta, le he dicho que quiero una entrevista con Rubén Blades.
8: Ah, mira, Mari. Vale. ¿Tú sigues insistiendo?
9: Yo sigo insistiendo ahí.
8: Que sigue, la consigue.
9: Sí, yo todas mis victorias vienen por agotamiento.
8: Por tanto, el adversario, sí.
9: Exactamente.
8: Y luego está lo del Monkey, que decíamos, ¿no?
9: Y luego vamos a hablar con nuestro querido Tali, que ha dado ya una primera pincelada del cartel. Hemos conocido algunos de los nombres. La verdad que muy diverso, porque desde Cerbatana a Mala Gestión, pasando por María Marín, pues súper diverso. En lo que se plantea, como él dice, el mejor fin de semana de junio. Así que, no sé, a ver.
8: Ya queda muy poquito. Yo antes, bueno, hace muy poco estaba diciendo junio, como si junio estuviera muy lejano, y junio está ya
9: al lado de la vuelta de la esquina, ya está dos semanas.
8: Esto ha ido muy rápido, demasiado. Y bueno, el que está en marcha ya, en Sevilla también, por otra parte, pero estamos hablando de festivales que están aquí a la vuelta de la esquina, pero está ya en marcha el Festival de Cultura con Orgullo, el FOC, del que tú ya nos hablaste, nos diste un adelanto en su día, pero quedaba todavía por escuchar a algunos de los artistas participantes.
9: Y lo vamos
8: ¿no?
9: a escuchar hoy. Empezaba el 17, es decir, ayer, acaba de empezar y va a permanecer, estará activo ahora mismo, hasta el 31. Así que hoy vamos a escuchar a tres artistas. Uno de ellos, ¿no?, es un artista, aunque no participa como tal, pero sí es una de las caras visibles, porque está su cara literalmente en el cartel. Una de ellas, así que vamos a escucharla.
8: Bueno, pues será uno de los contenidos que vamos a tener hoy en el programa, y de esto y de otros asuntos, pues de más música también, de exposiciones, de cine, de libros, pues vamos a tratar de ocuparnos ya de aquí a las 4 en este espacio que realiza Javier Holgado.
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8: Y como decimos, bueno, es un día de celebración, es el día de los museos. Hemos tenido en realidad celebraciones en días atrás, ¿no? Porque lo que es la esta celebración se extiende, no se limita, aunque se diga, ¿no?, el día de los museos, solo a una jornada. Pero, por ejemplo, bueno, pues tenemos en Málaga talleres sonoros inspirados en la prehistoria, pero también experiencia de realidad virtual, una visita gratuita a las exposiciones y recorridos por la vida cotidiana de la Málaga andalucía. Esas son algunas de las acciones que se llevan a cabo en la provincia malagueña con motivo, como decimos, de este Día Internacional de los Museos, que este año, recordamos, se celebra bajo el título, bajo el lema Museos uniendo un mundo dividido. Es muy bonito ese lema, que es un llamamiento a la sociedad para promover el diálogo, el entendimiento y la paz. Del Día de los Museos en Málaga nos informa Eduardo Ramos.
11: Cada 18 de mayo se conmemora internacionalmente el Día de los Museos. Málaga desarrolla una programación cargada de actividades, visitas temáticas y talleres. En los domingos de Antequera, por ejemplo, acogerán actividades que mezclan creatividad, educación y nuevas tecnologías. El Museo Picasso, la colección Museo Ruso o el Carmen Thyssen también realizan actividades específicas de esta jornada. Y en el Pompidou podemos conocer con explicaciones la exposición de arte abstracto El gesto y la materia. Lo explica Gabriela Jiménez, responsable pedagógica de este museo.
12: El Día Internacional de los Museos de este año habla de uniendo un mundo dividido, ¿no?, a través de la cultura. Y esta exposición yo creo que trata mucho de eso, ¿no?, de un mundo dividido y fragmentado, como fue el de la posguerra de la Segunda Guerra Mundial, pues cómo se puede reconstruir a través del arte, ¿no?, y cómo los artistas a nivel individual son los que crean una red, ¿no? Entonces creo que podemos aprender bastante de eso hoy, ¿no?
11: Además, el Museo de Málaga ofrecerá este miércoles una visita guiada centrada en conocer cómo era realmente la vida dentro de la Alcazaba malagueña en la época andalusí.
8: Bueno, pues ese es el ejemplo, ¿no?, de lo que tienen en el Día de los Museos en Málaga. En Sevilla hay talleres de cerámica, memoria en barro, taller de cerámica prehistórica, que tiene entrada gratuita y que se lleva a cabo en el Museo Arqueológico de Sevilla, por parte del Museo Arqueológico de Sevilla, pero en el Centro Logístico del Patrimonio Cultural que tienen en San José de la Rinconada, un centro logístico del que, bueno, tendremos más información, seguramente mañana, ¿no?, al habla con el director, por parte de nuestro compañero Manuel García, que se ha ido hoy allí hasta este centro logístico para ver in situ y contarlo, ¿no?, cómo se desarrollaban, bueno, pues estas actividades, ¿no?, esos talleres también de cerámica prehistórica. Nos lo cuenta desde allí.
13: Es una actividad muy interesante por el Día de los Museos, promovida por el Museo Arqueológico, y estamos en el Centro Logístico de Patrimonio Cultural, que está adscrito a este museo, y con Antonio Pérez, que es su director. Señor Pérez, buenas tardes. Una actividad que está haciéndoles disfrutar a los más pequeños.
14: Buenas tardes. Pues están disfrutando, están aprendiendo y nos están haciendo pasar muy buen rato nosotros, que les llega directamente lo más granado que hay en el museo, los ídolos y la cerámica campaniforme.
13: Un centro logístico que guarda, nos lo explica el director, ¿qué se guarda en este centro logístico?
14: Pues nosotros, que tuvimos que salir con mucho gusto de la Plaza de América para que pudieran progresar las obras de reforma, que van a buen ritmo, pues nos trajimos todo, no dejamos atrás ni un folio y, por supuesto, ni una cerámica, lo trajimos todo. Y aquí está perfectamente estivado, muy organizado, muy gestionado con mucha eficiencia para que los investigadores que siguen viniendo a nuestra casa puedan encontrar todo con prontitud.
13: Para que en un futuro, cuando acaben las obras, regresar al Museo Arqueológico y lucir como nunca, ¿no?
14: Nosotros sí, vamos a regresar, pero vamos a regresar con la exposición permanente del museo, con las exposiciones temporales y con una zona de reserva, un área de reserva, un almacén especializado, visitable, muy concreto. Pero la mayor parte de la colección museística de Andalucía que nos corresponde a nosotros se queda aquí, en San José.
13: Ajá. Está con nosotros también, ¿sí?, Lourdes Rodríguez. La voy a buscar un momentito, porque la ceramista está con los niños, está con los más pequeños dándole instrucciones.
14: De la Asociación de Amigos del Museo, Asociación de Amigos del Museo, con la que hacemos esta actividad, Memorias en Barro, y también la del el Museo en Pijama, en el hospital. Año Lourdes 2011, quizás.
10: Sí, más o menos sobre el 2011 empezamos a hacer Museo en Pijama, que es una actividad muy bonita porque llevamos el museo al hospital con los niños. Lo llevamos, empezamos en Virgen del Rocío con cirugía y con oncología. Y después, pues, el Hospital Macarena nos pidió que fuéramos y también vamos. Y tenemos esa actividad, incluso nos la ha premiado la FEAM.
13: O este taller que está ella dirigiendo. ¿Cómo lo están pasando los más pequeños y qué están aprendiendo?
10: Los niños están disfrutando muchísimo, están viendo, no solo ver formas de piezas del museo, sino que son capaces de realizarlo, lo cual me parece importantísimo. Es una manera de acercar a los niños al museo y no estar viendo solo las vitrinas, que no pueden tocar nada. Entonces es un paso muy importante. Y después el barro también, que manejar el barro para los niños es un mundo fascinante, es un mundo fascinante.
13: Tenemos aquí con nosotros a Martina y a Ángel, que acaban de hacer este taller. Y bueno, ¿cómo lo habéis pasado, Martina?
15: Yo me lo he pasado muy bien, ha estado muy divertido, hemos hecho muchas figuras, a mí me ha gustado mucho.
13: Y Ángel, que bueno, se ha descubierto como un ceramista profesional. Cuéntanos rápidamente, ¿qué es lo que has hecho?
16: Bueno, he hecho un vaso campaniforme de la edad de bronce, que, bueno, se llama campaniforme porque si tú le das la vuelta, tiene forma de campana y, bueno, es grande, no muy chico, grande.
13: Y nada, y Lourdes lo va a llevar a su horno y se los va a entregar ya cocidos, así que una actividad que se están pasando, vamos, estupendamente.
8: Bueno, se lo están pasando, como decía Manuel García, estupendamente, ¿no? Con esos talleres. Y en la provincia de Jaén, lo que nos hablan es de uno de los museos, de eso ya más desconocido, ¿no? Este es uno de los más íntimos y pequeños de Andalucía y que hoy, bueno, pues con nuestros compañeros nos han querido también destacar desde allí. Pilar Mariscal.
17: Uno de esos pequeños museos está en Sant Esteban del Puerto, al norte de la provincia. El Museo de Escultura Jacinto Higueras, formado por obras donadas por su familia. Higueras, una gran figura de la cultura española, estudió con Querol y Benlliure. Ingresó en 1944 en la Real Academia de Bellas Artes de San Fernando. En el municipio de Torre Blasco Pedro encontramos el Centro de Arte Contemporáneo Francisco Fernández, un espacio de divulgación de las artes experimentales. Francisco Fernández es un prestigioso profesor y fotógrafo nacido en Torre Blasco Pedro en 1945. Y en Bedmar, una pequeña localidad de Sierra Mágina, destaca un museo en proceso de construcción. Paleomágina avanza con Mágina como un archivo del tiempo, donde el visitante realizará un viaje cronológico y experimental desde cuando era el mar de Tetis hasta la investigación científica actual. Y finalmente hacemos parada en Quesada, en el Museo Zabaleta, un centro situado en un pequeño pueblo del Parque de Cazorla Segura en Las Villas, que alberga la gran obra del pintor Rafael Zabaleta, coetáneo y amigo de Picasso, de Eugenio d'Ors o del almeriense Jesús de Perceval.
8: Bueno, y dejamos los museos, a los que volveremos también mañana hablando de exposiciones, y empezamos a ocuparnos de todos esos festivales, ¿no?, que adelantábamos al comienzo. Empezando en el Festival de la Guitarra de Córdoba, que como sabéis, pues celebra su 45 aniversario y lo hace con una antología del certamen de guitarra, que, como nos decía Carlos, más antiguo del mundo. Se ha confeccionado una programación que abarca además todos los estilos, desde, bueno, esto, el flamenco, hasta el jazz, el metal o el indie. Además, se ofrece una amplia oferta formativa impartida, y esto es muy importante, por los propios artistas, ¿no?, que acuden a actuar, sí, al festival, qué bien.
9: La verdad es que es un lujo. Mira, desde Vicente Amigo y Siloé, que ya han cortado, por cierto, el cartel de Solut, vamos a poder verlo, pero también a Los Planetas, José Mi Carmona, a Luquillo, a Paco Peña, a Teddy Bautista, ajá, o a Love o Lesbian, entre muchos otros. Vamos a charlar con la responsable del Festival de la Guitarra, la presidenta del Instituto Municipal de Artes Escénicas, es decir, el IMAE, Isabel Albas. ¿Qué tal? Hola, buenas tardes.
18: Buenas tardes, un placer estar con vosotros.
9: Pues un placer también de vuelta hablar contigo de nuevo. Bueno, edición número 45, bueno, nos acercamos ya al medio siglo de Festival de la Guitarra de Córdoba. Este año, con entradas agotadas ya para Vicente Amigo y Siloé.
18: Una auténtica maravilla, desde luego. Sin duda alguna se ha hecho un trabajo extraordinario por parte de los teatros de Córdoba, porque celebrar 45 años, yo creo que lo has dicho tú, no es cualquier cosa. Y esa antología también, ese recordar de dónde viene el Festival de la Guitarra, es algo importante. Que comencemos la previa con Vicente Amigo, con dos días de entradas, todo vendido, vamos, pues es una auténtica maravilla, también Siloé. Que sigamos dinamizando nuestra ciudad en julio, del 1 al 11 de julio, para que vengan personas a nivel, vamos, de todos los puntos de España y también a nivel internacional, y que a través de la música dinamicemos económicamente también nuestra ciudad, que hagamos una cultura absolutamente para todos, yo creo que es una de las grandes fortalezas que tiene nuestra ciudad. Quería también compartir con vosotros, que yo no sé si lo saben o no, el Festival de la Guitarra es el más antiguo del mundo. Hubo otros que empezaron antes, pero no han resistido, con lo cual también tenemos que estar muy, muy orgullosos. Vamos a celebrar también el 30 aniversario de Omega, que es una puesta en escena protagonizada por Kiki Morente y Lagartija Nick. También ese homenaje a Paco de Lucía. Poder disfrutar de Paco Peña, que fue el impulsor del Festival de la Guitarra hace 45 años. José Antonio Rodríguez, Loquillo. Hay un montón de artistas que lo que pretendemos es que haya música para todos los gustos. ¿Y qué decir de la parte formativa? Esa parte formativa que es acercar a los artistas noveles con artistas consolidados y poder recibir clases directamente de artistas pues como Paco Peña, José Antonio Rodríguez y otros muchos que desde luego son extraordinarios.
9: Exactamente, bueno, porque como han mencionado en esta edición, pues se hace, digamos, una mirada atrás, se hace una antología de todo este recorrido. Pues mira, yo no sabía lo del festival más antiguo del mundo, pero claro, o sea, es que son 45 años, es que ahí es nada. Y bueno, pues claro, evidentemente está el flamenco, como no podía ser de otra manera, está también el jazz, está el rock, está el metal. Tú has mencionado algunos nombres, voy a mencionar ya también otro, el indie, efectivamente, están los Planetas, están los Fos Lesbian, está Loquillo, está Luz Casal. Está Mono Neón.
18: Otra cosa también importante, dime, 20 dime. Aniversario de los Atlánticos, esa banda cordobesa que cumple nada más y nada menos que 20 años. Que también es, yo creo que, y hay que poner lo nuestro también en valor. O sea que ya digo que hay música absolutamente dirigida a todos los públicos. También tenemos actividades dirigidas a los niños, que comenzamos hace poquito tiempo. Y hemos visto que cuando acercamos el Festival de la Guitarra a los niños y lo conocen, pues que nos va a garantizar que lo cuiden. Que lo cuiden para que siga cumpliendo años y siga siendo referente a nivel cultural y musical, pues a nivel nacional e internacional.
9: Además se celebra en distintos espacios de la ciudad, vamos a recordarlo, el Gran Teatro de Córdoba, el Teatro Góngora.
18: El maravilloso Teatro de la Axarquía al aire libre.
9: La Axarquía, que es una maravilla, el Patio de los Naranjos de la Mezquita Catedral. Por cierto, el de la Axarquía es precisamente el que va a donde se va a estrenar o donde se va a presentar Omega, ¿no? El 30 aniversario.
18: Así es. Ese lugar tiene duende. El Teatro de la Axarquía es una auténtica maravilla. El poder estar escuchando a un grupo musical y ver la Torre de la Mezquita Catedral, yo creo es que eso es único. Es único en el mundo y además también suena estupendamente. Es un lugar de convivencia, de encuentro, de disfrutar de la cultura. Un lugar que te da el subidón, vaya, que es una auténtica maravilla. Luego lo tradicional, y vamos a decir patrimonial, que tenemos nuestro gran teatro, que es también una maravilla, que tiene más de 150 años, y el Teatro Góngora, que es un lugar más chiquitito, pero que también tiene su cosa especial para poder celebrar pues conciertos, vamos a decir, a lo mejor más minoritarios, pero igual de importantes que los grandes conciertos.
9: Totalmente. Además se va a llevar una gala muy especial, la Reina Blanca, que es un homenaje a Blanca del Rey.
18: Blanca del Rey,
9: la gran bailadora y coreógrafa, bueno, Premio Nacional de Flamenco, Medalla de Oro al Mérito de las Artes, concedida por los Reyes, Medalla de Madrid, Medalla de Oro de Córdoba, que celebra su 80 aniversario con este espectáculo que también, pues, eso, celebra también el 70 aniversario del Concurso Nacional de Arte Flamenco de Córdoba, concurso nacional que también pues ha impulsado a grandes nombres también del flamenco.
18: Efectivamente, la verdad que en Córdoba yo creo que tenemos que estar muy orgullosos de todo el buen hacer que se lleva haciendo desde hace tantísimos años con la apuesta firme por la cultura, porque seguimos celebrando años. Yo creo que esos aniversarios que acabas de mencionar son muy importantes, porque el celebrar quiere decir que se sigue queriendo, que se sigue queriendo también disfrutar, y es lo que estamos pretendiendo también en este 45 aniversario. También vamos a tener una exposición en la Casa Góngora, ¿vale? Que siempre hacemos homenajes pues a temas de guitarra y lo que es la historia del Festival de la Guitarra en sí. En definitiva, desde luego decir a todos los oyentes que como es tanta la oferta cultural y musical, estoy plenamente convencida de que cualquiera, que van a encontrar siempre algo que les guste y algo que tengan muchas ganas de disfrutar. Y como a día de hoy, en este siglo XXI, lo que queremos son experiencias, pues este 45 aniversario del Festival de la Guitarra de Córdoba, sin duda alguna, es una experiencia que no les va a dejar indiferentes, que también pueden, pues, que no les va a dejar indiferentes, que pueden ir al concierto, que luego pueden ir perfectamente también a disfrutar de nuestra maravillosa gastronomía, de nuestra ciudad, la única ciudad con 4 patrimonios de la humanidad, y tener en su recuerdo esa experiencia maravillosa del 45 Festival de la Guitarra de Córdoba.
9: Una ciudad, Córdoba, que es un museo al aire libre, o sea, no hace falta meterse, o sea, hay museo, te tienes que meter, tienes que conocer, evidentemente, pero que pasear ya es una gozada. Bueno, también mencionabas tú precisamente pues esta versión, digamos, esta vertiente docente. Claro, es que los docentes, está muy guay, porque los docentes son los mismos artistas que participan o han participado en el festival.
18: Hombre, por eso es una auténtica, vamos, yo desde luego a cualquier persona, cualquier artista novel que o comience o esté consolidándose como guitarrista, el poder escuchar las clases de Paco Peña o de José Antonio Rodríguez, yo creo que eso es que es una cosa que es impagable y es una oportunidad de oro que la brindamos aquí, que yo creo que también es lo que marca la diferencia en nuestra ciudad, el poder acceder a artistas pues como Paco, digo, como Teddy Bautista, como Juan Manuel Cañizares, como Blanca del Rey, que también va a compartir sus experiencias. Es una oportunidad de oro para poder adquirir más conocimiento de estos artistazos ya consolidados.
9: Hasta Rosario La Tremendita, Manuel Barrueco, María Esther Guzmán, la verdad que hay un montón de nombres, hay una oferta tremenda, hemos mencionado algunos. También está por aquí los Sanguijuela del Guadiana, los extremeños que están teniendo tanto éxito, es decir,
18: éxito, sí.
9: Que quizás sean los más jóvenes del cartel, ¿no? Uno de los más jóvenes.
18: Por eso, claro, porque lo que nosotros intentamos, ya os digo y comparto, es llegar a través del Festival de la Guitarra, que nosotros desde el Ayuntamiento de Córdoba intentamos, ¿vale?, llegar a todos los públicos, desde los pequeños, medianos, un poquito más mayores y más mayores, porque entendemos que hay que hacer una cultura absolutamente para todos. Por eso insisto en la importancia de que se informen los oyentes en la página web de Teatros de Córdoba, porque ya digo que hay espectáculos absolutamente dirigidos a todos los públicos. Hacemos una cultura para todos, tanto heavy, rock, metal, indie. Podemos disfrutar también de nuestra maravillosa Orquesta de Córdoba. Entonces es una oportunidad estos 11 días maravillosos para disfrutar de la música en nuestra ciudad.
9: 11 días del 1 al 11 de julio. Oye, Isabel, ¿y cómo acoge Córdoba? Yo supongo, bueno, no lo supongo porque he ido y lo he vivido en primera persona, pero que toda la ciudad rema a favor, ¿no?
18: Hombre, a favor, porque además no tenemos que olvidar una cosa, una circunstancia también, ¿vale? Que en julio normalmente pues las temperaturas por el día son un poquito elevadas, con lo cual el dinamizar nuestra ciudad con conciertos en estas fechas es muy importante para que los visitantes también vengan y para que los propios cordobeses salgan a la calle, a los espacios escénicos, a disfrutar. Entonces son una serie de elementos que confluyen y lo que tiene como resultado es una experiencia cultural brutal y también una dinamización económica muy importante.
9: Y tanto. Si hace mucha calor, hay dos refugios fundamentales, por un lado los espacios escénicos, efectivamente, pero hay otro, esto es un secreto, te lo voy a contar a ti exclusivamente, Isabel, que se llaman tabernas. Es importante acercarse a esos espacios.
18: Magníficas tabernas, sí.
9: Bueno, pues hay
18: para
9: que
18: tomar un poquito de salmorejo, de flamenquín.
9: ¡Ah, qué maravilla! Qué maravilla.
18: Un poquito de vino Montilla Moriles y a disfrutar de la ciudad, que por la noche se está divinamente.
9: No sigas, qué mala hora, para hablar de esto ahora mismo. Bueno, muchísimas gracias por acercarnos a esta previa del Festival de la Guitarra de Córdoba. Hablaremos cuando se vaya acercando la fecha, pues, más detenidamente. Isabel, recordamos, del 1 al 11 de julio. Oye, ¿las entradas?
18: En la página web de Teatros de Córdoba.
9: La página web
18: sin
9: de
18: Teatros. Sin problema alguno.
9: Ahí están todas las entradas. Hay que darse prisa, que después vienen los lamentos.
18: Sí, hay que darse prisa porque lo has dicho tú, Vicente, amigo, y si lo es, ya está sold out. Y estamos en esa línea con muchos más artistas. Así que los oyentes que se metan en la página web, si son tan amables, de Teatros de Córdoba, y estoy plenamente convencida que van a encontrar algún artista que les guste, que les encante, y que puedan disfrutar en Córdoba del 1 al 11 de julio del Festival de la Guitarra.
9: Eso por descontado. Yo ya tengo mi lista, de hecho, ¿sabes?
18: Muy bien, me parece fenómeno.
9: Bueno, Isabel, muchísimas gracias.
18: Gracias a vosotros. Y nos vemos del 1 al 11 de julio.
9: En Córdoba.
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8: Bueno, y nos hablábamos de otro festival, de un festival de cultura con orgullo, que también se está celebrando este ya en Sevilla. Empezaba ayer, pero nos quedaba gente por escuchar todavía, ¿no?
9: Nos queda algún que otro artista que lo vamos a escuchar hoy. Hoy es el día. Me he encontrado pues con dos protagonistas fundamentales, vamos a decir ya fundamentales del FOC de esta edición. Además, una de ellas es portada del FOC. Belial, ¿qué tal? ¿Cómo estás?
19: Hola, muy bien.
9: Y Simone, ¿qué tal? ¿Cómo estás?
19: Muy bien, encantada de estar aquí.
9: Oye, ¿qué se siente al ser portada del FOC?
19: Muchísimo orgullo y súper agradecida, la verdad. Muy arropada por las compañeras.
9: Bueno, pues a ver qué presentáis en el festival. Vamos a empezar con ti, Belial.
19: Junto con mi compañía Las Niñas, presentamos Historia de una amapola que escapó entre los trigos, que es un espectáculo totalmente autogestionado que hemos montado entre nosotras y que cuenta un poco nuestra historia. Reflexionamos sobre la práctica travesti, cómo afecta a nuestros cuerpos, a nuestras vidas, cómo se es travesti desde Andalucía, cómo se ve eso desde fuera, qué cosas hacen el cuerpo de una travesti. Es algo muy sensible que llevamos unos años ya trabajando y que surge de una propuesta del Museo Reina Sofía para participar en uno de sus programas. Y la verdad que estamos muy orgullosas de este trabajo. Y nada, os invitamos a todo el mundo a verlo el 23 de mayo.
9: ¿El 23 de mayo en qué sala?
19: En la sala TNT, a las 7:30, si no me equivoco, de la tarde.
9: ¿Simone?
20: Nosotros nos estamos tomando un año de barbecho. No, bueno, sí que tenemos un corto que hemos realizado recientemente, el verano pasado, que no lo presentamos.

0: nos contraten.
1: Por cierto, te acabo de ver hoy en el videoclip de Basanta, Amanece. Tremendo, ¿eh? Tienes ahí un punto entre David Lee, Almodóvar...
0: Una trabaja fuera.
1: Sí. Está muy guay, ¿eh?
0: Pues sí, también estoy agradecida porque otro de los proyectos que está ahora mismo en desarrollo también tiene este corte experimental y bueno, pues así, un poco expresionista incluso. Y muy agradecida, siendo una mujer trans, que por favor me den papeles que no estén dentro del corte del drama social. Por favor, estoy harta de hablar de mi intimidad, estoy harta de hablar de lo duro que es el trans, porque es que ya no me resulta duro, ya me resulta aburrido. Así que por favor, llamadnos, contratadnos y directores de casting, intentad que el perfil de los personajes no sea trans. ¿Por qué una persona trans no puede ser divertida?
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3: Este es reconocible, es Rubén Blades, uno de los artistas en el Icónica Fest en Sevilla, que está ahí a la vuelta de la esquina. Ya nos adelantaba a Carlos algunas incorporaciones porque él ha hablado con el director, con Javier Esteban.
1: Bueno, pues como estamos ya casi acercándonos a junio, vamos a volver a charlar con Javier Esteban. Claro que sí, director de Icónica, lo tenemos ya ahí cada día más cerca. Voy a hacer alguna reivindicación, por ejemplo...
4: Rubén Blades, quiero entrevista con Rubén Blades.
1: Por ejemplo.
4: Venga, vamos a trabajarla, no creo que haya problema.
1: Venga, qué mal educado soy, bienvenido de nuevo.
4: Muchas gracias.
1: Bueno, cuéntame cómo ha sido juntar a la familia.
4: Buena, hemos empezado súper duro, ¿eh?
1: La primera en la frente,
4: sí,
1: ¿eh?
4: Sí, total. Pues nada, muy ilusionante. Ha sido una oportunidad que se nos ha puesto encima de la mesa y la verdad que era interesante porque, bueno, al final dos artistas de una misma familia en un mismo día, todo queda en casa.
1: Bueno, Isabel Pantoja, para todos aquellos que vivan en Venus, Isabel Pantoja y su hijo, Kiko Rivera, juntos... Por primera vez, es decir, esto no ha ocurrido antes, desde hace muchísimo tiempo, encima de un escenario. ¿Va a ser una de las grandes noches, quizás?
4: Bueno, tú me estás metiendo en un lío que yo tampoco sé mucho de lo que se cuece, ¿eh? Aparte de la parte artística.
1: Solo hay que cotillear en redes.
4: Hombre, uno de los más importantes, pues seguro que hay, para mucha gente sí. Y para otras no tanto, pero bueno, eso es Icónica, un festival ecléctico que intenta que en el cartel haya artistas a la altura del sitio y después que para los gustos de todos los sevillanos y todos los andaluces que quieran venir a vernos.
1: Bueno, ¿por qué hago este tipo de preguntas? Bueno, pues porque este cartel quizás, a mi juicio, pues es el mejor cartel hasta el momento de las ediciones que llevamos de Icónica. Está levantando mucha expectación, está levantando tanta expectación que se está vendiendo muy bien, ¿no?
4: Sí, a ver, ya estamos, ya hemos vendido más entradas que el año pasado, que estuvimos con 277.000 asistentes. Como he comentado en alguna ocasión, ya éramos el festival de ciclo que más entradas vendíamos, pero este año calculamos que vamos a pasar la barrera de los 350.000 asistentes, por lo tanto, con esas cifras nos vamos a colocar como el evento musical nacional con más asistentes, o sea, por encima de los Primavera Sound, Mad Cool,
1: encima del Primavera y del Mad Cool.
4: Claro, ojo, el Arenal Sound, ¿no? Son palabras súper mayores que nosotros al principio, bueno, siempre cuando se piensa y se ilusiona uno con un proyecto, aspira a todo esto, pero la verdad es que es abrumador cuando ves esa cifra y piensa que lo has conseguido en tu ciudad y en un verano al que mucha gente temía. Los sevillanos nos íbamos de Sevilla huyendo todos los fines de semana y ahora, por suerte, mucha gente nos lo cuenta y se viene de la playa para ver el concierto un jueves o el fin de semana o el día que sea. Y cuando nosotros salíamos a ver los conciertos fuera a Madrid, que ya teníamos el gasto del traslado de los hoteles y demás, ahora son la gente de fuera los que vienen a ver los conciertos a Sevilla. Yo creo que es algo para estar muy contento. Esta mañana contábamos y ya hemos pasado también el millón en 6 ediciones de entrada vendida, el millón 5.000 justo y 614.000 sevillanos, que era otro de los retos que teníamos porque para llevar esta cifra a la realidad teníamos que contar con Sevilla, por supuesto. Muchas veces los festivales de ciclo se piensan un poco mirando hacia afuera para que venga el público de

0: fuera. Nosotros teníamos claro que en Sevilla tenía que ser al revés, que era un proyecto de Sevilla para Sevilla, y bueno, y por el resto de Andalucía, por supuesto, pero contando mucho, muy de cerca con el sevillano, porque era lo que nos iba a hacer triunfar, que el sevillano lo sintiera como un festival propio, que le cogiera el cariño que hoy día se le tiene, y con eso podríamos llegar a esta cifra. Cuando empezamos el primer año era un 21% solo de público sevillano, hoy estamos por encima del 65%. Esos datos dicen que lo hemos conseguido, y no era fácil, porque mucha gente me decía, bueno, por el Estadio Olímpico vienen los artistas y se llena. Sí, pero el porcentaje que me contaron a mí en su momento era que era el 8% solo de sevillano. O sea, en Sevilla la música no tenía un interés más allá de los teatros y poco más, porque no había una oferta real, y tampoco lo que venía tenía el beneplácito de decir, oye, pues el 60 o el 70% es el público de aquí.
1: ¿Dónde crees tú que está el éxito de este tipo de oferta cultural, de industria cultural, para conectar con la gente local? Porque eso es una cosa que se critica también, ¿no? Se le critica no solo a Icónica, sino que se critica, digamos, a toda la industria turística, entre comillas, porque bueno, Icónica es un evento cultural, pero también es un evento turístico, que también atrae gente. Y claro, acabamos de ver pues barbaridades que ocurren diariamente en nuestras ciudades, tampoco hace falta remarcarla porque es de muy mal gusto. Esto es otra cosa totalmente distinta, ¿no?
0: Sí, a ver, son dos problemas diferentes. O sea, el problema del turismo, o sea, ahora está el debate de si turismo sí, turismo no. Yo creo que es absurdo hacerse esa pregunta. El turismo es sí siempre, seguro. Ahora, ¿qué tipo de turismo queremos? Yo vivo en el centro y muchos de los días me levanto que en la puerta de mi casa sufro el problema de un turismo mal generado, un turismo que viene a salir de fiesta porque es una ciudad agradable, amigable. Yo con esa parte me quedo muy tranquilo, porque el turismo que viene por cultura, eso no lo digo yo, están ahí las agencias que estudian este tipo de movimiento, es un buen turismo. Un turismo que se interesa por la ciudad, que seguramente viene al concierto pero aprovecha para hacer otro tipo de visitas culturales. Es un turista también interesado por la gastronomía. Por lo tanto, en esa parte estamos tranquilos. Y no es que Icónica venga a salvar el turismo, pero sí creo que es un proyecto modelo para buscar qué Sevilla queremos, qué ciudades andaluzas queremos y qué turismo necesitamos o reclamamos. No llenemos la ciudad de gente porque sí, sino que tenemos, gracias a Dios, ciudades culturalmente muy ricas e históricamente muy importantes para que creemos un leitmotiv o creemos una fórmula para que la gente que venga a interesarse por lo que somos, no por la fiesta y por venir a porque sí, ¿sabes? Es triste que, por ejemplo, hablando de Sevilla, con la historia que tiene Sevilla, que venga gente que no sepa dónde está viniendo, o sea, que venga como una ciudad del sur, que hace buen tiempo y que las copas valen más baratas que en Madrid. Es lo que creo que hay que darle una vuelta. Yo, mira, uno de nuestros proyectos, como sabes, estamos metidos en el tema de la Casa Natal de Velázquez.
1: Sí, señor. Pero me va a preguntar por eso ahora.
0: Nuestra intención no es solo abrir un centro de interpretación para contar la vida de Velázquez en Sevilla, que fueron 21 años, sino nuestra intención es posicionar a Diego Velázquez en Sevilla, porque es totalmente inadmisible que uno de los 5 pintores más importantes de la historia no esté ubicado como está ubicado Picasso en Málaga. Picasso se fue, creo, de Málaga con 6 años. Velázquez ha estado aquí 21, ha aprendido el oficio, ha pintado grandes obras desde aquí y con una colorimetría, con una paleta de colores basada en los pigmentos que se sacaban del Guadalquivir. Todo eso debe estar aquí posicionado y colocado, porque
1: con una perspectiva que aprendió aquí también.
0: Claro, totalmente. Nosotros, cuando nos metimos en el proyecto, justo antes hicimos un estudio un poco, y hay un turismo desgraciadamente pequeño, pero lo hay, que hay gente que para entender a Velázquez viene a ver la luz, a ver, a conocer Sevilla, para entender un poco aquello que Velázquez ha dejado para la historia. creo que eso es súper interesante y creo que ese tipo de preguntas son las que tenemos que hacernos. ¿Qué turismo queremos y qué tenemos que hacer para que el turismo que queremos sea el que venga?
1: Otra cuestión, has dicho este número fantástico de venta de entradas a un evento que cada vez aporta más calidad y no solo cantidad. ¿Esto puede tener un efecto llamada, no digo ya en el público, digo en artistas a los que ahora mismo pueden resultar inaccesibles?
0: Totalmente. De hecho, ya está pasando, ¿no? Nosotros cuando empezamos el primer año, pues costaba todo mucho trabajo, segundo un poquito menos y así. Y este año te puedo decir que tenemos un gran cartel, hemos trabajado duro y el equipo de Booking se le ha currado mucho, pero también es justo decir que gran parte del cartel han sido ofrecimientos ya de los artistas. O sea, ya uno de los retos que teníamos cuando empezábamos con el proyecto era posicionar a Sevilla como una de las paradas obligatorias dentro del circuito europeo, y eso ya está pasando. O sea, nosotros conseguimos ahora mismo artistas que no nos podíamos imaginar hace unos años, pero que esos mismos artistas son los que luego mañana se lo cuentan a otros artistas que hacen que cuando vayan a montar su tour europeo piensen en Sevilla. Antes solo se hablaba en Sevilla, no, porque como venimos en verano hace mucha calor y ya está. El calor está, pero hay una producción a la altura de muy pocos festivales, en eso lo cuidamos mucho, siempre tenemos la última tecnología tanto a nivel sonido, iluminación, para todos los artistas y su crew que organizan su show. Es impactante poder manejar casi 600 móviles que ponemos a su disposición en la Plaza de España iluminada, y también el artista sabe que no es lo mismo que cantar en una arena o en algún sitio, en un descampado, que en la Plaza de España, que al final es lo que genera también esa necesidad de los medios de comunicación de sacar esa imagen en un sitio espectacular, y al final cierran informativo, y eso nos viene bien, le viene bien a Sevilla, le viene bien a Icónica, le viene bien al artista. Eso ya está pasando y si, como tú bien dices, por supuesto que va a seguir cada año a más.
1: Eso, bueno, la prueba del algodón de eso que comenta es cuando un artista se queda más tiempo de lo que se tiene que quedar porque sí. Le ha gustado tanto la ciudad que se queda, ¿no? A pasar unos días, sí. O cuando incluso repite, como sucede este año, ¿no?
0: Sí, sí, eso nos pasa. Mira, al principio todos los artistas pues controlábamos el tema de los hoteles nosotros y nos decíamos, oye, pues necesitamos tantas habitaciones, llegamos el día antes y nos vamos el día del concierto después o lo que sea. Ahora, el otro día teníamos una reunión muy interesante y nos decían que no nos están pidiendo, nos piden para la crew, pero no nos piden para el artista. Y la clave de eso es que el artista pues aprovecha para estar unos días por aquí y pues muchas veces lo que se busca es alquilar algo porque no quiere estar dependiendo de un hotel, o simplemente como va a estar dos semanas o siete días o los días que sean, no te lo piden porque saben que eso ya no entra en el contrato, entonces ellos se buscan la vida. Y luego se dan imágenes muy interesantes como que hemos visto en estos años atrás de los artistas por la ciudad recorriéndolo. A nosotros sí nos piden muchas veces pues que le organicemos alguna visita especial o consejos de restauración. La verdad que es bonito.
1: Qué guay, ¿no? Como cualquier visitante.
0: Sí, está
1: chulo.
0: Total.
1: Bueno, ¿queda alguna sorpresa por desvelar?
0: Pues yo creo que no. Nosotros siempre estamos abiertos a que en cualquier momento pueda llegar alguna oportunidad de mercado, pero a estas alturas ya yo diría que está casi todo el pescado vendido porque, bueno, queda poco tiempo y al final los tiempos de venta son muy importantes. Y aunque sean artistas muy potentes, siempre nos gusta que la gente pueda organizarse y, como te digo, son fechas también las que los sevillanos y los andaluces veranean, pues que no tengan que modificarlo todo. Creo que este año ya no va a haber ninguna sorpresa más, pero bueno, como siempre te digo, si llega algo que no podamos decir que no, diremos que sí.
1: Y lo contarás aquí. Muchísimas gracias.
0: Seguro que sí. Muchas gracias.
2: Bueno, pues también el mes que viene tenemos otro festival, el Monkey Chico, en el puerto de Santa María, en Cádiz.
1: Y vamos a hablar con su director, Tali Carrete. Hola, ¿qué tal, Tali? Buenas tardes.
3: Hola, señor Carlos, ¿cómo estamos?
1: Eso es, señor, espero que se te haya escapado. Se vuelva a repetir.
3: Uno es muy educado.
1: Ya, no, sí, por supuesto que sí. Bueno, querido Tali, pues nada, ya tenemos fecha y con Azuleja, con Alavedra, con Cerbatana, que lo están petando, por cierto.
3: Sí, bueno, la verdad es que muy contentos con este nuevo Monkey Week en Son Estrella Galicia, que ya sabes que es el hermano pequeño del mayor, el Monkey Week. y que bueno, que no tiene esa parte profesional, pero que sí que tiene muchísima música, como habéis visto ya en este primer avance. Este es un primer avance.
1: Este es un primer avance, efectivamente, sí.
3: Es un primer avance, aún nos queda todavía cerrar el cartel. A ver, no va a haber otra andanada tan grande de artistas, pero sí que quedan todavía como alrededor de 10 artistas que anunciar, entre artistas de directo, digamos, y DJs. Y nada, estamos la verdad que muy contentos, tanto con haber salido por fin, porque hemos tardado bastante este año en anunciar el cartel, porque hemos estado, como sabías, liado con Spain on Stage, uh-huh, otro evento que hemos tenido hace poquísimo. Y bueno, pero también muy contentos, no solo con haber anunciado ya por fin el cartel, sino con la acogida, que a la gente le está encantando. Tanto el cartel como el diseño del cartel, ¿eh? Está gustando mucho eso de los animalitos y el tono, y el tono así de ilustración y comiquero que le hemos dado al cartel y a la gráfica de los artistas.
1: Oye, ¿quién ha sido el artista de que se ha encargado del cartel?
3: Pues el querido Jesús, que ya sabes, vale, que es otro monete mayor y que siempre le está dando ahí a la cabeza. La verdad es que el pobre lleva ya 18 ediciones de Monkey Week, con la que vamos a cumplir ahora en noviembre, y 9 con esta de Monkey Week, y cambiando la imagen cada año, ¿eh? O sea, es increíble. O sea, sí, yo no sé ya de dónde se le salen las ideas. No sé, este chiquillo no se le agota la creatividad.
1: Bueno, ahora, antes de centrarnos en estos nombres que ya conocemos, me gustan mucho y además es bastante ecléctico, ¿eh? Porque de María Marín a Mala Gestión o Teo Lucadama hay un mundo, sí. Pero mira, me han mencionado el Spain on Stage. Ya estuvimos hablando de un poco de esta primera edición, pero ahora que ha pasado más tiempo desde esta perspectiva, ¿qué tal? ¿Tal y tú crees que ha sido un éxito?
3: Sí, estamos muy contentos. Mira, el otro día tuvimos una reunión también con gente del Ministerio de Cultura, que como sabes fueron los que lo impulsaron, uh-huh, y están muy contentos, con lo cual, bueno, todas las instituciones están contentas. Hemos pasado un formulario a profesionales que asistieron y estamos teniendo el feedback, y la verdad es que el feedback está siendo increíble. Todo el mundo está encantado con la propuesta. Están saliendo ya, además, que nos consta, están saliendo ya contrataciones, uh-huh, de artistas nacionales fuera de nuestras fronteras, gracias al Spain on Stage. Y bueno, no sé, esperemos que esta sea la primera piedra de muchas, ¿sabes? Que nos encontremos en el camino. Vamos a intentar, a partir de aquí, edificar una nueva cita para las mismas fechas, marzo, abril, y esperemos que sea por muchos años y a ver, pero muy muy contentos, con la experiencia, y pensamos que además está siendo bastante fructífera, con lo cual eso te anima todavía más a seguir adelante.
1: La verdad es que sí, recordamos el Spain on Stage, este evento, esta feria, digamos, también hay una parte musical, pero una feria profesional para dar a conocer precisamente internacionalmente pues toda esta oferta musical de bandas nacionales en el extranjero. Bueno, vamos a centrarnos, como decimos, en lo que ya conocemos, de este primer avance del cartel. Yo te decía, bueno, María Marín, de María Marín a Mala Gestión hay un mundo, hay de todo, ¿no? O sea, está también Quique Gallo, San Isidro, nuestro querido Teo Lucadamo, Helicóptero Boom, The New Raymond y McEnroe. Bueno, tremendo, ¿no?
3: Sí, bueno, la verdad es que es un cartel, como tú dices, bastante ecléctico, porque hay de todo. Uh-huh. Yo me paro a mirar y hay desde el rollo folk rock, así, ese rollo sesentero, como pueden ser The Ripples, ¿no? Al punto más de esa nueva onda de artistas tipo Parque Sur, ¿no? Como podría ser Mala Gestión, ¿no? Uh-huh. Que es un rollo así entre el punk y el rock, pero de corte así más modernete. Luego hay flamenco como María Marín, ¿no? La verdad es que hay el espectro bastante amplio.
1: Está la electrónica de los pies torcidos también. Está,
3: tío, la electrónica de los pies torcidos. Es verdad que nos ha quedado un cartel o este primer avanzadilla. Luego también habrá más nombres. Pero nosotros sí creemos que nos ha quedado, ojo, que yo creo que va también acorde con los tiempos que vivimos, un cartel bastante punk, ¿no? Está ahí Hogar, sí. Está Mala Gestión, pero no sé, Yo Somos, que también tienen ellos mismos una actitud muy punk, ¿no? En el directo, a mí me recuerdan a unos Babylon Fame en español. La verdad es que, bueno, hay hay bastantes grupos ahí, construimos escaleras. No sé, yo creo que ha quedado un... Pero sobre todo yo creo que también ha quedado un cartel bastante fresco. Y eso sí, pensamos que sí, siempre es también tónica habitual del Monkey Weekend, tanto porque viene muy bien por las fechas, que en junio uno lo que quiere es frescor, como también esa filosofía nuestra también siempre de apostar por bandas jóvenes, ¿no? Y ahí están Construimos Escaleras, están Dir Joan, está Cerbatana, está Teoluca Damo, Azuleja, Helicóptero Boom, como tú has dicho. Pensamos que hay una nueva generación ahí de artistas, ¿no? Que fíjate, por ejemplo, tú también lo has dicho al principio de la entrevista, Cerbatana lo está reventando y es un grupo que acaba de salir, que vale, que sus integrantes vienen ya de otras formaciones como Derby Motoreta o como Crelia, uh-huh, o Porturraco, pero sí que el grupo es de nueva cuña, nueva formación, y fíjate cómo lo están reventando.
1: Ah, bueno, una formación que acaban de estrenar el disco y que de hecho el vinilo todavía, bueno, el vinilo acaba de salir ahora a la venta y
3: bueno, está en preventa, o sea,
1: está en preventa, efectivamente, exactamente, no está ni a la venta, está en preventa, efectivamente, sí. Exactamente. Bueno, vamos a hablar de espacios. Bueno, está por aquí la uh-huh, Casa Cosío, la destilería Cacao Pico, la Plaza del Castillo.
3: Sí, la Plaza del Castillo. La verdad es que este año, bueno, vamos a sumar algunos, o recuperamos, como por ejemplo, recuperamos algunos espacios que habían sido utilizados en otros Monkeys, como por ejemplo la Cristalera, uh-huh, que es ese bar que está justo junto al río, en el Parque Calderón, que era un edificio antiguo de un alumno de IFEL. La verdad es que es muy bonito. Y bueno, también congenia con ese punto de frescor, ¿no?, que siempre queremos dar, como te he dicho, porque está al lado del río, corre la brisita y se está muy bien ahí por la tarde. Pero luego hay sitios nuevos. Mira, tenemos un sitio nuevo que le va a encantar a la gente, que es el Rincón de la Luna, que en el puerto lo conocemos como el Riverita, y es un karaoke. Un karaoke, pero que se ha convertido en, digamos, el after alternativo de la noche portuense, ¿sabes? Porque es verdad que hay mucho bar de reggaetón, mucho bar de música mainstream moderna, y el karaoke se ha convertido ahí como un reducto para todos aquellos que intentamos buscar otro tipo de música. Y es muy divertido porque no deja de ser un karaoke, pero abre por la noche y tal, pero nosotros lo vamos a utilizar por la tarde. Y es un sitio muy muy especial porque es un antiguo bar, tiene dos plantas, hay que bajar unas escaleritas. Tiene ese rollo también oscurote, lumpen, que a nosotros nos gusta, ¿no?, a veces. Entonces, bueno, ahí habrá un par de conciertos de rollo más punk y más bailable. Estarán Corte y otro grupo que queda todavía por anunciar. Uh-huh. Y pensamos que va a ser un sitio también que va a sorprender a la gente bastante. Y luego pues recuperamos también del último Monkey, que a la gente le encantó, el Casa Cosío. Además, en Casa Cosío va a haber novedades, porque justo le acaban de hacer una remodelación. Y no sé si te acuerdas que en la parte detrás del escenario, donde sí, estaba colocado el año pasado el Monkey, sí, el escenario, había unos arcos, sí, de piedra. Sí. Pues ahí justo han creado como un nuevo salón para eventos. Entonces nosotros eso lo vamos a convertir en discoteca Jagger.
1: ¡Qué maravilla!
3: Entonces ahí van a estar actuando los artistas de Jagger, como Azuleja, Teoluca Damo, Alavedra, Kiliki, pero por la noche va a haber artistas de electrónica, que además anunciaremos en la siguiente tanda de artistas. Y luego, si te acuerdas, al entrar había como una especie de casa.
1: Sí.
3: Pues ahí vamos a montar otra zona de DJs, también para la noche, pero de rock and roll.
1: ¡Ay, qué maravilla!
3: Claro, para que la gente que quiera los rollos más rock and roll, clásico, orgánico, punketti y demás, pues la casa. ¿Que te vas más a la electrónica y a quemar zapatillas? Pues para el otro lado. ¿Sabes? Y en medio ese patio increíble con palmera, o sea que la noche va a estar impresionante. Porque la idea también nuestra era que cuando acabaran ahí los conciertos de noche, pues concentrar al público, ya que no podíamos tener este año el castillo, que ha sido imposible por incompatibilidad de fechas, porque tenían eventos. Pues bueno, crear también pues esa zona en la que puedas estar a gusto y quedarte hasta las tantas, ¿no? Uh-huh. Y qué mejor que poder disfrutar de dos ambientes sonoros diferentes, pero es que encima cuando te apetece fumar, salir un rato al fresco, pues tienes ahí ese patio de Casa Cosío que es impresionante. O sea que yo creo que la gente va a estar muy cómoda, muy a gusto.
1: Qué maravilloso el sitio, ¿eh? Casa Cosío, creo que es de las bodegas Osborne, ¿no?
3: Está justo al lado de Bodegas Osborne.
1: Está al lado, sí, sí.
3: Sí, yo creo que sería... No estoy seguro de si
1: sería... Parece como que es el mismo edificio, pero lo han dividido.
3: Sí,
1: ¿no?
3: Seguramente sería el mismo casco bodeguero, pero bueno, lo compraron gente del grupo Bam Bam. Uh-huh. Y bueno, han hecho, la verdad es que están haciendo un trabajo increíble con el espacio y la verdad es que es un sitio increíble, o sea, para eventos.
1: Totalmente,
3: o sea,
1: yo creo que, totalmente.
3: O sea, estás ahí en pleno centro... no molestas porque no tienes vecinos y luego encima, fíjate, ¿no? Puedes crear varios espacios como va a ocurrir ahora en este Monkey Weekend.
1: Claro, eso, fíjate, eso sí se me quedó a mí como un poco pendiente del último Monkey. Recuerdo, por ejemplo, a Frente Abierto, que dio un bolazo así por la noche, hacía frío, pero entramos en calor ahí rápidamente. Pero sí es verdad que decía yo, está como un poco desaprovechado el espacio, ¿no?
3: Claro, también, a ver, cuando nosotros hicimos ahí Monkey Week, acababan prácticamente de abrir el espacio para eventos, ¿eh? O sea, estaba prácticamente virgen. Fíjate que ahora va a tener incluso una carpa, o sea, que es un evento como que lo van a utilizar mucho también para, evidentemente, bodas y demás, pero también para otro tipo de eventos. Entonces, bueno, la verdad es que es un espacio que poco a poco creo que va a ir ganando en funcionalidad. Y bueno, y ahí estamos nosotros, tú sabes, que nos gusta dar la vuelta a la cabeza y exprimir los sitios hasta el máximo.
1: Que de eso se trata, definir los sitios y de ofrecer siempre pues lo mejor. Oye, estábamos hablando del Monkey Grande. ¿La vuelta del Monkey Grande ha beneficiado al Monkey Chico?
3: Pues bueno, lo comprobaremos este año. Uh-huh. Lo comprobaremos este año, a ver si, supongo que lo preguntas por si nos acerca más público, ¿no?
1: Claro, exactamente, sí.
3: Sí, no sabemos, es cierto que puede que sí, porque el público la verdad estaba encantado con el puerto, con la experiencia del puerto, y bueno, lo que sí nos damos cuenta, o sea, yo, por ejemplo, sabes que viajo mucho por mi trabajo y estoy cada dos por tres en otros festivales o haciendo promo con artistas en Madrid y tal. Y te juro, Carlos, que no para de preguntarme gente ya por el Monkey de noviembre. O sea, es como que se ha corrido la voz y entre el rollo profesional y demás, y está todo el mundo como que, ¡buah, el año pasado me lo perdí, pero me vino hablando no sé quién! Hubo gente, el otro día con una persona me dijo, había una colega mía que estaba allí y me iba retransmitiendo los espacios por vídeo, me mandaba vídeos por WhatsApp, o sea, diciendo, mira esto, mira lo otro, y sí, ya tengo que ir, no sé qué. O sea, que bueno, que sí vemos que ha tenido bastante efecto en que la gente está hablando, hay bastante boca a oreja, y yo creo que el Monkey de noviembre va a estar muy, muy bien. O sea, va a estar incluso mejor que el del año pasado.
1: Qué guay, pues eso es lo que esperamos todos. Fíjate, el que no se lo pierde soy yo.
3: No, eso seguro. Y a ver si te puedes venir también al de junio, ¿eh?
1: Sí, lo voy a intentar. El mejor fin de semana del verano, así se vende. Así que con eso lo digo todo. Bueno, pues...
3: Carlos, había un lema del Mondongo, del bar que tenían dos de las cabezas pensantes del Monkey, ¿no? Que está ahí Miguel y está César, Jesús, que son los dos hermanos, los hermanos Guisado y Servidor. Y Jesús y César tenían un bar que se llamaba Mondongo, en el puerto, por el que pasaban un montón de grupos también. Era un garito súper pequeño, pero que hacía conciertos, tenía un montón de vida, ¿no? Hacía pinchadas, hacía de todo. Y tenía un lema ese bar que se decía, donde la gente guapa se pone bonita. Yo creo que le viene perfecto también al Monkey Weekend.
1: Me parece maravilloso, donde la gente guapa se pone bonita. La gente fea ya veremos a ver, ¿no?
3: La gente fea se pone también guapa.
1: Olé,
3: aquí,
1: olé.
3: Aquí somos todos feos, pero bonitos por dentro.
1: Exactamente, de eso se trata, de la actitud. Bueno, pues muchísimas gracias, Tali. Oye, te emplazo para conocer el resto del cartel, ¿eh?
3: Pues mira, seguramente vamos a intentar tener... Nos falta solo un artista, uno, por cerrar, que estábamos intentando que fuera un grupo bastante veterano, que volvía de rollo rock and roll. Tú sabes que nos gusta mucho el rockerismo ilustrado y las patillas.
1: Totalmente.
3: Y queríamos, pero no sabemos todavía si van a tener la fecha, si no habrá que cambiar esa idea. Igual lo recuperamos para noviembre, ya veremos. Pero si no, lo sabremos entre hoy y mañana y vamos a intentar tenerlo cerrado todo el miércoles. si lo tenemos todo cerrado, a finales de semana anunciaremos la siguiente tanda y última. Y si no, a principios de la semana que viene, no más tardar, porque ya sí que tenemos que esperar el cartel y salir con todo el arsenal.
1: ¡Qué maravilla! Y lo contaremos aquí también, Tali.
3: Muchas gracias, Carlos.
1: Un abrazo grande.
3: Un abrazo muy fuerte.
2: Bueno, pues así, con todo eso vamos a terminar con la música de Cerbatana, que estarán ahí en el Monkey Chico. Hasta mañana.

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2: Un incendio en el chiringuito La Campana Playa, en el Paseo Marítimo Antonio Banderas de Málaga capital, ha dejado esta tarde un herido por inhalación de humo. El fuego ha quedado ya extinguido. José Valero.
3: No se sabe si el incendio se ha originado por un fallo eléctrico o se ha ocasionado en la freidora del chiringuito. Juan Gálvez, suboficial jefe de los bomberos de Málaga.
4: Había bastante carga térmica, había llamas y había muchísimo humo. Temíamos que se propagara por el techo es de madera y hay un falso techo, y entonces salía humo por todos sitios, por los respiraderos, por la chimenea de arriba, y en principio no se sabía nada. Hemos tenido que ir buscando el origen del incendio, de las llamas, y nada, lo hemos localizado en la cocina y se ha extinguido con normalidad.
3: El trabajador que ha sufrido la intoxicación por humo ha sido atendido en el lugar de los hechos.
2: Adif ha restablecido la vía del tren en Granada, que la pasada tarde tuvo que ser cortada por la caída de un lateral de una nave por un incendio en una fábrica de textil en peligros. Javier Fuentes.
5: Desde esta tarde vuelve a estar operativo el servicio de trenes, que desde las 4 de la tarde del día de ayer estaba interrumpido. Afectaba a los trenes de media distancia Granada-Almería y al de larga distancia Madrid-Granada-Almería, que hasta esta hora estaban completando el trayecto en autobús, ya que había riesgo de que el muro trasero de la nave afectada pudiera haber caído sobre las vías. El incendio sigue activo y aún se desconocen las causas. Los bomberos van a seguir trabajando durante toda la tarde y el día de mañana si fuese necesario.
2: Este lunes es jornada de análisis de los resultados de las elecciones andaluzas. El candidato del PP y presidente de la Junta apuesta por acudir a la investidura y formar gobierno en solitario, negociando solo acuerdos puntuales con Vox. Juanma Moreno, que ha ganado las elecciones con 53 diputados a solo 2 de la mayoría absoluta, cree que el margen es suficiente para no incluir a Vox en su gobierno. Sí se muestra dispuesto a mantener una negociación parlamentaria con los de Abascal, aunque descarta la idea de prioridad nacional.
6: Nosotros tenemos una prioridad, que es la prioridad de Andalucía, y la prioridad andaluza, ¿no? Y por tanto eso es lo que nosotros vamos a respetar y lo que vamos a hacer y lo que hemos hecho hasta ahora, ¿no? Priorizar nuestra tierra, que Andalucía funcione, y ese es el objetivo, ¿no?
2: El PSOE se atribuye la pérdida de la mayoría absoluta del PP. Los socialistas descartan una abstención en la investidura de Juanma Moreno que evitaría el pacto entre populares y Vox, y que consideran que es una situación de inicio del cambio político en Andalucía. La ejecutiva regional ha analizado los datos, aunque la candidata María Jesús Montero no ha atendido a los medios. En su lugar lo ha hecho el director de campaña, Fernando López Gil.
7: La pérdida de la mayoría absoluta del Partido Popular, que abre un escenario absolutamente nuevo en Andalucía, un escenario totalmente diferente del que hasta hoy hemos tenido en el Parlamento y que ha regido la política andaluza y que marca el futuro del cambio de gobierno en Andalucía dentro de, como mucho, 4 años.
2: La Junta Directiva Nacional del PP ha analizado también los datos. Núñez Feijóo felicita a Juanma Moreno y avanza que las victorias de su partido en las últimas elecciones autonómicas, incluida la de Andalucía, avanzan un cambio de dirección, valores y programa mirando las generales.
8: Como partido no tenemos objetivo más importante. La campaña para lograr el cambio en España empieza hoy. Ahora bien, quiero decir también qué cambio voy a liderar. ¿Será un cambio de dirección? Un cambio con valores y un cambio con programa.
2: Precisamente un día después de las elecciones andaluzas, el presidente catalán Salvador Illa y el líder de Esquerra Republicana Oriol Junqueras han dado un paso más para cerrar los presupuestos al formalizar el acuerdo para impulsar la línea ferroviaria orbital. Araceli Limón, buenas tardes.
9: Buenas tardes. En un acto en San Sadurní de Noia, municipio por donde transcurrirá esa línea de tren, Illa y Junqueras han reivindicado este proyecto que requiere el compromiso del gobierno y que se concretará en la comisión bilateral Estado-Generalitat prevista para el miércoles. En la antesala del pacto de presupuestos, y ya ha remarcado que el acuerdo formalizado hoy forma parte de toda una estrategia de trabajo acordada con Esquerra Republicana de Cataluña.
2: Felipe VI va a acudir a México a presenciar el partido entre España y Uruguay tras aceptar la invitación de Claudia Sheinbaum. El pasado mes de marzo, la presidenta mexicana confirmaba que había invitado al monarca y a varios mandatarios al Mundial de Fútbol. Fue antes de que el rey reconociera públicamente que durante la conquista de América hubo mucho abuso. Alcanzamos 26 grados en Córdoba, 19 en Cádiz, 21 en Almería, 23 en Jaén. En el resto de capitales entre 24 y 25. Andalucía, son las 4 de la tarde y casi 5 minutos.
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Bienvenidos a Portal Flamenco. Olé de nuevo a todos los que nos seguís, que sois muchos. Bienvenidos a un ratito de música instrumental, de cante, de flamenco. En definitiva, con un programa dedicado, un portal a las novedades flamencas, novedades discográficas. Vamos a arrancar, como les decía, con música instrumental, seguiremos con guitarra, nos adentramos en el cante y terminamos con algo un poco, digamos, ecléctico, con el bajo, pero siempre desde la perspectiva del flamenco. Escucharemos el encuentro entre Sergio de López y Chico Pérez con Arcángel, lo nuevo de Yeray Cortés en la guitarra. Y también se asomará por este programa algunos cantes de Samuel Serrano, José El Berenjeno, estará la música de Frasquito y terminaremos con Juanfe Pérez. Eso es lo que tenemos preparado para este portal flamenco dedicado a las novedades, aparte de lo último que se está grabando en este género musical. En la pasada Bienal de Flamenco, Sergio de López y Chico Pérez se unieron para, junto con chicos del conservatorio, crear una big band flamenca. El proyecto se llamó Con Acento XL y tenían la idea de girar con distintas big band, distintos músicos de diferentes conservatorios y de entidades culturales de todo el territorio. Hace muy poquito hemos conocido una suerte de ida y vuelta instrumental donde aparece la guajira, también algunos estribillos de El Garrotín de Sergio de López en los vientos, con Chico Pérez al piano, Arcángel como invitado y también la Big Band Ciudad de Mérida. Así suena lo nuevo que han grabado este encuentro de músicos y cantaores. Ultramar.

Sergio de Lope junto a Chico Pérez, Arcángel y la Big Band Ciudad de Mérida en Ultramar, estas idas y vueltas con esa relectura armónica que hace Sergio de López con los vientos y Chico Pérez al piano, con estas colaboraciones de lujo como la del cantaor onubense Arcángel. Vamos a continuar en este portal flamenco con novedades que nos llegan desde el mundo de la guitarra. Acaba de publicar Geray Cortés un trabajo discográfico en solitario popular, algo que resume también parte de lo que está viviendo el músico alicantino, uno, la verdad, de los que está arrasando en la taquilla, en lo audiovisual también con ese documental que le hizo C. Tangana, en el directo y también en lo que está grabando en el estudio, tanto para sí mismo como para otros compañeros, ya que Geray Cortés también destaca como un productor de algunas de las figuras emergentes del cante y del flamenco en líneas generales de hoy. Pues acaba de publicar un disco con su guitarra como protagonista. Uno de las composiciones, de las piezas por bulerías que incluye este trabajo discográfico popular, sintetiza también la idea de llevar a escena un concierto de guitarra diferente que se llama Guitarra Coral, así se ha titulado ese proyecto, en el que aparece Geray Cortés rodeado de mujeres coristas, cantaoras, arropando y manejando la escena de un modo diferente. Vamos a quedarnos con estas bulerías, Guitarra Coral, de lo nuevo de Geray Cortés.

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1: La guitarra expresiva de Yeray Cortés, que nos lleva a registros propios de esas guitarras que buscaban la emoción en cada acorde, muchas veces alejándose de los detalles técnicos, o de una guitarra, digamos, más áspera y emocional en el mejor sentido del término. Tiene temas con coros en este trabajo discográfico popular y también deja un espacio para el intimismo que desarrolla en esta Taranta de Alicante, Yeray Cortés.

La Taranta, del disco popular de Yeray Cortés. Seguramente esta taranta no sea el single del disco, esa música que va a acompañar a las stories y al contenido en redes sociales de muchísimos aficionados o no aficionados que escuchan la guitarra de Yeray Cortés. Y creo que en esa dualidad, en esa cara A y cara B de lo nuevo de Yeray Cortés, está lo verdaderamente importante. Es uno de los guitarristas que está metiendo un público nuevo en los teatros y auditorios a los que llega. Está llevando su guitarra a un público masivo, pero también indie, a un público que acude a otro tipo de festivales más allá del flamenco. Y creo que siempre es importante tener en el flamenco o en cualquier otra cultura estas figuras puentes que llevan la guitarra a otro sitio, que conectan por lo generacional, por su música, por su manera de ver, entender o de plantear la escena, que conectan con un público. Como les decía, hay piezas que seguramente no serán las más populares como esa taranta, pero que él decide incluir en el disco, y hay otras que sí que están sonando por muchísimas radios, en anfiteatros, coches, auditorios, y están en las redes sociales también, como esta rumba Lirilli, que seguramente entrando en un bar o montándose en un taxi o en un Uber, a lo mejor ya la han escuchado. Vamos a escucharla nosotros aquí en Portal Flamenco.

Continuamos en Portal Flamenco, continuamos con novedades discográficas y también con este sentido rítmico, con rumbas, aunque ahora no de guitarra. Vámonos con el cante de un chiclanero, Samuel Serrano, que por su encuentro con Paco Cepero, por lo que sea, ha empezado a desarrollar de unos años a esta parte toda una serie de grabaciones que se adentran en el terreno más rumbero. Una de las últimas que publica Samuel Serrano, un cantador que supa, por manera de expresar y de sentir, uno lo asociaría más a un cante por seguirilla, en esa línea de Manuel Torre o de La Casa de los Agujetas o de Chocolate o de alguna de las referencias cantadoras que tiene Samuel Serrano cuando se sienta en una silla, pero que sin embargo tiene más música en su cabeza y también le apetecía grabar alguna rumba. Una de las últimas, como les decía, está dedicada a uno de los grandes, a uno de los más flamencos que se adentró por este terreno, uno que le volvía loco, por ejemplo, a Paco de Lucía, con el que graba en el disco póstumo, en esa canción andaluza de Paco. No es otro que Parrita, pues a Parrita le canta Samuel Serrano esta rumba.

Estamos escuchando Portal Flamenco, estamos escuchando algunas de las últimas novedades que nos trae el mercado. Instrumentales de guitarra, del cante rumbero de Samuel Serrano o del cante de la plazuela de Jerez de la Frontera de José Montoya Carpio, el berenjeno, que con la guitarra de Manuel Heredia acaba de publicar hace no demasiado el título de Lealtad. Algunos entienden un disco como una presentación de credenciales, una carta a un universo, una carta de presentación, por decirlo de algún modo. Otros como una obra. Aquí están las dos cosas, una carta de presentación para alguno, para el que no le conozca, y también ir dejando en el estudio la obra para que dentro de unos años podamos escuchar cómo cantaba el berenjeno José Montoya Carpio, el berenjeno, en su juventud, bueno, aún juventud, pero ya con una trayectoria y unos cuantos cantes a la espalda. En Lealtad, además, encontramos ese cante de raíz, esa manera tan de la plazuela de Jerez, tan de los Carpios, con todo lo que significa esta saga, y también algunas letras de Rafael Lorente Herrera. Se va renovando también el repertorio, hay un cante de raíz, pero también una ventana hacia lo que se está haciendo en las tendencias actuales. O sea, no es un disco, digamos, para hacer un ejercicio de nostalgia, sino para expresar, para cantar. Nos vamos a quedar con la seguidilla que da título a este trabajo discográfico, Lealtad.

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2: José el Berenjeno con la guitarra de Manuel Heredia en el primer trabajo en solitario de este cantaor, Lealtad. Cantaba por Seguirilla, se presentaba por Seguirilla y muestra una amplia baraja de palos y de registros sonoros en este trabajo. Nos vamos a quedar con su recuerdo a un personaje mítico de Jerez y del mundo, a un artista bohemio, singular, expresivo, uno de los que confirma esta teoría del duende de la inspiración, llamémoslo como sea, que fue el Torta. Familias, sagas cantadoras que se tocan, los moneos, los carpios, cada uno además con una singularidad muy específica. Pues al Torta lo recuerda por Cantiñas, que se haya ido para siempre, titula José el Berenjeno este cante.

0: avanzamos ya hacia la recta final de este portal flamenco. Dedicaremos más adelante más tiempo, que lo merece, a este nuevo trabajo de José el Berenjeno, desde Jerez de la Frontera. Vamos ya, como les decía, buscando la fórmula para clausurar esto. Nos adentramos en un universo propio, en un universo singular, el de Frasquito, compositor, cantaor, intérprete, productor, multiinstrumentista, arreglista, guitarrista. Bueno, son muchas etiquetas y atributos los que se le pueden poner a Frasquito. Él es el autor, además de El Zarandeo, que hizo popular Remedios Amaya, De Tiempo para Amarse, que está en el disco de Brillo de Luna de Guadiana. Ha compuesto, digamos, para La Negra, para Parrita, para muchos, en realidad, y también para sí mismo. Parte de lo último tiene la forma de la soleá, pero él lo forma y lo deforma, lo cambia, lo hace propio. Se titula Mis Canteras y suena así esta música libre de Frasquito.
1: Ya estamos allí.

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1: La música de Frasquito. Ya no queda tiempo en este portal flamenco para demasiado más. Nos despedimos con música instrumental, con el disco Eléctrica Hondura del último Premio Nacional de Córdoba y del primero en la categoría de música instrumental. Juanfe Pérez de Huelva, con Ana Rossi, Joao Grande, con Jesús Mañeru, tocando algo. En el disco pueden encontrar seguirillas, pueden encontrar La Mariana. Hemos rescatado aquí en Portal Flamenco algunas de las piezas que desarrolla Juanfe Pérez con el bajo ya en primerísimo plano, el bajo flamenco de concierto que él y una generación, también Carles Benavent a la espalda, están desarrollando. Me llevan mis pasos, se titula esta zamba ibérica con la que despedimos este portal flamenco. Espero hayan disfrutado, hayan aprendido algo, quizá yo preparándolo, seguro que sí, y sobre todo que nos sigan escuchando, que nos sigan acompañando y arropando como hacen siempre. Muchísimas gracias.

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2: Las aguas del puerto de Algeciras han sufrido un vertido de hasta 22.000 litros de aceite de palma cuando se descargaba un contenedor. Bea Díaz.
3: El incidente ocurría cuando se descargaba un contenedor de 20 pies, poco más de 6 metros, que estaba destinado al transporte de líquidos a granel, en principio no peligrosos. El incidente ha ocurrido en el muelle Juan Carlos I. Se ha activado el plan de protección de los equipos preparados para ellos, de la autoridad portuaria y de las empresas especializadas en emergencias marítimas que han conseguido controlar y retirar el vertido. El aceite de palma quedó contenido en las inmediaciones del muelle gracias al despliegue de barreras de protección.
2: Intervenidas dos pistolas y más de medio centenar de cartuchos en dos operativos antidroga en Málaga capital. Hay tres detenidos. Se han incautado además más de 800 gramos de cocaína. José Valero.
4: Agentes de la comisaría del distrito oeste de Málaga capital han incautado dos armas preparadas para abrir fuego, una de ellas con el número de serie borrado o troquelado, además de cuatro cargadores y 51 cartuchos del calibre 9 milímetros parabellum, según informan portavoces de la Policía Nacional de Málaga. Las pesquisas sostienen que se trata de armas utilizadas para la autodefensa, en prevención de posibles vuelcos, es decir, ante un hipotético robo de droga por bandas rivales de narcotraficantes. Hay tres detenidos como presuntos autores de un delito de tenencia ilícita de armas tras sendos registros en dos barrios de Málaga.
2: Y en Sevilla la policía ha desarticulado un grupo criminal itinerante especializado en robos en viviendas. Hay otros tres detenidos. Patricia Arzuaga.
5: La investigación se inició por dos denuncias en viviendas de Triana, en Sevilla capital. Cuenta la portavoz policial Macarena de la Palma su modus operandi.
6: Actuaban con un reparto perfectamente estructurado de sus funciones. Mientras dos de ellos accedían a la vivienda para sustraer los objetos de valor, un tercero realizaba las labores de vigilancia en el exterior.
5: Rompían el bombín y así accedían al inmueble, método frecuente en este tipo de bandas. Es la cuarta que desmantelan en lo que va de año en Sevilla.
2: El presidente de la Junta y candidato del PP a la reelección ha convocado mañana la Junta Directiva Autonómica del partido para analizar el resultado de las elecciones de este domingo. La dirección regional se va a reunir después de que hoy así haya sido la Junta Nacional del PP la que ha valorado la victoria obtenida por Juanma Moreno, que con 53 escaños se ha quedado a dos de repetir mayoría absoluta. Moreno lo considera margen suficiente para poder formar gobierno sin incluir a Vox, con quien negociaría acuerdos puntuales en el Parlamento.
7: No tiene ningún sentido, o no tendría ningún sentido, digamos, la imposición o la búsqueda permanente de un sillón, que creo que no sería razonable, sensato, ni sería comprensible para esa mayoría de andaluces que han optado claramente por el Partido Popular.
2: La presidenta del Consejo General del Poder Judicial ha trasladado a Pedro Sánchez las necesidades que presenta la justicia española de cara a los próximos meses. Daniel Illana.
8: Isabel Perelló ha sido recibida en Moncloa por el presidente Pedro Sánchez para un encuentro formal del que no ha trascendido más información que el hecho de que la también presidenta del Tribunal Supremo le ha entregado la memoria de ambos organismos correspondientes al ejercicio 2024, donde se recogen no solo las actividades desarrolladas por el Alto Tribunal y el órgano de gobierno de los jueces, sino también las necesidades humanas y materiales que presentan todos los órdenes jurisdiccionales del país y que debe ser el Gobierno, a través del Ministerio de Justicia, el que se encargue de corregir. Tras los años del bloqueo del CGPJ, ahora el problema para abordar las carencias, especialmente en los tribunales de instancia, reside principalmente en la falta de presupuestos.
2: Alcanzamos temperaturas máximas de 27 grados en Córdoba, uno menos en Málaga, en Sevilla 25, en Cádiz y Almería tenemos termómetros con temperaturas, registros más suaves, 19 y 21 en el resto de capitales, entre 23 y 24. Andalucía, son las 5 de la tarde y 4 minutos.
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Hola, muy buenas tardes, Andalucía. Resaca de las elecciones autonómicas y decenas de análisis y sesudas interpretaciones de lo que votamos ayer los andaluces y de los resultados que arrojaron las urnas en un escrutinio que, por cierto, fue pausado, como con suspense, con mucha gente aguantando la respiración antes del desenlace final. Siendo objetivos, o intentando serlo, al menos, diremos que en el capítulo de las buenas noticias está la alta participación, algo siempre positivo para la democracia, la ausencia de incidentes importantes, la normalidad, que es un buen síntoma, siempre en un día de elecciones. Y lo que está sujeto a interpretaciones y valoraciones de todo tipo son los resultados y lo que podríamos llamar el tercer tiempo, que empieza ahora. ¿Qué va a pasar? ¿Gobernará el PP en solitario, aunque sin mayoría, o tendrá que recurrir a un pacto con Vox? La temperatura de la política andaluza se eleva como la de los termómetros, que esta semana, ojito, van a rozar los 40 grados en algunos puntos de nuestra comunidad. Lo van a notar especialmente, por ejemplo, los miles de romeros, las miles de personas que hacen el Camino del Rocío con muchas hermandades que peregrinan estos días hasta la aldea almonteña, donde dentro de una semana, el próximo lunes, se vivirá ese lunes de Pentecostés de cada año y la procesión de la Virgen del Rocío. Cambia el tiempo, cambia la temperatura política, cambian nuestros horarios y costumbres, aunque en realidad todo vuelve a empezar. Quizá todos estamos en cambio, pero sin movernos del mismo sitio.

0: Everybody's Singing, este es el himno, el tema que hemos elegido hoy para levantar el telón de la banda británica King, lanzada en 2003. Es un himno compuesto en un momento de gran incertidumbre y nosotros lo hemos elegido para abrir la función de este lunes con Mariló Seco. Muy buenas tardes, Mariló.
1: Hola, buenas tardes, Javier.
0: ¿Qué tal estás?
1: Muy bien, fenomenal.
0: Con Lucía Escudero, ¿cómo estás?
2: Muy buenas tardes,
0: Javier. ¿Qué tal el fin de semana?
2: Muy divertido, pero también muy contenta de volver a la radio un lunes.
0: Fin de semana muy intenso, ¿eh? con esas elecciones de ayer y con todo lo que tenemos esta semana por delante, especialmente en el plano de la Romería del Rocío, porque hoy se ha activado, Mariló, el plan de seguridad, tráfico y comunicación quizá más importante que se pone en marcha a lo largo del año en España, o en Andalucía al menos, que es el plan Romero.
1: Efectivamente, siempre está bien trazado, bien pensado, y ahora lo que hace falta es la colaboración ciudadana, porque evidentemente lo que hay que hacer es que todos nos pongamos muy serios, seamos capaces de cumplirlo. Y así pues todo discurrirá como tiene que ser.
0: El jueves pasado contábamos que salía la primera hermandad de las de Andalucía. Exacto. Que era Córdoba. Uh-huh. Ya lo han hecho otras muchas, hoy también en la provincia de Sevilla, en la provincia de Cádiz, en la de Huelva, estaremos en Huelva para contarlo, y enseguida también vamos a dar todos los detalles de ese plan Romero que se ha puesto en marcha en la mañana de hoy y que tiene varios días de duración, porque después de la procesión del lunes, de la Virgen del Rocío, del próximo lunes, vienen los caminos de vuelta.
1: Exacto.
0: Hasta que no llegue la última hermandad de vuelta, no se cerrará efectivamente. Exacto. Ese plan Romero. Hoy vamos a subir también a la montaña, porque ha habido dos tragedias en las últimas horas, con dos víctimas mortales, una aquí en Andalucía y otra en la Sierra de Gredos, aunque el alpinista que ha muerto en Gredos era andaluz, además, o sea que vamos a hablar de seguridad en alta montaña.
1: Yo te digo que sin tener que ir a alta montaña, yo soy aficionada y tú lo sabes, que yo todos los veranos me voy a la montaña y me encanta, y te digo que de un día para otro, sin tener que subir en exceso, cambia. O sea, tú no puedes estar nunca seguro de lo que te vas a encontrar. Entonces hay que ser muy cauto. No tienes que fiarte del terreno en ningún momento, por eso es que te estoy diciendo, y tienes que ir siempre bien equipado. Parece una tontería, dice, como no voy a subir mucho, me da igual las botas que lleve puestas, me da igual si llevo el bastón o no lo llevo, o el tipo de ropa que llevo puesto, o el tipo de mochila que llevo, o si voy solo, voy acompañado. Solo yo no se lo recomiendo a nadie. Igual que para bucear también te digo que no vayas nunca solo, para ir a la montaña tampoco deberíamos ir nunca. Y hasta las cosas más nimias que te pueda parecer, y lo más tonto que te pueda parecer, es importantísimo cuando subes a la montaña, así que hay que ser muy serio.
0: Lo mínimo es ir bien equipado, como dice Mariló, y consultar los partes del tiempo. Nos lo va a decir una gran experta, una gran alpinista que tenemos en Andalucía después, insisto, de estos dos desgraciados accidentes. Y hoy, este lunes de mayo, es el Día de los Museos.
3: No estoy

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1: Así que hoy en nuestra terapia de grupo os vamos a preguntar cuál es ese museo que lleváis en el corazón, ese que no habéis podido olvidar. Os vamos a pedir que nos recomendéis museos. Vamos a hacer una ruta, ¿verdad?, de museos, ya sean museos pictóricos, de grandes obras de arte, o no sé, o el Museo del Jamón, oye, que también está muy bien. Eso será un poquito más tarde en nuestra terapia de grupo. Ahora son las 5 de la tarde y 11 minutos. Esto es Andalucía Ahora y apenas acabamos de empezar.

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1: Entramos ya de lleno en las páginas de actualidad porque ya está activo el Plan Romero 2026, un dispositivo tecnológico, sanitario y preventivo que moviliza a 7.000 efectivos de todas las administraciones en los caminos de Sevilla, Huelva y Cádiz y la aldea del Rocío. Este año, además, el plan llega con una novedad importante, ¿no, Patricia Arzuaga? Buenas tardes.
2: Pues sí, buenas tardes. Se pone en marcha el Centro de Coordinación Operativa Integrada, se llama el CECOPI. En la misma aldea almonteña es, para que nos entendamos todos, una infraestructura que va a estar allí de forma permanente para reforzar la seguridad de toda la romería y sobre todo la gestión de las emergencias. Centraliza la coordinación de todos los dispositivos del Plan Romero y mejora la capacidad de respuesta. Y no lo digo yo, lo dice el consejero de Sanidad, Presidencia y Emergencias en funciones, Antonio Sanz.
3: El objetivo es garantizar la seguridad de los peregrinos, la protección de nuestro riquísimo entorno natural y anticiparnos ante posibles incidencias. Además, el dispositivo incluye recursos avanzados como helicópteros medicalizados, unidades móviles y puestos asistenciales a lo largo de los caminos.
2: Y lo hacen con ayuda de drones, cámaras térmicas, sistemas inteligentes de control de aforo mediante tecnología Wi-Fi, dispositivos GPS para las hermandades y herramientas cartográficas avanzadas. O sea, imagínate, ya la tecnología la tuvimos en Semana Santa, la tuvimos en feria y la vamos a tener en el Rocío para toda Andalucía. El plan prevé la activación diaria de hasta 7 medios aéreos importantes y más de una treintena de unidades terrestres, sobre todo para vigilar, Doñana, lo decía el consejero. Estar activo, tú lo has dicho al principio de este programa, hasta el 28 de mayo, porque hay que contar
1: será
2: con la vuelta.
1: El día efectivamente en el que vuelve la última de las hermandades. Hasta el 28 de mayo este Plan Romero que se ha puesto en marcha en el día de hoy. Gracias, Patricia. Y hay otro plan, que es el Plan Aldea, que es el que activa el Ayuntamiento de Almonte, el epicentro de esta gran romería del Rocío, de esta enorme concentración de personas, de fieles, de devotos de la Blanca Paloma. Esta semana es la gran semana de la romería del Rocío. Nos vamos precisamente hasta el Ayuntamiento de Almonte, porque allí está Ana Saavedra, que es la concejal delegada del Plan Aldea. Concejal delegada, muy buenas tardes.
4: Hola, muy buenas tardes, ¿qué tal?
1: Bueno, es lunes, son las 5 de la tarde y 16 minutos. ¿Cuál es el tiempo de juego y resultado, digamos, del Plan Aldea en estos momentos? ¿Qué es lo que están ahora mismo vigilando de manera más concreta desde el Plan Aldea en este inicio de la semana, delegada?
4: Pues mira, tenemos un mix de cosas, porque al final desde el ayuntamiento, que no deja de ser un ayuntamiento pequeño, pues llevamos una organización, sobre todo en el tema de servicios esenciales, como pueden ser los abastecimientos de electricidad y también de agua, el mantenimiento de la vía pública, el baldeo de las calles, que es ese riego que se hace 24 horas de manera permanente, pues para controlar un poco el ambiente pulvígeno aquí en la aldea. También tenemos que organizar toda la distribución de los terrenos de las hermandades, uh-huh, el control del tráfico, de los pasos de acceso, también la matriculación de los vehículos, es decir, que no estamos nada aburridos en estos momentos.
1: Sí, muy entretenido.
4: Y bueno, ultimando un poquito todas esas cuestiones que nos preocupan como ayuntamiento, especialmente también a mí como concejala delegada, y bueno, la verdad es que más o menos todo va bien, va controlado, y nada, deseando que llegue ya el día, pues, para empezar a poner en funcionamiento todo el trabajo que llevamos realizando, pues, prácticamente desde principios de año.
1: Delegada, siempre hablamos todos los años de una cantidad ingente de personas. ¿Tienen ustedes el cálculo aproximado? ¿Se puede hacer un cálculo de la cantidad de gente que va a pasar por el Rocío en esta semana?
4: Pues mira, el año pasado superamos 1.200.000 personas. Uh-huh. Que es verdad que no es una cantidad en la que se concentra en el mismo momento en el Rocío, pero claro, la gente que va y viene, la gente viene a pasar un día y la gente que permanece aquí también durante todo el Rocío Grande, pues se llegó a cifrar, superamos 1.200.000 personas, porque además lo controlamos, lo hace más bien la Junta de Andalucía, que es la que nos pasa los datos, de los terminales de teléfonos que están conectados a los repetidores aquí en la aldea. Y recuerdo un dato, además, escalofriante: en mi primer Rocío, te hablo del 2024, en el que creo que sobre las 9 de la noche o así, en las horas previas al salto de la reja, habían 800.000 terminales conectados a los repetidores. O sea,
1: 800.000 terminales de teléfonos móviles.
4: Sí. O sea, que imagínate una aldeita que al final tiene prácticamente 1.000 habitantes durante todo el año, lo que supone esto para nosotros. La verdad es que me pongo a pensarlo y digo, bueno, madre mía, es una ciudad.
1: Es una ciudad, efectivamente, es una gran ciudad, porque pasa además de 1.000 habitantes a eso, a 800.000 en las horas previas al salto de la reja. Este año, delegada, hemos escuchado ahora mismo en la información de Patricia Arzuaga que hay una gran novedad en la aldea, que es este nuevo centro de coordinación operativa integrada, que tiene un nombre, bueno, un palabra que es el CECOPI, pero para que nos entendamos, es, digamos, la base de operaciones para que ustedes, para que todas las administraciones, incluida el Ayuntamiento de Almonte, puedan atender en el menor tiempo posible cualquier emergencia que se produzca en la aldea con tantísima gente, ¿no?
4: Así es. En los años anteriores esto se concentraba en la Casa de la Cultura de aquí del Ayuntamiento de Almonte, y sí que es verdad que gracias a una subvención de la Junta de Andalucía, en la que el Ayuntamiento dotaba, o sea, nosotros dábamos el terreno, y la Junta de Andalucía en esta subvención pues hacía la infraestructura, y la verdad es que es muchísimo más cómodo, porque aquello no deja de ser pues una sala de control donde están todos los mecanismos disponibles allí representados, y también todas las administraciones que conforman este plan Romero. Desde ahí se controla pues desde el cruce de la Barcaza en Sanlúcar de Barrameda a los caminos de Sevilla y a los caminos de Huelva. Se monitoriza todo y bueno, al final de allí se coordina todas las situaciones que se puedan dar en el Rocío o incluso en los caminos. Y además también este CECOPI cuenta este año también con el hospital. Es decir, siempre el hospital estaba en un recinto que se llama ICAP y el CECOPI estaba en la Casa de la Cultura. Este año ambas cosas la tenemos en este nuevo CECOPI, tanto todas las fuerzas y cuerpos de seguridad o dispositivos que conforman el plan Romero, y además también la atención sanitaria. Verdad es que creo que es mucho más efectivo, está todo concentrado.
1: En la misma localización.
4: Sí, en la R30, en la parte de la calle Santa Olalla. Y la verdad es que estamos muy contentos porque creemos que es un centro muy necesario y que creo que ya ha llegado bastante tarde, tenía que haber estado hace muchísimo más tiempo, que además lo estrenamos con el motocross que tuvimos en el pasado marzo, y ahí se estrenó por primera vez también, se hicieron reuniones en el CECOPI, y de cara a la Avenida de la Virgen, que tenemos en agosto. Pues también va a funcionar el CECOPI.
1: Ana Saavedra, concejal delegada del Plan Aldea, ojalá no haya incidencias graves durante todos estos días. Le auguramos muy pocas horas de sueño a partir de hoy, pero que las que tenga las pueda descansar bien y que sea en beneficio del buen funcionamiento de todo este Plan Aldea en el Rocío y en conjunto del Plan Romero, porque efectivamente van a ser cientos de miles las personas que pasen en los próximos días por allí, por este epicentro de la fe que es el Rocío. Gracias, concejal.
4: A vosotros. Muchísimas gracias.
1: Ana Saavedra, la concejal delegada del Plan Aldea. Fijaos en el dato, ¿eh? Una aldea en la que viven 1.000 personas durante el año, el Rocío, y en las horas previas, y esto ya claro, se puede medir con los repetidores de telefonía móvil, había hasta 800.000 terminales móviles conectados a esos repetidores el año pasado. Veremos qué es lo que ocurre este año. Un año de altas temperaturas. No sé si también sois alérgicas.
5: Sí.
1: Sí, ¿no? Sí. No nos falta aquí un...
5: Aquí tenemos ni un perejil.
1: Ni un perejil, efectivamente. Bueno, pues los alérgicos, si todos vamos a sufrir un poquito con el calor, los alérgicos más todavía.
5: Claro.
1: Lo están advirtiendo ya los expertos. Así que si os parece, enseguida hablamos de eso, ¿vale?
5: Por favor.
1: Venga.
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0: Lo que os decíamos, las temperaturas en Andalucía van a sufrir un fuerte ascenso térmico esta semana de forma generalizada, alcanzando valores propios ya del verano, con registros que van a rondar los 35 y los 39 grados en los puntos más cálidos de la región. Provincias como Sevilla y Córdoba, en el Valle del Guadalquivir, van a registrar los valores más altos, pudiendo alcanzar los 38-39 grados hacia la segunda mitad de la semana, un incremento que, ojo, nos afecta a todos, ¿eh? Pero afecta especialmente a los alérgicos. Lola Ruiz, Jaén, buenas tardes.
1: Buenas tardes, Javier. Así es, el calor y las alergias al polen es una combinación especialmente problemática ahora, entre los meses de mayo y junio, porque es cuando se está produciendo la polinización del olivo y las gramíneas. Por eso el fuerte incremento de las temperaturas que se esperan va a generar el segundo pico más alto de la temporada. El primer pico y el más alto ya se ha producido, pero gracias a las lluvias que cayeron se mitigó el porcentaje de grano de polen en el aire. Ahora se espera este segundo pico de polen en el aire, sobre todo a partir, como tú has dicho, de mitad de semana. Y es que las altas temperaturas pueden prolongar la temporada de polen. ¿Qué pasa? ¿Qué? Como recomendaciones. Ante esto ya, pues recomendaciones prácticas, ¿qué es lo que se puede aconsejar? Pues evitar salir en las horas de mayor concentración de polen, que son especialmente el mediodía ni la tarde, también los días secos y los días ventosos. Usar mascarilla FP2 al aire libre, gafas de sol y lavar la ropa y la cara al llegar a casa o bien ducharse. Mantener las ventanas cerradas en casa, en el trabajo y sobre todo en el coche. Y seguir los tratamientos prescritos por los especialistas de antihistamínico, corticoide, el colirio, en fin, lo que los especialistas prescriban.
0: Bueno, buenas recomendaciones. Vamos a consultarlo ahora también con un experto. Gracias, Lola.
1: Gracias a ti.
0: Gracias, Jaén. 5 y 27 minutos. A esta hora tenemos en Andalucía ahora al doctor Antonio Letrán Camacho, alergólogo. Doctor, ¿qué tal? Buenas tardes.
2: ¿Qué tal? Le hablan conmigo, ¿verdad? Sí. Un problemilla. Yo soy el doctor Juan José Zapata.
0: Ah, Juan José Zapata.
2: Estaba proyectado para...
0: Es verdad. Letrán, tenemos aquí... se nos han cruzado los datos. Juan José, sí, doctor, sí. Zapata, sí, sí.
2: No hay problema.
0: Estamos...
2: Yo soy el presidente del Comité de la Biología Clínica. Y normalmente estas cosas las suelo atender yo, pero tenía el teléfono en silencio y parece que ha habido ahí un cruce de camino.
0: Pero usted nos puede ayudar, ¿verdad, doctor? Para intentar arrojar luz en este asunto, especialmente a los alérgicos que nos están escuchando.
2: Bien, fundamentalmente lo que se comentaba hace un momento, que hemos tenido el primer pico prácticamente con muy poca diferencia entre las diferentes estaciones de nuestro comité de aerobiología. Sabe que tenemos unas estaciones aerobiológicas donde cogemos los datos y los volcamos en una página que se llama porenes.com, y hemos seguido estos días los picos de polinización y se han suavizado efectivamente porque se ha producido una lluvia que siempre hace bajar el nivel. Pero, como bien decía la que me ha antecedido, sí, la periodista...
0: Nuestra periodista de Jaén.
2: Muy bien. Se va a producir probablemente un pico muy importante porque suele ser precisamente en esta semana, normalmente la semana del 15 al 18-20, cuando se suelen producir ese pico más importante, porque coincide con el aspecto vegetativo más exuberante del polen del olivo y también de otras plantas como las gramíneas. Y puede pasar el siguiente escenario, que cuando suba la temperatura se produzca un pico harto que pueda afectar a gran parte de la población, pero también es posible que ese pico se defenestre rápidamente si las temperaturas son muy altas, porque la planta rápidamente agota la polinización de golpe. Por tanto, un pico en aguja, muy importante, que se estabiliza muchísimo a la población, y después puede caer, si esa temperatura continúa muy alta, puede caer rápidamente el pico. Cosa diferente cuando se mantiene una temperatura, digamos, moderada, que hace que la polinización se produzca en meseta, siendo un poco más amplio el periodo de polinización y afectando de otra manera. En vez de esta manera de una aguja importante que se estabiliza muy rápido, pues una cantidad más discreta pero muy machacona que también puede hacer mucho daño a los pacientes. Por eso es importante estar pendiente de nuestra página de la web porenes.com, donde vamos colgando los diferentes niveles de polen, tanto de olivo como de gramíneas, como de amarantácea, donde se puede ver la tendencia

0: vemos que la tendencia es alcista, deberíamos de tomar el tratamiento todos los días.
1: Bien.
0: Quiero decir, yo a mis pacientes actualmente, hoy que estoy ahora mismo en consulta y he visto a varios, le he dejado el tratamiento durante 2 semanas de una forma mucho más intensa y después pasar un poco a bajar dosis o incluso poner a demanda. Pero si nos pillara, por ejemplo, si nos pilla en un momento en que no sabemos qué hacer, pues rápidamente tomamos nuestro antihistamínico. Si la reacción es muy importante, a veces puede desequilibrar mucho a un asmático, pues realmente vemos que en provincias como Sevilla, Córdoba o Granada, la urgencia se ve afectada por algunos de estos pacientes que se desequilibran sus síntomas y no hay más remedio que poner un tratamiento de rescate con corticosteroides o antihistamínicos por vía intramuscular para compensar este tema. Pero si nosotros tenemos, digamos, un tratamiento bien pautado y lo hacemos de forma mantenida para que no nos pille el pico, digamos, sin prevención, podemos realmente estabilizar bien la situación. Por tanto, la cosa es disciplina en cuanto a los tratamientos antes de que llegue el momento, digamos, más álgido de purinización.
1: Muy bien.
2: Bueno, pues esas son las pistas que le podemos dar ahora a los alérgicos que van a estar muy pendientes de todo esto y sobre todo de esa página, doctor, que nos ha dicho polenes.com, donde ahí
0: correcto
2: a diario están ustedes en tiempo real actualizando los datos, ¿no?
0: Bien, vamos a ver, no se puede poner en tiempo real porque es una máquina que da registros cada 7 días, por tanto llevamos siempre un decalaje de 7 días, pero lo importante es ver la tendencia y que el paciente anote el día que está mal para luego poder ver cómo se ha producido el fenómeno. No obstante, estamos trabajando del Comité de Aerobiología Clínica de la Sociedad Española de Alergia en un modelo de inteligencia artificial. Y posiblemente el año que viene podamos ofrecer a nuestros pacientes un modelo predictivo que vaya adelantándose los acontecimientos y puedan ir viendo un poco cómo es en tiempo real la situación. Pero digamos que viendo las tendencias, si el paciente ve que el pico de olivo empieza a 200, 400, 800, 1000, pues está viendo que tiene una tendencia alcista. Ese es el momento de no dejar el tratamiento, de que no se nos olvide la pastillita o el spray nasal o el spray para el asma y no dejar que se pueda producir una reagudización por tener una brecha de tratamiento.
2: Doctor Juan José Zapata, Sociedad Española de Alergología e Inmunología Clínica, gracias por acompañarnos hoy en el programa y por informarnos sobre la situación que vamos a vivir en los próximos días en Andalucía con las alergias y las altas temperaturas. Gracias, doctor.
0: Encantado, como siempre, conectar con su audiencia. Muchas gracias a ustedes.
2: Muchísimas gracias. 5 de la tarde y casi 34 minutos. 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
1: Siempre los lunes tenemos en esta mesa a una periodista, un periodista de referencia. Hoy a una mujer, a una periodista española, ganadora del premio Pulitzer, nada más y nada menos. Ella es Mar Cabra. Pero antes de saludarla, Lucía Escudero, háblanos de nuestra invitada de hoy.
2: A Mar Cabra lo que le hace vibrar es contar historias, una vocación que la llevó a convertirse en la primera española en ganar un Pulitzer, liderando el equipo de investigación de los papeles de Panamá, la filtración internacional que sacó a la luz cómo políticos, empresarios y grandes fortunas escondían dinero en países fiscales. Tras pasar por medios como la BBC, la CNN, The Huffington Post o El Mundo, Cabra se consolidó como una de las pioneras del periodismo de datos en España. Podríamos pasar buena parte del programa repasando los reconocimientos que ha acumulado en más de 2 décadas de profesión, pero hoy viene a hablar precisamente de la otra cara del éxito. Porque mientras recogía el premio más importante del periodismo, atravesaba uno de sus momentos más difíciles a nivel personal. Sin apenas darse cuenta, quedó atrapada en una dinámica

0: mica de trabajo constante, diciendo que sí a todo y viviendo, como titula su libro, A Jornada Completa. Hoy, Marc Ábrea nos lo cuenta en A Micrófono Abierto.
1: Hola Marc, ¿cómo estás? Buenas tardes.
2: Hola, buenas tardes.
1: Bienvenida a la Radio de Andalucía, bienvenida a Canal Sur, A Micrófono Abierto. Ha hablado de ti Lucía Escudero, está aquí también Mariló Seco.
3: Hola, buenas tardes, Mar.
2: Hola, Mariló.
1: Y Fernando García, que creo que lo tenemos también en el aire en estos momentos. Fernando, ¿cómo estás?
4: Hola,
1: buenas tardes.
4: ¿Qué tal? Buenas tardes.
1: Después de un fin de semana, por cierto, del que luego hablaremos si quieres, muy intenso, desde el punto de vista periodístico y de trabajo, que te hemos visto seguir a pie prácticamente de urna las elecciones andaluzas.
4: Hasta anoche.
1: Calentito. Hasta anoche, a última hora. Hasta que el recuento, que fue muy... Sí. Fue como con suspense, Fernando, por cierto.
5: Acabo de tomar café en un bar y me ha dicho el camarero. Pero dice, creo que todos ganaron menos el que ganó, que perdió.
1: Bueno,
5: es un buen titular.
1: Titular, efectivamente. Mar, tú has trabajado también en la crónica política en estos últimos años.
2: Bueno, llevo 10 años apartada del periodismo porque después de los papeles de Panamá me quemé y tuve que dejar la profesión. Uh-huh. Pero sí que es verdad que he trabajado con una alta intensidad, con el Última Hora, a punto de publicar grandes investigaciones. Esos días siempre son llenos de estrés, de mucho trabajo y poco sueño.
1: Pero ese estrés no lo echas de menos, ¿no?
2: La verdad es que no. Y de hecho, yo ahora me dedico en parte a compartir con compañeros de profesión, con periodistas, cómo trabajar de manera más sana. Y también con muchas otras profesiones que amamos nuestro trabajo, pero nos dejamos muchas veces la salud en el camino. Y mi mensaje ahora es que se puede hacer todo lo que hacemos sin dejarnos esa salud mientras tanto.
1: Es que esto que estás diciendo, Mar, seguro que le suena a muchísima gente que nos está escuchando ahora, eso de que vivimos a jornada completa, bueno, como dice tu libro, vivir a jornada completa, invertir casi todas las horas del día en trabajar. Tú dices en este libro que ha publicado Temas de Hoy y que tú has escrito, pues que hay un camino hacia otra forma más sana, como acabas de decir, de trabajar. Danos un titular, ¿cuál es esa forma más sana?
2: Pues tenemos que reconocer que somos humanos y como seres humanos tenemos un cuerpo que hay que cuidar, unas emociones a las que prestar atención y una mente a la que tenemos que prestar tanta atención como a nuestro cuerpo. Y nadie nos enseña a lidiar con esos tres elementos, a alinearnos y sobre todo a cuidarlos mientras trabajamos. Pensamos que el bienestar es algo que pasa cuando terminamos de trabajar a las 7 y no, deberíamos incorporarlo durante la jornada laboral.
1: Eso es, en la teoría es fácil, pero en la práctica supongo que a ti misma también te costaría mucho llevarlo, ¿no? A efecto, ¿no?
2: Una década llevo de ensayo y error y es lo que traslado en el libro de Vivir a Jornada Completa, que de hecho, vivir a jornada completa es lo que yo hago ahora. Antes trabajaba
1: a jornada completa.
2: El trabajo ocupaba toda mi vida y ahora el trabajo sigue siendo algo muy importante, pero primero, no me define. Y segundo, lo hago de una manera más sana. Y se puede hacer, en el libro hay un montón de trucos. Os doy un truco muy sencillo. Uh-huh. Los fumadores hacen pausas para fumar. Pues ¿sabéis que son muchas veces los que mejor salud mental tienen en las empresas? Justamente por esas pausas.
1: Por eso. Uh-huh.
2: No voy a invitar a nadie a que se
1: haga fume,
2: fumador.
1: Claro.
2: No es mi consejo. Mi consejo es... Tomemos esa idea de los fumadores, hagamos pausas. Nuestro cerebro necesita pausas cada 90 minutos aproximadamente para ser eficiente, con lo cual muchas veces seguimos pensando todo lo que tengo que hacer y realmente es contraproductivo. Entonces, uno de los primeros trucos que os doy, pausas cada 90 minutos para ser más productivo, si es que lo queremos poner en términos productivistas.
1: Uh-huh. Aquí está todo el mundo asintiendo, Mar, mientras que te estamos escuchando. Por ejemplo, Fernando García terminó de trabajar anoche a la una de la mañana. O sea que, Fernando...
5: Sí, pero es una cosa especial porque sarna con gusto no pica, ¿no? Y a los que nos gusta el periodismo político, en noches como la de ayer en Andalucía, yo particularmente yo disfruto, ¿no? Y me gustaría preguntarle a Mar... ¿Cuándo se da cuenta de? ¿Cuándo es ese momento de inflexión en el que dice, un momento, que aquí ya hay alguna alerta, alguna alarma? ¿Cuándo empieza a mirar hacia atrás y a decir, aquí hay que cambiar?
2: Pues mira, Fernando, yo me salté todas las señales que me estaba dando mi cuerpo. Yo, dos investigaciones antes de quemarme, de los papeles de Panamá, ya había perdido un ovario, había tenido problemas de tiroides y pensaba justamente esto que tú dices, sarna con gusto no pica. Y muchas veces me daban estos problemas en vacaciones... Y yo decía, qué mala suerte, oye, que me he puesto mal en vacaciones. Jate. Y no era mala suerte.
5: Me suena, Mar.
1: Creo bueno, que nos ha pasado entonces, a muchos, sí.
2: Lo que se nos olvida cuando a todos los que no trabajamos en algo que nos gusta es que sí, si encuentras tu pasión no sentirás que el trabajo te pesa, pero no te puedes olvidar de cuidarte. Nos lo dicen en el avión, si te quedas sin oxígeno, ponte la mascarilla tú antes de ayudar a los demás. Entonces, muchas veces cuando hacemos esas maratones, como la que tú hiciste ayer, Fernando, después de cubrir las elecciones en Andalucía, tenemos que centrarnos mucho en el descanso. Si es que los corredores de maratones lo hacen. Después de una maratón no se corren otra maratón. Pero como trabajamos con la mente, muchos de nosotros pues tenemos esa idea de que somos invencibles y no nos damos cuenta de ese cansancio tanto como si hubiéramos corrido una maratón. Así que
5: pues
2: descanso,
5: gracias, Mar.
2: Descanso.
5: Os dejo, Mar, gracias.
2: No, bueno, ahora mismo no, Fernando, por favor, con esta conversación tan interesante. Pero sí que es importante, a ver, estos próximos días para gente como tú, incluso toda la gente que está trabajando en la administración, pues ahora mismo tendrá también mucho jaleo. Pero fundamental, cuidar esos momentos de descanso, por ejemplo, por las noches también, con la tecnología, porque nos creemos que no nos afecta y sí, hacer multitarea no es bueno, casi nadie puede hacer multitarea bien y a veces la tenemos que hacer, entonces tenemos que contrarrestar eso, esa sobrecarga de estímulos con momentos sin estímulos. Pues, ¿qué pasa si dejas de mirar el móvil media hora, una hora? Estamos acostumbrados en la radio, hacemos boletines informativos cada hora, pues hagamos algo parecido con la revisión de redes sociales, con la revisión del correo electrónico, sobre todo cuando no estamos en momentos pico, es muy factible.
3: Bueno. Mar, yo quería preguntarte una cosa. Cuando te has pasado un tiempo, ¿no? Como tú bien dices, ¿no? Sin pausa, a tiempo completo, trabajando todo el tiempo, y te das cuenta de que lo estás haciendo mal, y de repente la vida te pega un revés que te dice hasta aquí, como te pasó a ti y como nos ha pasado a algunos de nosotros, y te das cuenta de lo que has hecho mal. Y dices, bueno, pues venga, ahora que he aprendido la lección, vuelvo al trabajo y nunca más voy a consentir esto. Ya nunca más voy a hacer lo de más allá. Y la próxima vez que yo ya por ahí no vuelvo a pasar. Y ahora estás dentro de la misma rutina y dices, bueno, por una vez que, bueno, ya sí, eso ya la próxima, a ver si. Y de repente te ves otra vez envuelta en el mismo mare magnum y empiezas a caer en las mismas cosas que dijiste que nunca más lo harías. ¿Quieres explicarme qué se puede hacer de verdad para decir, he aprendido la lección y ya no la vuelvo a repetir?
2: Cambiar hábitos no es nada fácil. O sea, que esto que estás describiendo seguro que le resuena a muchos de vuestros oyentes. Yo, para mí, que soy una persona muy mental, que necesita racionalizar las cosas, me ha servido mucho bucear en las claves de la ciencia sobre cómo funciona nuestro cuerpo y nuestro cerebro. Y son las claves y que doy en el libro, ¿no? Un poco de cómo funciona el estrés. Cuando conoces cuál es el mecanismo del estrés y te das cuenta de que si no llevas tu cuerpo a la calma y lo tienes siempre en activación, esto te puede causar un problema de salud física o mental, estás mucho más atento a las señales. Empiezas a poner remedio antes, porque esto no se trata de vivir iluminado, es muy difícil, yo creo que ni el Dalai Lama lo consigue, pero sí que es verdad que hay que estar atento a las señales para ir intentando corregir cuando ves que las señales son muy grandes. Para mí una gran señal habría sido haber perdido un ovario, de repente entrar en quirófano y perder un ovario. ¿Qué podría haber hecho? Pues podría haber hecho muchos ajustes, podría haber respetado mis espacios de sueño por las noches, podría haber cambiado mi manera de relacionarme con la tecnología, podría haber también entendido que no todo es urgente, ido cambiando esa relación también con esos mensajes y entender que si yo no estoy bien no puedo estar bien para nadie. Entonces, lo que te cuento es, a mí conocer la ciencia me ha servido mucho. ¿Cuánto sabes tú de cómo funciona tu cuerpo? De tu coche sí que sabes que lo tienes que llevar al ITV probablemente una vez al año y lo haces, y al mecánico también. Pues tu cuerpo es bueno saber cómo funciona, cuáles son sus necesidades. A mí esto me ha servido para cuando me voy del camino decir, cuidado, que estoy yendo en el camino que me va a llevar a un lugar incorrecto.
1: Lucía.
6: Hola, ¿qué tal, Mar? Mira, tú estabas hablando de que es muy importante, sobre todo, es el cambio del hábito. Entonces, yo quería preguntarte ahora, la realidad es que el mundo cada vez va más rápido y necesitamos como demostrar que somos más eficientes que un ordenador, que la inteligencia artificial, tenemos que demostrar que somos válidos. ¿Crees que las rutinas de trabajo de hoy en día están dificultando el conseguir ese equilibrio?
2: No solo lo creo Sí, no solo lo creo yo, sino que lo demuestran los datos. Ahora mismo, cuando se han puesto a hacer investigaciones de qué pasa a la gente que utiliza mucho inteligencia artificial en su día a día, por ejemplo, supervisando agentes de inteligencia artificial, han visto que lo que les pasa es que se les agota más el cerebro, tienen más carga cognitiva y, por tanto, su cerebro se cansa mucho más. Lo han llamado brain fry en inglés, que quiere decir que te fríe el cerebro. Uh-huh. Y es por eso que es mucho más urgente aprender a cómo relacionarnos con la tecnología de manera más sana. Porque si no lo aprendemos, todos vamos a acabar quemados, como me pasó a mí. Yo utilizaba la tecnología de manera intensiva, tenía un bombardeo de mensajes todo el día. En mi organización no habíamos hecho ningún tipo de acuerdo de cómo nos comunicábamos lo urgente. Todo eso se puede cambiar, es prevenible. Esto es un poco el mensaje que doy en el libro de Vivir a Jornada Completa, que muchos de los problemas que tenemos hoy día en el trabajo son prevenibles con un poco más de atención al ser humano y de relación intencional con la tecnología, como yo llamo digitalización saludable. Y esto no solo depende del individuo, porque yo, Lucía, Mariló, Fernando, os agradezco que me hagáis preguntas sobre qué puedes hacer tú, pero también quiero decir que esto es una cuestión que tienen que cambiar las empresas, y las empresas inteligentes pondrán al ser humano en el centro, porque si no van a perder productividad y eso va a afectar a su cuenta de resultados. Así que si tenemos que poner en sobre la mesa el dinero, simplemente por tener una buena cuenta de resultados, prioricemos una manera más sana de trabajar.
1: Mar, tú te rompes justo después de llegar a la cima, que para cualquier periodista puede ser el premio Pulitzer. Un premio Pulitzer que ganas en conjunto con otros periodistas internacionales por la investigación de los papeles de Panamá. Los papeles de Panamá, quiero recordar, contienen datos correspondientes a 40 años de historia de operaciones financieras del bufete de abogados Mossack Fonseca, fundado en Panamá en la década de los 70, administraba sociedades en paraísos fiscales para la élite mundial, empresarios, políticos, deportistas, celebridades, narcotraficantes. En 2014 se filtran 11 millones y medio de archivos que sacudieron el sistema financiero de los países cercanos o implicados. ¿Cómo llega esta historia a ti, o cómo llegas tú a esta historia que al final te proporciona un premio Pulitzer, pero que también te ha proporcionado cambiar de vida? Porque es que cuando te das cuenta de que no podías seguir en esa misma línea.
2: Sí, yo era una estrella ascendente del periodismo, o sea, tengo más de 40 premios del mundo periodístico, no solo el Pulitzer, también fui premiada como la periodista más joven en España y también como periodista del año. ¿De qué sirven todos esos premios cuando nos dejamos la salud en el camino? Y esto realmente yo ahora agradezco ese Pulitzer, porque probablemente si no tuviera un Pulitzer no estaría aquí hablando con vosotros. La gente me escucha por esto y por eso utilizo mi altavoz y mi voz de autoridad para dar voz a todos aquellos que sufren en el trabajo y que no pueden decirlo. Tenemos un récord de bajas de salud mental ahora mismo y a mí esto me preocupa muchísimo, y por eso insto a todos los empresarios, las empresarias que nos están escuchando, a que lidien con el absentismo y que lidien con este sufrimiento que hay en el trabajo. Y yo no me esperaba estar hablando de esto hoy en día. Me gustaría seguir haciendo periodismo, pero no puse prevención, no pude hacerlo antes. Y ahora que ya sabemos tanto sobre el burnout, que es lo que me pasó, sobre ese síndrome del trabajador quemado, ¿no? Me dedico a concienciar de cuáles son los pasos que hay que tomar para no llegar ahí, porque en el libro cuento todo con mucho detalle cómo me quemé, para que tú no te tengas que quemar.
1: Fernando,
5: ¿qué parte de culpa en la rehabilitación recuperación tiene tu refugio en Agua Dulce, en Almería?
2: Bueno, yo cuando me di cuenta de que mi vida no tenía sentido con premios, si yo me encontraba vacía y agotada por dentro, pues me fui a vivir a Agua Dulce. Mi madre era de Almería, de Tabernas, y realmente yo, Andalucía es mi casa. Para mí el norte de España es de Despeñaperros para arriba, ¿no? Entonces, Agua Dulce pues fue un lugar muy especial para mí. Estuve viviendo 7 años allí, incluso tengo mi casa está allí realmente, aunque ahora tenga que vivir por motivos personales en Madrid. Y estar al lado del mar es muy importante. La naturaleza nos ayuda en esa recuperación. Mira, Mariló, me decías, ¿qué puedo hacer? Vete a la naturaleza de vez en cuando. Yo mirar el mar es que me calmaba, o sea, aunque fuera entre reunión y reunión. Y está demostrado. Luego hay ciencia que demuestra que mirar a grandes superficies de agua calma el sistema nervioso. Vete con tus perros. Yo a veces, ¿sabes lo que hago? friego platos entre reunión y reunión, porque yo teletrabajo, y eso es porque te activa el sistema nervioso.
1: No me digas.
2: El parasimpático. Sí, sí, sí. Por eso
5: lo voy
2: hay
5: a
2: gente
5: decir
2: que me
5: a mucha
2: dice,
5: gente que conozco en mi entorno.
1: Sí. Claro. Y la plancha, Mar, ¿la plancha también sirve para eso?
2: Bueno, todo no lo siga. Que de alguna manera te desconecte de la mente, pero también te recomiendo salir a bailar. O sea, y una de las descubrimientos bueno. de estos 10 años es que tener un mundo opuesto a tu trabajo te ayuda a ser mejor profesional. Entonces, yo en Agua Dulce, bueno, me iba a Almería y en Almería me iba a clases de danza contemporánea y eso ayuda a, parece como que no tiene nada que ver con el trabajo, pero es que de hecho esa desconexión de la mente para poder conectar con el cuerpo y poder conectar con el disfrute, todo eso hace que surja la creatividad, eso hace que mañana vas a trabajar mejor. Entonces, no nos olvidemos de que hay muchos aspectos alrededor del descanso, del cuidado, del disfrute, que son necesarios para poder rendir mejor.
5: Ahora, pues sí. ahora entiendo, Javier, por qué me siento también esta tarde puesto esta mañana dos lavadoras.
1: Pues mirado desde este punto de vista.
5: Pues sí, le tengo que recoger ahora, ¿eh?
1: Es
5: tengo
1: una
5: que
1: terapia, sin duda alguna, Mar. Vivir a jornada completa es este el libro que ha escrito Mar Cabra, periodista española, editado por Temas de Hoy, en el que verdaderamente nos habla de cómo recuperar nuestra vida. Precisamente la primera parte del libro se llama Mar, soy una máquina, y la segunda parte, vuelvo a ser un ser humano, ¿no? O quiero ser un ser humano, algo parecido.
2: Sí, volver a ser humana a través de 5 pilares y 2 recomendaciones muy prácticas para cualquier persona sobre cómo cuidar de tu atención, cómo cuidar del cuerpo, del corazón, de la mente y de la comunidad. Que no nos olvidemos, somos seres sociales y ¿sabes dónde pasamos la mayor parte de nuestro tiempo? De la vida adulta, en el trabajo, con lo cual el trabajo tiene que convertirse en un lugar de salud y de esperanza, no lo que es ahora.
3: Verdad.
1: Bien. De los papeles de Panamá, y permíteme que te pregunte también por eso, ¿qué es lo que recuerdas de aquella investigación como periodista? ¿Qué es lo que más satisfacción te produjo, Mar?
2: Pues a mí me produjo mucha satisfacción, hablando de esa comunidad de los seres humanos, cómo juntamos fuerzas casi 400 periodistas de todo el mundo para exponer la que era la filtración más grande de la historia del periodismo en la que en entonces, justo hace ahora una década. Y demostramos cómo sumando fuerzas por todo el mundo, pues podemos hacer algo histórico, que es desvelar algo que los poderosos han querido mantener oculto durante tanto tiempo. Así que nunca subestimemos el poder de unir fuerzas para cambiar las cosas.
1: Desde luego que no. Y si son periodistas cabezones, como erais vosotros, que lo lograsteis y destapasteis un caso, pues efectivamente fundamental en los últimos años y merecedor de este premio Pulitzer, y que a ti circunstancialmente te cambió la vida de esta forma que nos estás contando. ¿Volverás algún día a una redacción?
2: Bueno, es que el futuro no lo puedo predecir. La bola de cristal todavía no la tengo. Yo ahora vuelvo mucho a redacciones porque he montado una fundación que se llama The Self-Investigation, la autoinvestigación, y hemos ya trabajado con más de 13.000 profesionales y unas 50 empresas para trabajar de manera más sana, y muchos de ellos son periodistas. Hemos trabajado con The Guardian, por ejemplo, pero también hemos trabajado con empresas que se dedican a otras cuestiones, como una empresa de agricultura ecológica. Con lo cual, vuelvo a redacciones más para ayudar a sostener vuestra pasión, pero también el trabajo de muchos otros profesionales vocacionales y esas empresas que quieren tener un impacto positivo en el mundo y que muchas veces no saben cómo hacerlo sin dejarse la salud en el camino.
3: Pues sigue elevando la voz. Ojalá que se te escuche y en muchos sitios y bien.
1: Mar Cabra, gracias. Gracias a ti por haber estado con nosotros. Qué edificante este ratito totalmente, de charla contigo en Canal Sur Radio. Gracias, Mar.
2: Muchas gracias, espero que os guste el libro Vivir a Jornada Completa.
1: Vivir a Jornada Qué Completa, bonito. Temas de hoy, ya lo sabéis, una guía para recuperar nuestra vida y saber compatibilizarla con el trabajo. Mar Cabra, periodista española que ganó el premio Pulitzer y justo cuando estaba en la cima se dio cuenta de que su vida no iba exactamente bien. Ha sido un lujazo hablar con Mar Cabra. Fernando, sí. Bueno, ¿cómo viviste la jornada la de ayer. Yo recuerdo el recuento de ayer de las elecciones, creo que hacía tiempo, hacía años, que no había tanto suspense hasta el último minuto, digamos, ¿no?
5: Sí, ha habido recuentos con retraso porque ha habido problemas en las últimas convocatorias en algunos colegios y esos han provocado el retraso en el recuento de votos, pero es verdad que 43 minutos que empezamos ayer a conocer datos a partir de las 8 de la tarde, todo el mundo pensaba que iban a aparecer ya en torno al 20, 30, incluso el 40%, ¿no? Ya sabremos en cuanto aparezcan, ya irá el recuento por el 40%. No esperábamos que empezaran por el cero y que fuesen efectivamente muy lento. Yo creo que nos dio tiempo a analizar, a ver las cosas con perspectiva, a centrarnos de momento en los sondeos que había, que muy pocos acertaron en lo que ocurrió finalmente. Y eso nos sirvió un poco para recorrer Andalucía, para ir dando conexiones con algunos de los puntos que teníamos. En fin, nos hizo, yo creo que, crear más expectación, ¿no? ¿Qué pasará cuando estemos en el 60 o en el 70 o en el 80%, ¿no? Sí. Fue una noche muy, muy interesante. Había muchísimas incógnitas encima de la mesa que se fueron despejando poco a poco, ¿no? Y eso le dio, bueno, pues mucha motivación. Y ahí están los datos de audiencia, ¿no? Que hemos alucinado esta mañana cuando conocíamos que están superando el 20%, ¿no? Más de 2 millones de espectadores se conectaron en algún momento con el programa, y eso significa que había interés, ¿no? Y que bueno, lo que hemos contado tantas veces, ¿no? Que cuando Andalucía está en juego, la audiencia busca Canal Sur, ¿no? Entonces, en fin, pues todo el mundo muy, muy contento porque salió todo muy bien y fue una noche muy emocionante como las que nos quedan por vivir, porque ya mismo estamos otra vez en las municipales. Vete tú a saber cuándo será.
1: Ahora queda este tercer tiempo de los pactos, de si se gobierna en solitario, y vamos a tener mucha, mucha comunicación y noticias y actualidad política en los próximos meses. Tú has dado en una clave, y es la de las encuestas, la Demoscopia, que venía funcionando mejor en los últimos años en España, pero que ayer se dio un batacazo gordo, no solo por lo que decían ayer mismo, sino por lo que han dicho durante toda la campaña. Al final, ninguna de las encuestas estaba perfectamente en lo cierto.
5: Porque no es lo mismo ya que hace unos años, la mentalidad ha ido variando, la información que llega a los electores ya no es la misma que llegaba antes, las cosas van cambiando de un día para otro, hay mucha indecisión que finalmente, bueno, ayer conocíamos que había gente que cambiaba el voto el mismo día de las elecciones, ¿no? Que por la mañana se levantaba y decía, no voy a votar este, voy a votar el otro porque no estoy del todo convencido, ¿no? Entonces es muy difícil acertar y claro, cada vez también los abanicos son más amplios. Tú dices entre 51 y 59, claro, eso también lo acierto yo, entre 51 y 59 para el Partido Popular, ¿no? Pero mientras más achicas el abanico, más posibilidades de riesgo de error, había, claro. ¿No? Hombre, mantener la mayoría absoluta, 55, que es la mayoría, o repetir el resultado de 58 después de 4 años de gobierno en la última legislatura, más otros 4 en la anterior, es decir, después de 8 años de gobierno, efectivamente, como se puso de manifiesto en algún momento en la mesa, eso era una heroicidad harto complicado, ¿no? Porque el desgaste del que gobierna siempre produce eso, desgaste, ¿no? Entonces, bueno, había ahí la duda esa de si llegamos o no llegamos a los 55, también qué iba a pasar con el PSOE. Había algunas encuestas que les daban un resultado desastroso, mucho peor del que finalmente obtuvo. ¿Qué pasaba con Vox? Si subía o no subía, porque se había vendido a nivel nacional que allá habían tocado techo. ¿Qué pasaba con las izquierdas al lado del PSOE? Que hubo ahí algunas novedades. ¿Hasta qué punto iba a crecer adelante Andalucía? En fin, que había muchísimas incógnitas en la mesa anoche y vivimos una emocionante despedida del domingo 17 de mayo.
1: Fue una noche interesante y lo que te rondaré, ¿eh? Lo que queda por delante. Vamos a llegar a las 6 de la tarde. No te vayas, Fernando, que hoy es el Día de los Museos. Y le vamos a preguntar... Vamos a hablar con la audiencia de Andalucía Ahora, con nuestra familia de Andalucía Ahora, de los museos. ¿De qué museo has visitado y nos quieres recomendar? ¿De cuál te impresionó o te emocionó más? Y de muchas más cosas, pero después de las noticias.
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9: La Guardia Civil ha detenido a un conductor que se dio a la fuga tras atropellar a una mujer en una carretera de la localidad onubense de Moguer. La víctima quedó herida grave y desamparada en la calzada. Manuel Delgado.
10: En el escenario del accidente fueron recogidas por los agentes piezas desprendidas del vehículo que, tras ser analizadas, determinaron la marca, modelo y color del turismo fugado. Tras investigaciones realizadas, se averiguó la identidad del conductor fugado, que fue detenido, y se intervino el vehículo que se encontraba oculto en la finca en la que estaba trabajando. El conductor se enfrenta a penas de prisión de 6 meses a 4 años y privación del derecho a conducir vehículos a motor y ciclomotores de 1 a 4 años.
9: El presidente del Gobierno ha intervenido ante la Asamblea de la Organización Mundial de la Salud. A su llegada a Ginebra, Pedro Sánchez ha evitado hacer autocrítica o responder a los medios sobre los resultados del Partido Socialista en las elecciones andaluzas. No ha querido decir si cambian o no sus planes. Sin embargo, sí que se ha referido al concepto de prioridad nacional que Vox quiere plantear para negociar con el presidente andaluz Juanma Moreno. Pedro Sánchez ha criticado a quienes pretenden excluir, ha dicho, a muchos ciudadanos del acceso a la sanidad pública.
11: Frente a quienes hoy invocan prioridades nacionales para excluir, muchos entendimos hace tiempo que la verdadera prioridad de todo país, de todo Estado, es proteger la salud de sus conciudadanos, sin excepciones, ni tampoco condiciones.
9: El presidente de la Junta y candidato del PP andaluz a la reelección ha convocado mañana la Junta Directiva Autonómica del Partido Popular, para analizar el resultado de estas elecciones. Hoy ha sido la Junta Nacional la que ha evaluado los datos. Feijóo valora la victoria de Juanma Moreno y asegura que avanza un cambio de rumbo en las próximas elecciones generales. La policía local de Algeciras investiga los empadronamientos fraudulentos que se están dando desde hace meses en la ciudad y que involucran a personas de hasta 25 nacionalidades. Bea Díaz.
12: Personas de hasta 25 nacionalidades diferentes que se han empadronado en lugares tan surrealistas como bufetes de abogados, pubs que están cerrados sin actividad alguna o en números de calles que ni siquiera existen. Se detectaron 187 fraudes en el mes de marzo, 149 en el mes de abril, así que ya se han tomado medidas. El alcalde de Algeciras es José Ignacio Landaluce.
13: A todos ellos se les da de baja de oficio. Se comunica a la Policía Nacional por si hay algún tipo de delito y seguiremos atentos a que no se produzcan irregularidades en los empadronamientos en la ciudad de Algeciras.
9: El Ayuntamiento de Málaga refuerza el control sobre jabalíes y cerdos asilvestrados en zonas urbanas de la capital. José Valero.
14: La empresa contratada para controlar los jabalíes ha establecido un cordón con medidas preventivas para contener los jabalíes lejos de las viviendas y controlar sus movimientos. Penélope Gómez, concejala de Sostenibilidad del Ayuntamiento de Málaga.
15: Ha ido realizando toma de datos con cámaras térmicas de gran alcance desde puntos de observación donde se dominan y monitorizan la presencia habitual de los jabalíes, porque son muy metódicos y siempre siguen el mismo recorrido. Nos ha hecho un informe que tienen perfectamente localizado cada piara y los recorridos que suelen hacer.
14: De momento se ha localizado 6 piaras con 45 ejemplares, de los que 14 han sido capturados en lo que va de año.
9: En la Bahía de Cádiz, las hermandades de San Fernando y Chiclana han emprendido hoy el camino hacia el Rocío. Esta noche van a pernoctar en Sanlúcar, desde donde mañana cruzarán al Coto de Doñana. Ana Candón.
16: Con Chiclana caminan medio millar de romeros, con San Fernando 120, pero serán más de 500 los que se presenten ante la Virgen el próximo fin de semana, ya que el viernes se desplazan hasta la aldea 5 autobuses. Todos, chiclaneros e isleños, comparten la misma emoción.
17: Mucha emoción. Además somos una hermandad muy unida y estamos todos. Y en la presentación allí en Almonte es para verlo también.
16: Esta mañana ambas hermandades han celebrado sus respectivas misas de romeros y ya marchan rumbo a la playa de las Piletas en Sanlúcar, donde pasarán la noche.
9: Registramos 19 grados precisamente en Cádiz, 2 más en Huelva y Almería. En Jaén son 23, 24 en Granada, en el resto de capitales una máxima de 26. Andalucía son las 6 de la tarde y 4 minutos.
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0: Hoy es el día de los museos y queremos en nuestra terapia de grupo preguntaros ¿qué museo de los que has visitado te ha impresionado más? ¿O cuál es el más curioso y original en el que has estado nunca? ¿O en cuál entraste y no entendiste absolutamente nada, que también puede haber pasado, ¿eh? Y igual que entraste por una puerta, saliste por la siguiente. A vosotras, por ejemplo, ¿qué museo recordáis, Lucía? Que tú antes me estabas diciendo uno que me ha dejado, oye, impresionado precisamente, ¿no? En los Alpes.
1: Los Andes, sí. Un museo que además no es al que estamos acostumbrados de así obras de arte, viajes al pasadera. El Museo de los Andes está en Montevideo, en Uruguay, y ahí recuerda y hace un poco el homenaje a la tragedia de los Andes, que la conocemos sobre todo por la película de Bayona, ¿no? Sí. La Sociedad de la Nieve. Era muy interesante porque tenía una cámara, aparte de un montón de seres de las personas que estuvieron allí, efectos personales, había una cámara de frío en la que te introducían durante unos minutos para que te pusieras a la sensación térmica de viento, de frío, de sonido a la que se expusieron estos jóvenes deportistas durante unos cuantos de meses.
0: Los museos son cada vez más interactivos, ya no es solo ir, mirar y largarte, sino ya es interactuar también con las piezas. ¿Tú, por ejemplo, qué museo recuerdas?
2: Pues mira, algo parecido.
0: ¿Dónde? En el Museo del Chocolate de Rute, que te pusiste de chocolate hasta las trancas.
2: No. Pero tú sabes que a mí me encanta la música y me encanta la música country.
0: Sí.
2: Entonces fui al Museo y Salón de la Fama de Country en Nashville. ¿Y entonces qué me encontré allí? Bueno, pues aparte de todas las placas honoríficas del mundo a todos los grandes de la música country, pues había también una sala donde estaban los trajes, las películas, los automóviles de la época, los instrumentos musicales de cada uno de ellos. Pero además, entras y te encuentras con... Mira, me encontré con una de las imprentas tipográficas más antiguas del país. Entras y te encuentras con el histórico RCA y Estudio, que es donde... Es un estudio de grabación, bueno, el más antiguo, ¿no?
0: ¿Y grabaste un disco de country?
2: No, pero allí es donde grabaron, por ejemplo, Elvis o Dolly Parton. Bueno, y entonces, bueno, claro, te pones allí y dices, bueno, yo una más allí, trapacano, que voy a grabar ahora mismo. Y allí mismo también está el Museo de Johnny Cash. Y claro, pues también entra en el Museo de Johnny Cash.
0: Pues mira, yo también, precisamente, un museo de los que recomiendo, si no lo habéis visitado aquí en Andalucía, en Chipiona, es el Museo de Rocío Jurado. Es una... maravilla.
2: Es lo mismo.
0: Sí, es lo mismo, pero traído aquí, que es que ella es la más grande, ¿eh? Y es un museo, además, que está, Fernando, está en la Plaza Canal Sur. La plaza donde está el Museo de Rocío Jurado en Chipiona se llama Plaza Canal Sur, ¿eh?
3: De reciente inauguración, por cierto.
0: Exacto, exacto. ¿Y tú, Fernando, qué museo recuerdas?
4: Mira, Javier, estaba pensando, y yo, de los últimos que he visitado, y creo que es un gran desconocido, es, me voy a quedar en Jerez, ¿eh? El Museo del Palacio del Tiempo, el Museo de los Relojes de Jerez, con casi 300 relojes antiguos de los siglos XVII al XIX, la gran mayoría en perfecto estado de funcionamiento. Y hablando de música, cómo suena ese tic-tac entre cientos de relojes.
0: Y a las horas en punto.
4: Eso, recomiendo que cuando lo visiten se esperen a que den las horas en punto, porque es un museo, y bueno, y luego en dónde está, ¿no? En el paraje en el que se encuentra, en los museos de la Atalaya, es un escenario magnífico y lo tenemos aquí en Andalucía, ¿no?
0: Pues hoy abrimos nuestra terapia de grupo a los museos, contándonos vosotros en qué museo habéis estado, que nos queráis recomendar, ¿eh? Por una cosa o por otra, porque os gustó mucho o porque esto tenéis que verlo y tenéis que contarlo. 670-940-200.
5: Soy metálico en el jardín botánico.
6: Buenas tardes. Pues yo me llevé un gran chasco en el MoMA de Nueva York.
0: Toma ya.
6: Mira, había un palo amarrado a una cabra de plástico dando vuelta al palo alrededor con un mecanismo y una cabra de plástico amarrar palos, ¿vale? Después había otro allí que era una silla puesta en un taburete. No sé qué significaba. Y lo más grande, un árbol lleno de tubo fluorescente, como si fuera la rama. Encendido, por favor, que estaba encendido. Pero la rama era, tú me dices a mí, ¿dónde está el arte? Porque si eso es arte, que venga Dios y lo vea.
0: Pues también os puede haber pasado esto que nos está contando nuestro primer oyente, y es no haber entendido nada o que os haya decepcionado por completo. Es verdad que sobre todo en lo que se refiere al arte contemporáneo, Lucía, hay obras de arte, las llaman así los expertos, pero que los que no somos tan duchos en la materia nos quedamos con cara como, pues eso, de una cabra asomada a un barranco. Vamos.
1: Exactamente, con cara de que me lo expliquen. Ahora nos acordábamos, me acuerdo yo, por ejemplo, de esa obra que es un plátano fresco pegado a la pared con cinta americana. Bueno, pues está valorada en 6,2 millones de dólares. Y esta obra lo que quiere representar es ridiculizar como eso, a estas obras como la que contaba aquí nuestro oyente, se le otorga un valor que realmente no entendemos. Buscaba criticarlo y al final se convirtió en una, fíjate.
0: Fíjate, absolutamente. ¿Qué museo has visitado que nos quieras recomendar? Porque te haya gustado mucho, porque te haya emocionado, porque pienses que todo el mundo tendría que pasar por ese museo, o justo por lo contrario.
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9: Buenas tardes, familia de Andalucía. Pues yo me acuerdo, en verano, recomendaba eso, el Prado. Me dejé impactada con 10 años, me fui a pasar unos días a Madrid, que vivía allí mi tía, vamos, que vive, y me llevó al Prado en varias sesiones, porque eso hay que tener mucho, y aunque tuviese 10 años me dejó impactar. Y luego el del ejército de allí también me dejó en esa, con eso, en esa época. Luego el de Carruajes de Lisboa me gusta mucho también. Y nada, yo quiero recomendar uno cercano, yo soy de Marchena, aunque vivo en Sevilla, pero soy de Marchena, y a eso, me enteré el otro día, Javier, que tiene ascendencia marchenera, de tu abuelo. Bueno, el caso que la iglesia de San Juan,
0: sí.
9: Está, y aparte de entrar de gratis, en horarios de...
0: ¡Ay, que se nos ha cortado!
10: Se ha cortado.
0: ¿Lo podemos recuperar?
9: Sí, que puedas entrar a la iglesia, pero se puede disfrutar de unos zurbaranes excepcionales. Venga, buena tarde de lunes.
0: Muchas gracias y un saludo siempre para Marchena. Nos quedamos con esa recomendación en Marchena. Yo insisto, hay algunos museos, por cierto, dentro de poco se va a abrir uno nuevo dedicado a otro artista que es también en la provincia de Cádiz, que es en Alcalá de los Gazules, a Alejandro Sanz.
1: Sí.
0: Abre este verano, precisamente. Y después hay museos muy golosos. Fernando, que yo sé que a ti te gusta.
4: El Louvre me encantaría visitarlo. He ido dos veces a París.
0: ¿No has podido? O
4: sea, no he podido. Y tengo ganas de verlo. Yo creo que, bueno, dicen que es el más visitado de todo el mundo, ¿no? Así que no me lo puedo perder, ¿no? Y sobre todo me gustaría ver la Gioconda en vivo y en directo. Tengo ganas.
0: Bueno, la Gioconda hay que primero apartar a 200.000 japoneses, que suelen estar delante de la Mona Lisa, y así a lo mejor la puedes ver un poquito.
2: Cuando yo la vi la primera vez, se podía ver perfectamente, y además no había ni cristal delante ni nada. Te podías incluso arrimar un poco. Yo es que tengo ya una edad.
0: Hombre, tampoco es que seas coetánea de Leonardo da Vinci, pero...
2: No, pero todavía se podía ir al Louvre y ver a la Gioconda con una cierta cercanía, y sin tener que quitar demasiados japoneses del medio.
0: Me está diciendo Estíbaliz que ya le han quitado los cristales, precisamente, que ahora no tiene,
2: ya
0: que ahora
2: se
0: no
2: puede
0: tiene
2: ver
0: cristales.
2: Otra vez normal.
0: Bueno, pues últimamente es un acto de valentía por parte del Louvre, porque últimamente sabéis que hay algunos activistas que llegan a los museos y llenan y se dedican a chorrear de pintura algunas obras de arte, algunos cuadros. ¿Qué museo nos recomiendas? Hoy es el día de los museos y queremos hacer un recorrido junto a toda la familia de Andalucía ahora. 670 940 200. Y hablando de museos, hoy, que es este Día Internacional, que se celebra con el lema Museos uniendo un mundo dividido, en la provincia de Jaén hemos encontrado algunos de los museos más íntimos y pequeños de Andalucía. Hay museos muy pequeñitos, pero que son adorables.
2: Que se rinde un vistazo.
0: Efectivamente. Y hoy los queremos conocer, los queremos destacar de alguna manera. Jaén, Lola Ruiz, buenas tardes de nuevo.
11: Buenas tardes, Javier. Pues sí, mira, y te he traído cuatro museos. Hoy te voy a hablar de cuatro museos pequeñitos de la provincia de Jaén. Uno, el primero de ellos, pequeño, interesante, se encuentra en Santi Esteban del Puerto, al norte de la provincia, y se trata del Museo de Escultura Jacinto Higuera, que está formado por las obras donadas por la familia de este escultor. Francisco Higuera era fue una gran figura de la escultura española del siglo XX, que estudió con Querol y con Benlliure, y que había ingresado en 1944 en la Real Academia de Bellas Artes de San Fernando. Pues ahí tenemos el primer museo, en Santi Esteban del Puerto. Otro museo interesante de la provincia de Jaén, íntimo, es el Museo de Torre Blasco Pedro, que encontramos allí el Centro de Arte Contemporáneo Francisco Fernández, un espacio de divulgación de las artes experimentales que cuenta con un fondo de más o menos 500 obras de diversa tipología. Francisco Fernández es un prestigioso profesor y fotógrafo nacido en Torre Blasco Pedro en 1945 y allí tiene su obra en el museo de su municipio. Otro en Benmar, una pequeña localidad de la Sierra Mágina. Allí hay un museo en proceso de construcción que recuerda nuestro pasado del Paleolítico. Se llama el Museo Paleomágina y avanza con Mágina, como un archivo del tiempo donde el visitante puede realizar un viaje cronológico y experimental desde cuando la zona era el mar de Tetis hasta la investigación actual que se está desarrollando en esta zona. Y finalmente hacemos parada en Quesada, en el Museo Zabaleta, que es un centro situado en este pequeño pueblo del Parque de Cazorla, Segura y Las Villas, que alberga la gran obra del pintor Rafael Zabaleta, que es fue coetáneo y amigo de Picasso, de Eugenio de Or y del almeriense Jesús Perceval. Bueno, pues este museo, el Museo de Quesada, además de la obra de Zabaleta, alberga allí también el legado del escritor Miguel Hernández.
0: Delicioso recorrido por los museos pequeñitos, pero de los que no nos podemos perder en la provincia de Jaén. Gracias, Lola.
11: A ti, Javier. Mira, yo no me puedo resistir, te lo tengo que contar.
0: Te vas a ir a tu pueblo.
11: Me voy a mi pueblo, claro. Pero es que resulta, Javier, que es que en mi pueblo hay un museo al aire libre que tiene más de 50 obras de autores contemporáneos de primer nivel repartidas en lugares muy singulares. Y es el primer pueblo de Andalucía con un museo de estas características y es el mayor de toda España. Y tú lo has visto y no te has dado ni cuenta. Te voy a decir por qué. Porque está en la Plaza de San Pedro, que tienes que estar en esa plaza para irte a la gruta, justo allí donde están los lavaderos, sí. Eso que yo creo que...
0: Estamos hablando de Aracena, ¿eh?
11: Sí, que están los lavaderos de Aníbal González, que todo el mundo se para a verlo. Bueno, pues parte de ahí y hay y eso transcurre a lo largo del pueblo, y ya te digo que hay 50 obras importantísimas allí, y vas paseando por el pueblo y por todos esos rincones, y ahí te vas encontrando todas esas esculturas de lo más interesante.
0: Museo al aire libre, en Aracena. Y después se puede entender también otro que no está al aire libre, te tienes que meter ahí abajo en la Gruta de las Maravillas, que eso es como si fuera un museo.
4: Oye, Javier, ¿sabes que hay un museo que se llama el Museo de la Caca?
0: ¿El Museo de la Caca?
4: Sí, sí, existe, ideado por un granjero de Italia con mentalidad.
0: Pero que la gente
4: ecológica
0: entra.
4: Sí, sí, este museo va a procesar el estiércol de 2.500 vacas, ¿eh? Para convertirlo en
0: yo creo que
4: artístico.
0: Tanto
4: se
0: tú
4: llama
0: como
4: museo
0: yo
4: de la caca, ¿eh?
0: Tanto tú como yo creo que nos quedamos con el Museo del Chocolate de Rute, por ejemplo, ¿eh? Que a lo mejor tiene el mismo color, pero que es mucho más apetecible,
4: que sabe distinto.
0: Hombre, por favor.
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10: Tarde, Javier y Mariló, bueno, y toda compañía. Pues yo estaba con mi hijo por Ronda y me habían hablado del Museo del Bandolero. Y entonces estaba yo con mi hijo, a ver si encontramos, que me han dicho que está muy bien. Yo creo que nos equivocamos y nos metimos en otro. Pero era muy pequeñito, pero hoy esos bandoleros que parecían de verdad, metidos allí en una vitrina, todos allí haciendo sus labores, las cosas, y todas las cosas de ellos, todas las armas, todo. Pero había tanto para leer. Yo que era la que impliqué a mi hijo, vamos a entrar. Y ahora cuando yo vi todo lo que había allí para leer, todos los recortes y todo, digo, al ratito, yo haciéndome como que estaba muy interesada para agradecerle que me había entrado a lo que yo quería. Pero creo que nos equivocamos, allí no había las cosas que me dijeron. Pero vamos, estaba interesante. Venga, buenas tardes a todos. Hasta
0: Muchas
10: luego.
0: Muchas gracias. Si alguien de Ronda nos puede llamar para aclararnos cuál es el verdadero museo del bandolero. Me estoy acordando de algo simpatiquísimo que escuché en cierta ocasión. Sabéis que en el Museo de Cera de Madrid, pues claro, algunos de los personajes que pasan de moda por lo que sea, pues imagínate, ¿no? Saddam Hussein, pues cuando fue derrocado, o Marie Chalar, cuando dejó de ser miembro de la familia real, pues los quitan de en medio. Entonces hubo un cómico español que fue a visitar, Fernando, el Museo del Ferrocarril, también allí en Madrid, y cuando se dio cuenta y empezó a ver la gente que iba dentro de los vagones, el maquinista de la locomotora era Saddam Hussein.
1: No me lo puedo creer.
0: Y el revisor en el primer vagón era Marie Chalar. Eso, claro, ¿qué van a hacer con los muñecos de cera?
1: Lo de los
0: museos de cera es un capítulo aparte.
1: Totalmente. ¿Eh?
0: Porque hay algunos que están muy logrados y otros que, Dios mío, de mi vida.
1: Qué miedo.
0: Qué miedo. Venga, vamos a escuchar.
12: Buenas tardes, pues yo vengo a recomendar el Museo de Aperos Ancestrales de Aral, una localidad que se encuentra a unos 46 kilómetros de Sevilla, a pie de la autovía 92, y en este museo podemos apreciar cómo ha venido siendo la agricultura en nuestra tierra a través de los diferentes aperos y a través de diferentes cuadros pintados principalmente con óleo de diferentes autores de la localidad. Este museo fue impulsado por Eduardo Cortés Gil, que fue un gran impulsor de toda la cultura de Aral. Venga, un saludo.
0: Un saludo y nos quedamos con esta recomendación, por supuesto, este museo en Aral. Fernando, te dejamos ya libre que...
4: Sí, que me toca ya el cigarro sin fumar.
0: Exacto, el descansito.
1: Todos los trabajos se fuman, ¿no? O lo que sea.
0: Vete a fregar unos platos
4: a recoger la lavadora.
0: Vas a recoger la colada y tenderla, tenderla es maravilloso, a mí me encanta.
4: Hay ropa tendida.
0: Fernando, bueno, muchísimas gracias, querido, hasta la semana que viene.
4: Adiós, hasta luego.
0: Son las 6 de la tarde y 22 minutos, esto es Andalucía Ahora. Enseguida os contamos más cosas.

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8: Ha sido este que acabamos de pasar un fin de semana trágico para el montañismo. Una mujer en el paraje del Torcal de Antequera, aquí en Andalucía, en la provincia de Málaga, y un hombre vecino de Sevilla, en el pico Almanzor, en la Sierra de Gredos, han muerto en las últimas horas. La escaladora sufrió un accidente y cayó desde una altura de 50 metros por un desfiladero, según ha informado el 112. Esa caída se produjo en la zona conocida como Nacimiento de la Villa, sobre las 12 del mediodía. Y además fue un compañero de la propia víctima el que avisó y explicó que se había quedado atrapada en una grieta de difícil acceso cuando destrepaba. Que ahora sabremos qué es exactamente esto de destrepar. Por otro lado, un montañero de unos 60 años, vecino de Sevilla, ha perdido la vida también este fin de semana en la vertiente abulense de la Sierra de Gredos tras sufrir una caída en el pico Almanzor, donde se encontraba acompañado por otros 8 compañeros de expedición. Lina Quesada es alpinista, es sevillana andaluza y se convirtió en 2022, en verano de 2022, en la primera mujer andaluza en hacer cumbre en el K2, el segundo macizo más alto del planeta. También había escalado ya otros 5 8000, entre ellos el Everest en el año 2008. En total tiene 6 8000. Lina Quesada, ¿cómo estás? Buenas tardes.
9: ¿Qué tal? Buenas tardes.
8: Gracias por estar con nosotros hoy, Lina. La montaña nos vuelve a recordar, lo hace de vez en cuando, que no hay que fiarse, ¿no? Que no hay que tener exceso de confianza cuando uno sube a ella, ¿no?
9: Así es. La verdad que son tristes noticias. Yo les doy el pésame a los familiares y amigos de los... Estas cosas están ocurriendo últimamente. De hecho, el fin de semana anterior también falleció una chica a la cara norte del Mulhacén. También otro chico por la vereda de la Estrella se cayó y se ahogó en el río Genil. O sea, están ocurriendo muchos accidentes. Yo lo he analizado, hemos hablado este fin de semana precisamente eso con amigos que vamos al monte, porque ¿Qué es lo que está pasando? Claro, una de las cosas es que estadísticamente va más gente a la montaña ahora que antes, hay más tiempo libre, más ocio, también practicamos deporte hasta más edad, entonces te encuentras ya a gente de todas las edades, desde jóvenes hasta personas de 70 y 80 años practicando montañismo, y claro, hay más gente, pues por estadística hay más accidentes, pero también es verdad que hay que analizar bien la situación hay que valorar muy bien lo que hacemos, ¿no? Hay que tener quizás más sangre fría y valorar antes de meternos en algo. Nos ocurre a menudo, y a mí me ha ocurrido cuando éramos más jóvenes, la locura esta de decir, hombre, es que ya que hemos venido hasta aquí y ya, venga, no está bien, no vemos bien la situación, hay mucho hielo, hace mal tiempo, está nublado, pero venga, si es que ya nos queda muy poco, ¿no? Claro. Lo típico de que no te quieres dar la vuelta, no te quieres volver hasta Sevilla porque has hecho 600 kilómetros y ya, venga, ya lo intentas, y claro, en ese intento, pues es que está tu cuerpo, es el que para el golpe, es como cuando vas en moto, ¿no? No es igual un adelantamiento en coche que en moto, ahí tu cuerpo es el que se lleva todo, ¿no? Y también es una pena porque hoy en día hay mucha información y también antes de ir a un sitio podemos informarnos de la meteo, que eso antiguamente en mis tiempos no existía, la meteo con tanta exactitud como hoy en día. Tú sabes que va a cambiar el tiempo el domingo a las 3 de la tarde, pues tú el domingo a las 3 ya tienes que estar en el coche, no puedes estar ahí jugándote el tipo. Sí. También puedes llamar a los guías de la zona, a los refugios, preguntar, oye, ¿cómo está la cara norte? ¿Cómo está la cara sur? ¿Cómo está el hielo? ¿A qué altura empieza la nieve? Oye, pues la nieve empieza muy baja, pues me tengo que llevar crampones, me tengo que llevar piolet, todas esas cosas que hay que valorar.
8: Decíamos antes, ¿no? Lina, lo mínimo es ir bien equipados y efectivamente como mínimo consultar la meteorología. No decimos que haya sido el caso de estas dos personas, de este hombre y esta mujer, porque también después está la fatalidad y eso es imposible de evitar. Pero desde luego, si tomamos medidas, sobre todo ahora que es verdad que vamos más gente a la montaña, vamos con más edad, pues hay que aumentar esas precauciones. Estos dos parajes, entiendo, Lina, que tú los conoces bien, el Torcal de Antequera, el Nacimiento de la Villa. Sí. Dice el 112 que esta mujer fallece cuando estaba destrepando. En una grieta. ¿Cómo te imaginas que pudo? ¿Qué es eso de destrepar?
9: Pues eso ocurre porque tú ves que controlas, o sea, que hay presas que la roca tiene. Una grieta es como una fisura en la roca a la que tú puedes meter las manos y agarrarte dentro, o meter los pies también. Y entonces, claro, tú ves que tienes agarres y dices, bueno, pues voy bajando. Vas bajando poco a poco, pones un pie, una mano, lo contrario a subir y vas agarrándote. Pero claro, hay veces que una piedra se sale, que metes el pie, lo pones y la piedra se sale. Claro, como iba sin cuerda, iba destrepando por sus propios medios, pues supongo que alguna o le resbaló el pie o una piedra se salió. Es que eso es muy común que pase y es muy triste porque seguro que estaba súper preparada porque eso se hace cuando tú lo controlas. Claro. Tú, cuando tú sabes que tú controlas esa bajada, lo haces sin cuerda porque dices, bueno, de aquí al suelo hay 50 metros, esto lo bajo yo sin problema. Sí, yo lo he hecho muchas veces, es que hacemos esas cosas sin pensarlo, porque incluso cuando hemos ido muchas veces al mismo sitio,

0: muy preparado y ellos eran un club de aquí de Sevilla, yo ya sé quién es y estaba preparado, entrenaba, estaba fuerte. Es muy
1: Lo
0: triste lo que ha
1: conocías, ¿no?
0: ocurrido.
1: Entonces
0: Sí,
1: a este chico.
0: claro, pero eso probablemente pues ha sido eso, un mal pie, pones mal el pie, no te das cuenta y ya está. Y tu seguro se sale, hay veces que te pones un seguro pero no está con la prisa, pues no lo has puesto bien, en fin. Que bueno, que no, claro, no siempre es por una negligencia, muchas veces también es el azar, ¿no? Por desgracia.
1: Exactamente, exactamente.
2: Lina, estamos
0: Pero
2: hablando
0: vamos, sí que
2: de personas
0: sí.
2: que conocen el terreno y de personas que ya lo han hecho antes y que más o menos pueden estar preparadas. Pero a ti no te parece que últimamente hay mucha gente muy osada que a lo mejor han hecho algo, han ido a algunos sitios y tal, y de repente pasan de lo que hasta este punto habían llegado, pero ahora vamos a ir un poquito
0: Sí.
2: más allá, pero sin haberse preparado, sin haber consultado realmente con gente que sabe, sin ir
0: Sí.
2: acompañados a lo mejor con gente que podrían haber ayudado en un momento determinado, que estamos un
0: Totalmente.
2: poquito listos, ¿no?
0: Sí,
2: Andamos un poquito
0: sí.
2: más listos de lo que deberíamos.
0: Sí, bueno, yo no sé, de verdad, sinceramente, cómo la Guardia Civil no da más avisos, porque es que yo creo que la Guardia Civil se pasa los fines de semana rescatando gente. Lo que más ocurre casi siempre son desorientación y pérdida. La gente porque se pierde, vamos a ver,
2: Eso
0: pero
2: es.
0: si hoy en día todo el mundo sabe manejar el móvil, que es lo que yo digo, hombre, yo que ya soy un vejestorio, yo está bien que no entienda de aplicaciones, pero si la gente joven controla las aplicaciones y todo. Por favor, que la gente aprenda, que se bajen un tutorial y que lo vean, que vean cómo puedes orientarte sin tener cobertura, porque eso se puede hacer. Tú pones el
2: Claro.
0: móvil con el GPS activado, te descargas previamente en tu casa el mapa de la zona, te descargas la ruta a la que vas a ir, y ya está. Y luego puedes ir en modo avión y llevas el móvil que te va orientando, porque lo que más hay es eso. Gente que a mí me ha pasado, vamos, que voy por un sitio y me preguntan, oye, por aquí es. Digo, pero bueno, tú que vienes así, con las manos en los bolsillos, pero bueno, tú tendrías que llevar mapa, brújula, agua.
1: Claro.
0: Llevas agua, llevas linterna, llevas frontal.
2: Eso es.
0: Hay veces que hasta van con niños chicos. Va un señor una vez con cuatro niños. Digo, pero hombre, ¿usted cómo va por
1: ¿Dónde
0: aquí
1: va?
0: con cuatro niños,
2: Claro.
0: sin
2: Niño
0: agua,
2: montado en
0: sin
2: lo alto de la
0: abrigo?
2: espalda y luego dice, se me hizo de noche, pero ¿cómo que se te hizo de noche? Vamos a ver, tú no
0: Efectivamente,
2: has calculado el tiempo.
1: Lina, hay
0: es
1: mucha
0: que
1: masificación en todos sitios, en cualquier playa, en
0: sí.
1: cualquier parque, en cualquier atracción turística. De hecho, y claro, está
0: Sí.
1: pasando también en la montaña. De hecho, tú que has escalado
0: Claro.
1: el Everest, dicen que hay momentos en el Everest
2: Es una romería, vamos.
1: que parece un supermercado en
0: Sí.
1: rebajas, ¿no?
0: Bueno, ahora, yo menos mal, de verdad, que hice todas las montañas que subí en otros tiempos que no había tanta gente. Eso de entrada, porque yo cuando estuve en el Everest seríamos 70 personas, no tiene nada que ver con las miles que van hoy en día, ¿no? Allí aquello es tan grande que a partir de 1.000 personas a lo mejor ya hay aglomeración. Con menos tampoco, ¿no? Pero, o sea, a mí no me tocó esa aglomeración. Pero lo que estamos viendo hoy en día es que es muy previsible, pero aún así, la gente lo sigue haciendo, porque en verano, el puente de agosto, todo el mundo se va a todos lados, nadie se queda en su casa, ¿vale? Que eso ya para empezar, pero bueno, pues el Aneto, que es una de las montañas emblemáticas de España,
1: Sí.
0: ¿por qué todo el mundo va en el mismo puente a la misma montaña? Señores, que Pirineo hay 200 montañas, pues todo el mundo allí, entonces tú vas al Aneto en agosto, yo un verano que estaba en agosto en otra montaña enfrente, yo en un día conté 50 helicópteros, es que eso no es lógico. ¿Por qué? Vamos a ver, si para el Aneto tienes que llevar crampones y piolet, ¿por qué no los llevas? Los tienes que llevar y los lleva, pero ahora llevas tu perro suelto. Ahora tu perro se cae, te vas corriendo para abajo para coger al perro. Pero ¿por qué hacemos esas cosas?
1: Sí.
0: Es que si es que lo estamos viendo en las noticias, bueno, pues así vamos, así, así nos va.
1: Lo
0: Yo lo
1: estamos.
0: siento muchísimo por la Guardia Civil, me da muchísima pena, porque ellos, claro, son gente con mucha vocación y que están muy bien formados y ellos siempre van, ¿no? Pero es que ellos también se juegan la vida.
1: Sí.
0: que tampoco es eso, ¿no?
1: Lo estamos viendo en las noticias, en fin. Y precisamente lo hemos visto en las últimas horas. La montaña, claro, se ha cobrado dos vidas, la de esta mujer en el Torcal de Antequera y la de un alpinista sevillano en la parte, sí, de Sierra de Gredos, en la vertiente abulense de la Sierra de Gredos, en el Pico Almanzor. Y Lina Quesada pues nos está contando por su experiencia lo que tenemos y lo que no tenemos que hacer cuando nos acercamos

0: a la montaña. Lina, muchísimas gracias. Te mandamos un abrazo enorme. No sé si ahora ya no te dedicas a los 8000, pero seguro que de la montaña no estás muy alejada, ¿no?
1: Ya hago senderismo más normalito, más tranquilo.
0: Más de andar por casa.
1: Un fuerte abrazo.
0: Gracias, Lina Quesada, alpinista andaluza, con 6 8000 en su haber, nada más y nada menos. Nos vamos a Málaga.
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0: Andalucía, ahora estamos en Málaga porque se han convertido en un verdadero problema los jabalíes y los cerdos asilvestrados en la ciudad de Málaga, en la capital malagueña. Ojo, porque el ayuntamiento ha tenido que reforzar las medidas de prevención y control sobre estas especies, jabalíes y cerdos asilvestrados, en zonas urbanas de Málaga capital, especialmente en los distritos Este y Ciudad Jardín, que son los espacios en los que se avistan con mayor frecuencia. Y esto, pues al principio pudo ser una anécdota, pero ahora es un problema. José Valero, buenas tardes, ¿qué se ha hecho?
5: Pues mira, como buenas tardes, precisamente debido a esa afluencia de jabalíes, pues la empresa contrató una empresa a finales del año pasado para controlar cómo estaban los jabalíes y los cerdos asilvestrados. Han estado llevando a cabo labores, fíjate, de seguimiento, de monitorización, de expulsión de las zonas urbanas y en última instancia también de captura de los jabalíes. Se usan puntos de alimentación y se ha establecido un cordón para contener los jabalíes lejos de las viviendas. Eso ha funcionado durante el invierno, porque gracias a las lluvias, a la presencia de más alimento vegetal en las zonas altas, los jabalíes han bajado menos a Málaga. Con la subida de las temperaturas, las hembras junto a las crías han empezado de nuevo a ampliar su radio de búsqueda de alimentos y se ha empezado a ver de nuevo a estos animales. Penélope Gómez, concejala de Sostenibilidad del Ayuntamiento de Málaga, ha explicado hoy en la comisión correspondiente las labores que está realizando esta empresa.
6: Ha ido realizando toma de datos con cámaras térmicas de gran alcance desde puntos de observación donde se dominan y monitorizan la presencia habitual de los jabalíes, porque son muy metódicos y siempre siguen el mismo recorrido. No ha hecho un informe que tienen perfectamente localizado cada piara y los recorridos que suelen hacer.
5: De momento han localizado 6 piaras con 45 ejemplares, de los que 14 han sido capturados en lo que va de año. Además, responsables municipales se han reunido para ver la posibilidad de establecer un coto de caza en la Sierra de Churriana, una barriada de la capital.
6: Le hemos pedido de forma reiterada, hemos estado reunidos tanto desde la Gerencia de Urbanismo en Patrimonio como nosotros, como también por parte del distrito, con las asociaciones de cazadores, y le hemos pedido una documentación para poder hacer el coto de caza, que todavía estamos esperando que nos la faciliten, de la titularidad de las parcelas.
5: En paralelo, desde el consistorio se vuelve a hacer un llamamiento a los ciudadanos para que no suministren alimentos a estos animales, y se recuerda que está prohibido también dejar los residuos fuera de los contenedores.
0: Los jabalíes y los cerdos asilvestrados, gracias José Valero, que son un problema, se han convertido en un problema en Málaga capital, sobre todo ahora que aprieta el calor y que ya no hay tanta alimentación, como bien contaba José Valero. Estamos ya enseguida en nuestra novena provincia.

0: Esta canción extraordinaria de Pereza, ya sabéis que es la carta de presentación de nuestra María Orriols, nuestra Lady Madrid. Querida María, ¿cómo estás? Buenas tardes.
1: Hola, buenas tardes. Pues yo, como siempre, estupendamente de compartir este rato con vosotros y trayéndoos gente muy, muy interesante como tenemos hoy.
0: Bueno, tienes una invitada, tenemos una invitada que representa una fusión perfecta entre Madrid y Andalucía, precisamente.
1: Una fusión perfecta entre Madrid y Andalucía. Es el claro ejemplo de que Madrid es la novena provincia.
0: Efectivamente, lo decimos siempre.
1: Lo decimos siempre porque estamos con un artista que nace en Madrid, pero que lleva a Andalucía en el alma, en el corazón, en sus cuerdas vocales. Tanto es así que ha vuelto a los orígenes de su familia, viviendo a caballo entre Granada y Madrid. Pertenece a una de las sagas flamencas con más solera de este país, y ella, al igual que su padre, ha sabido además beber de otros estilos musicales como el rock, el pop, el funky, e incorporarlo en su arte. Si yo ahora mismo digo que es la hija del gran Enrique Morente, de la bailaora Aurora Carbonell, que su hermana es Estrella y su hermano es Kiki, ya sabéis que hoy estamos con nosotros Soleá Morente.

0: Soleá Morente, bienvenida a Andalucía Ahora, a Canal Sur Radio. ¿Cómo estás?
1: Muy buenos días, muy buenas tardes ya.
0: Buenas tardes.
1: Muy contenta, vaya presentación bonita, muchas gracias.
0: Bueno, presentación gracias bonita y vaya saga la vuestra, Soleá, qué nombre más bonito, por cierto, también el que te pusieron a ti. Vaya saga la tuya, vaya fusión, ¿no? Vaya mezclas también en tu en tus creaciones y en la última, por supuesto, también, ¿no?
1: Pues sí, la verdad que, bueno, he tenido esa suerte del destino, yo lo considero así, de haber nacido en una familia, bueno, como todo el mundo ama a su familia, a sus padres, a sus hermanos, pues los míos son artistas, grandes artistas todos, y de ellos pues he aprendido ese oficio. Y bueno, de mi padre sí que he heredado como esa en vena, ¿no?, de la investigación, la experimentación, y en eso me hallo.
0: María, tú te has escuchado el disco, bueno, el disco nuevo.
2: Yo según estaba escuchando ahora este corte que acabamos de poner de Ahora o Nunca, que me, desde luego ahí está Guille detrás, porque es que el sonido es total, pero es que es, yo estoy en bucle, Soleá, te lo digo de verdad, desde que lo escuché Sirio B, estoy fascinada con este disco. A mí me gustaría saber cómo llegas tú a Guille Milky Way de La Casa Azul, cómo surge esta unión, porque creo que es que tú antes de esto eras como fan de La Casa Azul. Cuéntanos un poquito cómo llega esta conexión.
1: Sí, bueno, qué ilusión, qué alegría que te guste, María.
2: Me encanta. Me
1: hace mucha ilusión, muchas gracias. Pues una historia muy bonita. La verdad que sí, que yo desde muy jovencita era fan de La Casa Azul. Recuerdo que lo descubrí por la rumba de Yo También, de la peli de Yo También, y vamos, me acuerdo perfectamente, siempre lo cuento, en un viaje con mis padres, Granada-Madrid, o Madrid-Granada, ya no me acuerdo porque lo hacíamos tanto. Y yo iba detrás con los cascos puestos, que mi padre no nos dejaba llevar los cascos porque decía que los viajes eran el momento que podíamos hablar toda la familia.
2: ¡Ay, qué bonito!
1: Pero de vez en cuando nos lo poníamos sin que nos viese. Y recuerdo una vez que, bueno, escuché Yo También y le dije, mira, papá, qué bonito, me encantaría algún día hacer un disco así, es como los Amaya, pero futurista y tal. Y bueno, luego la suerte que hemos compartido sello discográfico, La Casa Azul y yo, que es Elephant Record, y ahí pues vi el momento de pedirle que me ayudase a hacer unas cuantas canciones juntos.
0: Bueno, tu padre supongo que nunca te pondría pegas para eso, ¿no? Porque Enrique Morente era precisamente un adelantado en cuanto a fusionar el flamenco con nuevos sonidos, ¿no?
1: Claro, él, vamos, encantadísimo siempre de que cada uno haga lo que sienta y lo que le apetezca, siempre desde el respeto, desde la verdad y desde el amor hacia el flamenco, que es lo que nosotros hacemos en casa. Así que la verdad es que me he quedado con muchas ganas de poder disfrutar un ratito más de mi padre en todos los sentidos. Por mí, imagínate.
0: Bueno, me imagino, sí, porque estaba pensando que nos quedamos todos con ganas de disfrutar mucho más a Enrique Morente. Imagino que su familia, pues eso es punto y aparte, desde luego, estoy convencido, pero qué buena herencia, ¿eh?, habéis recibido todos, sí. Soleá, y qué bien la estáis plasmando, ¿eh?, en vuestras expresiones artísticas, cada uno a su manera, ¿no?
1: Pues sí, la verdad es que no está siendo tampoco un camino de rosas, pero es un orgullo tremendo. Yo me dedico a la música y creo que mis hermanos también, por lo que significa para nosotros nuestra unión con nuestros padres, con nuestra familia. Y desde que no está mi padre, pues vamos, yo me dedico a la música por eso. O sea, era una manera de estar conectada con mi padre, porque yo no sabía si me iba a dedicar a la música o no antes de marcharse él. Estaba ahí con la duda, no sabía muy bien, y en ese desenlace, y para tramitar un poco esa ausencia tan dolorosa, pues decidí adentrarme intuitivamente y de manera muy natural en la música, en los escenarios, y sí, es un orgullo tremendo para nosotros seguir llevando el legado de nuestro padre por bandera, por supuesto, hasta el final de nuestros días.
0: María.
2: Yo quería remontarme un poco a un disco que es mítico ya en el panorama musical español y no sé si decir mundial, porque fue que hace 30 años la aparición del disco Omega, que fue la colaboración de tu padre Enrique Morente y Lagartija Nick, que justo le acabas de hacer un homenaje con Antonio Arias en Almuñécar. Este disco, ya todos sabemos que fue una revolución que unió flamenco, poesía, rock. Tú eras una niña cuando nace este disco. ¿Tienes algún recuerdo de cómo fue esa creación? ¿Tu padre te comentaba algo o tú pudiste ver algo?
1: Yo era muy pequeña, yo tendría unos 10 años, 9, y lo que recuerdo es que algo estaba pasando en casa, ¿no? Había una energía muy, muy fuerte, y tenemos la suerte, tanto mis hermanos como yo, de que mi padre siempre nos ha hecho partícipe de sus trabajos. Yo todavía no entiendo por qué con la guerra que le dábamos, pero siempre nos llevaba a los ensayos, a los conciertos, a las giras. Entonces, Omega es un proyecto muy familiar también, ¿no? Porque lo comenzábamos, o sea, lo comenzó ahí en casa, en el salón, cuando venía Tijanic, estaba mi madre cantando la seguirilla. Lo recuerdo como, no sé qué, también sentía como miedo, porque era una energía tan fuerte que en el escenario me impactaba muchísimo ver a mi padre sumergido en esa atmósfera tan potente, ¿no?
3: Soleá, ¿y qué te dicen ahora tu hermana y tu hermano de este trabajo nuevo que has hecho? ¿Han intervenido ellos de forma directa? ¿O te han dicho algo que tú, en fin, dime cómo lo has tomado? ¿Qué es exactamente lo que te han dicho?
1: Bueno, se lo pasan bomba con este disco de la casa, con todo. Yo creo que en mis conciertos, al no hacer flamenco jondo, ¿no?, que hago una música como más pop, más ligada al baile, a la electrónica, pues se lo pasan bomba mi madre, mi hermano. La última vez en Madrid se subieron todos al escenario y casi que no pude terminar la actuación porque, vamos, son muy fan y se lo pasan súper bien, sobre todo mi madre, ¿no?, que siempre la veo ahí en primera fila saltando y no me puede hacer más ilusión.
0: ¿Qué es lo mejor y lo peor de vivir en una familia donde todos sois artistas? Tu hermana Estrella, tu madre, tu hermano, tu padre, ¿les enseñas lo que estás haciendo? ¿Os pedís consejos mutuamente? ¿Intervenís en los procesos de creación, Soleá?
1: Sí, estamos conectados, somos muy piña, eso que cada uno estamos por un lado viviendo, viajando mucho, pero bueno, la casa de mis padres en Granada, la casa de mi madre, es como nuestro centro donde coincidimos todos, y cuando lo hacemos pues nos contamos, ¿no?, qué estamos haciendo, nos ponemos maquetas, cogemos la guitarra, nos cantamos, intervenimos en las composiciones de uno, de otro. Sí, tenemos un ambiente bonito.
2: Te quería preguntar, Soleá, has dado un paso más allá con este disco en Sirio, con Sirio B, y el tema Mercurio y Seda es de Omega precisamente, pero tú lo reincorporas, lo tuneas. Creo que esta idea fue una sorpresa que te hizo Milky Way. ¿Cómo te quedaste cuando te lo propuso? ¿No te dio un poco de vértigo de repente meter a tu padre? A mí se me ha puesto la piel de gallina ya todas las veces que lo escucho, se me pone la piel de gallina cuando escucho a Enrique Morente ahí detrás, ¿sabes? O sea, ¿cómo te quedaste?
1: Bueno, me quedé impresionada, me emocioné muchísimo. Yo me he quedado con muchas ganas de poder hacer una colabo con mi padre.
2: Claro,
1: y bueno, sí que me daba mucho respeto, dudé mucho al respecto, no sabía si... O sea, me gustó mucho, pero dije, pero esto lo vamos a hacer de verdad, no sé, es que me daba mucho pudor. Pero bueno, Guille me animó y parecía, bueno, una idea bonita, y la verdad que ahora voy de gira y cuando lo ponemos en el escenario y el público le escucha cantar, se viene arriba todo el mundo y yo creo que mi padre, pues a él le encantaba estar cerca de la gente joven y de la no joven, y era un hombre muy, muy vivo, muy activo. Y sí, claro, que me dio mucho respeto, pero bueno, Guille se empeñó, yo le voy a echar la culpa a él.
0: Bueno, la culpa de lo bien que ha funcionado. Nada. Estamos hablando con Soleá Morente, con su nuevo trabajo Sirio B. Te hemos escuchado, Soleá, en alguna ocasión hablar de la filosofía morentiana. Explícanos exactamente en qué consiste esa filosofía.
1: Bueno, pues mi padre yo creo que era un gran humanista, ¿no? Era una persona con unos valores humanos muy asentados, muy arraigados. Y eso yo creo que se transmitió en su obra, porque era una persona que cuidaba muchísimo. Lo primero para él era la calidad humana, trabajar la calidad humana, trabajar los valores humanos, estar siempre cerca de la gente, del pueblo, defender el cante con una postura hacia la evolución, pero siempre desde el respeto. Y una persona pues que por ejemplo a nosotros lo que ha hecho ha sido quitarnos muchos miedos y fomentarnos la intuición, el presentimiento, las ganas de aprender, las ganas de respetarnos. Y bueno, la filosofía morentiana daría para muchos,
0: para varios capítulos.
1: un hombre con una personalidad muy potente, sobre todo y ante todo un hombre bueno, ¿no? Como decía Machado. Y eso se lo ha transmitido en su obra, que es inmensa e infinita y con un grandísimo poder de comunicación.
3: Solea, estás ahora con un proyecto muy interesante, que es la Fundación Enrique Morente. ¿Cómo va a ser ese? ¿Cómo es ese proyecto? Cuéntanos.
1: Bueno, lo estoy disfrutando muchísimo, es mucho trabajo porque se me juntan la gira, el programa de radio, la fundación, pero vamos, yo estoy loca ya por poder dedicarme solo a la fundación en parte, o por lo menos un tiempo, porque está siendo apasionante hacer acercarme al legado de mi padre, ya no solo como hija ni como artista, sino como una persona que trabaja por y para ordenar, digitalizar, divulgar, fomentar el legado de Enrique Morente. Entonces, bueno, pues paso los días con él de una manera diferente y parece que hay muchas ganas. Estamos planeando diferentes activaciones con el Instituto Cervantes, bueno, tenemos pensado celebrar el 30 aniversario de Omega, que antes estábamos hablando de ello, aparte de la gira que va a hacer Kiki con Lagartija Nik. Desde la fundación activaremos varias propuestas muy interesantes. También celebraremos Morente sueña la Alhambra, que es otro disco de mi padre que cumple ahora 25 años. Y estamos trabajando en la Casa Morente, que es una casa que es nuestra en Granada, en el Mirador de San Nicolás, donde hemos vivido mucho tiempo. Y esto pues va a ser un centro neurálgico de la fundación, donde pues habrá una biblioteca con los libros de mi padre, habrá un pequeño observatorio, porque él era muy fan de todo el universo y todo el tema de las estrellas y todo esto. Entonces, pues un proyecto muy bonito, la verdad.
0: ¿Y cuándo tenéis fecha para abrirlo?
1: Pues yo creo que va a ser después de verano.
0: Ajá, o sea que no va a tardar mucho.
1: No, que va, estamos ahí a tope con todo el tema de la fundación. Sí.
0: Qué bien, María, en Madrid vais a tener a Solea actuando dentro de poquito, en estos días.
2: Sí, Solea va a actuar en Madrid. Corrígeme, Solea, creo que es el próximo 22 de mayo en el Museo Reina Sofía con motivo del Día de los Museos, ¿verdad?
1: Sí,
2: y el 24 de julio en Málaga.
0: La tenemos aquí en Málaga, el 24 de julio.
2: Exactamente.
1: Sí, es verdad, tengo muchísimas ganas.
0: Qué bien.
1: Por allí.
0: Solea Morente, qué lujazo, qué interesante hablar contigo, escuchar tu música actual, pero también escuchar cuáles han sido tus raíces, los recuerdos de tu padre y toda esa filosofía morentiana que a nosotros también nos encanta. Gracias, Solea, por haberte venido este ratito a Andalucía Ahora, a Canal Sur Radio.
1: Gracias a vosotros por esta entrevista tan bonita y tan emocionante y hecha con tantísimo cariño.
3: Y por rescatar la memoria de tu padre, y para que quede para todos aquellos, y sobre todo para la gente joven, que a lo mejor le suena pero no lo conoce realmente, y tú vas a ayudar a eso.
0: Después de verano nos pedimos hacer un programa en la Casa Morente, también te lo digo. Hacer un programa por allí.
2: Yo voy.
0: Claro que sí. Gracias, Solea.
1: Besos,
0: un besazo.
1: Amigos, hasta luego.
0: María Orriols, Lady Madrid, gracias.
2: Nada, gracias a Solea, porque es un placer. Y yo, de verdad, que todo el mundo escuche este discazo Sirio B, porque yo es que desde que me lo puse el otro día, es que no paro de escucharlo.
0: Pues mira,
2: es toda una sorpresa.
0: Nos vamos a quedar con un poquito de Sirio B, de lo nuevo de Solea Morente. Hasta la semana que viene, Lady Madrid.
2: Hasta la semana.

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2: Lunes de valoración de los resultados de las elecciones andaluzas de este domingo. Pedro Sánchez ha evitado hacer autocrítica por el resultado obtenido por el Partido Socialista, que ha perdido 2 escaños en el que es el peor dato de su historia en Andalucía. En el seno del PSOE sí que se escuchan algunas voces que llaman a tomar nota de lo sucedido anoche a su partido. Es el caso de la ministra de Defensa, Margarita Robles.
3: Bueno, yo creo que de todo hay que sacar lecciones, ¿no? Es lo que eso que se dice, que los ciudadanos nunca se equivocan. Y en todo caso, pues ahora habrá que hacer, como se hace también en el ámbito militar, lecciones aprendidas, ver lo que ha pasado.
2: La Junta Nacional del PP también ha evaluado los datos. Alberto Núñez Feijóo valora la victoria de Juanma Moreno y asegura que avanza un cambio de rumbo en las elecciones generales.
4: El cambio del Partido Popular no es una mera sustitución o una mera alternancia. No se trata de hacer desde el lado contrario lo mismo que criticamos del suyo. Se trata de un cambio profundo, de cambiar las prioridades, las formas, los fondos, la relación entre el gobierno y los ciudadanos. Incluso añadiría, se trata de cambiar el clima político.
2: En Granada se investigan las causas del incendio que ayer se cobró la vida de una mujer de 79 años. Por el momento no se descarta ninguna hipótesis y se baraja incluso la posibilidad de que haya existido violencia. Javier Fuentes.
5: Según fuentes de la Guardia Civil, que se ha hecho cargo de la investigación, la víctima murió en el interior de la vivienda al quedar atrapada. En el siniestro resultó también herida otra mujer de 36 años que fue evacuada al Hospital Clínico San Cecilio y un hombre de 41 años que se negó a ser evacuado para recibir atención médica. Por el momento se desconocen las causas del suceso y la Policía Judicial de la Guardia Civil se ha personado en el lugar para investigar el posible origen del suceso. Los hechos están bajo secreto de sumario.
2: Una mujer ha sido condenada a 2 años de cárcel por defraudar a la Seguridad Social con un matrimonio de conveniencia. Manuel Delgado.
6: La mujer contrajo un matrimonio de conveniencia con el padre del que era su pareja sentimental para cobrar de forma fraudulenta la pensión de viudedad una vez que éste falleciera, un dinero que posteriormente se repartía a medias con el hijo del difunto. Según la sentencia de conformidad, la procesada ha sido declarada autora responsable de un delito de defraudación a la Seguridad Social, por el que, además de la pena de prisión, se le ha impuesto el pago de una multa de 211.000 euros y la obligación de indemnizar al organismo público con esa misma cantidad, que es el total de lo que llegó a percibir indebidamente.
2: Ecologistas en Acción muestra satisfacción por la aprobación definitiva del nuevo PGOU de Prado del Rey, en Cádiz, que descarta la construcción de un campo de golf y una urbanización en terrenos del Parque Natural de los Alcornocales. Fernando Chacón.
7: La organización ecologista asegura que el nuevo plan urbanístico se pliega a las 3 anulaciones que el Tribunal Superior de Justicia de Andalucía impuso tras los recursos presentados por ellos. El colectivo sostiene además que las previsiones iniciales contemplaban más de 2.000 nuevas viviendas y una importante expansión urbanística que consideran desproporcionada para un municipio con población estable.
2: Estamos a una semana del lunes de Pentecostés y ya son muchas las hermandades del Rocío que están en camino o a punto de hacerlo. En el campo de Gibraltar se ultiman los preparativos. Las hermandades más populares, las de San Roque y La Línea, son las más numerosas y esta última, la Hermandad de La Línea, es la que además presume de estar interviniendo lo menos posible en los espacios naturales como por los que van a tener que marchar, según explica el hermano mayor Isidoro López.
8: Quiero hacer hincapié en que vamos 500 personas en 35 vehículos. Debemos ser la hermandad que tenemos un menor ratio de vehículo por peregrino de todos los que peregrinan por Sanlúcar. Y eso es gracias al trabajo que hacemos durante todo el año de concienciar a la gente de que nuestro impacto medioambiental en el coto debe ser el menor posible.
2: Tenemos 19 grados en Cádiz, uno más en Almería, en Huelva 21, 23 en Jaén, en el resto de capitales entre 24 y 26. Andalucía, son las 7 de la tarde y 4 minutos.
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0: Hoy al comienzo de Andalucía Ahora hablábamos del Plan Romero y también del Plan Aldea. Ambos planes se han puesto en marcha para proteger, para coordinar todo lo que suceda en el Rocío y en el camino hacia el Rocío de muchas hermandades. El pasado jueves también os contábamos cómo salía la primera de las hermandades de Andalucía desde Córdoba. Hay mucha intensidad y mucha actividad, especialmente en la provincia de Huelva, donde este lunes han iniciado el camino hacia el Rocío las primeras filiales onubenses. En concreto, han comenzado su camino las hermandades de Isla Cristina y de Ayamonte. Cuéntanos, Manuel Delgado, buenas tardes.
1: Hola, buenas tardes, Javier. La más madrugadora ha sido la de Isla Cristina, que a las 8 de la mañana ha tenido su misa de romeros en la plaza de San Francisco. Por delante quedan momentos muy emotivos. Más de 1.000 personas acompañan al Sempecado este primer día. Muchos isleños que no pueden hacer el camino completo hacen los primeros kilómetros. María del Carmen Verdún, presidenta de la hermandad, le pide a la Virgen que todo se desarrolle con normalidad.
2: Pues lo de siempre, que no tengamos ningún percance humano, que todos los percances humanos son los irreparables, todo lo material se puede subsanar y nada, pues eso, que vayamos y vengamos sin un percance, que no pase nada, que es lo principal.
1: A las 9 de la mañana ha sido la hermandad de Ayamonte la que ha emprendido el camino tras su misa de romeros en la parroquia de las Angustias. Unos 600 peregrinos han recorrido el pueblo haciendo paradas en las Hermanitas de la Cruz, la Comandancia y otros sitios hasta dejar atrás el pueblo. Carmen María González es presidenta de la filial.
3: Pues muy bonita, mucha convivencia. Vamos personas de peregrinos totales porque vamos con nuestras tiendas de campaña y compartimos todo. Hay otro tipo de personas que van en los carros, que ya en los carros son más cómodos y demás, pero bueno, hay un momento de convivencia cuando hacemos el rezo de la noche, la Eucaristía de por las mañanas.
1: Tanto la filial de Isla Cristina como la de Ayamonte llegan este próximo jueves a la aldea de El Rocío. Y mañana también jornada intensa, Javier, porque, atención, salen las filiales de Punta Umbría y Valverde del Camino.
0: Ya está todo en marcha, gracias Manuel, en Andalucía con respecto a la romería del Rocío y también, por supuesto, aquí en Canal Sur. 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Nuestra radio pública andaluza va a desplegar un ambicioso dispositivo técnico y humano para ofrecer una cobertura integral desde el Rocío con varios programas especiales en directo desde la aldea. Estamos preparando para 2026 una de las coberturas más completas con motivo de esta Romería del Rocío. Por ejemplo, vamos a articular una programación especial durante varios días con el objetivo de trasladaros a todos los momentos clave de esta celebración que reúne a decenas de miles de peregrinos. La cobertura arranca hoy. Toda la semana vamos a tener conexiones en informativos y en programas de las hermandades. El viernes también, 22 de mayo, Canal Sur Mediodía Huelva va a realizar su programa desde la aldea Almonteña y nosotros también.
4: Por supuesto.
0: Por supuesto,
4: por el viernes. Por la tarde, en nuestra hora.
0: Exacto, desde las 5 hasta las 7 y media. Ya sabéis que los viernes llegamos a las 7 y media de la tarde. Vamos a estar en directo desde la aldea Almonteña, desde el Rocío, contando todos los secretos y recogiendo todos los sonidos. A esa hora además se presentan muchas hermandades el viernes, así que vamos a estar, por cierto, como una de las grandes novedades, porque claro, en nuestro primer año, primera temporada, pues nada, primer Rocío. Andalucía Ahora se va al Rocío el viernes y el fin de semana pues tenemos ediciones especiales de Gente de Andalucía, tanto el sábado como el domingo, y además el momento culminante va a llegar con la retransmisión del Salto de la Reja con un programa especial, El Rocío en Canal Sur Radio, presentado por Fran López de Paz. Así que os vamos a tener puntualmente informados de todo lo que ocurra, no solo en el Rocío, sino en los caminos que llevan al santuario de la Blanca Paloma. Y lo queremos vivir desde ya, así que hemos invitado esta tarde a nuestro estudio a Laura Marchena, que es la autora de unas sevillanas que lo están petando en las redes sociales, más de 1,5 millones de visualizaciones. Y ya está por aquí con nosotros.

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0: demasiado.
1: Laura, qué bonito es esto.
2: Es una oración. Muy buenas tardes.
1: Muy buenas tardes, Laura Marchena, que es la voz que acabáis de oír, que nos ha emocionado a todos, porque sobre todo los que somos rocieros sabemos que es verdad que cuando uno se pone delante de la Virgen, más que pedir, muchas veces lo que te sale es dar gracias.
2: Dar gracias.
1: Dar gracias.
2: Porque muchas veces llevas pensado por qué le quieres pedir, ¿no? Yo siempre pido salud, sobre todo, pero hay veces que dice, no me sale nada, no me sale nada. Ante ella, como que dice, gracias, ¿no? Estoy aquí, te estoy viendo, y sobre todo después de un camino, no hay más que pedirle gracias solamente.
1: Bueno, le tienes que dar las gracias porque creo que 1,5 millones de visualizaciones tiene ya,
2: sí.
1: Tiene ya esta sevillana.
2: Ha sido una pasada, la verdad. Yo no me esperaba tanta repercusión. Sí que es verdad que la sevillana tiene muchísimo amor por todas las personas que han hecho parte del proyecto. Y parece que es de recibo cuando hacemos las cosas con amor y no hay dinero de por medio, es como que se saborean distintas las cosas y la gente lo ha aceptado así. Además es súper identificativa para cualquier persona, no está enfocalizada y es un rezo, entonces cualquier persona lo puede cantar. Además es muy cantable, es sencilla y yo creo que ese ha sido el éxito de la sevillana.
3: Bueno, vamos a ver lo de muy cantable. Porque...
1: muy cantable para ti, Laura. Como nos pongamos a cantar nosotros.
3: Tu voz, ni tu sensibilidad, ni la capacidad que tú tienes para cantar esto y transmitirlo de la manera que lo haces. Lo que sí es llamativo es la manera, es cómo están construidas.
2: Exacto.
3: Realmente las cuatro sevillanas, porque cuentan las diferentes vertientes, ¿no? de la devoción a la Virgen del Rocío. Y a mí me gustaría que lo contaras tú exactamente.
2: Sí,
3: pues cómo bueno, es cada una de ellas.
2: A través de mi querido Javi Fuente se le ocurrió la idea de separar cada una de ellas en un vídeo. De esa manera, las redes sociales hay mucha prisa.
3: Sí.
2: Entonces, si poníamos un vídeo que durara las cuatro sevillanas, pues quizás no hubiera tenido a lo mejor la misma repercusión. Y fue la idea de Javi de ponerla de una en una, donde la presentamos cada domingo de marzo, porque en realidad cada una habla... De una cosa del Rocío en sí. La primera va sobre el camino, la segunda sobre la Virgen de Pastora, la tercera del lunes de Pentecostés y la cuarta cuando ya se queda sola la Virgen y en este caso la aldea. Entonces decidimos separarlas y así ha sido. La gente la ha tomado de una manera como por capítulo, como con ansia, ¿no? En ese
1: sí,
2: mes.
1: Por ver el siguiente episodio cómo era, ¿no?
2: Exacto. Siempre iba acompañado, además, de un texto muy bonito donde se explicaba el concepto de esa sevillana. Y bueno, el resultado es maravilloso. Yo estoy feliz, de verdad, muy feliz.
1: Bueno, tú eres de dos hermanas.
2: Sí.
1: Laura Marchena. Y vienes acompañada de Ismael Carmona. Ismael, buenas tardes.
4: Buenas tardes.
1: Laura Marchena, Ismael Carmona... Sois de dos hermanas.
2: Exacto.
1: Esto lo ha hecho un cartógrafo, una familia, la provincia de Sevilla reunida aquí.
2: Total.
1: Ismael, ¿qué tal?
4: Pues nada, nervioso ya por
1: también
4: empezar.
1: ¿No? Bueno, os vais el miércoles por la mañana muy temprano la hermandad de dos hermanas,
2: sí.
1: 6:30 de la mañana misa de romeros.
2: Exacto.
1: Está ya todo preparado, los trajes,
2: bueno,
1: la comida.
2: Mi casa es una carreta todavía, ¿eh? Todavía tengo que soltar
1: los cabujones, todo, ¿no?
2: Todo.
1: ¿Cuántos trajes llevas, por ejemplo?
2: Pues yo llevo uno para cada día, hago ida y vuelta y la estancia pues son 9.
1: Nueve,
2: lo que pasa que bueno, para la carriola llevo los dos, que el del jueves y el viernes y el de la vuelta el miércoles y jueves, porque claro, del martes me lo pongo en la aldea.
1: Claro.
2: O sea, se va para la aldea, es que todo es un Tetris.
1: Sí.
2: Hay que organizar eso muy bien.
1: Absolutamente.
3: ¿Cómo es el ritual? Porque yo creo que una, cuando se viste cada uno de los días, y más escuchando las sevillanas, ¿no? Yo lo pienso así, yo creo que el ritual es importante, ¿no?
2: Es muy bonito. Yo siempre lo digo, que ser rociero es muy bello, es muy bonito. Nosotros nos entran unos nervios y una cosa tan bonita cuando llega este mes. El ritual, pues, yo me lo suelo poner acompañado siempre de Rocío, ¿no? O pongo los romeros, o pongo marismeños, y es muy bonito, es muy bonito. El ritual, pues, tenerlo todo colocadito, tu medallita, tu latón, tu varita, todo preparado para ese día, y sales de tu casa... con una ilusión tremenda. Y luego, bueno, en la carriola vestirse un poquito más complicado. Ahí tenemos que correr.
1: Hay que tener cierta habilidad, ¿no?
2: Que el carro sale. Pero es muy bonito. Es muy bonito.
1: Laura, ¿y cómo te cuidas la garganta? Tú que tienes un timbre tan, tan bonito en la garganta durante tantos días de camino y de romería. Pues ya sabemos que hay mucha arena, que los caminos son polvorientos, que están las bebidas frías. En fin, que no es el mejor ambiente para cuidar una voz, ya, digamos.
2: Tampoco lo pretendo mucho, Javier, porque yo voy a mayor y voy a peor. Voy como mejor de la garganta. No sé qué me pasa. Realmente tampoco chillamos. A mí no me gusta cuando vamos en el camino. No es necesario pegar voces para cantar. Entonces yo la voy manteniendo bien. O sea, el tercer día ya llega un poquito rozadita y tal. Pero a mí, gracias a Dios, no me suele fallar. Como para ni tomo muchas pastillas de estas, así a lo mejor algún ibuprofeno y tal, pero poca cosa. A lo mejor cuando llego a la aldea y si tengo un compromiso que lo tengo que hacer y no me queda otra, pues a lo mejor tiro de alguna pastillita, pero poca cosa, me aguanta.
3: Qué bien. Además se canta en grupo, quiere decir que todo el mundo se suma. A lo mejor tú puedes empezar una sevillana, pero la gente además que se la sabe, te siguen inmediatamente.
2: Y es lo bonito del camino, que cuando alguien sale cantando se callan, porque para eso estamos, para disfrutarnos unos a otros. Entonces, yo no necesito nunca chillar en el carro, la verdad, ni en el camino.
4: Sí, tengo que decir que cuando Laura empieza a cantar,
1: la gente se calla. Oye, pues nos vamos a callar nosotros para escucharte cantar, y a ti con la guitarra, Ismael. En Andalucía ahora, Laura Marchena, que nos va a cantar en directo. El Rocío ya está en marcha y nosotros, ya sabéis, además nosotros el viernes nos vamos para la aldea también.
2: ¡Qué alegría!
1: Vamos a llegar, igual que la Hermandad de Dos Hermanas, que llega el viernes. Pues la Hermandad de Andalucía ahora llega también el viernes al Rocío. Vamos a escucharos, Laura Marchena.

0: gracia.
1: ¡Olé!
2: ¡Olé!
1: ¡Qué maravilla!
2: Bonito.
1: ¡Qué maravilla, Laura! Este es el primer capítulo.
3: Este que canta ahora es el cuarto.
1: El cuarto.
3: Cuando se queda sola.
1: A ti, del camino de dos hermanas, ¿qué capítulo te gusta más?
3: A mí me gusta mucho la ida. La ida porque vamos con una alegría inmensa. Y sobre todo el segundo día nuestro, el jueves, precioso, donde le hacemos presentación en Villamanrique y siempre le cantamos a este grupo de amigos tan maravilloso que llevamos. Y cruzamos el quema. El jueves es un día muy importante para dos hermanas, la verdad. Luego viene la raya, lo duro, el barro, que también de alguna manera lo disfrutamos. Pero el jueves es un día muy bonito. Yo me quedo con la ida, aunque la vuelta siempre es muy tranquila, la guitarra más templada, menos prisa. Pero a mí la ida me gusta mucho, la alegría.
1: Tenías razón, Ismael, ¿eh? Que canta ella y se nada, queda solo su voz. Qué emocionante. Qué momentos más emocionantes se tienen que vivir en el Rocío con una guitarra también, ¿no? Y con una voz así
2: muy,
1: al lado,
2: muy,
1: ¿no?
2: Emocionante. La verdad que al final es algo que estamos esperando todo el año. No sé si será por las ganas de... Pero hay algo ahí, ¿sabes? Hay momentos, además, hay momentos que no tienen explicación y sale mucha sensibilidad, mucho corazón, ¿sabes? Y con Laura es verdad que eso está asegurado.
4: Es lo mismo si llueve, truena, da igual, o hace una alta de calor.
3: Mira, yo recuerdo un año de lluvia, no sé si se acordáis de aquel año de lluvia.
1: Sí.
3: Yo me lo pasé de bien, a mí no me estorbó nada. Y además me quitaba las camisas blanca, porque como no me quitaba el chaquetón...
1: Claro.
3: Yo me lo pasé estupendamente ese año. Sí. Es verdad que cada año tiene su cosa.
1: Laura Marchena, qué lujo tenerte hoy con nosotros, además a unas horas de que empecéis el camino y que nos hagas este adelanto y que nos traigas estas sevillanas tan sentidas, tan bonitas, tan emocionantes, que tanta gente está ya viviendo y disfrutando. Ya lo sabéis, a lo mejor sois ya del 1,5 millones que habéis visto las sevillanas y las habéis disfrutado en las redes, pero si no, Laura Marchena, me sale darte las gracias, que son unas sevillanas que van a sonar mucho este año en el camino y en la aldea. Y yo te pediría, pues, algún otro de los capítulos,
3: claro,
1: para terminar.
3: Por supuesto.
1: ¿Os parece? Venga,
3: sí.
1: Vamos.
3: Vamos a hacer el capítulo 2.
1: Venga.

0: Laura Marchena en Andalucía, ahora en Canal Sur Radio y Radio Andalucía Información. Qué lujo, Laura. Buen camino, Laura, Ismael.
1: Muchísimas gracias.
0: Por cierto, que la veremos de pastora este año.
1: Hombre,
0: precisamente,
1: claro.
0: Hay traslado de la Virgen del Rocío en agosto, el 19 de agosto, desde la aldea hasta el monte, donde se llevará unos meses para luego volver de nuevo a su ermita,
1: yo
0: a su santuario.
1: Agradecer a vosotros la oportunidad de mostrar aquí nuestra música, y sobre todo desde aquí a todos los oyentes, si hay alguno, como dice Javier, ha podido escuchar y compartirla, yo le doy las gracias desde mi corazón por haber conseguido que esta sevillana se escuche tanto y darle tanta visibilidad. Agradezco en el alma a todas las personas que han estado detrás de las pantallitas chiquititas. Muchas gracias.
0: Enhorabuena, Laura, te lo mereces. Vas a tener un camino precioso,
2: sí,
0: ya verás. Y para darle muchas gracias por lo bueno que te ha pasado y por lo que está por venir.
1: Ojalá.
0: Gracias, Laura.
1: Un abrazo.

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1: Andalucía Ahora, 7 de la tarde, 28 minutos, estamos en Córdoba. Tras dos semanas de colas, patios espectaculares y un aroma a jazmín que ha inundado toda la ciudad, ayer nos despedimos, este domingo nos hemos despedido oficialmente de los patios de Córdoba 2026. Ha sido una edición histórica que ha rozado el millón de visitas. Y en el horizonte ya, aquí no hay, en el mayo cordobés no hay tiempo para respirar, porque este viernes la Feria de la Virgen de la Salud Córdoba. Elena Colchero, ¿cómo estás? Buenas tardes.
2: Hola, buenas tardes. Pues tú lo has dicho, esto es un no parar, Javier, pero que no es una queja, ¿eh?
1: No, ojalá todos los no parar fueran así.
2: Bueno, pues eso, como has dicho, ayer nos despedimos de los patios de Córdoba. Ojo, que hemos rozado el millón de visitas, que se hubiera superado esa cifra de récord si no hubiera sido porque llovió y bien, bien fuerte el primer fin de semana. Pero bueno, los turistas han abarrotado las calles, sobre todo en la zona de San Basilio, donde están los patios más bonitos y singulares, todo hay que decirlo. El balance es muy positivo, también para los bares y los restaurantes de la zona, que van a proponer algunos cambios para que pueda venir más gente. Hablan de ampliar fechas y también de una entrada, Javier, para que no haya que hacer cola. Pues nos lo explica mejor Jesús Guerrero, que es el presidente de Ostecor.
3: Tú, por ejemplo, vienes a comer a mi restaurante, yo te doy mi ticket, y con ese ticket puedes entrar a los patios como se hace, por ejemplo, en Disney. Tú pagas como para una entrada VIP, ¿no? Para poder saltarte las colas, ¿no? Entonces, ese salto de cola, si tú haces, por ejemplo, con mi restaurante, pues yo cojo y te pago el ticket, no sé, a 2 euros, 1 euro, a 3 euros. Y el cliente puede entrar, después de haber comido, después de haberse alojado en Córdoba, porque ese cliente VIP puede entrar de día 11 o de 7 a 8. Entonces, pues también el del patio, pues de forma privada, nosotros le pagaríamos directamente para que tenga más económicamente mejor, ¿no?
2: Y es que las colas, Javier, han sido, bueno, algunas de 20 minutos o un poquito más, pero vamos, que todo el mundo la ha hecho con mucho gusto porque es que merece la pena ver los patios. Pero también hablan los propietarios de los patios, que recordamos que esos patios están en sus casas o en sus patios, pues ellos creen que algunos aspectos de la fiesta se podrían modificar. Por ejemplo, la Asociación de Amigos de los Patios propone un cambio en los horarios para cerrar más tarde cada día. En fin, esperemos cambios para mejorar y que este concurso no muera de éxito. Y bueno, lo que tú decías al principio, Javier, que hace apenas unas horas que hemos cerrado los patios, ya estamos pensando en lo que viene, que este mayo festivo es mucho mayor, que empezó a finales de abril, ¿te acuerdas? Con las cruces.
1: Eso es. Las cruces, los patios y ahora la feria.
2: Sí, pues este viernes la Feria de la Salud y los caseteros están así.
4: Llega a tiempo, tenemos que llegar sí o sí, no hay más. Y bueno, pues todos corriendo como todos pueden estar en este momento, la verdad.
5: Estamos un poquillo agobiados, como es lógico, esta semana es la semana fuerte, como nosotros la llamamos, porque tenemos que dejarlo todo perfecto para que el miércoles esté todo averiguado para el viernes poder abrir tranquilamente, que no tengamos nada.
2: Pues cuenta atrás, este viernes arranca con el alumbrado oficialmente la Feria de Nuestra Señora de la Salud en el Arenal sobre las 10 de la noche, Javier, y por delante 8 días de casetas abiertas para todo el mundo. Hay que sacar fuerzas porque Córdoba sigue de fiesta. Aquí sí que hay cuerpo que lo resista porque nadie quiere perderse nada, Javier. Que oye, que nos vemos en el Arenal, ¿no? Porque a la de Jerez seguro que has ido.
1: Sí.
2: He
1: ido los que me han dejado, ¿eh? No todos los que yo quisiera, pero sí. Terminó el sábado Jerez y ahora empieza Córdoba, lo que tú dices, esto es un no parar. Nos veremos por el Arenal. Y los rocieros de Córdoba ya en el camino, o sea, es que lo de Córdoba en mayo es impresionante. Elena Colchero, un abrazo.
2: Abrazo.

0: bien, desde luego. Javi Fuentes, Granada, buenas tardes.
1: ¿Qué tal, Javier? Buenas tardes. Bueno, sí, suena nuevo y una propuesta que ha sido acogida con éxito, porque durante estos meses las aulas de dos colegios de aquí de la capital, que son el Colegio de Educación Especial Purísima Concepción y Santa Teresa de Jesús, que es de la Fundación de las Hermanas Hospitalarias, pues están transformando estas aulas en espacios de movimiento, de escucha y de creación compartida. Se está desarrollando la actividad que se llama Cuerpos que Hablan, que es una propuesta impulsada por la compañía Date Danza dentro del Programa Andaluz de Arte y Educación de la Agencia Andaluza de Instituciones Culturales. A lo largo de estos meses, en torno a 60 jóvenes con diversidad funcional y necesidades de apoyo están participando en sesiones de expresión corporal, movimiento y creación colectiva lideradas por Omar Mendoza, que es el director de esta compañía. Cada sesión se preguntarán cómo funciona. Bueno, pues son unos minutos de escucha y conexión emocional a través de la música. Después, el movimiento, bueno, pues a ellos les sirve para romper esas barreras y crear vínculos. Muchos de estos jóvenes tienen trastorno del espectro autista y encuentran en esta danza, algo que no se había probado en muchos sitios antes, una herramienta para comunicarse más allá de las palabras. El objetivo, explica el director Omar Meza, dice, es despertar el alma artística que todos llevamos dentro y utilizar el cuerpo como un lenguaje capaz de expresar emociones, deseos o estados de ánimo.
2: Bueno, el taller Cuerpos que Habla trata de ayudar en la resiliencia, la autoestima y el empoderamiento de estas personas, ¿no? Que ellas entiendan y ellos entiendan que son capaces y que también pueden bailar, obviamente, desde sus capacidades. Por eso se llama, este proyecto se llama Cuerpos que Hablan.
1: Y es que el cuerpo también es lenguaje, pero adaptándose también a los ritmos y capacidades de cada participante. Estos chavales aprenden juegos corporales, exploración sensorial, improvisación y pequeñas composiciones colectivas que le ayudan a construir espacios de confianza, autoestima y relación dentro del grupo. Una experiencia que, según han destacado los propios centros educativos, también tiene un impacto muy positivo en las familias, que muchas veces afrontan elevados costes en terapias y cuidados especializados. Así que durante estos meses, estos dos colegios de Granada están teniendo estos talleres que sin duda pues un éxito, Javier.
0: Nos encanta, Javier, nos encanta esto de danza para escapar del autismo, esto que están haciendo en Granada y que seguro que va a dar un resultado formidable.
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0: pero yo sé que viene del futuro. Sabemos que viene del futuro para contarnos lo que nos espera a la vuelta de la esquina. Querido Luis, buenas tardes.
1: Muy buenas tardes.
0: Qué bien te veo, amigo. Ahí.
1: Sí, sí, yo siempre estoy bien, la verdad.
0: Me encanta esa camiseta, ¿qué no daría yo? A ver, ¿qué no daría yo por un rebujito, no?
1: Tiene historia bonita también, porque esto lo han hecho en el Colegio de Sordos, aquí en Jerez, un taller de discapacitados. Que han trabajado con los profesores estas camisetas y han estado allí imprimiendo y me lo han regalado.
0: Pues una imagen de Lola Flores con unos lunares que no daría yo por una jarra de rebujito. Sí. Bueno, pues ahora ya en Córdoba tienes la siguiente feria. Bueno, ya te puedes ir a Córdoba.
1: Mañana estoy allí a las 8.
0: Exacto. Tú empieza el viernes, pero vamos, tú vete mañana, ya vas cogiendo sitio. Bueno, empezamos con el repaso al futuro que nos trae Luis.

0: Pues como sugería la semana pasada Mariló, vamos a hablar un poquito de los océanos.
1: Las ideas de Mariló son órdenes para ti, claro.
0: Por supuesto, claro que sí. Eso es. Lo que ella quiera, aquí se habla eso y vamos.
1: Una sugerencia que ella hizo sin ningún ánimo la semana pasada, él la trae hoy.
0: No se habló el martes porque no tengo sesión el martes, sino... Pues sí, he querido indagar un poco cómo se hace, en qué estado está toda la basura que soltamos al mar y cómo se están recogiendo. El primer paso que se están dando es con dos barcos que llevan una especie de malla, van haciendo como una U, un dibujo de una U con esa malla, y van capturando todo lo que...
1: Arrastrando, ¿no? Con esa malla todo lo que se encuentra. Lo que pasa que ahí también pueden arrastrar fauna marina, peces, flora, en fin.
0: Sí, no llega hasta al fondo del todo, tienen como unos 3-4 metros de altura, entonces los peces, bueno, no tienen memoria, pero me imagino que sabrán buscarse la vida para irse por ahí. Eso estará estudiado.
2: Estará
0: eso
2: por
0: estará
2: debajo
0: estudiado.
2: De esas islas grandes de basura.
0: Luego eso lo montan en un barco y hasta ahí la tecnología más o menos les ayudará a nivel marítimo y demás. Pero luego hay otros aparatejos que ya sí son más sofisticados. Uno se llama West Shark. Es una especie
1: como tiburón de la basura.
0: Sí, es una especie de caja de 1,5 metros por 1 de ancho que se hunde unos 20 centímetros en el agua y es como el robot aspirador que tenemos en casa hoy día, pero va...
1: Como una rumba.
0: Como una rumba por encima del mar, y entonces van engullendo pues botellas, las capitas de grasa esta que de aceite y demás, y se lo van bebiendo. Es muy sencillo de usar porque solo un operador con un mandito a distancia, como si fuera un coche teledirigido de los niños, va moviéndolo por ahí. Se puede beber bien en rincones oscuros debajo de puentecitos y cosas así. Entonces es muy manejable y retiene mucha basura. Entonces después te lo acercas a...
1: Esto es una especie de dron que va por la superficie o casi por la superficie del mar y va recogiendo toda la basura.
0: Exacto. Luego hay otro, ya un poquito más rocambolesco, que es una especie de barcaza que se llama Mr. Trash Wheel. Se llama wheel de ruedas porque tiene dos molinos que utilizan la corriente del mar, del río, para moverse, y mueven una cinta transportadora que hay en medio y van engullendo también por la boca de la barcaza, digamos, toda la basura que va llegando del río al mar y lo van poniendo en la cinta transportadora que se mueve con esa rueda. Aparte también tienen unas placas solares que también ayudará a los motores a mover por si no hay mucha corriente y demás, y van sacando de esa manera la desembocadura del río, van sacando toda la porquería a flote fuera de la superficie. Ya,
2: o sea, como para que tú te despistes nadando y de repente te ve engullido
1: el
2: por
1: el... de la cinta transportadora, como si fueras...
0: Espero que no haya mucha gente nadando por esos ríos llenos de porquería, porque la verdad que... Y luego vamos a ir un poquito más allá a la más moderna, la tecnología más moderna, que esta sí suena ya a futuro, y es una fotografía desde satélite. Y en el satélite se hace la imagen y en la propia imagen, la inteligencia artificial que le aplican a la imagen es capaz de detectar si hay manchas y...
1: O sea, detecta la foto del satélite dónde está la basura.
0: Claro, no detecta una botella de agua porque cada píxel de la foto son unos entre 3 y 10 metros. Entonces tú no puedes detectar una botella de agua ahí. Pero sí que...
2: En grandes masas.
0: En grandes masas sí se ve. ¿Por qué? Porque el mar, los rayos los absorbe, pero el plástico los escupe. Entonces lo rebota la luz en esos microplásticos y desde en esa fotografía, si hay un píxel que está rebotando más luz de la cuenta, lo detecta la inteligencia artificial. Ajá. Y se sabe que ahí es donde está la capa de microplásticos.
2: Y allí mandan los barcos.
0: Y allí mandan los barcos y mandan lo que sea para... Luego también tiene esa misma inteligencia artificial, también es capaz de detectar pues cosas como las típicas filas de como de espumita blanca que se forman en los mares, y lo detecta y discrimina que eso realmente no sea basura para enviar allí barcos o personas para que recojan algo que no hay, o algas, cosas comunes dentro del mar.
1: Este es el último grito en limpieza de nuestros mares, estos cuatro sistemas de los que nos has hablado, ¿no?
0: Exacto, son de los... Este es de los más sofisticados, la verdad, esto de enviar una foto y detectar en qué punto exactamente van viajando cantidades grandes de basura es bastante, bastante interesante.
2: Me congratula.
0: Te congratula, bueno, me alegro.
1: A ver, otro asunto, porque hoy está todo el mundo hablando del pago con Bizum en los comercios.
0: Sí.
1: Esto tiene su parte también de leyenda.
0: Bueno, es un poco de leyenda. Yo es verdad que no lo he visto en acción todavía, pero está en fase de despliegue.
1: ¿A partir de hoy?
0: Es a partir de hoy. Evidentemente esto cuando pasa a escala, digamos, de usuario, esto no puede pasar de la noche a la mañana, porque hay que probarlo.
1: Se hace de manera gradual, claro. Creo que es con clientes de determinados bancos.
0: Exacto, empezarán con ciertos bancos, con ciertos comercios, y se va ahí poquito a poco instaurando en todos los sitios. Hay dos formas de pagar con Bizum a día de hoy. Sería o bien a través de la aplicación, o bien a través de otra en concreto que se llama Bizum Pay, que es la que puede gestionar también los pagos. Lo que se recomienda ahora mismo es que todo el mundo se actualice sus aplicaciones de banco. La actualización de aplicaciones siempre es recomendable, pero en este caso, que quieres buscar la funcionalidad, tienes que traerte la última versión.
2: El viernes lo estuvimos hablando precisamente con
1: los consumidores, exacto.
2: Y nos estuvieron diciendo que están todos muy pendientes de cómo se va a ir haciendo esto, sobre todo para evitar fraudes, porque ya sabemos que cada vez que se utilizan los teléfonos
1: ya seguro
2: móviles,
1: que hay algún listo ya inventando, seguro.
2: Exacto, eso está claro, hay que hacerlo muy bien, con mucho cuidadito, y luego lo que tú has dicho, que va a ir poco a poco, porque no es obligatorio, no todos los bancos van a hacerlo de inmediato, ni van a tener esa aplicación, ni se va a poder hacer con todos los bancos, ni todos los usuarios tampoco, ni todos los comercios están obligados a tener esa forma de pago, claro. Que será poco a poco y todo muy vigilado y muy bien hecho.
0: Claro, como,
2: si
0: no
2: se hará.
0: Como advertencia, yo diría que, claro, tú tienes que pagar. Para ello tienes que acercar el móvil a un terminal, bien a un móvil del comercio o bien a un datáfono.
1: A ver, pregunto, desde mi ignorancia supina, sí. ¿Qué diferencia hay con lo que ya hacemos de acercar el móvil? Pagamos con la tarjeta, en este caso vamos a hacer lo mismo, el mismo movimiento, digamos, que es acercar el móvil a un datáfono, pero vamos a pagar a través de Bizum. ¿Eso nos proporciona a nosotros, al cliente, algún tipo de ventaja?
0: Bueno, hay una pequeña comodidad, que es que, por ejemplo, si tu hijo tiene teléfono móvil y tiene ya Bizum activado, pues no le tienes que sacar una tarjeta de crédito a tu hijo, por ejemplo.
1: Pues mira, una ventaja.
2: No tienes que tener
1: obligatoriamente una tarjeta de pago para hacerlo, sino que con el Bizum puedes.
0: Luego también, no sé si se recuerda, lo recuerda seguro, cuando hubo el apagón, la red de tarjetas cayó. Hay veces que también cae sin necesidad de un apagón, porque claro, con un apagón no va a funcionar nada, pero que si se cae la red de pago de tarjetas de crédito, la RedSys, que es la más famosa, pues aquí tienes una alternativa también para pagar. Y luego yo creo que el lado más interesante está, yo creo que en el control del comerciante, no en el del usuario final.
1: Sí, en que Hacienda...
0: De que se controlen los ingresos por Bizum. Eso también está claro que es una consecuencia que tiene que tener. Pero hay mucho bulo sobre esto y diciendo que nos van a... que nos están diciendo que van a estar pendientes de todos los movimientos nuestros y de Bizum, y no los van a estar exactamente de nosotros, van a estar más pendientes de los
1: comercios.
0: Esto nos lo explica Carlos Cruzado, que era presidente de los técnicos de Hacienda.
3: Lo que no se va a controlar es lo típico de una cena que se reparte el pago por Bizum, de un regalo en el que participan varios amigos.
0: Vamos, esto lo dice el presidente hasta octubre del 2025. Los pagos nuestros como usuarios...
1: Hombre,
0: normales,
1: es que tendría que multiplicar Hacienda su plantilla por un millón de...
0: Claro, es que son...
1: Para que controlen cada uno de los movimientos de Bizum que hacemos cada uno de los ciudadanos.
0: Sí, tú estás ahí revisando, ¿no? 2,50, 2,20, no sé cuánto, de los chavales de...
2: Hasta la inteligencia artificial se va a volver loca.
0: Eso se va a volver más ahora, desde luego, sí, eso está claro. Entonces, bueno, a nivel de comercio yo creo que sí que va a impactar un poquito, pero a nivel de usuario... Pues bueno, te da otra vía más para poder pagar en caso de que algún problema te pase.
1: Una cosita más, Luis, el teletrabajo. ¿Qué nos cuentas hoy del teletrabajo?
0: Pues mira, el teletrabajo que también está siendo un poco revisado porque se está metiendo también... a las empresas no les está gustando del todo el tema del teletrabajo. Nos tienen siempre... con la mosca detrás de la oreja pensando que estamos engañando, robando tiempo a la empresa y demás. Yo hablo desde una persona, yo trabajo de mi casa desde 2015, mucho antes de pandemia. O sea,
1: tú llevas 11 años teletrabajando.
0: Sí, sí.
2: Qué fresco.
0: Sí, sí, yo estoy en la gloria, la verdad, yo estoy en la gloria.
1: No. Oye, hay gente que no, que prefiere ir a, que prefiere ir a una oficina físicamente.
0: Y yo prefiero estar en
1: mucha
0: mi casa.
1: Gente, claro, es que esto, claro, esto va por barrios, pero hay otra gente que dice, no, perdone, yo prefiero salir de mi casa, que me dé el aire, quitarme el pijama tempranito.
0: Yo todo eso lo hago porque yo llevo a los niños al colegio y luego vuelvo a, y ya es así, o sea, que yo me quito mi pijama y me voy a la calle y me tomo un café si hace falta y lo que sea. Pero no quita que yo estoy mucho más concentrado en mi casa y yo soy mucho más eficiente en 5 horas de mi casa que en 10 en una oficina. Entonces, prefiero dedicarle 5 horas al trabajo y otras 5 a vivir hasta ahí. Pero bueno, ese es otro tema. El caso es que estamos siendo supervisados un poco por las empresas, pensando las empresas que estamos haciendo cosas en casa y demás, en vez de estar trabajando. Y están colocando inteligencia artificial también para detectar si tú estás trabajando. Que yo estoy en contra por dos lados. Uno es que hay veces que se supone que no estás trabajando, pero en realidad sí, porque lo contaba Marc Cabra, que antes la hemos escuchado, sí. Cuando tiendes la ropa, a mí me ha pasado de estar tendiendo una lavadora.
1: Estás haciendo una mini pausa, la que hace, por ejemplo, el fumador, tú la haces, que son 5 minutos, y lo que haces es aprovechar para tender la ropa. Marc Cabra decía que era muy recomendable.
0: Claro,
1: hora y media, cada 90 minutos.
2: Es mucho más sano que fumar.
1: Hombre, sí, por también. Favor.
0: Bueno, a mí me ha pasado, yo he tendido estaba tendiendo una lavadora y a mitad me he ido y he dicho, ya tengo el problema que tenía, ya lo voy a solucionar. Y efectivamente, así ha sido. Después he vuelto y ya lo he terminado de tender.
1: Mientras estabas tendiendo los gallumbos, se te vino la idea.
0: Claro, viendo todo ahí, digo yo, esto va por aquí. y sí que se te va, tú desconectas de esa manera y demás. Mi empresa nos hacía un checklist y decía, te aseguras que cada...
2: ¿Hacía un qué?
0: Un checklist, una revisión de puntos para ver si efectivamente estás llevando el teletrabajo bien. Y una de las preguntas que te hacía es si hacías largos descansos. Por ir al Mercadona 20 minutos para comprar una pechuga de pollo, para después hacer la plancha, también te desconecta. Y esas cosas son fundamentales. Lo que me venía a decir es que
1: claro,
0: hay...
1: El problema es que vayas 6 veces durante
0: claro,
1: la mañana.
0: Claro, eso está claro, eso no puedes hacerlo. Exacto. Pero ahí está...
1: Es que se me ha olvidado ahora la salsa de tomate. Espérate que me voy a volver,
0: vengo.
1: Que tengo que comprar palillo
0: claro,
1: de dientes.
0: Eso no vale, pero sí que es verdad que a lo mejor mientras que estás haciendo una cosa, pelar patata en tu casa, tú estás dándole vuelta al coco y eso también es trabajar. Eso también es trabajar. Entonces, ¿tú cómo mides eso? Eso no puede ser. Y luego está el tema de la privacidad. El tema de la privacidad también. ¿Tú cómo le vas a poner ahí una espía en tu máquina ahí sin decirle nada?
2: Mira, si la espía te va pelando las papas mientras tú terminas de hacer... ¿No?
0: No, de hecho esto nos lo explica Borja Atsuara, que es profesor de Derecho Digital en la Universidad de Villanueva de Madrid.
4: Ninguna empresa puede aplicar una inteligencia artificial sin habérselo comunicado a los sindicatos y haberles informado de cómo funciona a los trabajadores.
1: O sea, que está en tela de juicio el tema del teletrabajo y de cómo controlamos a los que están trabajando en casa.
0: Yo no sé qué diría.
1: Y los diferenciamos de los que hacen como los que trabajan.
0: Claro, hay mucho. Yo conozco mucha gente de todo tipo, pero hay
1: verdad. De los dos, ¿no?
0: De los que trabajan
1: y de los que hacen como los que trabajan.
0: Hay gente muy buena teletrabajando, muy buena, de verdad. Y el teletrabajo no es solo...
1: Y que cunde, les cunde, sí, sí, sí. No a ellos, sino también a la empresa, lógicamente. Sí, sí, sí. Bueno, Luis, pues la semana que viene a ti no te vamos a dejar que teletrabajes Andalucía. Ahora
0: a mí me gusta venir aquí, me desconecta.
1: Nos gusta también verte la carita aquí en el estudio Valentín García, en Canal Sur Radio. Gracias, querido Luis.
0: A vosotros.
1: El lunes nos vemos.

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1: Siete y 52 minutos de la tarde, tiempo para el deporte. Alonso Rivero, buenas tardes.
2: Hola, Javier, ¿qué tal? Muy buenas.
1: Titulares del lunes a esta hora de la tarde.
2: Bueno, vamos a analizar mucho lo que hemos vivido en una jornada que ya va dejando resuelto algunos asuntos, como por ejemplo la permanencia del Sevilla en Primera División, que no es baladí después de la temporada nefasta que ha tenido el equipo.
1: Hubo momentos en los que no estaba nada claro, ¿eh?
2: Yo creo que hubo, antes de la llegada de Luis García Plaza, momentos en los que evidentemente se daba como el principal candidato a descender al Sevilla, por las sensaciones, por el juego y por el mal momento y la ruptura social que existía en el club. Así que ahora todavía queda un mes más o menos para la llegada de Sergio Ramos, pero hay que empezar a trabajar porque tan solo hay un par de fichajes cerrados. Y vamos a contar también en el pelotazo algunos datos que deja la planificación. El Betis, ya sabes que, bueno, perdía en el Camp Nou, pero evidentemente la noticia la trajo otro andaluz, Fermín, el onubense. Uh-huh. Se ha roto el dedo chico del pie y se va a quedar sin Mundial.
1: Vaya,
2: yo creo que
1: qué lástima,
2: no solo iba a ser su presencia, sino titularidad para un jugador que ha tenido una temporada maravillosa, pero estas son las cosas del fútbol, lesiones en los deportistas. A partir de aquí, también hemos estado durante todo el fin de semana de la Segunda División, donde el Málaga vuelve a ganar y sigue soñando con meterse seguro en playoff, pero ¿por qué no soñar con algo más? Decepción en el Almería. El Deportivo tiene en su mano subir directamente. El Almería, en el peor momento de la temporada, ha caído en casa. Y David Muñoz en motos, que ha quedado tercero en Moto3 con esa espeluznante
1: caída de Márquez,
2: caída,
1: ¿no?
2: Sí, Pedro.
1: ¿Cómo está Márquez después de...?
2: Bueno, pues ha salido a eso de las 5:30 del hospital, tiene una vértebra rota, la C7, tiene la clavícula derecha, zarco también la rodilla, muy tocada, pero al menos ya está en casa, Javier, y es la gran noticia del fin de semana.
1: Sí, porque al ver la caída uno se podría esperar de todo.
2: Se fue contra el muro y espeluznante, ¿eh? Así que, bueno, muchas cosas de las que hablar y muchas noticias que contar también en este ratito que vamos a tener de 9:05 a 9:35 en el pelotazo.
1: Correcto, pues a las 9:05 os seguimos con todo el desarrollo de la actualidad del mundo del deporte. Gracias.
2: Un abrazo.
1: Adiós. Y ahora nos echamos a un ladito para dejar paso a la reflexión, al pensamiento de este lunes, que viene de la mano de una psicóloga que se llama Elizabeth Clapés, que habla muy bien de la manera en la que podemos y debemos afrontar los problemas. Cuando todo parece de color negro, ¿cómo tenemos que reaccionar? ¿Cómo debemos comportarnos? ¿Cómo deberíamos salir adelante? Ella lo explica de esta forma.
3: Recordemos, si ya lo hemos vivido, esas veces en las que lo hemos visto todo negro y no nos hagamos caso, aunque sea muy difícil, porque de verdad creo que es de lo más difícil que os puedo pedir, que no hagáis caso a esa parte de vosotros, a esa mentalidad que os grita en el momento que no hay salida y que no hay luz al final del túnel. Es muy difícil porque duele mucho, habla muy alto y a veces es la única voz que escuchamos, pero ojalá haya un hilo dentro de vosotros, un hilo, una persona, una vocecita, una lucecita, que aunque brille poquito os diga, che, que quizá lo estás viendo todo negro, pero no es así. Ojalá algún día os acordéis de lo que estoy diciendo y digáis, a mí me dijo una psicóloga que cuando lo veo todo negro me estoy autoengañando. Es el dolor que me está poniendo una venda en los ojos y por eso lo veo todo negro. Pero no es todo negro, la vida cambia, aguanta y sigue caminando.
1: Nos vamos a quedar con este mensaje de positivismo que nos deja hoy en nuestro pensamiento, en este pensamiento que nos regalamos todos los días en Andalucía ahora, una psicóloga que habla así de bien y que se llama Elizabeth Clapés. La montaña ha dejado dos fallecidos, un andaluz en la Sierra de Gredos y otra andaluza aquí en el Torcal de Antequera. Hemos hablado con una de las alpinistas más laureadas de Andalucía, Lina Quesada, que nos ha pedido, que nos ha dicho que la gente tiene que aprender antes de enfrentarse a la montaña.
4: La Guardia Civil se pasa los fines de semana rescatando gente. Lo que más ocurre casi siempre son desorientación y pérdida. La gente porque se pierde, vamos a ver. Pero si hoy en día todo el mundo sabe manejar el móvil, que es lo que yo digo, hombre, yo que ya soy un vegetorio, yo está bien que no entienda de aplicaciones, pero si la gente joven controla las aplicaciones y todo, por favor que la gente aprenda.
1: Por cierto, ¿qué más hemos aprendido hoy en Andalucía Ahora? Pues hemos aprendido que conviene vivir a jornada completa. Ese es el título de un libro que ha escrito Mar Cabra, una periodista que hace 10 años, española, ganó el premio Pulitzer, llegó a la cima de su profesión, pero se dio cuenta que el estrés estaba acabando con su vida. Así que decidió desconectar. Hoy ella, Mar Cabra, nos ha dado algunas claves para vivir a jornada completa.
5: Fumadores hacen pausas para fumar. Pues ¿sabéis que son muchas veces los que mejor salud mental tienen en las empresas? Mi consejo es, tomemos esa idea de los fumadores, hagamos pausas. Nuestro cerebro necesita pausas cada 90 minutos aproximadamente para ser eficiente, con lo cual muchas veces seguimos pensando todo lo que tengo que hacer y realmente es contraproductivo.
1: Hemos entrado en una semana en la que los termómetros van a rozar los 40 grados en algunos puntos de Andalucía. Y esto, unido a las alergias, se convierte en un cóctel muy incómodo precisamente para los alérgicos. El doctor Juan José Zapata nos ha dicho que si el pico es breve, beneficia a las alergias.
6: Puede pasar el siguiente escenario, que cuando suba la temperatura se produzca un pico harto, que pueda afectar a gran parte de la población. También es posible que ese pico se defenestre rápidamente, porque la planta rápidamente agota la polinización de golpe. Por tanto, un pico en aguja puede caer, si esa temperatura continúa muy harta, puede caer rápidamente el pico.
1: Y en el programa de hoy también hemos estado en Almonte. La delegada de Almonte del Plan Aldea, todo preparado allí para el Rocío, nos ha hablado del nuevo CECOPI, el nuevo centro de coordinación en el Rocío.
7: Allí se coordina todas las situaciones que se puedan dar en el Rocío o incluso en los caminos. Y además también este CECOPI cuenta este año también con el hospital. Este año ambas cosas la tenemos en este nuevo CECOPI. Uh-huh. Todas las fuerzas y cuerpos de seguridad o dispositivos que conforman el Plan Romero, y además también la atención sanitaria. La verdad es que creo que es mucho más efectivo.
1: Pues esta ha sido parte de la banda sonora de hoy en Andalucía Ahora, en este Día Internacional de los Museos, en el que también hemos hecho un mapa de algunos de los museos más interesantes que tenemos en nuestro entorno. Y todo ha sido posible gracias a ti y gracias también al trabajo en la realización técnica de nuestro aristócrata de los cables, que se llama Miguel Alba. Y a la labor de todo un equipo, un equipazo de producción liderado por Estíbaliz Martínez, con el gran Kiko Canterla, con Maruca Bermúdez y con mi querida Mariló Seco. Querida Mariló,
8: hasta mañana, Javier.
1: Hasta mañana. Ya sabéis que ahora llegan las noticias en El Mirador de Andalucía. Natalia Barnés y todo su equipo. El análisis de la jornada electoral. Hay mucho que escuchar y mucho que analizar. Nosotros volvemos mañana a las 5. Andalucía Ahora. Adiós.
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10: Muy buenas tardes, bienvenidos al Mirador de Andalucía del 18 de mayo. Vertido de aceite de palma en el puerto de Algeciras. En Cádiz, las manchas han aparecido tras la descarga de un contenedor de líquidos a granel. Se estima que 22.000 litros de ese aceite, que luego les contaremos lo nocivo que es, han caído al mar. Las barreras de protección desplegadas han conseguido contener el líquido en las inmediaciones del muelle Juan Carlos I, pero el aceite de palma es muy lesivo para el medio marino, tanto para la flora como para la fauna. Se lo contaremos con detalle aquí en El Mirador. Y también una noticia de última hora: en Navarra se investiga como un crimen machista el asesinato de una mujer en Arguedas, después de que su pareja se haya entregado en un cuartel de la Guardia Civil confesando los hechos. En el domicilio de ambos, los agentes han encontrado el cuerpo sin vida de ella. Pocos datos más hay a esta hora. También dedicaremos tiempo en nuestro Mirador de Andalucía hasta las 11 de la noche al análisis de los resultados de las elecciones andaluzas. Direcciones, tanto nacionales como andaluzas, de los partidos políticos ya lo han hecho. Así ha sido, como van a escuchar a continuación, el recibimiento de Juanma Moreno en la sede nacional del Partido Popular en la madrileña calle Génova, con aplausos y felicitaciones. Juanma Moreno logró 53 escaños en la noche electoral, a dos de la mayoría absoluta. El resultado lo considera suficiente el presidente en funciones y candidato popular para permitirle gobernar en solitario.
8: Lo que toca es celebrar un resultado que ha sido muy positivo. Al final yo creo que el resultado es muy bueno, creo que nos da un margen de maniobra para poder gobernar en solitario, pero sobre todo yo lo digo como una reflexión incluso para propio Vox, ¿no? Que no tiene ningún sentido o no tendría ningún sentido, digamos, la imposición o la búsqueda permanente de un sillón, que creo que no sería razonable.
10: Vox, al que se le considera llave para gobernar Andalucía en los próximos 4 años con 14 diputados, no aclara si va a exigir sillones, pero sí políticas. Manuel Gavira.
11: En el momento en que...
10: No, ese es el sonido. Vamos a escuchar a Manuel Gavira.
12: De lo que se trata es de política. Los sillones es lo que viene después de las políticas. Primero las políticas, los problemas de los andaluces, las prioridades de los andaluces. Que hemos conseguido en Extremadura, lo que se ha conseguido en Aragón, lo que se va a conseguir en Castilla y León, es eso, es prioridad nacional en las ayudas sociales, en el acceso a la vivienda protegida.
10: Mientras la gran mientras que Vox decía esto, en el PSOE andaluz, que ha obtenido los peores resultados de su historia, 28 diputados, la Ejecutiva Socialista se ha reunido hoy en su sede de Sevilla y allí María Jesús Montero ha anunciado que renunciará al escaño que conserva todavía en el Congreso de los Diputados en cuanto se constituya el Parlamento andaluz y que ejercerá como jefa de la oposición. Lo que no garantiza María Jesús Montero es si será la próxima candidata, es decir, a las próximas elecciones andaluzas.
11: En el momento en que se constituya el Parlamento de Andalucía, desde ese mismo momento yo dejaré el escaño como comprometí desde el primer día y pasaré a ejercer, a ser la jefa de la oposición. Uno nunca puede decir 4 años, no. En 4 años pasan muchas cosas para estar en condiciones competitivas dentro de 4 años para ganar las siguientes elecciones, que es de lo que se trata.
10: La gran sorpresa de los resultados electorales de anoche fue José Ignacio García, de Adelante Andalucía, que ha pasado de 2 escaños actuales a 8 que tendrá en la nueva legislatura, en el nuevo Parlamento andaluz, y que ya se ve en la política nacional y habla incluso de una candidatura en solitario para las próximas elecciones generales.
13: Cuando sean las elecciones generales, nos vamos a presentar, y yo creo que muchos andaluces y andaluzas anoche, cuando vieron los resultados y vieron las valoraciones y demás, yo creo que les entró el gusanillo de decir, oye, pues yo voy a votar a esta gente para que estén en el Congreso de los Diputados haciendo una política de izquierda y andalucista en favor del pueblo andaluz.
10: Más cosas que han ocurrido en las últimas horas. Esta tarde ha quedado restablecida la línea del tren con y hacia Granada, que desde la pasada tarde estaba cortada a consecuencia de un incendio cercano en una fábrica textil en la localidad de Peligros. Javier Fuentes.
14: Según fuentes de la Guardia Civil, que se ha hecho cargo de la investigación, la víctima murió en el interior de la vivienda al quedar atrapada. En el siniestro resultó también herida otra mujer de 36 años que fue evacuada al Hospital Clínico San Cecilio y un hombre de 41 años que se negó a ser evacuado para recibir atención médica. Por el momento se desconocen las causas del suceso y la Policía Judicial de la Guardia Civil se ha personado en el lugar para investigar el posible origen del suceso. Los hechos están bajo secreto de sumario.
10: Informa Javier Fuentes sobre la investigación de las causas del incendio que se cobró la vida también ayer de una mujer de 79 años y que, como acaban de escuchar, no se descarta en este momento ninguna hipótesis, incluso la violencia. Miles de rocieros ya están en los caminos hacia la aldea. Es el caso de las hermandades de San Fernando y Chiclana, que esta noche ya van a pernoctar en Sanlúcar, desde donde van a cruzar al Coto de Doñana mañana a primera hora. Ana Candón.
15: Con Chiclana caminan 500.000 de romeros, con San Fernando 120, pero serán más de 500 los que se presenten ante la Virgen el próximo fin de semana, ya que el viernes se desplazan hasta la aldea 5 autobuses. Todos, chiclaneros e isleños, comparten la misma emoción.
16: Mucha emoción. Además somos una hermandad muy unida y estamos todos. Y en la presentación allí en Almonte para verlo también.
15: Esta mañana ambas hermandades han celebrado sus respectivas misas de romeros y ya marchan rumbo a la playa de las Piletas en Sanlúcar, donde pasarán la noche.
10: Pues los peregrinos van a tener una semana calurosa camino a la aldea del Rocío. Mañana día soleado y con temperaturas ya que van subiendo de manera progresiva en toda Andalucía. Vamos a conocer en este momento cómo se circula en las carreteras andaluzas. En la DGT nos atiende Alba Ariz. Saludos.
17: Buenas tardes, Natalia. En este momento estamos pendientes de complicaciones en Almería, en la 7, en Puebla de Vicar, en ambas direcciones. En el resto de vías, tráfico fluido y cómodo, pero como siempre le recomendamos, moderen la velocidad.
10: Muchas gracias. El IBEX 35 comienza la semana con un aumento del 0,75% y se sitúa en los 17.700 puntos a la espera de las nuevas propuestas de paz entre Irán y Estados Unidos. Este nuevo escenario ha permitido a las europeas, a las bolsas, cerrar con avances y el petróleo cotizando con alzas moderadas, situándose el barril Brent por encima de los 109 dólares. María José Andrade.
18: El IBEX 35, que venía de una semana negativa, ha logrado un repunte positivo impulsado por Solaria y Repsol, mientras que las empresas de infraestructuras han actuado como freno. En Europa, las principales bolsas han avanzado con fuerza, salvo el MIB italiano. En el plano corporativo han destacado la subida de Publicis, Sonova y Ryanair, mientras que Comenbas ha caído tras rechazar la OPA de Unicredit. En divisas, el euro se mantiene en 1,16 dólares, el oro sigue a la baja y el Bitcoin retrocede hasta los 76.000 dólares.
10: Sumen a ello una noticia de última hora: el consejero delegado de Indra, José Vicente de los Mozos, acaba de anunciar que no continúa como CEO de Indra. El directivo había quedado como máximo ejecutivo tras la crisis de gobernanza inducida por el gobierno para cesar a Ángel Escribano como presidente. Eso ocurrió en marzo. Y lo sustituyó por Ángel Simón. Ahora una nueva crisis de los mozos anuncia que no continúa en Indra. Con la producción de Elena Zahara y la realización de José Galeana, les vamos a contar todo, absolutamente todo, en las próximas tres horas de radio.
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10: Con 53 escaños en el Parlamento de Andalucía, el candidato del PP andaluz a la reelección como presidente de la Junta ve claro, absolutamente claro, que el resultado le da margen de maniobra para gobernar en solitario. Esto decía a su llegada a la reunión hoy de la Junta Directiva Nacional del PP en Génova, que se inclina por un gobierno monocolor, dice Juanma Moreno, con búsqueda de acuerdos en la dinámica parlamentaria.
19: El resultado en Andalucía es lo suficientemente contundente y lo razonable, lo sensato, es respetar lo que la mayoría de los andaluces han decidido en la jornada del día de ayer, que es que el Partido Popular, digamos, gobierne, ¿no? Y gobierne, creo que de una manera en solitario, ¿no? Otra cosa es que la dinámica parlamentaria nos lleva a buscar acuerdos, eso es evidente también. O sea, no hay que ser ingenuo, ¿no?, en el sentido de que una cosa es gobernar en solitario, un gobierno monocolor, y otra cosa es distinta, no alcanzar acuerdo en vía parlamentaria.
10: Respecto a si estaría Moreno dispuesto a aceptar el concepto de la prioridad nacional, si Vox lo plantea como exigencia en las posibles negociaciones, Juanma Moreno ha señalado que la prioridad de su partido es la prioridad andaluza.
19: Vamos a ver, nosotros tenemos una prioridad, que es la prioridad de Andalucía. La prioridad andaluza, ¿no? Y por tanto eso es lo que nosotros vamos a respetar y lo que vamos a hacer y lo que hemos hecho hasta ahora, ¿no? Priorizar nuestra tierra, que Andalucía funcione, y ese es el objetivo, ¿no?
10: Ese es el objetivo. La repetición electoral, el último de los recursos, asegura Moreno, por el hartazgo de los ciudadanos, por el coste que supondría y además porque no garantiza nada a priori.
19: La repetición electoral es el último de los recursos por una razón, porque primero los ciudadanos no lo quieren, supone un hastío y un cansancio de tanto proceso electoral, supone un coste económico relevante y no garantiza tampoco que cambie el resultado, ¿no?
10: Y en clave nacional, la dirección del Partido Popular ve clara la victoria de Juanma Moreno y la ve como el impulso que necesita hacia la pelea por la Moncloa. Eso decía el presidente Núñez Feijóo.
20: El cambio del Partido Popular no es una mera sustitución o una mera alternancia. No se trata de hacer desde el lado contrario lo mismo que criticamos del suyo. Se trata de un cambio profundo, de cambiar las prioridades, las formas, los fondos, la relación entre el gobierno y los ciudadanos. Incluso añadiría, se trata de cambiar el clima político.
10: Hemos escuchado a Moreno y a Feijóo en la ejecutiva, en la dirección de la reunión de la Junta Directiva del PP en Madrid hoy, a la que han acudido todos los varones populares, que han felicitado efusivamente al presidente de la Junta en funciones tras el triunfo de las elecciones andaluzas, y han valorado cómo afrontar unas negociaciones con Vox. El presidente murciano, Fernando López Miras, habla de resultado lo suficientemente claro para que no haya lío y apunta a un gobierno en solitario en Andalucía.
0: No creo que haya lío, ¿eh? Creo que el resultado de Juanma es lo suficientemente contundente como para que no haya lío, y yo confío en la responsabilidad de Vox y que no bloqueen algo que nadie entendería que bloquease, ¿eh?
10: El presidente de Aragón, Jorge Azcón, mantiene que cada comunidad autónoma es un caso diferente y confía en el buen criterio de su compañero andaluz.
21: Creo que es Juanma que tiene que gestionar el magnífico resultado que ha tenido en Andalucía, y de lo que estoy convencido es de que va a contar con todo el apoyo, por supuesto con el mío, porque las decisiones que tome Juanma estoy convencido de que van a ser las mejores, en primer lugar para los andaluces, pero también para el Partido Popular.
10: Y la presidenta de Extremadura, María Guardiola, garantiza que los acuerdos siempre serán dentro de la Constitución y es lo que prevalecerá en todos los pactos que se lleven a cabo con Vox en todas las comunidades, en toda España, ha dicho, como el que ella misma ha firmado con la formación de Abascal.
22: Lo que está escrito en los acuerdos es lo que se va a cumplir, y lo que prioriza el acuerdo de Extremadura es el cumplimiento estricto de la legalidad. Eso vale para toda España, por supuesto. Compartimos los valores, compartimos el respeto constitucional, el Estado de Derecho, la separación de poderes. Por supuesto que estamos unidos en el Partido Popular en eso.
10: El PSOE andaluz ha cosechado el peor resultado de su historia, con 28 diputados. La Ejecutiva Socialista se ha reunido en su sede de Sevilla, la Ejecutiva Andaluza, y allí María Jesús Montero ha anunciado que asumirá su escaño como jefa de la oposición, aunque no ha querido garantizar si será la próxima candidata. Estas declaraciones las ha realizado en una entrevista a la SER, donde María Jesús Montero, la candidata socialista, cree que el hecho de no haberse marchado antes del gobierno de Pedro Sánchez para venir a Andalucía y dedicarle más tiempo a la campaña no ha sido la causa de los resultados, sino que el PSOE no ha sabido adaptarse a la política que se está haciendo en el siglo XXI.
11: Creo que hay otro elemento mucho más profundo y que tienen que ver con una política que se hace en el siglo XXI a la que el Partido Socialista no se ha terminado de adaptar en Andalucía. Tenemos que aprender también de esto, pero no solo de esto, no solamente de la forma de comunicar. Hay muchas otras cuestiones que hemos aprendido a lo largo de esta campaña que sin duda pondremos en marcha.
10: Hemos escuchado esta tarde las primeras declaraciones de Pedro Sánchez sobre las elecciones en Andalucía. Ha sido a su llegada a la Asamblea de la Organización Mundial de la Salud. Sánchez ha evitado hacer autocrítica o responder a los medios si los resultados del PSOE en las andaluzas cambian sus planes. Sin embargo, sí se ha referido al concepto de prioridad nacional que Vox quiere plantear para negociar en Andalucía. Sánchez critica a quienes pretenden excluir a muchos ciudadanos del acceso a la sanidad pública.
23: Por eso, frente a quienes hoy invocan prioridades nacionales para excluir, muchos entendimos hace tiempo que la verdadera prioridad de todo país, de todo Estado, es proteger la salud de sus conciudadanos, sin excepciones, ni tampoco condiciones. Porque quien divide a la sociedad entre ciudadanos de primera y de segunda no está fortaleciendo a su país, sino lo está debilitando.
10: Sin embargo, la ministra de Defensa, Margarita Robles, más pegada a quizá la objetividad, sí hace claramente autocrítica y dice que hay que sacar enseñanza de lo que ha ocurrido en Andalucía.
24: Bueno, yo creo que de todo hay que sacar lecciones, ¿no? Es lo que eso que se dice, que los ciudadanos nunca se equivocan. Y en todo caso, pues ahora habrá que hacer, como se hace también en el ámbito militar, lecciones aprendidas, ver lo que ha pasado.
10: La ejecutiva del PSOE de Andalucía les decía que se ha reunido hoy en Sevilla y se atribuye como un logro propio la pérdida de la mayoría absoluta del Partido Popular, a pesar de que sus resultados son malos. Inmaculada Carrasco.
2: Son las principales conclusiones del Comité Ejecutivo Regional que se ha reunido para analizar los resultados del 17M. El director de campaña, Fernando López Gil, atribuye al PSOE la pérdida de la mayoría absoluta de los populares e insiste en que no van a apoyar la investidura de Juanma Moreno. Entiende que el candidato sale muy tocado.
3: Hoy sale desacreditado, sale muy tocado. Y pasamos de la vía andaluza, que Moreno Bonilla defendía, a la vía abascal, que será la vía que nos encontraremos en las próximas semanas encima de la mesa, por desgracia, del Consejo de Gobierno de Andalucía.
2: Los socialistas consideran que lo importante es saber quién o quiénes van a gobernar ahora. López Gil entiende que Pepe y Vox acabarán traicionando a su electorado si finalmente llegan a acuerdo.
10: En Ferraz, en la dirección del PSOE en Madrid, también se han analizado los resultados en Andalucía y, al menos de puertas hacia afuera, garantizan que la derrota no se puede repetir. La derrota del PSOE andaluz no se puede repetir en unas elecciones generales. Lo ha dicho la portavoz de la Ejecutiva Federal Socialista, Montse Mínguez.
4: Ha habido una bajada en el bloque de la derecha, que el bloque de la izquierda está subiendo, que evidentemente las realidades en las comunidades autónomas todas son diferentes, que no hay una extrapolación de unos resultados a los resultados nacionales y que dirigentes del Partido Popular, es que esto ya, es que ganamos todas las elecciones. Oigan, ustedes cada vez son más dependientes de Vox.
10: Vox tiene la llave de la gobernabilidad tras haber logrado 15 diputados, uno más que en 2022. Su candidato, Manuel Gavira, dice que su prioridad no es entrar en el gobierno andaluz, sino acordar sus políticas.
12: Partiéndose los sillones, nosotros vamos a hablar de políticas y hablar de sentido común y vamos a hablar de prioridad nacional. Eso es lo que nosotros vamos a hacer. Entiendo que la gente se esté repartiendo los sillones, pero nosotros tenemos mucha prisa por cambiar las políticas en Andalucía. De lo que se trata es de políticas. Los sillones es lo que viene después de las políticas. Primero las políticas. Sin políticas no va a haber sillones ni va a haber absolutamente nada.
10: En la formación de Abascal, a nivel nacional, tampoco quieren adelantar la estrategia. Ignacio Garriga se limita a hablar de que hay tiempo por delante.
5: Habrá muchos días por delante para poder hablar con el Partido Popular de Andalucía. Y yo creo que ahora lo más importante es extraer la conclusión fundamental de las elecciones de ayer, que es que alguien que tenía una mayoría absoluta ya no la tiene y que Vox tiene la capacidad de cambiar el rumbo y de mejorar las políticas en la Junta de Andalucía.
10: Y los buenos resultados de Adelante Andalucía, liderada por el candidato José Ignacio García, que multiplica por 4 sus escaños de 2 a 8, le llevan a verse ya dando el salto a la política nacional y a presentarse en solitario en las próximas elecciones generales. A corto plazo, adelanta García que sus diputados votarán en contra de la investidura de Juanma Moreno.
13: Yo creo que Adelante Andalucía va a estar en el próximo Congreso de los Diputados. Cuando sean las elecciones generales, nos vamos a presentar. Y yo creo que mucho andaluces y andaluzas anoche, yo creo que les entró el gusanillo de decir, oye, pues yo voy a votar a esta gente para que estén en el Congreso de los Diputados haciendo una política de izquierda y andalucista en favor del pueblo andaluz.
10: El líder de Por Andalucía, Antonio Maillo, rechaza negociar también con Moreno para facilitar su investidura, así lo ha repetido hoy. Maillo ha conservado los 5 escaños que tenía, mantiene su grupo propio, aunque pierde más de 20.000 votos, y decía:
6: nos tenemos que poner, armarnos bien en la oposición para hacer un trabajo de oposición y de defensa de conquistas sociales que no queremos que se pierdan en Andalucía. Nosotros no nos vamos a abstener, nosotros vamos en contra, pero no por una cuestión de prurito, sino porque estamos muy en contra de las políticas que desarrolla Moreno Bonilla y el Partido Popular. Estamos hablando de políticas que generan daño social, nosotros no las vamos a legitimar, nosotros vamos a dar un no muy claro.
10: Y Podemos ha concurrido en estas elecciones andaluzas dentro de la coalición Por Andalucía. Hoy el portavoz nacional del Grupo Morado, Pablo Fernández, interpreta que la estrategia de cara a las elecciones generales es seguir separándose del PSOE.
25: Son resultados preocupantes, son resultados que nos preocupa, pero también seguimos pensando que hay mucha gente con ganas de votar a la izquierda. ¿Cómo vamos a seguir trabajando de cara a una candidatura para las elecciones generales? Pues con esa idea, intentar tejer el espacio de la izquierda lo más amplio posible, una izquierda que, como digo, sea autónoma, una izquierda que no esté subordinada al Partido Socialista.
10: 8 y 21. En esta jornada de análisis de datos, sobre todo en el seno de los partidos, ya están viendo, ya están escuchando muchos números que se estudian y se analizan para sacar conclusiones. Esa parte la dejamos reservada a la dirección de los partidos, pero sí que les vamos a ofrecer algunos de los datos más llamativos o curiosos, si quieren, que nos ha dejado el resultado de la jornada electoral. Daniel Illana.
1: Un 17M que deja el mapa de Andalucía teñido de azul, pero que pese a la clara victoria del PP tiene ahora una continuación debido a la necesidad de Juanma Moreno de alcanzar pactos para gobernar. Una opción que, siguiendo la estela de otras comunidades, apunta a Vox, que pese a consolidarse como tercera fuerza política, solo consigue vencer en un municipio y pequeño, Rioja, en Almería. Eso sí, en otros, como el Ejido, Adra o Roquetas, llega a ser segunda fuerza. En la capital almeriense acaban por detrás del PSOE, pero con una diferencia de menos de 1,000 votos. Curioso resulta que, pese a su buen resultado, Adelante Andalucía no sea primera fuerza en ningún municipio, mientras que por Andalucía, pese al retroceso sufrido, se imponen 9 de ellos. La otra excepción es la línea donde el partido de su alcalde, Juan Franco, se impone, aunque esta vez con mucho menos margen sobre el PP que en las municipales. El otro partido localista, que llegaba con opciones a la cita, Jaén Merece Más, las agotaba por completo nada más abrirse las urnas. Bajada muy significativa, sobre todo en la capital jiennense, donde pierde 2 de cada 3 electores. En Córdoba, cuyos resultados dicen que suelen repetirse a nivel autonómico, esta vez no ha ocurrido así porque por Andalucía ha superado Adelante, aunque eso sí, en Lucena, localidad natal del candidato del partido, Antonio Maillo, se ha impuesto Adelante. Muy llamativos también los resultados en Adamuz, donde el PP ha subido 6 puntos, los mismos que ha bajado el PSOE. Adelante, partido de José Ignacio García, ha estado especialmente fuerte en Sevilla, donde ha quedado incluso por delante de Vox. Muy llamativo en esta provincia el resultado en Dos Hermanas, histórico feudo socialista, donde se ha impuesto el PP. Vox se ha quedado rozando el subir 2 parlamentarios, en Málaga y en Jaén, donde además apenas le han faltado 200 votos para alcanzarlo. Queda la duda de saber si podía haber captado parte de los más de 100.000 votos que ha sumado Se Acabó la Fiesta, que no ha conseguido, pese a ello, representación.
10: Una vez celebradas las elecciones, llega el momento de la constitución del Parlamento de Andalucía y la toma de posesión del próximo presidente de la Junta. El proceso suele durar 2 meses, pero puede alargarse si ningún partido obtiene la mayoría absoluta y prolongarse hasta después del verano. Cuéntanos, Araceli Limón.
7: El Parlamento se constituirá el 11 de junio. Es la única fecha fija, ya que estaba establecida en el decreto de disolución de la convocatoria de elecciones. Los 109 diputados están citados a las 12 del mediodía para la sesión formal del inicio de la legislatura. El siguiente paso es la elección del presidente de la Cámara. Sale elegido el que obtenga mayoría absoluta. Si no la hay, se revita la votación entre los 2 con más votos y se elige al que tenga más apoyos. A partir de ahí hay 5 días de plazo para la constitución de los grupos parlamentarios. Los 5 partidos con representación parlamentaria han obtenido al menos 5 diputados, por lo que todos tendrán grupo propio. La sesión de investidura del nuevo presidente, cuya fecha tendrá que ser decidida por el presidente del Parlamento, puede demorarse en función de las negociaciones. El presidente del Parlamento tiene un plazo de 15 días para proponer un candidato. Eso supone que esa primera sesión de investidura podría celebrarse en la primera semana del mes de junio, aunque lo lógico es que no se convoque hasta no tener certeza de que hay acuerdo. El candidato debe obtener, para ser elegido, mayoría absoluta en primera votación. En caso de no lograr esa mayoría absoluta, se produciría una segunda votación 48 horas después de la anterior. Se entenderá que logra la confianza si logra mayoría simple en la segunda o en las sucesivas votaciones. Pero si, transcurrido el plazo de 2 meses, a partir de la primera votación, ningún candidato ha obtenido mayoría simple, el Parlamento quedará automáticamente disuelto y el presidente de la Junta en funciones convocará nuevas elecciones. Hay que tener en cuenta que el mes de agosto no es hábil en el Parlamento andaluz, lo que podría alargar el proceso si no hay acuerdo.
10: Lo cierto es que las elecciones andaluzas eran la prueba de fuego para la Moncloa, porque María Jesús Montero, con María Jesús Montero, Pedro Sánchez cierra un ciclo de 4 elecciones autonómicas en las que en 2 de ellas la estrategia ha sido presentar como candidatos a sus propios ministros. Pero no salió bien en Aragón, tampoco en Andalucía. Hasta 6 veces ha estado Sánchez en Andalucía apoyando a la candidata María Jesús Montero en campaña y en precampaña. Hoy en Ferraz hay cierre de filas con Montero, aunque reconocen que sacar un buen resultado no era fácil. La próxima cita electoral en nuestro país son las elecciones municipales y las autonómicas en 13 comunidades que tocan en mayo del 27, donde otros dos ministros podrían volver a ser candidatos del PSOE. Unas elecciones que podrían además coincidir con las generales.
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10: Y nada más terminar la jornada de votación en Andalucía y conocerse los resultados, el gobierno de Cataluña de Salvador Illa pacta con Esquerra Republicana inyectar 527 millones de euros a la agencia tributaria catalana. Será desde este año y hasta 2029 y se enmarca dentro del pacto presupuestario con los republicanos e independentistas. Es el primer paso real hacia una hacienda propia para Cataluña. Araceli.
7: Este acuerdo se produce en el marco de las negociaciones para desbloquear los presupuestos de la Generalitat para el año 2026. El contrato programa acordado entre el gobierno de Salvador Illa y la formación liderada por Oriol Junqueras contempla un escenario gradual de asunción de competencias en materia de IRPF y menciona tres fases, en las cuales la Agencia Tributaria de Cataluña iría aumentando su autonomía paulatinamente. No se ponen fechas para cada fase, ya que cada una de ellas llegará a medida que se aprueben las pertinentes modificaciones legislativas. La cesión de las competencias tributarias a Cataluña por parte de la Administración del Estado ha sido un asunto presente en la campaña electoral andaluza entre la candidata socialista María Jesús Montero y el popular Juanma Moreno. El acuerdo que ahora se cierra en Cataluña para desbloquear la aprobación de los presupuestos fue avalado en su día por la entonces ministra de Hacienda María Jesús Montero.
10: ¿Tienen algún expediente con Hacienda, algo feo entre manos? El fisco español tendrá que devolverle a la cantante Shakira cerca de 60 millones de euros con los que la multó. Ahora la Audiencia Nacional le ha dado la razón a la cantante, aceptando el recurso contencioso administrativo que interpuso la colombiana contra la resolución del Tribunal Económico Administrativo Central por el IRPF y el impuesto de patrimonio que ella presentó en el año 2011. La Audiencia Nacional no considera demostrado que la artista fuera residente fiscal en España durante más de 183 días de ese año, que es el requisito clave para atribuir la residencia fiscal a efectos de IRPF y el argumento que ha utilizado Hacienda para la multa que puso a Shakira. María José Andrade.
8: La Audiencia Nacional concluye que en 2011 Shakira acredita 163 días en España. Tampoco considera probado que tuviera en ese ejercicio su núcleo principal de intereses económicos ni vínculos familiares determinantes en España. La sentencia, que podrá ser recurrible ante el Tribunal Supremo, se circunscribe exclusivamente a 2011, por lo que los cambios en ejercicios posteriores no afectan a este procedimiento. Así lo ha explicado para Canal Sur Radio el abogado fiscalista de Otis Legal Group, Jaime Fernández Mijares.
14: Esta sentencia de la Sala de lo Contencioso Administrativo de la Audiencia Nacional únicamente se refiere al ejercicio 2011. Hay que recordar que para los ejercicios 2012 a 2014 Shakira reconoció el delito fiscal y aquella sentencia en conformidad es firme, inalterable y no se puede recurrir de forma alguna.
8: La estimación del recurso implica la devolución de las cantidades ingresadas más los intereses legales, así como la imposición de costas a la Administración.
10: Pues acaban de dar las 8:30, les dejo con la información local con todo lujo de detalles.
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15: Hola, buenas tardes. Sevilla, aún con la resaca de los resultados de los comicios autonómicos en la provincia, se ha puesto en marcha este lunes el Plan Romero, un dispositivo tecnológico, sanitario y preventivo que moviliza a 7.000 efectivos de todas las administraciones en los caminos de Sevilla, Huelva y Cádiz. 63 hermandades pasarán por nuestra provincia, de ellas 49 son sevillanas y ya están rumbo hacia la aldea almonteña 9. La última salía esta misma tarde, Monte Quinto.
16: Alegría y alboroto, el hermano de Rocío. Adornaremos con flores, con buena gente a su lado, con buena gente.
15: Y van a pasar calor, sobre todo el fin de semana. No se descarta por parte de la Agencia Estatal de Meteorología activar avisos, pero de momento nos vamos a quedar con la previsión para mañana martes. Juan Carlos Piña, buenas tardes.
0: Muy buenas tardes. Mañana martes en la provincia de Sevilla tendremos un día de ambiente soleado en el que soplará viento flojo variable y las temperaturas diurnas subirán. Alcanzaremos máximas de 31 grados en San Juan de Aznalfarache, 30 en Sevilla, Écija, Utrera y Araal, 29 en Mairena del Alcor y Lebrija, 27 en Alanís. Las temperaturas seguirán subiendo progresivamente durante la semana y el viernes en puntos del Guadalquivir alcanzaremos fácilmente los 39-40 grados. Es una información de AEMET.
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15: El Partido Popular ha ganado en 73.

0: de nosotros.
1: Por su parte, el Partido Socialista ha conseguido el 24% de los votos, mantiene 5 diputados, ha ganado en 28 municipios, muchos de ellos en la Sierra Norte y Sur. En la Rinconada ha sido el partido más votado, donde gobierna precisamente el secretario provincial de los socialistas sevillanos, Javier Fernández. En la capital la ha ganado en el Distrito Norte y en Cerro Amate. El portavoz del PSOE en el Ayuntamiento, Antonio Muñoz, reconoce la caída, pero confía en el trabajo que están haciendo de cara al año que viene.
2: Asumimos el resultado con responsabilidad, pero también con la convicción de que el trabajo que estamos haciendo en Sevilla va a marcar el próximo tiempo político de la ciudad y condicionará los resultados del 27 en las municipales.
1: Y vamos con el Rocío. 63 hermandades van a pasar por nuestra provincia, por los caminos de Sevilla, que ya vigilan con los de Huelva y Cádiz y la misma aldea, el Plan Romero. Estará activo hasta el 28 de mayo con un objetivo: Antonio Sanz, consejero de Sanidad, Presidencia y Emergencia en funciones.
3: El objetivo es garantizar la seguridad de los peregrinos, la protección de nuestro riquísimo entorno natural y anticiparnos ante posibles incidencias. Además, el dispositivo incluye recursos avanzados como helicópteros medicalizados, unidades móviles y puestos asistenciales a lo largo de los caminos.
1: Son 49 filiales de la provincia y ya están rumbo hacia la aldea almonteña, 9 de ellas: Écija, Osuna, Tocina, Carmona, El Viso del Alcor. Este lunes han salido Lebrija, Morón, Alcalá de Guadaira y esta misma tarde salía Montequinto.
4: Yo soy mayordoma de la hermandad de Rocío Montequinto, llevamos un año entero de mucho sacrificio, sufrimiento y trabajo, pero hoy plenitud. Camino de ida, de vuelta el trabajo no nos lo permite, pero la ida ya es suficiente.
1: Mañana salen Olivares, Isla Mayor, Utrera, Almencilla, San Juan de Alfarache, Mairena del Alcor, La Algaba, Tomares, Albaida del Aljarafe, Salteraz, Valencina de la Concepción y Coria del Río. Precisamente el momento de la barcaza en la localidad lo viven de forma muy especial muchos peregrinos.
5: Y que todos lo estábamos deseando, de poder cruzar la barcaza, y muy bien.
6: Muy sentimental, muy bonito, cada uno pues tiene su sentimiento.
7: Ya es tradición cruzar por el río, ¿vale? Y ya para ya emprender los caminos, que es lo que realmente nos gusta.
1: Y mañana también sale la primera de las 6 hermandades de la capital, la castrense, desde la parroquia Nuestra Señora del Loreto, en Tablada. Van a pasar calor, suben las temperaturas, sobre todo de cara al fin de semana. Según ha explicado en Canal Sur Radio el delegado de la EMET en Andalucía, Juan de Dios del Pino, se podrían activar incluso los primeros avisos por calor e incluso también registrar la primera noche tropical del viernes al sábado.
8: Puede que tengamos incluso la primera noche tropical, ¿no? Esta es la cual la temperatura no baja de los 20 grados, pero bueno, puede que se quede en 18, 19, no llegamos a la categoría de noche tropical, pero ya que duda cabe que tanto las máximas como las mínimas empiezan a ser con valores relativamente altos, ¿no?
1: Curiosamente, el Ayuntamiento hispalense ha comenzado la instalación de toldos en el casco histórico. Darán sombra a una 30 de calles, 3 de ellas nuevas. Juan de la Rosa, delegado de Urbanismo.
9: Se trata de una medida fundamental para mejorar el confort climático de los sevillanos y visitantes durante los meses de más calor. Además, incorporamos por primera vez calles tan importantes para actividad comercial y vida diaria como Alfonso XII, Córdoba y José Destoso.
1: Pero hablando de calles, Resolana y Parlamento son desde este lunes de doble sentido. El Ayuntamiento ha habilitado el carril bus para el tráfico en general. Y han terminado las obras de reajardinamiento de la mediana de Torneo y concejal Jiménez Becerril, con nuevo arbolado, un tapiz vegetal. La delegada de Parques y Jardines da detalles, Evelia Rincón.
10: En Torneo hemos plantado 154 nuevos árboles con un diseño paisajístico renovado y especies preparadas para las condiciones urbanas de este eje. Y en Jiménez Becerril hemos incorporado más de 135 ejemplares, dando continuidad al modelo iniciado en Torneo.
1: En sucesos, la Policía Nacional ha desarticulado un grupo criminal itinerante especializado en robos de viviendas. Hay 3 detenidos. La investigación se inició por 2 denuncias en Triana, en la capital. Cuenta la portavoz Macarena de La Palma el modus operandi.
11: Actuaban con un reparto perfectamente estructurado de sus funciones. Mientras 2 de ellos accedían a la vivienda para sustraer los objetos de valor, un tercero realizaba las labores de vigilancia en el exterior.
1: Por su parte, la Guardia Civil ha detenido en las Cabezas de San Juan a 3 personas por cultivar y vender marihuana en varios inmuebles. Había generado ya alarma en la localidad, como señala el portavoz de la Guardia Civil, José Ramón Lizarte.
12: La investigación se inició a través de la colaboración ciudadana, alertando de un posible punto de venta de sustancias en una céntrica calle de la localidad de las Cabezas de San Juan, la cual estaba creando un estado de alarma y de inseguridad entre todos los vecinos.
1: Y vamos con la página cultural de este lunes. Precisamente este jueves, viernes y sábado habrá una

0: La representación especial de la volada de Carlos V e Isabel de Portugal en el Alcázar. Serán 6 pases gratuitos con los que va a arrancar la semana que viene un programa de visitas teatralizadas en el monumento todos los jueves y viernes hasta octubre. Juan Bueno es delegado de Hacienda.
1: A partir de la próxima semana y hasta final de octubre, el Real Alcázar acogerá cada jueves y viernes estas visitas teatralizadas por todo el monumento para que sevillanos y visitantes puedan adentrarse en el siglo XVI a través de estancias clave del monumento.
0: Mañana salen a la venta las entradas a 15 euros en la web del Alcázar y también, recuérdenlo, la reserva para los pases gratuitos de la boda imperial de esta misma semana. Mañana miércoles también se pone en marcha hasta el 6 de junio la cuarta edición del ciclo Andalucía Flamenco en el Teatro Central. 10 citas, entre otros, se van a subir al escenario las bailadoras Eva Hierbabuena y Lucía Álvarez La Piñona, cantadores como Rocío Márquez y José Valencia, además de galas, como la que abrirá el certamen Premio SGAE de Flamenco Paco de Lucía. Vamos a terminar con música, porque mañana a las 8, dentro del ciclo Alternativas de Cámara, en la sala Manuel García del Teatro de la Maestranza, quinteto para piano y cuerdas en sol menor, opus 57 de Dmitri Shostakovich, y quinteto para piano y cuerdas en mi mayor de Robert Schumann.

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3: Pues hablábamos al principio de este informativo que las aguas del puerto de Algeciras se han vertido hasta 22.000 litros de aceite de palma cuando se estaba descargando un contenedor, y se ha activado un plan de protección con todos los equipos destinados a este tipo de incidencias, un equipo que lleva trabajando toda la jornada. Bea Díaz.
4: No es lo peor que le puede pasar a las aguas del puerto, ya que el aceite de palma se utiliza para hacer biocombustible. El incidente ocurría cuando se descargaba un contenedor de 20 pies, poco más de 6 metros, que estaba destinado al transporte de líquidos a granel, en principio no peligrosos. El vertido se ha producido en el muelle Juan Carlos I. Se ha activado el plan de protección con todos los equipos que están destinados a este tipo de incidencias, también con la participación de la autoridad portuaria y de las empresas especializadas en emergencias marítimas. Aún así, desde Verdemar, Ecologistas en Acción denuncia la alta probabilidad de peligro en la bahía de Algeciras con las centenares de descargas que se hacen a diario. Antonio Muñoz, portavoz.
5: Que se están produciendo no solamente ahora, ¿no?, con este vertido, sino en otras ocasiones, trasiego de combustible dentro del puerto cuando se están descargando contenedores que pueden ocasionar, puede generar un vertido de hidrocarburo aromático en la bahía de Algeciras bastante importante por ese trasiego de combustible cuando se están descargando contenedores.
4: El aceite de palma vertido ha quedado contenido en las inmediaciones del muelle por el despliegue de las barreras de protección.
3: Los vertidos de aceite de palma sí causan graves daños al ecosistema marino. El aceite, al flotar, bloquea la luz solar y frena la fotosíntesis del fitoplancton, por lo tanto asfixia los organismos filtradores, tapona el sistema digestivo de los animales y provoca la muerte de la fauna por inanición y anoxia, es decir, no pueden respirar. Desde el año 2007, la Organización Marítima Internacional clasifica este tipo de aceites vegetales como sustancias peligrosas para el medio marino.
6: El aceite de palma crea una película impermeable en la superficie del agua que impide el paso de la luz solar. Al no recibir luz, el fitoplancton no puede realizar la fotosíntesis, lo que reduce drásticamente el oxígeno disuelto en el agua y altera la base de la cadena alimentaria. Los organismos filtradores, como los bivalvos o los corales, ven obstruidos sus sistemas respiratorios y de alimentación, y los peces y las aves marinas pueden ingerir el aceite confundiéndolo con alimento, lo que les causa la muerte por inanición al bloquear su sistema digestivo. Al ser considerado una sustancia peligrosa para el medio marino, implica que su limpieza en derrames accidentales, como el ocurrido recientemente en el puerto de Algeciras, exige la activación inmediata de estrictos protocolos anticontaminación y la recogida selectiva del producto para evitar su dispersión en el ecosistema.
3: Lejos de llegar a un acuerdo para recuperar el trasiego de buques por el estrecho de Hormuz, Irán anuncia oficialmente que cobra ya, o que tiene un mecanismo listo para cobrar peajes a las embarcaciones en el estrecho, es decir, permitirá pasar, pero cobrará por ello. Esta medida ha sido rechazada siempre por Washington, que pese a todo mantiene el proceso de diálogo con Teherán, mediando ahora Pakistán. Jorge Dayas.
7: El estrecho de Hormuz permanecerá en todo caso cerrado para los operadores vinculados al proyecto Libertad de Estados Unidos u otros países considerados hostiles, según ha establecido Irán. Los barcos que quieran pasar tendrán que someterse al sistema de pago en el que el uso del dólar estará prohibido. Los buques autorizados deben registrar de forma previa sus datos de propiedad, la carga y el destino final para recibir la aprobación de tránsito. Por otra parte, Estados Unidos e Irán mantienen las negociaciones con el intercambio de propuestas. Las últimas que presentó Teherán fueron calificadas de basura por parte del presidente Donald Trump. No obstante, la cara más inflexible y cruda del régimen de los ayatolás es la que aporta el último informe de Amnistía Internacional. En 2025, Irán ejecutó a 2.707 personas, la cifra más alta desde 1981, y casi un 80% más que el año anterior.
3: La bombona de butano bajará mañana de precio hasta los 15,39 euros como precio máximo. Esto es un 5,8% de rebaja y es el resultado de la reducción del 10% del IVA y la supresión del impuesto de hidrocarburos que establece temporalmente el decreto aprobado tras el estallido de esta guerra de Irán. Paco Aranzana.
8: Esta bajada en el precio del butano beneficia a familias de bajo recurso o numerosas que suelen utilizar la botella tradicional como alternativa económica para gestionar mejor su economía doméstica. Andalucía lidera el consumo de gas butano en España, concentrando aproximadamente el 30% de la demanda nacional. Este precio se mantendrá hasta mediados de julio porque se revisa bimensualmente. No es el caso de los carburantes, que pierden el IVA reducido a finales de junio, salvo que se prorroguen estas bonificaciones por parte del gobierno, ya que el estrecho de Hormuz sigue bloqueado. Hoy mantienen un precio medio de 1,558 euros en la gasolina y 1,688 el gasoil.
3: El rey de España acudirá en junio, el mes que viene, a México para presenciar el partido entre España y Uruguay en la fase de grupos del Mundial 2026. Felipe VI atiende así a las invitaciones que cursa la presidenta mexicana Claudia Sheinbaum y también el presidente de la FIFA.
6: El pasado mes de marzo, Sheinbaum envió una invitación a Felipe VI para asistir al Mundial y explicó que se habían remitido similares invitaciones a todos los países con los que México mantiene relaciones. La noticia salió a la luz en medio del proceso de normalización de las relaciones diplomáticas con España. El envío de la carta se produjo antes de que el rey reconociera públicamente que durante la conquista de América hubo mucho abuso. Declaraciones que Sheinbaum calificó posteriormente como un gesto de acercamiento, aunque ha señalado que aún debe avanzarse en el reconocimiento histórico.
9: Entonces es un momento distinto, tiene que seguir, porque para nosotros es un asunto de dignidad.
6: La presidenta de México se ha felicitado del momento distinto que vive la relación con España como prueba la próxima visita del rey y que se haya avanzado en el reconocimiento de la historia y la cultura de México y que los conquistadores no llegaron para civilizar a los incivilizados.
3: Bueno, desde hoy las compras en los comercios físicos ya pueden ser abonadas con Bizum, aunque solo podrán hacerlo aquellos compradores, aquellos clientes cuyos bancos empiezan a ofrecer ya el servicio, que se irá incorporando de manera gradual en los comercios que vayan adquiriendo este medio de pago. Será un pago sin contacto. Bastará con aproximar el teléfono móvil al terminal de venta, efectuándose al igual que con el resto de los servicios de Bizum. Una transferencia de cuenta a cuenta y tiene beneficios, muchos, sobre todo para el comerciante. Marilo Rico ha hablado hoy con comerciantes y con clientes. De momento esta nueva forma de pago no se está utilizando.
10: Son muchos los comerciantes que aún no sabían que desde hoy es posible admitir pagos con Bizum si su banco les ha ofrecido el servicio. Entre quienes lo sabían, pues hay quienes están a la espera de ver cómo funciona esta nueva forma de abonar las compras.
11: Que mucha gente yo creo que lo desconoce.
12: 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Al ser el primer día.
10: De momento pocos o ningún cliente ha pedido pagar a través de Bizum.
11: De momento nadie.
13: Hoy no ha venido todavía nadie. Ahora en esta semana pues imagino que ya vendrá la gente a hacernos un pago con Bizum.
10: Y la primera impresión es que la medida no va a tener mucha aceptación entre los clientes.
11: Me da igual, yo ya, o sea, es que yo lo que sea más fácil y si con la tarjeta es más fácil que con la tarjeta, pues lo acabaré usando, pero si no, no.
14: No pago con Bizum nunca.
15: ¿Ni tampoco lo usaría aquí en comercio?
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14: Sí.
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3: Bizum, que además es un invento español. Luego hablaremos de ello en nuestro tiempo para la economía a partir de las 9:35. Hoy es el primer día de una nueva semana de huelga general de los médicos a nivel nacional, la cuarta en lo que va de año. Acusan la falta de avances en negociaciones con el Ministerio de Sanidad y que sus reivindicaciones siguen en punto muerto. María Martín.
15: A las puertas del Hospital Virgen del Rocío de Sevilla, el presidente del Sindicato Médico Andaluz, Rafael Ojeda, ha admitido que se han producido contactos informales con el Ministerio de Sanidad, pero ha añadido que eso no tiene ningún valor. Destacaba Ojeda que para los médicos es fundamental un cambio en la forma en la que se les considera en la sanidad pública. Escuchamos sus reivindicaciones.
16: Necesitamos una regulación propia de nuestra profesión, como sucede en la mayor parte de Europa, por no decir en la totalidad de Europa. Necesitamos una mesa de negociación propia, un modelo de jornada que no suponga una forma de explotación laboral, una clasificación profesional que no haga justicia, que esas guardias que hacemos obligatoriamente se tengan en cuenta para la jubilación. En fin, un cambio de modelo en la forma en la que se nos está considerando ahora mismo la sanidad pública, ¿no?
15: El presidente del sindicato reconocía que algunos compañeros hubieran preferido otra modalidad de huelga distinta a la elegida y que supone un paro de una semana al mes, pero ha argumentado que esta opción está perfectamente pensada y planificada y que se va a mantener el tiempo que haga falta.
3: Otras protestas, estas se van a llevar a cabo este martes y será en la capital comunitaria, porque la crisis de costes en el campo se agrava y mañana martes el lobby más fuerte de agricultores y cooperativas agrarias en toda la Unión Europea se van a manifestar frente al Parlamento, no en Bruselas, en Estrasburgo. Y es que los fertilizantes necesitan gas natural para su elaboración y se ha puesto por las nubes desde que empezaron las guerras de Ucrania y ahora la de Irán. UPA, COAG y Asaja Jaén van a estar presentes en la protesta. Eva López.
17: La subida de los fertilizantes es proporcional a la del gas natural para su elaboración. Las organizaciones agrarias claman por el olivar de Jaén. Jesús Cózar, UPA Jaén.
18: Todo viene motivado principalmente porque estos fertilizantes dependen directamente del gas natural para poder elaborarlo, y este gas natural se viene disparando año tras año, lo que está conllevando a que los fertilizantes se estén disparando también en el sector primario, y por tanto vamos a hacer una protesta ante las oficinas europeas en Estrasburgo.
17: Francisco Elvira, de COAG.
19: No podemos estar en manos de la especulación para vender nuestros productos por debajo de nuestros costes de producción. No podemos llegar a esa situación. La especulación que tenemos ahora mismo en el sector hace que los agricultores y representantes de almazaras y cooperativas que tienen que tomar la decisión de venta del producto estén presionados con precios a la baja. No podemos permitirlo eso.
17: Para Asaja Jaén, el impacto al olivar es tremendo. Luis Carlos Valero.
20: No se le puede poner tasas de la manera que se lo están poniendo cuando ya de por sí el incremento de los costos por la crisis del petróleo va a ser inasumible para la agricultura en general y especialmente para nuestro olivar. Por eso desde Asaja estaremos allí en esa concentración para intentar de alguna manera que se sensibilice el gobierno europeo respecto a los incrementos de los inputs que vamos a tener o que estamos teniendo tan importantes los agricultores.
17: El lobby, que representa a más de 23 millones de agricultores y 22.000 cooperativas, pitará al Ejecutivo Comunitario por no responder a la gravedad de la crisis de costes.
3: Otro asunto que tiene que ver con el desempeño de un trabajo. En los últimos 6 años, la presencia de la mujer ha aumentado un 60% en el cuerpo de la Guardia Civil. Hoy en Cádiz, la directora general de este cuerpo ha rendido homenaje a las agentes que trabajan en el servicio marítimo. Mónica de Ramón.
0: El mar es uno de los entornos más exigentes. Ellas lo conocen bien porque forman parte del Servicio Marítimo de la Guardia Civil. Son 34 agentes en toda España y están en esta unidad desde 1991. Las pioneras recuerdan que su presencia resultaba más extraña fuera que dentro del cuerpo. Fátima Moreno es una de estas agentes.
21: Íbamos a atracar, llamaba la atención a aquella patrullera y ahora de repente sale una mujer. Pues ahí ves, si yo me iba para la proa, todo el público se iba para proa. Si iba para popa, lo cual yo es cierto que me sentía muy observada.
0: Un acto de homenaje que ha tenido además el recuerdo para Jerónimo y Germán, los agentes fallecidos el pasado 9 de mayo persiguiendo a una narcolancha. Mercedes González, directora general de la Guardia Civil.
22: También me gustaría tener una mención especial para Luisa, cuya participación estaba prevista en estas jornadas como mujer del Servicio Marítimo de Huelva. Ella no solo ha perdido a su marido, sino que se ha quedado sin su compañero.
0: Una jornada celebrada en la capital gaditana coincidiendo con el Día Internacional de la Mujer en el sector marítimo.
3: Ya está activado el Plan Romero 2026, dispositivo tecnológico, sanitario y preventivo que moviliza a 7.000 efectivos de todas las administraciones en los caminos de Sevilla, Huelva y Cádiz y la Aldea del Rocío. Este año se pone además en marcha el Centro de Coordinación Operativa Integrada, CECOPI, en la Aldea Almonteña. Por cierto, hay una noticia de última hora y es que la Junta de Andalucía ha modificado los servicios mínimos de la huelga de los médicos para esta semana, acabamos de hablarle de ella, para asegurar la asistencia urgente dentro del Plan Romero, la asistencia sanitaria para las personas que participen en la romería y tengan una necesidad sanitaria urgente. Del resto, nos habla Isabel Campos.
23: El plan estará activado hasta el 28 de mayo. Estrena este año nuevo Centro de Coordinación Operativa Integrada, el CECOPI, que es una infraestructura permanente destinada a reforzar la seguridad de la romería del Rocío y la gestión de emergencias durante todo el año. Además, va a mejorar la capacidad de respuesta ante grandes concentraciones de personas y situaciones de riesgo, según el consejero de Sanidad, Presidencia y Emergencias de la Junta de Andalucía en funciones, Antonio Sanz.
24: El objetivo es garantizar la seguridad de los peregrinos, la protección de nuestro riquísimo entorno natural y anticiparnos ante posibles incidencias. Como principal novedad este año, se pone en marcha el nuevo Centro de Coordinación Operativa Integrada, el CECOPI, en la propia Aldea del Rocío.
23: Entre las novedades tecnológicas destaca el uso de drones con cámaras térmicas, sistemas inteligentes de control de aforos mediante tecnología Wi-Fi, dispositivo GPS para las hermandades y herramientas cartográficas avanzadas.
3: Varias hermandades de toda Andalucía y de fuera de nuestra tierra han iniciado ya el camino hacia la Aldea del Rocío. En la provincia de Huelva han salido hoy Isla Cristina y Ayamonte. En esta última han sido miles las personas que se han echado a las calles para pedir a la hermandad, para despedir a la hermandad y vivir los momentos más emocionantes. Isla Cristina también ha salido rumbo a la aldea después de su misa de romeros en la Plaza de San Francisco. Un año en el que la hermandad, con 53 años de vida, sigue celebrando actos por su medio siglo. En Cádiz, las hermandades de San Fernando, Chiclana y La Línea, con 500 hermanos cada una, han comenzado el camino rodeados de vecinos que han animado el paso de los respectivos sin pecados. En San Fernando los Romeros, bajo pétalos de rosas, han presentado sus respetos a la patrona. Los Romeros de Chiclana celebran este año casi 100 hermanos nuevos que se han sumado a la hermandad. En La Línea, 100 caballos y 35 vehículos servirán al medio millar de hermanos. Mañana cruzarán al Coto por Bajo Guía y comenzarán el camino por las Arenas. Uno de los lugares más emblemáticos de esta romería del Rocío es, un año más, el paso de las carriolas y los sin pecados por el Guadalquivir en Coria del Río, en la provincia de Sevilla. Es una estampa muy tradicional ver cruzar esas hermandades en la barcaza que ya ha empezado este ritual.
25: Todos los días del Rocío tienen algo y este día pues primero arrancamos a andar este día también con los bueyes ya y este cruce de la barcaza es como el momento de ya de empezar a andar.
26: Sí, que todos lo estábamos deseando de poder cruzar la barcaza y muy bien, la verdad que muy bien.
27: Muy sentimental, muy bonito, cada uno pues tiene su sentimiento.
28: Ya es tradición cruzar por el río
1: ¿vale? Y ya para ya emprender los caminos, que es lo que realmente nos gusta.

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3: Y con Manuel Pérez Alcázar, en este momento vamos a hacer el resumen, vamos a contarles lo más importante que venimos narrando a lo largo de esta tarde y actualizando lo que haya salido de última hora. Manolo, buenas tardes.
4: Buenas tardes.
3: Lunes de análisis de resultados electorales de las elecciones andaluzas. El presidente de la Junta y candidato del PP a la reelección apuesta por acudir a la investidura y formar gobierno en solitario, negociando acuerdos puntuales con Vox.
4: Juanma Moreno, que ha ganado las elecciones con 53 diputados a solo dos de la mayoría absoluta, cree que el margen es suficiente para no incluir a Vox en su gobierno.
5: La dinámica de parlamentaria nos lleva a buscar acuerdos, eso es evidente también. O sea, no hay que ser ingenuo, ¿no? En el sentido de que una cosa es gobernar en solitario, un gobierno monocolor, y otra cosa es distinta, no alcanzar acuerdo en vía parlamentaria.
4: Moreno se muestra dispuesto a mantener una negociación parlamentaria con los de Abascal, aunque descarta la idea de prioridad nacional. El candidato de Vox, Manuel Gavira, no la descarta y pide, dice, más adelante, que una vez se gestionen las políticas concretas, se podría hablar de asientos.
6: Los sillones es lo que viene después de las políticas. Primero las políticas, los problemas de los andaluces, las prioridades de los andaluces. Que hemos conseguido en Extremadura, lo que se ha conseguido en Aragón, lo que se va a conseguir en Castilla y León, es eso, es prioridad nacional.
4: Juanma Moreno ha convocado mañana la Junta Directiva Autonómica del PP. Hoy ha sido la Junta Nacional la que ha evaluado los resultados. Feijóo valora la victoria de Moreno y asegura que avanza un cambio de rumbo en las elecciones generales.
7: La campaña para lograr el cambio en España empieza hoy. Ahora bien, quiero decir también qué cambio voy a liderar. ¿Será un cambio de dirección? Un cambio con valores y un cambio con programa.
4: En Andalucía, Juanma Moreno inicia el camino para lograr la investidura con gobierno en solitario. Por el momento descarta una repetición electoral.
3: La ejecutiva del PSOE de Andalucía ha analizado los resultados de las elecciones, el peor de su historia para ellos, con poca autocrítica. María Jesús Montero, que no ha atendido a los medios, ha dicho que renunciará a su acta en el Congreso para encabezar la oposición en Andalucía, aunque no garantiza que agote la legislatura.
4: La dirección de Montero se atribuye como logro que el PP no haya conseguido la mayoría absoluta. Los 28 diputados obtenidos por los socialistas suponen el peor dato en la historia del PSOE en Andalucía, pero admiten, eso sí, que podría haber sido incluso peor. Montero no ha atendido a los medios y ha abandonado la sede del partido por el parking. En la cadena SER ha avanzado que dejará el escaño en el Congreso para asumir la oposición en Andalucía, aunque no garantiza que agote los 4 años.
8: Desde ese mismo momento yo dejaré el escaño como comprometí desde el primer día y pasaré a ejercer, a ser la jefa de la oposición. Uno nunca puede decir 4 años, no. En 4 años pasan muchas cosas.
4: Pedro Sánchez ha evitado hacer autocrítica por los resultados del PSOE en las elecciones andaluzas. Sin embargo, sí que se ha referido al concepto de prioridad nacional que Vox quiere plantear para negociar con el presidente andaluz.
9: Frente a quienes hoy invocan prioridades nacionales para excluir, muchos entendimos hace tiempo que la verdadera prioridad de todo país, de todo Estado, es proteger la salud de sus conciudadanos.
4: Pero en el seno del PSOE se comienzan a escuchar voces críticas después de la cuarta derrota consecutiva en elecciones autonómicas. El presidente manchego García Page acusa a Sánchez de mirar para otro lado. El asturiano Barbón pide hacer un análisis crítico. También la ministra Robles y el que fuera presidente de la Junta, Rafael Escuredo, reclama la apertura de un proceso de renovación. Demorarlo sería perder el tiempo, ha publicado.
3: A la izquierda del PSOE el análisis es muy diferente según el partido.
4: Los candidatos, el candidato de Adelante Andalucía, la gran sorpresa en los comicios de ayer al pasar de 2 a 8 diputados, avanza que se van a presentar el próximo año a las elecciones generales. José Ignacio García.
10: Y yo creo que mucho andaluz y andaluza anoche, cuando vieron los resultados y vieron las valoraciones y demás, yo creo que les entró el gusanillo de decir, oye, pues yo voy a votar a esta gente para que estén en el Congreso los diputados.
4: Al igual que Adelante, por Andalucía rechaza abstenerse para permitir la investidura de Juanma Moreno y evitar que dependa de Vox. Antonio Maillo.
11: Nosotros no nos vamos a abstener, nosotros vamos en contra, pero no por una cuestión de prurito, sino porque estamos muy en contra de las políticas que desarrolla Moreno Bonilla y el Partido Popular.
4: Y como noticia de esta misma tarde, Natalia, tenemos que lamentar que se investiga en Navarra un posible nuevo caso de asesinato machista. Un hombre se ha entregado y ha reconocido haber asesinado a su mujer en Arguedas.
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3: Y estamos en el tiempo del deporte con Alonso Rivero. Rivero Alonso, ¿qué tal? Muy buenas tardes, ¿cómo estás?
13: Hola Natalia, ¿qué tal? Muy buenas. Menos cansado que tú, seguro. Enhorabuena por el trabajazo.
3: Bueno,
13: y
3: muchas
13: por
3: gracias.
13: Ponernos al día, al minuto, ayer, de todo lo que estaba pasando. Así que
3: muchas
13: felicidades.
3: Gracias. Sí, oye, sí. Estábamos hablando de la violencia de género y me ha llamado la atención, creo, a medio mundo, la decisión del gobierno argentino, del señor Milei, de prohibir que los argentinos que tengan pendientes asuntos de violencia de género viajen a Estados Unidos para el Mundial, y también que entren en los estadios, efectivamente, sí. Los estadios nacionales donde se celebren partidos.
13: Yo es que creo, Natalia, que tal y como está la vida, todo aquel que tenga condena por violencia no debe entrar a un evento deportivo, ¿no? Porque ya sabes que desafortunadamente lo vivimos los que trabajamos en esto, se suelen escudar precisamente en el deporte y en las competiciones para sacar todo lo malo que llevan dentro. Así que para mí una gran medida, y espero que sobre todo muchas federaciones y muchos países tomen la misma medida.
3: Pues sí, ¿verdad que sí?
13: Sí, sí.
3: Bueno, te voy a dejar con el resumen de todo lo que ha dado de sí el fin de semana, que ha sido apasionante también en lo deportivo, ha sido apasionante, unos así estarán es. Más contentos que otros, pero en general hay muchas cosas que contar, así que no te quiero robar ni un minuto más.
13: Siempre es un placer escucharte.
3: Adiós, Alonso.
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13: Y con Rubén Rubio, que está aquí acompañándonos técnicamente, Carlos Sánchez de la producción, va a estar con nosotros Curro Ramos, y también tendremos un momentito para el debate con nuestro Jorge Leaño, nuestro compañero del Desmarque. En este lunes en el que, entre otras cosas, hay que hablar de muchas noticias que van surgiendo, hay que hacer mucho análisis, muchos datos, muchas noticias, y en el que se van gestando también otras noticias a nivel nacional, como por ejemplo la irrupción de Enrique Riquelme. Para muchos andaluces que no sean madridistas dirán, bueno, ¿quién este es el señor? Bueno, es al que mencionó en su momento, en aquella rueda de prensa, Florentino Pérez, y que parece podría presentarse a la presidencia del Real Madrid. Hoy ha dicho, y es el titular que recogen todos los medios de comunicación, tengo el aval y decidiré en los próximos días. Eso ha dicho hace unos minutos Enrique Riquelme. Insisto, va a trabajar 3 días y a ver si le da para poder hacer un proyecto que pueda competir con el de Florentino Pérez. Pero obviamente hay que hablar de muchas cosas. Por ejemplo, ya saben que durante el fin de semana selló su permanencia en Primera División el Sevilla Fútbol Club. Un Sevilla que sigue gestando lo que debe ser el Sevilla del futuro. ¿Por qué digo esto? Pues porque obviamente la dirección deportiva no va a continuar. Ya les avanzamos la semana pasada que Antonio Cordón no iba a ser un problema, que no había comunicado absolutamente nada sobre su futuro, pero que entendía que la llegada de Sergio Ramos, de 5-11 Capital y de los grupos inversores argentinos y mexicanos le privaban de continuidad, aunque él internamente entendiera que su trabajo lo había realizado correctamente. Es decir, no hipotecar a la entidad, salvarla, está salvada, con 2 puntos más de momento, 3 que el año pasado, 2, 43, y no, insisto, hipotecar con fichajes, es decir, jugadores cedidos a bajo coste que no van a estar la próxima temporada. Por lo tanto, por ahí pasa. Pero es que es más, Antonio Cordón, que tiene 2 años... pues ni tan siquiera va a exigir el finiquito si el club decide, los nuevos gestores, que no esté la próxima temporada. Eso lo ha hecho en otras etapas anteriores y lo va a volver a hacer en el Sevilla Fútbol Club. Un Sevilla que, ya saben, tiene fichado a Juan Iglesias, a Sangante. También les contamos que había acuerdo con Patrick Mercado, el ecuatoriano. Se lesionó el cruzado, el Sevilla lo descarta para la próxima temporada. Entiendo que el Sevilla, aun siendo un jugador interesante, no puede esperar a jugadores que no estén desde el comienzo a pleno rendimiento con la economía de guerra. Y en el Betis, pues trabajando como no puede ser de otra manera, muchos días de descanso, también muchos clubes se apuntan a esto en el tramo final, con todo resuelto pero con la idea de que Isco vaya cogiendo y alcanzando mejores sensaciones, vaya olvidando los dolores que le persiguen. Y ayer la mejor noticia, pues sin duda alguna, es sus sensaciones, el salir al terreno de juego, el cambiar la imagen de su equipo, y eso es lo que quiso destacar, como no puede ser de otra manera, Manuel Pellegrini. A ver si ahora podemos estar con Curro Ramos para hablar de algunos datos que tenemos que ir dando. Antes vamos a ir dándonos una vuelta por nuestra Andalucía. Y nos vamos a marchar hasta Almería, porque la derrota ante la Unión Deportiva Las Palmas la hizo el equipo de Rubi, esa derrota en el peor momento posible, cuando está en juego el todo, el nada. Así que me imagino que las sensaciones no son las mejores. Alejandro Macías, ¿qué tal? Muy buenas.
15: ¿Qué tal? Muy buenas. Pues sí, en Almería, después del batacazo ante Las Palmas y más aún con la victoria del Deportivo ante la Andorra, la sensación es que se ha escapado un ascenso que se llegó a poner muy de cara para los rojiblancos. El ambiente es de pesimismo en una afición que estaba ilusionadísima. Miles de banderas adornaban balcones y negocios de toda la ciudad y hoy muchas, ya lo hemos visto, se han ido retirando a pesar de que quedan dos partidos y un playoff previsiblemente por delante. Dos partidos, por cierto, Gijón y Valladolid, que van a ser clave para decidir si el Almería comienza esa liguilla como tercero o si la empieza como cuarto o incluso quinto, si se dejara algún punto por el camino, y Málaga y Las Palmas suman sus correspondientes 6 puntos. El golpe ha sido duro, pero todavía no se pueden bajar los brazos. Escuchamos a Rubí.
16: Nosotros no vamos a pensar que ya se ha acabado todo, que no podemos conseguirlo. No vamos a dejar de aflojar. Somos un equipo importante, somos un equipo que hace cosas, que es un equipo que es temible por los rivales, y vamos a apurar todas las opciones hasta el final.
15: El equipo hoy ha hecho trabajo de recuperación en el anexo y mañana vuelven a los entrenamientos para preparar dos partidos que se tienen que seguir afrontando como dos finales.
13: Gracias, Alejandro. Curro Ramos, ¿qué tal? Buenas tardes.
17: Buenas tardes, Alonso.
13: El tropiezo, lo decíamos, en el peor momento posible, en una Almería que, bueno, lo tiene difícil, no imposible, ni mucho menos, hay que esperar.
17: Sí, una desconexión, Alonso, de 2 minutos, el fútbol de élite te penaliza, porque fue muy superior en todos los datos, con una Almería muy ofensiva, jugando con Embarba, Batistao, Arribas y Miguel. Algunos datos que refrendan el dominio, al menos en los datos y en el caudal de juego ofensivo, fueron los remates, 18 por 14 por parte del Unión Deportiva Almería, y centros le duplicó, 22 centros contra 11. 2 minutos de desconexión, el fútbol te penaliza esto, y también hay que indicar que una vez más a la Unión Deportiva de Almería le penalizó el balón parado ofensivo, porque fue la causa del 0-1, el gol de Clemente.
13: Venía de ganarlo casi todo el Córdoba, muchas victorias de manera consecutiva, 6, pero Curro, el tropiezo tampoco fue esperado. No sé qué le pudo pasar al equipo de Ibanania para caer ante el Albacete, 1-2.
17: Alonso, un aspecto clave, Fuentes, su delantero, baja ante un equipo que sacó 40 centros, ante un equipo que remató 31 unidades, obviamente fue determinante. Jugó Guardiola, que precisamente ahora está jugando mucho más retrasado, optó porque no tenía efectivo Iván Ania de ponerlo por delantero, y también hay que decir que se cumple la misma circunstancia que con la Unión Deportiva Almería. 2 minutos de desconexión, 2 goles de Jefte, le penalizó en demasía al equipo de Ania. Fíjate cómo absorbió la posesión de balón, tuvo el 75% de la misma, más de 22 minutos de juego, más el Córdoba que el Albacete, pero claro, no rematas, o no tienes precisión en el remate, mejor dicho, a pesar de tener el balón, pues prácticamente esta derrota ya le dice adiós a la difícil posibilidad que tiene para jugar el periodo de ascenso.
13: Pues, de Almería hasta Córdoba, ya sin objetivos, hay que planificar la próxima temporada, y por ahí pueden ir un poquito las últimas horas. Ildefonso Fernández, ¿qué tal? Muy buenas.
18: Sí, ya se ha quedado sin opciones matemáticas de playoff el Córdoba Club de Fútbol, y ahora toca pensar ya en el próximo proyecto, en quién continúa, quién va a llegar. Cerrada la incorporación del extremo derecho del Europa, Andane Gailán, también el club se ha fijado en el centrocampista del Betis, en Deportivo Buaré, de 21 años y que tiene un año más de contrato con el club verde y blanco, que según ha podido saber Canal Sur, solo aceptaría la vía del traspaso, algo que podría frenar al Córdoba de ejecutar la operación. El Córdoba no es el único club interesado en el joven jugador del filial del Betis, que no vería con malos ojos continuar con el escudo de la 13 barras. Operación complicada para un Córdoba que deberá hacer un examen de conciencia y plantear un proyecto ambicioso la próxima temporada, si pueda pelear de forma real por los puestos de playoff.
13: Gracias, Ildefonso. Qué bella nuestra Málaga, que lleva Curro tres victorias consecutivas. Aparece en Ceuta, un equipo que estaba de moda. Es verdad que con sus altibajos normales, el equipo de José Juan hizo un auténtico partidazo. ¿Basado en qué?
17: Dos aspectos. Le quitó el balón el equipo de José Juan, como sabe, dominador de la posesión. Tuvo el 45% el balón, cuando habitualmente tiene el 50%. Eso se traduce en más de 7 minutos en el que no tuvo el balón el equipo de José Juan. Muy superior el Málaga, encarriló el partido en tan solo 12 minutos y sobre todo el tridente ofensivo Joaquín Chupi y La Rubia, que en el aspecto defensivo ejercen muy bien la primera línea de presión y fue determinante para los dos primeros goles. Con lo cual, presión y determinación en los dos goles. Porque los datos del partido sí hubo bastante igualdad en el número de remates y de centros, con lo cual máxima efectividad y en el mejor momento de la temporada se encuentra el Málaga en el momento más determinante de la temporada.
13: Juan Carlos Tirado, que el Málaga está de moda, ¿qué tal? Muy buenas.
19: Así es, este Málaga no solo vence y convence, es que además encandila y enamora. En Ceuta volvió a dar una nueva clase magistral en un partido que liquidó por la vía rápida en la primera parte. Los bichos de Funes volvieron a demostrar que su apetito es voraz, con muchos jugadores cuyo instinto es letal. Da la sensación que a este Málaga de Funes le ha faltado tiempo y competición para alcanzar la élite por la vía rápida, pero se postula como uno de los grandes favoritos para hacerlo por el camino del playoff, tal y como reconoce su técnico Funes.
20: Hemos puesto ya el cañón allí en la diana, todos vamos hacia allá y todos empujamos con mucha fuerza, y eso nos da la oportunidad de vivir situaciones desde un punto de partida inimaginable, quizá como pensábamos, a que ahora ya sea algo tangible, que sea algo real.
13: Gracias, Tirado, y hay que parar el Leganés, ¿eh? Es una parada obligatoria antes de irnos hasta Granada, porque Curro, estamos muy pendientes de lo que pueda suceder entre el Leganés y el Huesca, porque ahí está implicado, lamentablemente, nuestro Cádiz.
17: Así es, empate en el marcador en esta primera parte. Hay que decir que tanto Leganés como Sociedad Deportiva Huesca son rivales directos del Cádiz para luchar por la permanencia. Y un dato añadido, el Leganés es el próximo rival del Cádiz, y también hay que indicar que el Huesca tiene el gol a verá empatado con el Cádiz, con lo cual computa el balance entre goles a favor y en contra, que por ahora tiene superior el Cádiz, con lo cual el rango de igualdad es máximo entre estos equipos. Y obviamente yo no me atrevo a decir que es bueno para el Cádiz y que gane el Leganés, que gane el Huesca o que haya un empate, porque son rivales directos y cualquiera sabe todavía con las fechas que quedan, en este caso dos partidos, para poder finalizar la liga y que consiga el tan ansiado permanencia del Cádiz Club de Fútbol.
13: La temporada del Granada está siendo simplemente desastrosa. La quieran vender como la quieran vender, evidentemente habrá que esperar al próximo proyecto de Pacheta y el propio conjunto nazarí, pero segunda derrota consecutiva, no sé, registros muy pobres, Curro, ¿eh?
17: Alonso, señas de lo que ha sido toda la temporada el equipo de Pacheta, un equipo que empezó muy bien, ocasiones claras de Arnaiz, la tripleta atacante entre Izan, Trigueros y Sola jugaron, digamos, con mucho atrevimiento, con cuatro ocasiones de gol clara, pero hablamos que el refrán de que el partido no dura 90 minutos, sino ya 90-97, y Astrágala ha cometido un error garrafal en prácticamente una de las últimas acciones del partido y le costó la derrota al equipo de Pacheta. En datos porcentuales, el Granada tuvo más el balón, tuvo algo de más remates y centró más, pero siempre adolece, como decimos, a pesar de tener el dominio posicional en los primeros minutos, adolece esa falta de gol que le está penalizando toda la temporada.
13: Pues a ver qué nos cuenta nuestro Miguel López, a ver qué pasa por Granada. ¿Qué tal? Muy buena, Miguel.
21: ¿Qué tal? Buenas noches. Pues sí, si la del sábado fue la jornada de reflexión, parece que el Granada se lo tomó al pie de la letra, porque dio una imagen bastante pobre, bastante pasiva y pusilánime ante el Burgos Club de Fútbol. Y es que 3 de los últimos 15 puntos en juego ha sido el bagaje que ha cosechado el Granada en este periplo de los últimos 5 partidos. Ganó al Real Zaragoza hace 2 jornadas en el Estadio Modular y desde entonces ha cosechado sendas derrotas por la mínima ante el Córdoba y este pasado sábado precisamente ante el Burgos. Antes venía de caer goleado 4-1 y 2-4 ante el Albacete y el Almería, así que evidentemente es de imaginar que el enfado de la afición del Granada es morrocotudo con la actitud del equipo y con los últimos resultados. Pese a todo, el Granada está salvado, pero tiene al menos objetivos competitivos, como por ejemplo este fin de semana ser el juez del descenso. Y de paso podría echarle una manita al Cádiz, porque juega el equipo de Pacheta en Anduba ante el Mirandés. Si puntuara, desde luego que le vendría muy bien al cuadro de Imanol Idiáquez, que se mide en el nuevo Mirandilla al Leganés.
13: Gracias, Miguel. Tenemos que hablar de otras muchas cosas, como por ejemplo estábamos muy pendientes de ese sorteo de nuestro Real Jaén para ver si puede dar ese saltito a la Primera Federación. Ya tenemos Francisco Javier Bravo, rival para nuestro equipo.
0: Muy buenas tardes, compañeros. Pues bueno, el Real Jaén, la verdad es que la valoración que se hace de este sorteo de momento no es muy positiva. No ha tenido demasiada suerte el equipo jiennense en el sorteo de esta eliminatoria final por el ascenso a Primera Federación, porque el rival al que se va a medir es el Atlético Baleares, un rival recién descendido de categoría que aspira de nuevo a ascender a Primera Federación, un rival de gran potencial tanto en el aspecto económico como en lo deportivo, y además también el desplazamiento a Mallorca pues va a limitar mucho la presencia de aficionados del Real Jaén en el encuentro decisivo que será en tierras mallorquinas. El conjunto balear, segundo clasificado del grupo tercero de la Segunda Federación, parte con ventaja también frente al quinto puesto del Real Jaén, porque además de disputar la vuelta, como decimos, en Palma, también tendrá la desventaja el conjunto jiennense de que en caso de empate tras la prórroga, el ascenso sería para el Atlético Baleares. Manolo Herrero, el técnico del Real Jaén, no oculta que este equipo, el Baleares, no era el rival preferido.
1: Un equipo muy poderoso, con muy buenos jugadores y que en este emparejamiento, pues bueno.
13: Gracias, Francisco Javier, no ha tenido suerte, lo escuchamos ahí a su entrenador. Y más allá de nuestras fronteras, uno de los sonidos del día.
22: Hola, madridistas. Ha llegado uno de los momentos más difíciles de mi vida. Este fin de semana me vestiré nuestra camiseta por última vez. Todavía recuerdo aquel día de 2002. Recibí el mejor regalo que un niño podía imaginar. La equipación del centenario de mi primera comunión y la noticia de que pasaría a formar parte de la cantera del Real Madrid. Aquel niño soñador jamás habría imaginado que estaba empezando el viaje de su vida.
13: Es uno de los nombres del día, Dani Carvajal, 23 años en el Real Madrid, 15 en el primer equipo, lo ha ganado todo, absolutamente todo, y se marcha a final de temporada. Es uno de los nombres propios junto al ya consabido de Mourinho. Pedro Lázaro, muy buenas.
23: Deja el Real Madrid el último de los jugadores de las seis Champions. Dani Carvajal se despide el sábado frente al Athletic Club de Bilbao del Estadio Santiago Bernabéu. Así lo ha anunciado esta misma tarde el jugador. Sensaciones agridulces en su despedida tras 13 temporadas en el primer equipo y otros 10 años en la cantera. Para la historia, la imagen de Carvajal poniendo la primera piedra de la ciudad deportiva de Valdebebas junto a Di Stéfano, siendo un niño, y a su lado la de 2024, levantando la última Champions del equipo blanco, donde fue protagonista. Con Carvajal se cierra una época en el conjunto blanco y sensación, como te digo, agridulce en la marcha de un futbolista que con Arbeloa en el banquillo da la sensación de que se le han abierto de par en par las puertas del club para su marcha, con pocos minutos e impidiendo el sueño del Mundial tras la última lesión del lateral blanco. Carvajal no estará a las órdenes del nuevo entrenador del Real Madrid, que ya nadie esconde que será Mourinho, a falta de hacerse oficial. Veremos si ya la próxima semana, siempre y cuando no haya elecciones a la presidencia del Real Madrid y nadie dispute ese puesto a Florentino Pérez, o será después del 7 de junio si finalmente hay que acudir a las urnas.
13: Gracias, Pedro. Otro de los nombres propios es el andaluz, el onubense Fermín, que ya saben, se va a perder el Mundial con esa maldita lesión en el meñique de su pie en el partido ayer ante el Real Betis. Qué mala suerte, Curro, ¿eh?
17: Sí, con un jugador además que está en un estado de forma grande y que da muchas alternativas en el ataque. Está jugando en el Barcelona, era más escorado a la banda izquierda, puede jugar por el centro, tiene gol. Andaluz hubiera sido un jugador clave y además un jugador número 13-14 de la selección, de tener muchos minutos.
13: Ayer fue el Gran Premio de Cataluña de motociclismo. Ya saben que una de las imágenes impactantes del fin de semana ha estado, ya saben que Pedro Acosta pues tuvo problemas en la moto, impactó Alex Márquez, salió su manillar, impactó también en Johan Zarco. Los dos ya han podido salir del hospital, le han dado el alta, y a Márquez con una rotura en la vértebra en la C7 y también con la clavícula derecha, así que al menos ya en casa descansando. Antes de parar un segundito, tener tiempo para el debate, para la reflexión con Jorge Leaño, Curro, algunos datos que nos deja este fin de semana en cuanto al partido del Sevilla y del Betis.
17: Pues es en el Sevilla 0 Real Madrid 1, un partido parejo, a pesar de que el Madrid tuvo 11 minutos más el balón, en mucho tiempo. Pero si miramos los registros ofensivos, el Madrid remató en 17 ocasiones, el Sevilla 14, el Madrid sacó 15 centros, el Sevilla 17, y obviamente pues en las pérdidas el Sevilla tuvo más a pesar de tener menos balón, 68 contra 56 del Madrid. Un partido parejo, pero que bueno, lo decidió el gol de Vinicius y alguna jugada polémica.
13: Curro Ramos, un placer, ¿eh? Un abrazo.
17: A vosotros.
13: Segundito, cogemos aire y seguimos aquí.
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13: 10 minutos tenemos por delante y Jorge Liaño creo que ya está para hablar de muchas cosas. Jorge Liaño, muy buenas tardes o buenas noches ya.
5: Hola, Alonso, ¿cómo estás? Buenas tardes.
13: Oye, ¿quieres tú sacar algún titular de lo que te haya gustado del fin de semana? Ahora te voy a hacer alguna pregunta, pero algo que te haya llamado la atención, no sé, en general, me da igual.
5: Bueno, más allá de que respira el Sevilla, que era lo más importante del fin de semana, poco que me haya sorprendido, ¿no? Sí voy a decir que en líneas generales no me ha gustado a lo largo del último mes el comportamiento de los equipos, de ninguno de los equipos que no se jugaban nada en la Liga de Primera División. Y creo que esto ha condicionado la temporada por completo.
13: Sí, bueno, quizás Jorge ha condicionado, los de abajo han ganado mucho, pero todos.
5: Han ganado demasiado.
13: Todos.
5: Han ganado demasiado. Todos, ¿eh?
13: Y después van a tener enfrentamiento directo, Sevilla, por lo tanto, bueno.
5: Ni era de los como... del Mallorca, sí. Claro, ni de los del Levante, que es el que más ha ganado, ni. Bueno, en general todo un poquito feo, pero bueno.
13: Oye, por cierto, lo de Fermín, ¿eh? Hay que ver, un jugador yo creo que no iba a disputar un Mundial, iba a jugar de titular un Mundial.
5: Yo creo que tenía muchas opciones de partir desde la banda izquierda, aunque no me parece su mejor posición, pero tenía muchas opciones debido al momento de forma de Nico Williams. En cualquier caso, estaba llamado efectivamente a ser el jugador número 12-13 de la selección en caso de estar todos sanos, ¿no? Es una pérdida grande de España, ¿eh? Es muy grande esta pérdida para España y me preocupa, ¿no? Porque era el microondas, como se suele decir en el mundo del baloncesto del equipo.
13: A mí lo que me preocupa, y lo decíamos hace tan solo una semana, Jorge, que hay demasiados jugadores que o van a llegar recuperándose o llegan casi recuperados o llegan tocados. Y ahí es vamos a notar un poco las sensaciones para un Mundial que va a ser exigente, ¿no?
5: Mira, habrá casos y casos. A mí me preocupa relativamente, y me explico. Me preocupan los que van a llegar sin haber jugado nada en demasiados meses, pero no me preocupan nada, de hecho confío más en ellos, aquellos que han estado unos meses parados y ya han tenido la oportunidad de jugar unos cuantos partidos. Me explico. Gente como Fabián, por ejemplo, va a llegar fresco de piernas al Mundial y creo que puede ser su Mundial, por poner un ejemplo, ¿no? De alguien que ha estado media temporada acá, pero que ha podido tener minutos en el tramo final. Nico Williams sí me preocupa más.
13: Sí.
5: Depende, hay casos y casos.
13: Oye, antes de abordar la actualidad de los nuestros, es que ha salido la noticia, ¿no? Y el titular en casi todos los medios es: la agencia tributaria determina que los pagos a Negreira no eran para pagar árbitros. Hemos estado leyendo, ¿no? Bueno, considera que esos 7,5 millones de euros no tenían como objetivo pagar árbitros ni influir en los resultados deportivos. El club azulgrana siempre ha mantenido todo esto, eso es una realidad, y habla claramente de que se descarta que estos importes sirvieran para comerciar con información reservada del comité arbitral, influir en las designaciones arbitrales o directamente participar en la alteración de resultados de partidos. Y yo he hablado aquí con mi Carlos Sánchez, Jorge, que... Bueno, es valorar algo que lo único valorable son los datos, ¿no? ¿Dónde iba el dinero? ¿Cuánto se ha gastado? Y ya saber si en esas conversaciones o no, al menos que estén todas grabadas, era para influir o no, es más una mera sensación que un dato objetivo, ¿no?
5: Es un indemostrable, claro.
13: Hay que decir que la agencia tributaria es de Cataluña, o sea que...
5: Claro, ¿no? Ya ahí es que ni entro, ¿no? Yo quiero pensar... Yo quiero pensar que el que juzga, ya sea en un juzgado de Barcelona o en Madrid, lo va a hacer desde una perspectiva profesional.
13: Es un tipo, eres un tipo de los que no hay ya.
5: No, bueno, es que no me gusta meterme con los jueces, salvo que estos sean árbitros.
13: A mí no me gusta meterme si me van a juzgar a mí.
5: Sí. Claro, a lo mejor lo necesito de mi parte algún día, ¿no?
13: Eso es verdad.
5: Bueno. Vamos a ver, Alonso. Evidentemente no es nada bonito lo que ha hecho el Barça con Negreira, con independencia de que aquí se demuestre que hay algo turbio o no. En España no recuerdo que se haya que se haya castigado a ningún equipo en ningún momento por nada por el estilo. En Italia, país que asociamos mucho al nuestro, en su día, recordarse el Molligate, a la Juventus de Turín, que es el equipo más grande del país, se le descendió. Y al Milán, que es el segundo equipo más grande del país, se le quitaron 15 puntos.
6: Así es.
5: Y al Inter, que es el otro grande del país, le restituyeron con carácter retroactivo 2 ligas. A ver, dudo que eso pase aquí, y estoy convencido que a lo largo de la historia de nuestro fútbol han pasado cosas. ¿Se puede demostrar que lo de Negreira haya ido más allá? Pues mira, Alonso, pues si no se puede demostrar, yo no voy a ser el que diga que ha pasado algo, porque yo no lo sé. Pero feo es, y mucho.
13: Te pregunto, Jorge, directamente, en el caso del Sevilla, abordamos ya la actualidad de los nuestros, ¿para ti se ha merecido Luis García Plaza la continuidad? ¿O crees que, sí, entiendes, sí, que los nuevos gestores tienen que traer a alguien en el que confíe? Ha pasado en el España algo parecido, ¿eh? Monchi, claro, va con la idea, claro, de que José Juan, que si Bordalás, y se va a quedar Manolo González.
5: Bueno, vamos a ver, merecérselo, se lo ha merecido, pero...
13: Pero no hablo de si... merecimiento por el hecho. ¿Tú ves mimbres de entrenador no, para continuar la próxima temporada? ¿Te, claro, ha gustado lo que
5: a
13: has visto?
5: Voy, a eso voy. Si hay que seguir con esta plantilla o muy similar y con la misma junta directiva, entiendo que hay mimbres y que lo lógico sería continuar con el entrenador. Si esto va a dar un vuelco con la compra por parte de Sergio Ramos y se va a cambiar por completo la filosofía y la fisonomía de plantilla, entendería absolutamente lógico que Sergio Ramos trajese a un entrenador de su confianza. Es así de claro. Con esta directiva, que siga Luis García Plaza, con otra directiva, que decidan si efectivamente merece la pena un cambio. Entendería que lo hubiese, claro que sí.
13: Es que hay que decir, Jorge, que ha estado acertado, ¿eh? Oye, ha tomado decisiones arriesgadas, sí, como planificar los partidos a 90 y tantos minutos, a veces con esas sorpresas en el once titular, que no gustaban. Yo soy de los que decía que no entendía la elección de ciertos jugadores, pero ha estado también muy atinado en los cambios, ¿eh? El otro día, otra vez, volvió el equipo a mejorar, pero es algo que ha sido más o menos común en su etapa, su breve etapa en el Sevilla.
5: Sí, hay que poner por delante que Almeida parecía que no había jugado al fútbol en su vida, ¿no? Con las lecturas de partido que hacía.
13: Por cierto, ya ha firmado por Rayados, parece, ¿eh?
5: Bueno, pues desde aquí un abrazo, ¿no? A la gente de Rayados de Monterrey, ¿no? Y que les vaya bonito con Almeida. Entiendo que en esa liga sí está Almeida más adaptado al fútbol que se practica allí. Creo que es la liga 20 y pico o 30 y pico del ranking FIFA, ¿no? Para esa liga sí que está Almeida, y no para la segunda. Ha tomado decisiones arriesgadas, ha construido el equipo de atrás hacia adelante, ha encontrado una pareja de centrales, ha asentado a Carmona, con un rendimiento mucho más alto que con Almeida, ha asentado a Suazo, me ha gustado cuando ha doblado el lateral en la banda izquierda y le ha dado libertad ofensiva a Oso. Bueno, casi todo le ha ido bien, y el doble pivote en el centro del campo le ha funcionado, especialmente Sow cuando ha jugado. Ha tomado buenas decisiones, ha salvado al equipo, ha involucrado a gente, no ha podido involucrar a otros, pero con lo que ha hecho ha sido suficiente, así que efectivamente, y luego me ha gustado su discurso y creo que ha conseguido convencer al equipo. Así que sí,

0: Tú aquellos que dicen que en estas circunstancias, sin un duro, con 200.000 de inversión, sin hipotecar y dos puntos más que los dos últimos años, no le dan valor.
1: Yo a la planificación de Sevilla.
0: A ningún, todo en general.
1: No le doy valor de nada. No le doy ningún valor. No le doy ningún valor. El director deportivo de Sevilla no ha generado ningún valor en el Sevilla. Le ha funcionado un futbolista que no se queda en el Sevilla porque es cedido. Ha traído un delantero en Navidades que no se queda en el Sevilla porque es cedido. No le doy ningún valor.
0: Eso es no hipotecar, ¿no? Digo, si es que no.
1: No, bueno, eso es no hipotecar y no crear valor. O sea, la herencia que deja el director deportivo actual de Sevilla es
0: 80 Suazo. Millones en bajada de presupuesto, eso sí, ¿no?
1: Bueno, no, pero no de este año, ¿no? Los 80 no se han bajado este año, ¿no? Es una cosa que se viene haciendo de forma paulatina. No son de este año. Deja una mala venta de Luque Bacchio, deja ventas no realizadas el pasado verano de algún canterano. Bueno, no, creo que no deja ningún valor. Creo que lo mejor de la plantilla viene de la cantera y de lo que fichó en su día Víctor Horta.
0: Pues la opinión de Jorge Liaño, que a mí siempre me encanta escucharlo. Amigo, un abrazo, Jorge, ¿eh? Te leemos.
1: Abrazo, Alonso, para todos. Buenas
0: y ahora
1: noches.
0: Les dejamos con la mejor información en esta su casa, en Canal Sur Radio. Nosotros mañana 9 y 5 volvemos en El Pelotazo.
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0: Son las 9:35 de la noche y es el tiempo ya de la información económica, como cada día a esta hora, cita puntual con Paco Vocero. Paco, buenas noches.
1: Buenas noches, Natalia, ¿qué tal?
0: ¿Cómo va la cosa?
1: Va yendo y va yendo bien.
0: Sí, bueno, me alegro mucho.
1: Va yendo, va yendo.
0: ¿Coinciden contigo los titulares de la prensa económica a esta hora? En que va
1: bueno,
0: yendo todo
1: de los
0: bien.
1: Protagonistas, depende de los protagonistas, porque mira, hay un tema que es transversal ahora mismo en las portadas de los diarios económicos, y es que Indra cesa a De los Mozos como consejero delegado, y en el texto que se ha remitido a la Comisión Nacional del Mercado de Valores dan a entender que se ha producido una dimisión, pero según confirman fuentes conocedoras, se trata de una salida forzosa, después del nombramiento de Ángel Simón como presidente. Y, por cierto, se daba ya por hecho, justo cuando se produjo ese nombramiento y también con la salida de Ángel Escribano. En cinco días nos cuentan que la directora de Energía de la Comisión Nacional de la Competencia no descarta nuevos expedientes por el apagón. Esto es lo que nunca va a acabar. Y también nos dan un titular curioso, y es que, bueno, curioso, un titular importante. Elon Musk pierde el juicio contra Sam Altman por OpenEA. Así que eso es un auténtico varapalo para Elon Musk. En El Economista nos cuentan también que la salida de los mozos y la de Indra, y la achacan a Moncloa, porque así habrá vía libre a la rentabilidad. La rentabilidad, a la fusión con Escribano. Sí. Y luego te decía rentabilidad, porque la rentabilidad de la renta fija de los bonos está registrando máximos de 2007, y los mercados temen que eso vaya a la bolsa. Y finalmente en Invertia nos cuentan que ACS va a lanzarse al mercado con una colocación y venta de acciones por 1.900 millones de euros. Está el tema muy calentito después de la rueda famosa de Florentino Pérez la semana pasada. Y también nos cuentan que la rescatada Viajes Marsans va a devolver la vida a Spanair y no descarta recuperar otras enseñas icónicas del turismo, efectivamente del turismo de la Universidad Española, que han desaparecido.
0: Bueno,
1: veremos a ver cómo vuelven las cosas. La vieja Viajes Marsans, me recordará.
0: Viajes Marsans,
1: ¿no?
0: Hombre, por favor, por supuesto. Oye, y estoy, y no voy a hacer ninguna referencia a las edades de nadie, que ya está bien.
1: No. Hablamos de hace pocos años.
0: Oye, y leo también en El Economista: el empleo sucumbe en Alemania pese a la escasez de mano de obra. Adiós definitivo a la década dorada del mercado laboral. ¿Pero qué está pasando con la economía alemana?
1: Pues
0: motor,
1: mira,
0: de Europa durante tantísimo tiempo, tantas décadas.
1: Alemania.

0: Alemania tiene un problema estructural, otra vez se lo hemos comentado aquí.
1: Sí.
0: Y el problema también de la mano, de la falta de mano de obra cualificada, también por la el problema demográfico también tiene el país, pues va abriéndose paso. Y esto pues está llegando también en Alemania y claro, está provocando un problema. De hecho, además, la tasa de paro alemana ha subido en los últimos meses de forma muy destacada, a pesar de eso, a pesar de que efectivamente también tienen un problema de falta de mano de obra cualificada.
1: Y destrucción de la industria, porque claro, es que además se le junta que la destrucción de la industria ha dejado desde el año 19, no es que haya dejado gente en la calle, es que ha eliminado directamente 270.000 puestos de trabajo.
0: En efecto. Y como tú bien estás comentando, parece que habrá más, sobre todo con el tema, si bien, como está diciendo, el sector, el trabajo a tiempo parcial contribuyó, aparte del crecimiento continuo del empleo total, pero este colchón también se está debilitando porque el trabajo a tiempo parcial también se está debilitando en Alemania. Y estamos hablando, como cita el economista DNG, de en torno a un repunte de desempleo, otro repunte más de hasta 300.000 personas este año, ¿no? Está por debajo del nivel de posguerra alcanzado en 5 millones de personas, que se alcanzó en 2005, pero sí que es verdad que este sería el nivel más alto, como bien apunta, desde la crisis financiera mundial. Es decir, estamos hablando de mucha dificultad en el mercado laboral alemán, de las peores dificultades en los últimos 20 años.
1: Claro, y el sector público, dicen los analistas, ya no puede compensar el agujero del sector de la industria.
0: Efectivamente.
1: No sé, da la sensación de que habría que revisar un poco todos los mecanismos del resto de los países de alrededor para no copiar en nada lo que están haciendo mal en Alemania, porque siendo un país tan potente y que se encuentra en esta situación.
0: Sí, pero también en Alemania buena parte de su industria ha sufrido una competencia enorme, comenzando por la automovilística, que es quizás la principal, ¿no? Uh-huh. Y ha venido de China, precisamente, ¿no? Y la industria alemana, pues también le falta adaptación, y precisamente cuando Draghi hizo, acuérdate de ese famoso informe de la competitividad europea, en el 24, llamaba también la atención sobre la situación en la que estaba la industria alemana y los peligros a los que se enfrentaba, fundamentalmente la automovilística, ¿no? Y bueno, da la impresión cada día más de que Alemania es un país muy cansado y que necesita de reformas estructurales bastante, bastante profundas.
1: Bueno, vamos a seguir, Paco. ¿Cómo has visto tú en la jornada de hoy los mercados, las bolsas?
0: Pues mira, los mercados europeos han empezado la semana con un tono más constructivo. Están apoyados en el nuevo intercambio de propuestas de paz entre Irán y Estados Unidos, que ha rebajado parcialmente el temor a la escalada geopolítica que vemos un día sí y otro no. Ese alivio ha permitido recuperar terreno a la bolsa, aunque el petróleo sigue reflejando tensión y se mantiene en niveles elevados, está ahora mismo en torno a los $110. En Madrid el IBEX 35 ha conseguido darse la vuelta tras una apertura negativa y cerró con una subida del 0,75 hasta los 17.755 puntos. Y este rebote le permite recuperar parte del terreno perdido la semana pasada, cuando cedió un 1,5 y mantiene al índice además cerca de esos 18.000 puntos. Por cierto, recuerdas que comentamos aquí hace unos días el varapalo que llevaban las acciones de Telefónica y el valor después de los malos resultados desde principio de año, y sin embargo, en las últimas sesiones el valor más destacado. Es muy curioso. En Europa la sesión ha sido también mayoritariamente positiva. Frankfurt ha avanzado un 1,49%, Londres un 1,26% y París un 0,44%. La excepción ha sido Milán, que ha terminado con una caída de 0,91 y se ha desmarcado de ese buen tono general. La deuda vuelve a estar en el centro de atención, lo comentábamos antes con el titular del economista. La rentabilidad del bono estadounidense a 10 años sube hasta el 4,60, mientras que en Europa el bono alemán, el Bund, supera el 3,15 y el español ronda el 3,60. Este es uno de los focos que el mercado está mirando con más cautela, porque una subida persistente como la que está ocurriendo en la renta fija, la rentabilidad de los bonos puede volver a presionar a las bolsas. Y en las materias primas el petróleo se ha mantenido alto, está condicionado por la tensión geopolítica, como ya sabemos. En divisas el euro está resistiendo en el entorno de los $1,16. El oro ha seguido corrigiendo y cotiza por debajo de los 4.550 dólares la onza. Ha sido una bajada en los últimos meses casi prácticamente de 1.500 dólares, cuando llegó a rozar los 6.000. Mientras que el Bitcoin ha vuelto a debilitarse y se aleja de los 80.000 hasta situarse en torno a los 76.000.
1: Y esta semana tenemos que estar pendientes de...
0: Pues mira, de la evolución de lo de siempre, que es eterno y permanente, las negociaciones entre Irán y Estados Unidos, del comportamiento, por supuesto, del petróleo y sobre todo, como estábamos comentando antes, de la deuda. Pero también hay que estar pendiente el miércoles de las actas de la Reserva Federal, que corresponden a la última reunión con Jerome Powell de presidente, porque ahí posiblemente habrá confirmaciones, fehacientes, de que los tipos en Estados Unidos no van a bajar en los próximos meses.
1: Muy bien. Vamos a hablar de vivienda. En España la compraventa de vivienda acumula ya 3 meses consecutivos de caídas, de descensos, afectada por el notable retroceso de la obra nueva, que en marzo ha llegado a caer un 10%. En Andalucía el mercado se ha mantenido prácticamente estable durante el primer trimestre del año 26, rompiendo esta tendencia en este mes de marzo, que es el último que conocemos los datos, y acusando una bajada interanual también en Andalucía del 6,5%. Vamos a escuchar lo que ha preparado María José Andrade y vemos con nuestra analista.
2: Andalucía cerró el primer trimestre en 2026 con 36.656 compraventas, prácticamente las mismas que un año antes. El equilibrio se sostuvo gracias al impulso de la vivienda protegida y al crecimiento en varias provincias que compensaron las caídas de Málaga y Almería. Ana Moreno, presidenta del Consejo Andaluz de Colegios de Agentes de la Propiedad Inmobiliaria, ha querido destacar en Canal Sur Radio algunos de los motivos que han provocado la bajada de ventas de vivienda.
3: Se debe a la incertidumbre a nivel económico. Cualquier controversia internacional o incluso nacional, como la subida de la inflación, tiene una repercusión en la vivienda y supone un retroceso de la oferta. La subida de los tipos de interés, del Euribor, hace que también el posible comprador no llegue a que el banco le conceda la hipoteca que precisa para pagar esos precios.
2: La vivienda nueva subió un 1,5%, mientras que la usada bajó un 0,7%. En marzo, el mercado se enfrió con un descenso del 6,5%, marcado por fuertes retrocesos en Almería, Huelva y Málaga, mientras que en España la compraventa cayó un 2,2% en marzo y acumula un 2,6% en el trimestre, con la obra nueva hundiéndose en más de un 10%.
1: Bueno, hemos puesto sobre la mesa una serie de cifras. Nos acompaña María Matos, que es directora de estudios de Fotocasa, con la que hemos hablado ya en varias ocasiones aquí en el Mirador de la Economía. Señora Matos, ¿qué tal? Muy buenas noches.
4: Hola, muy buenas noches, Natalia.
1: Gracias por acompañarnos un día más. Bueno, el Instituto Nacional de Estadística confirma 61.295 compraventas en marzo, con un alza mensual del 2,7, pero un retroceso interanual, es decir, en relación a marzo del año pasado, del 2,2%. Y usted habla, por un lado, de normalización tras máximos, pero también habla de cambio de ciclo. ¿Son exactamente lo mismo o estamos ante dos fenómenos distintos que pueden llegar a convivir?
4: Hay una conjunción de factores. En primer lugar, lo primero es que no es sostenible que tras 5 años consecutivos de fuerte crecimiento el mercado siguiera marcando récords de actividad. Llevamos desde 2021 superando casi récords históricos, menos en el año de 2007 hemos ido superando año tras año. Y por lo tanto es habitual que tras máximos, después de un ciclo tan expansivo, que venimos de un periodo absolutamente excepcional en el que la vivienda volaba, se vuelva a acomodar el ciclo y volvamos a salir como de ese boom, ¿no?, que duró un lustro. El ciclo, el cambio de ciclo como tal, nosotros nos referimos a un cambio hipotecario. Tras meses y años de intensa competencia bancaria y financiación pues muy favorable por parte de las entidades financieras, vemos cómo ahora ya se está adoptando posiciones mucho más prudentes, preparándose para una posible subida de tipos de interés a partir de verano, y esta situación pues va a encarecer las hipotecas y por lo tanto va a dificultar el acceso a la financiación, ¿no? Que recordemos que están el 75% de los compradores dependiendo de ella. Así que por lo tanto va a ser más difícil acceder a esa financiación y la demanda va a caer levemente. Y el tercer elemento tiene que ver con los altos precios. La demanda vemos que sigue siendo muy sólida, pero que empieza a encontrar un límite ante unos precios en máximos históricos, que son los que están tensionando la capacidad de compra de los hogares. Esto quiere decir que los ciudadanos ya no están pudiendo hacer frente a estos precios tan altos y, por lo tanto, van a ser expulsados, y así lo digo, Natalia, del mercado de la compraventa.
1: Claro. Sí, usted hablaba, el 75% de los compradores depende de financiación y pocos me parecen, y además se juntan las tensiones geopolíticas que estamos viviendo, que reavivan la inflación, el Banco Central Europeo endureciendo la política monetaria, por lo tanto, podríamos decir que ya no hay margen para que el mercado mantenga esos volúmenes por encima de las 60.000 operaciones al mes, operaciones de compraventa.
4: Vamos a ver, no podemos hablar de que el mercado vaya a perder va a perder intensidad, pero no va, porque, perdón, perdón. Quiero decir, estamos en las 60.000 compraventas.
1: Estamos en las 60.000 operaciones en este momento.
4: Exacto. Esas son cifras absolutamente históricas que hemos normalizado, pero no es lo habitual. Ya. Entonces, tenemos que tener en cuenta que la presión de la demanda va a seguir siendo muy intensa, que sigue duplicando la oferta disponible, y eso quiere decir que el volumen de compraventas va a seguir muy elevado. Eso sí. Sí, pero va a tender un poco hacia la moderación, pero eso no quiere decir que vayan a bajar los precios. Ojo, porque siempre que decimos, ay, pues si se pierde, si se baja la demanda, vamos a ver cómo hay un descenso de los precios. No podemos estar hablando de bajadas de precios. Como digo, sí que es probable que los ritmos de crecimiento tan abultados como estamos viendo ahora en el conjunto nacional de un 20% en Andalucía, de otro 23%, pues que comiencen a moderarse, que bajen del doble dígito, impactados por ese cambio de ciclo hipotecario que comentábamos, y empezaremos a ver un mercado menos acelerado que lo que veíamos en los últimos años. Es decir, las viviendas van a estar más tiempo anunciadas en portal, los procesos de decisión de los ciudadanos, de los compradores, van a ser más pausados, van a aparecer pequeños ajustes puntuales de precios, sobre todo en esas viviendas que salen al mercado con altísimas expectativas, muy poco realistas, sobrevaloradas con respecto a la capacidad de compra de la demanda, y por lo tanto, el mercado va a seguir activo, aunque lejos de esa velocidad o ese ritmo tan intenso vivido en el último lustro. Y eso no quiere decir que bajen los precios. Ojo, sí que se moderará el ritmo de crecimiento.
1: A ver, la obra nueva es la que más cae, un 10% interanual, y apenas representa ya el 21% del total de las operaciones, pese a que dos de cada tres potenciales compradores pues reconocen que consideran en algún momento la compra de una vivienda nueva. ¿Cuánto pesa cada uno de los frenos que viene citando, como suelo finalista, los costes, la mano de obra, la burocracia? ¿Y cuál es, en su opinión, el más fácil de desatascar a corto plazo como freno para la compra de la vivienda nueva?
4: Pues vamos a ver, tenemos que tener en cuenta que la vivienda de obra nueva sigue siendo totalmente atractiva, ¿no? Responde muchísimo mejor que la vivienda de segunda mano a las nuevas prioridades del comprador, pues porque tiene eficiencia energética, porque no necesita hacer reformas, porque tiene pues espacios abiertos con salida al exterior, también una gran calidad en la construcción. Pero sin embargo, como como bien decíamos, esa dificultad para encontrar suelo finalista, el encarecimiento de los costes de construcción que ya se han incrementado en los últimos 5 años un 25%. La carga burocrática es lo que sigue limitando el desarrollo de nuestro sector. Para que nos hagamos una idea, se crean al año unos 250.000 hogares y tan solo llegamos a construir unas 100.000 viviendas. Por lo tanto, ahí está el gran desequilibrio entre oferta y demanda. Y yo creo que quizás el freno que más pesa es la mano de obra. Aunque quisiéramos doblar esa producción de vivienda, no podríamos, porque en estos momentos tenemos una gran falta de mano de obra en el sector que pueda ayudar a sacar estas viviendas tan necesarias adelante, que por ejemplo en Andalucía estimamos que serían necesarias unas 450.000 viviendas en toda la comunidad para equilibrar precios. Y por lo tanto, mientras no se aumente de forma estructural esta oferta, la vivienda también de obra nueva, sobre todo, la presión va a ser al alza de los precios, y eso es lo que está haciendo que ese ciudadano medio ya no pueda acceder a estos precios de la vivienda de nueva construcción, que son mucho más altos que los de obra nueva. Por eso vemos que hay una caída de ese 10%.
1: Paco Vocero.
0: Sí, María, buenas noches, me alegro de saludarla. Ya que estamos hablando con una claridad absolutamente meridiana, tanto como lo de la expulsión del mercado, como también esas 450.000 viviendas nuevas que harían falta en Andalucía. Se está consolidando un mercado en el que comprar viviendas se está convirtiendo en un privilegio generacional, reservado prácticamente de facto a quienes ya disponen de patrimonio familiar previo.
4: Pues totalmente. De hecho, este año acabamos de ver que también tenemos cifras récord en herencias de viviendas, más de 225.000 herencias, y esto es esto quiere decir que los jóvenes de hoy en día, los menores de 35 años, no están pudiendo acceder a la vivienda sin la ayuda familiar, sin ese apoyo económico por parte de sus padres. Estamos viendo cómo se está transmitiendo una generación de riqueza, por decirlo así, a través de la vivienda, porque si no, los jóvenes es prácticamente imposible, con los frenos que tienen hoy en día, ya no solo de los precios altísimos, que están, ya sabemos que en esa atrapados en ese alquiler, ¿no? El 50% nos dice que viven de alquiler por obligación, no por elección, y por esa gran dificultad de poder ahorrar ese 20 o 30% para la entrada de una vivienda, que en Andalucía está en los 8 años de salario íntegro para poder comprar una casa.
0: Entonces, si parte ya de la demanda no puede acceder a la compra, lógicamente nos desplazamos al alquiler, ¿no? ¿Qué señales estáis viendo en Fotocasa sobre la presión que ese trasvase ejerce sobre la renta, y hasta qué punto las medidas regulatorias que se están adoptando en los últimos años la están ayudando o quizás más bien las están entorpeciendo?
4: Pues estamos viendo tres efectos inmediatos. El primero es la expulsión del mercado de los inquilinos con rentas más bajas. En muchos casos se ven obligados a renunciar a la emancipación. Sabemos por nuestros estudios que tienen menos de 35 años. El segundo, vemos un auge en las habitaciones de viviendas compartidas como alternativa para reducir esa carga económica que supone afrontar un alquiler completo y poder rebajar así ese esfuerzo salarial a menos del 30%. Y el tercero es el desplazamiento de la demanda hacia áreas menos pobladas, donde los precios todavía ofrezcan un respiro, ¿no? Buscando esa asequibilidad, a lo mejor en provincias más rurales, que no tengan también tampoco incrementos tan intensos. Y nosotros lo que hemos visto, por ejemplo, en estos últimos 3 años, es que el mercado está más desequilibrado que nunca. Y tenemos que hablar muy claramente. La regulación, cuando se hace con la falta de consenso de ambas partes fundamentales, tanto de propietarios como de inquilinos, con que falte una parte que no esté de acuerdo, ya pues los efectos son contrarios a los deseados, ¿no? El alquiler ahora mismo está profundamente tensionado, la oferta se ha reducido de forma drástica, en torno a un 20% en el último año, y como digo, pues en gran medida por el impacto de la regulación. De hecho, ha desembocado en la mayor crisis de oferta del siglo XXI. Sabemos por nuestros estudios que le hemos preguntado a los propietarios particulares que lo peor no es lo que está sucediendo ahora. Yo me atrevería a decir que lo peor está por venir. El 68% de los propietarios dice que planea acciones que van a reducir la oferta de alquiler, como vender la vivienda, como destinarla al alquiler de habitaciones o reconvertirla al alquiler vacacional. Es decir, retirar la vivienda del alquiler de larga duración tal y como lo conocemos, y eso pues va a empujar a miles de inquilinos a una auténtica crisis de acceso, ya que en este año se planea que termine el contrato de más de 600.000 viviendas, ¿no?
1: Ana, y bajando a Andalucía, ¿se comporta igual el mercado andaluz que el resto de la media en este cambio de ciclo? ¿El turismo, la segunda residencia, la presión sobre los cascos históricos, que son gran reclamo turístico, afecta de alguna manera o da una singularidad al mercado de la vivienda en Andalucía?
4: Pues podemos decir que el mercado andaluz es uno de los que lideran, sobre todo pues el nivel de compraventas a nivel nacional. También tenemos una contradicción significativa, ¿no? Porque existe una demanda muy sólida de vivienda, pero cada vez tenemos menos capacidad económica para poder acceder a ella. Los precios en las ciudades insignia, podríamos decir Málaga, Sevilla, Cádiz, siguen ascendiendo a doble dígito, mientras los salarios pues avanzan pues mucho más lento, incluso están paralizados, ¿no? Paralizados, y eso lo vemos especialmente en los jóvenes, ¿no? Además, hay que reconocer que Andalucía tiene esa presión turística, ese peso de la inversión vacacional, y por lo tanto el resultado pues es un mercado de muy poca accesibilidad, en el que pues sigue habiendo actividad, pero cada vez estamos viendo cómo esas familias no llegan a poder comprar, aunque tengan pues ahorro acumulado, porque cada año está subiendo a un ritmo de un 23%, como decíamos antes, ¿no? En el conjunto de Andalucía.
1: Pues muchísimas gracias, María Matos, directora de estudios de Fotocasa, por ayudarnos a entender cómo está evolucionando el mercado de la vivienda, tanto la de compra o venta y la de alquiler. Seguiremos hablando, sin duda.
4: Gracias a ustedes. Un abrazo.
1: Un abrazo. Adiós.
0: Buenas noches.
1: Bueno, Paco, nos hemos quedado sin tiempo.
0: Ha sido todo muy clarificador, sin duda ninguna.
1: Hemos aprovechado cada minuto a la perfección.
0: Y cada segundo.
1: Segundo. Bueno, mañana más.
0: Y mañana más. Hasta mañana.
1: Adiós, Paco. Buenas noches.
0: Hasta luego, Natalia.
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1: Y con Pérez Alcázar vamos a resumir lo más importante de la jornada, que como saben es lunes de análisis de los resultados de las elecciones andaluzas. El presidente de la Junta y candidato del PP a la reelección apuesta por acudir a la investidura y formar gobierno en solitario, negociando acuerdos puntuales con Vox. Manolo.
6: Juanma Moreno, que ha ganado las elecciones con 53 diputados a solo 2 de la mayoría absoluta, cree que el margen es suficiente para no tener que incluir a Vox en su gobierno.
7: La dinámica de parlamentaria nos lleva a buscar acuerdos, eso es evidente también. O sea, no hay que ser ingenuo, ¿no? En el sentido de que una cosa es gobernar en solitario, un gobierno monocolor, y otra cosa es distinta, no alcanzar acuerdo en vía parlamentaria.
6: Moreno se muestra dispuesto a mantener una negociación parlamentaria con los de Abascal, aunque descarta la idea de la prioridad nacional. El candidato de Vox, Manuel Gavira, no descarta pedir consejerías, aunque la prioridad, dice, es un acuerdo sobre políticas concretas.
8: Los sillones es lo que viene después de las políticas. Primero las políticas, los problemas de los andaluces, las prioridades de los andaluces, que hemos conseguido en Extremadura, lo que se ha conseguido en Aragón, lo que se va a conseguir en Castilla y León. Es eso, es prioridad nacional.
6: Juanma Moreno ha convocado mañana la Junta Directiva Autonómica del PP. Hoy ha sido la Junta Nacional la que ha evaluado los resultados. Feijóo valora la victoria de Moreno y asegura que avanza un cambio de rumbo en las próximas elecciones generales.
9: La campaña para lograr el cambio en España empieza hoy. Ahora bien, quiero decir también qué cambio voy a liderar. Será un cambio de dirección, un cambio con valores y un cambio con programa.
6: Juanma Moreno inicia así el camino para lograr la investidura con gobierno, eso sí, como pretende, en solitario. Por el momento, descarta una repetición electoral por bloqueo parlamentario.
1: La ejecutiva del PSOE andaluz ha analizado el resultado de las elecciones, el peor de su historia, con poca autocrítica. María Jesús Montero, que no ha atendido a los medios, ha dicho que renunciará a su acta en el Congreso para encabezar la oposición en Andalucía, aunque no garantiza que vaya a agotar la legislatura.
6: Los 28 diputados obtenidos por el PSOE suponen el peor dato para los socialistas en unas elecciones andaluzas, aunque admiten en la calle San Vicente que podrían haber perdido incluso más asientos. Montero no ha atendido a los medios y ha abandonado la sede del partido por el parking. En una cadena de radio ha avanzado que dejará el escaño en el Congreso para asumir la oposición en Andalucía, aunque no garantiza que tenga intención de agotar los 4 años. El director de campaña, Fernando López Gil, se atribuye como un logro que el PP no haya logrado la mayoría absoluta.
10: La pérdida de la mayoría absoluta del Partido Popular, que abre un escenario absolutamente nuevo en Andalucía, desde el que hasta hoy hemos tenido en el Parlamento y que ha regido la política andaluza y que marca el futuro del cambio de gobierno en Andalucía dentro de, como mucho, 4 años.
6: Pedro Sánchez ha evitado hacer autocrítica por los resultados del PSOE en las elecciones andaluzas. Sin embargo, sí se ha referido al concepto de prioridad nacional que Vox quiere plantear para negociar con el Partido Popular.
11: Frente a quienes hoy invocan prioridades nacionales para excluir, muchos entendimos hace tiempo que la verdadera prioridad de todo país, de todo Estado, es proteger la salud de sus conciudadanos.
6: Pese a la falta de autocrítica en la dirección del PSOE, en el seno del partido sí que se han escuchado voces que están en desacuerdo con la marcha de la formación después de 4 derrotas consecutivas en elecciones autonómicas. El presidente manchego García Page acusa a Pedro Sánchez de mirar para otro lado.
12: Los ciudadanos están hablando elección tras elección y están mandando un mensaje muy claro, muy nítido, pero es evidente que ese mensaje, cuando el destinatario al que va dirigido no lo quiere entender o mira para otro lado, los ciudadanos dan el mismo mensaje y más alto cada vez.
6: El presidente asturiano Barbón dice que es necesario un análisis crítico. También lo hace la ministra Margarita Robles.
13: Bueno, yo creo que de todo hay que sacar lecciones, ¿no? Es lo que, eso que se dice, que los ciudadanos nunca se equivocan. Y en todo caso, pues ahora habrá que hacer, como se hace también en el ámbito militar, lecciones aprendidas, ver lo que ha pasado.
6: Y en Andalucía, el que fuera primer presidente autonómico de la Junta, el socialista Rafael Escudero, reclama la apertura de un proceso de renovación. Demorarlo sería perder el tiempo, ha publicado.
1: A la izquierda del PSOE el análisis es muy diferente según los partidos.
6: El candidato de Adelante Andalucía, la gran sorpresa de los comicios de anoche al pasar de 2 a 8 diputados, avanza que se va a presentar el próximo año a las elecciones generales. José Ignacio García.
14: Y yo creo que muchos andaluces y andaluzas anoche, cuando vieron los resultados y vieron las valoraciones y demás, yo creo que les entró el gusanillo de decir, oye, pues yo voy a votar a esta gente para que estén en el Congreso los diputados.
6: Al igual que Adelante Andalucía, por Andalucía, rechaza abstenerse para permitir la investidura de Juanma Moreno y evitar así que dependa de Vox. Antonio Maillo.
15: Nosotros no nos vamos a abstener, nosotros vamos en contra, pero no por una cuestión de prurito, sino porque estamos muy en contra de las políticas que desarrolla Moreno Bonilla y el Partido Popular.
6: Maillo reconoce el descontento de su partido por la pérdida de 22.000 votos a pesar de haber mantenido los 5 escaños. El 11 de junio se constituye el Parlamento y se abre el proceso para negociar la formación de gobierno. Tras la primera votación de la investidura se pondrá en marcha un calendario de 2 meses antes de tener que acudir a la repetición de elecciones.
1: Solo un día después de las elecciones en Andalucía, socialistas y republicanos catalanes han pactado ya una inyección a la Agencia Tributaria en Cataluña como paso previo a la creación de una hacienda catalana,
6: que sería la encargada de recaudar y gestionar el 100% de los impuestos generados en la comunidad, como aparece en el acuerdo para la llamada financiación singular que firmó el gobierno de Pedro Sánchez con la Generalitat. Hoy el presidente Salvador Illa ha pactado con Esquerra Republicana inyectar 527 millones de euros a la Agencia Tributaria de Cataluña entre 2026 y 2029. El acuerdo se enmarca también dentro de la negociación para el apoyo de los republicanos a los presupuestos de Illa.
1: La policía investiga un posible nuevo caso de asesinato machista ahora en Navarra.
6: La policía foral investiga como crimen machista el asesinato de una mujer en el municipio de Arguedas. Su pareja se ha entregado en un cuartel de la Guardia Civil para confesar los hechos. En el domicilio de ambos, los agentes han encontrado el cuerpo sin vida de la mujer con heridas de arma blanca.
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1: Un vertido de 22.000 litros de aceite de palma ha obligado a activar el plan de protección en el puerto de Algeciras.
6: Ha sucedido cuando se descargaba un contenedor de más de 6 metros de altura destinado al transporte de líquidos a granel. El plan de protección del puerto ha permitido contener con barreras el aceite vertido en las inmediaciones del muelle.
1: Y esta mañana ha comenzado una nueva semana en la huelga general de médicos de toda España.
6: Es la cuarta en lo que va de año por la falta de avances con el ministerio, que dejan sus reivindicaciones en punto muerto, como denuncia el presidente del Sindicato Médico Andaluz, Rafael Ojeda.
16: Nos encontramos con una ministra que se niega a hablar con los médicos, que yo no sé qué realmente que tiene en mente, qué salida espera encontrar para este conflicto. Nosotros desde luego no vamos a renunciar a nuestro objetivo, y si no hay una posición por parte del ministerio de negociar, pues lo que vamos es a una cronificación del conflicto.
6: Y mañana serán las principales organizaciones de agricultores de la Unión Europea las que se manifiesten frente al Parlamento de Estrasburgo por la subida de costes de los fitosanitarios por los efectos de la guerra en Oriente Medio.
1: Pues son muchas las noticias del día y más, pero estas son las más relevantes. Las vamos a comentar enseguida con nuestros tertulianos aquí en El Mirador. Manolo ya se retira a sus aposentos en el ala este.
6: De Canal Sur Radio.
1: Hombre, no, espero que te vayas a tu casa. Ya. Casi, casi. Traemos la tumbona, pero no. A descansar, Manolo, y mañana más.
6: Hasta mañana.
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0: Pues voy a saludar a los tertulianos del lunes, lunes 18, jornada post-electoral, jornada de análisis en los partidos políticos, en los periódicos, las redacciones de las radios, de las televisiones y en las cafeterías, supongo, en los cafés. La gente estaría hablando hoy de los resultados de anoche, de las elecciones andaluzas. Vamos a ver qué opinan de ello Paco Morón. Buenas noches, Paco.
1: Hola, ¿qué tal? Buenas noches.
0: Jesús Ollero, buenas noches.
2: Buenas noches.
0: Y Lourdes Lucio. Buenas noches, Lourdes.
3: ¿Qué tal, Natalia? Buenas noches.
0: Estaba hablando yo aquí a micrófono cerrado con Jesús, que tenemos todos los periodistas como una pequeña paliza encima, ¿no? O sea, como una pequeña paliza después de la campaña electoral, de la extensísima precampaña electoral y, claro, la jornada de ayer, que fue apasionante también, fue intensita, ¿verdad? Bueno, que danme un titular cada uno de los resultados electorales y luego pues ya vamos desgranando otras cosas, ¿no? Como por ejemplo cómo han reaccionado los distintos partidos hoy a los resultados. A ver, Lourdes, tú que además eres muy activa en redes, yo te leo y vas haciendo, regalando píldoras de análisis. Yo me las leo todas. Píldoras sí, pero, de análisis de lo que va pasando.
3: En la campaña cuando... Es que no tengo tiempo.
0: Ya.
3: Realmente no tengo tiempo ni para pensar y entonces no... Sí, sí. No, en fin, pero bueno, el PP ha ganado las elecciones de manera rotunda, clarísima. El PSOE se ha hundido y la sorpresa ha sido Adelante Andalucía. No, para mí no hay otro titular, vamos.
0: Sí, es el titular. Jesús.
2: Bueno, pues era un resultado que se podía dar. Una situación que no que entra dentro de lo posible barra probable. Yo creo que lo extraordinario fue lo de 2022. Esto es un panorama creo que bastante más realista respecto al arco de voto actual de Andalucía que el de hace 4 años.
0: Uh-huh. ¿Morón?
4: Bueno, yo creo que el titular lo dio Adelante, ¿no? Que desde luego ha sorprendido a todo el mundo y que su candidato llegó a decir, yo creo que lo que realmente piensan muchos, que son los que le han robado la mayoría absoluta al Partido Popular. Aparte de que es verdad que la participación ha podido también tener su incidencia, pero yo creo que la irrupción de Adelante sí ha alterado los cálculos y las estimaciones que podían haber por parte de algunos, ¿no?, de cara a estas elecciones. Y una gran, yo creo al menos que es una gran victoria del Partido Popular, por las expectativas creadas, pues ha quedado en que se ha ahogado en la orilla.
2: En realidad el PP que volviera a sacar un resultado como el de hace 4 años, no, era harto improbable, ¿verdad? Y cuando uno gana, pues siempre tiene la voluntad, la intención y la expectativa de repetir. Pero el resultado de hace 4 años, que a mí me parece de verdad muy muy muy muy fuera del arco normal, de una votación normal. Aún así yo creo que es un resultado muy bueno para el PP, muy alto. Otra cosa es que tienen a sus complejidades y sus complicaciones, ¿no? Como pasa siempre que no hay mayorías absolutas, que no estamos en época de mayorías absolutas, salvo casos muy contados entre los que estaba Andalucía, está Madrid, está Galicia, etcétera, pero el resto de las autonomías españolas no lo tiene y el gobierno ni digamos, ¿no?
3: Sí, lo que pasa que es verdad que Moreno ha conseguido un resultado extraordinario, ¿eh? Si lo vemos con objetividad, que creo que todos lo vemos así, ha conseguido 1.700.000 votos. El Partido Popular se estaba moviendo en las últimas 4 elecciones, 1.300, 1.400, 1.500. El 1.500 era, 1.500.000,
0: era
3: su tope, ¿no? Bueno, ha alcanzado 1.700.000, es un resultado muy, muy bueno, pero insuficiente. Y entonces, ¿por qué? Pues porque ha perdido la mayoría absoluta. O sea, se ha quedado solo a 2 diputados. ¿Qué pasa? Que eso a Moreno, al presidente en funciones Moreno, que está en función ahora mismo, eso lo colocan en un escalón más bajo. En el escalón de Guardiola, de Ascón, de Mañueco. Ya no está en el escalón de Ayuso. Ya está en un escalón inferior. Vamos a ver a lo que hace. De aquí al 11 de junio, que se constituye el Parlamento, queda muchísimo cortejo, esto va a ser tremendo, y la mesa del Parlamento, que es cuando se constituye, cuando los parlamentarios van y toman su posesión, La mesa del Parlamento, esto que aunque parezca una fricada, es importantísima. Sí, la mesa te da aire
4: tiempo.
3: O no te lo da. Te quita oxígeno o te lo da. Te da tiempo, como dice Paco, o no te lo da. La mesa es una cosa del Parlamento, es una cosa muy, muy importante. Y esa negociación, el PP tiene que sumar mayoría con Vox.
4: Bueno, y además yo creo que va a darnos las pistas de si hay posibilidad de acuerdo o no, o si están en la línea de alcanzar un acuerdo de manera definitiva. También decía Lourdes que tiene razón en que puede bajar de nivel, ¿no?, a Juanma Moreno en esa situación de los varones, ¿no?, del Partido Popular. Pero es una mayoría. También es verdad, Lourdes, que creo que respecto a otras comunidades autónomas, el quedarte a dos con una diferencia de 20 puntos, casi 20 puntos de la segunda fuerza política, de 30 respecto a Vox, creo que te da un poquito más de juego que en Aragón o en Extremadura.
3: Sin duda,
4: o
3: sí.
4: En Castilla, ¿no?
3: Sí.
4: Entonces, sigue teniendo ahí, y estamos también en un territorio que es verdad que las últimas dos elecciones, bueno, la primera hace 8 años de casualidad y por la aritmética parlamentaria, y la segunda, verdad, que es una mayoría atípica, ¿no?, como estábamos comentando, pero una comunidad autónoma socialista, de tradición socialista, de un territorio socialista en el que la bandera de Andalucía la ha llevado muchísimos años el Partido Socialista, y es verdad que estos últimos 8 años el Partido Popular se ha sabido situar, pero como decía Lourdes, llegar a 1.700.000 votos es un gran éxito, hay que verlo como tal. Lo que pasa es que se crearon tales expectativas que lógicamente hace que la lectura,
0: pero no por Moreno,
4: debajo, ¿no?, de entre comillas el mérito que yo creo que tiene alcanzar ese 1.700.000 votos.
0: Pero las expectativas que Moreno desde el primer momento ha dicho siempre: ojo, que esto no está ganado,
4: claro,
0: y puede haber uno o dos escaños y lo del lío,
4: útil,
0: y el famoso lío, y el famoso lío. Ya, pero podría haber parecido un reclamo, ¿no? Efectivamente, un reclamo como para pedir el voto útil, pero realmente él tenía información que le indicaban,
4: claro,
0: que por ahí iba la cosa, ¿no?
4: Que la mayoría absoluta no son fáciles.
2: No, nada fáciles. Y hay que mirar también un poco la aritmética, ¿no? El PP ha sacado duro arriba, duro abajo, un poquito más de votos que PSOE, Adelante y Por Andalucía juntos. Entonces, bueno, creo que a nivel de apoyo, me parece un apoyo bastante relevante para un gobierno que lleva 7 años y medio en vigor,
0: claro,
2: en el cargo, ¿no?
0: Que acusaría ya de desgaste, ¿no?
2: Bueno, o podría ser, ¿no? Y la realidad ha sido otra, ¿no? Creo que el presidente lo resumió anoche perfectamente, dentro de que es una explicación quizá un pelín simple, ¿no? El tema de los restos, ¿no? Que hace 4 años le permitió sacar 4 o 5 diputados más de lo que le daban las encuestas, y en esta ocasión pues ha sido justo al revés, porque ha habido un partido que ha dado un salto de calidad, creo que extraordinario y muy destacable, que es Adelante Andalucía, que ha multiplicado por 2 y pico su apoyo y ha barrido ese último escaño de casi todas las provincias, ¿no? Y se lo ha quitado en general al PP. Pero bueno, no deja de ser también destacable que hay un 8% más de participación, que es la participación más alta desde el año 94, en fin, una serie de cuestiones que tampoco se pueden olvidar. Y la impresión es que es verdad que puede, como dice Lourdes, haber bajado un poco su categoría dentro de Génova, Juanma Moreno, pero claro, es que venimos de una época en la que este hombre gobernó con 26, con menos de la mitad, con la mitad de lo que tiene ahora. Que es verdad que existía una cosa que se llama Ciudadanos, que acabó engullida por el PP.
0: Sí, que le apoyaba.
2: Pero bueno, estos son los ciclos, ¿no? Y las aritméticas, las que hay veces que no da. Y Arenas pues ganó en circunstancias incluso similares a esta y no gobernó el hombre, ¿no? Entonces, bueno, y en otras comunidades pasan cosas parecidas.
3: Arenas se quedó muy, muy lejos de la mayoría absoluta.
2: Sí,
3: a 50.
2: Sí,
3: 50,
2: ¿no? 50, sí, 50, o sea, pero las encuestas en esa época a Lourdes le daban partido y llegó la ley de la reforma laboral de Rajoy, la espantada de Canal Sur, y se hundió todo. No tenía opción de pactar con nadie, es lo que te quiero decir. Que si saca 50 o 53 estaba lo mismo. No tenía alternativas.
3: De hecho, yo recuerdo a Rajoy en los mítines finales, el último que dio en Cádiz, que era un viernes, dijo: te felicito por anticipado. Y decía Antonio Sánchez, claro, no lo sé, Natalia, no lo
0: ya,
3: sé.
0: Ya, bueno.
3: Pero recuerdo a Antonio Sánchez y Javier Arenas levantar las cejas y decir: bueno, vamos a esperar un poquito, y tal. De todas formas, el resultado del presidente Moreno, del presidente en funciones Moreno, porque está en funciones, 53 es un excelente resultado. Le falta 52, que es lo que ha dicho hoy, que él no necesita pactar con Vox. Tenemos que tener en cuenta que es verdad que hay un... En fin, que yo creo que las negociaciones se van a llevar en Andalucía, pero hay, no lo podemos perder de vista, hay una negociación nacional en Madrid de Vox y Partido Popular, que están pilotando, comandando, tutelando Extremadura, Aragón y Castilla y León. Entonces, eso no lo podemos perder de vista, porque esa circunstancia puede jugar a favor de Moreno en el sentido de decir, bueno, pues vamos a mover fichas, no sé cómo, porque no lo sé, evidentemente, para que aquí en Andalucía, bueno, se pueda producir una abstención que le permita a Moreno, bueno, pues asumir lo que no quería asumir, que es la prioridad nacional. Ha dicho que el gobierno con Vox es imposible. Moreno tiene la hemeroteca llena de declaraciones en contra de un pacto con Vox, ¿no? ¿Vale? Entonces, bueno, vamos a ver, vamos a esperar. Esto queda mucho, Natalia. Esto hasta el 11 de junio, o sea, el 10 de junio por la noche, queda muchísimo hasta que veamos la composición de la mesa. Y una vez que veamos la composición de la mesa, veremos otras cosas. Hasta entonces, bueno, pues estaremos en el tirar afloja, en los cortejos, en desmentidos, en confirmaciones. Esto es muy largo, esto es muy muy largo. Yo de otra forma espero que el gobierno andaluz se constituya antes del mes de agosto, que lo que sea, que lo que ellos decidan, sí, los operadores políticos se constituyan, entre otras cosas, porque el presupuesto de la Junta de Andalucía, que son 51.000 millones ahora, y que no sé cuánto se elevará en el año siguiente, se tiene que presentar en octubre. Y uno de los motivos por el que el presidente Moreno, y ahora el presidente de funciones, repito, adelantó las elecciones, es para que tuviera tiempo para presentar ese presupuesto de la comunidad autónoma, que es muy, muy importante que se presente a tiempo.
4: No obstante, yo ayer las declaraciones en el plasma que hizo el señor Abascal, tuve la sensación de que, no el tono, bueno, el nivel de exigencia, bueno, tal, hizo referencia, lógicamente, al mantra que llevan, pero no hablo en ningún momento de cómo en el resto de comunidades autónomas vamos, estaremos en el gobierno, tal. Creo que lo hizo un poco de perfil más bajo, no fue tan al máximo, ¿no?, en las declaraciones de ayer. Gaviria igual, Gaviria tampoco habló de nada de estar en el gobierno. Y hoy ha habido hoy a primera hora de la mañana el portavoz de Vox en Sevilla, en Canal Sur Radio precisamente, hablaba de que no iban a pedir sillones, ¿no? En breve salió Gavira diciendo, bueno, que eso, que era demasiado pronto para hablar de sillones o no, y tal. Pero
3: eso lo hicieron en Extremadura, Paco.
0: Sí,
4: lógicamente, aparte.
0: Sí. Y hay aparte, tiempo, y también que... dijeron ese Maduro, hay tiempo claro, para hablarlo todo.
4: No estamos en tiempo. El problema que tiene, que puede tener Vox también, que aunque haya una negociación por arriba en Madrid, es que, con independencia que la haya o no, es que Vox Andalucía no va a decidir el acuerdo. Es que va a ser el señor Abascal el que decida cómo, cuándo y en qué circunstancias será el acuerdo en Andalucía. Y ahí Juanma Moreno parece que sí va a cumplir, ha dicho que él va a ser el encargado, o que el PP de Andalucía será el encargado de gestionar cualquier tipo de negociación, de acuerdo, de lo que se pueda producir respecto a cualquier otra fuerza política, Vox o quien sea. Y también es el momento de evaluar a Juanma Moreno. O sea, yo creo que, como decía Lourdes, que la hemeroteca está llena de declaraciones en las que advierte de que no estaba dispuesto a llegar a un acuerdo de gobierno o de gobernar junto con Vox. Vamos a ver ahora qué pasa. Vamos a ver si también esa centralidad en la que se ha movido, esa mesura, ese voto moderado al que llama constantemente, esa situación en la que él dice que ofrece a Andalucía, si la puede mantener o no, y si realmente lo logra, ¿no? Yo creo que también es una manera de evaluar a los líderes también en las circunstancias como estas, porque es que lo lógico, tal como está la política hoy en día, es que haya que pactar, haya que llegar a acuerdos y haya que tener esa capacidad de acuerdos, ¿no? Yo entiendo que a lo mejor por dos diputados, pues bueno, pues el discurso del Partido Popular es ese, o sea, queremos un gobierno monocolor, pero lógicamente la aritmética parlamentaria no nos lleva a acuerdos. Tenemos que alcanzar acuerdos para los presupuestos, para determinadas leyes, para determinadas cuestiones, pero creo que sí es un momento importante para evaluar a Juanma Moreno y ver cómo reacciona a la hora de alcanzar un tipo de acuerdo con Vox, ¿no? No obstante, no olvidemos que en el 2018 ya se pactó con Vox, ¿eh? O sea, uh-huh. que esto no es nuevo.
2: No entró en el gobierno, se pactaron ciertas líneas de actuación para...
4: Y se tardó más en firmar porque a Ciudadanos le interesaba que se vendiera como una cosa así, y realmente, pero que si no, en una semana el Partido Popular y Vox lo tenían pactado.
2: Pero lo curioso es que la actitud de ayer de anoche de Vox era de super fiesta, ¿no? Como de fiesta de graduación, ¿no?
4: Hombre, claro.
2: Y la del PP era de fiestecita, ¿no? De cumpleaños forzado,
0: hasta,
2: ¿no?
0: Hasta cantar, se inventaron himno, ¿no? O estaba inventado, pero ahí...
2: Pero, hombre, el resultado de Vox, lo que pasa es que le da muchas opciones, pero no es que fuera, no es que haya sido un espectáculo, que digamos, ¿no? No está mal, la crecen y tal, ganan un diputado, bueno, vale. A mí tampoco me dice gran cosa el resultado de Vox, sin embargo, ellos lo celebraron porque realmente abre un panorama para ellos muy interesante. Y es normal que lo vean de esta manera. Vamos a ver también un poco dónde están los límites aquí, ¿no? Dónde tiene uno la línea roja de las competencias y del aguante, ¿no? Cómo la táctica de cada uno puede llevarles a manejar la negociación mejor o peor. Desde luego Vox ha demostrado una gran incapacidad para dejar que el territorio se maneje con sus iguales, ¿no? Eso me parece relevante, porque entendemos que Juanma Moreno sí va a llevar el liderazgo de la negociación, y Gavira pues entendemos que no. Entonces ahí no estamos hablando de los mismos planos, ni de las mismas perspectivas, ni del mismo espíritu territorial, por ejemplo.
3: Pero yo insisto, o sea, con independencia efectivamente que yo creo que el presidente Moreno va a llevar la negociación en Andalucía, hay una mesa nacional de pactos, una mesa nacional entre Abascal y Feijóo. Entonces, ahí hay piezas que se pueden jugar, no sé cómo, pero hay unas piezas que se pueden jugar y ya veremos cómo resulta esto. Hombre, no es lo mismo quedar a 50 diputados como quedó Javier Arenas, que además no había posibilidad ninguna, porque la izquierda sumaba más que la derecha, pero en este caso, como ha pasado en el 2018 y pasó en el 2022, la derecha suma más que la izquierda. Vamos a ver cómo es ese desarrollo, pero bueno, no sé, creo que las piezas nacionales pueden tener incidencia en Andalucía, aunque el presidente Moreno vaya a llevar la rienda de esa negociación.
0: Todos los diarios, hasta ahora todos, absolutamente todos los diarios, todos los digitales, llevan en portada la idea de las declaraciones que ha hecho Juanma Moreno hoy, de que el resultado nos da margen de maniobra para poder gobernar en solitario. Esa idea la llevan a esta hora todos los periódicos.
2: Es normal que haya dicho eso, porque no puedes mostrar debilidad en el día uno. Tú tienes que negociar de una posición de relativa fuerza, aunque sepas que antes o después vas a tener que llegar a un punto de entendimiento que será mayor, menor, con entrada en gobierno o sin entrada en gobierno o lo que sea. Pero tú hoy, lunes 18 de mayo, tienes que mostrar lo que es, que has ganado. Has ganado muy bien, además. Y Vox tiene que recibir el mensaje, y tus votantes tienen que recibir el mensaje de que tú has ganado y que aquí se va a hacer lo que tú consideres, aunque al final tengas que entenderte con un rival que, bueno, que es un rival que en algunas áreas de gobierno está más lejos que en otras, pero que no deja de ser eso un punto de partida muy lógico.
0: Hablemos de Adelante, que se convirtió en el protagonista de la noche. Hay un análisis que he leído en ABC, ¿no? Dice que Adelante Andalucía se ha quedado con los desencantados de la izquierda y la derecha. ¿Os acordáis? ¿Te acuerdas tú, Jesús, que estabas conmigo? No estaba ni Paco ni Lourdes, pero ¿te acuerdas que hablábamos de cómo había manejado su actuación, cómo había dirigido sus mensajes José Ignacio García, y que había atacado directamente a Vox?
2: Sí, totalmente. Se había enzarzado, de hecho, con Gavir en el debate del lunes.
0: Exacto, y dijimos que quizá había vasos comunicantes de votantes muy, muy desencantados, que los que querían votar, hacer una voto protesta, otros no, me imagino que serían muy, muy convencidos, ¿no? ¿Puede ser que se haya confirmado esto aquí?
2: No sé si tanto, porque hay una distancia ideológica potente, aunque es verdad que luego hay subyace una idea del andalucismo que
0: me ha llamado la atención leerlo, un análisis ahora mismo.
2: Sin dueño, sin referencia durante un tiempo. El PSOE se fue despojando un poco del andalucismo que le quedara, Juanma Moreno intentó quedárselo, pero en realidad es que eso no le ha cuajado por circunstancias evidentes, porque el andalucismo siempre ha sido más progresista, más, más de izquierdas y
0: anticapitalista,
2: y adelante sí ha conseguido reavivar esa, esa llamita, ¿no? De territorio, el único partido que no depende de Madrid, de los que tienen representación.
0: Exacto.
2: Por ejemplo, ¿no? Tiene la libertad de acción y de opinión y de...
0: Y se notó en el debate también que estaba muy libre a la hora de...
2: Y aparte que yo creo que José Ignacio García, que además lo hemos hablado, ha hecho una buena campaña y ha sido un buen parlamentario y un buen candidato, una persona que habla como las personas normales, que habla de las cosas que le importan a los demás, que luego se puede discrepar en todo, en parte o en mucho, o en menos... Pero que
0: lanzando mensajes populistas también como la extrema derecha.
2: Algunos de los mensajes que lanzó en el debate eran auténticos brochazos, ¿no? Y le llegó a decirle a Gavira que era mala persona, que es una cosa que nos pareció un poco sorprendente. Pero bueno, ha hecho una campaña creo que bastante razonable dentro de lo que son las campañas ahora mismo, ¿no? Que son campañas pues muy planas, muy tibias, con mucho miedo, y este hombre pues bueno, pues lo ha hecho con más naturalidad quizá, con un poquito más de frescura, con nada que perder y con un discurso coherente y bastante claro en aspectos fundamentales, ¿no?
0: ¿Habrá sacado él de la abstención a los jóvenes que no estaban votando?
2: Es posible.
0: Paco, Lourdes.
3: No, yo creo que es posible. Yo creo que José Ignacio García ha hecho una magnífica campaña con muy poquitos medios, muy poquitos recursos. Ellos no tenían tracking, no tenían nada de nada. O sea, veían los medios y decían, uy, que tenemos uno en Granada, que tenemos uno en Málaga. Es decir, ellos no tenían infraestructura electoral ni herramientas electorales como para saber realmente lo que estaba pasando. Yo creo que el candidato José Ignacio García ha hecho una magnífica campaña. Él es así, pero también es anticapitalista.
0: Uh-huh.
3: Entonces, el Partido de Adelante Andalucía es anticapitalista y trotskista. Uh-huh. Entonces, y eso lo ha envuelto.

0: independentista de izquierda, pero nacionalista de izquierda, eso es una incoherencia absoluta, ¿no? Pero él ha conseguido, fundamentalmente él ha conseguido, bueno, pues cargar un mensaje fresco, que la gente se le entienda, como estaba diciendo Jesús, en los debates electorales que yo vi en Radio Televisión Española, en Canal Sur, los 5 minutos de García eran como 15. Decía, ¿por qué? Porque en cada interrupción que hacía, colaba su mensaje. O sea, fue muy, muy, muy hábil. Él es muy buen rápido. Parlamentario. Muy, muy rápido y muy buen parlamentario, muy buen parlamentario. Y yo creo que eso lo ha aprovechado al máximo. La gente se había identificado, yo creo que ha salido voto de la abstención. No le creo que le haya quitado voto al Partido Socialista, pero sí se ha apoyado en la abstención y en voto joven. El voto que ha votado por primera vez, porque José Ignacio García ha dicho cosas normales y corrientes, ¿no? Y entonces, bueno, pues ahí está, con 8 diputados, ha cuadruplicado los resultados que tenía, y vamos a ver cómo lo administra. Esto, el éxito hay que saberlo.
1: Hombre, hoy de momento ha dicho que ya se ve en el Congreso de los Diputados. Yo eso no sé qué lectura hacer, la verdad. No sé si es que primero, tenía todavía Natalia, la borrachera del éxito de anoche.
0: Pero primero, Natalia, antes de las elecciones generales, sabemos, porque Pedro Sánchez puede adelantarla. Pero primero están las municipales.
1: Correcto.
0: Y en las municipales, la gente, los ciudadanos, conocen muy bien a sus vecinos. Entonces, vamos a verlo, o sea, en las municipales, tú, al que se presenta candidato de adelante, tú lo conoces, y sabe que ha hecho, que ha dicho, que no ha hecho ni ha dicho, ¿no? Entonces, vamos a verlo. Ahora, dicho eso, adelante, has tenido un resultado extraordinario, extraordinario.
1: Hombre, está claro.
2: Pero yo creo que, además de todo lo que habéis comentado, de que haya hecho buena campaña, de que sea buen parlamentario, de que haya conectado con el voto joven, con el nuevo votante, ¿no? Por esos mensajes frescos más directos. Y yo, si analizamos lo que pasó en Aragón, por ejemplo, la chunta aragonesista también se benefició de las circunstancias. Entonces, yo creo que lo que hay también es un voto de castigo al Partido Socialista y a las izquierdas que apoyan el gobierno a nivel nacional del Partido Socialista. Entonces, aquella persona que a lo mejor en su día desencantada no fue a votar, ha podido ver en adelante, bueno, una opción viable de cara a decir, bueno, voy a ir a votar, me voy a movilizar, voy a votar, y votar a la izquierda, que es lo que siempre he votado, pero esta izquierda que yo votaba del Partido Socialista o de Izquierda Unida o de Sumar, no hoy por hoy no la quiero. Y he encontrado un voto refugio, quizás, ¿no? Pero yo creo que hay que mirar con calma también este efecto, ¿eh? O sea, eso de que, bueno, ya vamos a las generales, vamos a ver y tal, luego si tienen implantación o no, si tienen una representación suficiente, si su mensaje cala en las municipales, como ha advertido Lourdes. Ya veremos, ¿no?, el recorrido que tiene y qué papel quiere jugar a partir de ahora. Porque antes era, cuando tú vas a unas elecciones sin jugarte nada, pecho descubierto, mucho más fácil que cuando ya vas con otro tipo de responsabilidades y otro tipo de cuestiones que sí tienes que defender de verdad, ¿no? Yo creo que adelante hay que verlos, hay que analizarlos, y entiendo que se ha podido beneficiar de aquel votante de izquierda que se sentía huérfano y que no quería dar, por lo que fuera, su apoyo a las fuerzas políticas de izquierda que ahora mismo forman el gobierno a nivel nacional.
1: Sí, no, y creo que hoy ha dicho que no cuenten con ellos para esa nueva izquierda que quiere fundar Rufián con no sé cuánta gente más, ¿no?
3: Bueno, le está yendo muy bien por libre, ¿no? Para que
1: sí,
3: se valía,
1: claro,
3: con nadie, ¿no?
1: Claro.
3: Y además, personas que ya arrastran ya su trayectoria y
1: tienen mochila.
3: Lógicas hipotecas, ¿no?
1: Mochila,
3: ¿no? No se le escapa a nadie, ¿no?
2: Hablando de Rufián, él decía que se podía presentarse por Algeciras y tal,
1: sí,
2: ¿no?
1: Sí,
2: lo he echado de menos.
1: No, igual se presenta a las municipales, espérate.
2: No, claro.
1: No.
2: ¿No? Porque tanto que ha lanzado su proyecto de unir las izquierdas, de que él podía representar a cualquier fuerza en cualquier territorio de España y tal, podía haber aprovechado para hacer un test y hubiese venido aquí y haber visto cómo hubiera reaccionado la gente a escucharlo, ¿no? En Andalucía. De manera directa, ¿no? Yo no sé, igual que Yolanda Díaz, ¿no? Que se torció el tobillo justamente cuando tenía previsto actuar por aquí. No sé.
1: Bueno, pero con el tobillo no sé cómo se ha ido a China.
3: Se ha ido a China.

0: O sea, que el tobillo no...
1: Porque ha ido en avión.
0: Ah, vale. ¿Y aquí que tenía que venir andando? Oye, una
1: también,
0: cosa...
1: También la análisis de las elecciones que ha hecho Yolanda Díaz ha sido muy gracioso, ¿eh?
0: Sí.
1: Por... Se ha quedado en la mitad del análisis, creo.
0: Sí. Quería preguntaros por el PSOE. El PSOE, la candidata María Jesús Montero, no, bueno, anoche llegó en coche por el garaje a la sede del PSOE, creo que no, hoy ha hecho lo mismo para la reunión de la ejecutiva de Andalucía, no ha ofrecido, bueno, ha ofrecido una entrevista, ha denegado... ha rechazado la invitación del resto de medios para entrevistas en el día de hoy, no ha querido hacer análisis de lo ocurrido. Hombre, no era fácil, desde luego, no es fácil hacer el análisis. Ha dicho cosas hoy como que no va a apoyar, ni siquiera se va a abstener en la investidura de Juanma Moreno, que en el momento que se constituya el Parlamento andaluz va a dejar su escaño en el Congreso de los Diputados. Pero cuando le han preguntado que si va a venir 4 años a Andalucía, al Parlamento andaluz, ha dicho que 4 años son muy largos y que pueden pasar muchas cosas. A ver, lectura. Sí. Lectura de resultados, lectura de digestión de los resultados.
2: Bueno, yo creo que Montero, cuando se destaca que no ha comparecido como el resto. Quiero decir, que salvo Moreno, que cuando llegaba a la sede del PP de Génova, que ha hecho declaraciones... Pero lo normal, digo, lo habitual, lo normal después de unas elecciones es que los candidatos de todos los partidos no comparezcan. De hecho, bueno, pues eso ha pasado hoy. Adelante Andalucía, por ejemplo, no ha hecho declaraciones a prensa porque no ha querido y ha preferido la radio. Entonces, quiero decir, que cada uno maneja sus tiempos. Yo ahí eso no le doy mayor importancia. Yo creo que ayer Montero reconoció que los resultados eran malos, que tomamos nota de los resultados, lo que dijo, y hoy ha bajado, después de la ejecutiva regional, pues el secretario responsable de comunicación y el director de la campaña, Fernando López Gil, ¿no? ¿Qué es lo que ha dicho? Que a mí sí me ha llamado la atención. Uno de los objetivos no confesado durante la campaña, no verbalizado durante la campaña, era que el PP perdiera la mayoría absoluta. Sí. No como que ellos quedaran, sino que el PP perdiera la mayoría absoluta.
0: Bueno, pero era un secreto a voces. Tú sabes, Lourdes, que se había filtrado y todo el mundo manejaba.
2: No, todo el mundo lo sabíamos, pero a mí no me deja de sorprender que
0: lo hayan reconocido.
2: Así, ¿no? Que lo hayan reconocido. Ya. Nuestro primer objetivo era este, que el señor Moreno perdiera la mayoría absoluta, y lo hemos conseguido. Han reconocido que la movilización ellos no lo han logrado, o sea, la movilización de los 580.000 socialistas, bueno, votantes socialistas, ojo, perdón, que votaron a Pedro Sánchez en el 2023 y que no lo votaron a ellos un año antes, pues tampoco lo han movido. Bueno, el PSOE tiene mucho que está en el rincón de pensar. No lo sé si lo va a hacer, porque ellos ahora mismo han taponado, digamos, la reflexión con, bueno, ahora vienen las municipales y ahora vienen las municipales y entonces tenemos que verlo para esto y luego vienen las generales. O sea, van, digamos, de salto en salto, y el PSOE alguna vez tendrá que pensar qué le ha pasado, y esto no ha pasado ahora, esto viene de 2018, incluso viene del 2012, cuando gana las elecciones, pierde las elecciones pero forma gobierno, y el Partido Socialista no se ha parado a pensar. Y esto, pensar lo que tú quieres es muy importante. Yo recuerdo, alguna vez se lo he dicho, no sé si a vosotros, ¿no? Pero yo recuerdo cuando yo conocí a Juanma Moreno, lo conocí no en un acto político en ninguna manera, sino lo conocí en una boda de un amigo común.
0: Anda.
2: Y a mí, me sorprendió muchísimo, junto con Elías Bendodo. Y a mí me sorprendió muchísimo charlando con él en una boda, vamos, que estábamos bailando, quiero decir, que estábamos de festivo. Me impresionó el análisis que hizo Moreno de la situación del PP de Andalucía. Y era absolutamente rupturista, con lo que decían entonces los dirigentes del Partido Popular. Él decía que la situación del PP de Andalucía no era culpa del PSOE, era culpa del PP de Andalucía, ¿no? Bueno, pues ese análisis, no sé el que tendrá que hacer el PSOE, ¿eh? No presupongo no anticipo ningún argumento, pero ese análisis tendría que hacer el PSOE. ¿Qué le ha pasado? ¿Por qué le ha pasado? ¿Esto cómo es? ¿Por qué hemos dejado de ser el partido principal de Andalucía y de referencia en el partido de la comunidad autónoma que hemos gobernado 37 años? Esto el Partido Socialista no lo ha hecho aún. Y creo que deberían hacerlo. En la intervención que ha tenido hoy Montero, en la entrevista que ha hecho y también ha hecho en la ejecutiva, lo ha planteado, ¿no? De con calma, en fin, esto hay que parar, hay que analizar. No sé, yo confío en que sí, pero tengo mi duda de que lo puedan hacer, porque las cosas se precipitan tanto, las elecciones, otras elecciones, que la gente no para. Y a veces hay que parar, hay que meterse en el taller, hay que ver lo que no está bien, hay que ver, y eso el Partido Socialista siempre lo ha hecho, y dejó de hacerlo, yo no sé bien por qué, pero lo dejó.
3: ¿Quién va? Mi duda es si un candidato que no hubiera sido María Jesús Montero habría sacado un resultado aún más bajo, porque la realidad es que,
2: seguro que sí,
3: incluso
2: Jesús,
3: dentro y fuera del PSOE, la impresión era que esto podía haber sido peor para el PSOE, ¿no? Montero se ha comido un papelón muy relevante, ¿eh? Porque las perspectivas eran malísimas. Y aquí ya no hablamos de candidato, aquí hablamos de la marca, de las tendencias, de la pérdida del miedo a la derecha, ¿no? Se decía Alfonso Guerra que vino a la derecha, eso ya vino a la derecha, y en realidad que pues la vida sigue, ¿no? No ha habido grandes tragedias que sepamos, ¿no? Entonces, es verdad que lo que dice Lourdes, ¿no? No da tiempo a pararse a pensar, porque vivimos en una precampaña y campaña permanente, y así es muy posible, sí, muy, muy difícil construir nada, ¿no? Y el PSOE seguro que tiene personas en primera o primera, casi primera línea, que puedan dar un paso al frente y construir, pero necesitan 2 años de margen, por lo menos, para poder empezar a tangibilizar cosas, ¿no? Así es imposible. Si es que María Jesús Montero no la hemos considerado una paracaidista de milagro. Porque la realidad es que esta señora pues llevaba fuera de juego del circuito andaluz tiempo en el gobierno de España, que oye, que también tiene su peso, que es normal, ¿no? Que es lógico, pero que entiendo que además ha venido a regañadientes, porque el panorama era para salir corriendo, ¿no?
0: Era muy difícil.
3: Entonces, bueno, incluso es que lo que comenta Lourdes del PP es que es verdad, que el PSOE tiene que reflexionar por dónde se le ha escapado el dominio. Yo, seguramente en algún momento el PSOE ha podido pensar que podía hacer lo que quisiera, entre comillas, ¿no? Propongo en cursiva lo que quisiera, que el ciudadano se lo iba a disculpar de alguna forma, porque realmente eran los representantes verdaderos de Andalucía, los defensores de Andalucía, etcétera. Ese paradigma ha cambiado y ahora mismo, bueno, pues ese tipo de razonamientos ya no sirven, ¿eh? Han cambiado hasta el color en la campaña, han cambiado color. ¿Por qué? Porque daba la impresión de que el verde andaluz lo habían dejado de lado. O sea, hay una falta de rumbo importante, ¿no? Pero bueno, que también te digo, ¿eh? que igual otro candidato hubiera tenido un resultado aún peor. Y bueno, Montero, ¿cuánto tiempo va a estar Montero en el Parlamento andaluz? Imposible saberlo. Pero los 4 años se nos hacen muy largos, como ha dicho ella, ¿no? Y ha dicho que son 4 años, son largos, ¿no? Y la realidad es que ahora mismo el PSOE ha tenido en la última época una portavoz parlamentaria bastante eficaz, que en el momento en el que María Jesús diga hasta aquí, pues tomará el relevo, supongo, y seguirán como por donde estaban.
2: Bueno, si le dejan. Yo esto, el Partido Socialista es muy complicado. El Partido Socialista es muy complicado, por mucho que tú señales, el presidente Escuredo hoy ha dicho en un tuit, ¿no?
3: Coincido con él.
2: No, pero sí, pero luego están los militantes que son los que votan.
3: Sí, no,
2: entonces, y luego de los militantes que votan y los dirigentes que maniobran, y esto no es tan fácil, ¿no? Y para ser líder del Partido Socialista se requieren muchas circunstancias. A Montero no quería venir a Andalucía, y Montero hoy ha dicho en la entrevista que la reclamaron. Y es absolutamente cierto. O sea, la reclamaron. O sea, ellos vieron que con Juan Espada, el anterior secretario general, el secretario general por ahora más breve de la historia del Partido Socialista Andaluz, que estuvo 3 años, ellos iban perdiendo elecciones, 4 elecciones perdieron en el cómputo general. Entonces, claro, se alarmaron y dijeron, bueno, vamos a ver, ¿quién ¿Quién es la mejor candidata? María Jesús,
3: sí, ¿quién
2: Montero
3: puede parar esto, ¿no?
2: Montero. María Jesús, claro, María Jesús Montero no quería, pero esa elección.
0: Pero eso estaba, eso opinión, fue en la línea, perdona, incorpóralo tú a tu análisis, Lourdes, y luego vosotros, esa decisión se tomó en la línea de la designación por parte de Pedro Sánchez de algunos de sus ministros como candidatos en las comunidades autónomas.
2: Yo creo que no es exactamente así. Yo creo, ¿no?, que, vamos a ver, mi modesta opinión, creo que Pedro Sánchez evidentemente le va a lavar a María Jesús Montero. Si no, o sea, si Pedro Sánchez no se lo pide, pues no viene. No sé cómo explicarte. O sea, imposible. Si el presidente del gobierno te lo pide, tú no puedes decir que no. Pero a Pedro Sánchez, antes de tomar esa decisión, le llegan opiniones de todos lados, unos directamente y otros a través de los círculos que rodean al presidente, que son muchos, pero indirectos, ¿no? Unos muy directos y otros muy indirectos, de que la única que podía parar, frenar el deterioro del Partido Socialista era María Jesús Montero. Pero sobre todo, que es lo que insistían esos dirigentes, era que María Jesús Montero era la única que frenaba la crisis interna en el Partido Socialista. Uh-huh. Y el PSOE, en los últimos 7 años, solo funciona, o solo se mueve, o aparece que funciona y que se mueve, para cortar de raíz las crisis internas. Si tú piensas solo en crisis interna, no piensas en clave ciudadana, en clave de, bueno, cómo vamos a expandirnos, cómo vamos a vender lo nuestro, pues yo creo que es un error. Creo que es un error. Y es, bueno, yo creo que se ha demostrado ayer, ¿no? Con de 30-28. Bueno.
0: Ella ha dicho que el PSOE efectivamente tendrá que aprender mucho, que hacer muchas lecturas y tendrá que aprender mucho de lo que ha pasado, del fracaso de esta cita electoral, y que no han sabido, que el PSOE no ha sabido adaptarse a la nueva política la nueva política del siglo XXI. Yo no he entendido muy bien lo que quería decir.
2: La comunicación.
1: Bueno, ha no hablado sé, Paco, de redes, ¿no? Sí. No, yo, en la entrevista ya ha hablado de redes, ¿no? De no ha sabido moverse por las redes, de que ha hecho referencia también al voto, al nuevo voto, ¿no? Al voto joven, al voto del primer, o sea, a la persona que va a votar por primera vez, y la ha enfocado en ese tema, pero sí que verdad, yo creo que ha tenido su punto de honestidad en el que ha advertido de que hay que hacer un análisis en profundidad y entender
0: y
1: qué es lo que ha
0: cosas,
1: pasado.
0: Cambiar cosas. Sí,
1: hay claro. Analizar, pensar, reflexionar. Lo que pasa es que después salen en la Ejecutiva Federal y te dan una visión de que, bueno, de que ellos son los que han, la victoria parece, entre comillas, ¿no? Que se les vale con que Juanma Moreno tenga la mayoría absoluta. Y yo creo que un partido de gobierno como es el Partido Socialista no puede limitarse a eso. Su objetivo no puede ser eso. Su objetivo tiene que ser seguir. O sea, crecer, captar, volver a ilusionar a sus votantes, movilizar. Yo hablaba Lourdes de que en aquel momento se decía que María Jesús Montero parecía que era la única que podía un poco salvar el tema interno, ¿no? De unir. Yo he visto, yo he detectado, no sé, Lourdes ha estado, aparte que conoce muchísimo mejor al Partido Socialista, ha estado también en campaña directamente. Yo creo que ha habido también una falta de movilización por parte del partido. O sea, realmente en provincias donde ha habido una carencia de campaña, de hacer campaña. Por lo menos eso es la sensación que yo tengo y lo que me han trasladado en alguna ocasión. Yo creo que ese movilizar o unir a todo el partido alrededor de ella no se ha llegado a lograr. O sea, por una cosa o por otra, que también creo yo que tendrán que analizarlo, ha podido calmar los movimientos quizás, o que haya menos ruido. Pero una movilización del Partido Socialista, Lourdes, como ellos hacen, como ellos hacían, no se ha producido tampoco. O sea, tampoco ha habido. Hemos pedido a María Jesús que venga a ayudarnos y que venga y que sacrifique su trayectoria o proyección nacional y venga aquí, vamos a movilizarnos, vamos a ir todos a una. A mí eso también lo he echado en falta.
3: Pero hay que ver también, Paco, que el PSOE a lo máximo que podía aspirar era a romper la mayoría del PP de Juanma Moreno, porque ha crecido en votos como han crecido todos, menos por Andalucía, cierto. Pero sí, ya no, sí,
1: crecer,
3: sí, te entiendo.
1: 80.000 votos no es crecer un partido de gobierno.
3: Recuperar terreno, por supuesto, pero igual el único punto de arranque que podía permitirse el PSOE para poder pensar que en un ciclo o dos pueda volver a competir de verdad sea esta pérdida de la mayoría pero absoluta del María PP, Jesús es una candidata. Otros escenarios eran muy complicados. María Jesús era una candidata razonable, pues lo será. No empezó bien tampoco, con aquello de que era la mujer en democracia más poderosa de la historia. Tampoco empezamos bien, ¿no? Pero y yo también he notado esa planicie en la campaña y esa falta de movilización, por supuesto que sí. Pero te insisto, en el fondo, no es poca cosa que el PP haya perdido mayoría absoluta en el momento actual del PSOE.
1: ¿Pero realmente crees que la ha perdido por el Partido Socialista?
3: Y por supuesto que no. ¿Y qué?
1: Pero es que entonces no podemos decir que haya conseguido el objetivo ese, al menos.
3: Ellos no han conseguido nada. Ellos lo que tienen por delante es un panorama un poquito menos duro para poder construir.
1: Bueno, menos duro. Tienes una secretaria general con una trayectoria, una edad, una derrota importante ya, y que venía con desgana y que ya está advirtiendo que no va hasta 4 años. O sea, estamos incluso con una dirección de transición.
3: Sí, pero el PSOE solo puede recuperar terreno futuro con un PP que tenga la distracción de Vox encima. Sin eso,
1: yo he echado de menos una movilización del Partido Socialista como se tenía que haber producido al tratarse de una persona que viene ante la llamada, ¿no? O sea, estamos diciendo, yo creo que de verdad ha habido provincias que no han hecho campaña.
0: ¿Tú, Lourdes, cómo lo ves esto?
2: Bueno, yo creo que hay provincias que han hecho más campaña que otras, eso sin, sin duda, pero incluso habiendo provincias que han hecho más campaña que otras, que te pongo el ejemplo de Huelva, han perdido un diputado. Entonces, bueno, la cabeza de lista del PSOE de Huelva, María Márquez, que es vicesecretaria general del Partido Socialista y además es portavoz del Partido Socialista, de parlamentaria, bueno, ha hecho una campaña que dice el mundo que es un campañón. ¿Y cuál ha sido el resultado? Un diputado menos. ¿Es por María Márquez? No es por María Márquez. Ha habido ahí el accidente de Adamuz, yo creo que ha influido, el accidente, en fin, la muerte de 2 guardias civiles en una operación de narcotráfico también ha influido, la metedura de pata, si es que podíamos calificarlo así, también ha influido. Entonces, no es un problema de María Márquez, pero bueno, esta mujer se le ve como un futuro relevo de Montero en el Partido Socialista y están, en fin, afilando los cuchillos en todos los lados para que esto no ocurra. El Partido Socialista es muy complicado y luego, salvo que cambien de opinión, esto lo va a, si se produce, que no lo sabemos, se produciría en una votación de militantes. Entonces, bueno, esto todo, Natalia, es muy largo. ¿Qué ha pasado también en Granada? Granada han perdido un diputado. ¿Por qué han perdido un diputado? Bueno, pues tendrán que hacerse esa pregunta, ¿no? Y entonces, en Almería, pues en Almería nos remontan desde hace, no 1000 años, pero bueno, bastantes años. Bueno, eso tendrán también que mirárselo, ¿no? Entonces, bueno, no sé, son muchas circunstancias que yo creo que el PSOE le obliga, como he dicho antes, a parar, a repensar, a analizar, a hacer muchos estudios electorales que todavía no han hecho. Y hay todavía desfase, no han hecho desde hace mucho,
3: Lourdes,
2: mucho.
3: Y hay un desfase entre el voto municipal y el voto autonómico en bastiones auténticos del PSOE, totalmente incomprensible, ¿eh? Incluso en algún caso, como el, por ejemplo, el de Dos Hermanas, alucinante, ¿no? Son sitios que vamos, los palacios, sitios de socialismo auténtico. Baena, que tiene una alcaldesa que ha sido consejera de la Junta de Andalucía, y el vuelco entre una elección y otra es pero una cosa abrumadora, ¿no? Y dice, bueno, aquí qué está pasando, ¿no? ¿Cómo está moviendo esto para que, insisto, sitio como Dos Hermanas siga gobernando el PSOE de manera absoluta
0: histórico,
3: de toda la vida, una cosa incontestable,
0: de toda la vida, sí,
3: haya habido este resultado parcial de autonómicas? Porque al final son sitios donde son elecciones que tienen un voto muy particular, ¿no? No se puede comparar con el municipalismo. Pero luego la Rinconada, por ejemplo, se ha aguantado el tipo Javier Fernández, ¿no? Que es un nombre muy a tener en cuenta en el futuro próximo del PSOE andaluz, por cierto.
0: Y bueno, nos ha faltado hablar de Maíllo. Maíllo sí que le ha dado un buen sorpaso José Ignacio García.
3: Maíllo, el pobre, está como para que hablemos poco de él, ¿eh?
0: Sí. Maíllo ha tenido un desencanto. ¿Le habrá pasado factura su su unidad con Podemos a nivel nacional en la coalición.
3: Y estas pugnas que tienen, que si el nombre, que si las formaciones, que si ahora sí, que si ahora no, todas esas cosas no le ayudan. Y él es un político de una talla muy relevante, ¿eh? Y con un ideario muy claro, muy y sólido, una forma de hablar muy buena, pero la verdad que algo falla.
0: Muy
3: y
0: serio,
3: algo falla,
0: muy respetuoso.
3: Y aquí desde luego sí que no es el candidato, aquí fallan otras cosas.
0: ¿Verdad?
2: Sí, lo bueno de por Andalucía es que ha conservado grupo parlamentario propio, sí, 5 diputados. Eso es muy importante, ¿eh? Mm. Eso es muy importante porque tienes cupo, vas a estar en la mesa, aunque no tengas voz, pero no tengas voto. Mm. Es decir, conservar 5 diputados ha sido muy importante. Pero claro, Maello cuando sale la campaña dice, yo, mi aspiración es sacar 10. Mm. Si tú aspiras a sacar 10, a doblar, y sacas 5, bueno, pues ya tenemos la conclusión ahí, no hace falta decirnos nada más, ¿no? Mm.
0: Bueno, pues seguiremos, continuará. Gracias por pasaros por aquí, por El Mirador, en un lunes tan importante, 18 de mayo, ahí es nada. Jesús Ollero, Paco Morón y Lourdes Lucio, que tengáis muy buena semana y que nos escuchéis.
4: Buenas semanas
0: aquí El Mirador, muchas cada gracias, día Natalia. Que estaremos. Adiós.
1: Muchas gracias, buenas noches.
2: Hasta luego.

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2: El presidente de la Junta y candidato del Partido Popular a la reelección apuesta por acudir a la investidura y formar gobierno solitario negociando acuerdos puntuales con Vox. Juanma Moreno, que ha ganado las elecciones con 53 diputados, a solo dos de la mayoría absoluta, cree que el margen es suficiente para no incluir a Vox en su gobierno.
3: Al final yo creo que el resultado es muy bueno, creo que nos da un margen de maniobra para poder gobernar en solitario, pero sobre todo yo lo digo como una reflexión incluso para propio Vox, ¿no? Que no tiene ningún sentido o no tendría ningún sentido, digamos, la imposición o la búsqueda permanente de un sillón.
2: La presidenta de Redeia, Beatriz Corredor, descarta cualquier planteamiento de dimisión y recalca que ningún informe oficial demuestra o atribuye ningún incumplimiento de Red Eléctrica en el cero eléctrico del 28 de abril de 2025 que investiga la Comisión del Congreso de los Diputados. Subraya además que los audios filtrados a la prensa son irrelevantes para explicar lo que ocurrió en el día del apagón.
4: Y la prueba de que son audios interesados y para construir un relato y tratar de hacer desaparecer la realidad, que es el informe del panel de expertos publicado el 20 de marzo, esos audios se filtraron deliberadamente el día siguiente hábil a la publicación del informe, con la intención de que la realidad, la verdad fáctica que indubitada, se ocultara.
2: Los trabajadores en Metro de Granada, que la semana pasada encadenaron 4 días de paros parciales y una jornada completa de huelga, han convocado otros 4 días de movilizaciones que van a coincidir con fechas señaladas de la Feria del Corpus al no alcanzar un acuerdo. Y la huelga de médicos alcanza un seguimiento del 18% en Andalucía, según la Junta. El Sindicato Médico Andaluz augura una cronificación del conflicto con el Ministerio de Sanidad, que ha provocado ya la cuarta huelga semanal del año por la falta de avances en la negociación del estatuto y han advertido desde aquí que no van a bajar los brazos. Su presidente es Rafael Ojeda.
5: Nos encontramos con una ministra que se niega a hablar con los médicos, que yo no sé qué realmente que tiene en mente, qué salida espera encontrar para este conflicto. Nosotros desde luego no vamos a renunciar a nuestros objetivos y si no hay una posición por parte del Ministerio de negociar, pues lo que vamos es a una cronificación del conflicto y un mantenimiento del conflicto el tiempo que haga falta. Nosotros no vamos a bajar los brazos.
2: Era el presidente del Sindicato Médico Andaluz. Y repasamos temperaturas. A esta hora tenemos 19 grados en Almería, Cádiz, Huelva y Sevilla, 20 en Granada, 21 en Jaén, 22 en Córdoba, 23 en Málaga. 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
6: Dice la copla flamenca que de hito me corto que no me duela. Hola, antes que nada, saludo, caramba, que he entrado de sopetón y ni siquiera he dicho bienvenidos a la Radio Pública de Andalucía, al espacio Poetas Andaluces, a este rincón que ya es mucho más suyo que nuestro. Decía que la copla flamenca dice: qué deíto me corto que no me duela. Pues, amigos, yo, ¿qué poeta descarto que no me duela? Por eso no descartamos a ninguno. Por eso están todos los poetas andaluces que nos suenan, todos los poetas que son capaces de traernos su voz y quedarse aquí con nosotros un rato. Hoy, por ejemplo, hay Manolo. ¿Cuántas veces recuerdo nuestros buenos ratos, querido Manuel Alcántara? Soneto para esperarte en una cafetería. Yo te esperaría en cualquier cafetería, con un Dream Martini esperándote, con otra compañía también, para comer en María, para echar un rato de risa, de soleares, de sonetos. Querido Manuel Alcántara, bienvenido aquí otra vez. Viene Javier Cano mirando al cielo de esta ciudad. Viene mi querida Almudena Tarancón, otra vez la muerte. Y Pablo García Baena, Antrín Road. Y Pilar Paz Pasamar, coplillas de un secreto. José Antonio Santano, con Madre Lluvia. Y tan madre, José Antonio, y tan madre. Pedro Garfias, a Juan Belmonte. Y Joaquín Caro Romero, otra vez la distancia. Ya ven, ¿qué poema me corto con el que yo esté contento? Ninguno, todos van a sonar. Ya saben que los comentarios corresponden a don Rogelio Reyes Cano, que la magistral realización corre a cargo de Rodrigo Carmona, que la selección musical de mi querida Lolita Feria. Y aquí con ustedes siempre servidor, Antonio García Barbeito. ¿Quieren que empecemos? ¡Pah! Claro que sí. Vamos a empezar. Suene la música.
7: Manuel Alcántara. Soneto para esperarte en una cafetería.
8: Una de las virtudes de la poesía del malagueño Manuel Alcántara, como se sabe, más conocido y celebrado por sus magistrales columnas periodísticas, pero que muchos ignoran que fue también un altísimo poeta, digo que una de las virtudes de la poesía suya es la naturalidad, el aire coloquial, directo, que le da a sus versos. De ahí el título de este poema, Soneto para esperarte en una cafetería, que se relaciona con el mundo cotidiano, en este caso con un lugar en apariencia poco poético, intrascendente, como es un bar o una cafetería. Una cafetería que evoca el efecto anímico de una cita amorosa. A pesar de este título tan intrascendente, el poema deriva hacia un terreno algo enigmático en el que aparecen azafatas, piñas tropicales, pergaminos luminosos, en una fraseología de aire surrealista que evoca toda una espera, que al parecer nunca terminó. Es decir, que al parecer esa cita fue una cita frustrada. Enrollar pergaminos, dice el poeta. Pues bien, entiendo que esta expresión parece una alusión a un tiempo viejo, a un tiempo ya ido, en el que tuvo lugar aquella cita que nunca se consumó. Una cita en la cafetería, una escena cotidiana, diaria, trivial si se quiere, pero, como digo, alzada a una dimensión poética.
6: Resulta que en el tiempo de la cita tendrán que hacer un banco de madera. Al corazón le viene bien la espera. ¿Quién sabe? si además la necesita. Azafatas de vuelo licortado van del café a las piñas tropicales por aires ciudadanos y ruidosos. Arriba, el tiempo nuevo ha presentado sus fluorescentes luces credenciales y enrolla pergaminos luminosos.

0: Javier Cano. Miro al cielo de esta ciudad.
1: Nacido en Jaén, Javier Cano es también historiador del arte. En este poema de aire coloquial, como si se tratara de una declaración natural, espontánea, el autor nos ha dejado una visión desencantada de la existencia. Partiendo de la soledad, parece caminar hacia el sinsentido, hacia ninguna parte. Después de mirar al cielo, contempla a los niños jugando a ser mayores. Y entonces siente lástima de ellos, porque están condenados a una madurez sufriente. A mí me recuerda la vista desengañada de los poetas de nuestro siglo de oro. Dice Quevedo: y no hallé cosa en que poner los ojos que no fuera recuerdo de la muerte. En el poema, sin embargo, en el poema de Cano, al final hay, no sé, como un margen para la esperanza. Busca a alguien que tenga el corazón limpio, que le descubra cuál es el sentido de esta vida que parece no tener ninguno. Y culmina diciendo que la vida es, en el fondo, un viaje, pero un viaje hacia sí mismo, un viaje de vuelta a casa, de vuelta a uno mismo.
2: Miro el cielo de esta ciudad. Hoy parece más despejado, suave y limpio que nunca. La luz baña mi piel y mis manos buscan en el aire cálido de esta mañana algún recuerdo o algún sueño que me haga sentir vivo y necesario. Siento la soledad en cada línea de este poema, en cada paso que doy hacia ninguna parte, en cada caricia que huye de mí, en cada beso que no pronuncio, en mi corazón. En la calle, un grupo de niños juegan a hacerse mayores y yo siento lástima de ellos. El amor es una incógnita del tiempo y el desencanto es una tragedia diaria que debo combatir. Permaneceré el tiempo que haga falta encerrado en esta habitación, curando mis heridas en silencio y evitando, como siempre, hacer daño a los demás. Sé que solo tú me entiendes y que me esperarás y que dirás mi nombre al menos una vez al día y que me pensarás como se piensa en alguien o algo que, aunque no exista realmente, forma parte activa de nosotros. Y que cuando te pregunten por mí, si es que lo hacen, tú, sonriendo, responderás: ha salido de viaje, ha ido en busca de cualquier persona que conserve el corazón y el alma intactos, para aprender en qué consiste la vida y dónde se encuentra el verdadero camino de regreso a casa.

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1: Almudena Tarancón. Otra vez la muerte.
2: Natural del pueblo sevillano del Viso del Alcor, técnica de empresas y actividades turísticas, esta escritora ha publicado ya en formato digital y en algunas antologías poéticas. Este texto se abre con una frase del emperador romano Marco Aurelio, que fue un auténtico filósofo estoico. Esa frase dice: todo es ahora como entre aquellos a los que hemos enterrado, subrayando así la presencia permanente de la muerte en el día a día del ser humano. La escritora del Viso identifica a la muerte, dice, como un viento seco que va destruyendo todo a su paso, que arrastra la sombra de los árboles, que el vuelo de los pájaros y, sobre todo, que genera la búsqueda de un refugio donde quedar a salvo de los estragos del vivir. Pero el tiempo, dice, es decir, la muerte, se reflejará en la mirada de aquellas mujeres mayores que tejen, y hasta en los mismos rostros de los niños que se beben a sorbos la vida. El poema es un auténtico memento mori.
3: Todo es ahora como entre aquellos a los que hemos enterrado. Marco Aurelio. Se arremolinan hojas secas en la esquina. Es ese viento otra vez. Esa fuerza invisible pasa y se lleva por delante la sombra de los árboles, el vuelo de los pájaros, la brújula del propio destino. Buscar un refugio dentro de uno mismo. Esperar, ver hombres arando la tierra con las manos, haciendo germinar su sangre. Ver mujeres tejiendo con ovillos de olvido iniciales en su mirada. Y ver niños sujetos a las agujas del tiempo, mamando a sorbo la vida.

0: Pablo García Baena. Antrim Road.
1: El título de este poema responde al de una carretera que recorre el norte de Irlanda en un paisaje de gran belleza. El poeta contempla una lápida mortuoria con el nombre de Abraham Higgins, dice, proprietor 1876. Y en una recreación literaria evoca a ese personaje, al que evidentemente no ha conocido ni sabe nada de él, pero evoca a ese personaje en medio de una amable naturaleza, dice, en medio de guisantes de oro, en medio de pámpanos pensiles, o sea, todo un léxico de elevada factura, muy propio de este poeta del grupo cordobés Cántico. Con este poema alude a la posible condición homosexual de aquel antiguo propietario ya muerto. Y en un alarde culturalista, también muy común en los poetas de este grupo cordobés, en un alarde culturalista, digo, definirá el clarear de la luz como un paisaje, dice, de aire prerrafaelista, es decir, de una estética propia de los poetas ingleses de finales del siglo XIX. Poema, por lo tanto, elevado, culto, refinado, elegante. Y finalmente contrasta ese imaginado mundo anglosajón, dice, con el juego suicida de mi país, con el juego suicida de España.
2: Vienes con el amanecer, o ya estás. Estás sentado aún con las estrellas en el duro escalón del arriate, donde encañados crecen los guisantes de olor y el botón estallante de la amapola india, el pequeño dominio urbano de tu siembra. ¿Alguna vez pensaste que tornarían los brotes los tanteantes pámpanos prensiles en caligrafía de dibujo sobre la fúnebre pizarra? Inmóvil, no suspiras. Pensativo y doméstico dios menor y guardián, solo atento a la losa que tu nombre proclama y tu derecho. A Abraham Higgins, propietor 1876, vendido el predio, la actual dueña intrusa a sabiendas te ignora, tal no repara en el caracol de zurrón deslizante, vulnerando tu espacio de armonía. Tendareras con prietos calcetines de lana de su amante galés, beodo y rojo, en el prerrafaelista clarear de la luz, la malvarrosa yergue sus ásperos papeles, y solo yo te veo, accidental huésped de semana, de bed and breakfast, cuando regrese al fuego suicida de mi patria, definitivamente, tú habrás muerto.

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1: Pilar Paz Pasamar. Coplillas de un secreto.
2: La escritora jerezana, tan elogiada después de su primer libro por el propio Juan Ramón Jiménez, escribe por lo general una poesía de fuerte acento existencial, con temas graves y esenciales de la condición humana. En cambio, en este airoso romance, opta por una poesía de aire popular, de tono ligero, para describirnos el encanto de una relación amorosa que poco a poco va generando entre los dos amantes una fusión de tal fuerza que terminan siendo solo uno. Dice, imposible incluso ya

0: al poema una sensación de naturalidad, de algo más hablado que escrito.
1: Nadie lo sabe y lo dice, solo tú por mi secreto. ¿Con qué llave penetraste por la cárcel de mi sueño? Teníamos la frontera, una almohada de por medio, y de pronto, enredadera que va alzándose del suelo, le diste alcance a mi sombra y se iluminó el momento. Está bien, mucho mejor. Así nos sabrán más frescos los abrazos. Ya no queda vallado entre los dos huertos. Si alzábamos ese muro, fue por gusto de romperlo después, que sabe mejor lo que antes tuvo misterio. Cada noche colocaba en tus manos el llavero. Mira si lo deseaba, y ya me estaba doliendo que tú supieras de mí todo y un poquito menos. Mi secreto ya no era ni la sombra de un secreto. Con tu amor subió hacia arriba, flotaba como algo nuevo sobre mi mar, porque tú alzaras después su peso. Y ya ni pesa siquiera, casi vuela al extenderlo como una sábana limpia debajo de nuestros cuerpos. Nos hizo cómplice, puso su sal bajo nuestros besos, y que el mundo pareciese recién estrenado, nuevo. Que yo no quiero tener, ay amor, que no quiero tenerlo, que no quiero conservar ni siquiera un pensamiento con las raíces antiguas clavándose en el pecho.

0: José Antonio Santano. Madre Lluvia.
1: Nacido en el pueblo cordobés de Baena, es licenciado en Filología Hispánica y autor de varios textos poéticos. Este que vamos a oír, de mucha extensión, es una auténtica enumeración de un pasado, de la casa familiar, del ambiente, de un tiempo ido. En un paisaje de olivos y de amapolas silvestres se rememora toda una atmósfera, un estado de cosas, el sillón de orejeras de la casa, la mesa camilla, el canto de los niños y sobre todo la lluvia incesante como un repetitivo ritornello que domina todo el paisaje exterior, pero también el paisaje interior de la casa familiar y de las personas que la integran. El aire enumerativo del poema, con la lluvia como elemento dominante, como protagonista, le otorga al texto un ritmo monótono, monocorde, insistente, que va creando todo un cuadro vital que se evoca desde un presente. Un cuadro vital que ya reside en el pasado.
2: En los días que avientan la memoria de la casa perdida, en un tiempo de guerras y encendidos silencios, en aquella alta calle de campanas al vuelo por el cielo azulado, sin estrellas ni luna que iluminen las noches, y la piel de caricias como lluvia de besos, y sonrisa inocente por los campos de olivos, y amapolas silvestres en las nubes espejo de esta lluvia perpetua, invitada de piedra en la sala de siempre, y el sillón de orejera, cuando el sueño descansa en la mesa camilla, al calor de otro fuego, de espantoso suplicio, en la carne madura, mestizaje de alcoholes, aromando la alcoba, cada noche de cientos que duró ese calvario de obligada presencia, en la piel terciopelo de una lluvia continua, madre lluvia dolida de los años, derrota en la arista del silbo, que la sombra creciente, que al vacío de la ausencia, orfandad viva siempre, enclavó el cuchillo en la espalda del tiempo, para nunca jamás regresar a la luz de los días de arco iris y canciones de cuna, que los años primeros, como gotas de lluvia de la fuente, rezuma y corre por acequias, en estanques se agolpa y humedece de vida la pobreza de años, y la cárcel aquella de tristeza en la casa, y en el aire la espera de otro día de silencios, las ventanas abiertas y a la escuela los hijos, golondrinas al nido en danza de soles por el cielo azulado de alamedas y bosques, y los ecos tempranos de la lluvia en los campos, y la estancia vacía, sin sillón de orejeras.

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1: Pedro Garcias. A Juan Belmonte.

0: el gran torero sevillano, Juan Belmonte, se suicidó con un tiro de pistola en su finca de Gómez Cardeña. Corría el año 1962 y yo recuerdo perfectamente la noticia. Yo estaba entonces en Italia y en las revistas de papel couché aparecía: muere de un golpe, de un colpo de fuchile o de pistola, el gran torero sevillano. Pues bien, Francisco Garfias, un poeta andaluz de origen salmantino, que vivía entonces en México, exiliado de la Guerra Civil Española, sentía tal afición a la fiesta de toros que escribió desde México numerosos poemas sobre la fiesta y que siguió de primera mano las corridas que se daban en la Plaza Monumental de la capital mexicana. En este poema se hace eco de la muerte de Belmonte, el hombre que había lidiado con todos los toros de la fiesta, pero también con todos los toros de la vida, y que ya en su ancianidad constata que le faltan las fuerzas para montar a caballo, para responder a las demandas eróticas de las mujeres jóvenes y tantas otras cosas, tantas otras carencias propias de la vejez. Y entonces decide despedirse del mundo, marcharse al ámbito de la muerte, donde vivía también su oponente en los ruedos, Joselito el Gallo. Cuentan que cuando se inauguró el monumento a Joselito en el pueblo sevillano de Gelves, donde la familia del Gallo había tenido un huerto y había vivido, en fin, durante bastantes años, Juan Belmonte asistió a la inauguración de ese monumento y dijo lo siguiente: en esto José me ganó la partida como en todo. Es decir, de alguna manera, él añoraba la muerte de Joselito, porque José, al morir, había dejado de ser un héroe para convertirse en un mito. Bueno, pues de alguna manera, con ese pistoletazo en la sien, Juan Belmonte había subido también a una condición mítica.
1: Andar tirando de la vida tanto, cruzándose con ella, templándola, mandándola, viendo pasar los cuernos siempre cerca, y el vacío que dejan los amigos cuando dejan, y el acordado toro de la pelaje negra, y la gloria que va desvaneciéndose, y la mocita fresca, y el caballo nervioso, y las piernas inútiles. Y no los 20, sino 70. A ver, pronto, el estoque enmohecido, la cansada muleta. Prepárame, José, el toro de la muerte, que voy a hacerle mi mejor faena.

0: Joaquín Caro Romero. Otra vez la distancia.
1: Buena parte de la poesía de Joaquín Caro Romero, sevillano, miembro de número de la Real Academia de Buenas Letras, buena parte de su poesía, digo, se orienta hacia el tema erótico, hacia un erotismo elegantemente expresado en sus textos. En este soneto, el poeta se siente desolado por el recuerdo de un antiguo amor del que le separa la distancia temporal. El posible regreso de esa amada perdida generaría, dice, en él y en el mundo circundante una auténtica revolución, una auténtica transformación. Pero la ausencia de ella le produce, como digo, una frustración que se prolonga en el tiempo. Al conjuro de aquel nombre, el poeta siente su corazón destrozado, pero al mismo tiempo esperanzado y al mismo tiempo triste. Es el recuerdo vivo de un amor perdido y añorado.
2: Si ahora tú regresaras, amor mío, las cosas perderían su hermosura. Estas calles sin ti tienen la hechura de un puerto abandonado sin navío. Más hermosa es la sed si falta el río, más dulce la tristeza si perdura. La distancia sofoca la locura de una fiebre estrellada en el vacío. El tiempo por nosotros ya es historia. Quiero decir que se paró la noria. El fuego se despide con cenizas. Todo esconde un asombro de tu nombre. Y no te nombro sin que se me asombre el corazón hecho esperanza y trizas.
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2: El presidente de la Junta de Andalucía en funciones, Juanma Moreno, ganador de las elecciones autonómicas, se muestra dispuesto a mantener una negociación parlamentaria con los de Abascal, aunque descarta la idea de prioridad nacional. El candidato de Vox, Manuel Gavira, no descarta por su parte pedir consejerías, aunque la prioridad, dice, es un acuerdo sobre políticas concretas.
3: Los sillones es lo que viene después de las políticas. Primero las políticas, los problemas de los andaluces, las prioridades de los andaluces, que hemos conseguido en Extremadura, lo que se ha conseguido en Aragón, lo que se va a conseguir en Castilla y León, es eso, es prioridad nacional.
2: Este martes se manifiesta frente al Parlamento de Estrasburgo el lobby más fuerte de agricultores y cooperativas agrarias en la Unión Europea por el agravamiento de los costes en el campo debido a las guerras en Ucrania y Oriente Medio que ocasionan la subida de los fertilizantes proporcional a la del gas natural para su elaboración. Asajaupa, Coag y cooperativas agroalimentarias de Jaén van a estar allí porque el impacto al olivar es directo. Francisco Elvira de Coag denuncia la especulación en estos productos.
4: No podemos estar en manos de la especulación para vender nuestros productos por debajo de nuestros costes de producción. No podemos llegar a esa situación. La especulación que tenemos ahora mismo en el sector hace que los agricultores y representantes de almazaras y cooperativas que tienen que tomar la decisión de venta del producto estén presionados con precios a la baja.
2: El presidente de Estados Unidos, Donald Trump, asegura que pospone un ataque contra Irán planeado para este mismo martes, después de que se lo pidieran sus aliados de Arabia Saudí, Qatar y Emiratos Árabes Unidos. En un mensaje en su red social, Trump asegura, sin embargo, que Estados Unidos está preparado para lanzar en cualquier momento un ataque a gran escala contra la República Islámica si no se llega a un acuerdo para limitar sus capacidades nucleares. También en Estados Unidos, al menos 5 personas, 2 de ellos los tiradores, han muerto en el ataque contra la mezquita más grande del condado de San Diego en el estado de California. Los 2 presuntos autores de los disparos habrían muerto por heridas de bala autoinfligidas y tendrían entre 17 y 19 años según las primeras investigaciones del FBI. Y les contamos que la Junta pone un año más a disposición de la ciudadanía de forma gratuita y accesible la aplicación para teléfonos móviles y tabletas del Plan Romero 2026 con toda la información actualizada sobre la ubicación de las zonas de sesteo y pernoctas de las hermandades, es lo que permite conocer en tiempo real la localización exacta de las filiales, según ha informado la Agencia de Emergencias de Andalucía, adscrita a la Consejería de Sanidad, Presidencia y Emergencias. El consejero Antonio Sanz.
5: El objetivo es garantizar la seguridad de los peregrinos, la protección de nuestro riquísimo entorno natural y anticiparnos ante posibles incidencias. Además, el dispositivo incluye recursos avanzados como helicópteros medicalizados, unidades móviles y puestos asistenciales a lo largo de los caminos.
2: El dispositivo del Plan Romero presentado este lunes. Repasamos temperaturas. Hasta ahora tenemos 15 grados en Granada, 16 en Sevilla, 17 en Huelva, 18 en Almería, Cádiz y Jaén, 19 en Córdoba, 21 en Málaga. 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
7: ¿Qué tal? ¿Cómo están? Buenas noches. Se habla mucho, bueno, se habla constantemente, hay que decir, de polarización. Aquí este contra este, el otro contra el otro, mi vecino contra mí, yo contra mi vecino. enfrentamiento, pero es interesante saber hasta qué punto venimos equipados con el extra de polarización. Hay una anécdota sobre la filmación, el rodaje del Planeta de los Simios, ya saben, esa película que hemos visto tantas veces. Es una anécdota que cuenta Charlton Heston, el protagonista, quien detalla que incluso siendo el rodaje de una película, a la hora de comer, los extras que interpretaban a los chimpancés y los que interpretaban a los gorilas comían en grupos separados. ¿Hay más polarización que esto? O sea, incluso interpretando a un chimpancé y a un gorila comían separados para evitar tener algún choque. Ellos y nosotros, nosotros contra ellos, todos contra todos, claro. Según la voz popular, hay dos clases de personas en el mundo. Las que creen que hay dos clases de personas en el mundo y las que creen que solo hay un tipo de persona en el mundo. Bueno, y parece que hay más de los que creen que hay dos tipos de personas. Más de los que creen en nosotros contra ellos, los de nuestro grupo contra los que no están en el grupo, que son así definidos genéricamente como el resto. ¿Es esta mentalidad tan universal? ¿Hay esperanzas de que la forma de ser exclusivista del ser humano pueda ser derrotada para que los extras que hacen de chimpancés y por otra parte los extras que hacen de gorilas puedan compartir el mismo mantel, la misma mesa? Eso es lo que se pregunta el brillante neurocientífico Robert Sapolsky, cuyo libro Compórtate está publicado por Capitan Swing, la editorial Capitan Swing, hace ya algún tiempo, y explica parte de nuestra naturaleza, parte de ese equipamiento que nos hace calentarnos en exceso, nos hace saltar con facilidad. Es el mismo neurocientífico Sapolsky quien explica que igualmente estamos nosotros, los humanos, muy dispuestos a rumiar y a rumiar cosas que pasaron hace décadas. Y uno está rumiando todavía que hace 30 años le dijo no se sabe muy bien qué un profesor en el aula, y ahí está ese pensamiento como un nubarrón en la cabeza. Pero bueno, si eso ahora mismo no te está afectando, pero ahí está el pensamiento rumiante. Bueno, y siguiendo a este condecorado neurocientífico, conocemos que nuestro cerebro no distingue muy bien si la conversación con tu profesor está ocurriendo en este momento o hace muchos años. Con lo que el pico de cortisol, el malestar que se genera porque tu cerebro no distingue, es análogo a como si estuviera sucediendo en ese momento. Dice Sapolsky, y esta imagen es magnífica, dice Sapolsky que una cebra reacciona ante un león durante 30 segundos. Si es capaz de esquivar al león, luego pasta pacíficamente y se dedica a comer su pasto sin pensar en el león constantemente. Pero un humano se preocupa por un león imaginario durante 30 años. Si usted ha tenido un susto en un zoológico porque incluso a 30 metros de distancia un guepardo lo miró, pongamos por caso en el zoológico de Córdoba, de lejos, usted se lleva pensando en el guepardo, en la madre del guepardo y en la descendencia, las crías del guepardo durante años y años y años, porque así es el ser humano. Cuando se reconozcan a ustedes rumiando estos pensamientos, pregúntense, ¿pero esto ¿esto está ocurriendo ahora mismo? Porque explica muy bien este neurocientífico, Robert Sapolsky, que nuestra especie es la única que activa una respuesta de estrés completa, o bien al mirar una pantalla, es decir, cuando estamos viendo una película o un videojuego o cualquier contacto con el móvil, o al leer cualquier tipo de contenido. Es evidente que hay asuntos que no podemos controlar, pese a que nos empeñemos en controlarlos, claro, y solo podemos controlar, este detalle es interesante, la manera en la que reaccionamos ante los acontecimientos que no podemos controlar. Y de esa reacción podemos inferir o bien una buena respuesta o que nos dañe aún más. Vivimos en un estado de estrés crónico, dice Robert Sapolsky, que es el autor del Día en el Flexo, con este libro, Compórtate, y es bueno que hayamos empezado el programa para recordar que hay tiempo para renunciar y hay tiempo también para dedicarlo a nosotros mismos. Se levanta la función, es el momento del flexo.

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1: Vamos a anunciar la vacante del pianista de Gonzalo Núñez. Ha habido una gran polémica, exigencias por parte de los pianistas. Gerardo abandonó, dio un portazo y se fue. Llegó Felipe. Pudimos contratar con grandes exigencias a Macarena, una pianista asiática con la que Gonzalo se encontraba confortable en la lectura de sus textos. Macarena acaba de abandonar. Y ahora hemos tenido que recurrir a la robótica. Tenemos vacante y lo necesitamos. Necesitamos el contacto humano para que la voz de Gonzalo se encuentre claramente en sintonía con lo que dice el texto que nos cuenta. Hablando en esta ocasión, en la noche de Andalucía, de Milán Kundera, ese autor, y algunas consideraciones. Escuchen a Gonzalo Núñez y sus desahogos.
2: Los peores enemigos de la pareja son el exceso de aburrimiento y el exceso de imaginación. Recuerdo ahora un cuento de Milán Kundera que ilustra muy bien esto. Una pareja viaja en coche por la antigua Checoslovaquia en su primer día de vacaciones. El viaje es largo y pesado, así que, en una parada del mismo, la chica va al baño y regresa interpretando el papel de autoestopista soltera. El hombre, encantado, le sigue el juego y se mete en la piel de un conductor en busca de aventuras, un seductor. Al poco tiempo, sus identidades se han desmoronado y ya son solo dos desconocidos, enfrentados a sus deseos más inconfesables. La cosa no puede acabar bien. Dice Kundera que también el juego es una trampa para el jugador. Así que ya ves, así de sencillo es poner en un brete a una pareja. Un simple cambio de roles, una perspectiva diferente o un juego aparentemente inofensivo. Y ya nos hemos cargado las vacaciones.
1: El confort de la rutina, vamos a dejarnos de experimentos. Siempre hay un espacio mullido para el aburrimiento. Reserve usted un fin de semana en Chipiona y déjese de hacer algunas propuestas que están en cuentos de Kundera. Sigan a Gonzalo Núñez y sus desahogos en El Flexo y búsquenlo, claro, allí donde esté.
3: Uno, dos.

0: Inventos revolucionarios que ya están aquí.
1: Inventos como los dirigidos a detectar y descubrir y, lógicamente, fiscalizar la cantidad de información falsa que hay en la red, la cantidad de vídeos que recibimos que son íntegramente una patraña y que no tenemos el conocimiento o las herramientas para defendernos. Este es uno de esos ingenios que promete, incluso en la más mínima, apenas leve falsificación, detectarla y ponernos en sobreaviso. Escuchen.
2: La desinformación deepfake erosiona la confianza pública. El ADN digital de Swear identifica cada píxel, muestra de audio y metadatos en tiempo real al grabar un vídeo y escribe los hashes en la cadena de bloques, de modo que cualquier alteración posterior, incluso de un solo bit, se detecta al instante. Esta tecnología solo añade un megabyte de datos por hora de grabación, por lo que las cámaras corporales y los sistemas de videovigilancia pueden adoptarla sin necesidad de cambios de hardware. Si quieres convertirte en el notario de Internet, tienes que apostar por las tecnologías más sólidas, afirma el fundador Jason Crawford. Swear está realizando pruebas piloto con empresas de seguridad estadounidenses como Milestone, Axis y ESI Convergent, y su objetivo es integrar sus hashes en todas las cámaras de los smartphones próximamente.
1: Vamos a ver si esto es verdad o no. Incluso es una promoción que tendría que pasar por el propio Swear, es decir, ese instrumento de autenticación de vídeo a prueba de manipulaciones. Van a estar este tipo igualmente de ingenios integrados en los móviles. Es el viejo juego del policía y el ladrón. ¿Quién corre más? ¿Quién salió antes? ¿Quién va con un cierto retraso? ¿Y qué opina de todo esto el gran David Gallardo, testador de inventos global?
3: Esto es maravilloso. Hemos llegado a un punto en el que los vídeos van a necesitar un certificado de autenticidad, como los jamones buenos o una denominación de origen, ¿no? Antes tú veías una cámara y dices, ah, esto graba. Ahora ya la cámara además es como un notario, da fe. A mí lo que me gusta es que es capaz de detectar incluso si modifica, si cambia un solo bit. O sea, tú retocas un vídeo mínimamente y salta la alarma. En fin, a mí me parece bien porque ha llegado un momento en el que tenemos una desconfianza completa en lo que vemos, en lo que oímos. Ya no sabemos si el vídeo es falso, si los falsos somos nosotros.
1: Recuerden que lo pueden escuchar aquí como fiscalizador de los inventos, pero que es un hombre especialmente activo. Seguimos en el Flexo.

0: ¡Atención! ¡Atención! ¡Atención! ¡Hay alguien ahí! ¡Atención! ¡Responda, por favor! ¡Hay alguien ahí!
1: Música preciosista, hay que decir, un poco cursi, almibarada, de la película Sueños de Tren. Es una hermosa película con una banda sonora que nos sirve desde esta temporada para comentar las viñetas. Viñetas como esta de El Negro Fontana Rosa, que fue un gran creativo argentino con mucho ingenio. Esta en concreto nos presenta a un artista que habla con un crítico mientras fuma y lleva una carpeta con dibujos en la mano, y mientras el crítico tiene una copa de vino y está en lo que parece ser una escena de inauguración de una exposición, el artista le dice: y ahora estoy en la pintura no figurativa, no figuré en los últimos 4 salones nacionales. Vamos con más viñetas. Esta en concreto es de un tipo disfrazado con capa y uniforme a la manera de los superhéroes tradicionales, los superhéroes de Marvel o de DC Comics, que se acerca a un representante de artistas y le dice: vengo a ofrecerle mi número, El Hombre Araña. Y el representante lo mira de soslayo mientras está fumando y le pregunta: ¿trepa usted paredes? Y el presunto Hombre Araña contesta: no, yo lo que hago es tejer. Vamos con la última de hoy, 19 de mayo, estamos estrenando un día, hay que estar contentos. Un artista sentado en una silla y fumando sobre una mesa en la que hay botellas, hay pinceles, hay paletas. Lleva barba de 3 días, cara de asombro, y dice: ¿cómo puede ser? Hace 20 años yo escribía poemas, vivía en un altillo y comía salteado, y decían que estaba en la bohemia. Ahora hago lo mismo y dicen que estoy en la miseria. El Negro Fontana Rosa, un talento desde luego al que echamos de menos y al que pueden acudir porque hay mucha de su producción, con mucho ingenio, en internet. Recuerden este nombre, Fontana Rosa.
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1: La música propicia, que se ajusta como un guante a la luz del flexo, la trompeta de Miles Davis. Hemos tenido la suerte de conocer recientemente a Ramón Ramírez Liñán, un ingeniero originario de Sevilla, vinculado a Triana, que lleva años al frente de una compañía en la costa este, muy cerca de Washington DC, Napteca se llama su compañía, y es una compañía muy relevante que está en la punta de lanza de la revolución tecnológica que está experimentando el mundo. Napteca, la compañía de Ramón, vende ingenios a la NASA, realidad virtual, distintos prototipos, tiene vínculos también con los satélites, y resulta particularmente esclarecedora la conversación con este ingeniero que ha abierto una brecha más que notable y desde luego aplaudible en un entorno tan complejo como el tecnológico y como el espacial. Ramón, buenas noches.
3: Buenas noches, ¿qué tal?
1: Es usted un ingeniero sevillano que desde hace muchos años se abre paso en los más altos niveles, prácticamente cósmicos, en Estados Unidos. Mantiene un vínculo muy estrecho con Sevilla. Estaba hablando usted en inglés con una científica de altísimo nivel.
3: Jane Rigby.
1: Jane Rigby. Y detectó que su inglés tenía un ligero deje, el suyo.
3: El mío, sí.
1: No el de ella. Y entonces le preguntó, ¿no?
3: Sí.
1: Y le dijo, ¿usted de dónde es o de dónde eres? Usted le dijo, de Sevilla, ¿no?
3: De Sevilla, sí.
1: Y entonces ella dijo en perfecto español, me encantan las espinacas con garbanzos.
3: Eso dijo, que me dejó helado, la verdad, porque, claro, además ella tiene la típica apariencia anglosajona, ¿no? Rubia con los ojos azules, es la que lleva todo el proyecto de la parte de ciencia del James Webb Telescope. Y estábamos teniendo una reunión y uno de los científicos se fue y ya me preguntó en confianza, ¿no? Sí, ¿de dónde eres? Yo, de España, de Sevilla. Me encantan las espinacas con garbanzos. Y es un fan, es una admiradora de Sevilla, ha estado aquí un año entero, sí.
1: ¿Le puede recomendar bares de Sevilla a los oyentes de grandes espinacas con garbanzos?
3: A mí siempre me ha gustado mucho el Saba, allí en la Plaza San Lorenzo, pero seguramente ella me los puede recomendar a mí también, porque le encanta la comida española y siempre allí cuando estamos en NASA, en Maryland, me dice, Ramón, ¿has visto este nuevo restaurante que han abierto que es comida española? Entonces, una buena relación, sí.
1: Vivimos un momento de deslumbramiento tecnológico,
3: sí.
1: Una concentración en el punto de la historia humana quizá no comparable a otro momento,
3: sí.
1: Pese a que la ambición del ser humano siempre ha sido innovar,
3: sí.
1: Avanzar, descubrir, generalizar esos inventos. ¿Cómo observa, por ejemplo, la conquista del cielo? Porque es un sector muy vinculado a su actividad profesional.
3: Sí.
1: Estamos sembrando de satélites el
3: Totalmente.
1: Cielo, ¿no?
3: Estamos, sí. Ahora mismo hay, vamos, cada vez está, hay más satélites. El otro día estaba en una conferencia de Space Force, allí en Estados Unidos. Y claro, el número de satélites que se está poniendo en órbita es bestial. Y muchos de ellos también satélites que ni siquiera sabemos que están allí, ¿no? Entonces, obviamente está creando un volumen de negocio bestial, no solo los satélites, todo el dato que viene de luego para la Tierra y que se procesa y se crean productos, está creando muchísima industria. Sí.
1: ¿El satélite es capaz de predecir cuántas cosas, Ramón?
3: El satélite, sobre todo el satélite, los sensores que tienes y la información que se trae, luego después de procesarla, de todo, de you know, mejorar, por ejemplo, la productividad de la agricultura, predecir, por supuesto, el tiempo meteorológico, predecir, por ejemplo, hay un modelo en NOAA que se llama High Split, que predicen lo que es Particle Dispersion, que es dónde van las partículas después de un fuego, por ejemplo, o cuando durante Fukushima se usaba mucho para dónde iban las partículas de radioactividad, ¿no? Entonces, básicamente para todo, sí, se usa muchísimo.
1: ¿Cómo es el posicionamiento de España respecto a esta eclosión? Sabemos que el mercado estadounidense copa gran parte de la
3: sí.
1: globalidad, del globo terráqueo, pero ¿España cómo queda en todo esto?
3: Por lo menos en el ambiente en el que yo me muevo, en NASA, en NOAA, y también un poquito en el Departamento de Defensa, hay empresas conocidas en esas instituciones, ¿no? Por ejemplo, hay una empresa madrileña, GMV, que es muy, muy bien conocida por todo lo que hacen. Hay empresas nuevas que están saliendo. Hay una empresa de Sevilla que se llama Integrasys, que también está triunfando bastante por allí. Y yo creo que se ve que hay talento. Sobre todo hay talento de los ingenieros de aquí. Mucha gente de España, de Sevilla, de Andalucía, trabajando en Intelsat o también incluso en NASA, ¿no? Y en NOAA. Y Se sabe que la preparación de los ingenieros españoles es bastante buena, sí. Uh-huh.
1: Y ahora su compañía ha sido reconocida con uh-huh. la concesión de un contrato que es mareante en cifras económicas, no sé si decir la cantidad.
3: Sí, bueno, al principio de este año la administración decidió sacar un contrato que se llama Shield, como escudo, y es un contrato, digamos, relacionado con el escudo de defensa de misiles de Estados Unidos. Y bueno, pues se presentaron una serie de empresas y Nasteca fue una de las seleccionadas para empezar a trabajar en ese contrato, sí. Sí, un contrato bastante grande, pero bueno, ese es el techo del contrato, 151 billones de dólares, que es, sí, pero claro, eso no quiere decir que Nasteca haya adquirido esa cantidad, ¿no? Nosotros ahora, el gobierno, el Departamento de Defensa, empieza a poner tareas en ese contrato y nosotros, pues, tendremos que competir por esas tareas.
1: ¿Y en qué consiste el diseño? La operatividad final de ese escudo, que es un motivo de defensa fundamentalmente.
3: Sí, es motivo de defensa fundamentalmente, pero yo creo que el contrato es tan grande y lo que llaman el scope, ¿no? La definición del contrato es tan amplia que van a caber muchas cosas. Por ejemplo, están muy, muy interesados en aplicación de inteligencia artificial para defensa, para drones y para la defensa del territorio nacional, sí.
1: ¿Cómo llegó usted, Triana? Ya sabe que hay una coplilla que dice, mira si soy trianero, que incluso cuando cruzo el puente me siento extranjero. Quiero decir, ya en Sevilla propiamente, haciendo esta diferencia entre Triana y Sevilla, sí, ya usted por esta coplilla se sentiría extranjero. Pero ¿cómo fue la aventura, sí, de pasar de Sevilla, de formarse y hacer esta carrera tan deslumbrante en Estados,
3: sí,
1: Unidos?
3: Sí, pues yo me fui, la segunda vez que me fui, la primera vez fue por motivos personales, porque tenía una relación con una americana, la segunda, pero me volví enseguida, y si fuese por mi exmujer, todavía estaríamos aquí, porque a ella le encanta Sevilla, y de hecho ella está aquí ahora, y es americana. Entonces la segunda vez, en el 2002, ya me fui por temas de trabajo, me ofrecieron una posición de director de informática en una empresa de telecomunicaciones, y bueno, yo no me eché la manta a la cabeza y allí pues seguí. Luego en el 2009 empecé a trabajar para NASA en un proyecto que se llama Clama in a Box, que básicamente eran supercomputers, clusters de supercomputers para procesar temas climáticos. Y luego en el 2013 ya empecé la empresa básicamente haciendo lo mismo, que es procesando modelos climáticos, distintos tipos de modelos, pero en vez de en un supercomputer que está dentro de la NASA, en la nube.
1: ¿Podemos prever las catástrofes climáticas con precisión? ¿Vamos ganando en precisión, en la previsión, en el pronóstico?
3: Totalmente, sí, hay modelos, sobre todo lo que es lo que llaman allí weather, ¿no? Que es, digamos, tiempo que va a pasar en 2, 3, 4 días, ¿no? Eso, ¿sabes? Se sabe el recorrido que va a tener los huracanes, por ejemplo, ¿no? Entonces, muchos de esos fenómenos sí podemos predecirlo, y yo creo que contra más sensores tengamos en el espacio, más satélites, mejor lo vamos a poder predecir, especialmente ahora con inteligencia artificial, se están haciendo modelos que lo van a mejorar. Hay otras cosas que es más difícil de predecir, porque todavía no tenemos datos suficientes para predecirlo, pero definitivamente yo no creo que la sociedad moderna podría estar funcionando como funciona sin este tipo de modelos. Uh-huh. ¿Sí?
1: ¿Observa usted algún riesgo que le preocupe de la robotización o de la inteligencia artificial? ¿Hay algo que como experto, como, sí, alguien que está en primera línea, sí, le inquiete?
3: La verdad es que sí, nosotros estamos haciendo muchísimo trabajo de inteligencia artificial para NASA, tenemos un producto que le hemos vendido a muchas empresas y agencias, y yo diría lo que más me preocupa, porque hay muchas especulaciones, hay muchas teorías, ¿no?, de qué es lo que va a pasar. A mí lo que más me preocupa es que sin duda va a haber un desplazamiento de trabajos, ¿no?, de puestos de trabajo que se van a tener que reconvertir, y parece que siempre nos pilla el toro, y sabiendo que hay muchos trabajos que van a desaparecer, no veo ninguno de los gobiernos tomando las iniciativas para prever eso y empezar a formar, you know, a las nuevas generaciones en trabajos que van a ser de futuro, no intentar un poco olvidarse de los trabajos que van a ser reemplazados por la inteligencia artificial y formar a las nuevas generaciones en lo que viene, ¿no? Entonces, socialmente me preocupa bastante, la verdad, socialmente. Y luego también lo que siempre se dice, ¿no? Para el tema de las democracias, cómo es tan difícil identificar una cosa que es cierta o no, ¿no? O incluso identificar información, cuál es el nivel de certeza que tiene esa información, ¿verdad? Porque a lo mejor el 50% es cierto, pero el resto es todo. Entonces creo que es algo que se debe empezar a estudiar y enseñar en los colegios. Tú, ese pensamiento crítico de cómo coges una información y cómo tú usas el pensamiento crítico para intentar averiguar si qué componente de verdad tiene esa información, ¿no? Eso va a ser súper importante para conservar las democracias.
1: Hay cada vez más inventos que actúan o que, digamos, publicitan su actuación como eficaz para detectar la mentira en la red, ¿no? Sí. La idea de que incluso en una propuesta audiovisual detectemos que ha habido una pequeña modificación, un frame.
3: Sí.
1: Pero ¿son eficaces?
3: O sea, conforme más

0: que es imposible reconocer. Uh-huh. Entonces tú te tienes que enfocar en la información. Esto tiene sentido, ¿sabes? Contrastar la información por muchos puntos de vista, ¿no? Uh-huh. Y al final vamos a ser nosotros, los humanos, los que tengan que decidir si me creo esto o qué parte de este vídeo, de esta foto, de esta información me uh-huh. creo, ¿no?
1: ¿Ve próxima o posible la unión entre el hombre y la máquina? Quiero decir, la integración a través de dispositivos que amplían o completan la inteligencia, y eso lo que supondría en cuanto a lo que apuntaba antes, claro, la discriminación social. Es sí. decir, hay gente que es capaz o puede implantarse sí. Un añadido sí. de inteligencia uh-huh. y lo hace súper capaz, un superhombre sí. al estilo de Nietzsche, y otros que ni siquiera van a tener trabajo.
0: Sí, sí, eso es otra cosa que me preocupa demasiado. Si lo piensas, y además eso ya está pasando, hay muchos fondos de inversión con mucho dinero invirtiendo en esa mezcla, ¿no? De intentar, digamos, aumentar nuestras capacidades con hardware, ¿no? Pero también con modificaciones genéticas, ¿vale? Y incluso el tema de longevidad, cualquiera de estos billonarios es lo que están invirtiendo más, ¿no? Porque dicen, ¿cómo puedo durar 200 años, por ejemplo? Y hay una cosa que yo pienso, y que seguramente hay papers escritos sobre esto, que es, si tú tienes una persona con mucho capital que puede invertir en que su vida se alargue 200, 250 años, esa persona va a seguir acumulando capital, ¿verdad? Mientras que va a haber otro grupo de la sociedad que sí, que no van a tener trabajo y obviamente no van a tener los recursos para cuidarse bien. Y entonces la diferencia social y económica yo creo que se va a agrandar si no hay una política en la que se tiene eso en cuenta, ¿no? Entonces, ya.
1: ¿Cómo se ve en el futuro? Volviendo a Sevilla, sí. manteniendo parte del año en su ciudad de origen.
0: Sí, sí, sí.
1: ¿Quiere amasar más dinero todavía?
0: No. Es que, claro, estamos avanzando de dinero y hablando de dinero, la verdad es que, como dice el anuncio, no hay cosas que son priceless, ¿no? Yo cuando vine ahora, me vine justo antes de la feria, me quedé en Triana, y es que la verdad, pasear por ese puente y por Triana, es que eso no tiene precio. No tiene precio. Da igual. Y al final de la vida no te vas a llevar nada, ¿sabes? Entonces, pero esa memoria de estar aquí otra vez, entonces mi objetivo es, pues, en una serie de años, cuando ya mi hija pequeña vaya a la universidad, volverme e intentar un poco motivar a los jóvenes andaluces a emprender, ¿no? Y a creérselo y ver que pueden llegar a donde quieran, ¿no?
1: Usted muy amable, Ramón. Muchas gracias. Gracias por estar en el Flexo.
0: Por supuesto, encantado.
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1: Sí, amigos, es el momento de dar un reconocimiento sobre cómo está la palpitante noche de Andalucía para comprobar que reina la calma. Es importante hacer este tipo de averiguaciones y ya saben que estamos en el mes de mayo, ya concluyéndolo, hemos decidido celebrar Almería, toda la provincia de Almería y cada uno de sus rincones. Ustedes pueden colaborar personalmente, claro, por una cuestión de bagaje propio, disfruten de Almería y co-celebren con el Flexo esta celebración de una provincia inmensa, varia, rica, exuberante. Abrucena, que está situado en el norte de la provincia almeriense, en plena falda de Sierra Nevada, el municipio de Abrucena, que forma parte, como saben bien, porque tienen muy estudiado el asunto, de la comarca de los Filabres Tabernas, y es una joya poco conocida, pero que cautiva por su entorno natural y su aire rural auténtico. Qué maravilla, Abrucena. Escuchen esta canción mientras voy dando un paseo por Abrucena. Es Bob Dylan, Don't Fall Apart on Me, con un toque de Mark Knopfler, una mezcla de Dire Straits y Bob Dylan.

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1: una canción que pasó desapercibida dentro del disco Infieles, año 1983, con un Dylan ciertamente desnortado. Siempre ha tenido un aire soñador, distante, solitario, pero en aquellos momentos tuvo la suerte de encontrarse con Mark Knopfler, un Mark Knopfler pleno al frente de Dire Straits, que produjo este disco Infieles, y esta canción donde se nota tanto la mano de su guitarra, lo pueden apreciar durante toda la composición, incluso en los cambios que nos remiten a determinados giros o gestos de las propias composiciones de Dire Straits. Bob Dylan, que sigue de gira, nacido al comienzo de la década de los 40, está ya superando la barrera de los 85 años. Sigue al frente de una gira titulada genéricamente Never Ending Tour, el tour de nunca acabar, y ha decidido seguir así hasta el último segundo.

canción que habla sobre la incapacidad para comunicarse. Y una última petición: no te desmorones esta noche, es decir, no te rompas, no rompas, no acabes con lo nuestro. No creo que puedas soportarlo. Don't fall apart on me tonight. El ayer es solo un recuerdo. El mañana nunca es lo que se supone que debe ser. Y tengo que decirlo, sí, te necesito. Te necesito. Voy a tener que volver al estudio. Se acaba el recreo en el flexo. ¿Cómo es posible? Vamos a reclamar para los meses que están por llegar 10 minutos de pausa en el programa. No estaría mal. Mes de mayo, mes de Almería en el flexo. A Brucena. La A de Antonio, la B de Barcelona, la R de Radio, la U de Utopía, la C de Casa, la E de España, la N de Nada y la de A. Ahora seguimos.

0: necesitamos, claro, la asistencia y la información, el análisis de Antonio Diéguez para saber cómo nos movemos en este instante, en este momento histórico, si cabe el adjetivo histórico, de tal revolución tecnológica. Antonio Diéguez, que es filósofo, es catedrático de lógica y filosofía de la ciencia de la Universidad de Málaga, que tiene a bien dejarnos en la noche de Andalucía sus píldoras de filosofía tecnológica, el transhumanismo, ya saben, la aplicación tecnológica, la genética, la robótica, a la propia esencia, al cuerpo del ser humano, es uno de los grandes debates del momento. En las próximas décadas va a haber una especie así llamada posthumana, que partiendo del ser humano se hibride con la tecnología. Sáquenos de dudas, por favor, profesor Diéguez.
1: El transhumanismo es una corriente filosófica que está muy de moda. Se oye hablar constantemente ya en los medios de comunicación de transhumanismo. Es una corriente cultural, artística, incluso con aspectos ya religiosos, que lo que defiende es la necesidad de aplicar directamente al ser humano las nuevas tecnologías, particularmente las biotecnologías y la inteligencia artificial y la robótica, con el objetivo de mejorar radicalmente las potencialidades del propio ser humano. E incluso, pasado ya un cierto límite, conseguir la creación de una especie posthumana. Al menos para los más radicales, este sería el objetivo. Esta idea, esta corriente, ha tenido fundamentalmente dos centros de difusión. Por un lado, la Universidad de Oxford, liderada en este aspecto por el filósofo Nick Bostrom. Y por otro lado, la Universidad de California o el entorno empresarial tecnológico de California, particularmente Silicon Valley. Muchos de los grandes directivos de las empresas tecnológicas de Silicon Valley se adhieren claramente al transhumanismo. Como decía, pues fundamentalmente la mejora del ser humano se busca mediante dos vías, ¿no? Por un lado, el uso del biomejoramiento, la aplicación de biotecnologías, sobre todo la mejora genética, aunque inicialmente se apostaría por medicamentos mucho mejores. Y en segundo lugar, la unión progresiva con las máquinas, una unión que sería primero parcial, la creación del cyborg, seres humanos con prótesis tecnológicas, prótesis electrónicas, fundamentalmente interfaces cerebro-máquina, y para algunos, los más radicales, como decía antes, pues conseguir finalmente el volcado de la mente en las máquinas y de esa manera alcanzar una cierta inmortalidad tecnológica, para quien considere esto deseable, claro está.
0: Inmortalidad tecnológica, mejora genética, la unión con la máquina, Antonio Diéguez, que nos ilustra. Sigan al catedrático de Lógica y Filosofía de la Ciencia de la Universidad de Málaga. Es un privilegio escucharlo aquí en el Flexo con sus necesarias píldoras de filosofía tecnológica.
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3: Rosmarie, vuelva a la cama, ya sabe usted que todavía no puede levantarse.
0: Ha llegado Bobby Womack. para inundar con sinfonías psicodélicas la noche.

todo el ambiente de un barrio duro, de la mezcla de presiones, tentaciones, de la confesión de un muchacho que se ve obligado a tomar malas decisiones para salir del gueto.

0: Yo era el tercero de cinco hermanos. Hacía lo que fuera necesario para sobrevivir. No digo que lo que hice estuviera bien. Intentar salir del suburbio era una lucha diaria. Cruzar la calle 110 es una prueba de fuego. Los traficantes no dejan en libertad al drogadicto. Hay mujeres intentando conseguir un cliente en la calle. Todo lo encuentras en la 110. Tema principal de la película del mismo nombre, luego empleada por Quentin Tarantino para el inicio de su película Jackie Brown. Hemos llegado al final de este número del Flexo, asistido técnicamente por el gran Antonio Franco, con la responsabilidad en la dirección del sonido de Dani Piñero. Yo soy Paco Reyero, es el momento de irnos, pero no a la calle 110, sino a otros espacios más tranquilos.
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2: La bombona de butano baja hoy a 15,39 euros, un 5,8% menos como resultado de la reducción al 10% del IVA y la supresión del impuesto de hidrocarburos como medidas anticrisis del gobierno. El precio se mantendrá hasta mediados de julio, ya que se revisa bimensualmente. No es el caso de los carburantes, que pierden el IVA reducido a finales de junio, salvo que se prorroguen estas bonificaciones. Irán, sepan, anuncia un mecanismo para cobrar peajes a embarcaciones en el estrecho de Hormuz. Esta medida ha sido rechazada siempre por Washington, que pese a todo mantiene el proceso de diálogo con Teherán mediado por Pakistán, informa Jorge Dayas.
3: El estrecho de Hormuz permanecerá en todo caso cerrado para los operadores vinculados al proyecto Libertad de Estados Unidos u otros países considerados hostiles, según ha establecido Irán. Los barcos que quieran pasar tendrán que someterse al sistema de pago en el que el uso del dólar estará prohibido. Los buques autorizados deben registrar de forma previa sus datos de propiedad, la carga y el destino final para recibir la aprobación de tránsito.
2: La Asociación Víctimas de Descarrilamiento de Hormuz ha difundido un vídeo en el que refleja las secuelas emocionales que siguen sufriendo algunos afectados 4 meses después del accidente en el que fallecieron 46 personas. Insisten desde la entidad que, transcurrido este tiempo, continúan sin saber exactamente qué pasó ni quién fue el responsable.
4: Tras el accidente, hay quienes han decidido postergar ese viaje, utilizar más el coche a pesar de tardar más horas en el trayecto, o sencillamente no viajar nunca más. Porque después de 4 meses seguimos sin saber exactamente qué pasó ni quién fue el responsable. Así que sí, viajo con miedo, porque si me pasó una vez, ¿quién me garantiza que no vuelva a suceder?
2: El gobierno catalán firma hoy junto a Esquerra el acuerdo de presupuestos en el Palau de la Generalitat. Implica la transferencia de 527 millones de euros a la Agencia Tributaria de Cataluña y cumple así con una de las condiciones pactadas con los nacionalistas para la investidura de Salvador Illa. El PSOE lo ha dado a conocer justo al día siguiente de las elecciones en Andalucía y después de que la exministra de Hacienda lo negara. Y la presidenta de Redeia, Beatriz Corredor, asegura en comisión de el Congreso que investiga el apagón que el cero eléctrico lo desencadenó la oscilación generada en una planta fotovoltaica de Badajoz y después las desconexiones de generación fotovoltaica y de plantas de generación. Puntualiza que si todos los grupos obligados por el procedimiento hubieran absorbido la energía reactiva a la que estaban obligados, no se hubiera producido el apagón, y lo vincula con cuestiones económicas, ya que es una energía fantasma que no se consume, pero sí se paga.
5: Esta absorción o no absorción de reactiva, algunos lo han justificado en el sentido de que no había una penalización prevista para el caso de incumplimiento y tampoco había una retribución prevista para el caso de cumplimiento. Con lo cual, los incentivos que tenían los generadores para no absorber suficiente reactiva están directamente derivados con la eficiencia económica de las plantas acopladas en cada momento.
2: En 2026, la compra de viviendas se consolida como la opción preferida de los españoles frente al alquiler. El INE confirma 61.295 compraventas en marzo, con un alza mensual del 2,7%, pero un retroceso interanual del 2,2%. María Matos, directora de estudios de Fotocasa, habla de un periodo de normalización tras un lustro de máximos.
6: Que venimos de un periodo absolutamente excepcional en el que la vivienda volaba, se vuelva a acomodar el ciclo y volvamos a salir como de ese boom, ¿no?, que duró un lustro.
2: Temperaturas. A esta hora tenemos 15 grados en Granada, 16 en Sevilla, 17 en Huelva, 18 en Almería, Cádiz y Jaén, 19 en Córdoba, 21 en Málaga. Andalucía, a la 1 y 4.
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7: ...115 personas... esa es la cifra de la ausencia en Jaén, hombres, mujeres y menores que un buen día salieron de casa y no regresaron, dejando tras de sí un rastro de preguntas sin respuesta y una movilización social que no puede ni debe detenerse. De esas 115 personas, 66 corresponde a hombres y 49 a mujeres, con una ligera mayoría de casos en mayores de edad, aunque también se contabilizan desapariciones en menores. En Jaén, actualmente hay dos menores desaparecidos. Se trata de Jesús Cristo, de 13 años y visto por última vez en Úbeda, o el rastro de Sergio, de Jaén Capital y con 15 años. Que Jaén registre una tasa de desapariciones inferior a la media andaluza no resta gravedad a una realidad incontestable. En ese sentido, Jaén está marcada en materia de desapariciones por casos como el de Juan Carrillo Castro, el desaparecido más antiguo registrado en la provincia. Su rastro se perdió el 13 de junio de 2013 con 53 años. Ese día, su móvil se apagó repentinamente y cuando la familia accedió a su domicilio, no encontraron ningún indicio. Las investigaciones situaron su móvil en Andújar justo después de que llamara un amigo para contarle que había sido agredido. En junio del año 2023, una década después, fue declarado oficialmente fallecido. Sin embargo, su familia sigue reclamando verdad y justicia. 3 años después de la desaparición de Juan, Jesús Muñoz Armenteros desaparece sin dejar rastro. Jesús estaba de baja por depresión y, pasados unos días sin saber nada de él, su hija interpuso una denuncia. Comenzó entonces una intensa búsqueda con un amplio dispositivo de agentes policiales, guardia civil y voluntarios para localizarlo. Se rastrearon zonas como el Cerro de Santa Catalina, La Imora, La Vía Verde o El Neveral, pero sin resultados. Cerca de Quesada, la ausencia de María José Padilla pesa como un bloque de cemento. Esta mujer de 76 años y diagnosticada con Alzheimer desapareció el 3 de septiembre del año 2019, tras salir de su vivienda en la aldea del Cortijuelo. A día de hoy no hay un hilo del que poder tirar. Mención especial también al caso de Edwin López Cáceres, de 53 años, desaparecido el 1 de abril de 2023 en Cazorla. Un día antes de desaparecer, Edwin estaba trabajando cuando, según relata su familia, tuvo una discusión con su jefe que derivó en una crisis de ansiedad. Fue trasladado a las puertas del hospital de Cazorla, donde se llegó a barajar la posibilidad de un brote psicótico, aunque los facultativos acabaron descartándolo y le dieron el alta médica. La Guardia Civil inició su búsqueda con algunos vecinos y familiares. En la primera de ellas encontraron su mochila, su ropa, su teléfono móvil y toda su documentación personal en una carretera, pero ni rastro de Edwin. A esta lista se suma un nombre que ha puesto el foco mediático en la provincia, Ibrahima Diouf, un temporero senegalés de 33 años que desapareció el 5 de enero de 2021 en Villacarrillo. Ibrahima había denunciado condiciones laborales abusivas y, según su entorno, temía por su integridad. Desde entonces, no se ha vuelto a saber de él. El caso dio un giro en marzo de 2025 cuando la Guardia Civil detuvo al empresario agrícola Ginés, sospechoso de su desaparición. Se realizaron registros en fincas familiares, se intervinieron armas, se encontraron escuchas telefónicas y se detuvo también a la esposa del empresario. A pesar de ello, Ibrahima sigue sin aparecer. Porque la incertidumbre no es solo una espera, es una tortura que devora cada segundo. Como cada martes, rompemos el silencio por los que ya no pueden hablar. Buenas noches y bienvenidos a Desaparecidos.

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1: Miguel Ibarra Jiménez desapareció el 14 de mayo del 2023. Tiene 64 años, mide 1,65 y pesa 80 kilos. Tiene el pelo canoso, ojos marrones y es de complexión corpulenta. El día de su desaparición, Miguel vestía pantalón vaquero corto, color mostaza, gorra color azul y zapatos de vestir. Caminaba ayudado de bastón de color negro. Si tiene alguna pista de Miguel, póngase en contacto con la Policía Nacional 091, Guardia Civil 062 o al 112.
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3: El 28 de marzo de 1962, la vida de una familia en Alicante cambió para siempre en un segundo de silencio forzado. En el Hospital General, una madre dio a luz a dos niñas mellizas. A una de ellas se la entregaron en brazos, de la otra, el personal médico solo pronunció «ha muerto». Nunca hubo un cuerpo para enterrar, ni un documento claro, solo el vacío de una cuna que jamás debió quedarse vacía. Durante décadas, ese silencio pesó en el hogar de María José Pico Robles. Lejos de resignarse al olvido, ella convirtió la ausencia de su hermana en el motor de su vida. Su coraje hizo historia en febrero del año 2024. María José se convirtió en la primera víctima en España en interponer una querella criminal individual por el robo de un bebé bajo la figura de crimen de lesa humanidad. Su batalla en los tribunales es la prueba viviente de que el amor de una hermana no caduca, no prescribe y no se rinde ante el paso del tiempo. Hoy María José sigue buscando esa mirada idéntica a la suya, con la esperanza intacta de fundirse en el abrazo que les robaron hace más de 60 años. Hemos contactado con ella para que nos cuente su relato en primera persona. Buenas noches, María José, y bienvenida.
4: Hola, buenas noches. Muchas gracias.
3: Durante los años de silencio, María José, ¿cuál era exactamente la versión oficial que el hospital le dio a tus padres sobre la causa de la muerte de tu hermana melliza y por qué nunca encajó del todo en la mente de tus padres?
4: Bueno, pues nacimos el día 28, como bien dices, a las 10 de la noche. El ginecólogo que trataba a mi madre en Elche, de donde somos, en este caso, y digo en este caso porque tengo un hermano, tenía mayor que yo 2 años y una hermana menor que yo 2 años, y los dos nacieron en la clínica de este ginecólogo en Elche. En esta ocasión a mi madre le dice que tiene que ir a dar a luz a Alicante porque su clínica está llena y no hay camas libres. Se dirigen a Alicante, mi madre, acompañada por mi padre y mi abuela, al Hospital General, donde nada más ingresar dio a luz rápidamente. Fue un parto normal, nos vio nacer a las dos, nos vio llorar y inmediatamente a ella la duermen allí en el mismo paritorio. A continuación, lo primero que recuerda es despertarse en una habitación ella sola, donde no había acompañante en la otra cama, ni tampoco le permitieron a mi padre o a mi abuela quedarse con ella ni siquiera esa primera noche. Las bebés directamente pasamos al nido. No estábamos con la madre en la habitación. Pero 2 veces al día nos pasaban con las madres a la habitación para la lactancia. En ese tiempo nunca era hora de visita, con lo cual nadie nos pudo ver, salvo mi madre, que nos daba el pecho a las dos durante 2 días, pero nadie más vio a mi hermana melliza, ni muerta ni viva.
3: ¿Y en qué momento le comunicaron a tu madre el fallecimiento de tu hermana?
4: Pues la segunda noche, a las 12 de la noche, una monja llama a la puerta y le dice: mire, una de las niñas está malita. Y cuando mi madre le pregunta, le dice que se queja y se va. A las 4 de la mañana, 4 horas después, vuelve la misma monja, le dice: mire, la niña ha fallecido y la otra está muy moradita. No sé si estaban tratando también bueno, en fin, no sabemos de qué. Mi madre se queda con esa noticia, ella sola, pero siempre decía, yo me quedé como si la noticia no me hubiera impactado. O sea, estaba como si hubiera sido algo nada importante, ni lo que me estaban diciendo, porque ella recuerda que todos esos días que permaneció en el hospital, pues tuvo desvanecimientos, alucinaciones, que luego con el tiempo sabes que es medicación que les administraban a las madres para tenerlas en un estado de no ver la realidad conforme estaba ocurriendo, y en fin, otra forma de este juego macabro en el que se convertía el robo de bebés.
3: ¿Cómo describían tus padres el ambiente y la actitud del personal médico en ese hospital?
4: Bueno, mi padre iba cada día, solo a mediodía, cuando él podía ir, aunque no era hora de visita, a mediodía siempre iba a visitar a mi madre, un poquito, porque no era hora de visita, y bueno, tampoco coincidió con personal sanitario, salvo el segundo día, cuando mi madre le dice lo que ha pasado y sale a hablar con alguien que le dijera, y entonces, pues, alguien de bata blanca, que él no sabía si era médico o no, le dice: mire, la bebé ha fallecido, tiene que ir a comprar rápido una cajita de madera a un lugar cercano al hospital que no sea funeraria para más rapidez. Teniendo en cuenta que había fallecido, según ellos, a las 4 de la madrugada, y ya a mediodía ya tenía que ser rápido, comprar la cajita e ir al cementerio antes de las 5 porque cerraban. Mi padre, con toda prisa, el shock de la noticia, pues se va a una tienda cercana al hospital y trae una cajita de conservas de la época que entrega allí y que al poco tiempo se la devuelven totalmente claveteada y con el cuerpo de la niña en su interior, y se supone, y es lo que, con un taxi que tiene en el hospital, un taxi que coja allí en el hospital, se dirige rápido al cementerio, como le indican, que le estará esperando el enterrador, y con este papel. Llega al cementerio, le estaba esperando el enterrador, y le acompaña hasta la fosa común del cementerio de Alicante, donde tenía que ser enterrada esa cajita, porque no podía venir a Elche, no la podían traer a Elche a enterrar, eso no lo contemplaban. Tenía que ser obligatoriamente enterrada en el cementerio de Alicante, pero en la fosa común. Ellos tenían un seguro de decesos donde tenían su nicho en Elche, pero eso no se lo permitieron y se tuvo que enterrar obligatoriamente allí en la fosa común del cementerio de Alicante. Mi padre fue testigo de ese enterramiento, donde en esa fosa, que eran fosas de unas dimensiones de unos 2 metros por 2, en esa esquinita que toda su vida tenía en su mente, se entierra esa cajita que ya colmataba la fosa. Se echan 2 palas de tierra encima y ahí queda enterrada la cajita.
3: ¿Y cuándo empiezan a sospechar, María José, tus padres, de que realmente puede ser que tu hermana haya sido una bebé robada? Porque siempre en toda búsqueda activa nace de una chispa. No sé si hubo algún reportaje de televisión de la época, el testimonio de otra madre en Alicante o no sé, o cualquier conversación que hiciese sospechar que estaba ante un caso de bebé robado.
4: Ellos siempre decían, al fallecer la bebé, bueno, ellos pensaban que era, tampoco les dejaron ver el cadáver, porque eso era otra de las normas que estaban prohibidas. O sea, el bebé fallecido no se le podía ver. Ha fallecido de madrugada, ya no se puede ver, ya. Eso era totalmente imposible, al igual que traerla a enterrar a Elche. Ahí jugaban con todo a su favor. Tú pensabas que eran normas que tenías que cumplir, siempre lo dijeron así, y aunque les pareciera extraño, pero era lo que te indicaban y tenías que hacer. Entonces ellos siempre decían, mi madre sobre todo, que le daba el pecho, igual que a mí, la nena estaba bien, y decía, yo creo que algo tuvo que pasar en el nido que produjera la muerte de la nena, o se les caería sin darse cuenta, cualquier cosa tuvo que pasar sin querer, pero que produjese esa muerte, porque la bebé estaba bien, tomaba el pecho, estaba perfecta, y de momento se pone malita, de momento se muere. Eso es lo que encontraron tan raro. Entonces, ellos, siempre estuvo muy presente mi hermana melliza en la vida, siempre se hablaba de ella, siempre, continuamente, y esa pena y qué pasaría, esa duda de que no sabes qué pasó, pero no dudaron de que había fallecido. Eso no pasaba por una mente sana, que esas cosas tan macabras pudieran suceder. Pero es verdad que cuando en 2010 sale en televisión y se habla por primera vez de estos casos que ocurrían en los hospitales, es cuando, al oír el perfil de estos casos, voy corriendo a su casa a decirles: oye, ¿habéis visto en televisión? Esto pasaba y era todo lo mismo. No dejaban ver al bebé fallecido a las madres, se tenían que enterrar obligatoriamente en fosa común. En el caso de Alicante, pues eran madres de los distintos pueblos de la provincia, derivadas por su ginecólogo a dar a luz al hospital de Alicante, pasaba lo mismo y se tenían que enterrar allí obligatoriamente. Entonces eso ya fue decirles eso, inmediatamente se miran los dos y empiezan: ¿te acuerdas esto? ¿Te acuerdas lo otro? Ahora entiendo, ves tal, y bueno, y empezaron a recabar tantos detalles de aquellos días que les hizo pensar que probablemente eran otra víctima de aquellos hechos. Y entonces es cuando nos pusimos en contacto con Anadir, que era la única referencia nacional para la búsqueda de estos casos, y ahí comenzó toda la andadura de búsqueda en las distintas administraciones, hospital, registro civil, cementerio, para tratar de buscar la verdad.
3: ¿Y qué documentos o la carencia de qué registros oficiales, ya sean médicos, de enterramiento, os dieron, María José, la primera prueba irrefutable de que os habían mentido?
4: Pues en el Hospital General, donde nacimos, allí había que pedir la historia clínica de la madre. Allí, después de muchos meses, pues te dicen: no hay historia clínica, no hay constancia de que mi madre hubiera estado allí nunca, porque no había historia clínica. Ellos decían: bueno, es que hubo riadas, se perdieron muchas historias y demás, pero te dan un certificado, porque ya lo pides, firmado por el responsable de ese departamento, de por qué no está esa historia, y te dicen que no hay constancia de que mi madre hubiera estado allí nunca. Eso no es así, porque la constancia está, porque mi partida de nacimiento pone que yo nací allí. Es decir, está la constancia, lo que no está es la historia. Eso en el hospital. En el registro civil de Alicante no hay partida de nacimiento ni defunción de mi hermana, pero sí partida de nacimiento mía. Lógicamente estoy viva. Pero había otro documento, que es el legajo de nacimiento. Es el papel que el médico, la persona que lleva desde el hospital hasta el registro para registrar allí al bebé, da origen a la partida de nacimiento. Yo tengo la partida de nacimiento mía, pero ese legajo mío, que sí que existe el libro de mi año, pero mi página no está, es llamativo totalmente para el fiscal que llevaba nuestros casos, y quizá ese documento es el que ya le hizo ver claramente que todo esto pudo pasar, porque además de que en el registro civil los bebés que no sobrevivían 24 horas después del nacimiento quedaban registrados como legajo de aborto, así se llamaba ese documento. Y todos los legajos de aborto anteriores al año 78 nos dicen en el registro civil de Alicante que se han perdido. En el cambio de un edificio a otro se perdieron, con lo cual sigue sin haber información de ella. Y el último lugar era el cementerio, donde se busca aquella licencia de enterramiento, que sí que está, con el lugar y las coordenadas exactas de dónde se enterró esa cajita, coincidiendo con el recuerdo fotográfico de mi padre de aquel día. Lo que pasa que donde tenía que poner el nombre del médico que certificaba aquella defunción, pusieron el nombre de mi padre. Es decir, que no tenemos nada, ninguna información de nadie de las personas que participaron en aquellos días, ni nacimiento, ni defunción, ni nada, ni historia clínica. Es decir, o no había, que era lo mayoritario, o eran irregularidades y bueno, y falsedades lo que había en la documentación.
3: ¿Y pudisteis encontrar esa fosa, esa supuesta fosa, en el cementerio de Alicante?
4: Sí. En esa licencia de enterramiento están totalmente ubicadas las fosas, el cuadro 12 del cementerio de Alicante, donde están las fosas comunes, que además de los represaliados del franquismo, están los bebés que morían y que eran obligatoriamente enterrados allí. Bueno, obligatoriamente la mayoría de veces. En otras veces no, porque según un estudio que se ha hecho en la asociación por el secretario de nuestra asociación, Paco Alarcón, que ha llevado 2 años de trabajo intensivo, de todos los enterramientos que se produjeron en esa fosa común hablamos de bebés desde el año 1950 hasta el 90, que fueron 10.226, pues el 80% estaban enterrados en esa fosa y el otro 20% pues estaban en fosas o nichos particulares y no se sabe qué criterios seguían para hacerlo de esa manera. Y por supuesto que mi padre lo recordaba perfectamente y coincidía, como te digo, con aquella licencia de enterramiento que tiene las coordenadas exactas. El fiscal ordenó esa exhumación y lo que apareció fue resto, o sea, la caja, por el paso del tiempo, ya habían pasado 50 años, desaparece, va perdiéndose, pero no se pierde la huella que deja en la tierra esa caja que ha estado ahí. Se llama impronta, donde también estaba el color de esa caja, que no era una caja funeraria, y sí que había un ángulo recto de esa madera en lo que es el ángulo de la fosa donde quedaba, donde estaba la cajita depositada. Pues en esa impronta no había restos de bebé. Podía pensarse que estaba vacía la caja o que el paso del tiempo al movimiento de la tierra los hubiera bajado algo más, hubiesen descendido esos restos, y es lo que se sigue haciendo. Se va bajando tierra buscando a ver si debajo de esa impronta hubiese habido los restos del bebé, que lo único que apareció fue los restos de un bebé, que junto con las muestras de ADN de mi padre y de mi madre se llevan a toxicología y después de un año nos dicen que ese bebé pues no era para nada, no había filiación con mi familia, con mis padres, con lo cual allí mi hermana no estaba enterrada.
3: ¿Y qué supuso, María José, ese instante para la familia?
4: Bueno, ese instante, como aparecieron esos restos, todavía tenías la duda de si era o no era, y cuando ya se sabe definitivamente que no era, pues es un mazazo, es una, en fin, una angustia increíble, un no sé cuántos pensamientos me engañaron, cómo iba a pensar, sobre todo mi padre, que fue el testigo de aquel momento, y te quedas, pues eso, deshecho, destrozado y pensando cómo alguien así te puede engañar de esta manera con tu hijo, con un bebé. O sea, ¿cómo se puede robar a un bebé, a su madre recién parida, diciendo que ha fallecido y luego resulta que es para darlo en adopción? O sea, algo que...
3: Tremendo.
4: Que nadie podría entender.
3: Nadie.
4: Sí.
3: Tremendo. ¿Y cómo transformó tu madre, María José, el dolor del engaño en la fuerza que te legó para continuar la búsqueda de tu hermana?
4: Pues siempre con la esperanza de que íbamos a saber de ella, ¿no? Porque lo que te agobia sobre todo es pensar qué vida ha tenido, ¿no? Aparte de la desgracia de que te la han quitado, está claro, pero ¿y qué vida ha tenido? Porque en la asociación vienen tantas personas que es el otro lado de la moneda, son las personas adoptadas que buscan sus orígenes. Y no todo eran vidas maravillosas. Las había mejores, peores, buenas, malas y horribles. Había de todo. También es verdad que principalmente siempre se solicitaban o se buscaban niñas para adoptar. En aquellos años, pues matrimonios ya mayores que no podían tener hijos y preferían tener hijas pensando en un futuro, que alguien que les pudiera cuidar, y eran cosas más propias de la época. Y entonces muchas chicas que vienen, para mí cualquier adoptado que viene a la asociación es mi hermana, cualquiera, en ellos está representado mi hermana. Y entonces, como te digo, hay de todo tipo de historias y lo que te angustia es pensar qué vida habrá tenido, habrá sido buena, habrá sido querida. Todo eso es lo que te agobia y lo que te da fuerza para seguir buscando y la esperanza de algún día poderla encontrar. Y eso es lo que a mi madre le mantenía, pues eso, que no dejábamos de buscar, de tratar, porque las administraciones, la justicia, el Estado no te ayuda a nadie, nadie. Eso es trabajo únicamente nuestro, de las asociaciones, de cada uno en particular. Y claro, tú no puedes acceder a sitios donde podrían acceder y podrían trabajar investigadores, policía especializada, una fiscalía especializada, que es todo lo que pedimos en la ley de bebés robados, que está ya por tercera vez presentada en el Congreso y que no sale adelante, que no entendemos por qué. también habría un banco nacional de ADN donde tanto madres como hijos dejarían su muestra de ADN y daría pie a encuentros. Y bueno, esta es la situación hasta hoy.
3: María José, tenemos que recordar a los oyentes que tú eres presidenta de la Asociación de Víctimas de Bebés Robados y Adopciones Irregulares de Alicante, que fuiste la primera víctima en España en interponer una querella criminal individual catalogada como crimen de lesa humanidad. ¿Qué le dirías, María José, a las miles de familias que han visto sus casos archivados y que hoy te ven como un referente de esperanza?
4: Bueno, pues que no hay que cesar en la búsqueda y que tenemos que estar unidos para hacer fuerza y para continuar y para descubrir dónde están esas criaturas en primer lugar, qué pasó y levantar esta vergüenza que lo único que se trata es de taparla, de dilatar el tiempo para que vayan muriendo como así está pasando, madres, médicos, gente que participó en estos casos, porque no era una persona, no era un médico o una monja, era registro civil, eran cementerios, eran tanta gente que estaba actuando en estas tramas. Pero bueno, va pasando el tiempo, van falleciendo madres como la mía, como tantas que siguen falleciendo por edad, y que al final lo que pretenden es que esto pase de largo y que esta página negra de la historia de España nunca haya pasado, porque si salieran estos casos a la luz sería un escándalo tan mayúsculo y tan increíble. Habría tanta gente que todavía podría pasar por el banquillo y hacer justicia que no interesa. O sea, esto, nadie quiere tocar este tema, pero ni un color político, ni el otro. Nadie nos ayuda. A nadie le interesa mover esto. Esa es la situación. Entonces, pues la esperanza es nuestra lucha, el ADN americano, donde todos nos hacemos el ADN, y además de nuestro perfil genético, pues nos vienen familiares de primero hasta cuarto, quinto grado, y donde para los adoptados es muy interesante, porque aunque encuentres un pariente de segundo o tercer grado, tirando del hilo puedes llegar a tu madre o a tu padre. Y bueno, de momento estamos ahí con la esperanza de que esa ley salga adelante y algún día encontrarnos.
3: Siempre se habla, María José, de una conexión única entre mellizos y gemelos. No sé si has sentido alguna vez a lo largo de tu vida esa conexión invisible o esa certeza de que ella sigue viva.
4: Yo siempre, curiosamente en el colegio, siempre cuando eres pequeña, siempre sabías, mira, esta nena es adoptada, la otra, y eso me causaba, no sé qué angustia me causaba ver a una criatura adoptada, porque pensaba, su madre no la ha querido, ¿cómo puede pasar algo tan gordo a una criatura? Era una pena terrible, tremenda, y tenía una especial sensibilidad por esas crías que sabía que eran adoptadas. Y por otro lado, pensar desde cuando tuvimos la certeza, después del año 2012, que mi hermana está en algún lado, pues siento que no le ha ido bien. No sé por qué tengo ese presentimiento. No le ha ido bien, necesito encontrarla y salvarla todavía de una vida que no haya tenido buena. Eso es lo que me acude a mi mente. No sé, podía acudirme que pudo tener una vida buena y haber sido feliz, pero no sé, curiosamente me vienen estos detalles o estos pensamientos.
3: Y si tu hermana creció, María José, en una familia que la cuidó y por miedo no quiere remover su pasado, ¿qué mensaje le enviarías para derribar ese temor?
4: Pues que nadie va a que su vida va a seguir igual, no va nadie a obligarla a cambiar nada en su vida, solo que nos conozca, los que quedamos. Ya no va a conocer a mis padres, quedamos una hermana y yo, que tenemos que conocernos y abrazarnos. Y si no quiere saber luego nada, pues nada, pues respetable totalmente, pero por lo menos conocerla y verla. Estoy segura que si nos conociéramos, pues nunca iba a dejar de tener contacto. Yo creo que son películas que yo me hago. Las ilusiones que tienes son las que crees que van a pasar.
3: ¿Y te has imaginado ese abrazo?
4: ¡Guau! Sí. Sí, tantas veces.
3: Un abrazo que te reconfortaría segura, que sí, María José.
4: Sí. Y lo espero seguro. Y estoy segura de que se dará.
3: Seguro que sí. Si ella te está escuchando, seguro que ese abrazo te devolverá mucha paz, ¿no?
4: Sí, seguro que sí, claro que sí.
3: Porque, María José, tus padres fallecieron, pero tú mantienes viva, ¿no? Ese vivo, el desafío, ¿no?, que emprendieron tus padres.
4: Sí, sí. Mientras haya vida, seguiré, claro que sí. Siempre.
3: La querella de María José Pico Robles ya no es solo una causa familiar, es el espejo jurídico donde se miran miles de familias rotas por el silencio del pasado. Detrás de sus respuestas no hay rencor, hay una búsqueda incansable de dignidad, identidad y justicia, y sin duda tu lucha, María José, abre el camino para que el robo de bebés sea tratado por fin como lo que siempre fue, un crimen contra la humanidad. Así que te agradezco que hayas estado hoy en Desaparecidos. Gracias por tu testimonio y por recordarnos que la memoria es el único antídoto contra el olvido. Así que vamos a seguir muy de cerca cada paso de tu caso.
4: Muchas gracias a vosotros por darnos voz y seguir con nosotros.
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1: 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Alejandro Navarro desapareció el 5 de mayo del 2024 en Ronda, Málaga. Tiene 26 años, mide 1,70 y pesa 70 kilos. Tiene el pelo corto y negro.

0: de 2026. Un hombre de 74 años desaparece en Jarandilla de la Vera, Cáceres.
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0: José Antonio Asensio Fernández es sordo, carece de lenguaje verbal y se comunica solo mediante gestos y pocos sonidos. José Antonio desapareció tras salir de su residencia vacacional en Jarandilla de la Vera. Su último rastro quedó grabado por una cámara en la carretera hacia Aldeanueva de la Vera. Desde entonces, la nada. Su extrema vulnerabilidad ha desatado una de las movilizaciones más masivas en la región. El despliegue es total. Helicópteros, drones térmicos, cazadores locales, el grupo de montaña Grain de la Guardia Civil y colectivos solidarios han peinado palmo a palmo el terreno en cuatro grandes batidas multidireccionales. Tras semanas de rastreos infructuosos, el temor a que desorientado subiera un coche o caminara largas distancias ha obligado a activar la alerta en ciudades vecinas como Plasencia. La búsqueda de José Antonio ya no es solo un caso para la policía, es un desafío contra el tiempo y su familia se niega a dejar que su nombre se apague en el olvido. Esta noche nos acompaña Rocío, sobrina de José Antonio. Bienvenida y gracias por atender la llamada de Desaparecidos. Buenas noches.
2: Buenas noches, muchas gracias.
0: ¿Qué información, Rocío, os ha trasladado la investigación hasta ahora?
3: Pues de momento tenemos poca información sobre la desaparición de nuestro tío. El fin de semana fue la última batida y ahora mismo pues estamos en un punto que se van a orientar la Guardia Civil a nuevas hipótesis que puede haber pasado con nuestro tío.
0: ¿Cómo te enteras, Rocío, de la desaparición de tu tío y quién avisa a la familia?
3: Sí, esto sucede, como bien has dicho, en Semana Santa. A mí me llama por la mañana mi tía y a ella se lo comunica pues la residencia que se encarga de mi tío. Entonces, pues es todo a través de una llamada telefónica, tanto a mí por parte de mi tía como a mi tía por parte de la residencia.
0: ¿Y qué líneas de investigación están trabajando en este sentido los investigadores? Me imagino que todas están totalmente abiertas.
3: Exactamente. Es que ahora mismo, al no tener unas pistas, pues están, lo que te digo, se han abierto nuevas hipótesis. O sea, ahora mismo no se descarta nada y se baraja pues cualquier posibilidad que haya podido suceder con nuestro tío.
0: ¿Qué zonas prioritarias quedan por batir, Rocío?
3: Pues mira, lo que más hincapié se ha hecho es en Jarandilla y nosotros, la familia, pues hemos ido a Aldeanueva, a Losar, incluso a otras zonas de alrededor que podamos pensar que él hubiera ido andando. Incluso nos hemos desplazado hasta Plasencia, que son unos 53 kilómetros. Hemos puesto carteles por todas las zonas y vamos, nada, es que no de momento no hemos obtenido ninguna señal de él.
0: ¿Llevaba consigo algún tipo de identificación? ¿Portaba dinero o tarjeta de transporte?
3: No. Ni dinero ni tarjeta de transporte.
0: Y lo que yo me pregunto, Rocío, ante el perfil de tu tío, ¿no?, y ante una desaparición como es la de José Antonio, de alta vulnerabilidad, ¿cómo logró salir del recinto sin que, no sé, los monitores o los acompañantes no se percataran, ¿no?, de su ausencia?
3: Sí, a ver, él estaba en el alojamiento donde estaban pasando esos días. Lo que pasa que él no estaba dentro, él estaba fuera, que estaba fumando y ya con la intención de subir para dormir, porque te estaba hablando que eran sobre las 10 de la noche. Entonces no es que estuviera ya alejado de su lugar de residencia esos días, él estaba pues en la misma puerta. Entonces yo no sé si fue tal vez un exceso de confianza por parte de los monitores, el saber que estaba ahí, pero no estar con él en ese momento, pues no lo sé, lo desconozco.
0: ¿Y sabéis qué trayecto realizó por el casco urbano, ¿no? Porque las cámaras del Ayuntamiento de Jarandilla de la Vera

0: lo captan caminando hacia la salida del municipio, ¿no? Ahora todas las preguntas se dirigen hacia a saber, ¿no?, si cruzó con algún vecino o si interactuó con alguien ese tramo.
1: Pues a ver, lo que tenemos de pruebas fiables son las grabaciones de las cámaras que nos ha facilitado la Guardia Civil, y son grabaciones que la primera es pues a unos 500 metros de la residencia donde él estaba pasando esos días, que es en una gasolinera, y luego la siguiente grabación, que es unos minutos después, aproximadamente 10:37 de la noche, que es en el Hotel Los Robles. O sea, es que eso es lo que tenemos más seguro de él, las grabaciones.
0: ¿Y se ha encontrado?
1: Entonces,
0: sí.
1: No, dime.
0: No, quería preguntarte si se ha encontrado alguna pertenencia personal de tu tío en esas batidas, en esas cuatro batidas que se han realizado hasta ahora.
1: A ver, lo único que se ha encontrado, pero que no sabemos 100% que sea de él, porque es un mechero, pero que es un mechero pues muy general, o sea, es de un color que ahora mismo vas a un estanco de la zona y te van a vender el mismo mechero, entonces no sabemos. Y unas colillas de cigarro, porque mi tío fuma, que van a analizar a ver si corresponden a él.
0: Y Rocío, ¿la familia siente que hay algún detalle que todavía no los investigadores no han tenido en cuenta?
1: A ver, la familia le hemos dado muchas vueltas a posibilidades, a qué ha podido hacer, a ponernos en su lugar, y yo creo y confío en que la Guardia Civil pues sí está pensando como nosotros e investigando todas esas líneas posibles. Entonces nosotros sí pensamos, se lo comunicamos a la Guardia Civil, y ellos también ya han pensado en eso y ya están pues un poco investigando en la medida que ellos pueden, claro. Es que al no tener tampoco ninguna pista, pues no tienes tampoco de dónde tirar.
0: Imagino que dentro de esas líneas de investigación también se baraja la posibilidad de que él se pudiese subir a un coche, ¿no? No sé si eso también se está analizando.
1: A ver, es que a estas alturas, que ya ha pasado pues más de un mes, pues lógicamente sí, ya barajamos eso. Lo único que claro, que él no llevaba dinero en sí, y también él a la hora de expresarse, tú le vas a entender sí o no, o sea, no le vas a entender más palabras. Entonces también mi tío, yo creo que llama un poco la atención por eso, porque si tú hablas con él, él no se va a saber expresar. Entonces es difícil el que compre un billete de autocar o interactúe con alguien, o sea, más que nada porque esa persona no le va a entender bien.
0: Para aquellos que no conozcan cómo es tu tío José Antonio, a mí me gustaría conocerlo más, Rocío, y cómo es su día a día.
1: Pues a ver, su día a día es, él está en una residencia en cerca de Buitrago, que está en la zona norte de Madrid. Él tiene sus compañeros con los que se lleva bien, porque pues mi tío es una persona muy cariñosa, siempre está con una sonrisa en la cara, o sea, es que es una persona pues que no tiene maldad, o sea, él no desconoce lo que es la maldad. Entonces su día a día es ese, él está en la residencia, hacen actividades y está en esta ocasión pues salió de excursión a Jarandilla. O sea, es un día a día pues normal, el que pueda tener cualquier persona que está en una residencia, claro.
0: ¿Y cómo está gestionando la familia el día a día cuando pues el tiempo para el resto del mundo sigue adelante, pero para vosotros se detuvo esa noche del 2 de abril? Imagino que hay un estancamiento, ¿no?, de vuestras vidas.
1: A ver, yo creo que en general la familia pues está, a ver, como yo creo que empezamos con mucha ilusión, incluso cuando vamos a las batidas, yo soy la primera que digo, venga, que hoy le vamos a encontrar, que hoy ya va a ser el día, y cuando ya pues finalizan las batidas, pues te quedas pues con un bajón bastante considerable, porque claro, es como que me vuelvo a Madrid a mi día a día y me vuelvo sin mi tío. Y pasan los días y dices, es que otro día más que no aparece mi tío y no sé nada de él. Entonces al final nosotros, toda la familia, los primos, estamos unidos y estamos con muchas ganas y poniéndole mucha voluntad para que encontrara a nuestro tío, pero es verdad que lógicamente tenemos nuestros momentos de uff, otro día más que estamos sin él y otro día más que no tenemos noticias. Entonces eso al final un poco te desmoraliza, claro. Pero bueno, lo bueno es que estamos unidos y entre todos pues al final nos arropamos y eso es fundamental.
0: Eso es lo más importante, Rocío, porque se han completado 4 grandes batidas multitudinarias sin resultados y por eso quiero analizar contigo ese impacto, ¿no? Ese desgaste tanto físico como emocional tras estos despliegues y también visibilizar, que creo que es importante, la necesidad de acudir a especialistas, ¿no? Sobre todo a los psicólogos o psiquiatras en estos momentos, ¿no? En el proceso, ¿no? Tan duro que os toca vivir, ¿no? Porque pasan los días y esa incertidumbre y ese desasosiego aumenta de manera exponencial. No sé si vosotros habéis tenido que recurrir a apoyo psicológico especializado, pues para intentar canalizar esa ansiedad, ¿no? Por la falta de respuestas.
1: A ver, de momento no. La verdad, de momento no, porque yo creo que todavía estamos fuertes y estamos con la ilusión y de encontrar a nuestro tío. Entonces, de momento no. Pero vamos, no sabemos lo que va a suceder los siguientes días y si hay que recurrir a una persona que nos ayude psicológicamente, pues a asumir esto y a sobrellevarlo, pues no creo que haya ningún problema en ello, vamos.
0: ¿Qué le dirías a la sociedad, Rocío, para que la empatía, ¿no? Que estáis viendo, esa empatía inicial por parte de voluntarios, de autoridades, de esas primeras semanas, pues no se convierta en indiferencia? Ahora ha pasado ya más de un mes de la desaparición de tu tío.
1: A ver, yo, y creo que hablo en nombre de toda la familia, estamos muy, muy agradecidos por la participación de voluntarios, tanto de Jarandilla como de pueblos de alrededor, de la Asociación Subiendo Montañas, que se han portado espectacular con nosotros, de los Guardias Civiles Solidarios igual. O sea, es que a día de hoy hemos visto que mucho, mucho apoyo. O sea, yo creo que hablo en nombre de toda la familia de que nos sentimos bastante apoyados y que hemos dado con gente espectacular. O sea, gente que sin conocer a mi tío se ha involucrado y se ha implicado incluso de poner carteles por zonas, el ir a buscarle, que ha habido días de lluvia como el último fin de semana, pero también ha habido días de calor y ahí han estado y ni una queja. O sea, yo me quiero quedar con esa parte tan bonita y tan humana de estas personas que nos han ayudado y vamos, lo agradezco muchísimo.
0: Hemos dicho anteriormente que el perfil de tu tío es alta vulnerabilidad. ¿Qué grado de autonomía Rocío tenía en su día a día?
1: A ver, mi tío tiene movilidad, o sea, él puede caminar y de hecho a él le gusta caminar. Es verdad que al caminar él va con el cuerpo muy echado hacia adelante, pero puede caminar. Y luego es verdad pues eso, que también tiene un poco de dolores de espalda, pero sí tiene autonomía y de hecho en la residencia pues él cuando terminan de comer se levanta y se recoge su plato, cosa que le ha enseñado tanto mis abuelos como sus hermanas. A ser educado, a recogerse el plato, a fregar, o sea, a ayudar y entonces en eso sí que es bastante independiente. Lo peor que él tiene pues es eso, es a la hora de comunicarse, claro, pero vamos, que es una persona que yo de verdad que si pido que si la gente lo ve, que le pare, que no, mi tío es totalmente inofensivo. Y que llamen en ese momento a la Guardia Civil, pero que le retengan en ese momento y que no va a pasar nada. O sea, que mi tío a lo mejor puede estar un poco asustado, lógicamente, pero yo sí me gustaría, si alguien le ve, que por favor le retenga, que mi tío no va a hacer nada, vamos. Es una persona totalmente inofensiva, es lo que te digo, es que mi tío no conoce la maldad.
0: Claro. Porque ¿cómo reacciona habitualmente si él se siente perdido o asustado, ¿no? Porque puede estar así en este momento, ¿no? O bajo mucha presión. ¿De qué manera reacciona, Rocío?
1: Yo eso lo he pensado desde el primer momento, de estar asustado. Lógicamente, estar asustado porque es una cosa que no le ha pasado nunca, entonces, y al verse que tampoco él puede, es lo que te digo, hablar y decirle a alguien, oye, ¿me puedes ayudar? Me he perdido. Pues yo creo, vamos, estoy convencida de que asustado tiene que estar, claro. Entonces no sé cómo puede él reaccionar ante esa situación, ante esa sensación, porque nunca la ha vivido.
0: Quería preguntarte también, ¿qué pedís como familia, tú como sobrina de José Antonio, a los investigadores?
1: Pues yo, y creo que hablo en nombre de todos mis primos y mi familia, mis tías, que por favor no lo dejen, que sigan investigando cualquier línea que pueda ser posible, que no nos olvidemos de José Antonio. De verdad, igual que yo te digo que estoy súper agradecida hasta el día de hoy de toda la colaboración que han tenido, que no porque pase el tiempo se deje. O sea, que sigamos, que la familia vamos a ser los primeros que vamos a seguir estando al pie del cañón hasta que obtengamos pues una respuesta hacia lo que ha pasado con José Antonio.
0: Se prevé.
1: Entonces es eso, que no sí. Se olviden de él.
0: Ese es el, bueno, pues en definitiva, ¿no? El resumen, ¿no? Que también otras familias expresan en este programa, ¿no? Que pasan los días y el foco mediático, ¿no? Se intenta o se diluye con el tiempo y que eso no pase en este caso ni en ninguno. ¿Se prevé que se realice alguna búsqueda más durante estos días?
1: A ver, en principio, pero está por confirmar, seguramente en junio se vuelve a hacer otra batida. Pero bueno, todavía estamos pendientes de que no lo confirmen, si va a ser con voluntarios, si va a ser más centrado a la Guardia Civil. Estamos todavía un poquito pendientes de esa confirmación, pero sí, en junio se hará otra batida. Y esperemos que sea así, vamos.
0: Claro que sí. Sin duda el apoyo, el acompañamiento en estos momentos, Rocío, tienen que ser y son muy importantes, ¿no? Todos esos esfuerzos que están realizando guardias civiles, solidarios, voluntarios, eso de alguna manera hace que os sintáis más acompañados ante tanto dolor, ¿no? Y ante el drama que supone la desaparición de un ser querido.
1: Sí, o sea, es agradecimiento total y absoluto, porque dices, es que no conocen a mi tío y están aquí pues dándolo todo como yo, pero yo al final soy su familia. Y entonces eso yo lo agradezco muchísimo y lo valoro mucho y vamos, es que esto es estar eternamente agradecido pues tanto a la Asociación de Subiendo Montañas, los voluntarios de Jarandilla y alrededores, Guardia Civil Solidarios, es que solo tengo palabras de agradecimiento y espero que sigamos unidos y que sigamos juntos hasta encontrar a nuestro tío.
0: Y si tu tío te estuviese escuchando en este momento, Rocío, si tuviese la oportunidad de que en este momento él te escuchase, ¿qué le dirías?
1: Pues yo le diría que tenemos todos muchísimas ganas de ver su sonrisa, porque siempre está con una sonrisa en la cara. Nos da mucho juego, o sea, nuestro tío José Antonio nos ha dado muy buenos momentos a la familia, le echamos mucho de menos y queremos tenerle con nosotros. Es que queremos tenerle con nosotros. Esto no puede tener un final triste, no se merece eso. Él se merece un final feliz y es el que va a tener.
0: Hay un lema de las familias desaparecidos que ellos lo tienen muy, muy, muy interiorizado, y es que mientras no haya evidencia de muerte, hay esperanza de vida. Y en vuestro caso, sin duda, os aferráis a la esperanza.
1: Sí. O sea, sientes un poco de tristeza decir, bueno, otra batida que no tenemos ninguna pista, no la encontramos, pero luego dices, bueno, a lo mejor esto es positivo porque no estoy encontrando nada malo, entonces todavía puedo seguir pensando que está bien, que está en algún sitio.
0: Para terminar, Rocío, no sé si te gustaría mandar un mensaje a alguien, a algún destinatario en concreto, ya sea investigadores, autoridades, voluntarios, ese mensaje que te gustaría lanzar, tienes disponible los micrófonos de Radio Andalucía Información para ti.
1: Sí, pues como ya te he dicho antes, agradecerlo, o sea, agradecer la implicación que han tenido y que por favor que sigamos estando unidos para la búsqueda de José Antonio y que no se deje que se investigue cualquier hipótesis que pueda ser posible. O sea, yo creo que hay que seguir insistiendo y que al final nuestro tío va a aparecer, estoy segura.
0: Vamos a recordar a los oyentes que José Antonio Asensio Fernández desapareció el 2 de abril de este año. Es un hombre de 74 años que desaparece en Jarandilla de la Vera, en Cáceres. Mide 1,70, es de complexión delgada, tiene el pelo canoso con una calvicie parcial y ojos marrones. Y en el momento de su desaparición vestía chaleco gris, pantalón vaquero oscuro y zapatillas negras con suela blanca y amarilla. Como dato importante, es sordo, no tiene lenguaje verbal, se comunica con gestos y pocos sonidos. Y no sé si hay algún dato más que tengamos que aportar de él, Rocío.
1: Yo creo que no, que lo has descrito todo bastante bien. O sea, es verdad, pues lo que te digo, que a la hora de andar tiene un andar pues más peculiar por su condición física y él anda con el cuerpo muy hacia adelante.
0: Pues ojalá que alguna persona que esté escuchando el programa esta noche pueda aportar, si es importante, algún dato relevante sobre tu tío, Rocío. Te agradezco que nos hayas acompañado esta noche. Solamente,
1: muchas gracias, bueno, a vosotros.
0: Decirte que tengas muchísima suerte y que seguimos en contacto. Un abrazo.
1: Muchas gracias. Buenas noches.

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2: La Junta Directiva del Partido Popular Andaluz se reunirá este martes en Sevilla para analizar los resultados de las elecciones autonómicas del domingo, en las que el partido ganó, pero se quedó a 2 diputados de la mayoría absoluta. Los partidos de la izquierda ya han rechazado la posibilidad de abstenerse para facilitar la investidura de Juan Manuel Moreno, que tendrá que negociar con Vox, aunque defiende la idea de gobernar en solitario.
3: Al final yo creo que el resultado es muy bueno, creo que nos da un margen de maniobra para poder gobernar en solitario, pero sobre todo yo lo digo como una reflexión incluso para propio Vox, ¿no? Que no tiene ningún sentido o no tendría ningún sentido, digamos, la imposición o la búsqueda permanente de un sillón.
2: El candidato de Vox en Andalucía no ha aclarado si pedirá entrar en el gobierno. Manuel Gavira ha dicho que no tiene prisa para hablar de sillones, pero sí para cambiar las políticas de la Junta.
4: De lo que se trata es de política. Los sillones es lo que viene después de las políticas. Primero las políticas, los problemas de los andaluces, las prioridades de los andaluces. Hemos conseguido en Extremadura lo que se ha conseguido.